0: digo aparentemente porque en el mundo Boca hay pocas cosas que son creíbles, desde la imagen, por supuesto, de su presidente, pero a partir del mundo Boca no sabemos si Boca tendrá nuevo o no. Algunos dirán lo tiene a Jiménez. Bueno, Jiménez ha demostrado que internacionalmente no está a la altura de Boca. Y el Vasco Arrabarrena y Boca se la tendrán que arreglar de alguna manera. Por eso yo preguntaba en el Super Mitre Deportivo, ¿esto es inoperancia de Riquelme o esto está relacionado con que como le sacaron a Cavani, Riquelme se enojó y no trajo otro 9? En ese contexto, Boca hoy va a enfrentar a este equipo de O'Higgins para tratar de continuar en la Copa Sudamericana. Es el repechaje de la Copa Sudamericana, donde Boca ya ha quedado eliminado una vez en la cancha de Boca con un equipo de Brasil. Hola Gianluca, hola Saraceni, bienvenido. No lo tengo a Gian. A ver si lo tengo a Gianluca Saraceni. Ya en un momento para saludar a nuestro comentarista. Hola querido Coli, abrazo.
1: Hola Gaby, hola compañero, buenas noches para todos. Confirmado Boca con el 11 titular que venimos confirmando en las últimas horas y que venimos anunciando con 2 cambios. El ingreso de Leandro Lozano, la muy buena noticia para el Xeneize, adentro titular por el pibe Gorosito, recuperado de la lesión el uruguayo, y en la mitad de la cancha pone más pingos el Vasco Arruabarrena. Adentro una experiencia, 29 años para Ascacíbar, afuera el pibe de 19, Flores, el 11 de Boca, Montero será el arquero, en el fondo Lozano, Figal, Costa Blanco, en la mitad de la cancha 3 volantes, Ascacíbar, Paredes, Delgado como engancha, Aranda, una especie también de cuarto volante, y arriba Merentiel y Villa.
0: Bien señor, magnífico. Hola Jean, bienvenido. Ahora sí, Gianluca Saraceni.
2: Hola Gaby, abrazo grande para vos, para todos.
0: No señor, no señor, no, no, no, no, no, no, no, no, no, no. Dame una tanda, ya volvemos, tanda.
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0: Señores, volvemos aquí en la previa de Boca, la previa de O'Higgins. Recordemos que Boca en el partido de ida ha ganado 1-0, juega la gran revancha, subime el ambiente para tenerlo un poco más arriba. Perfecto, le pasamos la formación de Boca entonces, Coli.
1: Claro que sí, con Montero en el arco, en el fondo Lozano, Figal, Costa Blanco, en la mitad de la cancha, Acacíbar, el capitán Paredes y Delgado. ¿Cómo enganche el pibe Aranda? Arriba la experiencia, Merentiel y Villa.
0: Bueno, para el milagro el equipo del Rafaelino Bobaglio. Estoy hablando de O'Higgins. Está el querido Alejandro Pulido para hablar del equipo y del conjunto chileno. Y ya lo tomamos como propio. ¿Cómo le va, Pulido? Bienvenido.
11: Hola, Gabriel. Un abrazo para toda la República Argentina a través de Radio Mitre aquí en esta noche de Copa Sudamericana. 13 grados centígrados en Rancagua, aquí en el estadio. Y, por supuesto, vamos a reconocer el 11 titular de Bobaglio, el rafaelino, como usted bien lo ha dicho, en el arco Carabalí. 4 en el fondo con Faúndez, Robledo, Brizuela y Pávez. Más adelante estará Ogás y Leiva. Un 3 bien marcado con González, Ravelo, Sarrafiore y adelante Castillo en el 9. Y, por supuesto, tiene que empatar mínimo para buscar una opción. O si quiere ir derecho, tiene que marcar mínimo 2 goles de diferencia. El equipo que le dicen el capo de la provincia, o el celeste, esta noche en Copa Sudamericana aquí en Radio Mitre. Gaby, un abrazo.
0: Bien, señor, bienvenido. Ahora sí, la tercera dice que es la vencida. Hola, Gianluca.
2: Hola, Gaby. Abrazo grande para vos, para todos. El enorme placer de saludarlos. ¿Cuánto se juega Boca tan rápido en este semestre, teniendo en cuenta que si bien no es una final, estamos lejos de eso? Es un repechaje para llegar a los octavos. Es un partido en el que no tenés margen, porque si perdés y quedás afuera, empieza a complicarse el semestre. Sería casi, diría, un papelón para Boca quedar afuera en esta instancia, en los playoffs, en los 16avos de final de la Copa Sudamericana. Del otro lado, un equipo que con sus armas parece que sale bastante a jugar. Así lo venimos viendo en general, así lo vimos también en la Bombonera. No es de esos equipos que se meten muy en el fondo, dejan sus espacios cuando los atacan, pero también avisan cuando van para adelante. Y un asterisco en este partido que tiene que ver con lo ocurrido el fin de semana para Boca contra Deportivo Riestra. Boca cuidó jugadores pensando en este encuentro. Bien no le salió porque perdió 3-0 contra Riestra. Un golpe durísimo, el primer golpe que tuvo el Vasco Arrobarrena. Hoy tendrá que cambiar esa página, que dar la vuelta y que empezar a pensar en ganar y en encontrar algo de lo que le está faltando: rendimiento, solidez defensiva y veremos con qué arquero nos encontramos, porque el otro día fue responsable de los goles. Hoy Montero vuelve al arco.
0: Hola Alejandro, hola Lichetti, para repasar repechaje de la Sudamericana y también para hablar del fútbol argentino. Ya en un ratito estaré con Santino Ciola para Independiente Newell's por el campeonato de primera división del fútbol argentino. Hola Lichetti.
12: Hola Gabriel, el gran abrazo a todos los fanáticos del fútbol a través del Super Mitre Deportivo. Vamos para el playoff de la Sudamericana. Clasificó Bolívar, quedó eliminado Gremio, el equipo boliviano ganó en Brasil con gol de Dairon Asprilla 1-0, y en octavo de final estará jugando frente a San Pablo. Esto por el lado de Boca. En cuartos de final será Bolívar o San Pablo en caso de que Boca pueda llegar a esa instancia. En el fútbol grande de la Argentina, Independiente Rivadavia le ganó 2-1 a Huracán, el recomendado de la noche, el golazo de tijera de Alex Arce, el otro de José Florentín, Oscar Cortés para Huracán, que terminó con 10 por la expulsión de Leandro Lescano. Lo ganaba Talleres con gol de Ronaldo Martínez, ganaba el equipo de San Paoli, pero Rodrigo Aliendro, Thiago Silvero y Diego Valdés le dieron la victoria en Córdoba al equipo de los mellizos, junto con Independiente Newell's, mismo horario 21:15, Central Córdoba, Atlético Tucumán. Y recordar que hoy sale el rival de River en los octavos de final de la Sudamericana. Será Caracas, será Independiente Santa Fe, con victoria parcial del equipo colombiano sobre el venezolano 2-0. Comienza 21:30.
0: Bien, señor, ¿qué se sabe de Vareiro? ¿Cuáles son los datos precisos de Vareiro?
1: Vareiro en los próximos 5 días va a ser probado, va a ser exigido. A partir de ahí, me parece, según el diagnóstico que den los cuerpos médicos que tiene Boca, o principalmente el cuerpo médico, a partir de una evaluación exhaustiva en los próximos días, Boca se va a definir por ir a buscar o no otro delantero, porque tiene tiempo. A esta altura, los tres que nombramos ayer, Romero, Gondú y Pacerini, están caídos el pase de los tres jugadores. Ninguno corre a esta altura.
2: Tiene tiempo, es... entiendo que tiene tiempo por el mercado de pases. Si bien cierra mañana a las 2 de la tarde, se extiende si vendés al exterior. Pero la competencia ya está en curso.
0: Claro, el tema es quién te quiere vender un 9 y a cuánto te lo venden.
2: Claro.
0: Ahora, ¿cuál es la realidad del estado de salud de Vareiro? ¿Se salva de la operación? ¿No se salva de la operación?
1: Lo que te decía, Gaby, en 5 días lo van a exigir y a partir de ahí se va a tomar una decisión, pero el jugador tendrá que ser sincero. No podrá mentir, porque si miente será perjudicial principalmente para el club, porque a veces los jugadores tratan de disimular las dolencias físicas. Repito, examen exhaustivo y a partir de ahí, según lo que diga el jugador, va la carga por un delantero o no. A mí me dicen que el delantero, y teniendo en cuenta la posible salida además de Saracchi al fútbol de los Estados Unidos, el delantero podría ser extranjero. Por eso es como la teoría del Tero, que canta en un lado y pone los huevos en el otro. Eso estaría haciendo aparentemente la dirigencia de Boca, principalmente Riquelme.
0: Bien, señor, perfecto. Repasamos titulares y suplentes de Boca, Coli.
1: El 1, el portero Álvaro Montero. En el fondo, 17 para Leandro Lozano. 4, Nicolás Figal. 32, Ayrton Costa. Número 3 para Lautaro Blanco. Lo mete a la cancha. 5 para el capitán Leandro Paredes. 25, Santiago Casíbal. 18, Milton Delgado. Como enganche con la 10, Tomás Aranda. Arriba, 16, el uruguayo Miguel Valentín. Y 22, el colombiano Sebastián Villa.
0: Bien, en el banco los suplentes, ¿quiénes?
1: En el banco de los suplentes, Bray, Gorosito, Dilolo, Pellegrino, Braida, Rey Domenech, Alarcón, Zenón, Velasco, Flores, Romero y finalmente Milton Jiménez estará en el banco y no Javi García.
0: Bien, Pulido, repasamos entonces también la formación de los Higgins, de corrido titulares y suplentes el equipo de Bobaglio.
11: Así va el equipo local. 31, Omar Carabalí en el arco. Número 3 para Felipe Faúndez. 22, el capitán será Alan Robledo. 33 para Miguel Brizuela. Con el 6, Luis Pávez. 11, Juan Leiva. El número 8 para Felipe Ogás. 24 para Francisco González. El 10 para Brian Ravelo. Camiseta número 7 para Martín Sarrafiore. Y el número 9 para Arnaldo Castillo. 4 argentinos en la nómina titular en el banco. El número 1, Jorge Peña, Cristian Morales, Martín Maturana, Tomás Avilés, Estefan Moreira, Leandro Díaz, Nicolás Garrido, Rodrigo Godoy, José Tomás, el otro suplente, Sebastián Yáñez, Joaquín Tapia y Thiago Vecino son los suplentes del equipo de Bobaglio.
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0: Bueno, ¿qué te imaginas, Jan?
2: Me imagino a Boca intentando tomar la iniciativa, haciéndose dueño de la pelota, buscando avanzar e intentando hacer un gol, porque la distancia es corta. Creo que la ventaja que tenés de empezar estas series de local, y bueno, claro, definirlas de visitante, es que podés prácticamente encaminar y asegurar todo en el primer partido. Boca no lo hizo. Ganó. Lo primero lo cumplió. Pero el resultado es corto. Si hubiese ganado 2-3-0, hoy la historia sería distinta. Entonces imagino a Boca saliendo a intentar controlar el encuentro y de esa manera no sufrir. Pero del otro lado imagino también a O'Higgins saliendo. Es un equipo que, como decía antes, no se mete atrás. Entonces va a ser un partido posiblemente de ida y vuelta, interesante. Veremos quién tiene mayor precisión a la hora de definir para de esa manera entender quién se va a quedar con el encuentro.
0: ¿Está Riquelme acompañando a la delegación en Chile?
14: Sí, llegó a la jornada de hoy al mediodía a Santiago de Chile. Luego con el viaje llegó a la hora de la siesta chilena.
0: Señores, somos Radio Mitre. Ayer perdió River. Ya lo tengo a Santino Ciola porque se empiezan a jugar los primeros minutos en Avellaneda. Hola, Santi. Bueno, todo muy parejito hoy. Santino Ciola. Ya estaré con él. Señores, en la cancha de Independiente. Mientras tanto, ¿cómo va Independiente con Newell's, Alejandro?
15: 7 minutos, primer tiempo, 0-0 en Avellaneda.
0: Bueno. Vamos, Natal.

0: ya salieron los equipos a la cancha. Está Boca, está Montero, Lozano, Figal, Costa, Blanco, Acacíbar, Paredes, Aranda, Delgado, Merentiel y Villa. Está O'Higgins, Carabalí, Feuntes, Robledo, Brizuela, Paves, Ogas, Leiva, González, Ravelo, Sarrafiore y Arnaldo Castillo. ¿Y quiénes van a ser las autoridades del partido? Coli.
1: Todos colombianos. El árbitro Wilmar Roldán, asistente 1. John León, asistente 2. John Gallego, cuarto árbitro. John Ospina, en el VAR. David Rodríguez, asistente de VAR. Keiner Jiménez.
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0: Bueno. Se acaban las palabras ya, Lucas, se viene el partido.
3: Se viene el fútbol, y partido importante también. Al principio de la transmisión lo decías, para algunos jugadores de Boca. Bueno, Merentiel, que hizo el gol en la ida, necesita hacer goles más en este contexto. Villa, que va a tener espacios, tendrá que aprovecharlos, tendrá que terminar bien las jugadas cuando tenga la chance de correr. Hoy quizás jugando, acompañando a Merentiel, porque no va a jugar como un extremo, o por lo menos eso imagino. En la previa lo imagino a Aranda jugando atrás de los dos delanteros. Bueno, otros de los que tienen que rendir sin lugar a dudas, Lautaro Blanco y sus centros siempre importantes, y el arquero Álvaro Montero, del que decíamos que dio una buena imagen en el partido de ida, pero la imagen contra Deportivo Riestra creo que a más de uno lo preocupó.
0: Bien, señores, está quedando todo listo. Se va a poner en marcha el partido. Recordemos, Alejandro, que 1-1 lo lleva a los penales directamente. No hay ventaja deportiva. La única ventaja que tiene O'Higgins es la localía, ¿no?
4: El 1-0 para O'Higgins a penales. El empate pasa a Boca.
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0: Señores, por Radio Mitre estamos. ¿Qué resultado tuvimos hoy, Alejandro? Me dijiste, el fútbol de primera división.
4: Te decía, Independiente Rivadavia le ganó 2-1 a Huracán. Y gran victoria de Vélez en Córdoba, 3-1 ante Talleres.
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0: Bien, señores, en un estadio pintado de celeste, no pulido. Los colores de los equipos, de la indumentaria celeste, la camiseta, los pantalones y las medias de este equipo Higgins, ¿no, Ale?
5: El celeste, muy poca oportunidad tuvieron la gran cantidad de habitantes de Rancagua de conseguir boletas, solo 14.000 a la venta, que es la capacidad que tiene en este momento el estadio, el teniente de esta localidad, cuando ya se celebra acto de protocolo en este momento, mi querido Gabriel, por favor, pero así es, ya todo listo y es una marea celeste aquí en el estadio de O'Higgins.
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0: Bueno, termina la ceremonia inicial, se va a poner en marcha el partido. Da la sensación que va a volver Boca mirando al cielo. Carabalí elongando y trabajando, Villa rezando, y las plegarias de Arnaldo Castillo. Es el único punta, no el único 9.
3: Sí, sí, 4-2-3-1. Juega O'Higgins con el mismo equipo que jugó en la ida.
0: Wilmar Roldán un amigo de la casa, otro que reza también y le pide al cielo, Miguel Venezuela, el top que marca las 9:30 de la noche, otro que le pide a Dios, Álvaro Montero, que no tenga los hinchas de Boca, dice un partido como el de Riestra, ¿no? Vamos, Wilmar, cuando quiera, señor de la Cruz, señor, da la orden, Wilmar, mueve Boca. Y el partido ya está en marcha. Y qué partido para Boca. Una nueva final del mundo para el Xeneize. Largo pelotazo de Figal. Figal la pone en campo de los Kigui. La pelota viene a la mitad de la cancha. Domina. Se arrafiore con el balón. La pierde rápido. Recupera Blanco. Blanco tocando al medio. La pelota pasa por Delgado. Delgado abriendo costado derecho. La viene a buscar. Domina Lozano. El pibe que viene de Argentina Junior. Al medio entregando. De primera para Figal. Figal largo. No llega. Arriba de cabeza. La viene a buscar Castillo. Reclaman una falta contra él. Dice que no. Wilmar se va afuera por el costado lateral por la derecha para Boca. Bueno, la primera imagen de Bobaglio es con un sobre todo, una chalina, un pañuelo en el cuello, una temperatura muy fría, ¿no, Alejandro?
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0: Tiene Carabalí, qué difícil va a estar hoy, esto recién arranca, ¿no? Por el costado izquierdo la tiene Pávez, no, yo no me río, la tiene Pávez, Pávez sale por izquierda, toca Pávez para Venezuela, Venezuela con la pelota, vuelve atrás para su arquero, la tiene dominando el balón en la salida. Carabalí, Brizuela, Robledo, Faundes. Sale por el costado derecho, entrega para González. González con el balón, al medio para Ravelo. Ravelo de primera, retrocede y gana Blanco. Recupera el hombre de Boca, ataca atrás, de verde agua. Para dominar, Amaga sale con el pie Montero. Amaga toca corto. La salida es con Ayrton Costa. La tira larga, Ayrton Costa la perdió. En la puerta del área se viene González. González tocó por el medio, la hizo mal. Bueno, se mandó un lío bárbaro Boca. Después lo dilapidó el ataque. Cuando podía el conjunto celeste, aquí para mí una falta de Delgado, que siga, dice el árbitro, a correr por el medio con Aranda, Aranda la perdió, la recupera y sale por el costado derecho Ravelo, se viene Ravelo, y de vuelta, tes a tes, por afuera va González, Ravelo, lo cierra Paredes, la entrega atrás Paredes, toca la pelota por el medio, sale jugando lindo arranque con Costa, Gianluca.
3: Sí, lindo arranque, de ida y vuelta y un error de Costa que quedó en la nada porque Panchito González controló mal. Grave error, quiso salir jugando, la controló larga, se la regaló un rival.
0: Decía mucho frío abajo, muy abrigado todo, ¿no, Pulido?
5: Bastante, Gabriel, sigue bajando la temperatura, 12 grados centígrados en este momento y fuertes ráfagas de viento en este momento aquí en Rancagua.
0: La tiene Montero con el pie, toca Montero para Figal. Figal tocando al medio la pelota para que salga jugando Delgado con Paredes. Sale Boca del fondo, equilibrado comienzo del partido. 0-0, señores, estamos, la tiene Delgado en el círculo medio. Sale Delgado por afuera para Lozano segura el pase. Otra vez al medio para Delgado de primera. La viene a buscar Benetien, sale del área, toca otra vez al medio. Para que la tenga Delgado para Paredes filtrado. Entrega para Aranda contra la media luna. La sacó Aranda para Blanco, buena maniobra de Boca, centro de Blanco. La descuelga bien Carabalí. De rojo Carabalí, aplaude el Vasco, buena llegada de Boca.
3: Fue buena de Boca, está tirado a la izquierda Aranda, bien tirado a la derecha Villa que todavía no tocó el balón. Como juega por la izquierda Aranda, se conectó con Blanco, tiró un buen centro, la descolgó bien el arquero.
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0: Se viene por el medio atacando con un remate de afuera, ¡gas! Desviado, se queda mirando Montero, retrocedió mal, se vino Felipe Fundes, sacó el remate de afuera, Faundes, así se dice, se va desviado afuera. Los dos lo tuvieron, los dos se lo perdieron. Saque de meta ahora para Boca. No fue bueno. El zurdazo de Faunde llegó solo. Le pegó mordido, la tiró fuera Gianluca.
3: Otra vez un error de Boca, dejando mucho espacio. El remate no fue bueno de Faundes, se lo perdió Higgins.
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0: Una satisfacción del Vasco, levantó el pulgar y ahora se agarra la cabeza Coli, ¿no?
1: No, pero no lo puede creer. Con lo que hizo primero Ayrton Costa y con la última pérdida del pibe Aranda.
0: Aquí tiene Figal para Montero. Lindo arranque de partido. 0 Boca. 0 Gigi, todo por Radio Mitre. La pelota la viene a buscar Ayrton Costa, domina Ayrton, Ayrton tocando al medio. La pelota para Aranda, Aranda quiere salir, resbala, va a perder. Pero igualmente se las ingenia, pasó entre tres. Se viene Aranda, cruzó la mitad de la cancha, pase filtrado por izquierda para Blanco. Blanco al punto del penal, salió el arquero. La había desviado primero Robledo, después salió el arquero, se quedó Carabalí. Bueno, empieza a jugar Blanco por afuera. Los pases filtrados, abriendo la cancha por la izquierda, lo favorecen a Blanco. El centro de O'Higgins, no para nadie. Y Boca se empieza a hacer mucho más difícil en este partido que en la Bombonera, inclusive.
3: Sí, sin dudas, sin dudas. En ese tándem por izquierda, el que pasa libre siempre es Blanco. El que la controla, la aguanta y levanta la cabeza es Aranda. Por allí lastima a Boca en este comienzo. Insisto, de ida y vuelta, pero Boca cuando ataca está cerca del primero.
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0: ¿Qué pasa con Independiente, Lichetti?
4: 21 minutos, el juego es parejo, mucho en el medio campo, 0-0 con Newell's.
0: La pelota viene a la mitad de la cancha, la tiene Ugaz. Ugaz con el balón, vuelve entregando atrás para Brizuela. Brizuela con la pelota, toca para Robledo. Robledo con el balón, sale del fondo, domina la pelota y juega O'Higgins, abierto por el costado izquierdo, la tiene Paves. Paves con la pelota, se planta, toca para Brizuela. Brizuela en el fondo y despacito sale el conjunto celeste. Aquí en Rancagua, pelotazo largo y frontal para que vaya Castillo. Arriba de cabeza devuelve Filar, reclamaban posición adelantada, le queda a Casíbar. A Casíbar dominando por derecha, sale con Lozano. Lozano con la pelota, 6 minutos, primer tiempo, por Radio Mitre, la radio del Mundial, la radio del campeonato local de la Sudamericana, de la Copa Argentina. 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La pelota la pierde Boca, la dejaron por el medio para Castillo. Viene Castillo, está muy mojada la cancha.
3: Sí.
0: Se están resbalando todos los jugadores. Recién Ravelo se pegó un resbalón y un patinón. Yo no sé si es humedad, no creo, por el frío, Pulido, o es mucha agua que le han echado, o ha llovido, Ale.
5: No, Gabriel, no ha llovido. De hecho, todo el día ha tenido tiempo seco, remojaron mucho la cancha en la previa y eso hace que la pelota sea muy rápida y el campo esté muy liso en este momento.
0: Lo peor de todo, que lo que se resbalan son los jugadores locales.
3: Sí.
0: Nadie le avisó a los jugadores de O'Higgins, che, vamos a mojar la cancha, cambien los tapones. Se viene Villa, arranca Villa de atrás, Villa la saca por la derecha para Lozano. Lozano va al fondo, mete el centro, punto al penal, llega más Casíbar. La pelota la sacaron del área, le queda otra vez a Blanco. Blanco, centro, de cabeza, devuelve Robledo, pero le queda otra vez a Blanco. Lucha en el mano a mano, la saca Fautes, la tiene a la mitad de la cancha, va a correr en el mano a mano Castillo, lucha Castillo, lo termina cerrando en el fondo y Tocosta, toca para Montero. Mejor Boca, Gianluca.
3: Mejor Boca, y mucho más cerca del arco de Carabalí se juega el partido que del arco de Montero. Da la sensación de que si Boca se serena en la definición, en cuanto pueda conectar un buen pase, va a estar el primer gol del partido.
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0: Ahora el que se resbala es a Casíbar, pierde la pelota Boca. Sale en la mitad de la cancha, Leiva. Intentaba otra vez yendo al piso y ganando Ravelo. Se mete más de lo que se juega. Levanta agua el campo de juego. La viene a buscar con el taco. Gana final. ¿Llovió? No, dice Pulido. Solamente de riego el agua. Paredes al medio para Casíbar. 8 minutos, primer tiempo. Por ahora pasa Boca, continúa, lo espera Recoleta, ¿no? Del otro lado, Ale.
4: Sí, señor.
0: Recoleta, que es de Paraguay.
4: De Paraguay, terminó primero en el grupo de Sudamericana.
0: El grupo de San Lorenzo, ¿no?
4: Sí, señor, en el grupo de San Lorenzo.
0: Se juega primero en la Bombonera, define Paraguay.
4: Define, sí, en Paraguay, efectivamente.
0: La pelota por el medio. Atrás y juega Figal, Figal por la derecha. La tiene Lozano, Lozano con la pelota. Toca Lozano, Lozano Villa. Villa viene, viene abierto, ataca Boca. 0-0 está el partido, todavía no llegamos a los primeros 10 minutos. Abierto por la derecha Villa. Villa la mete adentro. Se encontró y jugó con Lozano. A ver, a buscar ahora en la reversa. Hay un micrófono abierto, chicos. La pelota otra vez vuelve atrás para que domine y la tenga Montero.
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0: Tiene Costa, Ayrton Costa con la pelota, toca Ayrton. Ayrton con el balón. Está jugando Costa, Costa, entregando a la derecha para Nicolás Figal. Este Figal, Figal tocando corto para Paredes, la viene a buscar atrás Paredes. Paredes a la mitad de la cancha, toca para Delgado. 9 minutos 15. 0 Boca, 0 Higgins. Por ahora pasa Boca, pelota abierta por izquierda para que se venga Aranda. Va Aranda, encaró de la izquierda al medio, buena, se mete en el área, Aranda pegó, rebotó justo en el jugador que se cruzaba, que era Miguel Brizuela. Brizuela evitó el gol, era gol, era gol. pelota se cruzó Brizuela y evitó el gol de milagro.
3: Lo dejaron solo Aranda. Todos marcaban desde lejos. Aranda encontró los espacios, se enganchó, pateó, se lo perdió Boca.
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0: Lateral rápido que hace Blanco, Blanco para Aranda, centro. Cruzó el ancho del área, se lo pierde Boca. Pero se viene Casimira, Casimira al punto del penal, de cabeza cierra. Faunde lleva la pelota a la media luna, otra vez adentro, la mete Blanco, larga. Para Aranda que se lamenta. Bueno, Boca ahora juega en campo de O'Higgins, la pasa mal el equipo local, obtuvo Boca de milagro, maneja la pelota, conforme el bajo a Robarrena, pero el partido está 0-0, aunque Boca mantiene la diferencia que se llevó de la Argentina.
3: Boca mantiene la diferencia y está muy cerca de ampliarla, insisto con esto, marca mal O'Higgins, le deja muchos espacios a Aranda, le deja muchos espacios a Blanco, a los que generan juego de Boca, le está faltando un 9 para concretar las jugadas claras o que por lo menos aparezca Merentiel.
0: Bobaglio mira la hora, ¿no, Alejandro?
5: Sí, la hora y bastante incómodo porque su equipo perdió la pelota y empieza a entregar instrucciones precisas el técnico de O'Higgins.
0: Lozano, Villa, Villa, entrega atrás para Paredes, Paredes para Blanco, Blanco, centro, está, llegaba Casíbar, se la sacaron de cabeza, rebote como puede sacando la Paredes, pero viene el remate de afuera, otra vez a Casíbar, la mitad de camino, no podía ni Aranda, la tiene Blanco, Blanco, la meta adentro, corre al lado O'Higgins. Acorralado por Boca, va a salir Carabalí, Gianluca.
3: No puede salir O'Higgins. Pierde muy rápido la pelota, la recupera muy rápido Boca y eso también es una virtud del equipo de Arrobarrena. Y encima cuando la tiene Boca tiene un objetivo claro y es el arco rival. Poco pase horizontal, poca tenencia pasiva. Boca cuando tiene el balón busca el gol y lastima al rival.
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0: Acá sí, Bar, que se rebala, se cae, queda sentido. Abrió la derecha para Lozano. Mejor Boca que O'Higgins en 11 minutos, casi 12 en esta primera parte. Con el partido 0-0. Conforme el Vasco, ¿no? Conforme a Robarrena.
1: Claro que sí, esto es lo que pretende de su equipo.
0: A ver, Santino, Ciola, Navillareda. Contame ese Ane, Santi, que hace Independiente. Esperá que se equivocó, la salida Boca. La regalaron por el medio, la tiene Leiva. Leiva cortó, ganó, viene por afuera. El centro, el área, lo busca la Castillo. Devolvió la pelota a la media luna, está Castillo. De zurda afuera. Reclama en córner, saque de meta, lo tuvo Castillo. De zurda abajo del arco. El despeje corto de Ayrton Costa. Le quedó la volea de Castillo, se lo pierde ahora. De zurda lo tuvo el número 9 del conjunto chileno. El cierre fue de Blanco. Y Castillo remató de zurda, le dio abierto con el empeine. Bueno, se lo perdió Higgins ahora, Gianluca.
3: Mucho error no forzado en el fondo de Boca. Eso es lo malo hasta acá del partido del equipo de Arrobarrena. Ahora fue Lozano el que se equivocó. Después también Blanco rechazando para adentro. Parece ser la única forma en la que puede lastimar O'Higgins un error rival.
0: Te digo una cosa, no hacen pie ninguno de los dos equipos.
3: No, están jugando en una pista de hielo.
0: Sí, sí, sí, ninguno de los dos equipos hace pie.
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0: Bueno, pregunta por Independiente, pregunto con Uber, Santino.
6: Abrazo grande, Gaby. 28 del primer tiempo, hay un tiro libre peligroso sobre el área de Newell, le va a pegar Montiel, es más, Independiente por ahora domina el partido, Newell lo juega de contra.
0: ¿Cómo va el juego, Ciolita?
6: Cuatro situaciones de gol por el lado de Independiente, una sola, pero muy clara por el lado de Newell's. Acomoda Montiel para darle un tiro libre desde el sector derecho para pegarle con la zurda.
0: Estamos 0-0, ¿no?
6: 0-0 en 28.
0: Ahora sí. La pelota la mira Bucar, domina por el medio Casíbar. A Casíbar entregando por la derecha. Juega y entrega la pelota para Lozano. Lozano la pone en larga. Y a correr con Villa no llega. Saque de meta. Que corresponde en el fondo para que lo tome Carabalí, el arquero de los O'Higgins.
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0: Sale Faunde, Faunde con un pelotazo largo, arriba de cabeza. Devuelve Figal, salta alto. Queda la pelota para el medio para Casíbar. Casíbar domina, tira un túnel. Gana Casíbar. A Casíbar se junta con Villa, Villa de espalda. La saca por afuera para Aranda. Se viene Aranda, Villa se volca aquí a la izquierda. Toda para Lozano, viene Lozano. No llegó. Llegó, la cambiaron de frente. Aplaude Lozano. Saque de meta en el fondo. Que corresponde O'Higgins con el partido 0-0 en 15.
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0: está González, de un pie al otro, se mete en un embudo. Este es hombre de Boca que le quitaron la pelota por el lado de Blanco. Toca para Paredes, Paredes atrás para Montero. Devuelve Montero con el pie, el arquero no está seguro. La entrega mal en la mitad de la cancha, recupera Leiva. Toca Leiva en la mitad de la cancha para Ogas. Ogas con el balón, falta, cae, tiro libre. Con la pelota en movimiento, dice el bueno de Wilber Roldán. Tiro libre para Higgins.
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0: Viene Leiva, Leiva, Faunde, Faunde. El centro viene pasado al área de Boca. La bajaron de cabeza, saca Casíbar. La saca del área. Viene al piso barriendo Pávez. Pávez lucha, se le va fuera el lateral. La manda fuera por el costado. Villa, lateral en ataque para Higgins en 16.
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0: 0-0 con este resultado pasa Boca. Recordemos que ganó la Bombonera 1-0 con gol de Merentiel. La semana pasada el Xeneize usó primera en este repechaje de la Sudamericana. Por derecha viene Francisco González, va por afuera, encara Blanco, mata al fondo, rebote Blanco, rebote González, arco. El último a tocarla fue Francisco González. Salida de meta para Boca.
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2: Zurdo por la derecha González, tiende a caer hacia el medio y eso lo sabe Blanco, lo sabe toda la defensa de Boca, que le dejan el pie inhábil para tirar el centro. En este caso se notó.
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0: La pelota, a ver, y a buscar a Aranda. Aranda se cae, no, está bien Aranda. La vuelve a buscar otra vez por el costado izquierdo. Domina la salida Pávez. Pávez con la pelota, toca Pávez, Pávez otra vez al fondo. Domina, la tiene Brizuela, Brizuela con el balón, toca Brizuela. Brizuela en la mitad de la cancha para Ogas. Ogas con la pelota. Abierto por la derecha, se viene Fondes, se viene Faunde, Faunde mete el centro, viene bombeado arriba la torre, Montero se le escapó, Montero se rebaló, quedó el arco desguarnecido, se quedó con la pelota Montero, Montero salió arriba, perdió la pelota, después se rebaló, después con una excusa te toca la cervical, se termina quedando el arquero con una pelota que él hizo difícil cuando era fácil.
2: Era muy fácil porque el centro era llovido, era a donde estaba parado. Y si bien es cierto que después se resbaló por el mal estado del campo de juego, primero no pudo atenazarla, dejó vivo una pelota que no fue de gol porque no estaban atentos los delanteros de O'Higgins.
3: La vi.
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0: Señor,
3: tiene vibras de Marchesín. Cada macana el arquero le duele algo después.
0: La pelota la termina sacando Carabalí. Carabalí con el pie. Igual a este ritmo, el conjunto chileno no hace un gol de acá hasta la cordillera caminando, te digo. Muy livianito, muy tibio. No tiene demasiada... demasiado entusiasmo para llevárselo por delante a Boca de local. La viene a buscar Francisco González, va González. González toca al medio, entrega la pelota para Leiva. Leiva por afuera para Pávez. Domina Pávez, va hasta el fondo de zurda. Pávez viene a segundo palo, la pelota cruza el ancho del área de Boca. La tiene González otra vez, centro de Faúndez. Rebota en el jugador de Boca, mete Aranda, gana Aranda. Limpia Aranda en la posición de tres bis, atrás para Blanco. Blanco la tira de vivir a la mitad de la cancha, arriba de cabeza. Devuelve bien parado a Leandro Robledo. Toca Robledo, se pierde afuera por el costado. La manda Delgado, donde está Bobaglio, lateral para O'Higgins.
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0: 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Parado dando indicaciones abajo, Pulido.
4: Sí, pero la verdad está muy tranquilo, es decir, las instrucciones que entrega son muy pasivas y el equipo no quiere despegar en estos primeros 20 minutos, Gaby.
0: Camisa, corbata y una campera para abrigarse, dando indicaciones el Vasco Robarrena.
3: Sí, Poli. Una vestimenta muy 2014.
0: Espera que la pelota viene contra el área de Boca, centro para González de zurda, está, lo sacaron en la línea, lo sacó en la línea justo para evitar el gol y la de Francisco González, para mí Lozano, para mí Lozano en la línea evitó el gol, Gianluca.
2: Increíble, con la facilidad que llegó O'Higgins, con tres toques quedó mal parada la defensa de Boca, no definió bien Panchito González, bien igualmente por el defensor de Boca, Lozano, que lo mandó el tiro de esquina.
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0: 20 minutos, hay corte.

0: O'Higgins. 0-0, señores, estamos. Corner al primer palo, livianita para Paredes. Esta es una nueva moda pelotuda del fútbol argentino. Ayer lo hizo River todo el día. Todo el día lo hizo. Yo no sé quién le dijo a los técnicos ahora en la nueva modernidad que los corner van de rastrón al primer palo. Ayer Galván pateó 23 corner, los 23 de rastrón al primer palo para que la saquen los volantes que están en el primer palo del rival.
1: Sí, sí, parece que son corner tirados más pensando en la contra del rival que en el ataque propio, increíble.
0: Algunos quieren inventar, ¿no? Porque viene la moda, ¿no? Corner chiquitito al primer palo. ¿Para qué? ¿Para qué? Tira la olla. Por ahí algún rebote, alguna carambola. Si lo que necesita O'Higgins son goles.
1: Y que aparte eso, ni a O'Higgins ni a River ayer le sobraban situaciones de gol como para regalar los corners.
0: Quieren inventar el fútbol y el fútbol ya está inventado, muchachos. Por eso duran tan poco tiempo en los cargos. Un corner cuando va perdiendo, hermano, va al punto del penal y que vengan todos y se acabó.
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0: Pero tremendo choque recién de Arnaldo Castillo, que le pidió perdón a Figal, ¿no?
3: Sí, por ello protesta Robarrena. No le gusta para nada el arbitraje.
0: ¿Pero qué? ¿No le gusta que la cara de Roldán? ¿Qué?
3: ¡No le gusta!
0: La pelota viene por derecha, la viene a buscar Leiva y eso que va 0-0. Imagínate los Coli cuando se hacen un gol los celeste, ¿no?
3: Pero aparte colaboran Figal y Cota para con el equipo rival.
0: Francisco, una cosa loco, ¿no?
4: Creo que hubo dos fouls en todo el partido.
0: No, no, dos veces llevó el pito a la boca. En una cuando paró el partido y en otra cuando arrancó el partido. La pelota viene al medio para que la tenga Ogás. Ogás con el balón. Vuelve otra vez atrás para Robles. Está todo loco acá en Argentina, Pulido. Quédese tranquilo que acá está más loco que en Colombia, Pulido, y en Chile.
5: Nos damos la mano, no se preocupe.
0: Viene el balón atrás para Brizuela, domina Brizuela, Brizuela. Pasa atrás para Robledo. Robledo sale del fondo, 0-0 está el partido, con esto pasa Boca.
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0: Contame Independiente, contame Newell, tiempo de juego y resultados. Santino Ciola.
6: 38, Gaby, 0-0, se planchó el partido, Independiente la tiene, no puede profundizar.
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0: Devolve al Montero, pelota a la mitad de la cancha, arriba de cabeza, se la presta un ratito, viene Francisco González, no llega, la recupera Villa, Villa toca para Delgado, Delgado para Blanco, Blanco lo pone a correr a Villa, corre Villa como Win, corre Villa, corre Villa, corre Villa, no llega Villa. Lo mandó al diablo con el cuerpo Alan Robledo. Saque de meta, señores, en el fondo. Que corresponde y la salida para Carvalí.
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0: Con el partido de ida y en la Bombonera ha llegado el momento del mate cocido. Claro, porque no es un momento de rehidratación esto. En Argentina la semana pasada hacía 7 grados y hoy en Rancagua, donde se está jugando el partido, está haciendo 12, 13, Pulido.
5: 13 grados en este momento confirmado.
0: Perfecto, paran para refrescarse. Bueno, para darme un calefactor. Hace un frío de... 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
0: Acá se toman una seco, un cafecito, un mate cocido, pan con manteca y mermelada. Hacen un resumen los técnicos. Ya estamos en la era del básquet, ¿eh? En el fútbol se juegan 4 cuartos. 4 cuartos de 22 minutos y medio.
1: Sí. Bueno, le vendrá bien seguramente a Robarrena para ajustar algunas cuestiones, porque Boca había empezado mejor de lo que terminó este primer cuarto. O'Higgins tiene la jerarquía lógica de un equipo que juega playoffs de Copa Sudamericana. Es un equipo que va décimo en la Liga de Chile, que encima no es de las fuertes del continente.
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0: Parate, 0-0.
6: Gol de Independiente.
0: Gol de Independiente, vamos.
6: Golazo de Santiago Montiel. Fedorco anticipó en una salida de Newell's. Hizo una pared con Pérez Cursi, centro al medio de Fedorco. Montiel la mantuvo, amagó con zurda. Le quedó para la derecha y la agarró de lleno, la clavó en el ángulo. 41 del primer tiempo, Independiente 1, Newell's 0.
0: Con lo que venía contando Santino, es merecido que esté ganando Independiente 1-0 hasta ahora.
6: Sí, señor, merecía un gol Independiente, se lo llevaba puesto a Newell's, que apostó a jugar de contra y lo está pagando caro.
0: 2-2 por ahora, Lichetti, ¿no?
7: Sí, señor, efectivamente, Independiente entra a la Sudamericana.
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0: Está pasando rápido el tiempo, esto le sirve a Boca, va 0-0, pero todavía mantiene la ventaja de la Argentina con el gol de Merentiel.
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0: La pelota viene por la mitad de la cancha. En la reanudación del juego sale jugando Gas. Felipe Ogas tiene el balón atrás para Brizuela. Brizuela para Carabalí. Carabalí para Robledo. Este es Robledo. Robledo domina por el medio, sale jugando abierto por la derecha, Felipe Paúndez entrega, por... se resbala Castillo cuando la venía buscando, yo no entiendo, no entiendo, le digo Holiday on Ice en el estadio O'Higgins.
1: Sí, sí, sí.
0: Falta Mickey, Pluto y todos los personajes de Disney.
1: Sí, la verdad que está complicada la cancha. En cuanto corres, te resbalás. Le pasó a Villa también en la anterior. En cuanto un pie se para muy lejos del otro, los jugadores se resbalan.
0: Yo entiendo que quieran una cancha rápida, que quieran aprovechar la velocidad y la salida. Ahora, pero avisale a tus futbolistas para que utilicen los tapones adecuados.
1: Sí, es que da la sensación de que está tan rápida la cancha que ni siquiera con otros tapones.
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0: Por afuera Gas, dominó Gas, hoy tiene O'Higgins. 0-0 está el partido, 31 por afuera, la abrieron para Sarrafiore. Puede encontrar la pelota, queda en la puerta del área. Para mí falta en ataque, sí señor. Falta en ataque contra... Paredes, tiro libre y salida para Boca. Que lo peligroso a esta hora es que empieza a jugar cerca del arco de Montero, ¿no?
1: Sí, sí, sí, sí. Se fue desdibujando Boca. Había empezado bien, daba la sensación de que en cualquier momento hacía el primer gol del partido. Ahora empezó a ceder el balón. Crece un poco Higgins, que por ahora no lleva tanto peligro, pero va.
0: Como reacción Independiente, Ciolita, después del gol.
6: Se lo lleva puesto, acaba de sacar el gol Reinati, tapó Zavala y piden un penal por una mano en el área de Newell's, lo están revisando.
0: A 2 minutos de las 10 de la noche en la Argentina, 2 minutos de los 30 minutos del primer tiempo, hay lateral que va a tomar el número 6 Faves por el costado izquierdo. Va a tomar distancia, va a tomar carrera, viene el lateral al punto del penal, la sacan del área. Bueno, se resbaló el jugador cuando iba a patear el arco. Si escuchan bien, se resbaló el jugador de O'Higgins cuando iba a patear al arco. La pelota la domina y la termina sacando Faúndez. Faúndez con el balón. Entrega Faúndez. Faúndez a la derecha. La viene a buscar en el cuerpo a cuerpo. Lo sacan a González. Reclaman una falta. Pero dice que no el árbitro. La saca mal Blanco. La regaló y por derecha la tiene González. González. Otra vez para Faúndez. La pelota de O'Higgins se defiende. Boca atrás para Ogas. Ogas le va a pegar de zurda. La abrieron por el costado izquierdo para Faves. A ver qué hace Faves. Viene el lateral izquierdo. Domina con la posición de la pelota. Por afuera lo encontró y se viene Castillo. Castillo ganó la cuerda, barre Lozano. La mando afuera por el costado. Se vuelve loco Bobaglio. Es así en este momento del partido, Pulido.
5: Sí, ahí está el técnico Bobaglio dando instrucciones. Ya se paró y se mueve más, más dinámico. Vio que su equipo recuperó la pelota y ahora sí sale mucho más de su zona de confort.
0: Pelota por el costado derecho, la tiene Francisco González. Se apoya atrás, entrega para Robledo. Este es Robledo. Robledo a la derecha. Toca Robledo. Robledo otra vez entregando el balón para González. González de zurda, la cambió toda de la derecha a la izquierda para Faves. No viene Faves. Se viene por la derecha, ataca Faves, se viene. O'Higgins se defiende, Boca. Pelota para Ogas, pelota a la puerta del área. Le entregaron a la derecha para González. No se animó a sacar el centro. Le quedó para la zurda, va por la derecha ahora, gana la cuerda. de zurda al área, la termina devolviendo. ¿Cómo puede el jugador de Boca en el fondo? No puede salir, ¿eh? No puede salir Boca del fondo. La pelota la tiene Brizuela. Brizuela de zurda, le pegó de afuera. Picó y en el medio del arco Montero. Montero se queda con el remate de afuera del área.
1: Estaba por decir que O'Higgins no aprovecha para patear cuando está de frente al arco. Y eso que la cancha está muy rápida, que puede llegar a complicar un pique al arquero. Y lo digo ahora que van 30 minutos porque recién lo veías Casíbar. No es un partido para ir al piso. No es un partido para ir al piso, porque si vas al piso estás al límite con lo rápida que está la cancha de llegar tarde y de llevarte una roja.
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0: 30 y medio, se levanta el público de O'Higgins, que jugó cerca del área de Boca. ¿Cuál daría la sensación que le falta peso ofensivo al equipo chileno, eh?
1: Le falta jerarquía arriba. Toca mucho la pelota cuando la tiene, pero nadie se anima ni a patear de afuera ni a definir.
0: ¿Cómo le va a este equipo chileno en la liga de su país? ¿Cómo le va en Chile? Después de contar cuando se viene por izquierda Castillo. ¡Oh! Le pegó de afuera, córner. Sí. Córner, sí señor. Esquina. Se venía por afuera Castillo, se tuvo que cruzar a Ayrton Costa. A las espaldas de Lozano y de Figalda mandó el córner. Tiro de esquina que corresponde a O'Higgins.
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0: Protesta Casíbar, protestan todos. Pero va O'Higgins a buscar de cabeza, a ver cómo viene el centro. A ver cómo viene el centro contra el área. 0-0 está el juego. La pelota va a caer en el punto del penal. Empata Boca, por ahora clasifica, viene el centro, lindo, a la olla, salió Montero, devolvió con los puños, iba a dar una falta, pero ley de la ventaja, está mal parado O'Higgins, se le hace bien a Casíbar, el gol de Boca, tocó a Casíbar para Merentiel, Merentiel le pegó de afuera, desviado, ¿qué hizo Merentiel? ¿Pero qué hizo Merentiel? Se apuró una barbaridad. Que pareció Boca una contra que valía medio gol, Chola.
1: Eran 4 contra 4. 4 contra 4. Merentiel pateó al arco desde por lo menos 30 metros, la tiró muy lejos. Increíble la contra que perdió Boca.
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0: Terminó el primer tiempo en Avellaneda.
6: Final del primer tiempo, Gaby, en Avellaneda. 1-0 gana Independiente y lo gana bien con un golazo de Santiago Montiel a los 41.
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0: Zarra Fiore con la pelota, engancha por el medio, se lo lleva puesto a Delgado. Abrió a la izquierda para que se venga Faves. Faves con el balón, maneja la pelota O'Higgins cerca del área de Boca. Falta de Villa de atrás, que se levante y el árbitro, gana Villa y comanda la contra, va por el medio Villa, Villa lo busca Merentiel, Merentiel con Villa, buena pared, viene Aranda por el medio, desborda Villa, Villa al fondo, centro, Merentiel de cabeza. ¿Qué hizo Merentiel? ¿Qué hizo?
6: Aranda.
0: Me parece que fue Aranda igual, ¿no? El Vasco Romarina dice, salgan, salgan. Pasó una palomita Aranda y se tiró de cabeza un gomerazo, Coli.
6: No, increíble. Hizo lo imposible para no cabecear. Saltó para abajo.
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1: Bueno, no está bien. No está bien O'Higgins cuando tiene la pelota. Nuevamente empieza a perderla. Y Boca con las contras encuentra sus espacios. Le falta definición. Lo decíamos en la anterior, eran 4 contra 4 y definió muy mal Merentiel. En este eran 3 contra 3 y cabeceó mal Aranda.
0: Lateral de blanco, largo, arriba de cabeza Robledo. Bueno, respira un poco Boca. El Vasco Robarrena pide tranquilidad, 34 minutos. Lateral para Boca, la mitad de la cancha por el sector izquierdo.
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0: La pelota la viene a buscar Aranda, Aranda no llega, el rebote por el medio, le queda Castillo. Arranca Castillo, dupla al otro. La quiere abrir la pelota para Francisco González, la mandó a la cordillera. Hay lateral por el costado izquierdo, va blanco para Boca.
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0: 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Lloraste, vibraste, te emocionaste con nosotros en el Mundial. Ahora sufrís y palpitás. La sensación de continuar en una Copa Internacional o quedar afuera. Por ahora Boca la tiene tranquila. No hay rival enfrente. No corre riesgo Boca en un partido equilibrado por ahora.
1: No, pero la distancia es corta. Por eso tiene que tener cuidado más allá del equilibrio del partido.
0: La pelota viene por derecha, la viene a buscar Francisco González. Falta, no. Dice el árbitro, la toma Berentiel. Ah, bueno, lo de Berentiel. El Vasco Arrobarrena está enloquecido con Berentiel. Está enloquecido con Berentiel, Colicchi.
8: No, increíble. Y somos dos.
0: La pelota la tiene Francisco González, va de la derecha al medio, donde Berentiel en las últimas tres pelotas de ataque para Boca hizo todo lo posible Gianluca para no atacar.
1: Es que se la sacó de encima, en esta quiso dar un pase de tres dedos, llovido a espalda de los centrales rivales, le pegó muy mal, en la anterior que tenía espacio también se la sacó de encima, pateó rápido.
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0: Sarrafiore por afuera, domina Sarrafiore, se apoya atrás en Faves. Faves domina la posición de la pelota, entrega atrás para Robledo. Robledo con el balón. La tiene en la mitad de la cancha, va Robledo, Robledo, Brizuela, Brizuela con la pelota. Este es Brizuela, Brizuela para afuera, entrega en el mano a mano. Lucha yendo abajo Lozano. La manda afuera, lateral, lateral, rápido. Brizuela por afuera para Sarrafiore. Va hasta el fondo, mete el centro al punto del penal. Tiene que romper y sacar la pelota desde el fondo como puede Figal. Había sido bueno este intento de Sarrafiore ganando la cuerda. La pelota viene larga. Se pierde afuera por la raya final. O llegó a buscarla Sarrafiore ni tampoco Faves. Ahí saque de meta en el fondo para Boca.
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0: 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Contame abajo, algo Coli.
3: Y el Vasco Arrobarrena, brazos cruzados. Arrancó tranquilo el partido, ahora se preocupa un poco más.
0: La tiene Aranda, Aranda toca con Blanco, Blanco con Aranda. Cierra de cabeza Robledo, traba Aranda. Hay una falta en ataque que se levanta, dice el bueno de Wilmar. Todo vale, siga, siga. Es el Pancho a la Molina de ustedes, ¿no? Es el Pancho a la Molina colombiano, ¿no, Pulido?
5: Sí, totalmente. Ahí está el árbitro central de la contienda, Wilmar Roldán.
0: ¿Lo quiere usted a Roldán? ¿Es amigo de la casa o no?
5: Es un buen tipo, es un buen ser humano, un gran profesional. Y en Colombia, pitando los fútbol de la Liga A, le va muy bien, a decir verdades.
0: ¿Usted es amigo de Roldán? ¿Pita con Roldán de vez en cuando o no?
5: No, señor, hasta ahí sí no me da.
0: La pelota viene por derecha. Puede dominar Lozano, se viene Lozano. Lozano toca al medio, corta y gana Ogás. Ogás con la pelota. Sale la contra de O'Higgins, por afuera pica Sarrafiore. Viene para Sarrafiore, bien abierto contra la raya, de carga primero para Castillo Cano. A Castillo le cobraron offside. Pero si Castillo, que es el único 9 que tiene el conjunto chileno, juega de win abierto por la izquierda, va a tardar 25 años O'Higgins para hacer un gol.
1: Sí, y encima cuando está dentro del área Castillo, los centros nunca son para él. Siempre que llega algún compañero al fondo, el pase es bien atrás, tanto de Sarrafiore para González como de González para Sarrafiore, pero nunca el centro es para Castillo, el 9, que hasta acá casi no tocó la pelota.
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0: Sácame de una duda que tenemos con Gianluca aquí en la cabina, querido Alejandro Pulido, porque en la alineación inicial, el lateral izquierdo lo tenemos como Luis Paves, el número 6, pero en su camiseta dice Faves, con F.
5: Sí, sí, Gabriel. De hecho, en las redes sociales de el O'Higgins, que fue donde primero miré la nómina titular del equipo, dice Paves, con P, Luis Paves, número 6, en el Instagram. En ese momento creo que fue un error de sublimación de la camiseta, le faltó la línea de encima.
0: Mira, está bien, está bueno, porque la camiseta de los Higgins, en todos tienen sus apellidos atrás, y Paves dice Faves.
1: Es un utilero, ¿no?
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0: Estamos por Radio Mitre, la radio más escuchada de la Argentina, con Pulido, con Lichetti, con Santino Ciola, con Gianluca Saraceni, con Ariel González, con Coli, o Jonathan Colicchi. ¿Sufre el Vasco o no?
3: Sí, sufre porque ve que tiene pérdidas insólitas su equipo.
0: La pelota viene por el costado izquierdo. Ataca el área, al centro que viene el punto de penal, Castillo arriba, saca de cabeza Figal, saca lo más lejos posible, la tiene Brizuela, lo complicó con un centro, Giles a Boca, sale por el medio con la pelota Leiva, domina Leiva, Leiva por afuera para Faúndez, Faúndez entrega la pelota bien abierta para González, González, Faúndez, Faúndez, un centro que le agarró mordida, la termina sacando Ayrton Costa, Ayrton Costa toca para Aranda, falta, falta, lo agarró de la camiseta, lo tiró al piso, buena calidad. La de la camiseta de Aranda. La falta fue del número 3, Faúndez. Para mí, la de amarilla. Tiro libre y salida para Boca.
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0: Hay un lío bárbaro con el cuarto hombre, con Bobaglio y con los suplentes de O'Higgins, Pulido, ¿no?
5: Sí, hace rato ya le han llamado la atención, el cuarto árbitro ya le comunicó a Roldán que el comportamiento de Bobaglio no es el adecuado, está reclamando muchísimo en el último minuto y puede traerle problemas al técnico local.
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0: Seguimos en el entretiempo, Santino, ¿no? De Independiente 1, gol de Montiel, Uber 0 en Avellaneda, Santino.
8: Sí, disfrutando.
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0: Se viene Casíbar, Casíbar, descarga para Benetiel, Benetiel por la derecha. Abrió la pelota para Villa, primero Lozano, la Villa. Se viene Villa, mano a mano con Pávez. A ver qué hace por afuera. Gana en el mano a mano, gana la cuerda, sigue Villa. Centro al área. Lo termina sacando Leiva. Se metió entre los centrales, devuelve Leiva. Le queda Paredes, para mí falta contra el capitán de Boca. Perdió Paredes, que siga, dice Roldán, y mira la contra, a correr por afuera, le queda Gonzalo y le rebota en el taco, después se lo llega puesto, falta, falta desde atrás, pide tarjeta Bobaglio, tiro libre de Aranda que corresponde a Higgins.
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0: Bueno, está enloquecido Bobaglio, no sé por qué reclama tanto. Ya debería reclamarle un poco más a su equipo.
1: Sí, sí.
0: Gianluca, ¿no?
1: La verdad que esta quizá era para tarjeta amarilla para Aranda, pero en líneas generales el arbitraje de Roldán tuvo poca participación, no hubo mucho en el partido como para reclamar tanto.
0: Pasa rápido el primer tiempo, Higgins y Boca 0-0.
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0: Centro que mira el área de Boca, pero todo invalidado por una falta en ataque que cobra Wilmar Roldán. Lo agarraste, lo corriste, lo humilló. No me compliques el partido, tiro libre defensivo para Boca, dice el bueno de Wilmer, el colombiano Roldán.
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0: Se lo cobraron a Brizuela, no lo agarró, lo tiró al piso, le pateó la cabeza, lo usó de trapo de piso y le hizo piquete de ojo. ¿Qué más querés que haga?
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0: 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Pasa tan rápido que nos quedamos con la sensación de la final del mundo todavía.
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0: La pelota la tiene Paredes, Paredes para Casíbar, Casíbar en la mitad de la cancha. Regula, Boca en el medio, 44. Se va a la primera parte. Boca 0, pero 1. Por el gol en la voz por una de Benetiel. Se viene Aranda. Con eso por ahora Boca pasa bien Aranda. Aranda por afuera para Villa. Villa se vino aquí a la izquierda. Va mano a mano con Feúndez. A ver qué hace. Le pasa Blanco. Por eso le queda Villa. A ver si pega Villa. Villa con la derecha. Entrega atrás para Paredes. Paredes se larga contra la raya para Lozano. Lozano, Paredes. Paredes busca el pase. Tres dedos. La tiene Paredes, Paredes vuelve atrás. Entrega la pelota para Delgadito. Este Delgadito, Delgadito aguanta. La tiene Delgado, Delgado aquí a la izquierda para Blanco. Domina Blanco. Blanco la tiene larga, la tiene Aranda, Aranda para Villa, mano de Villa. Siga, dice el árbitro. Siga, dice Wilmar, vale todo para el pito. La pelota la viene a buscar y la salió. Uy, dura patada abajo. Contra Delgado.
8: No mira nada, Wilmar.
0: Tremendo, Wilmar. El árbitro marca cuántos.
1: Tres.
0: Hasta los 48. Y agarrate a correr porque se viene Sarra Fiore. Toca al medio. La pelota del círculo central hasta los 48. Vamos. Francisco González por el medio. Se mete, lucha. Claro, los jugadores se dieron cuenta que vale todo, que Wilmar dice sí. Falta contra González. Lo cobró Wilmar. 10 veces, dice Baglio, tiro libre para O'Higgins.
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0: Hay tiro libre para O'Higgins. 46 de 48. Salvará una pelota parada el equipo chileno.
1: Y mientras no la tiren al área va a ser difícil, porque hasta acá no logró tirar los centros al área O'Higgins. Veremos qué hace en esta, que es una de las últimas del primer tiempo.
0: Hay tiro libre, señores, que corresponde a O'Higgins. Se desespera. ¿Quién es Eva?
1: Villa.
0: La Villa se vuelve loco, la tiene González. González viene el centro pasado por Seba, gritaba el técnico a Robarrena. La viene a buscar de cabeza Castillo. La meten otra vez adentro, la pelota al banderín del córner. Busca Brizuela, no llegó, lateral para Boca. Lateral para Boca, defensivo. 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
0: En el piso Delgadito, ¿no?
3: Sí, que ahora se está levantando. También quiere consumir los últimos segundos.
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0: Se va a la primera parte. Gana Independiente 1-0. O de Montiel. O cuenta Santino Ciola por Radio Mitre en el entretiempo con Newell's. Abierto por derecha. Faúndez con el balón. Toca Faúndez. Faúndez toca al medio para Francisco González. Francisco González. Otra vez tocando la mitad de la cancha. Mueve la pelota Higgins. Le quedan 40 segundos para llegar a los 48. Yo creo que, bueno, algunos dirán que no es un buen día para mí, ¿no? Pero hay una realidad de la estupidez de la rehidratación. El partido estuvo parado 3 minutos y medio. Sí. Más todo lo que pasó en el partido y el árbitro adiciona 3 minutos.
1: Sí, sí.
0: Digo, tienen la rehidratación, que después al árbitro no le pese de tener que adicionar en un entretiempo 6 minutos.
1: Y sí. Sí, sí, porque la verdad que son 3 minutos de base, que el partido está parado del todo, sumado después las incidencias del encuentro.
0: Por el córner para O'Higgins, será la última. El árbitro dijo que no, que la saque de meta, se lo corrigieron, imagino, del VAR. A devolver Montero. Se va a terminar el primer tiempo. Boca no la ha pasado mal. Esa es la gran noticia. Boca empata 0-0 en Chile de visitante. Ya ganó en la Argentina, marca el final, Roldán. Esto es un mamarracho. Yo insisto, no me voy a quejar de la rehidratación, porque quizás yo he entendido, como todavía no lo entendió el hincha, de que el fútbol es un negocio. El que no lo entiende, lo lamento mucho. 30 equipos en el fútbol argentino, la rehidratación en el Mundial. En el Mundial de Clubes, la rehidratación en la Copa Sudamericana y en la Copa Libertadores de América. Rehidratación para rehidratarse por el calor bajo 13 grados de temperatura. Yo no me voy a quejar de eso porque vivo de la guita y de la pauta publicitaria y bienvenido sea. Ahora, muchachos, si van a hacer estas payasadas, corran a los árbitros payasescos y que no le tiemble el pulso de dar 6 minutos de tiempo adicionado al reglamentario. Cada vez jugamos menos. No se debe haber jugado más de 18 minutos en este primer tiempo. Más allá de la mediocridad del juego de Boca y de O'Higgins, que parece haber firmado un pacto de no agresión, se fueron al descanso empatando 0-0, dejando absolutamente nada. Por ahora, la clasificación de Boca, lo más valioso para el equipo argentino. Se fue la primera parte.
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5: Todos al camerino en los 11 grados de temperatura aquí en el estadio El Teniente de Rancagua. Entra al camerino Lucas Bobaglio, muy enojado con el cuarto árbitro y sobre todo con Roldán, que le reclamaba constantemente que no le sancionaban las faltas que le cometían a sus jugadores. Se va Alan Robledo a hablar con Roldán y le dice: Roldán, ¿qué es lo que pasa? Sin amarillas y novedades médicas, el cuadro O'Higgins, que tiene en el banco para la segunda parte a Peña, Morales, Maturana, Vilés, Moreira, Díaz, Garrido, Godoy, Movillo, Yáñez, Tapia y Vecino. Esperaremos las alternativas en el equipo de O'Higgins, que se va quedando en el camino de la Copa Sudamericana.
3: Relativamente conforme se van los hombres de Boca Juniors con este 0-0 parcial, pero sabiendo que deberán sufrir en la parte complementaria para sellar la serie, sin amonestados para Boca, sin expulsados para el Genese y sin cambios. Los alternativos, pensando en el segundo tiempo: Prey, Gorosito, Di Lolo, Pellegrino, Braida, Rey Domenech, Alarcón, Zenón, Velasco, Flores, Ángel Romero y Milton Jiménez.
1: Nos entusiasmamos en los primeros minutos cuando parecía que Boca salía a comerse al rival que buscaba el gol. Se fue desinflando con el correr de este primer tiempo y O'Higgins no parece tener muchas más armas. Por eso está 0-0.
0: Santino Sciola en Avellaneda. Se reanudó el segundo tiempo de Independiente Ñuble. Santi.
6: Acaba de empezar Gaby el segundo tiempo. Gana Independiente 1-0. Recordemos, con gol de Montiel. Mesa entró a la cancha en Independiente por Avaldo. Soñora por Masanti en Newell's. Un minuto de juego.
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0: Señores, una tanda por Radio Mitre. A la vuelta comenta Gianluca Saraceni y Constantino Sciola. Seguimos esta victoria por ahora de Independiente parcial con Newell's por 1-0. Tanda, señores, ya venimos.
10: Sí, 10 años después.
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1: A buscar algún remate, pero claro, ahí le faltaba el resto. En el centro faltaba el goleador. Merentiel casi no tocó la pelota y cuando la tuvo, me animé a decir que se la sacaba de encima. Tuvo una contra espectacular a la salida de un córner. Un déficit, uno más del equipo rival, los córners. Los dos córners que tiró desde la izquierda terminaron en contras de Boca. Bueno, en una de ellas, Merentiel conducía, iban 4 contra 4, se la sacó de encima, pateó, la pelota se fue muy lejos. O'Higgins es un equipo con las limitaciones lógicas de quien juega playoffs de Copa Sudamericana. Aquí lo llamativo es que Boca esté en esta instancia, porque O'Higgins es un equipo que va décimo en el torneo de Chile y viendo estos partidos entiende uno rápidamente por qué. Le falta jerarquía de mitad de cancha para adelante, lo decimos con todo el respeto para González, Ravello, Serrafiore y Arnaldo Castillo, el 9, que tampoco ha tocado la pelota, porque encima en los pocos centros que ha tenido Higgins, ni siquiera lo ha buscado al 9, siempre el pase atrás. Bueno, Boca por ahora no sufre, así todo tuvo algunas alertas a la hora de defender cuando Higgins se acerca. Si no hace macanas en el fondo, seguramente va a pasar de ronda. Pero la diferencia es corta, es solamente de un gol. Si hoy pierde 1-0, o 2-1, o 3-2, esto se va a definir por penales. Y sería un costo altísimo para el equipo de Robarrena, que fue de más a menos, que no está gustando, pero como decíamos en el comienzo, por ahora le alcanza. Es 0-0, justificado 0-0, en un campo de juego que es lo que más nos ha dado que hablar.
2: Señoras y señores, por Radio Mitre, lo comentó, lo explicó, lo analizó Gianluca Saraceni. 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
2: Me voy a Avellaneda, casi Independiente, que hace Newell's, Santino.
4: 12 del segundo tiempo, Gaby sigue ganando 1-0 Independiente, no se arma la segunda parte.
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2: Bueno, creo que no hay cambios para la reanudación del juego. ¿Hay cambios en O'Higgins, Pulido?
5: No, señor, ninguno. Los mismos 11 para el segundo tiempo.
2: ¿Hay cambios en Boca, Coli?
6: N-O, no.
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2: Si hay fútbol, está Radio Mitre y Wilmar Roldán hace sonar fuerte el pito. El segundo tiempo ya se pone en marcha. Largo pelotazo de Carabalí a la cabeza para que devuelva. Bien parado Casíbar. La pelota la recupera Boca con Merentiel. Viene al Casíbar. Se le va Alex Estudiantes afuera por el costado. Lateral en el primer minuto del segundo tiempo. Que corresponde al conjunto chileno. Se levantan los hinchas de Boca. El Vasco Robarrena arranca moviendo la mano, adelantando el equipo. Largo muchazo por el medio para Castillo. Corre Castillo. Cierra Hilton Costa atrás para el pie para acá Montero. Montero la tira larga a dividir. La mata. Felipe. Faunde, Faunde con la pelota. Vuelve atrás para Robledo. Robledo con el balón. Lindo duelo. Echadas ahora en las cabeceras. ¿Cuántos hinchas de Boca tendremos aquí?
1: Mil.
2: Redondo, lo contó uno por uno.
1: Claro, 1000 tickets se habían vendido hoy y no está lleno, le habían dado 2000 localidades.
2: Eso lo manejó todo Chanchi Riquelme, y 50 entonces. Con 9.50 se lo robó él. La pelota viene larga para Arnaldo Castillo, la tiene Castillo, Castillo toca por el medio, gana Paredes, para Casíbar, es buena, ¿eh? A Casíbar acelera por el medio, viene a toda velocidad Casíbar. Toca de primer ataco de Valentín, abriendo a la izquierda para Villa. Villa lo tiene cerca de Aranda, prefiere ganar la cuerda, va en el mano a mano, flojo Villa, ¿eh? Flojo Villa, ¿eh?
1: Flojísimo. En este caso ahora bien tirado a la izquierda, por lo menos en el comienzo del segundo tiempo, pero con los mismos problemas que en el primero.
2: Hace sacar la pelota Felipe Fauntes. Termina rebotando Villa, lateral por derecha para Higgins.
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2: Viene Boca con Aranda, la lleva contra el banderín del córner. Se apoya atrás Aranda, falta. Falta, señor de Aranda, contra Villa. Le pegaron una sacudida. Federico González, fue el número 11, me parece Leiva, Juan Leiva. Tiro libre, señores, que corresponde a Boca por una infracción a Villa. Tengo tiempo antes de irme a Avellaneda, Santino.
4: Newell's ataca a Gaby, pero no es profundo todavía. No llega al arco de Rodrigo Rey, sigue en 15, 1-0 Independiente.
2: Hay tiro libre, señores, para Boca, un centro que va a caer en el corazón del área de Carabalí.
3: Primero Tupelo, segundo Francia. 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
2: Y va a pegar Paredes. Va a venir el centro contra el área. Paredes, mucha roca. Se mete adentro y la termina sacando más. La viene a buscar por el costado izquierdo para manejar la pelota al lateral. Que es Lozano. A Lozano entre dos. Falta contra Lozano. A la media falta, A la media falta grosera. Se le va la pelota afuera a Sarrafiore. Lateral para Boca, en ataque por derecha.
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2: Una manera de conducir de Wilmar Roldán, de que todo vale, de que todo es permisivo. Y en algún momento comete errores groserísimos. Pelota para Berentiel, va de nuevo Berentiel. Berentiel la abrió para Villa. Le pasa a Blanco para afuera, lo pone a correr a Blanco. Va cuerpo a cuerpo, llega al fondo, córner. Faunde la manda al córner. Tiro de esquina. Primero dudó Wilmar Roldán. Después termina dando el córner de Villa para Blanco. Feundes al piso, la manda al córner, tiro de esquina para Boca.
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2: Arrancó mejor Boca el segundo tiempo.
1: Como en el primero, mejor Boca en los primeros minutos. Veremos si se queda como pasó antes o sigue con esta tesitura.
2: Se levantan los hinchas de Boca que están detrás del arco. Que defiende el arquero Carabalí. El córner es corto. Lo hicieron para Aranda, Aranda otra vez para Paredes, que fue quien ejecutó el tiro de esquina. Afuera la pelota bien abierta, Blanco va al fondo, centro arriba, a Casíbar afuera, ganó de cabeza apoyándose en el último hombre, creo que era Vizuela Pávez. A Casíbar de cabeza, la mandó afuera, lo tuvo Boca y lo perdió.
1: Fue buena esta de Boca, le hicieron bien la preparada, cabeció a Casíbar, se lo perdió el Geneise.
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2: Paredes al piso, falta del número 10, Ravelo. Se abraza con Wilmar Roldán, como quien saluda para el cumpleaños un padre, un hijo. A la pasada, Brian Favelo se lo llevó puesto a Paredes, tiro libre para Boca.
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2: Con que va Berentier con la pelota, toca para Aranda, Aranda por afuera para Villa. Mejor Boca en este segundo tiempo, le gana Feundes. Se viene Villa, centro al área, la sacó de cabeza Robledo. La pelota la junta Villa atrás para Paredes, Delgado. Boca juega en campo, dos Higgins, está mejor el Geneise. La pelota viene para Figal, domina Figal, 0-0 está el partido. Con este resultado Boca pasa, porque en Argentina con gol de Berentiel le ganó 1-0 en la Bombonera.
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2: El próximo rival de Boca, si pasa, Recoleta de Paraguay, primero en la Bombonera, después en Paraguay. Se viene Villa por afuera, a ver, encara por afuera Villa, van el mano a mano, lo cierra y le termina ganando bien Faundes. Faundes corta, rebota en Villa, Flojito de Villa, insisto, con este concepto, ¿eh?
1: Sí, sí, muy flojo. Muy pobre el partido de Villa. Hasta acá es más lo que creemos que puede llegar a dar que lo que dio.
6: Una patineta en los pies para Villa.
2: No, no, pero no es hoy, sino los partidos anteriores también, me parece, claro. Coli, ¿no?
6: Y la verdad que sí. El otro día pareció que en algún momento arrancaba en la ida, pero no mucho más.
2: Que hay de Bobaglio abajo, enloquecido, ¿no, Ale?
5: Todavía en este segundo tiempo y por supuesto manda ya a calentar a sus muchachos para tener variantes en los próximos minutos.
2: Con Ale Pulido, que compartimos el Mundial también. Lo reconocen en la calle Colombia. ¿Qué hace Colombia? Vos sos el de Radio Mitre.
1: Sí.
2: Firma autógrafo. Pulido usted allá.
5: Bastante, y ya me trajeron empanadas santiagueñas en este momento, imagínate.
2: Mirá, mirá qué bárbaro.
1: Hay que ir allá.
2: A nosotros nos traen un vaso de agua, Pulido.
6: Masticando, loco.
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2: Lateral que va a tomar Paves por el costado izquierdo. Boca cero, Higgins cero. Casi 7 minutos del segundo tiempo. Por Radio Mitre estamos, sábado después de la previa. Estudiantes con el polaco Caimi, Racing con José Gabriel. El domingo después del Misier, Gávez con Boca y después con Esteban Edul. Estaremos ni más ni menos que para River y Central en la casa de River. La pelota viene al corazón del área, arriba de cabeza venía Castillo, chocaba con Montero. Lo dejó sentido el arquero de Boca, acusa un golpe. Queda en el piso, Bobaglio protesta. Y saque de meta y salida para Boca.
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2: ¿Quiénes son los suplentes de Boca, Coli?
7: Bray, Gorosito, Di Lolo, Pellegrino, Praida, Rey Domenech, Alarcón, Zenón, Velasco, Flores, Romero y Jiménez.
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2: ¿Quiénes son los suplentes de O'Higgins, Pulido?
5: El arquero es Peña, está Morales, Maturana, Avilés, Moreira, Díaz, Garrido, Godoy, Movillo, Yáñez, Tapia y Thiago Vecino.
2: La pelota la devuelve Montero, largo de Montero. Arriba Montero, Montero largo. La pelota viene a la mitad de la cancha, domina, entrega otra vez el balón por el medio. Sale jugando a la mitad de la cancha Leiva, Leiva con la pelota, cae en Avellaneda, Santino.
4: 1-0 sigue Gaby en 22 del segundo tiempo. Está para cualquiera, para el empate de Newell's o para que lo liquide el rojo de contra.
2: La pelota viene por la mitad de la cancha, la tiene Brizuela, Brizuela con el balón. Toca Brizuela, Brizuela sale con Robledo, Robledo con la pelota. Toca Robledo, Robledo otra vez para Brizuela. En la salida del fondo del conjunto chileno. A la izquierda para Pave, domina Pave, Pave se campo de Boca. Toca Pave, Pave se atrás para Robledo. Este es Robledo, va hasta la mitad de la cancha, domina Robledo. Se abroquea la Boca defensivamente con el partido 0-0, pero Boca tiene la diferencia de Argentina. Por eso está 1-0 arriba en la serie, llegando a los primeros 10 minutos del segundo tiempo.
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5: Gol de Atlético Tucumán.
2: ¡Amelo!
5: Leandro Díaz. Atlético Tucumán gana en Santiago del Estero a Central Córdoba 1-0.
2: La pelota viene a la mitad de la cancha, Central Córdoba, que tiene técnico nuevo, ¿no? Hace poquito subió.
5: Hoy está en el banco ya Sebastián Domínguez.
2: La pelota la recupera, señor Derrota, ¿no? Sebastián Domínguez, mira, aunque tuvo en Vélez, ¿no?
5: Sí.
2: El doctor Derrota. La pelota acá le fue muy mala a Vélez, ¿o no?
6: Y en sí. Tigre también, ¿eh?
2: Y en Tigre también. Por eso es el doctor Derrota. La pelota la viene a buscar. ¿Quién es el que quedó sentido? Paredes, ¿no?
6: Así es.
2: Me parece que lo... No, Paredes no. No,
6: a ver.
2: Delgado.
1: Merentiel, me parece que venía
2: Merentiel.
1: Anterior, sí.
2: Sí, Merentiel, la pierde Paredes, perdió la pelota, lo quiere sorprender a Montero por arriba, desviado. Bueno, Boca se distrajo en la mitad de la cancha, quiso sorprender Castillo de la mitad de la cancha. Wilmar Roldán lo llama Merentiel, le dice ¿qué te pasa? Lo llama Robledo, le dice ¿qué crees? ¿Qué te pasa? Bueno, le dieron duro de atrás a Merentiel, para mí era falta.
1: Que era sí. Falta, me parece que el árbitro lo que dio fue una ley de ventaja, pero se quejaba Merentiel por la falta y después el remate por encima de un Montero que siempre ataja adelantado.
6: Es una locura.
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2: A salir Montero, tiro, bueno, córner.
6: Por no lanzarlo, corner. Era que le faltaba.
2: Córner por no lanzar, Montero. Córner. Jugar rápido. Vamos, viejo, dice Montero. Corner.
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2: Tiro de esquina para O'Higgins.
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2: Se mete en un lío Boca por no salir Montero. Viene el corner de cabeza. ¡Afuera! ¡Afuera! Fue anticipado el primer palo y terminó ganando Brizuela. Se mete solo en un quilombo Boca. Primero Merentiel por protestar y no jugar. Ahora Montero por demorar y no sacar. Tuvo dos y se lo perdió el conjunto chileno.
1: Increíble, increíble que Boca haya regalado un córner en este contexto donde O'Higgins casi que no tiene la pelota ni avanza. Le dio un córner, fue bueno el centro, fue cabezazo también interesante de Brizuela, se lo perdió el local.
2: Bueno.
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2: Varios leímos que Villa no estaba bien. Y el propio Vasco Robarrena también leyó que Villa no estaba bien.

0: 26, Gaby, de este segundo tiempo se quedó el rojo decididamente. Está mejor Newell's ahora, pero no genera peligro tampoco.
1: Se viene por la derecha, gana la cuerda Faúndez. Faúndez va hasta el fondo, mete el centro lateral, porque termina barriendo Ayrton Costa, lateral en ataque por derecha para O'Higgins. Dame el gol que empieza a asomar el rival de River, ¿no, Alejandro?
2: Sí, señor, el argentino, gol argentino del ex Talleres de Córdoba, Nahuel Bustos. Independiente Santa Fe le gana 1-0 en Venezuela a Caracas, 3-0 en el global. Se perfila para ser el rival de River en octavo de final.
1: La pelota viene contra el área, la termina sacando de boca, de cabeza Casibar. Viene el remate de afuera, intentaba Romero. Ravelo a la mano del arquero, lo encontró bien parado Montero. Santino
3: no encuentra todavía rendimiento en los metros finales, O'Higgins. A ver esta.
1: La pelota viene contra el área, se viene Castillo. Castillo se abrió demasiado, lo cerró Figal bien en esta. Tocó para Delgado, Delgado hizo uno de más en el área. Bueno, lo salvó Wilmar Roldán a Delgado o a Flores. A Flores.
4: Lozano.
1: Lo salvó a Flores porque se puso a gambetear dentro del área. Para mí se ve que no hubo falta, Para mí se ve que no hubo infracción.
3: Son de esas que el árbitro cobra para sacarse un lío de encima. Qué lío tenía Boca en el fondo, porque justo decíamos, no tiene funcionamiento. No tiene funcionamiento Higgins en los metros finales de la cancha. Pero Boca tiene estos errores que ponen en riesgo el arco.
1: Es que Boca solo se metió en este lío del partido.
3: Sí.
1: Lo tenía totalmente equilibrado y controlado el partido y se metió en un lío bárbaro.
3: Sin dudas, en un partido donde los arqueros no tocaron la pelota salvo para descolgar centros, Boca juega ahora demasiado cerca de su arco.
1: Se viene por afuera Flores. Lindo centro, busca pie de Berentiel al córner. Termina cerrando y mandando la pelota al córner. En el cierre, Brizuela. Tiro de esquina que corresponde desde la izquierda para Boca.
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1: Ovaglio protesta. Estamos llegando a los 15 minutos. A Figal a buscar de cabeza. Protesta Carabalí. Entiende que Boca está demorando para ejecutar el tiro de esquina. Se levantan los hinchas de O'Higgins ahora. Hasta recién los que gritaban eran los hinchas de Boca. Están detrás del arco de Carvalho donde se va a ejecutar el córner. Viene Paredes, listo, adentro, de cabeza la termina sacando Robledo. ¿Viste cómo se patean los córner? Así es, Luca.
3: Sí, ese tiene que ser.
1: Adentro, la olla.
3: Pero claro, y por arriba, porque los goles en general de los córner son de cabeza.
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1: Lateral para Lozano, frente al área, la tira larga Lozano, lo busca Berentiel. La devuelve de cabeza, entregó Delgado por el medio, por afuera. La pelota viene de pared de tres dedos para Casibar. Viene muy larga, corre a Casibar. A ver si llega, sí llegó. Contra el banderín del córner, lo barre abajo, lateral. Lateral de Paves, lateral de Paves, lateral para Boca. Bobaglio enloquecido, no Alire.
6: Sí, la verdad, con la misma actitud con la que se fue al camerino en el primer tiempo. Todo lo reclama, algunas con justa razón, pero desesperado el técnico argentino a cargo de los Higgins.
1: Lozano, Aranda con la pelota. Va al vértice del área, Aranda, después comete falta, la perdió. La vuelve a buscar por el medio, el árbitro va a tener que retrotraer y cobrar el tiro libre en salida para O'Higgins.
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1: ¿Cuánto tiempo llevamos en Avellaneda, Santino?
0: 29, casi 30, Gaby, sigue 1-0, está un poco planchado el segundo tiempo, pero mejor Independiente en este tramo.
1: El gol lo hizo Montiel.
0: El gol lo hizo Santiago Montiel a los 41 del primer tiempo, un derechazo al ángulo.
5: Montiel es más bueno que el pan, aunque no tan bueno como el pan mi mago, el pan de la familia argentina. 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
1: Que recién hoy me di cuenta que la marca era Mi Mago. Yo pensé que era Mi Mago. Un pan mimado.
7: Mimado, de mimo.
1: Mimado, de mimo. Claro, me acabo de enterar que es Mi Mago.
7: Sí, señor.
1: Un abrazo a los muchachos de Mi Mago.
7: El pan de la familia argentina.
1: Claro. La pelota viene con Tarame. La sordera ya está en una. La tiene Pave, mete el centro al punto del penal. La termina sacando Ayrton Costa. Pensé que era un pan mimado.
3: Era tierno igual.
1: Claro, era tierno, mimado, claro. Tierno, suave, tierno, suave, sí. Tierno, mimado. Claro. Ahora es de mimado. Pero que se maje el pan. La pelota viene por la izquierda, la toca Flores. Flores de primera para Aranda, Aranda para Flores. Buena pared, hasta el fondo el jugador de Boca. Mano a mano con el cierre de Faúndez. El centro viene pasado. La viene a buscar a Casibar, no llega. Primero para recuperar Serra Fiore. Le pega de punta a la mitad de la cancha. Se va a venir un cambio, creo que es el 29, Pulido. El jugador que se va a venir.

0: termina la cancha en el equipo chileno, ¿no?
1: Sí, señor, Bastián Yáñez. No le llame Sebastián, es Bastián Yáñez el que está en zona de traslado.
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0: ¿De qué se ríe el Gremlins? Casi un Gremlins.
2: Sí.
3: Casi que te trató de sordo.
0: No, no. Si me trata de sordo es un error. Me tiene que decir sordo. Bueno, vamos con el cambio. Se viene Yáñez a la cancha. La primera modificación en O'Higgins, preséntamela.
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1: Lo anunciamos, entra con el número 29, Bastián Yáñez. 29, Bastián Yáñez. Y sale con el número 10, Brian Ravelo. El primer cambio en el equipo de O'Higgins.
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0: Cuando lo fueron a escribir, le pasó lo, ¿viste? Cuando la lapicera arranca tarde. ¿No te pasa habitualmente sí. que agarras la lapicera la y primera... te arranca tarde?
3: Sí.
0: ¿Viste? La primera dos, tres letras. Bueno, este era Sebastián. Las dos primeras letras, no, le pusieron Bastián, ya está.
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0: Como el cuento del registro civil, ¿lo saben?
4: ¿Lo cual?
0: Cuando va el hombre a hacer un trámite.
4: A ver.
0: A sí. una oficina pública.
4: Sí.
0: Y la persona que lo atiende dice, señor, ¿usted cómo se llama? Pablo Fernández. ¿Cómo se llama? Pablo Fernández. Y me pregunta la persona, ¿usted es tartamuda? No, tartamudo era el hijo de puta que me engendió.
2: Eran de Villar. 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
0: La tiene Leiva por el medio. Leiva abrió el costado izquierdo. La tiene Yáñez, se enganchó, falta. Falta de Lozano, tiro libre al costado del área. Mirá cómo enganchó Bastián. Se lo comieron a Yáñez. Como un pan. Tiro libre, señores, que corresponde. Tiro libre peligroso y ha molestado a Lozano, ¿no?
5: El primero en Boca Juniors, el número 17. El uruguayo Leandro Lozano.
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0: Guarda con este tiro libre, Gianluca, es peligrosísimo.
4: Sí, sí, sí, porque es un córner, pero con un poco más de ángulo para el pateador. Es una muy buena jugada que puede estar en el pie izquierdo de Panchito González.
0: Va a pegar González, busca de cabeza O'Higgins. 20 minutos clavados del segundo tiempo. Por ahora pasa Boca por la victoria en Argentina. 0-0 en un partido seco, equilibrado, aburrido. Esto lo favorece a Boca. Le va a pegar Francisco González. ¡Centro de cabeza! ¡A lo que perdió! ¡A lo que perdió de cabeza O'Higgins! ¡De cabeza lo terminó perdiendo de cabeza Venezuela! Bueno, la más clara, La más clara Venezuela. Ganó en lo alto, metió el frentazo arriba del travesaño. Lo perdió Higgins y ahora de verdad lo perdió.
4: Increíble, porque primero lo perdió Boca a Brizuela, el defensor vestido de delantero de O'Higgins, que saltó solo, le quedó un poco alta la pelota, por eso no pudo impactar de la mejor manera en una jugada de gol. Increíble lo que se perdió el local.
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0: Y ahora viene Yáñez, Yáñez con la pelota, viene por izquierda, la tiene Bastián. Este es Yáñez. Bastián se llama el hijo también de Micheli, creo.
4: Sí.
0: La pelota viene al punto del penal, la termina sacando, metido entre los centrales. Delgado y el Vasco Arrobarrena, enloquecido, Coli,
5: Pero claro que sí, todavía no puede creer. No lo gana O'Higgins porque no quiere.
0: La pelota la sale del fondo, Brizuela. Bueno, dentro de todo lo malo que a Boca ahora lo están acorralando, le van a empezar a quedar espacio, Gianluca.
4: Y de contra va a tener espacio para la velocidad de Aranda, de Flores, pero sufre, empieza a sufrir en el fondo.
0: ¿Qué está haciendo Independiente? ¿Qué hace Jubels?
6: 35 del segundo tiempo, Gaby, sigue 1-0 planchado, no pasa nada en Avellaneda ahora.
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0: ¿Cuánto queda para que gane el rojo de local?
6: 10 minutos faltan todavía.
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0: Va a salir del fondo Montero, le mira al Vasco, rápido, salir rápido, que no... cobren.
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0: Vuelve Montero, Álvaro Montero, largo, 0-0. Por ahora pasa Boca con la victoria en la Bombonera. La busca de Parla, Castillo, Castillo por afuera. La tocó para Bastián, Bastián llega. ¿Dónde está Robarrena? La tiene Bastián. Se viene Yáñez. Yáñez con la pelota. Toca de primera para Sarra Fiore. Otra vez el balón a la mitad de la cancha. Largo para Bastián. Devuelve Lozano. Le fueron a jugar contra el uruguayo ahora. Por ese lugar está jugando Higgins. La pelota a la puerta del área. Falta. Falta de Figal en la puerta del área. Lo raspó a Sarra Fiore. Falta de Figal y tarjeta amarilla. Y a Paredes también. Y a Paredes también. Que se le meta. Mirá cómo lo desafía Paredes. Mirá que te... ¡Ah, cagó! Le dice. ¡Ah, bueno! ¡Ah, bueno! Mirá que te he hecho. ¡Dale, dale, dale! Le dice Paredes y después le dice cagón. ¿Por qué no me echás cagón?
4: Increíble.
0: ¡Ah, tremendo! Paredes se le metió adelante a Wilmar Roldán para que no lo amoneste a Figal. Se le mete adelante Paredes. No le deja sacar la tarjeta amarilla. Reacciona Wilmar Roldán, lo amonesta. Y dice, mirá que te he hecho. Paredes empieza a decir, dale, dale, dale, dale, dale, a que no te animás, cagón. Y guarda la tarjeta, Roldán. Digo, se está prohibido taparse la boca. ¿Sabés que el VAR tiene que llamar y lo tienen que rajar a Paredes, no? Esto es un escándalo, Gianluca.
4: Sí, la verdad que sí. La verdad que sí. Aparte es llamativo porque todo nace en una jugada que claramente foul de Figal, que pisa al rival. Increíble lo de Paredes.
0: 25 minutos. Está mejor ahora O'Higgins. Amonestado Figal el segundo con Lozano.
7: Y Paredes también, ¿eh?
0: Y Paredes también, tenés razón. Tiro libre para O'Higgins de zurda al arco. ¡Oh! La mano del arquero fue Panchito González. La mano del arquero. La tiene Montero, da tranquilidad. Decir que ahora le va a llegar el momento de rehidratación. Y esto a Boca le va a dar un poco más de tranquilidad. Pero antes la controversia, viene Aranda. Aranda en cara por el medio. Aranda contra el mundo. Quedó para el gol de zurda. ¡Está afuera! Lo perdió Aranda. En una guapiada mano a mano lo perdió Aranda, dije. Van a empezar a aparecer espacios. Salió rápido Montero. La pelota vino para Aranda. Empezó a guapiar. Hizo un buen enlalo. Sacó el remate de zurda afuera. Lo perdió Aranda. Lo perdió Boca.
4: Y dicho y hecho, tuvo los espacios Boca. Aparte, uno de los que estaba preparado para patear era Faúndez. Los centrales también estaban en el área. Entonces, quienes quedaron defendiendo eran mediocampistas. Tuvo espacios Aranda, se lo perdió Boca ahora.
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0: Señores, ha llegado el momento de la rehidratación. El parate del partido. En 25 minutos exactos. 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
0: Nos vamos a Avellaneda para que nos hable Santino Ciola, Independiente Newell's.
6: 39, Gaby, sigue ganando 1-0 Independiente. Tiene la pelota el rojo que se para mejor ahora en el final.
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0: Hay cuna, dijo el hombre allá en el campo, en las orillas, al fondo del mar. Gianluca Saraceni.
4: Bueno, Boca está en un momento complicado del partido, porque si bien va a tener y ya tuvo estos espacios como para liquidar el asunto de contra, O'Higgins empieza a crecer y Boca no tiene esa seguridad defensiva que algunos imaginábamos podía llegar a tener contra un rival que no muestra grandes armas.
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0: Bueno, se termina el tiempo de la rehidratación por Radio Mitre. Señores, estamos. La pelota viene contra la media luna del área. Va a atacar el conjunto chileno, con un lateral por el costado izquierdo. Lo hace Pavel, la peinaron contra el área. La volea de González, ¡gol! ¡Gol! ¡Gol de O'Higgins! ¡Gol! salir y no llega. No te podés dormir de la manera que te dormiste, Boca. Volvió de la etapa de rehidratación. Un lateral de Páez. Una peinada de Figal. ¿Sabés que Niamh se había dado cuenta con Baglio que había sido gol? Se quedaron mirando y saltaron todos juntos porque no podían creer cómo ese lateral a la altura de afuera del área grande la peinó Figal, se la cedió Francisco González, que termina convirtiendo el primero. ¡Qué lío, Boca! Se durmió una siesta, un arrorró mi nene, un arrorró mi sol, un arrorró pedazo de boludón, porque no te lo pueden hacer así. Lo gana 1-0, Higgins a Boca. Queda la pelota en el punto del penal, Boyando pide mano, pero no hubo nada. Cobra falta en ataque, cobra falta en ataque. Wilmar Roldán se lo termina perdiendo abajo del arco cuando intentaba Yañez. Bueno, el dormicún que le dieron a Boca en el tiempo de rehidratación.
4: Un minuto antes, durante la pausa, yo les decía, Boca no da garantías en el fondo, no es un equipo que dé seguridad defensiva. Bueno, un lateral expuso todas las falencias de Boca. Figal llegó de frente a la pelota y no entiendo para qué. Giró para adentro en lugar de sacarla para afuera, la terminó peinando, definió Panchito.
0: Va a tener que salir Boca. La tiene Aranda, Aranda por afuera. Vuelve Sarrafiore, la saca. Es una locura el estadio ahora, Pulido, ¿eh?
1: Total, o es una mar azul, la felicidad en el banco. Y es Gabriel y Gianluca. Vamos, vamos, no renuncien, que arriba lo estamos ganando todo y lo podemos ganar. Les dijo el técnico Bobaglio a sus jugadores y se creyeron el cuento y llegó el gol.
0: La pelota viene de afuera, remata Flores, le queda Merentiel, Merentiel en la media luna, pateó Paredes, una serie de rebotes, pero rebotó el jugador de Boca. El saque de meta, no lo puede creer el Vasco Robarrena. Lo dormido que volvió Boca, Coli.
5: Claro que sí, esto es lo que no tenía que conseguir el equipo local. Y lo consiguió todo mal para el equipo de Robarrena, que sabe que tiene un ADN perdedor.
0: 32 y 17 se van a venir a la cancha en el conjunto chileno. ¿Quién es el 32?
1: El 32, Thiago Vecino. Y el 17, Tomás Avilés. Los dos cambios que se avecinan en el equipo Higgins.
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0: Se complica Boca. La salida la tiene Sarrafiore. Sarrafiore con el balón para afuera para Panchito. Quien empató el partido va González. Mano a mano, le gana Blanco. Viene Paredes a darle una mano. Se viene Panchito González. Tira un túnel, va mano a mano. Ganó Paredes. La saca Casíbar. A Casíbar toca para Aranda. Aranda por el medio para Delgado. Otra vez para Aranda. Arranca Boca desde el fondo. 1-0 pierde de Boca, la pelota viene cortada diagonal para Merentiel, otra vez a la mitad de la cancha, arriba Sarrafiore, domina la pelota por el costado izquierdo, la tiene Yañez, Yañez va de mano a mano, le reclaman una mano, deja seguir el árbitro, vuelve atrás a Casíbar para Montero, Montero con la pelota, largo para que vaya Merentiel, salta Merentiel, queda la pelota en el medio, la quiere Sarrafiore, no puede Sarrafiore, gana Paredes, Paredes, me parece que está extenuado Paredes, Me parece que está cansadísimo Paredes, la tiene Merentiel. Domina Merentiel, viene Merentiel. Merentiel toca medio para Aranda, Aranda le va a pegar, va de 10. Entrega para Flores, por afuera, ya no está Villa. Va Flores, mano a mano, lo cierra. Travesaño y afuera. Travesaño y afuera. Pero la pelota no salió. Le reventó el travesaño, Flores se quedó mirando el arquero. Centro al punto del penal. Se salva de milagro. Pero de milagro se salvó el arco de Caravalli, que se quedó mirando y la pelota se explotó en el travesaño.
4: El arquero la miró como si la pelota se hubiese ido 4 o 5 metros por arriba del travesaño. Bajó, dio en el travesaño, quedó adentro del campo de juego. Bien por el chico Flores, el único me parece en este momento que empieza a destacarse en Boca.
0: Ahora sí se empieza a romper el partido, se rompe el equilibrio del juego.
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0: Pasa rápido el partido y lo pierde Boca 1-1 por oro y penales.
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0: Presentame el primero de estos dos cambios en el conjunto chileno.
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1: Se va con el número, entra con el número 32 a la cancha con el 32, repito, Thiago Vecino. Y se va con el número 7, Martín Serrafiore en O'Higgins.
0: Dame el segundo.
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1: Camiseta 17 a la cancha, Tomás Avilés, número 17 Avilés. Y se va con el 11, Juan Leiva, el tercer cambio en O'Higgins.
0: Quedan 12 minutos para el final. La pelota la tiene Carabalí, pierde Boca 1-0. El gol lo hizo Panchito González, por ahora hay penales. 1-1 con el gol de Merentiel. En Argentina la pelota la cambiaron para Yáñez. Le quieren comer la espalda al uruguayo Lozano. Que devuelve, toca al medio, para mí mano Delgado, Deja seguir Wilmar Roldán. La pelota viene para Lozano. Lozano para Casíbar. Casíbar perdió la pelota. Parece estar más entero físicamente el equipo chileno.
4: Sí, se quedó Boca. También hay una cuestión anímica que afecta en lo físico, ¿no? Anímicamente parece estar mejor el local.
0: Buena presión de Boca, la tiene Flores. Flores por afuera. Entregó la pelota. Van el mano a mano. A ver Flores otra vez con Faúndez. La tiene Flores. Flores para Paredes. Paredes con la pelota. Pisa Paredes. Paredes toca al medio para Aranda. Viene Aranda. Retrocede. Y termina ganando Yáñez. Yáñez atrás. La pelota viene para Paves. Paves toca la mitad de la cancha, lucha Ugas, intenta la pelota por el medio, la recupera Flores en la pieza, desequilibrante de Flores, viene Flores por afuera, mano a mano con Faúndez, le ganó Flores, termina sacando y cortando la posición de la pelota Avilés, la saca Thiago Avilés, Tomás Avilés, perdón, largo pelotazo, ojo que quedó sentido y lo van a molestar el pibe Flores, amarilla para Flores, el cuarto en Boca.
7: Así es, el cuarto en el Geneise, Leonel Flores, los otros Lozano, Figal y Paredes.
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0: Fueron 35 minutos, se metió en un lío bárbaro Boca.
4: Sí, se metió en un lío bárbaro y decíamos, físicamente parece estar un poco mejor el local. Sigue teniendo Boca espacios más allá del ingreso de Toto Avilés. Sigue teniendo Boca esos espacios principalmente con Flores, pero hay que ver cómo llega al final.
0: Ojo que está muy livianito en la mitad de la cancha, O'Higgins no puede aprovechar Boca. La tiene Flores, Flores, tres dedos adentro. Salió el arquero. Cuando hacía la diagonal, Aranda se quedó con la pelota. Carabalí cae en Avellaneda, Santino.
6: Queda un minuto porque sumaron cinco, ya se jugaron cuatro. Se defiende con la pelota Independiente Gaby y se cierra el 1-0.
0: En lo que siga la gente festejando, ¿no, Santino?
6: Sí, señor, porque tiene 6 de 6 en este momento el equipo de Quintero.
0: La mata con el pecho Castillo. Castillo entregó para Vecino. Vecino por afuera para Faúndez. Se viene Faúndez, ataca O'Higgins. La pelota viene para Paves. Paves por el costado izquierdo, pierde Boca por ahora y penales. 1-1 la serie, 1-0 está perdiendo. Aquí en Chile la pelota viene cortada. La termina sacando Casíbar, será córner. Corner gana Paves, tiro de esquina para O'Higgins a 9 del final.
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0: 36 minutos va Paves y se levanta la gente.
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0: 36 va Paves, va a buscar de cabeza O'Higgins. Viene el córner de zurda, super videro. Viene el segundo palo, la bajaron al punto del penal. La va a sacar a Casíbar. No puede del todo, le queda Yáñez. Yáñez para Paves, Paves, Yáñez, buena pared. Le hicieron el 2-1 al centro, viene el segundo palo. De cabeza le punto el penal, la saca Paredes. Complementa Flores, la tira a la mitad de la cancha. Quería Aranda, no llegaba. Le queda la pelota otra vez a Delgado. Delgado le pega de punta para arriba, acorralado Boca. Aguantando Boca el partido ahora.
4: Le falta solidez defensiva, lo marcamos en el primer tiempo, lo marcamos antes del gol, lo marcamos ahora también que va 1-0 para O'Higgins. Cada avance del equipo local es un peligro para el Xeneize.
0: 37, quedan 8, sí.
6: Final en Avellaneda, Gaby ganó 1-0 Independiente defendiéndose con la pelota en el final. Gol de Montiel a los 41 del primer tiempo, 6 de 6 para Independiente. Newell ganó el primero contra Talleres y perdió el segundo.
0: Newell es el rival de Boca en Rosario el próximo, ¿no, Santino?
6: El domingo 5 de la tarde en Rosario, Newell Boca, lunes 19 horas, Vélez Independiente Liniers.
0: Está bien que haya ganado Independiente 1-0, Santino.
6: Sí, está bien, justo merecedor de la victoria, más que nada por lo que hizo en el primer tiempo. Newell's en el segundo lo atacó, pero no tuvo las herramientas necesarias.
0: ¡Chao, Ciolo! ¡Un abrazo!
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0: Quedan 7, van 38. Lo gana Higgins. Por ahora y penales. Gianluca Salaceri, me parece que está bien este 1-0.
4: Sí, está bien y sigue yendo Higgins.
0: Se viene por afuera Fauntes. Fauntes mata al fondo, mete el centro de cabeza. ¡Está! ¡Lo tapó Montero! ¡Lo tapó Montero! ¡Increíble! Montero, vecino, le tapó el gol. ¡No lo puede creer Bobaglio! ¡No lo puede creer Bobaglio! ¡Lo tuvo vecino de cabeza las manos del arquero Montero! ¡A querer reventar! ¡Increíble!
4: Sí. Increíble, de verdad. Increíble lo que se perdió. Estaba solo, vecino.
0: Se viene Flores. Flores toca al medio. Merentiel, una pisadita. Queda la pelota en la media luna. Merentiel juega con pisaditas y con tacos. Como si Boca estaría 4-0 arriba.
4: Inentendible. Inentendible lo de Merentiel. Casi que sobró esta jugada. Inentendible también lo que perdió en la anterior, vecino. Estaba la clasificación ahí. No entró bien el partido, vecino.
0: Para mí había una falta ahora contra el jugador de O'Higgins en la mitad de la cancha. La quería Merentiel, Merentiel no llegaba, toca Paredes, Paredes por el medio, abriendo la pelota a la derecha, toca Aranda, Aranda contra la media luna para Merentiel, sale del área Merentiel, otra vez para Paredes, Paredes afuera para Lozano, se viene Lozano, altura del área grande, mete el centro, el segundo palo, la sacaron de cabeza, se resbala Flores, se cae, será lateral para Boca, será lateral para Boca en ataque por el costado izquierdo. Casi 40 ya.
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0: Es dramático el final. Ahora va Boca tratando de empatar y evitar los penales. La pelota viene a la mitad de la cancha. La tiene Paredes. Cuando la toca, Paredes. Se ilumina Boca. Va Paredes. Paredes arrastró. Pelota al área para Aranda. Domina, taco. Y queda Merentiel. Merentiel adentro. ¿Qué hizo Merentiel? La metió en diagonal adentro del área en lugar de rematar. Merentiel dilapida una jugada clara de gol de Boca en un buen momento de Boca.
4: Es que para el 9 de Boca esa jugada sí o sí tiene que ser gol. Pero de última, si no es gol, mínimo tiene que haber un remate al arco. Increíble, adentro del área, solo como para patear, quiso dar un pase a nadie. Se lo perdió Boca, está para cualquiera el partido en estos minutos finales.
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0: Enloquecido el Vasco Arrobarrena, ¿no, señor?
7: Pero claro, estás en el punto del penal. ¿Dónde tirás el pase en diagonal? Rematá al arco, le dice.
0: Muy equilibrado el final del partido para cualquiera de los dos, dijo Gianluca Saraceni.
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0: La gente empuja ahora, Pulido, ¿no?
1: Bastante, y tampoco se queda quieto Bobaglio, que dice, vamos que lo podemos ganar.
0: La pelota viene para Aranda, le va a pegar de afuera. ¡Ah! Arriba, arriba. Arriba el remate del jugador de Boca, que se toma el rostro, fue delgadito. Saque de meta que corresponde a Carabalí. Pero lo que hay que marcar es que en estos últimos minutos Boca ha llegado varias veces.
4: Sí, sí, salió. Obligado también por el resultado, intentando no ir a los penales, salió. Y cuando salió, encontró esos espacios. Por eso me llamó la atención que no haya salido antes a atacar. Cuando el partido estaba 0-0, buscando liquidar la serie. Se quedó demasiado Boca, lo aprovechó Higgins y ahora quedan pocos minutos.
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0: Lo raro que el Vasco no hace más cambios, ¿no? Se quedó con el cambio de Flores por Villa y no mucho más.
7: Es que no tiene más.
0: ¿Cómo no tiene más?
7: ¿A quién vas a poner? Romero no se mueve, Jiménez está lesionado, Velasco perdedor, Zenón casi no se mueve, Alarcón no existe. Bueno. ¿Rey Domenech? Entonces, ¿para qué asumió?
0: Está bien.
7: O sea, es lo que le armó Riquelme. El Vasco si pierde hoy se tiene que ir además.
4: Ah, bueno, pero...
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0: Tira un túnel por afuera, Faúndez, falta Faúndez. Falta Faúndez, tiro libre para O'Higgins. Un tiro libre desde la derecha que va a caer en el corazón del área de Boca. Qué lindo túnel. Tiró Panchito González, el autor del gol. Lo derribaron y mirá qué centro. Mirá qué tiro libre. Faltan dos para el final. 43. A grito pelado Montero. Se levanta el público chileno ilusionándose. 1-0 gana O'Higgins. 1-1 la serie. Va a ver venir el centro de la área de Boca, viene pasado Montero con los puños, da rebote para él mismo, una torre de 2 metros, en 2 tiempos se quedó con la pelota, va a devolver el arquero colombiano.
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0: Pelotazo largo de Montero, rebalándose, la pelota la fue a buscar Faúndez, que también se rebaló, la mandó lateral, José Flores el lateral. El ataque Boca ahora, la tiene Flores, pisa blanco. Flores con el balón, toca cortito. Flores para Paredes, ataca Boca. La pelota viene contra la media luna para Casimiro, la mete adentro, buen pase. Hacia la diagonal, Merentiel, salió el arquero, se quedó Carabalí.
4: Y Boca va, y Boca busca, le falta patear al arco. No pateó al arco en 88 minutos.
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0: Montero, Montero, Paredes, Delgado. 1 minuto para el final. Hace el descuento, salió bien Delgado con Paredes, 44. Viene Paredes por el medio, la adelantó, nadie lo sale. Por eso toca para Aranda, Aranda. Que nos pase para Merentiel, va en el mano a mano, Merentiel, cierra. Aún se evita el córner, se festeja como un gol. Lateral que va a ser rápido Flores. Flores toca para Merentiel, Merentiel para Flores, va Boca. No quiere los penales, la tiene Flores, Flores, Aranda. Aranda pegó de afuera. Tremenda volada del arquero Carabalí. Tremenda volada de Carabalí, Aranda. Era el gol del empate de Boca y la clasificación, Carabalí el córner.
4: Habíamos dicho hace 30 segundos, en 88 no pateó el arco Boca, primer remate que lo tiene a Carabalí respondiendo, minuto 89, bien por el arquero, la tiró al córner.
0: Tremendo lo que perdió Boca.
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0: No aguanta ahora el conjunto chileno, y córner, le va a pegar Paredes. Yo ya tengo 45. A ver cuánto adiciona Wilmer Roldán. Viene Paredes con el córner lindo a Casibar. Quedó la pelota bollando. Nadie la puede sacar. Le queda Figal. La sacaron atrás para Flores. Flores se perfila. Lo tiene abierto a Paredes. Creo que son 4 más. La tiene Paredes. Paredes está. Se lo perdió en el punto del penal. Se lo perdió en el punto del penal. El jugador de Boca que se tiró en palomita, para mí fue Ayrton Costa. Estaba habilitado. Increíble lo que perdió Costa abajo del arco.
4: Entró como un 9, había quedado en el área después de la jugada anterior del tiro de esquina. Fue bueno el centro de Paredes. Le faltó algo de dirección al cabezazo de Ayrton Costa en estos últimos minutos. Mejor Boca.
0: Estaba habilitado, ¿no?
3: Sí, sí, pensé que no valía, pero valía.
0: La pelota viene a la mitad de la cancha. De atrás se viene Yáñez. Yáñez con la pelota. Corta y termina ganando Lozano. Lozano con Acacíbar. Vayan, dice el Vasco. La entregaron mal. Hogar recupera la pelota a la mitad de la cancha. En el medio la tiran atrás para su arquero Carabalí. 46 de 49, quedan 3.
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0: Por ahora hay penales, digo por ahora porque está abierto. Por más que quede nada, se resbaló. Lo mal que entró Tomás Avilés. Lo mal que entró. Le queda Flores, Flores. Le ganó la cuerda a Faúndez, falta y tarjeta. Lo que Villa no pudo hacer.
4: Sí.
0: Porque Faúndez lo anuló. No pudo hacer Flores, que lo volvió loco.
4: Sí, cuando tuvo espacios los aprovechó. Cuando no tuvo los espacios se los creó Flores.
0: Faúndez el primer amonestado, no.
1: El segundo, la primera fue para Tomás Avilés y la segunda para Faúndez en O'Higgins.
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0: Ahora se levantan los de Boca, ahora va Paredes, es atrás del arco donde está Carabalí. Una pelota parada, mira, con los brazos cruzados a Robarrena. Paredes toca corta la puerta del área para Aranda. Aranda maga, va a la media luna, pega Aranda. Tremenda volada de Carabalí, el córner. Tremenda volada de Carabalí al córner. Otra vez Carabalí por él. Por ahora pierde Boca 1-0, Gianluca.
4: Qué tarde se acordó Boca de atacar, de patear. 2 tiros en 2 minutos. Otra vez bien por Carabalí. Aranda con estos minutos, con estos remates, ya siendo de lo mejor de Boca junto con Flores.
0: Se queda en el piso Carabalí. Levantate, le dice Wilmer Roldán. Tremendo en esta y en la anterior Carabalí de Flores hay córner que corresponde a O'Higgins, a Boca, perdón.
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0: Tiene Paredes con el córner, la saca de cabeza Tomás Ávila, para mi córner otra vez.
4: Dio lateral en línea.
0: Dio lateral en línea, el lateral para Boca, lo va a tomar Lozano, acerca Paredes, Paredes lo deja para Lozano, le dice hagamos los relevos, che. Porque se puede venir la contra, va Lozano. Va a tomar carril y le va a tirar de punto el penal. Prefiere tocar atrás con Aranda. Lo mira Aranda, Aranda va a la gambeta, mano a mano. Termina partiendo, lo saca Paves. Paves a la mitad de la cancha. 30 segundos finales, la tiene Montero. Por ahora tenemos penales, dramático final. Aunque quedan 30 segundos, está abierto. La tiene Flores, adelante Merentiel. Sigue Flores con una linda gambeta. Toca atrás para Paredes, Paredes. Entregó para final. Toca para Paredes, se viene de 5 a 10. Por afuera para Blanco. Blanco domina la pelota, va contra la raya del lateral. Por afuera entrega para Merentiel. Pelota a la puerta del área. Ganó Tomás Aviné, pero el rebote le quedó a Paredes. Paredes por afuera. Gran pasa Blanco. Blanco rompe centro. Le termina sacando Robledo. Lo apuran ahora O'Higgins. Señores, se va a terminar. Mira la hora, Roldán. Señores, hay penales. Señores, perdió Boca. Y esto se define desde el punto del penal. Una nueva derrota de Boca que lo pone a suerte verdad. Boca perdió 1-0 y su continuidad en la Copa Sudamericana ahora se define por penales.
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1: Y lo celebra con justa razón Lucas Bobaglio, el técnico de O'Higgins, que aplaude, por supuesto, a la gran figura de su equipo en los últimos minutos, el arquero Omar Carabalí. Nosotros aquí a la expectativa, Gabriel, de quiénes serán los cobradores en el equipo chileno. Por supuesto, ya veremos qué sucede en los minutos siguientes.
4: Se juntan, se saludan los jugadores de Boca, sabiendo que tienen un nuevo papelón en sus espaldas. Perdieron con O'Higgins, pero lo peor se puede venir, como contra Alianza Lima. Perder en los penales, bueno, tratará de revertir. Que el papelón sea lo menos grave posible, se alientan ahora los jugadores de Boca, pero en los rostros, por ahora arrancan en desventaja.
9: Da la sensación de que Boca lo dejó crecer demasiado O'Higgins. Si bien íbamos marcando que parecía no tener muchas herramientas el equipo local, el equipo chileno, también decíamos que estaba solamente a un gol de esto, de llevar el partido a los penales, y es muy poca la diferencia. Esta sensación de que Boca hizo poco crece más todavía cuando en los últimos minutos el Genei se lo fue a buscar y tuvo la chance de convertir. Claro que todo análisis va a tener un color distinto dependiendo del resultado, y el resultado se definirá por los penales.
0: Señores, hay penales. Claro, alguno podrá decir, en la tapa del diario de mañana, Boca pasó por penales. Ahora me parece que el papelón ya está consumado.
4: No, está claro. Está
0: Hay un nuevo papelón de Boca, una nueva derrota de Boca en un partido clave y trascendental. A Boca le hicieron el gol instantes después del parate de hidratación a partir de un lateral. Digo, no podés entrar más dormido un partido que Boca, cuando te está jugando la vida. Boca trajo por 7 millones de dólares a Villa y su mejor jugador es el que lo reemplaza, un pibe Flores del club.
4: Sí. Y te digo más, los dos que patearon al arco, los dos que le patearon a
0: Flores
4: y
0: Aranda,
4: fueron los dos pibes, claro.
0: Señores, esto se define por penales. O'Higgins, Boca, Boca, O'Higgins. Sigue uno. Los capitanes en la mitad de la cancha. Me parece que el capitán es Robledo ahora. Es el que ganó el sorteo, me parece. Vamos para aquel arco, dice, donde atajó Carabalí. Robledo.
1: ¿Le alcancé?
0: Sí, sí, señor.
1: Y le alcancé a escuchar a Bobaglio, que va a cobrar Francisco González. Tiago. Va a estar también, creo que Luis Páez es otro de los que mencionó, y Avilés. Espero haber escuchado bien, mi querido Gabriel, porque va a estar buenísima la tanda de penales.
0: Bueno, usted me va a ir ayudando, mi amigo. Me parece que va a arrancar O'Higgins. Me parece que arranca O'Higgins. a patear el primer penal. ¿Sabemos algo de Carabalí? ¿Es un especialista en penales, Carabalí, Pulido?
1: Sí, la verdad le va muy bien. Es un arquero con una magnífica estatura. Tiene buen recorrido Omar Carabalí, el portero. Dos salvadas en los últimos minutos. Esperamos su actuación en el equipo chileno en esta ronda de penales. Y ya le anuncio el primer jugador que va a patear en el equipo local.
0: Bien, ¿quién es? A ver, se saluda con todos sus compañeros Carabalí. Montero, ¿cómo es con los penales?
1: Y Montero tuvo buena actuación también en Vélez y en Millonarios. Atajó muchos penales. Esperamos que hoy no sea contrario a ese concepto que tenemos del arquero colombiano.
10: Bueno, cinco penales en tiempo regular en su carrera para Montero.
0: Bueno, una advertencia a Wilmar Roldán, a los dos arqueros, a Panchito González, el que hizo el gol para llevar el partido a los penales y para darle la victoria a Higgins.
9: Exacto, zurdo Panchito González. Veremos cómo se da este primer penal.
0: Francisco González arranca el primer penal, rezando Bobaglio, el rafaelino. Wilmar Roldán con la pelota abajo del brazo, se la da a Francisco González. Es enorme Montero, la chica al arco. Va el primer penal, va González, que toma carrera, fue el que le dio la victoria a O'Higgins. Va Francisco González, arranca la definición por penales. O sigue O'Higgins o sigue Boca. Va con la zurda González. ¡Gol! Palo y adentro. Con suspenso. La pelota pegó en el palo, ingresó. 1-0, empieza ganando O'Higgins.
9: Abrió el pie Panchito González, la pelota dio en el palo, terminó entrando en el otro costado. A su izquierda fue Montero, no adivinó el poste. Cerquita igualmente de irse afuera, el toque en el palo fue clave.
0: Bueno, ¿quién va para Boca ahora, Coli?
3: Y déjamelo confirmar porque no lo veo bien, debería ir Paredes.
0: Me parece que es Aranda, ¿eh? ¿O no? A ver. Paredes. Para el primer penal de Boca, para empatar, igualar la serie. Ya convirtió Panchito González, va Paredes. ¡Paredes! ¡Gol! De Boca, Paredes con seguridad. La pelota a la izquierda, a la derecha el arquero Carabalí. Empata Boca 1-1.
9: Lo fue mirando al arquero Paredes de reojo, esperó a que se tirara, la tocó al otro poste, apenas corrida del medio. Es 1-1 por ahora la serie.
0: Vamos a ver quién es el segundo, ahora O'Higgins. Por ahora González adentro, Paredes adentro. ¿Quién es? ¿Avilés? ¿El 17? ¿O el 9? Me parece que es el 9, Castillo. Es Castillo el 9.
1: 9, Castillo.
0: El delantero que anduvo en los tumbos. El desprolijo, el metedor. Veremos si es goleador a la hora de los penales. Viene Castillo, corta carrera de zurda. ¡Gol! Al medio del arco, se le tiró antes, me parece, Montero. A la izquierda la pelota entró por el medio, esperó Castillo para rematar. Ahora gana O'Higgins 2-1.
9: Fue casi sin convicción Castillo a patear el penal. Caminando a la pelota, se tiró algo antes el arquero, que no adivinó otra vez el palo.
0: Y ahora para Boca viene Merentiel, me parece, ¿no?
3: Merentiel, hay preocupación porque el arquero de Boca se tira con mucha anticipación.
0: En esta me pareció que se tiró antes, va Merentiel. Flores adentro, Castillo adentro, Paredes adentro, va Merentiel para empatar. Segunda serie de penales. Va Merentiel. ¡Gol! Boca arriba. Lo grita el Vasco Arruebarrena. Fuerte arriba. Infló la red, el techo del arco. 2-2 los penales.
9: Al límite Merentiel, pero vale. Claro, bien pateado el penal. Arriba en el techo del arco entró la pelota 2-2.
0: Se abraza Merentiel con Montero. Y en el tercer penal ahora para O'Higgins. A ver quién es.
1: Thiago.
0: Va Thiago. Vecino. Sí. Que tuvo la victoria en su cabeza y no pudo convertirse. Lo tapó Montero. A ver quién gana este duelo. Arranca la tercera serie. 2-2 por ahora. González, Castillo, Paredes y Merentiel. Viene Vecino de zurda. Arriba, afuera. Arriba, afuera, Robesino. Arriba, afuera, Robesino. tiene la gran chance Boca de pasar arriba.
9: Lo contamos en el partido, entró pésimo Thiago Vecino, muy mal encuentro, encima tuvo el cabezazo para el gol. Bueno, el penal no fue la excepción, muy mal ejecutado para Vecino.
0: Con poca convicción, no estuvo seguro, la tiró arriba del travesaño Vecino. Boca viene con eficacia al 100%.
3: Figal.
0: A Figal, para continuar con esta eficacia. Puede pasar al frente Boca. Lo erró Vecino, va a final. A ver qué pasa con el tercer penal. ¡Figal! ¡Gol! De Boca, fuerte al medio. Aseguró Figal, 3-2, arriba Boca.
9: Y le pegó fuerte Figal, entendiendo todo lo que pesaba esa pelota en una tanda donde hasta acá los arqueros no se lucen. Veremos si Montero puede ahora.
0: Mirá lo que se está jugando Boca por cómo grita los goles el Vasco, Mirá lo que se está jugando Boca por cómo grita los goles el Vasco. A ver, arranca la cuarta. ¿Quién va ahora? Para el conjunto chileno. El número 6. Paves. Paves con el cuarto penal. Viene Paves. De zurda, Paves. ¡Tapó Montero! ¡Tapó Montero! ¡Tapó Montero! Se encamina la serie para Boca. ¡Tapó Montero! Sigue Boca arriba, 3-2. Si convierte, pasa Boca.
9: Lo llamamos al arquero y apareció. Bien por Montero. Fue cruzado el remate. Saltó bien el arquero. Se estiró bien el gigante que tiene Boca en el arco, impidiendo el gol. Match point para Boca.
0: Bueno, y viene Aranda. Aranda con la posibilidad de sacarse esta pesadilla de encima. No aguanta más el Vasco Arrobarrena. Lo abrazan, lo miman. No apto para cardíacos. Paredes, Berentiel y Figal, todos convirtiendo. Aranda, repiquetea Aranda, se frena Aranda. La picó, se la regaló al arquero. La picó, se la regaló al arquero. Y Carabalí le sale a gritar, ¿cómo me la vas a picar? Acá mando yo, qué irresponsabilidad Aranda. La picó y la regaló, ya Luca lo atajó el arquero.
9: Pecado de juventud de Aranda, que no entendió lo que estaba por ejecutar. Se la picó al arquero, se quedó parado, la contuvo y encima le dijo de todo. Una vida más para O'Higgins, un sufrimiento más para Boca.
0: Bueno, tendrá que hacer y atajar las cosas que le dijo Carabalí Aranda. No lo entendió el pibe, ¿Quién va al 33? No, Brizuela. Va Brizuela. Boca igual, sigue Match Point. Cierra Brizuela o ataja Montero. Boca continúa octavos. Va Brizuela. 3-2. Viene Brizuela de zurda. Gol. Gol de Brizuela. Lo pone 3-3. Igual Boca cierra con el quinto penal, Gianluca.
9: Sí, Boca tiene todavía la chance. Más allá de este buen penal de Brizuela que pateó cruzado de zurda, Boca tiene todavía la chance. Si hace el gol, se mete en los octavos de final de la Copa Sudamericana.
0: Lo que le cuesta cerrar a Boca estos partidos,
3: Va Blanco.
0: Le va a pegar Blanco. El lateral izquierdo. Va Blanco, el 3 de Boca, un zurdo. Blanco, Carabalí, Carabalí, Blanco. Si hace Boca, pasa. Se ataca Carabalí, que grita como un bono. Se toca el pecho como King Kong. Va Blanco, repiquetea, Blanco. ¡Gol! ¡Oh, arriba Boca! ¡Gol! Y pasa Boca. ¡Gol! Arriba Boca. Pasa Boca. Sigue Boca por penales. Blanco no dudó. Le pegó de zurda abajo. Fue Carabalí contra ese palo. Las lágrimas de los jugadores de O'Higgins. El desahogo de los jugadores de Boca. Arriba Boca en los penales. Arriba Boca en este repechaje que subió como la gran 7. Es una pesadilla todo para Boca. Se tuvo que hacer cargo Blanco. Le pegó de zurda. Contra el palo no llegó Carabalí. Como Andreas Bremes al Vasco Goicochea. En la recordada final de Italia 90. Vasco rasante contra el palo. Desahogo de Arruabarrena. Gol de Boca, que vive de milagro, pero viven por penales. Lo ganó 4-3 después de perder el partido, se saluda con la gente, pero le digo algo, disfruten de la victoria, disfruten de la victoria, porque el papelón y la pesadilla continúa o continuará. Firma Spielberg. Fin.
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1: Con el lamento se va, por supuesto, el técnico del equipo chileno, Lucas Boaglio, que tenía la fe puesta en sus cobradores y, sin embargo, se atreve a aplaudirlos y a decirles: dejaron todo en la cancha. Los hinchas no reniegan, un poco de cara de tristeza, pero a la vez también de admiración hasta donde llegó su equipo. Los jugadores se abrazan, lágrimas en los ojos en algunos de los jugadores del equipo chileno, porque hasta aquí llegó el sueño en Copa Sudamericana, y con altura y con decencia también se despiden de los jugadores del Boca Juniors, que sigue en camino en la Sudamericana.
5: Es increíble el momento de Boca, llorando se retira Ayrton Costa por el avance sufrido de Boca Juniors. Todo me rememora a la Sudamericana, es un déjà vu de la Sudamericana 2014 con el Vasco Arruebarrena, cuando Boca por penales en octavo de finales eliminó a Capiatá de Paraguay, lo que era también un escándalo, zafó. Bueno, aquella vez esperaba a River en semifinales y en esta ocasión podría repetirse, pero hay alivio para Boca, que vuelve a ganar una tanda por penales porque respira y zafó de milagro de un papelón.
9: Alivio, esa es la palabra, alivio para Boca, que se metió por la ventana en los octavos de final de la Copa Sudamericana. Hace minutos antes de la tanda decíamos, el color, el tinte del análisis lo va a dictar el resultado después de la tanda. Pero claro, más allá de que ahora haya alivio, haya paz, lo de Boca hoy fue preocupante. Contra un equipo que casi no tuvo armas, terminó yendo a los penales después de dos partidos completos. O'Higgins estuvo cerquita de hacer historia, ganó en los 90, fue a los penales y allí creo terminó pagando caro las malas ejecuciones, principalmente la de Vecino, que no entró nada bien al partido y lo marcamos, tuvo una chance clarísima de cabeza, jugó mal en el encuentro y por si fuera poco el uruguayo terminó desperdiciando el penal.
0: Bueno, señores, ha quedado afuera O'Higgins, continúa Boca la Copa Libertadores de América. En la Copa Sudamericana, perdón. Claro, estaba en la Libertadores, vino este repechaje, continúa en la Sudamericana. El camino de Boca es Recoleta, con definición en Paraguay. Y después se puede enfrentar a un conjunto de Brasil, ¿no? ¿San Pablo o Gremio?
10: San Pablo.
9: O
10: San
9: Bolívar. Pablo.
10: Bolívar.
9: Claro, Gremio quedó afuera con Bolívar.
0: Con Bolívar.
10: Hoy. Bolívar o San Pablo, después de Recoleta.
0: Perfecto. El tema es que vas a saber uno que es difícil para Boca, este equipo chiquitito de O'Higgins lo complicó, lo tuvo en jaque. Es verdad que sobre el final Boca lo pudo ganar, pero la verdad que uno no sabe cuál es el verdadero Boca, Coli, ¿no? ¿Cuál es la realidad de este Boca?
3: No, pero ya sabemos cuál es el Boca. Este Boca que jugó hoy puso todo lo que tiene, puso los tres refuerzos, los mejores volantes, los pibes, puso todo lo que tiene, no hay más. Por eso el Vasco no hacía más cambios, porque es un plantel corto, chiquitito, y decí que le aparecieron los Aranda, los Flores, que termina siendo los mejores, sobre todo el pibe Flores. Aranda, ya lo dije durante la semana, hay que bajarle los humos, hay que sacarle un poco el celular.
0: Es verdad.
3: Hoy la picó como si nada, maleducado y respetuoso.
9: Sí, a ver, si analizamos el partido de Aranda,
0: yo no le quiero caer al pibe, no es el principal responsable, es el último. Ahora, que Coli en la semana viene marcando que al pibe hay que bajarle los humos, hay que bajarle los humos. El penal anterior al de Aranda, que es el de Figal, Figal le rompe el arco, patea fuerte y al medio, y Aranda, cuando tiene los pies en la clasificación, va y la pica y la regala en la mitad de la cancha. Era para pegarle fuerte y al medio y romperla. Yo sé que ustedes del otro lado me van a estar diciendo: caro, Anhelo, porque la atajó el arquero, porque si no estarías diciendo qué personalidad, o estarías diciendo qué golazo hizo Aranda. Yo creo que los golazos, cuando estás a un penal de salir campeón, de pasar la instancia, es de la manera que se patee, pero que terminen en gol.
4: Sí.
0: Eso creo que es un verdadero golazo. A mí no me importa la pirueta, el dibujito, a mí me importa que sea gol y terminar la serie. Aranda le dio, con su corta experiencia, un penal que para mí no debió haber sido ejecutado de esa manera.
4: No, coincido, coincido. A ver, vamos a una obviedad. Ninguna ejecución garantiza gol, pero creo yo que cuando el jugador decide picarla, decide poner la individualidad por encima de lo colectivo. Lucirse el que la pica y no cerrar una serie como en este caso lo de Aranda. Pero también coincido en que más allá del penal, que insisto, también tiene otro tinte porque Boca no queda fuera, porque si Boca hubiese quedado afuera estaríamos hablando horas y horas del penal de Aranda. Pero me parece que en el juego es preocupante lo de Boca. Hoy salieron al rescate el propio Aranda, Flores.
0: Bueno, es que para el análisis no me quiero meter en tu comentario. Hay dos partes. Boca volvió a perder un partido trascendental.
4: Sí.
0: Otra vez Boca, en un partido trascendental de estas finales del mundo, la termina perdiendo y lo termina salvando los penales. La buena es, se pudo recuperar a partir de los penales, que no había podido tiempo atrás, en los partidos de este tipo y de esta envergadura.
4: Sí.
0: Sí, o sea, la mala, Boca volvió a perder. La buena, bueno, pudo por los penales. El tema es que este Boca es un cúmulo de dudas, no aparece el equipo. Por lo que dice Coli, hay un plantel muy corto, no tiene delanteros. Y algunos que están, tampoco están para jugar en Boca. Digo, Jiménez, más allá que pueda estar, tampoco te va a cambiar demasiado. Merentiel y sus taquitos y sus canchereadas. Parece que es el Eve Matrangelo, que es Rojitas. Alguno, porque Coli, yo le tengo que dar la derecha que él lo viene marcando. Ahora, Merentiel viene canchereando hace tiempo y tiene las patas bastante sucias, ¿no? Como diríamos en el barrio, es un pata sucia a la esquina que anda haciendo cosas que no corresponde. Bueno, y la verdad que Merentiel hoy canchereó todo el partido. Coli nunca estuvo a la altura de lo que necesitó Boca. Taquitos, pisaditas. ¿No?
11: Es un equipo totalmente displicente. Yo le veo ADN perdedor, al margen de que hoy avanzó por penales. No clasificó en los 90 minutos cuando a Boca le servía ganar o empatar, cuando iba a tener espacios. La verdad que es un equipo de mandíbula floja. Es un equipo que da la impresión de que hoy avanzó, pero ¿cuánto más puede durar Boca?
0: No, bueno, está bien. Hoy avanzó. En otros momentos no avanzaba. ¿No? Y esto es una realidad. Hoy avanzó, en otro momento no avanzaba.
11: Pero mirá que ha ganado también por penales en Copa Argentina, ha clasificado, pero vos sabés que en un momento se manca.
0: Pero hoy se venía el mundo abajo. Si vos le veías la cara al Vasco Arbarrena ante cada penal, sabías que se estaba jugando mucho más que un resultado, que un partido. Hoy se estaban jugando la vida futbolística, digo, ¿no? Claramente, que se entienda. El Vasco lo sufrió, sabía que ya le caía la picota en su cabeza. Sí. Y se estaba jugando más que un partido. Bueno, lo perdió en los 90, ya lo vas a comentar, Jean. Porque Boca se dio cuenta tarde cuando tuvo que arrancar. Lo perdió, pero después se fue por penales. Aquel partido con Alianza Lima fue... Está quedando dormido, ¿no? ¿Tiene Noni? Bueno, se ve que lo aburre lo que estoy diciendo.
4: Ah, que descanse, que descanse.
11: El 25 de febrero del año pasado perdió con Alianza Lima por penales.
0: Bueno, tampoco se pudo reponer de los penales. Entonces, hoy dentro de todo lo malo, lo bueno fueron los penales. Y que lo sacó adelante. Entonces, se tiene que quedar con eso Boca. Ahora, que tiene un plantel corto, que tiene jugadores. Yo, insisto, no le voy a caer a Aranda. Me parece que es una pieza importantísima. Ahora, si hay que encarrilarlo. Ah, ya te sacaste las zapatillas también, te ibas a dormir. No, está bien. Sacó las zapatillas, botezó, le faltan las...
4: Como en su
0: las
4: casa.
0: Frazaditas, sí. Le falta el dormicún y ya se duerme. Yo lo que digo es que Aranda... Es el momento de darle un correctivo ahora, acomodarlo. Ahora, también criticarlo a Merentiel, papito, ¿eh? Mirá que viene canchereando hace rato y no se limpia las uñas con tierra hace meses, ¿eh? Y el olor a pata se siente desde acá.
11: Entonces, no, es que los pibes son lo mejor que tiene Boca. Bueno. Inclusive, Aranda en los últimos minutos se hizo, junto con Flores, cargo del equipo con dos remates que el arquero local, de manera... majestuosa, evitó la victoria de Boca o la clasificación en los 90 minutos. Era gracias a Aranda. Ahora, cuando él iba a patear, yo intuí que la podía picar. Eso es personalidad, pero no era el momento. No era el momento. De todas maneras, zafó. Nadie va a hablar, nadie lo va a criticar porque es un pibe. Ahora.

0: pelea también estos muchachos, que son las grandes figuras, que cobran 10 veces más que Aranda y que no ganaron nada.
1: No, pero seguro. Pero aparte, a ver, Merentiel fue el mismo que lo dejó por penales afuera contra Cruzeiro en la Sudamericana 2024. Erró él el único penal.
0: Bueno.
1: Por ejemplo. Y además también ya tiene una mochila de derrotas, derrotas, derrotas. Por momentos le dan la cinta de capitán y también es el capitán de derrotas. Es un equipo perdedor. Y te digo una cosa. Si perdía Boca hoy, ¿cómo hace Paredes seguir en este Boca con un torneo que ya arrancó perdiendo 0-3, con una Copa Argentina que vos sabés que le toca Vélez y ya puede quedar afuera, y si no viene Racing o Belgrano? O sea, no hay motivación ni para Paredes. Decir que hoy zafó todo lo malo que se podía venir, y aparte, por algo no regresaba también el plantel a Buenos Aires. Se va directo a Rosario mañana. Ahora ya con la clasificación hay más tranquilidad. Y habrá que ver qué pasa con el tema la Bombonera, porque también muchos especulaban con este resultado. De todas maneras, da la impresión de que Boca podría jugar, por ejemplo, contra Estudiantes el próximo día miércoles en cancha de Huracán, pero no está confirmado.
0: ¿Pero por qué eso Boca cedería a la localidad?
1: Por el tema del resembrado, para mejorar la Bombonera. Yo digo una sola cosa. Si Boca juega contra Estudiantes el día miércoles en la Bombonera, simplemente todo lo que se rumoreó era por el miedo de quedar afuera hoy y tener que jugar en casa próximamente.
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0: Bueno, muchas lágrimas en los chicos de O'Higgins, ¿no? Fíjense también lo importante, Pulido, que era para O'Higgins este partido, que en su gran mayoría, Alejandro, todos terminaron en el piso llorando, ¿no?
3: Sí, por supuesto, la gran decepción del equipo chileno, porque pues aparte de tener la fe puesta en seguir sumando deportivamente, se va lo económico de las manos. Al equipo chileno no le rinde mucho en el torneo local, hoy es décimo de 16 equipos en competencia. Entonces digamos que esto era un bálsamo, un respiro que quería el equipo de Bobaglio, y que finalmente se le va de las manos sin decir que fue un mal partido para ellos. Creo que al primer tiempo fue un partido soso, plano, pero en el segundo tiempo hicieron más, pero finalmente no les alcanzó y terminó Boca montándose en la película. Una lástima por los chilenos, que se quedan ahí en lágrimas, y por supuesto que ven el triunfo y la celebración de los boquenses que llegaron aquí al estadio El Teniente de Rancagua.
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0: Bueno, Alejandro Lichetti, de los estudios centrales de Radio Mitre, pasemos en limpio todos los repechajes, pasemos en limpio todos los que se nos vienen a partir de los octavos de final de la Copa Sudamericana, ya con las clasificaciones, y también tenés tiempo antes de la tanda y previo al comentario de Gianluca Saraceni de repasar los resultados del día de hoy de la segunda fecha del fútbol argentino. Todo por Radio Mitre, en la voz de Alejandro Lichetti.
4: Vamos entonces. Playoff de la Sudamericana. Clasificó Tigre ante Nacional de Montevideo. Hizo lo propio Santos ante la Universidad Central de Venezuela. Gol de Thiago Méndez, clasificó Vasco da Gama. Le ganó al DIM. Cienciano sacó al último campeón de la Sudamericana, Lanús, en la altura de Cusco, 4-0. Bragantino se llevó puesto a Sporting Cristal de Perú. Recordamos hoy Bolívar le ganó 1-0 a Gremio y eliminó al equipo de Kahneman, de Pavón y de Juan Nardoni. Boca eliminó a O'Higgins por penales y el final, River tiene entonces rival. Es Independiente Santa Fe de Bogotá, le ganó 3-0 a Caracas en Venezuela y jugará con River. Tigre, Montevideo, Cite Torque. Santos, Macará. Vasco da Gama, Olimpia. Cienciano, Botafogo. Bolívar, San Pablo. Boca, Recoleta. Independiente.

0: Independiente Santa Fe, River y Bragantino frente a Atlético Mineiro. Son a partir del 12 de agosto los octavos de final de la Copa Sudamericana. En esa misma fecha, entre 11, 12 y 13, comienzan los octavos de final de la Libertadores. Recordamos el fútbol grande en la Argentina hoy. Goles de Arce y Florentín. Independiente Rivadavia le ganó 2-1 ahora a Huracán, que descontó a través de Oscar Cortés. Ganaba Talleres 1-0 con el gol Ronaldo Martínez. Vélez lo dio vuelta, le ganó 3-1 en Córdoba a San Paolo y Guillermo. Rodrigo Aliendro, Thiago Silvero, Diego Valdés, los goles del velezano. Santiago Montiel para la victoria de Independiente, 1-0 ante Newell's. Y finalmente en Santiago del Estero, con otro gol de Leandro Díaz, Atlético Tucumán le ganó 2-0 en el debut a Sebastián Domínguez. Recordamos, el próximo miércoles, 19 horas, Boca Estudiantes, el arbitraje Nazareno Araza, 21:15 del miércoles, Tigre, Belgrano, Fernando Echenique, y se completa esta fecha el jueves 6 de agosto, 7 de la tarde, Unión Lanús, Nicolás La Molina.
1: Escuchamos al Vasco.
2: Vamos.
3: A ver, nosotros teníamos que pasar. No nos ha gustado la manera, o no me ha gustado la manera. Hemos sufrido 10, 15 minutos del primer tiempo. Después hemos sufrido partido. A lo último empezamos a tener algunas situaciones, pero el rival fue superior. Es verdad que nuestro objetivo era pasar. Por el momento, por la situación, porque por todo lo que venimos acumulando de meses. Somos autocríticos, soy autocrítico y sabemos que de esta manera serán pocas las victorias que podamos conseguirlo. Es verdad que hemos estado muy imprecisos, erráticos. No ha faltado animarnos más a jugar y bueno, el rival, si bien no ha tenido situaciones tan claras, no ha complicado, han tenido el dominio del partido y bueno, en los penales se decantó por nuestra parte. Repito, nuestro objetivo era pasar, llevamos un mes y medio. Necesitamos más trabajo, necesitamos mejorar mucho, todo lo que los entrenadores dicen en estos momentos, pero sí, no estoy contento. No estamos contentos, los jugadores tampoco están contentos. Están contentos por haber pasado, pero no por la actuación.
4: Vasco, ¿sentís que tu equipo reacciona después del gol de O'Higgins? ¿Ahí empezás a tener un poco lo que querías?
3: Sí, a ver, la reacción es buena, pero nosotros sabemos que de esta manera nos va a costar mucho. Lo vamos a seguir hablando, lo vamos a seguir trabajando, lo vamos a analizar. Vamos a seguir trabajando. Lo importante para el grupo es pasar, porque se viene de momentos muy duros y no pasar hoy sería un palo muy, muy, muy grande para todos. Hemos pasado, pero ya ahora hay que descansar bien, mañana entrenar aquí y tratar de ya pensar el partido de Liga, que no, hemos fallado el primer partido, así que nosotros tenemos que ser más competitivos.
5: Rodolfo, ¿cómo estás? Acá atrás, sí. Marco Buenogón, estamos en vivo para Ten Sports. Vos hace poco hablaste públicamente de una cuestión anímica del plantel. Entiendo que hoy había mucho de eso y que en definitiva pasar la forma en la que pasan también colabora en eso, inevitablemente más allá del mal juego. Los jugadores no hablaron en el campo de juego. Quiero preguntarte si es por una cuestión de que, bueno, se entiende el momento de bronca o más presión interna. Pero bueno, ¿cómo se afronta esto también desde la parte que vos habías hablado?
3: Anímicamente, a ver, son buenos jugadores, tengo buenos jugadores. Obviamente que hay una cuestión anímica y hay una cuestión de rebeldía. Tenemos que salir de esa situación, porque el club, la historia del club, la camiseta que tenemos nos la impone. Estamos obligados. Este pasaje nos tendría que dar confianza, pero también tenemos que ser autocríticos y saber que así no podemos. Creo que por ahí pasará la calentura de los chicos. Lo hemos hablado en el vestuario. Pasamos, pero no había mucho que decir. Y somos los primeros en entender esto.
1: Vasco, acá, Pampa Aranda, para, estamos en vivo en el show de Boca de Selección. ¿A qué le atribuís, más que nada, por ahí esa falta de rebeldía de Boca ante la adversidad, más que nada?
3: Yo creo, Pampa, que es más anímico que rebeldía. Rebeldía porque cuando nos hicieron gol fuimos y tuvimos situaciones. Es la parte anímica que ahí nos corresponde tratar de seguir insistiendo, de que ellos crean la calidad que tienen. Pero podemos estar hablando todas las conferencias, hay que demostrarlo ahí. Y bueno, estoy contento por pasar, no de la manera que pasamos. Felicito a O'Higgins porque ha sido un duro rival, tanto en casa como acá. Y bueno, ahora pensaremos en Newell, pensaremos en tratar de mejorar y tenemos que ganar en Liga. Tenemos que ser más competitivos, tenemos que ser más realistas y saber de que todos los partidos van a ser duros.
2: Rodolfo, por acá. Buenas noches. Pedro Hernández, vivo para Sabes Deportes. Consultarle por el tema de los cambios. Esa confianza que habla y esa autocrítica también pasa por el hecho de que, digamos, realizó un cambio en los 90 minutos y prefirió mantener esa confianza en los que ya estaban en cancha para buscar, digamos, el resultado antes del gol. Le hablo.
3: Sí, a ver, antes del gol hice un solo cambio. Leo por Sebastián, después vi que el equipo después del gol había asumido el golpe y lo estábamos manejando bien. Hoy hice un cambio, el otro día hice 8. Depende cómo los veamos, depende de diferentes situaciones.
6: ¿Profesor?
3: Sí.
6: 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Tras el 1-0 de ida, el equipo sufrió bastante en las transiciones defensivas por las bandas. ¿Siente que faltó mayor balance de los jugadores interiores para respaldar a los laterales? ¿O el gol de O'Higgins pasó más por una virtud de ellos que un desajuste táctico de Boca?
3: En la ida me dijiste transiciones, no recuerdo muchas transiciones en los primeros minutos, una pelota larga, pero después tuvimos el control, más las mejores situaciones las tuvimos nosotros allá. Hoy acá el gol es una jugada de pelota parada, es una peinada, no sé si llega con marca o no, pero también hay virtud del que hace el gol, que la agarra de volea y es un lindo gol. Después tengo que ver, porque cada uno tiene que tener su marca, a ver si hay una distracción o no. Pero no creo que hayamos sufrido en las transiciones ofensivas del rival. Aquí veías que el arquero sacaba largo al 9, que la aguantaba, pivoteaba y venían los extremos. Eso no es una transición. Creo que volvimos bien. Sí que nos ha faltado en algunos aspectos estar un poco más juntos. En la presión no hemos estado correcto.
7: Última pregunta.
8: Vasco, Sergio Domínguez de Boca TV. Te quería preguntar respecto al tema de los cambios que hiciste uno solo, si eso tiene que ver que el libro de pases todavía no cerró para Boca y cuánto tiempo te urge el tema del libro de pases de algunas posiciones que Boca necesita.
3: No, yo ya fui claro. Nosotros con el presidente estamos analizando algunas opciones en cuanto a ver si Adam, el proceso de recuperación es más largo y ir a buscar un 9. Saben que es difícil hoy en día buscar las características que uno quiere. Pero sé que el club, que el presidente está intentándolo y bueno. Después los cambios no, los cambios fui porque hubo un solo cambio porque vi que no era necesario. Tengo confianza en todos, venimos, ya lo dije, vine de hacer una rotación de 8. Obviamente que ahora con los partidos seguidos habrá o no rotaciones. Hay que tratar de buscar primero tener un rendimiento acorde y como fueron los primeros partidos y tratar de agarrar confianza y soltarnos. Ganar de esta manera, nos gusta ganar, pero no de esta manera, ya lo repito.
7: Gracias, buenas noches.
9: Sí, 10 años. escuchábamos ahí al Vasco Arruabarrena. Si hay algo a favor de Arruabarrena es que no esconde lo que ve.
10: No, aparte dijo, no me gustó, hoy teníamos que pasar.
9: Sí.
10: Me parece que es bastante... Bueno, es el tipo que le pone un poco de sensatez a la estupidez riquelmiana que vive el mundo Boca, ¿no, Coli?
11: Pero totalmente... A ver, el hincha de Boca le agradece a Arruabarrena no solo que venga en este contexto, sino que dice las cosas que ves vos, Gaby, Gianluca, Lischetti de los estudios centrales, yo, el hincha, el que cuando uno ingresa a las redes dice lo que ve. Y eso está bueno, porque antes pasaron otros entrenadores, y no quiero nombrarlos. Sí, por ejemplo, Diego Martínez, el propio Gago, Almirón, que venían a la conferencia y se quedaban con los últimos minutos y los remates grandes, decían, los pasamos por arriba, y te mentían. Y después perdían. Bueno, el Vasco por lo menos ve lo mal que juega el equipo. Y eso ya es un avance.
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13: ¿A usted le cuesta cerrar a Boca estos partidos, eh?
11: Va Blanco.
13: Le va a pegar Blanco. El lateral izquierdo. Va Blanco, el 3 de Boca, un zurdo. Blanco, Carabalí, Carabalí, Blanco. Se hace Boca, pasa. Se ataca Carabalí, que grita como un bono. Se toca el pecho como King Kong. Va Blanco, repiquetea, Blanco. Le di la Boca. ¡Gol! Y pasa Boca. ¡Gol! Arriba Boca. Pasa Boca. Sigue Boca por penales. Blanco no dudó. Le pegó de zurda abajo. Contra ese palo, las lágrimas de los jugadores de O'Higgins, el desahogo de los jugadores de Boca, arriba Boca en los penales, arriba Boca en este repechaje que subió como la gran 7. Es una pesadilla todo para Boca, se tuvo que hacer cargo Blanco, le pegó de zurda, contra el palo no llegó Carabalí, como Andreas Bremes al Vasco Goicochea, en la recordada final. Italia 90, Vasco rasante contra el palo, desahogo de Arruabarrena, gol de Boca, que vive de milagro, pero viven por penales, lo ganó 4-3, después de perder el partido, se saluda con la gente, pero le digo algo, disfruten de la victoria, disfruten de la victoria, porque el papelón y la pesadilla... ¿Continúa o continuará? Firma Spielberg. Fin. Señores, y por Radio Mitre le pone su firma, su sello, su análisis a esta dramática noche de Boca con derrota y zafando por penales el señor Gianluca Saraceni.
9: Alivio. En Boca hay alivio. Eran 16avos de final o playoff para llegar a los octavos en esta Copa Sudamericana. Pero para entender lo que significaba este partido, hay que retrotraerse al domingo. Primera fecha del torneo. Y el Vasco Arruabarrena decidió guardar prácticamente a todos los jugadores. Hizo 7 cambios desde el partido de ida a la primera fecha del torneo pensando en este encuentro. Bueno, para entender el juego, alcanza con escuchar la conferencia de Arruabarrena. Sensato, como siempre, a la hora de hablar el Vasco, dijo una frase en el comienzo que para mí explica muy bien todo. Nos faltó animarnos más. Fue esa la sensación que fuimos contando con el correr de los minutos, y más todavía cuando terminaron los 90, previo a los penales. En los últimos ratitos del partido, cuando ya el equipo chileno ganaba 1-0 después de un error grave defensivo, y me permito así hacer un paréntesis, porque estas cosas no le pueden pasar a Boca. Boca lo dejó ir creciendo de a poco a O'Higgins. En la pausa de hidratación yo les decía, ojo, porque si bien O'Higgins parece que no tiene muchas herramientas como para ganar el partido, está creciendo, se está acercando al arco de Montero, y la diferencia es corta, es solamente de un gol en la serie. Bueno, terminamos de decir eso. Otra vez salieron los jugadores al campo de juego. Desde la raya tomaron sus posiciones. Llegó un lateral al área. Figal, que saltó de frente a la pelota, no entiendo por qué todavía giró para el medio, yendo en contra de todos los manuales y de toda lógica, la rechazó para adentro, la terminó peinando y la agarró de volea Francisco González para poner el 1-0 final en los 90. Vuelvo a lo anterior, Boca en los minutos finales del partido, cuando se iba el encuentro y cuando el destino eran los tiros desde el punto de penal, se acordó de jugar. Y allí, con la rebeldía de los chicos, Aranda y Flores, estuvo cerca de empatar el partido y de ganar la serie. Allí respondió el arquero Carabalí con dos buenas atajadas. Allí también apareció un tiro en el travesaño de Aranda. Aranda, que después en los penales sería protagonista de mala manera, porque tuvo todo para liquidarlo. Tenía el último penal en sus pies y decidió picarla. Pecado de juventud, la atajó el arquero, que se quedó parado. Después terminó liquidando las cosas Lautaro Blanco, que hizo el último gol de penal y ni siquiera se dio cuenta que era el último. Fue a abrazar a su arquero, a decirle vamos ahora, y le explicaron, ya está, ya terminó. Bueno, en ese desconcierto está Boca. En el de picar un penal, y no le quiero caer por demás a Aranda, cuando la pelota pesa muchísimo. En el de convertir el último gol de penal y no darse cuenta que la serie está terminada. En ese desconcierto juega Boca también. Con ese desconcierto juega Boca también. Hoy contra un rival menor, y lo digo con todo el respeto que merece O'Higgins. Un rival que contra otro Boca en la Bombonera hubiese perdido 3-0. Un rival que contra otro Boca hoy seguramente también hubiera perdido el partido. A Boca le faltan muchas cosas. Solidez defensiva, es un equipo al que cuando le llegan lo lastiman. Le falta cortar un poco más en el mediocampo. Depende mucho de Paredes. Hoy a Paredes se le notó la seguidilla mundial, partido de ida, un cortito descanso en el medio y otra vez a jugar. No fue el Paredes más lúcido. Claro, lo marcamos durante todo el primer tiempo, el campo de juego no ayudó para nada, pero no es excusa para Boca, que dependió de los penales, y ya con los penales pateados podemos decir se sacó un problemón de encima y tiene un poquito más de tiempo para crecer. Pero voy a decir una frase que se ha dicho mucho y no por eso deja de ser cierta, al contrario: equipos como Boca no te esperan. No esperan ni siquiera a Arruabarrena, ni siquiera a algunos refuerzos, y mucho menos a otros refuerzos como por ejemplo Villa, por el que tanto se pagó en medio de todas las controversias, sus cuestiones judiciales personales, ese juicio a Boca, su deseo de ir a River. Bueno, Boca hoy tiene un Villa que vale mucho más, o le costó mucho más de lo que le está dando. De hecho, hoy salió para que ingresara Flores. No pudo sacarse un tipo de encima Villa. Y el tema del 9, otra gran pregunta: ¿quién va a ser el 9 de Boca? El mercado de pases cierra dentro de exactamente 14 horas, 13 horas y 50 minutos. Ahora, Boca, si vende o cede a alguien al exterior, podrá traer otro jugador. Es momento de que llegue un 9. ¿Puede seguir Boca con Merentiel como 9? Merentiel, que es cierto, hizo el único gol de esta serie para el Xeneize, pero creo yo que un grande como Boca da muchísimas ventajas teniendo un 9 como Merentiel. Un único 9 como Merentiel. Boca da muchas ventajas teniendo un banco de suplentes en el que el técnico prácticamente da la sensación de que no confía, porque hizo un cambio. Solamente uno en el contexto en el que se encontraba el equipo. En definitiva, la buena noticia, la única buena para el Xeneize, es el alivio de haber pasado de ronda, de estar en octavos de final de Sudamericana, de haber ganado un poco de aire, pero claro, con eso no alcanza. Veremos qué le depara el futuro a Boca. Tendrá que mejorar mucho, créanme, porque hoy casi que pasó de milagro.
10: Señoras y señores, por Radio Mitre lo comentó, lo explicó, lo analizó. Esta victoria de Boca por penales, derrota en el partido, Gianluca Saraceni. Tanda, señores, por Radio Mitre. Ya volvemos para el cierre final. Sí.

0: Bueno, señores, recta final de la transmisión. Un abrazo grande, Alejandro Pulido. Siempre es un placer tenerlo.
1: Crack.
0: En los torneos internacionales.
1: Crack.
0: Pulido, querido,
2: Para todos ustedes, saludo para Gianluca, para Lichetti. Para todos, un abrazo muy especial. Siempre el agrado es para mí aceptar la invitación tan formal que me hacen ustedes en el Supermitre Deportivo. 10 grados en Rancagua, un poco más frío que la temperatura de Buenos Aires en este momento, como el corazón frío de los hinchas de los Higgins. Hasta siempre, Gabriel, cuando ustedes lo requieran. Aquí un soldado más del Supermitre Deportivo.
0: Te has olvidado el mono Schaefer,
2: Gracias. Schaefer, no, siempre lo recuerdo. Y de Kowalski, a todos un abrazo muy grande, ¿no?
1: Abrazo, dale.
0: Muy bien. Ay, un abrazo grande a Kowalski también, A Jonathan Kowalski, abrazo, Coli.
3: Claro, gracias, Pulido, gracias. La verdad que muy clarito el apellido, sale más fácil. Bueno, Boca no regresa a Buenos Aires, regresa mañana directo a Rosario, entrena por la mañana y por la tarde. La hora de la siesta estará viajando rumbo a Rosario, preparando para el partido del día domingo, 17 horas, en Rosario, ante Newell's.
0: ¿Para qué era Kowalski? Un...
1: Para mí es el pingüino de Magallanes. El de Madagascar, la película Madagascar.
0: Ah, el de Madagascar. Te
1: los pingüinos. La banda de los pingüinos, espectacular.
0: Pingüino, Kowalski. Claro, muy bien. Pingüino, así que sos pingüino.
3: No, si hay algo que no soy es eso, justamente, pero bueno.
0: Bueno, todo señor, en contra. Señores, igual, todo en contra. Muy bien. Gianluca, abrazo grande.
4: Señor mimado, el placer de siempre.
0: No, hoy me voy con la satisfacción.
1: Mi mago.
0: Claro, porque para mí, te juro, era el pan mimado, era el pan suavecito, tierno.
5: Suavecito.
0: Claro, era el pan mimado. Entonces te presté atención, se ve que hoy lo vocalizaste un poco mejor. Y le metiste un mimago.
1: Ahí
0: igual te voy a decir una cosa, queda mejor mimado que mimago.
4: Hay que hablar con la marca.
1: Y hablar con el dueño. ¿Qué es?
0: No, porque ¿cómo vendrías un pan mimago?
3: Le hicieron el mejor chivo.
0: Hace magia el pan, ¿no?
1: A la mañana, sobre todo.
0: El otro era mimado. Te mima cuando lo comes, ¿no? Pero bueno, le mandamos un abrazo grande a la gente de Mimago, ¿no?
1: Por supuesto. Unos
0: pancitos para comer. Muy bien, señores, nos vamos. Alejandro Lichetti, Ariel González. Señores, nos fuimos. Cierra esta transmisión el señor Santiago Schaefer, que ha tenido un gran gesto conmigo. Me ha traído un CD. Che, aquellos que quieran tirar CD o regalar CD, yo tengo un tacho de basura en mi casa. Lizarazu, Las Vueltas de la Vida. Luis Miguel, Romance. Luis Miguel,
1: Discaso.
0: Segundo Romance. Mira que Luis Miguel, Romances. Joan Manuel Serrat en directo. Joan Manuel Serrat, Utopía.
1: Discaso.
0: Bon Jovi, Los Jim White.
1: Señor.
0: ¿Este quién es? Lisandro
1: Aristimuño.
0: Aristimuño. Lisandro Aristimuño. ¿Esta señora quién es? Ximena Sariñana.
1: Sí, señor.
0: Perfecto.
1: Gran cantautora.
0: Frank Sinatra.
1: Chilena.
0: Jack Johnson. Bruce Sprinter.
1: Sprinting.
0: Perfecto. Y Queen. Así que, señores, aquellos que tienen CD, yo tengo un tacho de basura en casa. Los mando a buscar, le hago todo el trabajito. Así que, mono, cuando seguir enviando.
1: Dale.
0: Señores, nos fuimos. Boca vive. Boca perdió, pero pasó por penales. Y tendrá una noche tranquila el Vasco de Robarrena. Mañana volvemos a las 9 de la noche con lo que queda del día. Chau.
6: 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Tengan todos ustedes muy buenas noches.

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3: Esta es la voz de la madrugada, queridísimos radioescuchas. Tarde, pero encantado de estar con ustedes. Vamos a transcurrir estos 40 minutos hasta la primera hora del nuevo día hablando de la bohemia. De ópera nunca supe, ni entendí, pero la bohemia en nuestra cotidianidad. ¿Algún periodo de su vida en que puedan considerar que tuvieron un periodo bohemio? En mi caso, salir a caminar por Corrientes cuando salía de trabajar de tal o cual diario, de tal o cual revista, hasta las 2, 3 de la mañana, primero en un restaurante que se llamaba Cuchillo y Tenedor, con los periodistas, tomar abundante vino tinto, y luego por los bares, los tan conocidos bares de Corrientes y Paraná, Corrientes y Talcahuano. No quiero ir diciendo cada uno de los nombres porque tiene simbología comercial, pero ir hasta el obelisco, volver, llegar a mi casa cuando estaban cantando los pajaritos al alba. ¿Un periodo de bohemia en la vida de ustedes, o algún momento que inventen para el futuro o un pasado que quisieran, en donde hubieran vivido lo que se conoce como bohemia, en Buenos Aires, en alguno de los tantos lugares desde los que me están escuchando y desde los que me van a mandar mensajes de audio por WhatsApp, menos de un minuto, al 113-003-0790. Vuestras voces son mi música más maravillosa. ¿Un periodo bohemio de vuestras vidas existente o que les hubiera gustado tener en París, en Londres, en Nueva York? ¿Cómo les hubiera gustado vivir si la idea de bohemia se les ofreciera, les fuera permitida por un deseo cumplido? Y los jueves son musicales, en Viaje al Centro de la Noche, todavía es jueves para nosotros, aún siendo ya y 24 del nuevo día, lo seguimos llamando jueves hasta que termine nuestra misión. La música va a acompañar esta idea, dijimos, al 113-003-0790, hoy la bohemia.
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1: los jueves son noche de canciones, canciones bohemias. Y ustedes me cuentan el periodo bohemio de sus vidas. El periodo azul del Radio Escucha al 113-003-0790. Un audio de WhatsApp de menos de un minuto. Estamos juntos, igual que Julio y Calamaro. Estamos juntos en la madrugada.

En 2019 viajé a Berlín, invitado por la Embajada de Alemania en México, para cubrir los 30 años de la caída del muro. Publiqué algunos de mis reportes en mi sección sabatina del diario Clarín y otros en la página de Internacionales. Pero hubo historias y detalles que aún quedan en el tintero. La experiencia genera un ovillo que no termina de extenderse hasta el último día de nuestras vidas. En el Ministerio de Asuntos Exteriores, por entonces gestión Merkel, los periodistas compartimos un almuerzo en off con funcionarios especializados. Quizás una de las clases de política internacional más fructíferas de las que he podido participar. Uno de los académicos, por supuesto de manera anónima, me comprobó que, a diferencia de lo que yo creía, China sí ejecutaba una política activa de influencia en el occidente liberal, a través incluso de sus estudiantes universitarios como espías. Mis lecturas de Kissinger me habían convencido de lo contrario. El edificio y la vista eran majestuosos, sin ser monumentales. Unos extraños y a la vez rudimentarios ascensores mecánicos de madera, sin puertas, subían y bajaban en movimiento continuo. Me privé de abordar ese extraño medio de locomoción por temor a ser guillotinado por el propio artefacto. El mismo funcionario que me había revelado las ambiciones chinas, un instante previo a marcharse en una de esas cajas de funambulista, me comentó de un anciano argentino en las afueras de Berlín que tenía una historia para contarme. Al día siguiente, pidiendo permiso al guía, viajé en el exacto cronograma de metros y trenes de Berlín al sitio en cuestión. Por una de esas paradojas inexplicables del destino, esa ciudad de cuyas entrañas habían surgido los verdugos de mi gente,

primera vez, una de las pocas en las que no me perdía. El anciano que me recibió, nonagenario, con un castellano apenas pasteurizado por más de 5 décadas en Alemania, vivía con un mono. El animal nos observaba con curiosidad, como si su dueño también fuera un intruso. Cada tanto se perdía en la cocina y regresaba con 2 galletas, que ni siquiera mordisqueaba. Durante toda su infancia, hasta los albores de la adolescencia, la jaula de los monos en el zoológico porteño había sido el sitio de encuentro entre mi anfitrión, a quien llamaremos Tito, y su padre. No es que vivieran separados, pero Alberto Spato, abogado y comprometido militante comunista, contaba con poco tiempo para la familia y la paternidad. La fe comunista organizada era problemática en Argentina, como en cualquier otro país, incluyendo la Unión Soviética. Condicionaba la existencia de sus acólitos, los riesgos, los tiempos, subterfugios. Y aún no había arribado el peronismo a la escena. Tito evocaba con alegre nostalgia las visitas al zoológico con su padre alrededor de 1939. Un año antes, el embajador de Alemania había donado un par de animales al zoológico porteño. Había leído Tito en el diario, en una de sus primeras incursiones en las noticias, como niño interesado, hijo de un padre comunista. Los paseos por el zoológico, no necesariamente de la mano de su padre, pero al lado de su padre, eran el solaz de Tito, su momento de la semana. Visitaban el Palacio de los Elefantes, el Foso de los Leones, la casona de los leopardos y las chozas de los ciervos. De la variedad y exotismo de los distintos edificios para animales, suponía Tito, devenía su vocación de arquitecto, que por una de esas paradojas del destino, la frase original es del propio Tito, lo había llevado finalmente 50 años atrás a vivir en Berlín. Pero su sitio favorito del zoológico porteño era la jaula de los monos. Su padre compraba las galletas para animales en la ventanilla respectiva, en la entrada. Al llegar a la jaula de los monos, dispensaba graciosamente una. Tito creía que siempre al mismo mono. Un mono favorito, a quien Tito, por influencia de las lecturas de su padre, llamaba en su fuero interno Manifiesto. El mono Manifiesto. Durante 2 años... Tito celebró cada sábado, no de la mano, pero junto a su padre, en el zoológico porteño. ¿Y qué sintió cuando desarmaron el zoológico? Lo interrumpí estúpidamente. Un inconmensurable alivio. Me desconcertó Tito con su acento entre porteño, alemán y neutro. Pero afortunadamente continuó con su historia. En una de las visitas de los sábados, quizás porque nunca le daba la mano, Tito se perdió, como a mí me ocurría en casi todas las demás metrópolis. Pero apenas estuvo unos 10 minutos extraviado, cuando un señor, que le llamó poderosamente la atención, lo rescató. Él sí, tomándolo de la mano y acercándolo nuevamente a su padre. El caballero de Marras descubrió a Tito. Era el embajador de Alemania. En alguna otra ocasión, porque ese suceso, de algún modo, no del todo racional, lo había alertado, dentro del zoológico, tras su padre y él, Tito intuyó que algún otro individuo, por el aspecto, pudiera ser funcionario de la embajada alemana. Tan anónimos como los que me habían recibido hospitalariamente en el almuerzo, en el Ministerio de Asuntos Exteriores, un par de horas atrás. Las visitas al zoológico en 1939, juntos, pero no de la mano de su padre, menos duraderas

el ovillo de la experiencia se extendieron a lo largo de esos 2 años. En un junio frío, como si el infierno fuera helado, rumbo a la salida, pasando por la misma jaula de los monos que habían visitado al entrar, Tito divisó al mono manifiesto, exánime, extendido en el suelo de la jaula, rodeado por sus congéneres, espantados o perplejos, como si desconocieran el fenómeno de la muerte. Nunca más visitó con su padre el zoológico, y la relación entre padre e hijo siguió tan fría, mucho más que si el infierno fuera helado, más fría que la Guerra Fría, hasta que Alberto, centenario, cantó las zurras y se mandó a mudar a la Quinta del Niato, en otro invierno porteño, en el barrio de Belgrano. Con ese gélido tono me describió Tito la apacible muerte de su padre. Entre 1939 y 1941, me explicó Tito, mi padre le daba mensajes secretos a los alemanes en la jaula de los monos por el tratado Ribbentrop-Molotov, el pacto entre Hitler y Stalin. Manifiesto era un mono amaestrado, donado por los alemanes al zoológico porteño. Mi padre le entregaba una galleta y el mensaje secreto. Detrás venía el funcionario alemán, retiraba el papel de la mano de Manifiesto y transmitía el mensaje a sus superiores en Alemania. El día en que me perdí, un mensaje especialmente importante recibido por el propio embajador. Una vuelta del destino. En junio del 41, cuando Hitler invadió Rusia, todo terminó y el partido ordenó a mi padre asesinar al mono manifiesto. Una galleta envenenada, sin ningún mensaje. O quizás la galleta envenenada era el mensaje. Nunca se lo perdoné. Mi interlocutor y yo permanecimos durante unos segundos en silencio, observando a su mono, que no dejaba de traernos galletas a las que yo había dejado acumular sin tocar, sobre un pequeño plato con una estampa de Paturuzú y el año 1978 con la bandera argentina. Tito me hizo un gesto de que probara al menos una de las galletas, pero preferí negarme. Le puse manifiesto, me dijo, refiriéndose a su mascota. ¿Necesitas alguna indicación para volver a tu hotel?, me ofreció, dando por terminada con exactitud alemana nuestra entrevista. Es una de las pocas ciudades en las que no me pierdo, respondí. Sin embargo, en ese regreso en particular, me perdí y olvidé el nombre de mi hotel. Pero esa es otra historia de las que nunca termino de desovillar.

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0: Hola, buenas noches. Soy Maxi. Estoy volviendo de viaje de Río de Janeiro. Y mi momento bohemio extranjero fue visitar una rueda de pagode y aprender samba tomando una caipirinha. Besos.
1: Pura bohemia con una chica de Ipanema. Te felicito. Bellísimo recuerdo.
2: Hola Marcelo, buenas noches. Bueno, mira, a mí me hubiese gustado vivir una bohemia parecida, una noche parecida a la de Medianoche en París, la película de Woody Allen de los años 20, por ahí, y me parece maravillosa. Amo París y me hubiese gustado vivir en esa época. Bueno, gracias, que pases una linda noche. Chau.
1: Claro, París era una fiesta, estaba Hemingway, estaba Henry Miller. Mi abuela me regaló ese libro precisamente de Hemingway. París es una fiesta para vos también.
3: Muy interesante la consigna, Marcelo. Y mis momentos de bohemia fueron hace unos años. Y, por ejemplo, consistían en irme de noche hasta la Plaza de Martínez, de donde soy, y bueno, estar solo ahí en la plaza y estar un rato ahí en la plaza, en las gradas del anfiteatro de la plaza, y luego volverme de noche, tarde, solo, o a veces irme hasta el río, hasta la costa del río, acá en Martínez, y sentarme en algún arbolito con algún libro. Y también en la época en que me tocó andar por el centro, y bueno, también andar un poco por el centro, recorriendo, conociendo, aprendiendo. Abrazo, Marcelo. Nicolás de Martínez.
1: Gracias, Nicolás. Y les estoy preguntando un periodo bohemio de sus vidas que efectivamente vivieron o que les hubiera gustado vivir. Recordé que luego del periodo de la Avenida Corrientes, que me duró desde los 16 hasta los 24 años aproximadamente, inicié junto a unos amigos una bohemia, yo diría, extraurbana, saliendo de Capital Federal. Primero, dentro de Capital, todavía no se llamaba Cava, estamos hablando de los primeros 90, nos reuníamos todos los jueves en la casa de alguno del grupo a ver la serie Twin Peaks, de David Lynch, esa serie policial, y nos quedábamos invariablemente hasta el amanecer en la casa del amigo que recibía para ver Twin Peaks inicialmente y después comer, beber y quedarse conversando. Y luego íbamos a los 24 horas, por entonces eran mucho más ubicuos que ahora, el límite de Capital Federal, a menudo llegando ya a provincia, íbamos a un 24 horas a simplemente o comer un pancho, o tomar cerveza, no me acuerdo si vendían alcohol, y quedarnos también hasta el amanecer. La bohemia de la Avenida Corrientes evolucionó, allá teníamos, yo no manejaba por entonces, pero algunos de mis amigos sí, entonces con el auto nos íbamos de parranda hasta el amanecer, y esa era la bohemia de los primeros 90.

Ustedes me cuentan su bohemia al 113-003-0790, un audio de WhatsApp en menos de un minuto. Solo somos expertos en curiosidad.

0: Querido Imagen, te escucho todas las noches. Mirá, la bohemia sí, la he vivido absolutamente en la calle Corrientes, aproximadamente entre el año 71, 72 y el 80, año en el que me casé y me retiré de todo eso por un tiempo, la primera administración. Conocí todos los bares, por supuesto, conocí toda la gente, muchísimos que ya ni recuerdo, desde ladrones hasta, bueno, gente con muchísimo dinero, bueno, en fin, de todo. Dos canciones que recuperan mucho lo que era esa época son de Lito Nevia, El Bohemio Va, es una, y El Otro Cambio, Los Que Se Fueron. Te agradezco mucho estar todas las noches ahí acompañándonos. Un abrazo enorme. Soy Enrique Barreiro de Villa Crespo.
1: Enrique, yo te agradezco a vos y me trajiste efluvios de esa Corrientes cambalache en la que efectivamente se mezclaba el potentado con el linchera con traje, el empresario de no sabíamos qué, con el recién llegado del exilio en España, que no sabíamos ni por qué se había exiliado, ni de qué laburaba. Estábamos todos ahí, nos cruzábamos con todos y quiero seguir escuchando vuestras historias de bohemia. Hay una historia de bohemia que llega al teatro, yo leí el texto y me encantó, se llama Yo Era el Campeón, una obra teatral que se estrena en el Teatro Cairós, en la calle El Salvador al 3500, este viernes, no mañana, el viernes que viene, 7 de agosto, a las 10:30 de la noche. Es un melodrama de boxeo, amor y revancha. Un campeón que está en una barra de un bar, alcoholizado, un bohemio, perdido, y de pronto aparece un amor que le había dejado una asignatura pendiente, igual que se la dejó el ring. Les confieso y les aseguro que yo terminé de leer el texto con lágrimas en los ojos y estoy muy expectante a ver el estreno. Las entradas se consiguen por Alternativa Teatral. Yo Era el Campeón es el viernes 7 de agosto a las 10:30 de la noche en el Teatro Cairós, en la calle El Salvador al 3500, las entradas, dije, por Alternativa Teatral.

0: Majer, qué grato que es escucharte y todos tus textos que nos acompañan en las noches, ¿no? Y una bohemia que yo viví fue cuando era muy chico en el Bar La Paz. Iba mi madre, que eran intelectuales, y estaban ahí hablando, y yo dibujaba. Pero en esas noches entraba una señora, una mujer liliputiense, y llevaba una guitarra que era tan grande como ella, y se ponía en un costado del Bar La Paz y se ponía a cantar unas rancheras, y eso a mí realmente me resultaba como si fuera, era algo entre circo y ese mundo, y siempre lo voy a recordar, era muy bello.
1: Yo recuerdo una media docena de mujeres de distintos bares de Buenos Aires que iban vestidas con atuendos similares, una a la que llamábamos la Rosa Negra, con un vestido impactante. No sé si era mayor o menor que nosotros, era impactante. Nunca le hablé, la Rosa Negra, entraba al Bar La Paz. Otra muy colorida, como una especie de vestido florido, que iba al Bar Azul. Ese bar no existe más. Y nos desafiábamos entre los amigos quién le iba a hablar alguna vez. Y la vez que uno estaba a punto de hablarle, llegó el Príncipe Azul. La mujer florida recibió al Príncipe Azul, con el cual me enteré muchos años después, fue profundamente infeliz.
2: Hola Marcelo, buenas noches. Un momento que me gustaría vivir con recuerdos y algo bohemio sería volver a la casa de mi abuela, ahí en San Martín, muy cerca del cruce de Ruta 8 y Ruta 8 y 3 de Febrero, hoy se llama algo de Perón. Ir a la casa de mi abuela donde me crié, donde viví momentos espectaculares con mi abuela. Y pedirle al dueño, que ya se vendió hace muchísimos años, está toda cambiada, ¿no? Pero la dirección sigue siendo la misma, y decirle, si me dejan entrar, y a ver si escucho la voz de mi abuela. A ver si siento los olores de la torta que hacía mi abuela. Sería algo fabuloso. Habla César de Santo Tomé, Santa Fe.
1: ¿Sabés, César, que se inventaron cassettes para que permanezcan por siempre las canciones? Se inventaron fotos para que permanezcan por siempre las imágenes. Pues yo no sé si se inventó una campana que mantenga el olor de las tortas de la abuela. No sé si ese artefacto se inventó. Me da la impresión de que no va a ser inventado con la inteligencia artificial. Pero no perdamos las esperanzas. Qué privilegiado soy de recibir vuestros mensajes. Cuánto me iluminan, cuánto perfuman el aire. Gracias, amigos. Mañana, consultorio de vaguedades. Acaba de llegar Fabricio López. Le cedemos el cetro para que los lleve de la noche a la mañana.

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2: Cielo despejado en Buenos Aires, 14 grados 9 décimos la temperatura. 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Milei anunció la reforma del Banco Central y el grillete fiscal. El presidente presentó por cadena nacional los proyectos que el gobierno enviará próximamente al Congreso. La reforma fija como misión del Banco Central preservar el valor de la moneda y prohíbe financiar al Estado.
3: La misión fundamental del Banco Central vuelve a ser el de preservar el valor de la moneda. Esto es, la nueva Carta Orgánica reconoce la naturaleza monetaria de la inflación, ya que la misma es siempre y en todo lugar un fenómeno monetario generado por un exceso de oferta, ya sea porque aumenta la oferta y o baja la demanda, que conlleva una pérdida del poder adquisitivo del dinero, es decir, todos los precios expresados en unidades monetarias suben.
2: También blinda a las autoridades de la entidad, restringe el pago de dividendos y elimina las letras intransferibles. El grillete fiscal impedirá sostener presupuestos deficitarios y prevé paralizar actividades no esenciales si no se recupere el equilibrio.
3: Respecto al grillete fiscal, se trata de una regla fiscal permanente que asegurará que la Argentina no puede votar ni sostener un presupuesto deficitario. En la práctica, el grillete fiscal funcionará así. Si durante varios meses seguidos el resultado fiscal es deficitario, el Congreso dispondrá de algunas semanas para devolver las cuentas al equilibrio. Si no lo hace, entrará en vigencia automática el shutdown. Se paralizarán las actividades no esenciales del Estado. Se congelarán los gastos nuevos. No se adjudicarán contratos. No se tomará personal y se frenarán las transferencias discrecionales a las provincias. Y principalmente, durante lo que dure el grillete, el presidente, el vicepresidente, los senadores, los diputados, los ministros, secretarios y subsecretarios no cobrarán un solo peso de sueldo.
2: El presidente sostuvo que el Banco Central funcionó desde su creación como una herramienta que posibilitó el robo de la alta política mediante la falsificación de dinero para financiar al Estado. A su vez, cuestionó la reforma implementada durante la gestión de Cristina Fernández de Kirchner en 2012.
3: En 2010, como motivo de la creación del Fondo del Bicentenario, la expresidente y ahora condenada por delitos de corrupción, Cristina Elizabeth Fernández de Kirchner, en complicidad con la presidenta del Banco Central, Mercedes Marcó del Pont, le robaron al Banco Central 10 mil millones de dólares, que expresados a moneda de hoy equivalen a 15 mil millones de dólares. A partir de dicha estafa y para esquivar las consecuencias legales de la misma, en 2012 se creó una nueva Carta Orgánica del Banco Central que permitía emitir bajo cualquier pretexto e impidió responsabilizar penalmente a los funcionarios que falsificaban el dinero de todos los argentinos.
2: Milei endureció por DNU el ingreso y la permanencia de extranjeros. La norma permite impedir el ingreso al país o cancelar la residencia por nuevos causales. Alcanza a quienes promulgan odio, discriminación o violencia contra los argentinos por su nacionalidad. También contempla a los extranjeros que participen en actos de ultraje contra los símbolos patrios. El DNU 681 del 2026 establece excepciones para proteger la libertad de expresión, pero deja abierta la interpretación de algunos conceptos. La oposición rechazó el decreto presidencial y buscará frenarlo en el Congreso, así lo explicó el diputado socialista Esteban Paulón.
4: Una medida político-electoral, fulbito para la tribuna. Así definiría el decreto 681 que el presidente de la Nación firmó hoy y publicó en el boletín oficial. Este decreto, que es claramente inconstitucional, no tiene pies ni cabeza, no tiene autoridad de aplicación, no tiene procedimiento de juzgamiento. Hemos presentado en el Congreso un proyecto para derogarlo. Esperemos que la semana que viene, que se reinician las sesiones y el trabajo en comisiones, podamos avanzar en su tratamiento.
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2: Se indica para hoy viernes 31 de julio en Capital Federal una temperatura mínima estimada en 14 grados, la máxima en 21 con tormentas fuertes durante gran parte de la jornada. 14 grados 9 décimos la temperatura, 83% la humedad.
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1: Arrancamos de la noche a la mañana, llegó el viernes, por fin, llegó el viernes, el fin de semana, y nosotros acá en de la noche a la mañana hasta las 5, no te vamos a dejar dormir, como dice el querido Juan Carlos del Misier, que la semana que viene ya está regresando. Un abrazo enorme para él. Alonso Lozada en la operación técnica, Marcelo Nelly en los mensajes, Fabricio López quien les habla, y ustedes llamando al 113-003-0790. Mensajes de audio para dejar ahí en el 113-003-0790. Hoy es una noche para escuchar lindas canciones, para estar informados, para estar con los portales, con los diarios que seguramente de un momento a otro ya llegan a nuestra mesa de trabajo. @ Fabricio López OK, fabricio.check, mis dos Instagram, ahí los leo también, en mi Facebook también, Fabricio López, y vamos conectándonos toda la madrugada hasta las 5, no paramos, estamos en movimiento. A esta hora en Buenos Aires, que es una ciudad mucho más tranquila que la del día, tenemos 14 grados 9 décimas, cielo despejado, una máxima para hoy de 21 grados, tormentas para la mañana, ya desde ahí hay pronóstico de tormentas, después a la tarde tormentas fuertes, a la noche tormentas fuertes pronosticadas para la ciudad de Buenos Aires. El sábado también algunas lluvias, tanto en la madrugada como en la mañana, y después mejora con cielo parcialmente nublado. El domingo mínima de 10 y la máxima 15 grados. Bueno, bienvenidos. Empiecen a llamar desde ahora, yo quiero ya estar conectado. En un rato te empiezo a contar todos los temas a través de los portales, la cadena nacional, todo lo que tiene que ver con el discurso de Milei y también los principales temas. De esos temas se van a hablar seguramente en las charlas de café durante el día en el país. Así que nosotros estamos acá esperando que llames y te vamos a acompañar también a vos que estás en la camuchi o estás trabajando por ahí. Contanos, 113-003-0790. Bienvenidos. Alejandro Sanz en el comienzo. Arrancamos con este super bloque musical para esta noche. Es ideal.

1:25 de la madrugada, 11-3-0-0-3-0-7-90. Ya la gente que está escribiendo tanto en las redes como dejando su mensaje de audio a través del WhatsApp en el 11-3-0-0-3-0-7-90. Buenísimo, muchas gracias. Parece que hay hoy todos están despiertos, ¿no? No hay nadie durmiendo, así que eso es muy, pero muy bueno. Laura Castilla dice, buen programa, Fabri. Ahí estoy leyendo ya de mi Facebook. Fabricio López en el muro de mi Facebook. Ya puse un videíto saludándolos y el teléfono. Así que van escribiendo y de ahí directamente los saludo. Fabricio López en Facebook. Bueno, 1:26. Estamos en de la noche a la mañana con una temperatura de 21 grados de máxima para hoy. La actual 14.9. Tormentas pronosticadas tanto a la mañana, a la tarde, noche, tormentas fuertes y el fin de semana, el sábado, tormentas a la mañana y después mejora. El domingo la mínima 10, la máxima 15 para la semana que viene, mínima de 12 el lunes, la máxima 17 grados, con cielo mayormente nublado. No habla de temperaturas muy bajas para la semana que viene. Vamos a estar, yo te digo, parecido a esta semana que pasó, así 12, 17 el lunes, 9 de mínima, 16 el martes, el miércoles 12 de mínima y 18 grados. Así que temperaturas bastante agradables. Bueno, saludamos a la gente que va dejando ahí su mensaje también en mi Instagram, Fabricio López OK y Fabricio.check. Gracias. Por cadena nacional, Milei presentó la reforma de la Carta Orgánica del Banco Central. Viene a poner fin a la estafa de financiar a la alta política, dijo en el discurso, y se trata de los lineamientos principales de los cambios en la autoridad monetaria, como adelantó en Clarín, y el proyecto de grillete fiscal. El presidente Javier Milei ratificó ayer por la noche en su mensaje por cadena nacional el adelanto de Clarín del domingo, un proyecto de reforma de Carta Orgánica del Banco Central que dejará de financiar el déficit fiscal del Estado y así fijará límites para la emisión monetaria. El presidente aseguró que los anuncios con las reformas estructurales son las más importantes de los últimos 91 años, con especial énfasis en la de la carga orgánica del Banco Central. Para Milei, viene a poner fin con la estafa de falsificar dinero para financiar a la alta política y algo que es la manifestación más evidente de la estafa, que es la tasa de inflación. El presidente dijo que el proyecto apunta a que crezca la inversión con los ahorros de los argentinos y se diferenció de la política monetaria de las últimas décadas. Además, para que una economía crezca necesitamos inversión. Las políticas de las últimas décadas frenaron la inversión, señaló. Y además mencionó la cifra, bueno, que yo no la puedo leer porque tiene muchísimos ceros, puntos, pero es de la columna del Clarín del domingo. De hecho, yo el otro día en el móvil de Radio Mitre, él tampoco se acordaba de memoria. Y dice, la escribí en una columna de Clarín. Yo que estaba ahí en ese momento, la busqué y le pasé el número al presidente. O sea, se ve en el momento que le paso con mi celular el número de... Son como, no sé, 12.819 millones, billones, son billones. Bueno, el presidente aprovechó el anuncio para criticar con dureza a la expresidenta Cristina Kirchner. En 2010, con motivo de la creación del Fondo del Bicentenario, la expresidente y ahora condenada por delitos de corrupción, Cristina Elizabeth Fernández de Kirchner, en complicidad con la presidenta del Banco Central, Mercedes Marcó del Pont, le robaron al Banco Central 10 mil millones de dólares, que expresados a moneda de hoy es equivalente a 15 mil millones de dólares. Acto seguido, el presidente repasó los mismos 5 puntos del domingo que adelantó del proyecto, la misión fundamental del Banco Central, que vuelve a ser el de preservar el valor de la moneda, se prohíbe de modo taxativo la financiación del Estado, la remoción del presidente del Banco Central, que va a requerir de 2/3 de la Cámara de Senadores y de la Cámara de Diputados. Se restringe el pago de dividendos y se eliminan las letras intransferibles y la Carta Orgánica de 2012. Milei agregó en su discurso detalles del proyecto del shutdown, o como lo llamó él, el grillete fiscal. Se trata de una regla fiscal permanente que asegurará que la Argentina no puede votar ni sostener un presupuesto deficitario.
Bueno, entonces la cadena nacional, esto fue anoche, y estos son algunos de los momentos del discurso. Bien, también habilita con un nuevo DNU contra extranjeros por discursos de odio. La sombra de Santiago Caputo y por qué podría fracasar la norma. Bueno, el mismo día en que Javier Milei tiene previsto anunciar por cadena nacional, por el día de ayer, el proyecto de reforma, que lo cual se dio a la noche, el presidente sorprendió con un DNU que modifica la ley de migraciones y establece penas de prohibición de ingreso al país y expulsión para extranjeros que propaguen mensajes de odio sobre la Argentina. El jefe de Estado volvió a echar mano a la batalla cultural para ocupar la centralidad de la discusión pública en redes y medios. Ya había probado el éxito de denunciar una campaña anti-argentina para unificar una narrativa para responder a las acusaciones de racismo y de presunta cercanía entre la selección argentina y la FIFA. La misma estrategia le sirvió a Milei para apuntar contra el wokismo y el kirchnerismo, a quienes acusó de asociarse con enemigos foráneos. El impacto del decreto 681/26 es incierto, igual que su constitucionalidad. De todos modos, logró suavizar el debate por la estrategia judicial e internacional de Cristina Kirchner, luego de que sus flamantes abogados, un español y un brasileño, no descartaran que pudiera presentarse a las elecciones. ¿Tiene enemigos? Bien, esto significa que defendiste algo en algún momento de tu vida, escribió la semana pasada el presidente en X, después de adjudicar erróneamente la frase a Winston Churchill, aunque reconoció que la idea provenía del escritor francés Victor Hugo. Bueno, por consejo de Santiago Caputo, Milei se había hecho eco de declaraciones de la prensa internacional como dirigentes políticos de los Estados Unidos y de actores como Samuel Jackson, la cantante Rosalía, que ayer vino. Había muy poca gente esperándola a Rosalía, muy pocos fans en el hotel donde estaba parando. Y no sé, en las presentaciones, ¿cómo será que arrancan esta noche, ¿no? Bueno, la serie de presentaciones. La actriz también Mia Khalifa, o los dichos de la relatora de Naciones Unidas, Francisca Albanesa, en contra de la selección y del país, por supuesto, racismo, ayudas arbitrales. Bueno, ahí está un poco, este DNU también que sorprende en el día de ayer. Después tenemos, citan al embajador italiano, inesperado coletazo, Italia responsabilizó al gobierno de Pedro Sánchez por la crisis y Madrid explotó de furia. España también que envía al ejército los videos más impactantes, la avalancha migratoria en Ceuta. Cientos de migrantes cruzaron la frontera española en Ceuta y estalló una crisis humanitaria. Hay 18 muertos ya, así que atención con este tema. Copa Sudamericana, Boca sufrió hasta en los penales, pero logró en Chile el pasaje a octavos. Ahora te cuento en un ratito. Mientras aguardamos la llegada de los diarios, vamos con música. Tenemos ahí a Michael Bublé ahora en este super bloque. Esto es De la Noche a la Mañana.

Hola Fabricio, buenas noches. Estoy llamando de Bahía Blanca, soy Miriam y quería pedir para el segmento de los 80 algo de Alan Parsons, si puede ser. Bueno, gracias, muy lindo el programa.

1:40, bien, gracias por los mensajes, 11-3-0-0-3-0-7-90, mensajes de audio. Hilda Betelani está escuchando, gracias por tu mensaje. Laura Castilla también. Elena Rojo, saludo a Fabri desde Florencio Varela, buen programa. Bueno, muchas gracias, qué lindo. Bueno, Graciela Di Giacomo dice, hola Fabri, qué lindo tu programa, te voy a extrañar, un abrazo. Bueno, sí, yo también estoy con Juan Carlos, por ahí me tomo unos días de descanso después que regresa, pero estoy con Juan Carlos acompañándolo siempre con la lectura de diario, con todo, con la misma onda. 1:41, estamos en De la Noche a la Mañana, y un golpe para Rosalía en la Argentina, porque fue desoladora la imagen en la puerta del hotel, ¿eh? Rosalía, que ya se encuentra en Buenos Aires para cumplir con los 4 shows que va a hacer en el Movistar Arena a partir del 1 de agosto, la artista llegó al país el jueves en un vuelo privado procedente de Chile, donde venía de presentarse con gran éxito. Su llegada se produce además en medio de la fuerte polémica que protagonizó días atrás, tras compartir en sus redes sociales un video relacionado con la final del Mundial 2026, que muchos usuarios interpretaron como una burla hacia la selección argentina. La publicación generó una ola de críticas, por lo que la cantante decidió eliminarla y pedir disculpas, asegurando que nunca tuvo la intención de ofender al país. Claro, por ahí no me dijo que tenía que venir a dar 4 shows acá en Movistar Arena, y de repente, yo no sé, todavía no arrancaron los shows, no sé qué va a pasar en ese show, esperemos que no pase nada, pero digo, seguramente alguno que no le cayó muy bien la burla o sintió que era una burla, por ahí, no sé, le pega un grito en medio del recital, algo de eso. Bueno, sí, o con un cartel, ¿viste? No sé si se puede llevar cartel en Movistar Arena, pero supongo que sí. Bueno, sin embargo, lejos de la euforia que suele generar la visita de una estrella internacional, el panorama en la puerta del hotel Four Seasons, donde se hospeda, fue muy distinto. Durante toda la jornada hubo muy poco movimiento y llamativamente fueron más los periodistas apostados en lugar que los fanáticos que se acercaron para intentar verla. Yo en un momento estaba viendo una nota y había una sola chica, o sea, una sola chica, un solo fan, digamos. Cuando generalmente, no sé, en ese mismo hotel han venido personalidades de los Rolling Stones, Madonna, bueno, Shakira, Ricky Martin, bueno, y hay cientos, no sé, 200, 300 personas como mínimo esperando que aparezca por la ventana su ídolo. Hay siempre. Acá había una sola chica, o sea, una chica con un cartel ahí. Bueno, los periodistas le hicieron el aguante un poquito, pero la expectativa por un posible saludo de Rosalía nunca terminó de concretarse. Con el correr de las horas, la cantante permaneció dentro del hotel y ¿qué va a salir? No hubo apariciones públicas ni salidas que despertaran el entusiasmo de quienes seguían de cerca su llegada. La postal fue de una puerta prácticamente desierta, muy diferente a la que suelen protagonizar otras figuras internacionales en sus primeras horas en el país. Aunque todavía resta saber si en las próximas horas saldrá a recorrer Buenos Aires o tendrá algún acercamiento con sus seguidores, su desembarco en la Argentina transcurre con un perfil muy bajo. La escasa presencia de fans en el Four Seasons también llamó la atención, especialmente después del revuelo que provocó la controversia por su publicación sobre el Mundial. Un episodio que incluso derivó en pedidos de cancelación en redes sociales antes de su llegada al país. Sí, se hablaba mucho con el tema de la devolución de las entradas, por ejemplo, ¿no? Y ¿quién es la mega figura argentina que rechazó la invitación de Rosalía para su show? En medio de la expectativa por los recitales que Rosalía ofrecerá en la Argentina, dieron a conocer que una de las figuras más destacadas convocadas para un segmento especial del show decidió rechazar la propuesta de la artista española. Según relataron en un programa de televisión de la tarde de espectáculos, dentro de la gira la cantante incluyó un espacio titulado El Confesionario, donde invita a personalidades locales a subir al escenario y participar de ese momento único. Bueno, revelaron que la elegida para el próximo martes había sido nada menos que Moria Casán, aunque la diva optó por no aceptar, una de las grandes figuras que convocó para el próximo martes, y dicen, ¿por qué el martes? Bueno, porque es una de las noches libres que tiene esa figura, es la señora Moria Casán. ¿Qué le dijo Moria Casán a la invitación? Que no, ¿no? Bueno, luego Esposato compartió la explicación
que le dio la propia Moria sobre su decisión. Le escribí hace un rato a Moria, me aclara que ella labura de lunes a lunes, cuando no tiene televisión tiene teatro y a veces tiene las dos cosas el mismo día. Y me pone, porque es un día de descanso mío y lo priorizo. Si voy, hay cámaras y tengo que hacer notas, bueno, porque soy educada y nada vale un día de descanso. Bueno, en ese marco también opinaron sobre el tema y dejaron claro que la negativa no estaría vinculada con la polémica que rodea actualmente a Rosalía, sino al descanso. Y la aclaración de Moria se produce en un contexto delicado para Rosalía, ¿no?, quien atraviesa un fuerte revuelo en la Argentina tras compartir en redes un video relacionado con la final del Mundial 2026, que muchos interpretaron como una burla hacia la selección nacional. Por ahí, generalmente hay posteo. Lo que pasa es que, bueno, teniendo la dimensión de la figura que postea esos comentarios, llega a muchísima más gente. Entonces hay también más comentarios y varias interpretaciones. Pero por ahí no era el espíritu de Rosalía de generar, digamos, una controversia. Bueno, estamos en De la Noche a la Mañana, hasta las 5 no te vamos a dejar dormir, como dice el querido Juan Carlos, la semana que viene ya está de regreso. En un rato llegan los diarios, llegan Clarín, La Nación, Diario Popular, Página 12, Crónica, todos los diarios. Nosotros siempre te acercamos las tapas, ¿no?, en el momento en que llegan. Bueno, después te voy a contar también que una chica que vivía en Maldonado, una argentina, Almendra Vergara Di Benedetto, que fue hallado en la parada 5 de Playa Mansa, ¿no? Argentina, vivía en Punta del Este, tenía 18 años y vivía en Maldonado. Una adolescente cordobesa de 18 años que fue encontrada muerta el miércoles en Playa Mansa.

Excelente bloque con Alan Parsons, lo que escuchábamos, y en un ratito vamos a ir a Víctor Heredia, que lo están pidiendo desde España, muchas gracias. Bueno, ¿qué pasó con Boca, que venció por penales a O'Higgins? Recién también saludábamos a un amigo en Chile, que nos dejaba el mensaje en el 113-003-0790. Mensajes de audio, 113-003-0790, Fabricio López OK, en Instagram también fabricio.check, mis dos Instagram y el Facebook Fabricio López. Bueno, Fabricio, ok, también tengo el otro Facebook por las dudas. Boca Juniors, porque ahí me están escribiendo, Boca Juniors venció por penales a O'Higgins y avanzó a los octavos de final de la Copa Sudamericana. El Xeneize se impuso 4-3 desde los 12 pasos después de igualar 1-1 en los 180 minutos y se enfrentará a Recoleta de Paraguay en la próxima ronda. Pero sufrió un poco en Chile, se impuso 4-3 en los penales a O'Higgins en el estadio El Teniente de Rancagua, después de igualar 1-1 en los 180 minutos, y fue el último clasificado a los octavos de final de la Copa Sudamericana, instancia en la que se medirá con Recoleta de Paraguay. Tras el 1-1 de la ida en la Bombonera, el Xeneize necesitaba resguardar esa ventaja, pero sufrió el encuentro en el primer tiempo porque le costó sostener la pelota y su mejor momento se vio en el cuarto de hora inicial, luego de un aviso de Felipe Faundes, que se marchó desviado. Eso despertó a la visita, que atropelló a su rival con centros al área, pero nadie pudo aprovecharlos y todos los ataques se diluyeron hasta irse al entretiempo sin llegadas bajo los palos. Así que ahí está, en el complemento, Higgins, que profundizó su superioridad con el apoyo de sus hinchas en las tribunas, aunque su carencia en la definición mantenía el cero hasta los 72 minutos, que aprovechó un mal despeje de Jorge Figal hacia el medio del área para posterior volea de Francisco Panchito González. Bueno, y después, tras igualar la llave en el resultado global, el dueño de casa tuvo la clasificación con un cabezazo de Thiago Vecino que terminó a las manos de Álvaro Montero. Bueno, ahí está Boca, que recuperó la caída 0-3 contra Deportivo Riestra en el comienzo del torneo clausura y va a buscar prolongar la racha positiva el domingo desde las 17 ante Newell's en Rosario. Bien ahí por Boca, levantó un poquito. Bueno, te decía más temprano esta noticia de una adolescente muerta argentina en Punta del Este, tenía 18 años, vivía en Maldonado. Pepa Almendra Vergara Di Benedetto, una adolescente cordobesa de 18 años, fue encontrada muerta el miércoles en Playa Mansa, Punta del Este, y la Fiscalía del Departamento de Maldonado, según confirmaron a Clarín, constató que se trató de un suicidio. Según informó, la joven vivía hace tiempo en Uruguay y el lunes pasado su familia había denunciado su desaparición ante la policía local. Al comienzo de la investigación se consideró la hipótesis de una desaparición por voluntad propia y Almendra había salido de su departamento para ir a una biblioteca en el centro de Maldonado. El operativo de búsqueda incluyó el análisis de cámaras de videovigilancia, tanto privadas como del Ministerio del Interior. Con esas imágenes pudieron reconstruir parte de su recorrido y estas grabaciones que se ven de las cámaras se ubicaron cerca del hotel Enjoy Punta del Este y el registro audiovisual se interrumpió a la altura de la parada 5 de Playa Mansa, donde finalmente fue encontrada muerta por la prefectura. Estaba entre los arbustos, bueno, produjo un malestar ahí para todos los amigos y profundo pesar para los familiares. No hay ningún elemento que nos permita alejarnos de las hipótesis del suicidio, dijeron a Clarín desde la policía de Maldonado. Había vivido parte de su vida en San Javier, Córdoba, junto a su madre y su abuela, y llevaba varios años radicada en Uruguay. Estudiaba, compartía tiempo con amigos y era considerada por su entorno como una persona reservada respecto de sus problemas personales. Era de esas personas que uno nunca piensa que fuera a hacer algo malo a sí mismo, ¿no? Y quería la vida, realmente la quería, pero no sabemos qué pasó. Era una gurisa buena y simple, dijo su tía a medios locales. Bueno, seguimos avanzando. Después te voy a contar también cómo viene el tema del pronóstico, porque hay pronóstico de lluvias para la tarde de hoy y para la madrugada de mañana. Mega búsqueda laboral, abren 10.000 puestos y priorizan a los mayores de 45, como anotarse
en un programa impulsado por una provincia argentina para generar trabajo y capacitación. Bien, frente a esta realidad, distintas iniciativas públicas, teniendo en cuenta el panorama de lo difícil que es en conseguir empleo, un programa que busca generar 10.000 oportunidades en la provincia mediante un esquema que combina contratación formal y capacitación y prácticas laborales en empresas privadas. La iniciativa pone el foco especial en las personas mayores de 45, uno de los grupos que más dificultades encuentra para volver al empleo registrado, aunque también está dirigida a trabajadores mayores de 26. Bueno, ¿en qué consiste Empleo Más 26? El programa contempla un total de 10.000 vacantes distribuidas en dos modalidades, 5.000 puestos de trabajo registrados en empresas privadas y 5.000 prácticas laborales remuneradas con capacitación incluida. Esta iniciativa busca facilitar la inserción laboral mediante un trabajo conjunto entre el gobierno provincial, empresas, cámaras empresarias, cooperativas, sindicatos, municipios y comunas. Empleo registrado, las empresas que incorporen trabajadores recibirán durante un año un aporte económico equivalente al salario mínimo vital y móvil por cada contratación realizada. Y ese beneficio aumenta hasta un salario y medio mínimo cuando el trabajador contratado es mayor de 45. Con respecto a las prácticas laborales remuneradas, la segunda modalidad está destinada a otras 5.000 personas que realizarán prácticas de 20 horas semanales durante 6 meses con capacitación específica dentro de la empresa, asignación estímulo equivalente a un salario mínimo vital y móvil y acceso al boleto obrero social. Bueno, ahí está. Tenemos, ¿cuáles son los puestos disponibles? Administración Contable del Comercio, Administración de Alquileres, Administración de Bases de Datos, Administración de Sistemas BOIP, Administración Rural, Administrador Contable, Administrador de Empresa, Administrativo, Administrativa, Compras, Administrativo de Mantenimiento, Ventas, Atención al Cliente, Analista de Marketing, Marketing Digital, Programador Java. Bueno, sigue la lista. Y lo que quiero llegar es a dónde hay que anotarse, ¿no? Porque ahí está. ¿Cómo inscribirse? Entrar a la web desarrolloyempleo.cba.gov.ar. Córdoba sería, ¿no? desarrolloyempleo.cba.gov.ar. Y buscar Empleo Más 26. Y poner quiero inscribirme. Y seleccionar el botón soy postulante. Hay que completar un formulario y ahí enviar esos datos a esta web, que es desarrolloyempleo.cba.gov.ar. Bueno, ojalá que mucha gente pueda conseguir su trabajo y su empleo tan anhelado, ¿no? Bueno, Noemí Angélica Verastegui está escuchando, me deja su mensajito en mi Facebook, gracias, Fabricio López y Fabricio López OK, en Facebook, Instagram, Fabricio López OK y Fabricio.check. 11-3-003-0790. Para nuestro amigo que está en España, que ya voy a ir al mensaje, está escuchando en la ciudad de Barcelona, en Cataluña, y dice, buenos días Fabri, soy Gustavo, un cordobés, y te escribo desde Manresa, Barcelona, desde España. Eres el despertador de cada mañana. Muy buen programa. Me gustaría si podrías poner una canción de Víctor Heredia, el viejo Matías. La escuchaba desde niño. Felicidades por el programa y muchas gracias. A vos, Gustavo, por escucharnos, por estar ahí todos los días. Y además, me encanta esa idea de que nosotros seamos tu despertador. También Walter Di Santi me dice, mañana, acordate que es primero de agosto, caña con ruda, ¿eh? Y está Luisa Zula, que hace 15 años que ofrece 50 litros de caña con ruda en Recoleta, calle Pacheco de Melo, 2988 de la Ciudad Autónoma de Buenos Aires. Sí, tuve oportunidad de conocerlo, fui a hacerle una nota, y la verdad que es súper macanudo, y es verdad, hace un montón de litros para convidar a la gente, ¿eh? Un genio total. Bueno, 2.05, mañana primero de agosto. 2.05, estamos en el último día del mes de julio. Ya se viene agosto a preparar la caña con ruda, la tradición del litoral y más precisamente de Corrientes. Así que siempre ahí mi abuela me despertaba los primeros de agosto y me decía, tomate un poquito de caña con ruda, un sorbito. Y viste, yo decía, pero es pedo feo esto, que yo llamo. No, pero metele que
con esto ahuyentás todas las pestes que trae agosto. Para eso era, ¿no? Bueno, le hice caso siempre, así que acá estoy. 206, esto es De la Noche a la Mañana, Víctor Heredia, para nuestro amigo Gustavo, que está en Barcelona.

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Qué lindo tema de Víctor Heredia, se lo dedicamos a Gustavo, que está en España, precisamente ahí disfrutando de esta madrugada, y nos manda mensajitos. Gracias, supongo que te habrá gustado, Gustavito, ¿no? Bueno, está en Manresa, Barcelona, desde España, y nos dice que somos el despertador de todos los días. Así que un abrazo grande. Está escribiendo el amigo, mirá. Está escribiendo. 2:16 de la madrugada, la temperatura en la ciudad a esta hora, una ciudad tranquila, 14.9, humedad 83%, cielo despejado, mínima de 14, la máxima 21 grados para hoy. En un rato te cuento cómo viene el pronóstico para todo el país. Acá vamos a tener a la tarde ya, desde la mañana en realidad, ya hay pronóstico de algunas lluvias, a la tarde un poquito más marcado y a la noche, ¿no? Tormentas fuertes. Y también a la noche con tormentas fuertes pronosticadas para Buenos Aires. Bueno, hoy entre todos los días, un día como hoy pero de otros años, tenemos por ejemplo que muere el aviador francés Antoine de Saint-Exupéry, también escritor y creador de la emblemática obra El Principito. Nace la actriz estadounidense en 1944, en 31 de julio, Geraldine Chaplin, la hija de Charles Chaplin. Muere el general Manuel Savio, padre de la siderurgia argentina. En el año 1958 nace el cantante Adrián Otero, el líder de la banda Memphis, La Blusera. Ahora, a continuación, vamos a escuchar un poquito de Adrián Otero. Y también vamos a estar con otros bloques musicales. Bueno, el Servicio Meteorológico Nacional emitió para este día viernes una alerta naranja por fuertes tormentas que alcanza la ciudad de Buenos Aires, el conurbano y buena parte de la provincia de Buenos Aires. Según el pronóstico oficial, prevén lluvias intensas, granizo, ráfagas de hasta 50 kilómetros por hora, con una temperatura mínima de 14 grados y una máxima de 21 grados. Las tormentas comenzarían durante la mañana de hoy viernes, aunque las condiciones adversas se van a intensificar hacia la tarde-noche de este viernes. La alerta naranja, que anticipa la posibilidad de tormentas aisladas fuertes, algunas de características severas, precipitaciones intensas en cortos lapsos, granizo de diversos tamaños y fuerte actividad eléctrica. Abarca una franja que va desde el sur de Entre Ríos, sudeste de Santa Fe, hasta Mar del Plata y Miramar, pasando por casi toda la costa atlántica bonaerense. En esta zona, según el Servicio Meteorológico, se esperan acumulados de lluvia de entre 40 y 80 milímetros, que 80 es bastante, con posibilidad de registros superiores de forma localizada. Ante este escenario, las autoridades recomiendan evitar actividades al aire libre durante las tormentas, no refugiarse bajo árboles o postes de electricidad, asegurar objetos que puedan ser desplazados por el viento, mantener limpios los desagües y seguir las actualizaciones emitidas por los canales oficiales del Servicio Meteorológico Nacional. En paralelo, bajo una advertencia amarilla también por tormenta, se encuentra buena parte del resto del territorio bonaerense, además del noroeste de La Pampa y la provincia de Santa Fe. Así que a tener en cuenta hoy con el alerta naranja. En la zona de la cordillera de Catamarca y el noreste de San Luis rige una alerta naranja por vientos fuertes, mientras que en Mendoza, La Rioja, San Juan hay una advertencia del mismo nivel, pero por viento sonda. El viento sonda fuertísimo. En esta última región pueden registrarse ráfagas de hasta 100 kilómetros por hora, acompañadas por una reducción significativa de la visibilidad. Cuando hay viento sonda en el aire, los aviones la pasan más o menos, se mueven un poquito. Según aquellos que han atravesado viento sonda en el aire, te digo, la turbulencia, ¿viste? Cuando ves, la pasamos con la turbulencia, bueno, es así. En el sur del país, el oeste de Neuquén se encuentra bajo alerta naranja por nevadas y viento, y el grado de advertencia disminuye a amarillo hacia el centro de esa provincia. El oeste de Río Negro, la provincia de Santa Cruz, también ahí. Bueno, después saludamos a nuestro amigo que está protagonizando los encuentros de tango en vivo, Carlos Z. Tango, que presenta el primero
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Así que es entonces 8 de agosto y domingo 16 de agosto, sábado y domingo, Avenida Independencia 1802, esquina Entre Ríos, Carlos Z Tango. Muy bien, gracias, nos escucha siempre, es un oyente permanente de la noche a la mañana. 2:21, estamos en De la Noche a la Mañana. Lo que tenemos ahora ahí preparado es Adrián Otero de Memphis La Blusera. Vamos a compartir algunos temas de él y también recordando en la fecha de su nacimiento.

Hola, buenas noches. Soy Alejandro de La Rioja, de Aymogasta. Nada, solamente para darle las gracias por hacerme compañía todas las noches. Trabajo en el Parque Eólico Arauco, acá en La Rioja. Y bueno, es una compañía. Así que de acá les mando mucha energía para todos. Y bueno, si pueden poner algo de los 80, estaría buenísimo. Un abrazo para todos.

Bien, Adrián Otero, la verdad que un genio, qué bien sus canciones con la banda, con Memphis, él en su etapa solista también. Bueno, una gran pérdida, ¿no? Tuvimos cuando falleció en ese trágico accidente, estaba yendo por la ruta y de repente creo que se agachó a buscar un encendedor que se le había caído para fumar. Y ahí en ese momento que estaba buscando, descuida el auto y tiene un accidente, ¿no? Y pierde la vida. Bueno, lamentable. Polémica por un video de una oncóloga que asegura que los protectores solares elevan el riesgo de cáncer de piel. Esto en Italia. Una oncóloga difundió un estudio que asocia el uso de protectores solares con un mayor riesgo de melanoma, lo que generó el rechazo de la comunidad científica y el bloqueo del contenido. Un video viral desató ayer una enorme controversia en medio del tórrido verano de Italia, luego de que su autora, la médica Débora Razio, afirmara que los protectores solares elevan el riesgo de desarrollar tumores. La publicación generó una rápida reacción de instituciones de la salud que advirtieron sobre los peligros de la exposición a los rayos ultravioleta sin los cuidados adecuados y sobre la difusión de noticias falsas. Razio, quien es oncóloga e investigadora de la Universidad Sapienza, además de nutricionista, autora de varios libros y figura popular en la televisión italiana, basó su argumento en el análisis de un estudio científico de la corte UK Biobank. La investigación, realizada con una muestra de 500.000 personas, fue publicada en noviembre de 2023 en una revista especializada de cáncer, una revista científica. En la grabación, que superó el millón de visualizaciones antes de ser restringida, la especialista presentó conclusiones polémicas. Una mayor exposición al sol protege contra el melanoma, sostuvo, y agregó: los protectores solares aumentan el riesgo de todos los cánceres de piel. Según la oncóloga, los datos respaldan su postura. De hecho, quienes se exponen regularmente al sol por motivos laborales tienen un riesgo de melanoma entre un 40% y un 50% menor que quienes pasan la mayor parte de la semana en interiores, explicó. Y en la misma línea, remarcó que del mismo modo, un bajo nivel general de exposición al sol aumenta el riesgo de melanoma y concluyó que, de acuerdo con un estudio de 500.000 de personas, las cremas aumentan el riesgo de todos los cánceres de piel, especialmente el melanoma. Esto lo dice una oncóloga y rápidamente desató una polémica, ¿no?, por este dicho y por este video. Tras la repercusión de sus dichos, el video fue bloqueado de las redes sociales de Facebook e Instagram por contener información falsa, según el aval de verificadores de datos independientes. Consciente de la polémica generada, Razio volvió a publicarlo y dirigió a sus seguidores de YouTube a una lección aclaratoria, además de enviar el informe que le sirvió de fuente a quienes lo solicitaron. La controversia provocó la intervención inmediata de diversas entidades vinculadas a la salud, después de años de campañas educativas sobre la protección solar, con manuales que el ministerio, los médicos de cabecera, las farmacias reiteran cada verano, ¿no? Cuidarse del sol, no exponerse entre las 10 y las 4 o 5 de la tarde, por lo menos, o el sol fuerte del mediodía, que es el peor, ¿no? El Instituto de Investigación para la Salud desestimó la publicación de Razio como noticia falsa, negando que los protectores solares sean dañinos o causen cáncer. El organismo instó a la población a verificar las fuentes y basarse en el asesoramiento científico para proteger la salud. Por su parte, la Federación de Médicos de Familia consideró que los datos citados por Razio son selectivos y están sacados de contexto. A esta postura se sumó la Sociedad Italiana de Dermatología, que reiteró que la exposición excesiva e incorrecta al sol es el principal factor de riesgo para el cáncer de piel. Los protectores solares autorizados están diseñados para actuar en la superficie sin penetrar en las capas superficiales ni provocar absorción sistémica. Esto aclaró la institución médica.
Y también recordaron que el mercado experimentó una gran innovación para hacer los productos más efectivos, patente tras patente, por lo que la generalización resulta errónea. Bueno, los rayos UV, explicó el mismo organismo, penetran las células de la piel provocando mutaciones genéticas. Las quemaduras solares duplican el riesgo, especialmente si se sufre en la infancia. Y el 45% de las muertes por melanoma podría prevenirse con las precauciones adecuadas. Bueno, así que atención con lo que dijo y generó controversia. Bueno, 2:38, estamos en de la noche a la mañana, tenemos muchísimos mensajes, gracias a todos ahí que van dejando su mensajito en el 113-003-0790, gracias por todos los mensajes que van dejando a través de las redes sociales. Fabricio López, ok, fabricio.check, ahí voy viendo los mensajes y además en el 113-003-0790, una noche que está anticipando un poquito, de acuerdo a lo que dice el Servicio Meteorológico Nacional, que vamos a tener un poquito de lluvias a partir de la mañana, después va increyendo, ¿no? Porque a la tarde tormentas fuertes y a la noche tormentas fuertes también pronosticadas, pero con más probabilidad de lluvias. Así que entre la tarde y la noche va a estar la lluvia más fuerte. Después a la madrugada, tormentas fuertes también. A la mañana, chaparrones, del sábado ya, con una máxima de 19 grados. Muy bien, Marcelo, 2:39. En este momento iniciamos, vamos a tener varios bloquecitos hoy de los 80, pero vamos a ir al primer bloque de los 80 con música de Julian Lennon y después vamos a ir a una banda, Crowded House, con No sueñes que se terminó. Dos superclásicos y Julian Lennon, demasiado tarde para decir adiós. Superclásicos, super temas de los 80 en De la Noche a la Mañana.

Dice buenas noches, mi nombre es Uni del barrio de San Cristóbal. Por favor, ¿podrías poner unos temas de José Luis Rodríguez el Puma? Espero escucharte con Juan Carlos porque es muy agradable escucharlos a los dos juntos. Bueno, un abrazo grande y un buen fin de semana.

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2:47 de la madrugada y hay una polémica por, en este caso también, en el sur, en Vaca Muerta, un gobernador que quiere poner peajes a los camiones que van a Vaca Muerta. Argumenta que el tránsito pesado creció el 900% en sus rutas. El peronista Sergio Cilioto de La Pampa mandó el proyecto a la legislatura.

en la provincia sostienen que no alcanzará los camiones pampeanos y destacan que el proyecto de ley establece que estarán excluidos los camiones con el impuesto automotor en La Pampa. Clarín tuvo acceso a los datos de vialidad de la provincia de La Pampa que motivaron al gobernador a enviar el proyecto en una muestra que identifican como tendencia representativa. Señalan, por ejemplo, el caso de los 80 kilómetros de la ruta provincial 13, desde el cruce con la provincial 14 hasta la provincial 143. Según el tránsito medio diario anual de 2015 que tomó vialidad provincial, pasaban 17 camiones. En este 2026 lo hicieron 226, un crecimiento del 998%. Le apuntan a los camiones que transportan la arena que utilizan en Vaca Muerta, que en su mayoría sale de Entre Ríos, recorre la provincia de Buenos Aires, La Pampa, y de ahí ingresa a Río Negro y a Neuquén. A estos datos, la provincia le suma el deterioro de las rutas provinciales. Sostienen que los camioneros que transportan arena sortean algunas rutas nacionales porque están rotas y utilizan las provinciales. Aunque no trascendió cuánto le cobrarán a cada camión, en la iniciativa contemplan que los recursos irán a un fondo de desarrollo y conservación vial. En el texto del proyecto que la gobernación envió a la legislatura establece una coparticipación de la nueva tasa vial a los municipios. El 90% de lo recaudado irá al nuevo Fondo Provincial de Conservación Vial y el 10% restante lo redistribuirán entre los municipios. Ese reparto tendrá una afectación específica para la infraestructura vial en las jurisdicciones vecinales. Esa nueva herramienta tendrá partidas que la provincia destina para la conservación de la red vial, la nueva recaudación específica de esa nueva tasa vial y los recursos nacionales específicos para la red vial. Así que en las próximas semanas entrará en estado parlamentario y deberá ser discutido con la oposición, también con el bloque peronista del mandatario Carlos Berna, que tiene diferencias con Cilioto. Así que le cobrarían, en este caso, a los camiones que pasan, que van para Vaca Muerta y argumentan que el tránsito pesado creció el 900% en sus rutas. Es en La Pampa, ¿no? Este proyecto que ya está enviado a la legislatura. Bueno, tenemos pedidos en el 11-300-30790 y también en Fabricio López Oc y Fabricio.check. Ahí Rosaura 10 me dice: Fabri, soy Rosaura. ¿Sabés qué? No escuché, dice, bueno, cuando empezó el discurso, porque me quedé dormida y recién me desperté. Ahora me preparé unos mates y así que ahora me quedo con vos toda la madrugada escuchándote. Besos para todos. No solo que se preparó unos mates, Marce, sino que me manda una foto con unas facturas con dulce de leche, crema pastelera y los matecitos. O sea que está como quiere Rosaura, ¿eh? Con los matecitos, con las facturas y con la radio. ¿Qué tal? Esa es la foto. Tiene facturitas, el mate y la radio. Nosotros acá tenemos la radio, tenemos el mate sin las facturas. O sea, lo único que tenemos. Puede ser por ahí que vayamos a la máquina después, Marce, y algo saquemos de la máquina. Bueno, no es lo mismo que la factura, ¿no? Factura no tiene la máquina. Bueno, hola Fabricio y equipo, buen viernes, mejor fin de acá trabajando en la panadería. Saludos a los oyentes desde Punta Alta. Ricardo nos manda, Marcelo, ¿eh? Desde la panadería en Punta Alta, bien. Menos mal que están allá arriba, en Punta Alta están, ¿no? Bueno, chistecito. Hola Fabri, vivo en Adolfo González Chávez, provincia de Buenos Aires. Gracias por tu compañía, Hilda López manda. Bueno, genial, le vamos a dedicar una linda canción ahora. Agustina, que dice, buenas madrugadas Fabri. Agustina, los escucho todas mis mañanas desde la ciudad de Alemania llamada Wolfenbüttel. ¿Te puedo pedir algo de Nino Bravo? Sí, obvio. Tenemos una bufanda de Nino Bravo. No, vamos a pasar canciones. Bueno, gracias por la compañía de todos los días. Buen fin de, dice Agustina, Tinita, Agustina Gómez Alesio, que está en Alemania. Cuando vengas para la Argentina, vení a visitarnos, tráenos algo, algún souvenir de esa ciudad tan linda, Wolfenbüttel, que está en Alemania. Mi sueño es conocer Berlín, uno de mis sueños es conocer Berlín, por ejemplo. Bueno, hola Fabri, te estamos escuchando.

Ramona y Miki de Correo Capital, somos de Corrientes Capital. No sé si será Correo Capital o escribieron ahí, viste cuando se te va un poco la escritura y pones cualquier cosa, porque después ponen somos de Corriente Capital. Por ahí son de Corriente directamente, no del correo, no tiene nada que ver. Pero bueno, cualquier cosa, fíjense que no les vendan un buzón. Viste un chistecito también para matizar. Bueno, Fabio Alonso, soy Fabiana desde Torre del Mar en Málaga. También de la noche a la mañana es mi despertador. ¿Podés pasar algo de Hilda Lizarazu? Sí, cómo no. Saluditos, gracias, Fabio Alonso. Fabiana... Gloria Alonso, cómo no, sí, me hiciste acordar, mirá, ¿qué más tenemos? Zulmira, dice Fabri, de la noche a la mañana, genial. Viviana Navarro dice que tengas un lindo programa, desde Necochea. Pero tenía uno por acá, a ver si lo tengo a mano, que me decía, te vamos a extrañar estas noches porque igual vamos a escuchar a Juan Carlos y después, obvio que yo estoy acompañando siempre a Juan Carlos, así que... Estamos ahí conectados. Bueno, gracias por los mensajes. Fabricio López, ok. Fabricio.check y el 113-003-0790 para los mensajes de audio. Bien, vamos Marce a Nino Bravo. Tenemos mucho más en un ratito los diarios. Vamos con los títulos de Clarín, de La Nación, de Diario Popular. Todo lo tenemos acá en De la Noche a la Mañana.

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1: Me piden el gato Peters. No es la primera vez, vamos a buscar algo. Y si no, tenemos ahí siempre Leloutier, tenemos también Don Luis Landricina en principio, y después vamos a ir incorporando al gato Peters en estas madrugadas. Bueno, Fabri, soy Fabiana desde Torre del Mar, en Málaga. Estoy esperando a Hilda Lizarazu, sí, por supuesto. Quédate ahí atenta porque el próximo bloque es de Hilda Lizarazu. Fabricio, escuché los saludos, somos de Corrientes Capital, hace años que escuchamos de la noche a la mañana. Muy buen programa, Analía Gómez Gallardo. Y Karina Mauricio Marcel dice Gato Peter, sí, cómo no. Gracias por los mensajitos. Mauricio Marcel, bien, gracias por tu mensaje. Bien, la emoción de Virginia Lago por su regreso a Telefe con Historias del Corazón. Lloré de alegría. La conductora debutará el lunes 3 de agosto a las 16:45 presentando nuevamente el éxito mundial Avenida Brasil. Virginia Lago regresa a Telefe con Historias del Corazón a partir del lunes 3 de agosto a las 16:45. Y en la previa al debut expresó su alegría, ¿no? La conductora visitó el programa de Telefe a la Barbarossa y recordó con nostalgia su paso por el programa, que fue un éxito en la pantalla del canal desde su debut en 2012. Estoy feliz haciendo lo que hago, Historias del Corazón, que fue un éxito enorme, fue insólito que me llamaran para conducir un programa. Y en ese momento estaba en Mar del Plata haciendo un espectáculo sobre María Elena Walsh. Fue muy lindo y en principio fue para solo 2 meses y duró más de 4 años. En ese trabajo encontré tanta gente amada, así como el público, ¿no? Y a su vez, Virginia Lago se mostró emocionada por volver a la televisión. Y ahora volví de nuevo al canal, estoy contenta, lloré de alegría, estamos grabando cosas, este canal es mi familia. En Telefe trabajé más de 20 años y volver fue una enorme felicidad. El día que vine por primera vez me temblaban las piernas, estoy contentísima. Creo que se necesita ficción, no se puede vivir sin los artistas y la ficción crea vínculos muy fuertes. De esto vivimos, es nuestra misión, compartir, abrir el alma, sentenció. Bueno, y el próximo lunes a las 16:45 vuelve a Telefe Historias del Corazón con Virginia Lago, ¿no? En la conducción. El regreso de un clásico de las tardes presentando nuevamente el éxito mundial Avenida Brasil. Historias del Corazón, que es un ciclo que se ganó el corazón de los televidentes en cada una de las temporadas como introducción de las novelas más queridas. La telenovela brasileña que se transformó en furor en la Argentina en el año 2014, que vuelve a la emisora una vez más. Y con su calidez y simpatía, Virginia va a presentar una de las historias más atrapantes de todos los tiempos, Avenida Brasil, la superproducción brasileña que se convirtió en un fenómeno de audiencias. La atrapante historia de Rita, una mujer que lucha para recuperar parte de la vida que su madrastra le robó cuando era una niña. Y la conmovedora y apasionante historia de amor, pasión, traición y venganza que conquistó a todos los argentinos en 2014, cuyo último capítulo se emitió en nuestro país el 8 de julio de ese año con una fiesta multitudinaria en el Luna Park y superó picos de 27 puntos de rating. Mirá cuánto pasó en 2012. Y aunque la telenovela brasileña ya había impactado en 2012, cuando fue emitida por primera vez. Claro, el especial del Luna Park fue 2014. ¿De qué se trata Avenida Brasil? Bueno, la exitosa telenovela brasileña producida por Red o Globo narra la historia de Rita, Débora Falabella, una mujer que lucha para recuperar parte de su vida que su madrastra, Carmiña, Adriana Esteves, le robó cuando era una niña. Tras la muerte del padre de Rita, Carmiña y su amante, Max Maxwell Oliveira, logran deshacerse de la niña y la envían a vivir muy lejos de allí. Rita es adoptada por una afectuosa familia que la lleva a vivir a la Argentina y la rebautiza con el nombre de Nina. Años después, crecida y motivada por la venganza, Nina encuentra a Carmiña, se convierte en cocinera de su familia para infiltrarse y pone en marcha su plan. Lo único que Nina y Carmiña tienen en común es el amor que sienten por Jorgito, que es Kawa Raymond, y mejor amigo de la infancia y primer amor de Nina e hijo de Carmiña. Bueno, escrita por Joao Emanuel Carneiro, Avenida Brasil presenta un elenco con grandes actores que dieron vida a personajes trascendentes que permanecerán en el imaginario del público como Kawada Raymond, Débora Falabella, Murilo Benicio, Isis Valverde, Adriana Esteves, Maxwell Olivera, Jorge Araujo, Marcelo Novaes, Vera Holtz, José de Abreu, Marco Caruso, Alexander Borges, Eloísa Pericé, Tony Ramos, entre otros. Bueno, cada tarde Virginia se servirá su clásico té y va a invitar a disfrutar de un nuevo capítulo, un nuevo episodio, con ese estilo único que supo imprimir en cada una de las temporadas de Historias del Corazón. Así que viene ahí por Virginia Lago, que regresa a Telefe con Historias del Corazón a partir del lunes 3 de agosto a las 16:45, en la previa al debut, y está súper contenta, ¿eh? Dijo en la previa, me temblaban las piernas cuando volví a ingresar al canal. Bueno, muy bien, ahí Virginia Lago, un beso para ella. También supo venir a Radio Mitre en diferentes oportunidades. Bueno, Jorge dice, buen día, Fabri, el programa está espectacular, saludos desde Fray Bento, siempre los escucho, ¿eh? Jorge, genial, gracias por tu mensajito, Jorge Nievas, de Fray Bentos, escuchando Radio Mitre, ¿eh? Cuánta gente que va dejando su mensaje, 113-003-0790, mensajes que llegan a ese número, con tu celular lo podés grabar con el WhatsApp y lo mandás al 113-003-0790, y si no, Fabricio López OK y Fabricio.check. Bien, vamos, Marce, ahora tenemos a Hilda Lizarazu, después seguimos, en un ratito seguramente van a llegar ya los diarios, deben estar un poco demorados por el tema del partido de Boca en Chile, ¿no? Seguramente es eso, o el discurso presidencial también, con mucho material, que van a venir hoy cargaditos los diarios este día viernes. Bien, 307, vamos, vamos, que estamos en movimiento.

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1: Catorce de la madrugada, estamos en De la Noche a la Mañana y vamos a ir hasta las 5, el momento en que llega Miguel Ángel Verdún. Horacio Caride está de vacaciones. Bueno, con respecto, vamos metiéndonos un poquito en todo lo que tiene que ver también con algunas entrevistas, y en este caso, una que dio el querido Colapinto, donde cuenta Colapinto que le encanta el mate. La adicción que tiene con el mate. Colapinto reveló sus hábitos antes de subir a un coche de Fórmula 1, habló su adicción al mate y nombró cuáles son sus pilotos amigos. El argentino realizó una divertida entrevista junto a la comediante británica Amelia Dimond-Delberg, en la que también puntualizó en las supersticiones que tiene antes de subirse al monoplaza. Volvió a ser protagonista, pero en este caso con una entrevista. El argentino bromeó junto a la británica y amplificó el perfil descontracturado con el que ganó popularidad desde su debut en la categoría. El pilarense habló de su adicción al mate, también de sus vínculos dentro del paddock, al punto de puntualizar en quiénes son sus mejores amigos dentro de la grilla de la máxima. El diálogo estuvo relacionado con un ciclo coproducido de la propia categoría con la comediante, en el que los pilotos son entrevistados mientras le enseñan a manejar a la conductora. Y en ese caso, en el circuito de Barcelona-Cataluña. La combinación entre el humor irónico de Amelia Dimond-Delberg y la espontaneidad de Colapinto dio lugar a un intercambio atravesado por chicanas, bromas, referencias a su vida fuera de la pista. Uno de los momentos más divertidos de la conversación se centró en la explicación de Colapinto sobre qué es el mate y su adicción a él. Lo podría beber todo el día, como un té muy fuerte, capaz que te gusta más que esos tés ingleses, respondió el piloto cuando le preguntó a qué sabía, ¿no? Después fue más directo sobre su relación con la infusión. Mate, bebo eso todo el día. Estoy obsesionado, soy adicto. Ante otra pregunta, también bromeó con qué lo lleva mientras maneja el auto en Fórmula 1 y que usa un sorbete hecho especialmente para él. Lo llevo cuando conduzco, uso la bombilla. Soy el único que conduce, lo hicieron especialmente para mí, con el mate. Bueno, uno de los momentos más comentados llegó cuando Dimond-Delberg le preguntó con qué piloto de la grilla se llevaba mejor. Y Colapinto primero lanzó una broma seca: los odio a todos. Bueno, enseguida aclaró el tono y nombró a Alex Albon, su primer compañero de equipo de Williams, al brasileño Gabriel Bortoleto de Audi y al italiano Andrea Kimi Antonelli de Mercedes. Los dos somos latinoamericanos, así que nos llevamos bastante bien. Kimi es un buen chico, lo está haciendo bien, remarcó el argentino. Y entre los nombres que mencionó no apareció Pierre Gasly, su actual compañero de Alpine, aunque mantiene una buena relación tanto dentro como fuera de la pista desde su arribo en 2024. Bueno, el piloto de 23 años también habló de las rutinas que repite antes de cada carrera. Dijo que no se considera supersticioso, aunque reconoció que necesita ciertos hábitos para sentir que está listo. Tengo ciertas rutinas que sigo siempre para sentir que estoy preparado. Me subo al coche por el lado derecho, me pongo primero el guante derecho y luego la bota derecha, explicó. La conductora remató con una ironía sobre arrancar con el buen pie. La conversación incluyó además un tramo sobre qué hace cuando no está conduciendo. Me gusta comer, respondió sin dudar, y agregó que procura dormir cerca de 9 horas para llegar descansado a los fines de semana de competencia. Aunque remarcó que no es una de sus cosas favoritas. Pero bueno, ahí fue yendo la entrevista. Ese registro descontracturado se produjo mientras el argentino atraviesa el receso de verano tras haber terminado 15º en el Gran Premio de Hungría. Una carrera en la que reconoció que Alpine tuvo una marcada falta de ritmo y adherencia. Antes de iniciar su descanso, Colapinto participó de jornadas de test de neumáticos organizada por Pirelli apenas 48 horas después de la carrera, ¿no? Durante los días de actividad, Alpine subió múltiples posteos con el pilarense bromeando sobre sus ganas de irse de vacaciones. La escudería de Enstone le confió así una sesión de largo recorrido que casi duplicó la distancia del Gran Premio del domingo, disputado a 70 vueltas. Esa elección aparece además como otra señal sobre la continuidad del argentino en el equipo para la próxima temporada. Su próxima participación será entre el 21 y el 23 de agosto en el Gran Premio de los Países Bajos, en Zandvoort. Así que bueno, ahí está, bromeó en una entrevista, adicto al mate, se declaró. Y además dice que le hicieron uno especial para ir tomando en el auto. Por ahí, viste, era un chiste. Capaz que en el momento de la carrera no, pero por ahí para hacer alguna prueba y eso, tal vez sí. Puede ser que tome mate arriba del auto. Bueno, 3:19, Marcelo. Estamos en De la Noche a la Mañana. Tenemos preparado, en un ratito vamos a ir a Don Luis Landricina. Tenemos folclore, tenemos muchos pedidos en el 11-3-0-0-3-0-7-90. La temperatura en la ciudad de Buenos Aires, con datos actualizados, a esta hora, en la ciudad, que está todo tranquilo, tenemos una temperatura de 14 grados, pero la humedad es bastante elevada, 82%, y la máxima para hoy es 21 grados, cielo mayormente nublado, y después a la mañana ya empieza el pronóstico de tormentas, a la tarde tormentas fuertes, a la noche tormentas fuertes pronosticadas para Buenos Aires. Bueno, Marcelo, tenemos ahí en la lista a Ariel Ardit, vamos a ir a Ariel Ardit, y después tenemos otras sorpresitas también y pedidos a través de los llamados de ustedes. 11-3-003-0790, Fabricio López OK en Instagram y Fabricio.check. En un ratito vamos con la tapa del diario Clarín.

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1: Tres de la mañana, 29 minutos. Tenemos a esta hora una temperatura de 15 grados, 2 décimas, humedad 82%, la mínima para hoy 14, la máxima 21 grados. Ahí suena el top, mira, 3:30, 3:30. Tormentas para la mañana, a la tarde, tormentas fuertes, a la noche, tormentas fuertes también pronosticadas para Buenos Aires. Atención porque hay alerta naranja. El sábado, mínima de 13, la máxima 19 grados. En la madrugada, tormentas fuertes, a la mañana, chaparrones. Después a la tarde, parcialmente nublado. El domingo, mínima de 10, la máxima 15 grados. Cielo mayormente nublado para el domingo. El lunes, mínima de 12, la máxima 17 grados. Ya tenemos títulos en la portada de Diario Clarín. Endurecen la ley para expulsar a extranjeros por mensajes de odio contra la Argentina. El DNU permite rechazar el ingreso y también cancelar la residencia en el país. La decisión fue oficializada a través del Decreto de Necesidad y Urgencia 681/2026, que definió que quien ataque a la Argentina no es bienvenido en nuestro país. Las sanciones van desde el rechazo al pedido de visado hasta la cancelación de la residencia argentina. Una de las causales es haber dirigido mensajes de odio en forma oral o escrita, o incitando a la violencia contra el pueblo argentino en su conjunto, o contra algún ciudadano argentino motivado en la nacionalidad de este último, o haber realizado o participado en actos de ultraje de símbolos patrios. Alerta en Europa por la masiva llegada de inmigrantes africanos a España. Ingresaron desde Marruecos a la ciudad de Ceuta y se sumaron a los 1.500 que arribaron en los últimos días saltando la valla fronteriza o a nado. Ya hay 18 ahogados. En aluvión, este aluvión forzó al gobierno de Pedro Sánchez a anunciar el envío del ejército para controlar la situación. Detuvieron a la exfuncionaria de Morón acusada de narco. A Luna Sayay Ortigosa, de 27 años, le habían encontrado medio kilo de cocaína y armas en su casa. Estuvo prófuga 2 meses, la hallaron ayer en una vivienda de Merlo, con 20 envoltorios de cocaína, balanza y dinero en efectivo. Hasta que se escapó, era directora del Centro Territorial Integral de Políticas de Género y Diversidad de Morón. Corrupción en la AFA, no se presentó el testigo clave y postergan el juicio. Impulsan la reforma del central para dejar de financiar gastos del Estado. Por cadena nacional, Javier Milei habló de la reforma de la Carta Orgánica de la institución. Criticó a la expresidenta Cristina Kirchner y a la expresidenta del Banco Central, Marco del Pont, que le robaron al central 10.000 millones de dólares. Ahora se fijaron límites al gasto. Si hay déficit, frenará pagos en el Estado y no emitirá dinero. Blindada llegó Rosalía. Después de las críticas por un comentario contra la selección, muy custodiada, la cantante debuta hoy en el Movistar Arena. Y Boca, que sufrió, pero está en octavos. La clasificación en la Sudamericana fue por penales, tras perder 1-0 en los 90 en su visita a O'Higgins. Temas centrales que tiene Diario Clarín. Este viernes 31 de julio, último día del mes de julio de 2026. Muy bien, 3:33, mirá, Capicúa. Vamos a ir a esta hora con el humor de don Luis Landricina. Después tenemos algunos temas bien folclóricos con los Chalcha. Y vamos a después también pedidos que tenemos de la gente que va llamando desde tempranito y que dejaron su mensaje en el 113-003-0790. Mensajes que van llegando también en mi Instagram, Fabricio López OK y Fabricio.check. Siguen llegando diarios, ahí tenemos Popular. En un ratito va a llegar Crónica, seguramente, y todos los diarios. Casi de incógnito, dice Popular, la llegada de Rosalía a Buenos Aires. La cantante planeó su arribo al país desde Chile en horas de la madrugada para evitar posibles escraches. La acompañó un inusual operativo de seguridad que la llevó custodiada hasta el Hotel Four Seasons, donde a esa hora no la esperaban nadie, ni las palomas estaban. A esa hora ni siquiera los fans, nadie. Después, durante el día, hubo una fan que estuvo ahí afuera del hotel. Creo que después se acercaron cuatro más, me parece, no sé. Eran cinco, un puñadito. Pero esta noche, y tiene tres funciones más del Movistar Arena, así que no sé, va a estar lleno seguramente. 3:34, esto es De la Noche a la Mañana.
2: Esto pasó en Cosquín, enero del 97. Yo estaba haciendo la carpa de los jóvenes. Atendía a jovencitos entre 12 y 18 años. ¿Y cuál era la intención? Hay una ley en Córdoba que los menores, después de las 10 de la noche, no pueden estar en un escenario. Entonces, los chicos a veces solían ir a las peñas. Pero en las peñas ustedes saben que se toma, se masca coca, se fuma. Los lenguajes de los que usan los micrófonos así en estas peñas a veces son de dudoso gusto, no es el lenguaje para los chicos. Y entonces digo, bueno, vamos a hacer un lugar donde se pueda tomar mate o gaseosa y que los chicos no estén agredidos por ninguna cosa extra y escucharlos, yo prestarles atención. Para esto puse como condición que no me pidan fotos entre las 10 y las 13 horas, que no me piden sacarse fotos, y que yo después, antes de las 10 o después de las 13, yo atendía a la gente. Pero mientras tanto no, porque los chicos necesitaban que yo los atienda. Y estábamos en la carpa, claro, pasa el tráfico, estaba la gente que pasaba, y uno de los días, una de las señoras de ahí, de Cosquín, esta es de una historia real, don Luisito, y le digo, ¿no escuchó la radio? Sí, dice, lo que quiero saber es si me va a atender después de la una. Venga, a una menos 10 estaba. Y entonces, don Luisito, discúlpeme, ¿no? Usted sabe que yo hace años que lo ando buscando para contarle una historia que me ocurrió a mí, acá en Cosquín. Yo soy de Cosquín. Yo lo me acuerdo de cuando usted llegó, mire, que era flaquito, me acuerdo. Pura nariz. Y bueno, y me pasó a mí, yo siempre dije, se le había contado a don Luis, ¿para qué lo arme esto? Porque me pasó a mí, ay, me da una vergüenza, no sé si le voy a contar. Bueno, y bueno, no me la cuente, le digo, sí, se la voy a contar. Entonces me cuenta, le hago una síntesis, le operaban al marido. Y lo operaba el director del hospital, que era el cirujano a la vez que lo iba a operar. ¿Y quién no ha pasado por el trance doloroso que cuando tiene que operar a alguien de la familia, viene el médico y le dice, ¿quién es el responsable del que se va a operar? Dice, el tío Ricardo. Y lo aparta. Cuando lo aparta, vos ves que la cosa. Y le dijo lo mismo que doña María, vea, vamos a abrir, pero no sé con qué nos vamos a encontrar, así que esté preparado para lo bueno o para lo malo. Y usted sabe, don Luis, yo me quedé colga el gancho, porque yo no le podía transferir a mis hijos esta angustia. Así que lo único que me quedaba, andaba por las iglesias, por las capillas, pidiéndole al que se cruce que haga un milagro. Y usted sabe que el milagro se hizo. Lo operan al marido, doña María. Sale bien la operación. Y el vecino y amigo, el director del hospital, sale directamente al quirófano al encuentro de doña María. Se baja el barbijo. Dice, doña María, empieza a recorrer la iglesia para agradecer. Porque gracias a Dios salió todo bien. Ay, no me digas, si se lo estoy contando, lo acabo de costuriar. No hay nada raro, dice, hemos limpiado la zona, era tumor benigno. Cuando cicatrice la herida ya puede jugar la pelota, si no hay. Ah, ¿y lo puedo ver? No, dice, porque está bajo el efecto de la anestesia. Venga, en 3 horas, cuando él ya sabe quién es usted, y usted es más importante que una droga. No hay nada mejor que un ser querido para un convaleciente que cualquier remedio. Así que véngase. A las 3:30 estaba. Y claro, la gente que la conocía y sabía el tema, la palmeaban. ¿Vio, doña María, que salió todo bien? Sí, gracias a Dios. Y después una de las enfermeras, Y yo, eso es lo que pregunto yo, ¿y? Dice, ya está, ya amaneció su marido. Le hemos lavado la cara, lo hemos peinado y lo hemos perfumado para que reciba a la novia. Pase y dele un beso. Y se va doña María. Y me dice doña María que ella se abraza, viejo, querido, iba a largar los mocos. Y se aguantó. porque él se iba a dar cuenta que había estado grave. Entonces, viejo, viste que salió todo bien, qué sé yo, y el marido la trae para sí. Y acá pongo de testigo a los hombres que les pasa lo mismo que a mí. Hay algunos que no lo son, pero la mayoría de los varones somos distintos a las mujeres en el tema del pudor. Ustedes vieron que las mujeres, aunque sea el médico varón que la atiende, le dice desvístase, revolean los trapos con una naturalidad. Pero a nosotros, si es médica la que nos tiene que revisar, viste que le damos vueltas, sáquese, estás vos. Vieron que tenemos más pudor. Y este hombre tenía el mismo problema, viste, porque cuando vos estás ahí internado, que estás disminuido físicamente, estás desmoralizado, estás dolorido, y vienen esas enfermeras con esa salud, viste, se te paran al lado y hacen ¡fra! Y te tiran la cobija para atrás y vos te quedás como esperando un tiro libre, viste. ¿O no? ¿La tipa te verduguea? ¡Ay, qué estafa! El primero que voy a ver, seguro. ¡Oh! Y encima te liquida, dice, por grande que hacer. Y vos no sabés si sacar o poner o qué. Y este era el problema de este hombre. La llama la mujer, dice, vieja, por favor, dice, tráeme el papagayo, tráeme un papagayo, porque no se animaba a pedirle a la enfermera el papagayo. Las mujeres por ahí no saben qué es el papagayo. Papagayo es el nombre popular que se le da al orinal del hombre que no se puede levantar porque está recién operado para hacer pipí en la cama. Se le dice papagayo, no sé por qué. ¿Y cómo le voy a explicar? Porque ellas no conocen, porque no es parecido, porque ellas no usan el orinal, sino que usan el transporte, que es la chata. Para que vayan entendiendo cómo es más o menos. Es como un florero acostado. La boca ligeramente más abierta para las flores. ¿Eh? ¿Ya? Sí, es un florero con una sola manija. Y la otra cosa que se parece a esto, hagan memoria de haber ido a esos restaurantes de poca monta que te traen el vino suelto, los botellones. ¿Usted sabe que a mí me impresiona? El tinto no, pero el blanco. ¿Eh? Sí. Sí. Y bueno, el marido, doña María, dice, vieja, por favor, dice, tráeme un papagayo. Y la mujer sale, y cuando está en el pasillo, dice que le da una crisis de nervio y se pone a llorar. Y justo sale el director del hospital, el que había operado, y dice, ¿qué le pasa, doña María? Dice, ¿por qué me mienten? Dice, ¿por qué me mienten? Doña María, yo lo operé a su marido. Yo no le conté la operación que hizo otro. Yo lo operé, así que no le he mentido. Le dije, era un tumorcito encapsulado, benigno. Hemos estirpado, limpiado la zona. No hay ni que volver a revisar. Cuando cicatrice, su marido puede hacer todo lo que estaba haciendo. Las mentiras piadosas, hágansela a otro. Hágansela al enfermo, no al familiar. Pero no es mentira piadosa, doña María, a ver si me entiende. Su marido está bien. Que iba a estar bien, que iba a estar bien, está devariando. Me arrimo a darle un beso y lo primero que me pide es que le traiga un loro.

Bien. Gracias ahí por la música a los chalchaleros y en esta última versión con el Nano Serrat, ¿eh? Bueno, presente escuchando a don Luis Landricina y los chalchaleros San Nicolás, Ciudad del Acero. Presente Fabricio, dice Gustavo Porcel, ¿eh? Patricia Salces dice Fabri, buena madrugada y que tengas un lindo fin de semana. Igualmente para vos, para toda la gente que va dejando su mensaje. Sara Sayago también, buena madrugada. Gustavo Porcel, Graciela Dillac, como Víctor Eduardo, dice Fabri, soy Víctor Trochelo, estoy escuchando desde el sur del país hasta las 5 todas las noches. Bien, bien ahí Víctor. Guillermo Heine dice Fabri, te escribo desde Villa Regina del Valle del Río Negro. Bueno, te estoy escuchando, soy Sereno, en una empacadora y exportadora de manzanas, peras, si podés pasarme un tema de Arjona. Un abrazo, Guille. Qué bien, Guille, ¿eh? Me estoy imaginando las peras, esas peras espectaculares, esas manzanas. Qué lindo, qué grande, Guille, ¿eh? Y qué buen laburo ahí de estar tranquilo, disfrutando de la radio. Seguramente tenés un cafecito, un mate. Debe estar frío por ahí, ¿eh? En Villa Regina, en Río Negro. Bueno, Chela Bonesi dice, Fabri, acá estoy escuchando, soy de Campana. Muy bien, qué bien. Ojo que no es lo mismo ser de Campana que estar de Campana. Bueno, Elsa, Noemí y Zurieta dice, hola Fabri, siempre escuchando el programa desde La Plata, abrazo grande. Bueno, qué lindo, cuántos mensajes que llegan ahí a mi Facebook, Fabricio López, y también Instagram, Fabricio López OK y Fabricio.check. Las vacaciones de invierno. Bueno, dejaron algunos números y algunas caras largas, dice Popular. Alarmante nivel de ocupación en Mar del Plata y la costa atlántica. No lograron el movimiento esperado en Mar del Plata y la costa atlántica, con niveles de ocupación turística que encendieron las alarmas entre empresarios del sector. El receso invernal quedó muy lejos de las expectativas. Las vacaciones de invierno 2026 no lograron el movimiento esperado en Mar del Plata y la costa atlántica, con niveles de ocupación turística que encendieron las alarmas entre empresarios del sector. En la ciudad de Mar del Plata, el inicio del receso escolar mostró una ocupación hotelera cercana al 25%, mientras que durante el sábado 25 de julio apenas alcanzó alrededor del 30%, una cifra muy inferior a la habitual para esta época del año. Desde el sector turístico calificaron los números como preocupantes y señalaron que la temporada invernal quedó muy lejos de las expectativas iniciales. La postal de la ciudad durante las vacaciones de invierno fue muy diferente a la esperada. El mayor movimiento se registró durante el sábado y domingo, impulsado principalmente por visitantes de las localidades cercanas y público local que aprovechó el buen clima. Sin embargo, pasada la tarde, la actividad volvió a caer, según comerciantes y empresarios. Durante las noches se observaron calles prácticamente sin movimiento, a excepción del viernes y sábado pasados, restos y bares vacíos, escasos consumos en negocios de ropa. Los distintos sectores intentaron incentivar la llegada de visitantes con ofertas, promociones bancarias, propuestas especiales, pero el impacto fue menor al esperado. La baja actividad no fue exclusiva de Mar del Plata. En otras ciudades de la costa atlántica también se registraron números negativos. En Necochea, el sector hotelero informó una ocupación de apenas 19%, una cifra que generó preocupación entre los prestadores turísticos. Empresarios de la región calificaron los resultados como desastrosos y advirtieron que la menor llegada de turistas impacta directamente en hoteles, gastronomía, comercios y

actividades recreativas. El escenario refleja una tendencia que se viene repitiendo durante los últimos meses. Los turistas realizan escapadas más cortas, buscan promociones y reducen gastos durante los viajes. Mar del Plata, que históricamente es uno de los destinos más elegidos durante los recesos escolares, enfrenta un invierno con bajo nivel de ocupación y poco movimiento comercial, a pesar de las estrategias implementadas para atraer visitantes. La expectativa del sector ahora está puesta en los próximos fines de semana y en la posibilidad de recuperar parte de la actividad durante la segunda mitad del receso invernal. Así que ahí está. Después, Mora Godoy le dijo a la jefa del FMI que el país está muy triste, entre cortes y quebradas. La bailarina Mora Godoy reveló ayer durante la clase de tango que le dio a la titular del FMI, Cristalina Georgieva, que pudo también hablar con ella y le mencionó la tristeza general que hay en el país en referencia a la situación social y económica. Una que ha vivido tantas cosas en la Argentina, me parece que hay cosas que están pasando de pérdida de pequeños y grandes gustos, de la tristeza general que hay en el país. Ella lo escuchó y lo que puedo decir es que fue muy receptiva en escucharlo, sostuvo Godoy sobre la charla que mantuvo con Georgieva en el marco de la visita de la ejecutiva búlgara a la Argentina. Bueno, la bailarina también comentó que nos quedamos mucho tiempo hablando de este tema, no fue cortito. Yo le conté que me hice muy de abajo, de mi papá, de familia obrera. Ella también me contó que se hizo muy de abajo, que a la mujer todo le cuesta el triple para llegar a lugares importantes que siempre ocuparon los hombres, como le pasó a ella en el FMI. Los dos nos hicimos de abajo. Bueno, por último, Godoy opinó que el país debió haber explorado otro tipo de salida que no sea un crédito del FMI como al que se recurrió durante la gestión de Mauricio Macri. Y en las últimas horas se viralizaron las imágenes de Georgieva improvisando unos pasos de baile al asistir a la exhibición de Mora Godoy, exclusiva en el estudio que lidera la reconocida bailarina y coreógrafa. Bueno, no podía irme de Argentina sin probar un poco de tango, escribió Georgieva en su cuenta de Instagram, junto a un video en el que mostró imágenes de su paso por el estudio ubicado en el barrio porteño de Recoleta. Encantada de aprender algunos pasos de la increíblemente talentosa Mora Godoy y su maravilloso grupo de bailarines. Excelentes maestros que hicieron que pareciera mucho más fácil de lo que es, agregó la titular de la FMI, del FMI. Así que, bien ahí. Georgieva, mirá, se aprendió unos pasos de tango y todo, ¿eh? Pero Mora Godoy, viste, entre paso y paso le dijo, mirá que... Y acá, viste, antes... No está muy... fíjate lo de las vacaciones, la gente más o menos tiene plata en el bolsillo. Bueno, 3:57 de la madrugada, estamos en De la Noche a la Mañana, hasta las 5 no te vamos a dejar dormir. Y ahora llegan Johnny Nash, por ejemplo, con Rock Me Baby, y también Dire Street con otro, ¿Sultana del Ritmo, Marce, o cuál de Dire Street? El Camino de la Vida, que es otro de los clásicos de los 80, que lo tenemos acá en De la Noche a la Mañana.

4 de la mañana, 8 minutos. Tenemos a esta hora en la ciudad de Buenos Aires 15 grados, 2 décimas, humedad 82%, cielo algo nublado, mínima de 14, la máxima 21 grados, con tormentas pronosticadas desde la mañana a la tarde, más marcado, tormentas fuertes, y a la noche tormentas fuertes también. Recién un oyente me decía, acá en Villa Martelli, yo estoy mirando por la ventana y está todo estrellado. Me dice, no sé qué dice el servicio meteorológico que va a llover. Bueno, por ahí en Villa Martelli no llueve, qué sé yo, pero en otro lugares hay alerta naranja. Bueno, y tormentas pronosticadas desde la mañana ya, Y después el sábado también, tormentas fuertes a la madrugada, a la mañana chaparrones, a la tarde parcialmente nublado, con una máxima de 19 grados. El domingo, mínima de 10, la máxima 15, con cielo mayormente nublado. El lunes, mínima de 12 y la máxima 17 grados. Para hoy, 21 de máxima, 15.2 la actual, humedad alta 82%, visibilidad 10 kilómetros, cielo algo nublado en Buenos Aires. Tenemos ya títulos en la portada de Diario Popular. Sufrimiento y clasificación. Boca no jugó bien en los 90 minutos con O'Higgins en Chile. Cayó 1-0, lo que obligó a ir a los penales. En la definición desde los 12 pasos, ganó 4-3 y pasó a octavos de final de la Copa Sudamericana. El equipo de Arruabarrena enfrentará a Recoleta de Paraguay. 1-0 a Newell's en Avellaneda con un golazo. Independiente volvió a ganar. Segunda victoria del Rojo con un tanto de Montiel. Lidera la zona A junto a Vélez, que se lo dio vuelta a Talleres por 3-1. Huracán perdió en Mendoza. Los dirigentes de River bancan por ahora el trabajo de Coudet. La falta de triunfos preocupa. La suma de derrotas dejó a Chacho en la mira. El presidente lo respalda. Independiente Santa Fe, rival en la Copa. La UEFA apunta contra Infantino. Eurocopa le declaró la guerra a la FIFA por el plan privatizador. Extranjeros que inciten al odio serán expulsados, dice Popular. Milei presentó la reforma de la Carta Orgánica del Banco Central. Pone fin a la estafa de falsificar dinero. Movilizan al ejército. Cientos de marroquíes cruzaron la frontera española. Y también, tras la polémica, Rosalía llegó a Buenos Aires para dar sus shows. En las afueras del hotel donde para, no había ni el loro, No, una fan había, y después creo que se sumaron cuatro más. Bueno, casi de incógnito, la cantante planeó su arribo al país desde Chile en horas de la madrugada para evitar posibles escraches. La acompañó un inusual operativo de seguridad que la llevó custodiada hasta el Hotel Four Seasons, donde a esa hora no la esperaban fans. Su equipo pidió a la policía que reforzara el operativo de seguridad dentro y fuera del recital para prevenir cualquier incidente. Empieza hoy una serie de cuatro shows en la ciudad de Buenos Aires. 4:11, estamos en De la Noche a la Mañana y la música ahora. Vamos a ir también saludando a toda la gente que a esta hora, en este día viernes, se va levantando ahí para ir a trabajar algunos, otros se quedan en la camuchi. Liliana Guercioni me escribe a fabricio.check y también Fabricio López OK en Instagram. Buen día, Fabri, qué música, sos lo más, todo lo mejor para el fin de semana, todo espectacular, dice Liliana. Gracias, Liliana. Tenemos también a Susana Ditt que dice, Fabri, buen viernes, recién llamé a la radio, felicitaciones, gracias, lo hiciste perfecto. Bueno, claro, la semana que viene ya está Juan Carlos de regreso y yo seguramente me voy a sumar para acompañarlo. Descanso unos días y después me sumo. Fabri, hoy no me dejaste dormir, mi sobrinita me está tirando de la cama y la gata se acostó sobre mis pies. Muy buena música. No pude reconocer quién cantó los tangos. Era Ariel Ardit. Y me encantaría escuchar un tema de Sergio Denis. Un saludo, Cris. Cristina. Bueno, qué hermoso. Si el campo es perfecto, dice. Bueno, Cristina también. Que Cristina Palacios, que me manda mensajes. Muy bien, Fabricio López, OK. Y Fabricio.check. Mis dos Instagram. Gracias. 11-3-0-0-3-0-7-90-4-13 de la mañana. La temperatura en Buenos Aires 15-2. Humedad 82%. Cielo algo nublado. La mínima 14. La máxima 21 grados para hoy. La música ahora con Nahuel Penici.

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1: Hola, buenas noches. Te saluda Norma desde Corrientes. Fabricio, está muy bueno el programa, muy buena la música. Bueno, que tengan un buen comienzo de finde. Y bueno, por acá, lindo clima, calorcito, vamos a ver, para mañana sábado tenemos anunciado lluvia y tormenta y no sé si seguirá el calor o volverá el frío. Buen inicio de finde.

4 de la mañana, 22 minutos, estamos en De la Noche a la Mañana con un pronóstico del tiempo para las próximas horas que dice lo siguiente. Para la mañana y la tarde, tormentas fuertes, después a la noche, tormentas también pronosticadas para la ciudad de Buenos Aires y alrededores. El sábado en la madrugada, tormentas fuertes, después algunas lluvias a la mañana. A la tarde, noche, mejora, a la hora del té, mejora. Bien, la máxima 19 grados. El domingo, mínima de 10, la máxima 15 grados. Bien, el gobierno disolvió el Coro Nacional de Niños. En su lugar habrá un programa de formación artística. El gobierno de Javier Milei disolvió el Coro Nacional de Niños, que fue creado en 1967 para la formación artística de jóvenes cantantes. En su lugar, la Secretaría de Cultura anunció la creación de un programa de formación artística que, según aseguró, permitirá dar continuidad a los objetivos culturales y pedagógicos de la institución bajo un nuevo esquema. La medida fue oficializada ayer mediante el decreto 687/2026. La normativa sostiene que el nuevo programa no implica abandonar los objetivos que tenía el coro, sino adecuar los instrumentos institucionales mediante los cuales se desarrollaban. Según explicaron desde la Secretaría de Cultura de la Nación, la decisión respondió a irregularidades detectadas en el funcionamiento del organismo vinculadas a la participación de menores que percibían una remuneración de la administración pública por su actividad artística. De acuerdo con la ley 26.390, recordaron los menores de 16 años que no pueden mantener vínculos laborales ni prestar servicios remunerados para el Estado. El área conducida por Leonardo Cifelli sostuvo que la medida forma parte de un proceso de revisión integral de programas y organismos públicos con el objetivo de optimizar recursos y ampliar el alcance de las políticas culturales. El cuerpo estable del coro cuenta actualmente con 19 niños, tal como pudo confirmar La Nación, que ahora pasarán a formar parte de la nueva estructura de formación de excelencia. Bueno, Marilú Marini también aparece hoy en Espectáculos de La Nación. El avance de la intolerancia es un retorno a algo que quisiéramos evitar. La actriz se luce en Manifestum, en el San Martín, y comienza la dirección de Lluvia de Fuego, basada en el texto de Silvina Ocampo, que se presentará también en ese teatro. Amistad y crisis existencial, los ejes de Somos Así, la serie de Luzu TV, antes de su estreno en noviembre por Disney. La Nación estuvo en el rodaje de la primera ficción nacida del universo del streaming. Nicolás Occhiato, Martín Garabal, en una escena de Somos Así. También una nueva era. La UEFA le hará un boicot a los torneos de la FIFA. La medida surge como respuesta a la idea de Infantino de vender parte de los ingresos de los mundiales a capitales privados. Las federaciones miembros de la UEFA acordaron boicotear todas las competiciones de la FIFA en protesta por el plan de Gianni Infantino de vender una participación de los ingresos del mundial a inversores de capital privado. El próximo torneo organizado por el máximo rector del fútbol se disputará en Europa. Será el Mundial Femenino Sub-20 organizado por Polonia a partir del 5 de septiembre. Y la UEFA y sus asociaciones nacionales no participarán en competiciones de la FIFA, dijo el ente rector del fútbol europeo tras una reunión urgente en línea de sus 55 miembros y a través de un comunicado publicado en su página. La Copa del Mundo no puede considerarse un producto de inversión. Es uno de los mayores legados deportivos del fútbol. Se ha construido a lo largo de generaciones gracias al trabajo de jugadores, selecciones nacionales y aficionados de todos los continentes. Ninguna parte de ella debería entregarse jamás a inversores privados. La Copa del Mundo no está en venta, sentenció un duro texto. Así que una nueva era, la UEFA, le hará un boicot a los torneos de FIFA. Bueno, 4:26. Vamos a escuchar ahora una banda que se llama Aire, que fusiona la fuerza de la raíz latinoamericana con nuevas texturas, timbres, colores que exponen su mirada universal de la música. Son ganadores de 2 gaviotas de plata, mejor canción, mejor intérprete en el Festival de la Canción de Viña del Mar 2024, y lanzaron un disco que lo grabaron en vivo,
reviviendo la celebración de los 5 años de la banda. Así que vamos a escuchar a esta banda, que son Juan José Vasconcelos, Sebastián Jiménez, Hernando Mónico y Federico Maldonado. Vamos a disfrutar de esta banda, a ver si les gusta. Aire 427 en De la Noche a la Mañana.

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4:38 de la mañana, la temperatura en la ciudad de Buenos Aires con datos actualizados, 15.2, humedad 82%, cielo algo nublado, la visibilidad 10 kilómetros, mínima de 14, máxima de 21 grados. Tormentas para la mañana, a la tarde tormentas fuertes, a la noche tormentas fuertes pronosticadas en la ciudad de Buenos Aires y los alrededores. El sábado, mínima de 13, máxima de 19 grados. El domingo, mínima de 10, la máxima 15 grados. Para el sábado también hay pronóstico de lluvias, tanto en la madrugada como en la mañana del sábado. Después mejora con cielo parcialmente nublado. Ya tenemos el repaso de títulos en la portada de Diario Clarín. Endurecen la ley para expulsar a extranjeros por mensajes de odio contra la Argentina. El DNU permite rechazar el ingreso y también cancelar la residencia en el país. La decisión fue oficializada a través del Decreto de Necesidad y Urgencia 681/2026, que definió que quien ataque a la Argentina no es bienvenido en nuestro país. Las sanciones van desde el rechazo al pedido de visado hasta la cancelación de la residencia argentina. Una de las causales es haber dirigido mensajes de odio en forma oral o escrita o incitado a la violencia contra el pueblo argentino en su conjunto o contra algún ciudadano argentino motivado en la nacionalidad de este último o haber realizado o participado en actos de ultraje de símbolos patrios. La foto que tiene Clarín hoy, alerta en Europa por la masiva llegada de inmigrantes africanos a España. Ingresaron desde Marruecos a la ciudad de Ceuta y se suman los 1.500 que arribaron en los últimos días saltando la valla fronteriza o a nado. Ya hay 18 ahogados. El aluvión forzó al gobierno de Pedro Sánchez a anunciar el envío del ejército para controlar la situación. Impulsan la reforma del central para dejar de financiar gastos del Estado. Por Cadena Nacional, Javier Milei habló de la reforma de la Carta Orgánica de la institución. Criticó a la expresidenta Cristina Kirchner y a la expresidenta del Banco Central, Marco del Pont. Corrupción en la AFA. No se presentó el testigo clave y postergan el juicio. Detuvieron a la exfuncionaria de Morón, acusada de narco. Se llama Luna Suyay Ortigosa, de 27 años. Le habían encontrado medio kilo de cocaína y armas en su casa. Blindada llegó Rosalía, después de las críticas por un comentario contra la selección. Muy custodiada, la cantante debuta hoy. Y va a hacer 4 presentaciones en el Movistar Arena. Boca sufrió, pero está en octavos. La clasificación en la Sudamericana fue por penales, tras perder 1-0 en los 90 minutos, en su visita a O'Higgins, en Chile. Bueno, temas centrales que tiene Diario Clarín este viernes 31 de julio de 2026. Saludamos a toda la gente que se va levantando hasta ahora con el desayuno para ir a trabajar tempranito. 4:41, clásicos de los 80, Mi Niña Veneno, en De la Noche a la Mañana.

4:50 de la mañana, saludamos a la gente que se va levantando. Por ejemplo, ahí está Walter Di Santi en Corrientes, lo tenemos a desde Punta Alta también. Gracias, dice, por la compañía. Bueno, ahí Ismael Mohamed desde Punta Alta. También Francisco Ponce, que me manda toda la data de Carlos Z Tango, dos encuentros tango en vivo, sábado 8 de agosto, 20 horas, domingo 16 de agosto, 12 horas. Ahí va a estar también la presencia de Carmen Barbieri, Néstor Fabián, bueno, en el Kin Sao, esto es Avenida Independencia, 1802, esquina Entre Ríos. Sábado 8 de agosto, 20 horas, y domingo 16 de agosto, 12 horas. Muy bien. Perfecto. Tenemos mucha gente que va dejando su mensaje en el 113-003-0790 y también en Fabricio López OK y Fabricio.check, que son mis dos Instagrams. Marta Leal dice, muchas gracias Fabri, por la buena onda, buen fin de, bueno, igualmente para vos. Miriam Lanfranchini también, hermoso programa Fabri, hasta la vuelta, lindo descanso para vos. Bueno, gracias, gracias porque, claro, la semana que viene ya está regresando Juan Carlos del Misier y yo me tomo unos días de descanso y después me incorporo nuevamente con el querido Juan Carlos del Misier. Fabricio López OK en Instagram, Fabricio.check, mis dos Instagram, y también los leo en el Facebook y en el teléfono que está sonando desde tempranito, de la 1 de la mañana tenemos mensajes en el 113-003-0790. Voy haciendo un repaso ahora de algunos de los títulos que tiene, por ejemplo, el diario La Nación. Milei presentó la reforma del Banco Central para que deje de financiar al Tesoro, cadena nacional, esto fue anoche, viene a poner final al robo de alta política, afirmó el anuncio también del shutdown. El análisis, un desafío que exige consensos. Crisis en España por una trágica avalancha migratoria. Sánchez desplegó el presidente de España desplegó al ejército en el enclave del norte de África, al menos 18 muertos, y hay críticas de Trump. Expulsarán por decreto a extranjeros que odien a la Argentina. Un DNU que modifica la ley de migraciones es por la campaña en las redes. El gobierno publicó un decreto de necesidad y urgencia que modifica la ley de migraciones y establece penas de prohibición de ingreso al país y eventual expulsión de los extranjeros que propaguen mensajes de odio contra la Argentina. Este DNU, que fue presentado como una respuesta ante la campaña anti-argentina que se extendió en las redes sociales tras el Mundial. La implementación quedará a cargo de la Dirección de Migraciones y la medida enfrentó críticas de constitucionalistas que la consideran peligrosa e impracticable. El escenario, y un día el presidente descubrió el nacionalismo, escribe Claudio Jacqueline para La Nación. El fútbol de Europa le declara un boicot a la FIFA. No participará en sus torneos, es por la idea de Infantino de abrir los mundiales a capitales privados. Coudet, cada vez con menos margen de error en River, y en tanto Boca que festejó en los penales y avanzó en la Copa Sudamericana. Sufrió al perder con O'Higgins por 1-0 y luego se clasificó por 4-3 en la definición de los 12 pasos, desde los 12 pasos, en octavos de final que jugará con Recoleta de Paraguay. Bien. 4:54. Mirá, justo acá en Buenos Aires hay. Estamos en Recoleta y justo la calle Paraguay queda en Recoleta. Y va a jugar con Recoleta de Paraguay, pero en este caso el equipo. O sea, es como una vuelta de rosca. Bien, 4:54, vamos con la música. Tenemos para ir llegando a las 5 de la mañana, en un ratito Miguel Ángel Verdún y Fabiano Actis en la continuidad con Un Día por Delante. Nosotros tenemos ahora a Pablo Alborán.

0: Hola Fabricio, qué bueno escuchar y estar despierta con esta hermosa música. Es un placer y vos le pones toda esa impronta, esa energía que realmente uno ni le da ganas de dormir. También a través de este programa, que es excelente, enviarle mis saludos, que te están escuchando desde San Miguel de Tucumán, a mis primas Anita y Angelita. Excelente el trabajo. Y con esta música de Peniche, magnífico. Muchas, pero muchas bendiciones. Lucy de Ravenas.
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1: Muy bien, llegamos al final y ya recibimos en los estudios de Radio Mitre a Miguel Ángel Verdún. ¿Cómo estás, Miguelito?
2: Pero Fabricio, buen día. Acá estamos preparándonos, todo mate, todo tranquilo, 5 de la mañana. Se va Julio,
1: Se va Julio.
2: Y se acaban los memes.
1: Sí, se terminan los memes de Julio y viene Agostini.
2: Viene Agostini.
1: Daniel Agostini.
2: Ahí está, con la ventanita.
1: Con la ventanita. Con la ventanita. Aparte se viene la caña con ruda, Ojo que es tradición en Corrientes.
2: ¿Es hoy o mañana?
1: Mañana.
2: Mañana, primero de agosto.
1: Primero de agosto.
2: Todo el litoral la caña con ruda.
1: Sí, es obligatorio. Claro.
2: Lo que le pedimos a la población, que es un cuartito de vasito, tómense.
1: Sí.
2: Porque te clavas un vaso y después es como un clonazepam de 2 miligramos.
1: A más de uno no le vendría mal, porque viste que salís nervioso. Bueno.
2: O sea no, la cañita con ruda, además de limpiarte las energías y todo te da un buen aliento.
1: ¿Viste? Yo voy a probar poner al mate, a ver si le pongo un poco de caña con ruda al mate, que es una innovación.
2: ¿Para cuándo lo querés hacer?
1: Mañana.
2: Mañana no laburás, ¿no?
1: No.
2: Por eso hacelo. Hacelo tranquilo.
1: En casa.
2: No hay ningún problema.
1: Bueno, hay un montón de temas. Llegó Rosalía, viste que va a hacer 4 shows acá.
2: Sí.
1: No había nadie en el hotel.
2: No había nadie en el hotel, había mucha seguridad. Solamente 100 personas cancelaron las entradas.
1: Ah, bueno, entonces va a estar lleno.
2: O sea que va a estar lleno. Vamos a ver lleno de qué manera.
1: Claro, si hay alguna silbatina en algún momento.
2: Que
1: ojo que a Fito Páez por mucho menos le silbaron todo el show,
2: ¿viste? Claro, porque viste, recordamos para
1: en ese mismo lugar.
2: En la arena, ¿viste?
1: Movistar Arena.
2: Porque Fito, bueno, que es un creador y todo como lo conocemos, lo que quiso es focalizar la primera parte de su recital, que fueron como 18 temas o más, de sus nuevas producciones.
1: Y no le gustó a la gente.
2: Y a la gente se empezó a calentar.
1: Querían los clásicos.
2: Claro, empezó a entrar en calor, ¿viste? Como talón de cartero, ¿viste? Entonces empezó a calentarse la gente, empezó a chiflar. Y Fito agarró, puso la cara, dijo su discurso y después empezó a tirar uno atrás del otro. 11-6, a robar la vida.
1: Se habían ido un montón.
2: Exactamente, había bronca con pobre Fito, pero bueno.
1: ¿Viste algo de fútbol o no?
2: Poquito. ¿Qué pasó con Boca?
1: Y por los penales pasó. Ahora va a enfrentar a Recoleta de Paraguay.
2: Recoleta de Paraguay, sí, exactamente. Recoleta, que es un equipo desconocido para nosotros, que lo conocimos en este semestre con los partidos de Copa con San Lorenzo. ¿Quiénes son estos de Recoleta? ¿Vos sabés quién juega, un exjugador de Recoleta que juega en Argentina?
1: No.
2: Wilk.
1: Ah, mirá.
2: Juega en Lanús, es un 9 de Lanús que lo compró.
1: ¿Sí? Wilk. Buenos jugadores.
2: En realidad,
1: salieron de Lanús.
2: La I latina de Wilk no existe, es WLK. Wilk.
1: Sí.
2: Entonces los paraguayos dicen, no vamos a decir Wilk, porque no se entiende, entonces le ponen ahí, Wilk, ¿sí? Es de Recoleta. Un equipo interesante. ¿Esto es Pino Danjo lo que estamos escuchando de fondo? Nick D. Ah, Sergio Dalma, una reversión de ¿cuál idea? De Pino Danjo, década del 80.
1: Sí.
2: Ahí está, estaba escuchando justo de fondo, que me gusta ver. En los boliches, en la Casona, en Arlequín, en Pinar de Rocha, todo eso lo bailamos cuando éramos pibes. En Elsilan, Club Quilmes.
1: Exilan, ese es
2: reconocido. En Exilan, en Tivoli, en Banfield, en Bonamí, mi club de Banfield, ahí es otra cosa. Si quieren, puedo empezar a explicar.
1: ¿Cuál era el más cheto de todos?
2: El más cheto de todos en esa época era muy, muy La Casona.
1: ¿La Casona?
2: La Casona, la zona sur, dalo, Toda la zona sur. ¿La Casona de Lanús? Sí, sí, sí.
1: Ese era el más cheto.
2: ¿Vos sabés que La Casona
1: no podías ir de zapatilla, o sí?
2: No.
1: Tenías que ir con zapatos.
2: Tenías que ir con zapatos.
1: Te dejaban entrar.
2: Con Matías Camisani.
1: Te rebotaban.
2: Te rebotaban, los gorutas te rebotaban. ¿Vos sabés que en la década del 70, principios del 80, había un puma?
1: En la ¿vivo? Entrada de la
2: Vinicius, un cachorro de puma.
1: ¿Pero vivo?
2: Boludo, en serio. En serio, el dueño el dueño, tenía, que era un dueño de una mueblería muy importante, un heredero de una mueblería muy importante de Lanús, el dueño de la casona, tenía Vinicius, era un cachorro de puma.
1: Ah, bueno.
2: Adelante, en la entrada. Entonces todos lo tocábamos al cachorro de puma. De tanto tocarlo, lo contaminamos, se terminó muriendo.
1: Ah, bueno, también.
2: Pues fíjate, qué época, ¿no?
1: Sí.
2: Pues fíjate que
1: mirá
2: si vas a tener un puma en un boliche hoy. Vas preso a Guantánamo.
1: Sí, sí.
2: Aguantarlo, te hablo de casi. Fines de 70, principios de los 80, Vinicius.
1: Yo conocía a boliche que tenía muchos gatos, pero no, puma no.
2: Claro, claro, claro, ahí sí.
1: Los gatitos que quedaban a la noche para los
2: gatos. Claro, claro, claro. Sí, sí, sí, eran boliches, algunos compañeros nuestros todavía van a esos boliches todavía. ¿No? América, ¿eh? Acá en Capital. ¿Vos fuiste a América alguna vez?
1: América, me pasó la época de los boliches.
2: Bueno,
1: sí. Ahora voy a tomar
2: acá
1: el té.
2: Me decían que íbamos con Actin, ¿no?
1: Ahora voy a tomar el té con masitas.
2: Yo no voy a entrar en detalles. La gente que escriba a mi Instagram, maverdun,
1: sí.
2: Y al tuyo,
1: Fabricio López, ok.
2: Perfecto, listo. Que escriban y,
1: sí.
2: Y cómo, qué tipo de gente iba a América. No digo nada.
1: ¿Qué color era la camisa?
2: ¿Con
1: flores?
2: Hablando de Rosalía, no digo nada.
1: Yo en una época usaba un suéter color rosa.
2: Bien, porque garpaba. Yo tenía una
1: punto
2: camisa.
1: Arroz era.
2: Yo tenía una camisa de bambú, la garpaba. Era una pantera, te juro que era una pantera. Hace 40 años atrás.
1: Y después era, usaba Angelo Paolo.
2: Angelo Paolo, exactamente. O Chemea, el famoso Chemea.
1: Chemea.
2: Sí. Yo tenía una camisa de bambula color salmón. Yo cuando me clavaba eso y me ponía el Campos Verdes, el perfume de Campos Verdes, era una pantera. Tremendo.
1: Ah, otra que la pantera que tenía.
2: Pero que el Puma era tremendo. Escúchame, Saint Thomas, acá en la avenida La Plata.
1: New York City,
2: Mau Mau.
1: Ahí tocaron los The Police en New York City.
2: Por supuesto, tocaron The Police en New York. Vos sabés que en la casona tocaron, vi un montón de recitales así de esos... Tremendos, Soda.
1: No estuvo ahí en esa zona, por ejemplo, muchas bandas nacionales.
2: Sí.
1: Virus,
2: Soda.
1: Soda.
2: Virus, Soda, tocaron Los Violadores, Las Viudas e Hijas de Rock and Roll. Miguel Mateo, Sas.
1: Lo de la rubia tarada, ¿cómo es este?
2: Sumo.
1: ¿Sumo también tocaron o no?
2: También Sumo.
1: ¿Sumo eran de la zona o no?
2: No, eran del Abasto, de acá, Sumo.
1: Ah, pero no había el guitarrista no era de ahí, de Banfield o de...
2: Puede ser. No. Pero ellos se juntaban todos en el Abasto. ¿Sabes en dónde? Acá a la vuelta, en la avenida Córdoba y Pueyrredón, donde ahora hay una casa toda llena de graffiti,
1: al lado del Banco Francés. Sí.
2: Bueno, ahí, por avenida Córdoba...
1: ¿Ahí se juntaban?
2: Ahí se juntaban todos. Había una cueva ahí que se estaban todos los Sumos.
1: ¿Saben
2: que Sumo se dividió con la muerte de Luca Prodan entre Divididos y Las Pelotas?
1: Hay una pizzería ahí, me parece, ahora.
2: Exacto, sí, al lado, porque ahora está todo abandonado eso.
1: Sí.
2: Está ahí pegadillo, sí, la pizzería, está el Banco Francés, todo. Bueno, en ese lugar... Tendrían que exponer los reductos de la cultura, sí. Más allá de que a algunos les guste o no les guste. Porque acá en Capital Federal hay un montón de refugios de la cultura. Por ejemplo, enfrente, creo que es la calle Beruti, enfrente del Hospital Alemán, en la calle Beruti, está la placa, ahí vivió Frondizi, por ejemplo, el expresidente Frondizi. Que vivió hasta sus últimos días. Hay cosas interesantes del
1: la casona del Conde de Palermo, también acá en la calle Honduras, ahí tocaron muchas bandas.
2: No,
1: y muchos
2: todos,
1: artistas.
2: Todos. En la época del paracultural, la época de cemento. Lindas épocas, viste, de mucha agua mineral. Exactamente.
1: Sí, muy bien, Miguelito. Bueno, buen viernes, buen fin de semana.
2: Y acá estamos, firme como corbata de muerto. Siempre.
1: Ahí te lo voy a buscar a Fabiano Actis.
2: Pero llamalo, si querés que venga el lunes, llamalo ahora.
1: Bueno.
2: Sí.
1: Bueno,
2: llamalo.
1: Se lo voy a buscar, va a venir el lunes.
2: Pero si lo llamás ahora, si lo llamás ahora, viene el lunes.
1: Chao, te quedas con la audiencia espectacular de Radio Mitre, Miguelito. Chao.

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Ah, mira con qué me sorprendo. Alerta naranja por tormentas para hoy. Ya sabía que iba a llover, pero ahí está, uno abre el servicio meteorológico y nos encontramos con esto. Buen día. Ya son las 5 de la mañana. 5 de la mañana, 10 minutos en la República Argentina. Y mientras el país empieza a desperezarse, nosotros abrimos una nueva ventana para acompañarte con la primera información del día. Hasta las 6 vamos a repasar las noticias que están moviendo a la Argentina y al mundo, con títulos, móviles, análisis y el pulso de una jornada que recién comienza. Bueno, hoy vamos a tener una entrevista muy especial. Vamos a hablar con el hijo de uno de los grandes músicos de nuestro país, fundador de una banda emblemática de los años 70. Una charla para recordar historias, revivir canciones y descubrir anécdotas de un legado que sigue más vigente que nunca. Así que, señoras, señores, 5 y 11, café en mano, la radio encendida, el día por delante, información, actualidad, buena música, para empezar la mañana bien acompañados. Bienvenidos, esto es Un Día por Delante. Alonso Lozada, los controles. Buen día, mi nombre es Miguel Ángel Verdún. Hasta las 6, estamos.

0: Acá estamos arrancando con muy buena música. Tenemos una temperatura que ya nos va a dar nuestro amigo Fabiano Actis con todos los datos del tiempo actualizados. No solo de Capital Federal y Gran Buenos Aires, sino de todo el país, de a poquito. Porque ya arrancamos con una patada al pecho. Alerta amarillo por... Alerta naranja por tormenta. Esto es bastante fuerte. Pero lo saludamos, que lo diga él. Fabiano, buen día.
1: Exactamente, naranja es el color. Buen día. ¿Cómo andamos?
0: Bárbaro, la verdad que muy bien. Hicimos un pase bárbaro con Fabricio, sí. Tocando, hablando mucho boliche. Vos sos de Banfield, así que conocés toda esa zona.
1: Todos esos...
0: Bonamico.
1: El nombre es Atilio.
0: Atilio, la casona. Atilio, la casona. Atilio, heredero de una mueblería muy importante en Lanús.
1: Exactamente. ¿Sí?
0: Y en esa época, ahora la casona está cerrada hace mucho tiempo, se armó un complejo comercial a partir del crimen del chico, no Cautelucho, algo así era, por mano de Patovicas.
1: Sí,
0: lo asesinaron los Patovicas a este chico y a partir de ahí se armó una causa judicial, un juicio, condenados y demás, y se decidió cerrar la casona. Un boliche emblemático.
1: Un boliche en el que cerraban el año Soda Stereo y Virus.
0: Por ejemplo.
1: Para decirte algo.
0: Y yo les quiero decir que yo los vi. Hola, sí. ¿Qué tal? Yo claro. Los vi en los fines de año Soda claro. Stereo y Virus, yo los vi en vivo. Igualmente están en YouTube.
1: ¿Esos recitales?
0: Los recitales en la casona de fin de año.
1: Sí, era increíble eso.
0: Los tenés en YouTube y piensen que ahí Miguelito se va. Bueno, ¿cómo estamos dando el tiempo?
1: 15 grados 2 la temperatura en Buenos Aires. El cielo está algo nublado. La humedad 86%. La máxima llegará a los 21 grados. Hoy tormentas.
0: Oh.
1: Puede ser en la mañana, Miguel. Tormentas fuertes también en la tarde y la noche. Seguirán en la madrugada del sábado y chaparrones en la mañana de ese mismo día, del día sábado, mañana.
0: Primer título, que lo venimos desarrollando desde ayer muy temprano, porque hubo un boletín oficial ayer a las cero, no esta noche, sino anoche, antes de anoche. Sobre que endurecen la ley para expulsar a extranjeros por mensajes de odio contra la Argentina. El DNU permite rechazar el ingreso y también cancelar la residencia en el país. Esto se está hablando todo el día, las 24 horas yo estuve hablando de este tema y lo refleja. Título de tapa el diario Clarín. Blindada llegó Rosalía después de las críticas por un comentario contra la selección. Muy custodiada de la cantante, debuta hoy. Veremos. Estamos en el viernes 31 de julio del año 2026, se va julio, se van los memes, ¿sí?
1: Sí.
0: Y viene Daniel Agostini, ¿eh?
1: Claro.
0: Viene Daniel Agostini, como dijo Fabricio, se lo robo a Fabricio. Somos como los Salieres de Fabricio, ¿viste? Están los Salieres de Charlie, que le roban melodías a él, y nosotros somos los Salieres de Fabricio, que le robamos chistes a él. 5:16 en la República Argentina, despacito, despacito, nos vamos desperezando, nos vamos levantando, tomando un cafecito, un matecito y una tostada, ¿por qué no?

0: 5:18, para los creyentes, la Grey Católica, hoy es un día muy importante porque va a haber una aparición extraordinaria para aquellos que siguen y son devotos de la Virgen de Medjugorje, en Croacia. Sí, hay 7 o 9 videntes que están en el rezo del rosario, en la previa, sí. Y para aquellos que están en el seguimiento permanente de esta virgencita tan, tan milagrosa, va a haber un rezo mundial en el horario de Argentina, 5 de la tarde, sí. Y donde ahí va a haber un rezo del rosario y además... Va a haber la aparición con algunos de los videntes que están allí en el monte de las apariciones en Croacia. La Virgen Medjugorje, miles y miles y miles y miles, esto no se difunde, miles y miles de personas están llegando a Croacia, sí, para este acontecimiento. Una virgencita que fue atacada en la última semana, tampoco esto se difundió, un tipo, un loco, no sé quién, violentó la imagen de la Virgen allí, que tuvieron que restaurarla contrarreloj, digamos.
1: Claro, por la urgencia de esta celebración.
0: Exactamente. Hubo otras apariciones un mes atrás, ¿sí? Cuando se conmemoró una fecha importante de la Virgen de Medjugorje en Croacia. Es la Virgen de la Paz, fundamentalmente. Y es algo muy fuerte, ¿eh?
1: Muy fuerte, muy fuerte. Muy fuerte, muy tal fuerte. Vez no sea tan difundido porque es un país que no está tan, tan, tan cercano a nosotros. Como para decir, yo decir, Fátima en Portugal.
0: Portugal, por ejemplo. Pero bueno, esto lo queríamos comentar porque es una agenda. Si bien es una escalita parroquial, está muy piola, es muy bueno para saberlo, para aquellos que son de la Grey y no estaban atentos a esto. 5 de la tarde, vas al link de la Virgen de Medjugorje y lo encontrás. 5:20 en la República Argentina, reiteramos, tenemos alerta en naranja.
1: Tenemos alerta en naranja en Buenos Aires, alrededores, buena parte de la provincia de Buenos Aires por tormenta. 15 grados 2 la temperatura en Buenos Aires, la humedad 86%. El alerta llega, te decía, a la provincia de Buenos Aires, en lo que hace al color, ¿no? Naranja, en el sur de Entre Ríos y en el sur de Santa Fe, pero todo el resto, te diría, de mitad del país hacia el norte, es todo alerta por distintos factores, tormentas, nevadas y viento.
0: Así que así estamos. Bueno, acá el amigo Walter, que está en el NEA, ¿sí? Nos manda a Horacio, a mí, no sé si a vos, nos manda datos importantes, interesantes. Mira, hoy es el día de la caña con ruda. Mañana.
1: Claro, es el cambio de...
0: Mañana es el día de la caña con ruda. Sí, bueno,
1: del mes.
0: Acá tenemos caña con ruda gratis, dice el amigo Walter. Sí. Gratis. Para todos quien quiera seguir la tradición de un sorbo este primero de agosto. Como todos los primeros de agosto, el correntino Liz Azula hace más de 15 años ofrece unos 50 litros en Recoleta. Acá. En Pachico de Melo, 2988, en la Ciudad Autónoma de Buenos Aires. Vea este dato que nos aporta el amigo Walter.
1: Ahí va a haber fila, ¿no? Para la gente.
0: Pero claro, para darle un besito.
1: Lo tradicional, ¿no?
0: Un besito al vasito.
1: Que agosto no te lleve.
0: Exactamente. ¿Vos sabías, hablando de boliches que hablábamos, vos fuiste a América alguna vez?
1: No.
0: No. Bien. ¿Tu Instagram?
1: ¿Tu Instagram? ¿Está vinculado con eso?
0: Sí.
1: Fabiano Acti.
0: Bien, M.A. Verdún, mi Instagram. ¿El tuyo, Alonso? No quiere tener problemas. Era un boliche muy importante. Unos años atrás.
1: Sé de qué era.
0: Bueno, si tienen información, me lo pasan. Sí. O a vos o a mí, me lo pasan. Y de paso, bueno, vamos sumando seguidores, ¿viste? Porque tenemos poquito nosotros. Somos muy humildes, pero buenos.
1: Pero bueno,
0: nosotros tenemos seguidores poquitos, pero buenos. 5:22, ahí estamos. Despacito, despacito, despacito. Nos vamos despertando.
2: El número que has marcado está sin servicio.
0: Mirá vos, justamente ahora que te estaba llamando.

0: Rubén, que nos está mandando un mensajito, hoy no tenemos acertijo. La pregunta es ¿por qué? ¿Por qué no hay acertijo? ¿Por qué no? ¿Por qué no? Y porque claro. Hoffman está de vacaciones.
1: Ajá.
0: Se toma vacaciones. El acertijo se toma vacaciones. Esa es la explicación, amigos. Ustedes que estaban esperando el viernes el acertijo, bueno, hoy no lo tendremos, pero ya el próximo sí.
1: Sí.
0: Porque ya lo hemos amenazado debidamente a Hoffman,
1: sí,
0: para que suspenda sus vacaciones y el viernes lo tengamos. Así que no se preocupen.
1: Doble, no va a haber dos ese día.
0: No, va a haber uno.
1: Uno solo.
0: Y gracias.
1: No compensa.
0: Y gracias, suficiente. Acá Liliana, el cántile de Banfield está diciendo, pero
1: sí, por supuesto.
0: Ahí yo al cántile de Banfield, ¿sabes a quién vi? Ahí los mato a todos, los mato.
1: Dice, el mismo que vi yo.
0: A Eddie Grant.
1: Ah, mirá, sí.
0: A Eddie Grant.
1: Eddie Grant.
0: Lo vi, el de música reggae americana.
1: Sí, digamos, sí, ¿no? Sí.
0: Eddie Grant, viviendo en la frontera. Living on the front line.
1: Sí. Ay, son clubes.
0: Electric Avenue.
1: También
0: Electric Avenue. Eddie Grant.
1: Son clubes históricos, ¿no? Porque en aquel momento la realidad es que los boliches no tenían tanto peso como los clubes.
0: Por supuesto, y este era un club. Es un club,
1: sí, sí.
0: Los sábados a la noche se convertía en boliche.
1: Sí.
0: Y rompía todo. Era la versión... Algunos se me van a enojar, disculpen. Era una versión outlet de Bonami. En Bonami iban un poquitito lo más nariz parada y lo más popular.
1: Era un boliche.
0: Era un, claro.
1: Bonami.
0: Exacto, era un boliche, Bonami. Claro. Sí, sí, que ya no está más.
1: Existe, este era un club.
0: Este era un club. Que se convertía en boliche los sábados. Ahí lo vi a Eddie Grant, vi a Serú Girán, vi a Miguel Mateo, ¿sabes? Vi a Virus. Le tiraron de cacotes esa noche a Federico Moura.
1: Sí.
0: Había mucha homofobia.
1: Sí.
0: Había mucha homofobia. Y Federico la pasaba muy mal en los recitales. Porque era una banda súper espectacular, tremenda, pero la gente no se bancaba su homosexualidad. No, digo la gente, algunos trogloditas de la época. Y le tiraban de todo. Yo vi tirarle cascotes al pobre Federico.
1: Tremendo.
0: Tremendo.
1: La otra cara de la moneda con Sumo, que también estuvo ahí.
0: Sumo, claro.
1: Y Adorado.
0: Adorado, supuesto,
1: Luca Prodan ahí.
0: Luca Prodan y toda la banda.
1: Me acuerdo un reportaje, un periodista de una radio local, Fabián Peña, le hizo acá en San Telmo.
0: Sí.
1: Estuvo viviendo un tiempo en San Telmo y nombraba al country de Banfield con el Country Club de Banfield.
0: Country Club de Banfield, era el country club, muchachos. El country club de Banfield.
1: Era Luca.
0: Y acá Liliana también dice en los bomberos de Lanús. Claro, en los bomberos de Lanús. ¿No?
1: Bueno, ahí tenemos.
0: No sé en cuál,
1: Peña.
0: Pero en el del este, de la calle Rodríguez, que ahora es Alfonsín, ahí yo lo vi a Caradagian, lo vi a Sandro, y estaban los bomberos de Lanús Oeste, ahí donde están las cinco esquinas, en Carlos Carcasares, Viamonte y demás. Bueno, ahí también lo hemos visto a Sandro, el gran Sandro, que ha venido a visitar Radio Mitre muchísimas veces.
1: Muchas veces, sí.
0: Enorme.
1: Y rompiendo con un llamado telefónico.
0: Totalmente.
1: Espontáneo de él.
0: El tipo agarraba el teléfono y te llamaba, punto. Era impresionante. 5:28 en la República Argentina. Ahí estamos, despacito. Alerta naranja. Ya te cuento más noticias, porque por ahora poquitas noticias, pero ya te voy a tirar algunos titulitos más que tenemos preparados para comentarte en el arranque de hoy.

0: La data que me están pasando por los boliches de la época, claro, los bomberos, antes se llamaba Bómbola. Ajá. Los bomberos de Lanús, ¿sí? ¿Te acordás de la posada del Vikingo en Lanús? También. En el country de Banfield estuvo Tempo, ¿te acordás? El de
1: Chivita. Sí, claro.
0: También, por ejemplo, ¿sí?
1: Muchos programas de televisión.
0: Está Silvia está en Madrid escuchando a través de 100radios.com. La mamá de Marcelo Osvaldo cumple 97 años mañana. Se llama Lola. Le mandamos un beso. No le decimos feliz cumpleaños porque que esperar hasta mañana.
1: No anticipamos, ¿no?
0: 5 de la mañana, 30 minutos en la República Argentina.
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0: Fabiano, una necrológica.
1: La muerte de Franco Baresi, el capitano del Milan, el histórico Milan de Berlusconi, de toda esa época de impresionante de los años 90, con tantos encuentros contra Maradona, por ejemplo.
0: Defensor, uno medio pelado.
1: Defensor, 66 años
0: muy
1: apenas.
0: Joven.
1: Había sufrido una grave enfermedad. Derivado de eso llega el desenlace mortal en la jornada de hoy, esta madrugada. Todos los diarios italianos, la repercusión en el mundo por este jugador de la selección italiana durante tantas temporadas y mundialista, ¿no?
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0: 5:32, ahí Nora está en Fuengirola, ¿sí? Le mandamos un abrazo grado, todos conectados en 100radios.com. A ver, estamos viendo la tapa del diario Clarín de hoy, otro de los títulos importantes, impulsan la reforma del Central para dejar de financiar gastos del Estado por cadena nacional, lo expresó el presidente. Corrupción en la AFA, no se presentó el testigo clave y postergan el juicio. Detuvieron a la exfuncionaria de Morón acusada de narco. Fíjate, Luna Suyay Ortigosa, 27 años, le habían encontrado medio kilo de cocaína y armas en su casa. Estuvo prófuga 2 meses. La encontraron ayer en una vivienda en Merlo con 20 envoltorios de cocaína, balanza y dinero en efectivo. Mirá vos. Foto de tapa de Clarín, también ayer lo dimos en el Mitre Informa Primero, con foto impresionante, ¿eh? Alerta en Europa por la masiva llegada de inmigrantes africanos a España, muchos por anado, muchos haciendo la gran actis, anado.
1: Sí, obviamente deberían venir en embarcaciones y después
0: Hay que cruzar el mar anado.
1: Salieron cerca de la orilla, deben haber nadado. Es una cantidad enorme, te diría que es imposible que hayan cruzado de África.
0: No, es imposible, eso es imposible.
1: Pero sí deben haber o naufragado o deben haber dejado cerca de allí.
0: Exacto, exactamente. Ingresaron desde Marruecos a la ciudad de Ceuta y se suman a los 1.500 que arribaron en los últimos días, saltando la valla fronteriza o a nado. Hay 18 ahogados.
1: Sí, lo que pudo haber hecho, ahí está el detalle que decís, pasaron de Marruecos a Ceuta, que es el mismo continente. Ceuta está en el continente africano, aunque pertenezca a España.
0: Claro.
1: Entonces deben haber cruzado la frontera a nado, sí, eso sí.
0: Algunos ya me están respondiendo por el Boliche América, ya algunos han ido, me pasan información. Bueno, un lindo boliche de América, ¿no?
1: Yo no lo conocí, pero tiene una fama.
0: Tiene fama, sí, buena música. 5:34 en la República Argentina, despacito nos vamos despertando. Ahí estamos. Mirá, vos, Claudia Puyó. Qué gran voz, Claudia Puyó.

0: Bueno, uno de los títulos importantes que marca tanto Clarín como La Nación y obviamente las páginas deportivas. Boca festejó en los penales y avanzó en la Sudamericana, sufrió al perder con O'Higgins 1-0 y luego se clasificó por 4-3 en la definición desde los 12 pasos. En los octavos de final jugará con Recoleta en Paraguay. Hubo una fuerte autocrítica de Arruabarrena tras la clasificación de Boca y por qué, él explica también por qué hizo un solo cambio, así lo escuchamos.
1: Nosotros teníamos que pasar, no nos ha gustado la manera o no me ha gustado la manera, hemos sufrido 10, 15 minutos el primer tiempo, después hemos sufrido partido, a lo último empezamos a tener algunas situaciones, pero el rival fue superior. Es verdad que nuestro objetivo era pasar por el momento, por la situación, porque por todo lo que venimos acumulando de meses, y bueno, somos autocríticos, soy autocrítico y sabemos que de esta manera serán pocas las victorias que podamos conseguirlo.
0: El fútbol de Europa le declara un boicot a la FIFA y la FIFA ratificó que va a continuar con el proceso de consulta sobre su plan privatizador.

El decreto anti-Milei, dice Página 12. El gobierno modificó la ley de migraciones con un DNU inconstitucional que hubiera provocado la expulsión del propio Milei de Brasil a España. Esto lo marca Página 12 hoy. También de la Argentina, si él fuera extranjero, ya que castiga la difusión de discursos.

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2: Buena corrección, Nora. Fue en Girola, con J, no fue en Girola, fue en Girola, en Málaga, allí. Muchas gracias.

0: La producción de Cachorro López, ex Abuelos de la Nada, con esta canción Mil Horas, y en la versión de Lali, ¿sí? La versión de Lali, ahí estamos. Bueno, vamos a la contratapa, el lado B del cronista comercial de hoy. Países europeos amenazan con boicotear a Infantino y el Mundial. También se plegaron los de América del Norte, que viene de organizar la última Copa del Mundo. Quieren evitar una operación de 20.000 millones de dólares. Infantino impulsa un plan para vender el 20% de una nueva empresa cuyos beneficios alcanzarían a 211 asociados, con Europa y Norteamérica en contra de retener los votos del resto del mundo.
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0: Bueno, se viene el agua, me imagino, ¿no?
2: Sí, el alerta naranja en Buenos Aires y sus alrededores, y el pronóstico, todo junto, que establecen para hoy este fenómeno meteorológico que se va a dar en buena parte de la provincia de Buenos Aires, Entre Ríos, Santa Fe, la tormenta, el alerta naranja por tormenta. El resto de la provincia de Buenos Aires, lo que estábamos hablando antes, es la capital, y toda la franja, costa atlántica, la zona del río Paraná, pero en el centro de la provincia el alerta es amarillo, no deja de tener esta posibilidad de lluvias durante toda la jornada de hoy. En el área de Mendoza, alerta naranja por nevadas. Lo mismo ocurre en la provincia de San Juan.

0: 5:46. ¿Vieron la luna anoche?
1: Sí, luna preciosa.
0: Pero parece que era una luna media amarilla anaranjada, gigante.
1: Sí.
0: Gigante, como que si te acercara. ¿No? Si te acercara. Ni nubes había.
1: ¿Primeras horas de la noche?
0: Sí, sí, primeras horas de la noche, se extendió toda la noche. Lamentablemente ahora hay nubes, no se ve. Pero es impresionante. Y uno averigua, ¿sí? Luna en fase de gibosa menguante.
1: Ah, un poeta.
0: Mira vos, un porcentaje de iluminación cercano al 98%. Impresionante. Hermosa luna. ¿La vieron? Es tremenda. Esto es tras haber pasado por la espléndida luna llena de julio días atrás. Fase gibosa menguante, iluminación de alrededor del 98% en un ciclo que va en camino hacia el cuarto menguante, ¿sí? ¿Qué tal? Uh-huh. Averiguando esto, lo pudimos saber de una luna preciosa anoche. 5:47 en la República Argentina. Como te decíamos, alerta naranja por lluvias, tormentas fuertes para la tarde, tarde noche. Despacito, despacito nos vamos levantando. El cronista comercial tapa. Milei prometió blindar al Banco Central de la República Argentina de las estafas que cometió la política para financiar al Estado.

0: fue en vivo hace 11 años en el Gran Rex, año 2015, Coti, que al principio cuando arrancaba él, decíamos, este que es el hermano de Calamaro.
1: Sí.
0: Muy parecido.
1: Y las canciones eran de él, ¿no?
0: Sí.
1: Algunas de él,
0: sí,
1: de Calamaro.
0: Sí.
1: Los Rodríguez, ¿no? También.
0: También. E hizo canciones con Diego Torres.
1: Diego Torres, bueno, unos cuantos.
0: Con unos cuantos.
1: Pero el que más se parece en el estilo es Calamaro.
0: Es Calamaro, efectivamente, Calamaro. 5:49.
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0: Mirando la prensa de hoy, el diario La Prensa, en este 31 de julio. Se va julio, se van los memes. Bueno, título importante, el más destacado de La Prensa de hoy en papel, con foto de Milei y el gabinete. Para engrillar al peor ladrón, el presidente de la Nación presentó en cadena nacional el proyecto de reforma de la Carta Orgánica del Banco Central, al que definió como el conjunto de reformas estructurales más importante de los últimos 91 años. Con foto también, otro golpe a la cultura nacional. Después de 59 años de un loable recorrido artístico, el gobierno disolvió por decreto el Coro Nacional de Niños, argumentando incompatibilidades vinculadas a la participación de menores dentro

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0: Vemos su Instagram y dice: es un placer poder presentar mi cuarteto de jazz acá en Buenos Aires, en el prestigioso Bebop Club. Vemos el flyer y nos encontramos que dice: Ara Tocatlián Jr. Quartet, Spiritual Jazz. Estamos hablando con Ara Tocatlián Jr. Te suena el nombre, ¿verdad? Hijo de gran Ara Tocatlián. Arco Iris, épocas hermosas de la música argentina. Ara, ¿cómo estás? Buenos días.
1: Hola, buenos días, un gusto estar acá.
0: Bueno, te estás presentando en Buenos Aires con tu cuarteto de jazz, pero antes de entrar formalmente con lo que es tu presentación este fin de semana acá en Buenos Aires, lo primero que me urge preguntarte es cómo es tu formación musical. ¿La escuela fue tu casa sobre formación musical?
1: El amor por la música empieza a formarse mucho antes. Incluso el saxo lo aprendí desde los 9 años. El saxo alto lo tengo, las notas y las escalas lo voy aprendiendo desde esa edad muy joven. Uy, recién iniciado la vida, más o menos, y ahí me acompañó la música de Coltrane, de Miles Davis, de Tears for Fears, de Debussy, de Weather Report, y era una música enriquecedora. Y bueno, obviamente hay que mencionar que también iba a los recitales en vivo de mi papá.
0: Exactamente, vos fíjate que ahí vemos en tu Instagram, Ara Tocatlián, fotos de chico con tu viejo y en la remera Coltrane.
1: Sí, exacto. Y esa inspiración está.
0: Y por supuesto, ¿vos estás viviendo en Estados Unidos?
1: Vivo en Estados Unidos mayormente. Vengo acá, diría seguido. Me gustaría venir acá más seguido. Porque bueno, no sería la primera vez que he tocado en la Argentina haciendo presentándome con música. La vez pasada que estuve acá en 2024 toqué con Arco Iris incluso. Y compartí el escenario con mi papá, con viejos miembros del grupo que pasaron por los 90, fue como un revival, por así decirlo, de esa época, y mi papá me dejó tener la libertad creativa que yo quería tener para componer temas, para cantar y tocar teclado, que es lo que mayormente hacía en ese rol, en esa función.
0: ¿Qué edad tenés?
1: Y ahora tengo 21 años.
0: 21 años. ¿Qué te hizo que te inclines por un género con tanta improvisación como el jazz?
1: Y creo que siempre fue una faceta que tuve, porque justamente, bueno, si hablamos de Coltrane, es eso, es improvisación, es expresión, es furia, y bueno, también tuve en el camino hacia acá otras inspiraciones que me hicieron seguir amando la improvisación aplicada al saxo, ejemplos, Wayne Shorter, Kenny Garrett, Bradford Marsalis, Emmanuel Wilkins, que recién sale, viste, ahora.
0: Esta es una pregunta que se repite a las grandes promesas y no voy a ser original para nada, pero te la voy a hacer a una personalidad tan joven como vos y con tanta proyección.

0: Sobre tu sueño, ¿tenés un sueño? Un sueño, me refiero a esos que hoy para vos sería tocar un pico en tu carrera. ¿Tenés algún sueño de ese tipo?
1: Hombre, que cuando se refiere al sueño, ¿viste? Yo sé que uno puede, bueno, si le preguntas a un futbolista, ¿viste? Sueño jugar mundial o ganar el mundial o representar a la selección. Para mí es un poco más complejo porque en general para el músico la sensación de satisfacción viene de uno mismo, ¿viste? Y viene de lo que uno puede generar en la gente que te escucha. Obviamente tengo aspiraciones a querer tener, ¿viste? Logros como viajar el mundo o tener Grammys, ¿viste? Pero eso siempre es un resultado material y para mí aquí es más profundo. Si hablamos de música, yo creo que es, quiero haber dejado una huella en la música presente y en la gente que me escuchó decir, fue genuino, fue auténtico.
0: Por lo pronto, ¿dónde te vas a presentar este fin de semana?
1: Este fin de semana me presentaré en Vivo Club con mi cuarteto consistiendo de Mateo Valente en contrabajo, Jonathan Michelson en piano y Fernando Martínez en batería. Va a ser en Uriarte 1658, Uriarte y Santa Rosa, o Uriarte entre El Salvador y Honduras. Y va a ser de las 21:30, 1:15 de música. Se puede conseguir online en Vivo Club. .com.ar si vas a la tiquetera, ya pronto, como es el show de esta semana, ya te va a salir como uno de los primeros eventos en la lista de catalogado de conciertos. Y los tickets, los precios empiezan desde los 15 mil pesos.
0: Bueno, ¿cómo sigue el plan de presentaciones después de acá? De acá en Argentina, en Buenos Aires y afuera también.
1: Y por ahora no tengo otro show más, pues es como es venís o no venís, ¿no? Por ahora estamos poniendo de pasta a todo este show y la idea, bueno, como he venido acá de vacaciones técnicamente, ya el ciclo de facultad vuelve a empezar en Estados Unidos, me tengo que volver a California para seguir cursando, pero, pongo un pero enorme. Si sale bien esto, yo estaría dispuesto a hacer más eventos, incluso tengo ambiciones grandes hace un par de días me puse a pensar en hacer lo que se llama un tour urbano, que es traer un trío de jazz, o sea, un trío así tipo batería y bajo, y tocar tipo en la vereda de lugares emblemáticos urbanos de Buenos Aires. Bueno, Enrique, eso es un proyecto ambicioso que quizás en un par de años suceda, pero eso ya está, ¿viste?, empezando a cliquear en mi cerebro y empezar a pensar cómo facilitar eso.
0: Y seguramente será así. Bueno, ahora te agradecemos este contacto con Radio Mitre y te deseamos lo mejor, que seguramente va a ser así.
1: Dale, muchísimas gracias Miguel por esta nota.
0: Estuvimos hablando con Ara Tocatian Jr., que se presenta este fin de semana, el domingo, a las 21:30 en el Vip Pop en Uriarte 1658. Y despacito, despacito nos vamos despidiendo. Les recomiendo lo que viene ahora con una canción muy, pero muy linda, muy, pero muy linda, que nos remonta a momentos muy bonitos de nuestra vida. Gracias, Fabiano.
2: Gracias a vos, Miguel.
0: Buen fin de semana.
2: Buen fin de.
0: Gracias a Alonso Lozada en los controles. 6 de la mañana en la República Argentina. Bueno, hoy cumple 70 uno de los miembros fundadores de la Trova Rosarina, Adriana Bonicio. Con Lalo de los Santos, Rubén Goldín y Jorge van der Mole conformó el grupo Rosarino, y con Juan Carlos Baglietto, Silvina Garré, Fito Páez, Jorge van der Mole, Rubén Goldín, Lalo de los Santos, Fabián Gallardo, entre otros, formó la Trova Rosarina. Un movimiento que movilizó y moviliza los corazones argentinos. Adriana Bonicio, autor de, entre otras obras cumbres, El Témpano, Mirta de Regreso y Dios y el Diablo en el Taller. Con la Trova les deseamos feliz fin de semana con esta hermosa página, la canción del remanso, preciosa, muy rosarigacina. Buen fin de.
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0: Atención, el último penal para Boca. 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
1: Buen día, buen día, buen día, buen día, buen día. ¿Qué tal? ¿Cómo les va? Soy Eduardo Feynman, 6 de la mañana, 9 minutos en todo el país. En este viernes, el último día de julio, 31 de julio. Estamos en Radio Mitre, esto es Alguien Tiene Que Decirlo. Estamos hasta las 10 de la mañana. Tenemos el mejor equipo periodístico y tenemos la mejor información, eso no lo dude nunca. Hola María, muy buen día.
2: Hola, tal? Hola Edu, buen día compañeros.
1: ¿Qué tal?
2: Buen día queridos oyentes, madrugadores. Estamos amaneciendo en el día más lindo de la semana porque es viernes.
1: Viernes, claro.
2: Con una temperatura bastante agradable, 15 grados dos décimas, la humedad alta 86%, pero como casi siempre, la presión es de 1008.1 hectopascales. Hay viento norte a 12 kilómetros por hora, visibilidad 10 kilómetros. El cielo está algo nublado y en algunas zonas de Buenos Aires ya cayeron algunas gotas.
1: Yo salí a las 5 de la mañana de casa y todo el camino, esos 10 minutos hasta llegar a la radio, llovió.
2: Acá llovió un poquito, ahora no está lloviendo, para hoy se esperan 21 grados y las tormentas fuertes que venimos anunciando. Hoy la probabilidad de lluvia es del 100%.
1: Sí, claro.
2: Y la mayor probabilidad está que empiece a partir de las 9:10 de la mañana.
1: Sí.
2: Así que ya desde la mañana tendremos lluvia, pero las tormentas fuertes van a ser a la tarde.
1: Sí, sí, sí.
2: Van a durar toda la noche, por lo menos hasta mañana a las 6 de la mañana.
1: Exactamente.
2: El sábado, bueno, una vez que pare de llover durante la mañana, va a salir el sol.
1: Sí, mañana lo mismo habrá. El domingo, lo mismo el lunes.
2: Mañana sábado 19 grados de máxima y el domingo 15 de máxima.
1: Muy bien, Rolito, muy buen día.
3: ¿Qué tal, Edu? Buen día para todos. Anoche el presidente apuntó a Cristina y a Marco del POM.
1: Sí.
3: Dice que le robaron al central más de 10 mil millones de dólares.
1: Sí.
3: En política, ¿cómo decir? Corruptos vos siempre, pero en el país de los corruptos, el tuerto sigue siendo el rey.
1: Por Néstor Kirchner, claro, muy bien, muy bien. Ayer, hablando de anuncios, bueno, hola Willy, buen día.
4: ¿Qué tal? Buen día para todos.
1: Voy a aprovechar para saludar a todos. Hola Cormi, muy buen día.
5: Buen día para todos.
1: Gianluca, buen día.
6: Buen día.
1: Gaby, buen día.
7: Edu, querido, buen viernes.
1: Bueno, ayer finalmente el presidente hizo el anuncio que tiene que ver con el Banco Central, Willy, querido.
4: Así es, en la reforma a la Carta Orgánica del Banco Central, a lo que agregó reformas adicionales, no van a ser todas al mismo tiempo, según me contaban después, sino secuenciales. Estamos hablando.
1: ¿Lo del Banco Central?
4: No, primero el Banco Central y después proyecto de ley, grillete fiscal, cambios al mercado financiero y cambios al mercado de seguros.
1: Ok, eso es gradual.
4: Eso
1: okay.
4: No es
1: inmediato.
4: La palabra que me dijeron, secuencial.
1: Secuencial.
4: Que es más o menos lo mismo. Así que,
1: ok, hay una palabra que yo, por lo menos, por ahí se me escapó, pero yo no escuché. Independencia del Banco Central.
4: Sí, algo tan básico.
1: ¿Pero por qué no la nombró?
4: Ah, ese es un tema, pero calculo que está inmersa en...
1: No lo dijo.
4: No lo dijo, pero...
1: O sea, es la palabra más importante que no dijo el presidente, ¿no?
4: Sí.
1: Independencia. Del Banco Central.
4: Calculo, está implícita, calculo, pero es un punto que tenés razón en destacar.
1: Claro.
4: Pues no la dijo. Pero que cuando se conozca todo el proyecto de ley, me parece va a estar implícita. Esperemos, va.
1: Muy bien, sobre el robo de Cristina Fernández de Kirchner, el presidente ayer en Cadena Nacional, un discurso que duró menos de 15 minutos, y fue muy duro.
2: Estuvo
1: muy
2: bien,
1: duro.
2: Muy bien la relación, perfecto.
1: Obviamente, ¿para qué tan largo? Sobre el robo de Cristina Fernández de Kirchner dijo...
8: En 2010, como motivo de la creación del Fondo del Bicentenario, la expresidente y ahora condenada por delitos de corrupción, Cristina Elizabeth Fernández de Kirchner, en complicidad
1: hasta
8: con
1: Elizabeth
8: la presidenta del Banco Central, sí. Mercedes Marcó del Pont, le robaron al Banco Central 10 mil millones de dólares, que expresados a moneda de hoy equivalen a 15 mil millones de dólares. A partir de dicha estafa y para esquivar las consecuencias legales de la misma, en 2012 se creó una nueva Carta Orgánica del Banco Central que permitía emitir bajo cualquier pretexto e impidió responsabilizar penalmente a los funcionarios que falsificaban el dinero de todos los argentinos.
1: falsificaron el dinero.
2: Claro, hicieron dinero.
4: Los efectos
2: valor,
4: eran lo mismo, pues la verdad es que los pesos no tienen valor.
1: Eran falsificadores y estafadores, así lo trató de.
4: Sí. Para mí se quedó corto con los 10 mil millones. Pues después, sí, ¿no? ¿Te acordás con Vanoli, que fue presidente, vendieron el futuro, se hicieron un desastre y dejaron saqueado al Banco Central cuando. En la primera vez, cuando le entregaron el gobierno a Mauricio Macri.
1: Claro.
4: Después fue peor incluso el saqueo.
1: Ya con Alberto, Cristina y Sergio
4: Massa. Claro, que estaba Pesce en el Banco Central, etc.
1: Tal cual. Después habló sobre la naturaleza del Banco Central. Y ahí tampoco habló de la palabra independencia. Dale.
8: La misión fundamental del Banco Central vuelve a ser el de preservar el valor de la moneda. Esto es... La nueva Carta Orgánica reconoce la naturaleza monetaria de la inflación, ya que la misma es siempre y en todo lugar un fenómeno monetario generado por un exceso de oferta, ya sea porque aumenta la oferta y o baja la demanda, que conlleva una pérdida del poder adquisitivo del dinero, es decir, todos los precios expresados en unidades monetarias suben.
1: Muy bien, y después habló de no financiar más al Estado.
8: Se prohíbe de modo taxativo la financiación del Estado. Esto vale tanto para el Tesoro Nacional como para los estados provinciales y los municipios y a toda compra de títulos públicos del Estado Nacional en el mercado primario. Vale la pena destacar que el señoriaje, el cual toma forma bajo la compra de títulos del Estado, no es ni más ni menos que una falsificación de dinero, lo cual está tipificado en el Código Penal y que en este caso alcanza una asociación ilícita conformada por el Poder Ejecutivo, el Congreso de la Nación y la cúpula del Banco Central.
1: Otra vez volvió a hablar sobre la falsificación del dinero.
4: Sí, y acá habla de no financiar al Ejecutivo. Para mí acá está implícita la independencia, pero de vuelta no la mencionó.
1: La palabra independencia no la mencionó. Y es una, para mí es una palabra clave.
4: Sí,
1: clave.
4: Sin dudas. De hecho, es el común denominador de todos los bancos centrales
1: Totalmente.
4: Del mundo, digamos.
1: Bueno, y sobre el grillete fiscal, ¿qué es el grillete fiscal? Expliquémosle a la gente.
4: Habla básicamente de tratar de ponerle sustentabilidad al equilibrio fiscal actualmente vigente, y en ese sentido destaca que cuando haya algunos meses de déficit fiscal, el Congreso deberá poner medidas para encarrilarlo, ese déficit fiscal.
1: Y mientras tanto, cierra el Estado.
4: Y cierra el Estado.
1: Eso se llama shutdown.
4: El famoso shutdown que lo saca a semejanza de lo que opera en Estados Unidos.
1: Claro.
4: ¿Te acordás que varias veces hemos visto noticias de shutdown en el gobierno norteamericano? Y le agrega el condimento de que en ese periodo los presidentes, ministros, secretarios, subsecretarios no cobran.
1: No cobran ni un centavo.
4: No cobran ni un centavo.
1: Bueno, y sobre el grillete fiscal dijo.
8: Respecto al grillete fiscal, se trata de una regla fiscal permanente que asegurará que la Argentina no puede votar ni sostener un presupuesto deficitario. En la práctica, el grillete fiscal funcionará así. Si durante varios meses seguidos el resultado fiscal es deficitario, el Congreso dispondrá de algunas semanas para devolver las cuentas al equilibrio. Si no lo hace, entrará en vigencia automática el shutdown. Se paralizarán las actividades no esenciales del Estado. Se congelarán los gastos nuevos. No se adjudicarán contratos. No se tomará personal. Y se frenarán las transferencias discrecionales a las provincias. Y principalmente, durante lo que dure el grillete, el presidente, el vicepresidente, los senadores, los diputados, los ministros, secretarios y subsecretarios no cobrarán un solo peso de sueldo.
1: Muy bien. Y después, durante el discurso, volvió a hablar sobre los dólares en el colchón, ¿no es cierto?
4: Sí, ahí habló de la reforma del mercado de capitales, no dieron detalles, yo también busqué detalles, pero tampoco dieron detalles de volver a inyectar los dólares del colchón, ya sea comprados...
1: ¿Títulos?
4: En títulos de empresas o lo que fuera, pero restablecer o que sirva más para otorgar créditos en el mercado financiero.
1: Ok, de esta manera lo dijo.
8: Para que una economía crezca se necesita inversión. Es decir, ahorros puestos a disposición con fines productivos. Por eso, dejar nuestros ahorros fuera del sistema, en una caja de seguridad, bajo el colchón o en el exterior, atenta contra nuestro propio crecimiento. Las políticas de las últimas décadas empujaron a los argentinos a sacar sus ahorros del sistema en defensa propia y con eso frenaron la inversión. Por eso vamos a impulsar un proyecto de liberalización profunda de nuestro mercado de capitales que modificará varias leyes con una misma idea: correr al Estado del medio y dejar que el ahorro fluya hacia quien quiere producir.
1: Muy bien. Y después, ahí sorprendió, porque no solamente se metió con el Banco Central, sino también habló sobre la desregulación del mercado de seguros.
4: Sí, sí, ¿no? También la última de las reformas, ahí apunta a que se pueda asegurar cualquier cosa, que dé libertad a las compañías de seguros de ofrecer seguros de cualquier cosa y no que estén sujetos a la aprobación previa o a las definiciones de la Superintendencia de Seguros de la Nación.
1: Ahora, la desregulación del mercado de seguros traerá ¿aumento de las cuotas de seguros o no?
0: No, no debería.
1: Esa es la clave.
0: No, yo presumo, por lo que sé, tiene que ver con lo que bien decía Willy, tiene que ver con un seguro que se viene en Argentina, que es el seguro de salud. Se está trabajando mucho en el seguro de salud, como ya estuvo en la década del 90 y después que vino la devaluación, etcétera, dejó de existir. Veremos si en Argentina pica o no el seguro de salud, acostumbrados a las prepagas o a las obras sociales. Tiene que ver con la superintendencia, el cambio con lo que tiene que ver con la superintendencia de seguros, la solvencia de las compañías, lo que tiene que tener la compañía de reserva por los siniestros, lo que dijo acá Federico Sturzenegger, que dijo un día, que a mí me quedó, que si ocurre una inundación en Bahía Blanca y una compañía de seguros quiere salir a brindar una cobertura X, tiene que pedir autorización a la superintendencia, a diferencia de un banco que en el momento otorga créditos.
1: Claro.
0: Acelerar los tiempos en beneficio de los consumidores.
1: Ok. ¿Y cómo funcionaría el seguro de salud?
0: Con un pago por prestación, vos tomás el seguro, vas a una prestación y te pagan de acuerdo elegís un médico y pagan la intervención. El tema es qué pasa con las intervenciones largas, con las operaciones, es el proyecto que está, claro, que se está trabajando. Claro. Pero es incipiente, hay mucha expectativa en el mercado de seguros sobre lo que se puede llegar a venir, en línea con lo que hablaba Willy.
1: 6:20. María, recordamos la temperatura y pronóstico del tiempo.
2: Sí, Edu, tenemos a esta hora 15 grados 4 décimas de temperatura. El cielo está parcialmente nublado, pero se esperan lluvias durante todo el día con una máxima de 21 grados.
1: Mucha agua, ¿no?
2: Mucha agua, sobre todo a la tarde. Más o menos se habla de 63 milímetros.
1: ¡A la miércoles! Sí, ¿vos sabés que el promedio de agosto, estaba leyendo el promedio, para agosto son algo así como 70 milímetros, el promedio mensual?
3: Va a ser un día todo.
1: Y sí, obviamente, según los datos que vos tenés, ¿no, María?
2: Sí, tengo el dato ese de que en Buenos Aires, por lo menos yo... Ah, no, ahora bajó a 37 milímetros. Bueno. Lo que pasa es que en algunos lugares de la provincia de Buenos Aires...
1: Va a llover mucho.
2: ...del conurbano va a llover mucho más.
1: Bueno, muy bien. Las primeras estimaciones del gobierno en España hablan de una cifra de 49.000 las personas que cruzaron de Marruecos a Ceuta.
2: ¡Wow!
1: 49.000, una invasión.
2: Claro, total.
1: Invadieron España.
2: ¿Pero esto fue planificado?
1: ¿Y a vos qué te parece, María? Son todos jóvenes, en edad militar. Entre adolescentes y jóvenes en edad militar. Al menos 7.000 de ellas son menores de edad. Impresionante, impresionante. Las ciudades de Ceuta, seguramente después lo vamos a ampliar con Juan Dillon, pero las ciudades de Ceuta y Melilla están bajo total alerta, ¿no? Por ejemplo, las informaciones cuentan que siguen entrando miles de inmigrantes del norte de África a Melilla. Las familias españolas han tenido que atrincherarse en sus casas y piden no salir a las calles. ¿Qué más? Se están produciendo disturbios. Esto fue en la noche de anoche, porque ya en estos momentos es la media mañana acercándose al mediodía en España. Pero la noche de anoche de España fue tremenda. Se produjeron disturbios entre los invasores y las fuerzas de seguridad en esos momentos. Se reportaron destrozos en propiedad privada, incendios de automóviles, robo de comercios y usurpaciones. Otra información marca que los inmigrantes marroquíes tomaron las casas de los españoles a estas horas de la noche en Ceuta. Son dos las ciudades que están bajo ataque o invasión. Sí. Ceuta y Melilla.
2: Claro.
1: Ceuta y Melilla. Parece una invasión militar, dice la información. Están tomando la ciudad y ahora van casa por casa. Y le han pedido a la población local atrincherarse en la noche de anoche por la inseguridad que hay, ¿no? Otra información dice, colapso total. Las calles marroquíes que conducen al paso fronterizo están colapsadas mientras miles de africanos se apresuran a sumarse a la invasión en Ceuta, en España. Otra información marca, cayó Melilla. Luego de la toma de Ceuta, los invasores tomaron el control de Melilla. Están usurpando casas, robando, apedreando a españoles e incendiando autos. ¿Vos te das cuenta, María?
2: Tremendo.
1: De lo que estamos hablando.
3: ¿Y el inútil de Pedro Sánchez qué hace?
1: Creo que va a ir hoy. Creo que hoy va para...
3: Ah, capaz que va.
1: Por ahí va a la zona, sí. Escucha, se ruega a la ciudadanía que no salga... Esto anoche. Se ruega a la ciudadanía que no salga de sus propiedades, que estén preparados para posibles entraderas para defenderse y que las mujeres no transiten las calles por posibles violaciones en manada.
2: ¡Ah, qué horror!
1: No, toda una locura, una locura.
3: Anoche seguían entrando...
1: Seguían
3: cruzando.
1: La última información es que es la que dije al principio. Última hora. Las primeras estimaciones del gobierno cifran en 49.000 las personas que han cruzado de Marruecos a Ceuta y Melilla. Tremendo. Después lo vamos a ampliar con Dillon. 6:25. Bueno, finalmente María Kicillof se bajó de los actos con Máximo Kirchner en La Rioja. Va a haber un acto, creo que es mañana, por el 50 aniversario del asesinato del obispo Enrique Angelelli. Quintela invitó tanto a Kicillof como a Máximo Kirchner. Máximo va, Kicillof no va. El otro día se armó un acto por Evita, no sé, los 70 años de Evita, no sé qué, qué historia. Ahí fue Kicillof, no fue Máximo.
3: Mirá.
1: Ahora en La Rioja va Máximo, no va Kicillof.
3: Evita ir.
1: A la cita de Quintela parece que tampoco va Massa, ¿eh? Y hay dudas con algunos gobernadores. ¿Quiénes van a estar? Va a estar el hijo de la expresidente, la condenada. Irá también Mayra Mendoza, Guado de Pedro y Paula Penaca, todos de la Cámpora. Y del PJ van a ir José Mayans, Juliana Di Tulio, Germán Martínez y Cecilia Moró. Massa no va.
3: Mira, busqué en el diccionario agrupación La Cámpora.
1: ¿Y?
3: Dice, grupo de inútiles, vagos, chorros y sinvergüenzas que quisieron hacer la revolución con la nuestra.
1: Sí, sí, sí.
3: Qué sinvergüenza.
1: Muy interesante, María, este estudio de RDT. RDT es Reale Dalla Torre Consultores, un estudio de opinión pública nacional. Le preguntan a la gente, ¿lo peor ya pasó? Ya pasó, responde el 19.4%. Está por venir lo peor, el 35.6%. Estamos en el peor momento, el 30.9%. Le preguntan a la gente, ranking de preocupaciones ciudadanas. Y atención con las primeras seis. No alcanza el dinero, no alcanza el dinero para el 53% de la gente. Es un número monumental, monumental, ¿no? O sea, uno de cada dos argentinos no le alcanza el dinero. El tema del empleo le preocupa al 42% de la gente, la inseguridad al 39%, el aumento de las tarifas, otro tema económico, el 38%, después viene la corrupción el 37% y después la inflación el 31%. O sea, de los seis primeros temas que más les preocupa a la ciudadanía, cuatro tienen que ver con lo económico.
2: Claro, sí.
3: Y mañana aumenta todo de nuevo.
1: Mañana,
3: primero de agosto.
1: Sí, aumenta todo. Evaluación sobre el sacrificio económico, María.
2: A ver.
1: Es un sacrificio que va a valer la pena para el 42%. No va a servir para nada para el otro 42%. Ranking de imagen de dirigente. Javier Milei tiene 39 positiva, Cristina Kirchner 33, Patricia Bullrich 31, Victoria Villarruel 30, Axel Kicillof 29%.
3: Lo de Cristina es increíble.
1: Increíble, es increíble. Pero es un núcleo duro, duro, duro, ¿no? ¿Quién es el principal responsable de cómo está hoy la economía? El gobierno de Javier Milei para el 31%. La herencia recibida del kirchnerismo todavía sigue siendo alta, el 32%. Intención de voto para primera vuelta. Javier Milei 30%, Axel Kicillof 15%, la mitad. Y atención con esto, un espacio nuevo y diferente, el 10% de la gente. Quedo en ese último ítem y voy a otra encuesta, María, de una encuestadora que se llama La Tintorería.
2: Mira, La Tintorería, nueva esa.
1: En realidad hace mucha encuesta, lo que pasa es que la hace muy, pero muy bajo perfil, muy bajo perfil. Es muy seria, la hace el licenciado Martín Ramírez Tagorian. ¿Hoy vamos a hablar con él? Hoy no. ¿Perdón? En la tele, bueno, en la tele.
2: Ajá.
1: El licenciado Martín Ramírez Tagorian, que es el director de La Tintorería. Me encanta el nombre.
2: Sí, está bueno, sí.
3: Es armenio, pero parece japonés cuando ponen La Tintorería.
1: Esperá, lo importante acá es, él mide outsiders.
2: Ajá.
1: Y acá la clave, atención con este detalle.
2: Sí, porque Milei era un outsider.
1: Exactamente.
2: En su momento.
1: Dice, la búsqueda de nuevos perfiles públicos refleja una transformación en la representación política. Creciente, hay una creciente predisposición de una parte del electorado a valorar figuras provenientes de ámbitos ajenos a la política tradicional. Y esto refleja un cambio en las expectativas de liderazgo. La ciudadanía comienza a otorgar legitimidad a perfiles construidos fuera de la política partidaria. Outsiders, ¿quiénes? La gente eligió en esta encuesta espontáneamente. Marcos Galperín, elegido por el 37%.
2: Mira vos.
1: Daniel Haddad, por el 24%.
3: Mira vos.
1: Jorge Brito, el 15%. Carlos Melconian, que está lanzado como candidato a presidente, 13%. Horacio Marín, el de YPF, medido y él no dijo ni a 10%. 10%. Cuando hablan de Marcos Galperín en este trabajo que hace La Tintorería, dicen Marcos Galperín mucho más que un empresario. ¿Por qué la gente lo eligió como outsider?
2: A ver.
1: Dice, el liderazgo de Marcos Galperín parece explicarse por atributos asociados a la innovación, la capacidad de gestión, la visión de largo plazo y la creación de valor. Y después habla sobre Daniel Haddad y la construcción, porque son los dos más elegidos.
2: Sí, sí, claro.
1: Marcos Galperín ya dijo que no. El propio Macri le ofreció a Marcos Galperín ser el candidato a presidente por el PRO.
2: Ajá.
1: Y el mismo Galperín dijo, de ninguna manera. No. Consultó con su familia y la familia lo sacó carpiendo.
3: Sí.
1: Sobre Daniel Haddad y la construcción de un perfil institucional, dice La Tintorería, dice, el posicionamiento de Daniel Haddad constituye uno de los principales hallazgos del estudio. Su segundo lugar no responde solo a un nivel de conocimiento, sino a una presencia institucional consolidada a través de los medios, de su capacidad para generar espacios de diálogo con dirigentes políticos, empresarios, académicos y referentes sociales. La encuesta no permite inferir una candidatura, pero sí muestra que Daniel Haddad posee una importante capital de reconocimiento institucional dentro de este universo de liderazgos emergentes.
2: Mira vos.
1: Claro. Impresionante.
3: Daniel, nosotros lo conocemos, una persona,
1: sí, claro,
3: brillante.
1: Obviamente, obviamente. Pero atención con esto, ¿no?
2: Sí, sí.
1: Atención. Yo no sé si algunos de estos que fueron nombrados se van a lanzar. Ya te dije, Galperín dijo que no. El resto no sé. El único que sí sé es Carlos Melconian.
2: Que sí.
1: Que sí, sí, sí, sí, claro, obviamente que sí. 6:34.
3: Dice que decía, yo de joven formé parte del gobierno kirchnerista. Debo reconocer que fui un político muy, pero muy corrupto, pero cambié. Ya no soy más corrupto, no, ya no soy más joven, dijo el tipo.
1: Bueno, Marías, llegamos a las 6:30, sí. 6:34 para ser exactos, en este viernes 31 de julio.
2: Ya sonaron los despertadores, la gente se está levantando, tenemos a esta hora 15 grados 4 de temperatura, la humedad alta 86%, y se esperan para hoy 21 grados de temperatura, pero con tormentas, sobre todo la tarde, que serán fuertes, tarde y noche, tormentas fuertes.
1: Muy bien, hacemos tanda y venimos con los títulos aquí en la mesa, dale.
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0: Bueno, dato de último momento, las primeras estimaciones del gobierno de España cifran en 49.000 las personas que han cruzado de Marruecos a Ceuta y Melilla. Al menos 7.000 de esas personas son menores de edad. Voy rápidamente a España, allí está Mario de Miguel Zaragoza, que es farmacéutico, tiene una farmacia en Ceuta, a 300 metros de donde ingresó la marea de personas, la invasión. Mario, buen día, ¿qué tal, cómo le va?
1: Hola, buenos días.
0: Buen día.
1: Oye, gracias por la llamada y la verdad que estamos sintiendo el apoyo de todo el mundo.
0: Por supuesto, por supuesto. Nosotros aquí en Buenos Aires, en la Argentina, estamos muy preocupados por ustedes. ¿Me puede contar lo que vivieron?
1: Pues esto, ya hace unos años tuvimos un episodio parecido, donde hace 4 años, 5 años, donde la policía marroquí abrió las puertas. Y en esta ocasión, entonces entraron miles y miles de personas, se hablaba de 10.000, 15.000 personas. En esta ocasión yo creo que no ha sido así, ha sido que las autoridades marroquíes y las españolas se han visto absolutamente desbordadas por una marabunta de gente. Que se está en las últimas cifras, se habla de 40.000 personas, 40.000 personas en una ciudad de 80.000. No sé cuántos habitantes tendrá ahora mismo Buenos Aires, que tenga
0: 3 millones, millones.
1: 3 millones, porque le entre 1,5 millones de personas.
0: Sí, claro.
1: Esa es la proporción, es una barbaridad. Las calles están desbordadas, la ciudad está desbordada, los centros de acogida desbordados. Muchos son jóvenes, en su mayoría son jóvenes varones, y también vienen niños, vienen familias, ha venido de todo, algunos bebés. Bueno, todo esto tiene un poco el origen, bajo mi opinión, que en España hace poco se ha habido una sentencia del Tribunal Supremo donde se consideraba que las personas que entraban por el mar no se podía devolver, lo que se llama aquí devolución en caliente, si tenía que pasar un proceso. Eso ha generado un efecto llamada y hay miles de personas y hay que han podido cruzar, se habla hasta de 40.000, y otros miles de personas esperando en Castillejo, que es la ciudad cercana a Ceuta. Bueno, pues es un poco desesperante saber que cuánto tiempo se tardó en poder cerrar el flujo de personas, que ha sido a lo largo de esta noche, y con la colaboración de las autoridades marroquíes, que sí se pusieron a disolver al personal que había al otro lado de la frontera esperando a entrar en Ceuta durante la noche. Y bueno, pues ahora hoy viene el presidente del gobierno y también viene el ministro de Interior a Ceuta para ver de primera mano cuál es la situación. Y bueno, pues aquí en las farmacias, pues con sentimientos contrapuestos. Por un lado, yo siento, como ceutí y como español, siento que esto es una invasión.
0: Claro.
1: Por otro lado, son personas, y aquí en la farmacia todo el equipo pues ha puesto a ayudar a las personas con lo más básico, desde agua, a cargar el móvil, a pequeñas curas, porque han venido muchos andando descalzos por unos espigones de piedra, tienen todos pequeñas heridas. Entonces, claro, pues las dos cosas, por un lado está el sentimiento y el corazón de personas, que son personas y que tendrán miles de problemas. Y por otro lado, esto es que un país no sea capaz de defender su frontera, pues te deja.
0: Mario, anoche fue una noche complicada, ¿no? Algunas informaciones que llegan a Buenos Aires es que hubo saqueos, que intentaron entrar a casas, etcétera, etcétera.
1: No digo que no haya ocurrido algo puntual, pero en general no, la sensación no es de inseguridad. Perdón, la sensación puede ser de inseguridad, pero no está habiendo robo, ni que alguno haya ocurrido puntualmente, de acuerdo, pero no es. Yo esta mañana, cuando salí de mi casa y vi, claro, ya personas que entraron ayer al mediodía, a las 12, a la 1 del mediodía, claro, a la mañana siguiente ya llevan 24 horas deambulando por las calles sin comida, sin bebida, durmiendo en la calle. Claro, pues ya el cansancio hace mella, y yo veo veo a los jóvenes, pues quizás después de la primera emoción de la aventura, que entraban corriendo, claro, como si se hubiesen colado en un campo de fútbol.
0: Exacto.
1: Contentísimos, ¿sabes?
0: Sí.
1: Pero ya pasado el tiempo no es.
0: El tema es cómo va a sobrevivir esta gente, ¿no?
1: Claro, ¿no? Los servicios sociales, aquí tenemos lo que se llama un centro de estancia temporal de inmigrantes desbordado, el banco de alimentos desbordado, todo está desbordado, es que no hay capacidad, es lo que te decía, millón y medio de personas que entren en un día en Buenos Aires.
0: Está claro.
1: Es desbordado. Sí. Yo me acabo de asomar a la frontera y veo que ya hay parte de esta población que está volviendo, retornando a sus casas.
0: Ah, ¿sí?
1: Por otro lado, parte. Esto serán días y días, desde luego, hasta que se retome la normalidad.
0: Claro. Mario, le mando un gran abrazo.
1: Menores que vienen, sé de padres de Marruecos, que coño, que sus hijos se han ido con el hermano, con el amigo, sin ir a padre. Están los padres desesperados buscando a sus hijos también.
0: ¡Qué va!
1: Y hay de todo. Seguramente también haya habido el caso contrario, padres que hayan fomentado que sus hijos se vayan. Seguramente también.
0: Claro. Mario, le mando un gran abrazo desde Buenos Aires. Cuídense.
1: Pues se agradece. Un abrazo.
0: Hasta luego. 6:46.
2: Eduardo, conociendo al inepto de Pedro Sánchez, seguro que exige que se vayan los habitantes de Ceuta y que se queden los marroquíes.
0: ¿Qué sé yo?
2: Sí, ¿no?
0: Vieron lo que me dijo el farmacéutico. Pedro Sánchez está llegando a la zona en las próximas horas. Juan Sergio Redondo es el portavoz de Vox allí en Ceuta. Juan, buen día. ¿Qué tal? ¿Cómo le va?
3: Hola, buen día. Bueno, pues día complicado.
0: Complicado, ¿no?
3: La situación es bastante tensa y complicada aquí en Ceuta.
0: ¿Me puede contar detalles?
3: Bueno, pues llevamos ya bastantes días sometidos a la presión migratoria por parte del Reino de Marruecos y ayer ya se desbordó toda la situación. Entraron desde primera hora de la mañana en miles de personas, a razón de 200 personas por minuto. Esa situación, ante la inacción de las autoridades españolas, se fue complicando a lo largo del día, pasando a partir de la tarde a que en lugar de 200 personas por minuto, entrarán 400 personas o 500 personas por minuto, situación que se ha ido complicando a lo largo de la noche hasta el punto en el que hoy por hoy, a esta hora la ciudad está desbordada de inmigrantes de origen marroquí y estemos con un número por encima de las 60.000 personas. Una ciudad de 89.000 personas. De 89.000 habitantes con 19 kilómetros cuadrados, pues ya se pueden imaginar, ¿no? La situación caótica y de colapso en la que nos encontramos ahora mismo.
0: Sí. Algunas informaciones reportan que hubo saqueos, intentos de ingreso a casas, etcétera, etcétera.
3: Sí, eso es totalmente cierto. Se irán incluso a medida que van pasando las horas y estas personas se mueven con total impunidad por la ciudad, pues irán apareciendo nuevos casos de peleas, de intentos de asalto a viviendas, de asaltos a comercios. La mayoría de los comercios principales de la ciudad han cerrado. Los centros comerciales, claro. Los supermercados están cerrados y ahora pues lo que nos encontramos es que se están asaltando a pequeñas tiendas de barrio que también se están viendo la obligación de cerrar sus puertas por el miedo y por la situación caótica que están generando estas personas por toda la ciudad.
0: Y también intentos de ingreso a casas particulares.
3: Sí, también se ha dado hemos visto algunos vídeos en los que, han intentado asaltar viviendas, entrar, ocuparlas. Y han hecho que la policía en estos casos sí se haya tenido que aplicar a fondo ante la llamada desesperada de los vecinos, ¿no? Que veían cómo incluso intentaban asaltar viviendas que estaban ocupadas por familias, en la que estaban sus propietarios, ¿no? Claro. Esa situación, por desgracia, si no se pone una solución, y está claro que con el gobierno de Pedro Sánchez estas soluciones no llegan, pues se irá complicando a lo largo de estas horas.
0: ¿Migración o invasión? ¿Cómo la calificaría usted?
3: Bueno, nosotros desde hace ya muchísimo tiempo que la calificamos de invasión. Nosotros hemos sido siempre muy claros a la hora de calificar este elemento entrecomillado como migratorio. Nosotros hemos dicho que esto es una invasión porque estas personas son instigadas desde el Reino de Marruecos con unas intenciones anexionistas. Eso solo se puede llamar de una manera, que es invasión, y nosotros llamamos a las cosas por su nombre, sobre todo para que la gente sea consciente de la gravedad de la situación y de cómo Marruecos utiliza a su gente para extorsionar, para chantajear a España con la connivencia, con la complicidad del gobierno español de Pedro Sánchez, por supuesto, y pues con el fin último que siempre ha tenido, que es el de anexionarse los territorios españoles del norte de África.
0: Sí, lo que llama la atención es que yo, de las imágenes que pude ver, toda gente joven en edad militar, mucho adolescente, pero también hombres en edad militar.
3: Sí, sí. Bueno, también hay que decir con total claridad, Marruecos ha tenido recientemente, ayer concretamente fue el día de la fiesta del trono, que es

0: La mayoría pueden estar entre una media entre 19 y 25 años, pues eso, en edad militar, claro. Fuertes y bueno, pues que pueden generar cualquier tipo de problemas en cualquier momento y además están en disposición de poder hacer todo el daño posible precisamente por esa condición y esa fortaleza que le da la propiedad.
1: Juan, le agradezco infinitamente el panorama, ¿eh? Gracias por atendernos.
0: Muchas gracias a vosotros. Un abrazo.
1: Juan Sergio Redondo, el portavoz de Vox, allí en Ceuta. Faltan 8 minutos para las 7 en punto.
2: Chao, España, ¿no?
1: Medio complicado. Sí, medio complicado. Vamos con la ronda de títulos. Me voy a ir primero con Juan. Primero con Juan, porque el mundo entero está conmovido con esta situación. Nos vamos con los títulos de Bike. Juancito, buen día. ¿Qué tal? ¿Cómo va?
3: Ahí está.
4: Hola. Pero se lo escucha. Uh-huh. Está ahí, pero muteado. No se lo escucha.
1: No, estás muteado.
3: Estás muteado.
1: Bueno, Willy, querido.
5: Bueno, Milei que presentó la reforma de la Carta Orgánica, vamos a hablar de todos los proyectos adicionales y detalles de los mismos. También, Eduardo, que el gobierno está apurando la privatización del Belgrano Cargas y espera también lo mismo por AISA. También vamos a hablar de lo que pasó en mercados, dólar baja y el Banco Central que compró 117 millones.
1: Bueno, Gaby.
6: Edu, querido, alerta por un inédito cóctel de drogas sintéticas detectado en un troquel secuestrado en un pet shop de Buenos Aires. En Boedo, un procedimiento de la Policía de la Ciudad, la fiscal Cecilia Martín, acá del Ministerio Público Fiscal de Cava. Después voy a contar, pues es un tema preocupante, sobre todo para las familias. Un tema que en su momento estuvo en los diarios de Uruguay, acá también Argentina, hallaron muerta en Punta del Este a una joven argentina de 18 años que estaba desaparecida. Finalmente, la policía Maldonado le investiga como suicidio. Pepa Almendra Vergara Di Benedetto apareció a ser su cuerpo sin vida en la parada 5 de la Playa La Mansa de Punta del Este. Detuvieron ayer en Merlo a la funcionaria de Morón acusada de liderar una banda narco. Recuerdan que era directora de género, Luna Soyay Ortigosa, fue detenida ayer por personal de la policía de la provincia de Buenos Aires. Denunciaron a Tiago Medina, que una vez lo nombró seguramente Mary en Resumen Blue, ex participante de Gran Hermano, por abuso sexual contra su prima. Un hecho que habría ocurrido cuando la prima, que ahora es mayor de edad, que tiene 19 años, tenía 13 años, denunció tocamiento, etcétera, él tenía 17, fue denunciado y fue detenido. Está a disposición de la justicia, lo vamos a ampliar. Vamos a contar la tragedia en San Juan, ¿en qué está? Porque recuperaron los cuerpos de la víctima, traslado a la morgue judicial, avanza con la pericia, la Junta de Seguridad de Transporte, etcétera. Tolerancia cero con los estacionamientos truchos en Capital, en Cava. Voy a contar por qué. Se terminó el plazo de 20 días que dio la ciudad para regularizar la reserva de estacionamiento de las personas con discapacidad. Había un abuso de ese tema y, bueno, se terminó el tiempo, con lo cual se vienen multas, se vienen denuncias penales, etcétera. Atención, un tema para desarrollar. El Senado de la Nación puso fecha para tratar las dos postulaciones a la Cámara Federal de Córdoba, una Cámara Federal muy importante que tiene algunos cuestionamientos, dos de los camaristas, Graciela Moltesi y Abel Sachen Torres. Bueno, el 18 de agosto será el tiempo de Facundo Cortés Olmedo y María Soledad Machini para defender su pliego. Y por último vamos a contar lo que empezó a funcionar hoy, hace casi 7 horas, que es el nuevo DNU de expulsión de inmigrantes o de ciudadanos que tengan radicación, que intenten ingresar o que estén radicados en Argentina, el DNU que ayer se publicó en el boletín oficial.
1: Muy bien, Gianluca, ¿qué tal? Buen día, títulos.
7: Boca sufrió demasiado, pasó por penales ante O'Higgins en la Copa Sudamericana en un partido que perdió, terminó avanzando desde los 12 pasos, una triste noticia en el mundo del fútbol. A los 66 años, después de una larga enfermedad, murió Franco Baresi, histórico defensor italiano. Sí, a los 66 años, una enfermedad que estaba entre jaulas en algún momento. Ya hace algunas semanas se había corrido el rumor de que había fallecido, no era cierto. Bueno, lamentablemente hoy sí fue cierta la noticia. Vamos a hablar de los otros partidos de ayer, de lo que se viene el fin de semana, porque ya se juega la tercera fecha. Ayer terminó la segunda con algunos partidos postergados. Mañana empieza la tercera fecha del fútbol argentino y sigue el escándalo. El otro día les conté lo de la FIFA que pretende privatizar el Mundial. La UEFA ahora amenaza con un boicot.
1: Sí.
7: Si la FIFA avanza con esto, la UEFA amenaza con retirarse de los torneos. está complicado el tema.
1: Creo que la CONCACAF también y la CONMEBOL están por ahí, ¿no?
7: Y están las negociaciones muy activas.
1: Después te voy a contar lo que charlé con una alta fuente de FIFA, un gran amigo mío. Bueno, Cormillot, contame algunos datos.
4: Vamos a hablar de la fibromialgia, esa enfermedad desconcertante que muchas veces va a la persona y se queja de los dolores que tiene, del cansancio, de la depresión, y dice, bueno, lo suyo es psicológico. Bueno,

0: Se ha encontrado y se ha publicado en Nature Medicine que hay una base genética. Se han encontrado una serie de genes que están vinculados con la enfermedad y son parientes estos genes. Comparten algunos campos con el intestino irritable, con el dolor lumbar y con el trastorno postestrés traumático. Después te voy a hablar, viste, todas las semanas aparece algo sobre la longevidad y cómo mejorarla, y se destacan siempre más o menos las mismas cosas. Pero bueno, sobre el ejercicio dice, es importante el cambio de intensidad. Si salís a caminar, camina despacio, después camina más rápido o trotar. Cambiar de intensidad, incorporar alimentos fermentados y conocer la historia familiar. Te voy a contar después cuáles son las enfermedades que más se pueden heredar, que tenés que tener en cuenta. Y finalmente, cuando vos decís, me merezco un rato para mí, te quedás mirando la serie y no dormís toda la noche, 5 minutos más y voy a dormir. Durante el día no tuve un minuto para mí. O sea, todos los trucos que te haces con tal de quedarte mirando un rato más la serie.
1: Muy bien. Juancito, vamos.
2: Bueno, ahora sí, tenemos ahora los títulos internacionales. Justo lo escuchaba con atención al doc, porque Ezequiel tiene fibromialgia, así que es una enfermedad vieja, pero que está apareciendo y mucho más. Bueno, a lo que agregabas, ¿no?, de la crisis migratoria en España, que en realidad es una crisis migratoria en Europa, hoy está en la mayoría de las portadas de los diarios, ¿no? La preocupación que además llega, por ejemplo, al Palacio Chigi, porque Giorgia Meloni acaba de decir que quiere suspender el espacio Schengen, ¿no? Sí. La idea de que, claro, ingresan a España y de España van a los 29 países de Europa. Esto es una crisis europea. Pero además le había avisado Europa que con la regularización de inmigrantes, lo que iba a provocar, casi 1,5 millones, recuerden que lo hemos contado aquí, lo que iba a lograr Europa o lo que iba a lograr España es que se filtren a través de España e ingresen a toda Europa. Así que hay una preocupación muy grande. Incluso la Casa Blanca ha hablado y dijo, bueno, esto es culpa de las políticas de extremo izquierda. Además hay que decir también 18 personas muertas, ¿no?, en estos intentos de llegar a nado a Ceuta.
1: Porque esto yo creo que esto de Ceuta es mucho más que una crisis migratoria. Esto es directamente una invasión.
2: Sí, por el número además que estás hablando y porque además lo que están diciendo, las crisis festivas que había en las fiestas que había en Marruecos, hicieron una especie de liberalización de las fronteras. Ojo a esto, incluso los servicios secretos, el Confidencial está contando esta mañana, que es un diario muy prestigioso de aquí, está contando justamente que esto es el inicio. Y además yo les agrego, yo estaba de viaje, bueno, me ven que no estoy en el estudio en casa, ayer a partir de las 10 de la mañana empezaron a sonar los teléfonos claramente para que vaya a hacer cobertura a Ceuta por la situación, porque además se espera que sean varios días. Así que no es una crisis solamente migratoria en España, también hoy los títulos hablan de las posiciones de los distintos presidentes europeos con respecto a esta situación. Bruselas, que es el gobierno europeo, está en alerta. El otro gran tema, sí, querido, perdón, Eduardo, es, sí, muy cortito. Sí, perdón, decime.
1: No, perdón. A mí me da la sensación que detrás de esto también hay una cuestión estratégica, porque Ceuta y Melilla, tengo entendido, es clave allí en el estrecho de Gibraltar. Clave, es una posición clave.
2: Sí, ahí digamos, está la relación diplomática, la relación histórica y geopolítica entre Marruecos y España. Incluso Sánchez, por cuestiones geopolíticas, acercó los lazos en contra de España, acercó los lazos, rehabilitó las relaciones diplomáticas, sí, entre Marruecos y España. También, ¿quién gobierna Ceuta y Melilla? El Partido Popular. O sea, son crisis políticas apañadas o amañadas por el partido. A ver, porque también, claro, una vez que llega, como decía el farmacéutico, una vez que llega, la gente, independientemente a que no quiere que entren, siente que son humanos. Entonces es una crisis que le explota en cada una de las comunidades autónomas para ver qué se hace ahora con esas 40.000 personas. Así que realmente una crisis que es la crisis más incómoda de la Unión Europea. El otro título, y ya con esto cerramos, Eduardo, hay dos títulos importantes. Uno es la normalización de la situación en Gaza, un acuerdo que hoy los diarios israelíes, estamos hablando del desarme, ¿no?, de Hamas, se puede firmar en las próximas horas, así que sería una gran noticia para el presidente Donald Trump. Y el último tema, atención, porque hay una investigación muy fuerte sobre el hijo de Lula por tráfico de influencias en Brasil,
1: un escándalo.
2: Hoy están todos los diarios.
1: Un escándalo.
2: Un escándalo total. Un escándalo total que algunos diarios, Folha o Globo, esta mañana dicen, ojo, esto puede cambiar también el rumbo de las próximas elecciones.
1: Obviamente.
2: Entonces, repasamos algunos de los temas.
1: Abrazo. Cerramos.
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1: Bueno, me voy al tránsito. Fino Martínez, buen día.
5: Eduardo, muy buenos días. Hay reducción por un accidente en Avenida Córdoba y Anchorena. Un motociclista resultó herido. Hay también marcha intensa ya en la General Paz, en la zona de Liniers, en dirección al río de la Plata, tras un incidente ya liberado a la altura de Alberdi, y está cargado el ingreso desde Richeri hacia Delepiane por las obras que reducen carriles. En la Panamericana, la autopista del oeste, con tránsito intenso pero que fluye a esta hora, y en la Plata Buenos Aires, tener en cuenta que hay reducción de calzada sentido a La Plata en las zonas de Wilde y Quilmes. Esto es por las obras del nuevo cuarto carril. Trenes, subtes, todos a horario.
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0: Buenas, buenas, arriba los corazones, vamos que se termina, vamos que estamos de remate, vamos que se empieza a despedir ordenadito Julio, un viernes 31, así se hace Julio, deje cosa buena, deje ordenado todo, mire que agosto también es un mes de 31 días, es un mes largo, ya decían las abuelas, hay que pasarlo, agosto, pero me parece que si pasamos julio ya estamos, porque fue un mes con de todo, no solamente con frío, con lluvia, con alguna nevada, sino también con mucho festejo, y eso afecta, cómo no, impacta. Hoy es 31 de julio, hoy es viernes, y aquí comienza el Quinto Poder hasta las 10 de la mañana. No hace tanto frío, eso también es bueno, no se va tan áspero este mes. 11 grados la actual temperatura, la sensación térmica 4 grados centígrados. Sobre cero, todo sobre cero. Muy húmedo todo, claro, está todo mojado de ayer. Bien que no hay bajo cero en el centro de la ciudad. Si en algún lugar hay escarchas o superficies congeladas, nos avisan, así ayudamos a advertir a la comunidad. 92% la humedad en el ambiente. Y bajita la presión atmosférica, 1000 hectopascales. Están los controles, Tomás Viveros. En la producción, Gustavo Mari, y en la asistencia técnica, Juan Fernández. Y con este equipo nos acompaña Daniel Dodero con toda la información deportiva, como decía la presentación Maxi, que ya trae el deporte. Está la 17 en el Valle con Diego Castro, también está en la Cordillera con Mauro Rivera. Nos vamos por el mundo con RFI en estos días de vacaciones de Fabio Zapata, pero también estamos con nuestra gente a través de Paola Brossi. Y las calles de la ciudad, ¡ay! Las calles de la ciudad las recorre de punta a punta Javier Mercado en un ratito ya con nosotros los ojos de la radio. Todo mojado, pero no llueve, ya no llueve. Era el día de ayer el que íbamos a tener la precipitación, se cumplió todo el pronóstico prácticamente, con bastante agua, con bastante viento. Hoy ya no llueve y 11 grados la temperatura, aunque el cielo está nublado. ¿Cómo andás, Sergio? Buen día.
1: Ay, con un alivio, Janet. Oh. Buen día, buen día. Hoy no me van a cargar.
0: Pudieron dormir tranquilitos. No lo van a cargar, no va a tener que pagar apuestas, nada, nada. Las apuestas acá son en medialunas o en alfajores. Es así, es más fácil.
1: Bizcochito.
0: Sí, o bizcochito, mejor para el mate, bizcochito. 7 de la mañana con 7 minutos. ¿Qué hacemos? Y para adelante, como decimos siempre. A paso firme y adelante con lo que hay que saber a través de los títulos de LU17.com. La tranquilidad de la ciudad tempranito a las 7:07, pero con algunos títulos. Anoche, Milei anunció por cadena nacional grillete fiscal y reforma del Banco Central. El presidente anunció una reforma de la Carta Orgánica del BCRA y una regla fiscal que suspende el sueldo de funcionarios si hay déficit. El presidente Javier Milei anunció la implementación de una regla fiscal permanente denominada grillete fiscal, lo que establece es que el gobierno va a disponer de semanas para equilibrar las cuentas. Si el resultado fiscal es deficitario durante varios meses seguidos, si no se logra el equilibrio, entrará en vigencia un shutdown, que es una paralización de actividades no esenciales del Estado y congelación o congelamiento de gastos nuevos. En Chubut proyectan un hub digital con una inversión de 3.300 millones de dólares. Torres presentó ventajas de Chubut en la Embajada de Polonia. Se firmó el memorándum del Green Capital para instalar un data center en Trelew. 7 personas accedieron a trasplantes de órganos gracias a 2 operativos de donación en Esquel. El Hospital Zonal de Esquel realizó 2 nuevos procedimientos de procuración de órganos en julio. Esto posibilitó el trasplante de riñón, hígado y córneas. Deportes, Guillermo Brown inicia la reválida en Neuquén contra Deportivo Rincón, el equipo de la ciudad. La permanencia comienza a jugarse el domingo, ya que Brown visita a Deportivo Rincón en la reválida del Torneo Federal A 2026. Atlético Tucumán estiró su recuperación lejos de casa con otro golpe decisivo. Encontró mucho más que 3 puntos en Santiago del Estero al vencer 2-0 a Central Córdoba. Independiente encontró un triunfo que lo dejó arriba justo antes del cruce con Vélez. Independiente va a llegar al próximo compromiso con la posibilidad de adueñarse en soledad de la punta de la zona A del torneo clausura. Le ganó 1-0 a Newell's. Vélez sumó un nuevo triunfo, se mantiene como líder con puntaje perfecto. El Fortín consiguió una importante victoria, 3-1 ante Talleres, aunque no logra sumar puntos y que aún, perdón, Talleres no logra sumar puntos y que se mantiene como líder con puntaje perfecto en el clausura 2026, hablando de Vélez. Independiente Rivadavia se impone ante Huracán en un partido de la Liga Profesional. El conjunto mendocino derrotó 2-1 al Globo en el estadio Gargantini en un encuentro correspondiente a la segunda fecha del torneo clausura. Hubo mucho fútbol, ganó Boca, también no está entre los destacados, pero ya va a estar y lo vamos a ampliar. La GTP Pactual se suma al negocio de gas en Argentina impulsado por Vaca Muerta. También es la actualidad económica. El Banco Mayor de Inversión de Latinoamérica recibió el aval de Enrege para operar como comercializador de gas natural. Esto lo impulsa Vaca Muerta. ¿Cómo sigue el tiempo en Puerto Madryn? Así va a estar el clima, el pronóstico para Puerto Madryn en este último día de julio. Para el viernes, frío al amanecer, nubosidad variable, viento leve del sur en aumento. Se espera 9 grados de mínima, 11 de máxima. Mañana empieza agosto, el sábado 1, frío al amanecer, luego soleado, viento leve con ráfagas del sudoeste. Se espera para mañana una mínima de 3 grados y una máxima de 10 grados centígrados.
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0: 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El oficial cerró a 1.515 pesos, el dólar blue 1.565 pesos y el contado con liqui 1.587 pesos con 49 centavos.
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0: Para que no piensen que hay animosidad por la Copa Sudamericana, sobre el final del día, ¿verdad? Boca sufrió, pero se impuso por penales a O'Higgins y avanzó. No estoy contento, dijo el Vasco. Después le vamos a preguntar a Maxi por qué no está contento del DT, ¿no?
2: Tiene razón.
0: Es más anímico que rebeldía, dice. Claro, debe estar buscando el mejor juego posible. Bueno, mientras tanto hay que avanzar. Bueno, a las 7 de la mañana con 13 minutos no robamos más tiempo porque hay algunas noticias para profundizar en este día último de la semana, Sergio.
3: Janet es políglota, ¿no? Habla muy bien francés, inglés. ¿Polaco?
0: No todavía. Deme un tiempito.
3: Pensá en ir incorporándolo, porque se anunció en el día de ayer una gran inversión por parte de una empresa polaca acá en la región, no lejana. En un lugar cercano, todavía no lo tenemos con precisión, cercano a la ciudad de Trelew. Es un proyecto tecnológico de los más ambiciosos anunciados en la Patagonia. Se trata de la empresa polaca Green Capital, que presentó oficialmente el plan para construir un megacentro de datos destinado al desarrollo de inteligencia artificial. Una infraestructura que demandaría una inversión estimada de entre 3.000 y 5.000 millones de dólares en su primera etapa. El anuncio fue realizado ayer en la Embajada de Polonia en la Argentina, donde la compañía firmó un memorándum de entendimiento con empresas internacionales que participarán del proyecto, entre ellas Schneider Electric, Wärtsilä y Envision Energy. También forma parte del acuerdo la firma Our Energy. El emprendimiento, denominado Atlas Giga Hub, estará ubicado al sur de Trelew. Cuenta con el respaldo del gobernador Ignacio Torres, quien estuvo presente en la presentación. Torres destacó las condiciones naturales de la provincia para convertirse en un polo tecnológico vinculado a la inteligencia artificial y las energías renovables. Evidentemente, se venía trabajando hace mucho en esto, en un marco de marcado silencio, seguramente con el fin de no de evitar dificultades que suelen presentarse ante este tipo de inversiones, especialmente siempre hay alguna provincia bien predispuesta para, en términos coloquiales, mexicanear una inversión. Por eso seguramente se ha manejado con mucha prudencia esta información. Y fíjense ustedes que justamente Green Capital, reitero, esta empresa polaca, dice que este proyecto empezó a desarrollarse hace 2 años más o menos. Contempla una primera etapa con una potencia eléctrica instalada de 300 megavatios. La empresa prevé cerrar acuerdos con futuros operadores tecnológicos durante 2027 y comenzar la construcción del centro en 2028. La iniciativa se desarrollará sobre una superficie de 130.000 hectáreas, ubicada en el sur provincial, sur de Trelew, pertenecientes a 14 propietarios. La compañía no compró los terrenos, sino que estableció contratos de alquiler con derechos de superficie. El acuerdo contempla 6 años para la etapa de desarrollo y otros 60 años destinados a la operación del complejo. Desde Green Capital indicaron que ya realizaron estudios ambientales y análisis técnicos sobre la zona seleccionada. Uno de los principales argumentos de la empresa para instalarse en Chubut está relacionado con la disponibilidad energética. Los responsables del proyecto explicaron que el mayor desafío actual para los centros de datos en el mundo es contar con energía suficiente, estable y a costos competitivos. El problema de los centros de datos es la energía, explicó, y acá van a empezar nuestros problemas, ¿no? Porque tendremos que empezar a tratar de pronunciar lo más decorosamente nombres polacos. Este es Rafał Malarowski, el responsable internacional de desarrollo de negocios de Green Capital. Según detalló, la compañía eligió Patagonia luego de analizar las regiones con mejores condiciones naturales para producir energía renovable. La estrategia de la empresa será generar parte de la energía necesaria mediante fuentes eólicas y solares propias, en lugar de depender únicamente del sistema eléctrico existente. Lo que estamos haciendo en Argentina es diferente, porque no compraremos energía, sino que la construiremos, dijo Malarowski. El centro de datos estará enfocado principalmente en inteligencia artificial y no en servicios que requieren respuesta inmediata, como transferencias bancarias o plataformas de entretenimiento. El objetivo es atender la creciente demanda internacional de infraestructura tecnológica para procesamiento de datos. Acá viene otro problema. Marta Slotkowska, responsable de proyectos internacionales de Green Capital, explicó que el mercado argentino todavía no tiene una demanda de esta escala, aunque destacó que el país tiene condiciones estratégicas para convertirse en proveedor regional. Bueno, este es el anuncio que se realizó en el día de ayer en la Embajada de Polonia, donde participó el gobernador Ignacio Torres, el vicegobernador también, Gustavo Mena, entre otras autoridades que estuvieron presentes allí en la embajada. Valoraron el desarrollo de nuevos proyectos de conectividad, como el programa Chubut Hub Digital 2030, que busca avanzar con un nuevo punto de amarre de fibra óptica submarina para mejorar la conexión internacional de la provincia. Los empresarios polacos destacaron además el impacto laboral que podría generar el proyecto, aunque aclararon que gran parte del equipamiento tecnológico deberá ser importado porque actualmente no se fabrica en la Argentina. Bueno, veremos en definitiva cómo avanza el Atlas Giajal para convertirse en definitiva en un proyecto realmente importante. El Senado esta vez va a ser de alguna manera el termómetro de la situación política. Se espera que el jueves se trate esto que mentirosamente mencionan como la ley de inviolabilidad de la propiedad, que en realidad es abrir la puerta a que cualquiera compre tierras en cualquier lugar y haga lo que quiera. Acá se va a discutir soberanía sí, soberanía no, y se va a discutir qué es soberanía también. Indudablemente no hay palabra para definir las razones que llevan al gobierno nacional a impulsar este tipo de proyectos, salvo que está relacionado con el amigo de Milei, Gerardo Huertain, aquel que le prestó el hotel antes de asumir y un tiempo después de asumir, hasta que se trasladó a la Quinta Presidencial de Olivos. Negocios inmobiliarios. Porque esto de ley de inviolabilidad de la propiedad privada es una mentira ese nombre, porque en realidad es una apertura a que vengan los extranjeros a quedarse con la tierra. Que de por sí también se muestran la ineptitud del Estado, tanto durante esta gestión como las anteriores, donde, entre otros, un jeque catarí compró una pista de aterrizaje cerca de Sierra Grande, que antes era de otro extranjero también. Tierras en la naciente del río Chubut, Luciano Benetton, etcétera, etcétera, etcétera. Pero ahora lo quieren legalizar. ¿Y está en los votos? En el Senado necesitan 37 votos afirmativos. Y alguna vez tendrán que explicar también estos legisladores. Aparentemente los votos positivos son de la Libertad Avanza, sectores del radicalismo y el PRO. Bartolomé Abdala, Patricia Bullrich, Agustín Monteverde, Luis Juez, Carmen Álvarez Rivero, Joaquín Venegas Lynch, Romina Almeida, Rodolfo Suárez, Mariana Yuri, Juan Cruz Godoy, Francisco Paltroni, Ezequiel Atauche, Vilma Bedia, Juan Carlos Pagotto, Nadia Márquez, la de Neuquén, Pablo Servi, Neuquén, Enzo Fullone, Río Negro, María Emilia Orozco, Gonzalo Guzmán Coraita, Bruno Olivera, Ivana Arrascaeta, Agustín Coto y María Belén Montes de Oca. También los del PRO, Martín Guerlin Lara de Misiones, Andrea Cristina de Chubut y María Victoria Guala de La Pampa. Andrea Cristina. Se están negociando algunos votos más, como el de Eduardo Vichy, radical, Maximiliano Abad, Carolina Lozada, Eduardo Galaretto, Flavio Fama, Silvana Schneider, Mercedes Venezuela y Daniel Cronenberg. ¿Qué harán Camau Espínola? ¿Qué hará Beatriz Ávila? Camau Espínola es del bloque de Provincias Unidas. ¿Qué hará Flavia Arroyón? Julieta Corrosa. ¿Y Edith? ¿Qué hará Edith? Edith Terenzi. Muchas preguntas al respecto, pero una certeza, le están abriendo, le están poniendo o sacando un bozal legal a los negociados inmobiliarios de los amigos del poder. Y por último, la Fundación Mediterránea, no sé si se acuerdan, está muy relacionada. Uno dice Fundación Mediterránea, inmediatamente surge el nombre de Domingo Felipe Cavallo, el exministro de Economía. Pero por cierto que en una realidad en la cual hay cada vez menos empleo registrado, crece el monotributismo y crece el desempleo, la gran ecuación es cómo sostener la caja de jubilaciones. Y fíjense ustedes que justamente la Fundación Mediterránea emitió un informe en el cual estimó que se necesitan 34 monotributistas para sostener el pago de una jubilación promedio. Es decir, los aportes de 34 monotributistas alcanzan para pagar una jubilación. Y esto muestra el desfasaje a que se nos está llevando. Porque en realidad, el pensamiento de la mayoría de los gobiernos era sostener un buen número de empleo registrado justamente para que no se produzca este desfasaje de que 34 monotributistas alcancen para pagar una jubilación. Lo ideal, obviamente, sería uno a uno. Eso no se va a dar. Pero que el número esté lo más cercano posible. Ahora, en tanto y en cuanto tengamos cada vez menos empleo registrado, más difícil va a ser sostener la caja de jubilaciones. Y si hoy en día el Gobierno Nacional ha llevado a los jubilados a una situación de fragilidad absoluta, con prácticamente nulas prestaciones por parte de su obra social, que es el PAMI, indudablemente el panorama es absolutamente negro para los jubilados de nuestra nación. En realidad el objetivo debería ser el tener la mayor cantidad posible de empleo registrado, el menor porcentaje de monotributistas y el menor porcentaje de desempleo, para justamente tratar de tener una caja de jubilaciones saludable que sirva para sostener justamente a nuestros queridos jubilados. Tantas veces habría que decirle a estos tipos. Claro, a ver, están forrados en guita, entonces hay muchas cosas que no les importan. Tienen su jubilación asegurada. Pero alguna vez alguien deberá pensar, tengo un abuelo, tengo un tío que se jubiló, mi papá se jubiló, y lo tenemos que mantener nosotros porque no puede sostenerse con su propia jubilación, que trabajó toda su vida haciendo aportes para cuando llegue el momento, 65 años o lo que fuera, pueda pasar a descansar y a disfrutar un poco más de la vida sin la carga laboral. Sin embargo, esas intenciones no parecen estar lamentablemente, en el lugar de turno. Bueno, por último, se armó un lío, vio que se armó un lío bárbaro por las apreciaciones del presidente Javier Milei en Brasil, insultando al presidente de Brasil, faltándole el respeto al presidente de Brasil. Y acá no estábamos en una cuestión de ideales, que si un partido tal, un partido cual. Cuando un presidente va en representación de todo el país, de todos los argentinos. Imagínate si vos vas a la casa de tu amigo e insultás al papá de tu amigo en su casa. Te van a sacar carpiendo. Bueno, eso es lo que hizo Milei. Fue a Brasil a apoyar al hijo de Bolsonaro como candidato. Y qué curioso esto, ¿no? Porque, a ver, fue a Brasil a apoyar a Flavio Bolsonaro, al hijo de Jair Bolsonaro, preso por corrupción, insultó al presidente de Brasil, y después se fue a Perú, a la asunción de Keiko Fujimori, cuyo padre fue destituido por corrupción y preso por corrupción también. Qué curioso, ¿no?, las visitas que hace Milei. Va a visitar a los hijos de los presos por corrupción. Llama la atención realmente.

0: A ritmo importante, a paso firme el 31, vamos a darle la importancia que se merece a este mes tan importante, tan lindo, tan lleno de festejos, pero con seguridad, vamos a cerrar la puerta de julio con seguridad y abrirla de agosto con mucha esperanza, pero además con precaución, porque nos dicen puede haber bancos de niebla. Ayer había mucha neblina a la noche y algo de eso queda todavía. La humedad muy baja, las nubes bajas quedaron. Y si alguno anda por la ruta y quiere mandarnos algún registro actualizado, pero hace una hora aproximadamente nos informaban de algún banco de niebla. Visibilidad reducida, toda esa humedad baja en el ambiente hace que se pueda llegar a reducir un poquito. Estamos de vacaciones en Santiago del Estero, nos dicen muy temprano, con 22 grados de temperatura a esta hora. Por supuesto, Sandra, escuchando la radio, obvio, la radio de tu ciudad, la 17. Entonces, lo que decimos siempre, uno sale de la ciudad, pero se la lleva puesta, como va armando la valija y la radio va ahí, con vos, de vacaciones. Qué calorcito, 22 grados en Santiago del Estero y pueden llegar a tener ¿cuánto de máxima hoy? Mucho, ¿no? Como 30 y pico. Calor en la zona norte, capaz también alguna lluviecita, no, sol. Gracias, Sandra, por darnos esa vuelta desde Santiago del Estero, que a esta hora de la mañana tiene 22 grados de temperatura, ¿podés creerlo? En Madryn igual no estamos pasados tanto de frío, 11 grados la temperatura, 4 la térmica, quedó el ambiente muy húmedo, eso sí, después de la lluvia del día de ayer. Son las 7:30, hay muchas noticias para ir compartiendo en la jornada de hoy. Ya nos vamos a ir hacia el valle con Diego, también nos vamos a quedar en Comodoro. Ayer nuestros colegas de la cadena nos hablaban de una ciudad sin transporte público, un conflicto en Comodoro dejó sin transporte, sin colectivos a los comodorenses. Cómo quedaron los recorridos, todo lo que hay que saber por esa transformación histórica del transporte que empieza mañana, pero que en el día de ayer los tenía sin transporte, con paro total de los colectivos urbanos en Comodoro, reitero. 7:31, ¿qué pasa en la Argentina y el mundo? Llega el Mitre Informa primero y nos lo cuenta.
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2: Murió Franco Baresi, leyenda del fútbol italiano. El histórico defensor y capitán del Milan falleció a los 66 años. Campeón del mundo con la selección de Italia en 1982, Baresi disputó toda su carrera en el conjunto rossonero, donde ganó 6 ligas y 3 copas de Europa, convirtiéndose en uno de los mejores defensores de la historia. Boca sufrió, pero sigue en carrera en la Sudamericana. Boca se clasificó a los octavos de final de la Copa Sudamericana tras eliminar a O'Higgins en Chile por 4-3 en la definición por penales, luego de igualar 1-1 en el resultado global de la serie. El equipo xeneize enfrentará ahora a Recoleta de Paraguay en la próxima instancia del certamen continental.
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0: Son las 7 de la mañana con 37 minutos en todo el país. Nos dice Mónica, subieron el cole. Bueno, en Madryn nos escribe, jubilada, tengo que ir a trabajar de empleada doméstica. No puedo dejar porque no me alcanza la jubilación, dice Mónica. En la vida cotidiana, vamos a ver cómo afecta, cómo impacta los anuncios ayer en cadena del presidente. A veces son anuncios que al otro día la persona, como por ejemplo Mónica, o cuántos oyentes tienen que ir a trabajar otro día y demás, dice, ¿y a mí en qué me puede llegar a favorecer? Bueno, estamos ahí con esos detalles en instantes nada más, Moni, ¿eh? Son las 7:37, 11 grados en Madryn, y nos metemos en la actualidad valletana, Sergio.
1: Sí, y nos vamos a tener que empezar a acostumbrar a términos nuevos, a utilizar nuevas palabras y nuevos nombres también. Intendente Gerardo Merino, ¿cómo estás? Buen día.
2: Buen día, Sergio. Buen día, equipo. Buen día a toda la audiencia.
1: Bueno, nos vamos a tener que acostumbrar a nuevos términos. Esto es tecnología, y que seguramente tendrá a Trelew como cabecera esta inversión anunciada ayer por el gobierno.
2: Sí, es algo que venía trabajando el gobierno provincial. Tiene que ver con un... Sí, es verdad, es un idioma nuevo. Aparte, muchas veces uno tiene que ponerse a leer un poco estas nuevas tecnologías, esta manera de inteligencia artificial y de comunicación. Lo que sí, lo más importante destacar es una gran inversión que se va a dar en la provincia de Chubut, cercana a Trelew. Estamos hablando de 3.000 millones de dólares, y tiene que ver con un data center. Ayer, bueno, el gobernador justo firmó convenios con una empresa polaca. En primer lugar, eso es lo que genera trabajo, porque bueno, para poder consolidar esas estructuras que son como edificios donde van instalada ese tipo de tecnología, hay que construirlos, y después también se necesita recurso humano para mantenimiento y para la misma labor. Pero más allá de eso, es la tecnología innovadora que viene a nuestra región, hasta Trelew. Esto lo posiciona a la provincia, a la ciudad de Trelew, también como un hub de inteligencia artificial. En un lugar estratégico, buscado también por los vientos. Eso resulta que necesita muchísima energía, es energía eólica, y las condiciones de la calidad de vientos que tenemos está dada para que eso sea, las condiciones climáticas también, debido a las temperaturas que eso hay que ir regulando. Así que, bueno, en esto nuevo de lo que viene, nos estamos empapando, pero bueno, celebramos este tipo de inversiones, este tipo de generación de trabajo, de generación de energía y de inteligencia artificial.
1: Bueno, indudablemente ha sido un trabajo largo, de 2 años, estaba leyendo por allí, ¿no?, que se ha trabajado muy silenciosamente.
2: Sí, bueno, esto requiere muchísima... A ver, a nosotros nos pasa, también le pasa al gobernador, nosotros no podemos dar continuidades políticas, nosotros tenemos que encontrar nuevos nichos de inversión, nuevas estrategias, y comenzar, y para eso es generar confianza institucional, confianza jurídica, tener reuniones, contactos, y para que se den este y todos los tipos de inversiones que están viniendo y que se van a instalar en la ciudad de Trelew, y eso genera muchísimo tiempo, y bueno, en buena hora que empiecen a anunciarse y concretarse, si bien son proyectos ambiciosos y no son a corto plazo, pero es la manera que una política de Estado tiene la posibilidad de reconvertir la matriz económica y el movimiento económico de una ciudad y obviamente de una provincia.
1: Hay muchas cuestiones que todavía están por conocerse, ¿no? Pero estaba pensando, Gerardo, a ver, esta cuestión al sur de Trelew, el polo logístico. Ayer charlábamos con Fabio Orellano, ¿no? La aerolíneas carga que está llegando todos los días de la semana, la subzona franca. Es decir, ¿se puede pensar que Trelew tiene un futuro prometedor?
2: Sin duda, por eso en el marco del plan estratégico logístico nosotros pensamos en un todo. Y vos bien mencionaste, en pocas palabras, Trelew es logístico, digamos, las condiciones climáticas, las condiciones del aeropuerto internacional, de la cantidad de servicios y la calidad de servicios que hoy una ciudad puede ofrecer, que, digamos, Trelew nace de una cuestión logística y de una necesidad de servicios. Bueno, hay que aprovecharlo y hay que potenciarlo. Venimos de muchos años de desidia, de falta de interés por este tipo de inversiones. Son cuestiones que llevan tiempo, recién mencionaban, hay que pensar, hay que planificar, hay un marco jurídico legal que hay que respetar. Bueno, y que también trascienda el tiempo y no cometer errores como se ha cometido, por ejemplo, cuando en su momento se hizo el parque industrial y después pasó un tiempo y eso decayó por una cuestión netamente un beneficio económico que terminó y después se cerró y la economía y la ciudad decreció. Bueno, no podemos permitir que eso suceda. Eso es lo que nosotros, cuando decimos que hacemos políticas de gobierno a largo plazo, facilitadores de inversión, gestionadores de inversión para generar mano de obra.
1: Bueno, indudablemente es un panorama importante a sostener por sobre todas las cosas, ¿no?
2: Sí, a sostener el tiempo y también a sostener lo coyuntural, porque hoy hay una gran demanda de trabajo. Mire, ayer estuve en una reunión a la tardecita en el barrio INTA, bueno, conversando con vecinos, y conversábamos esto, ¿no? La necesidad que hay de trabajo, de empleo. Hay gente que tiene empleo y que no llega a fin de mes, hay gente que directamente no tiene empleo y bueno, a uno le acercan los currículos y hay una un interés de decir, yo no quiero una beca o yo no quiero una ayuda social o un subsidio, yo quiero trabajo. Y también celebraba que muchos habían terminado la secundaria y que se estaban esforzando por terminar la secundaria y otros que hacían capacitación y progresaban. Entonces, bueno, nosotros a través de la oficina de empleo incitamos eso y generamos este espacio de capacitación y contacto con el privado. Bueno, uno está tomando nota de eso, que hay una gran demanda de trabajo, pero que también la gente no quiere ese módulo alimentario solamente y esa ayuda de subsidios. Quiere realmente trabajar. Entonces, hoy coyunturalmente hay que sostener esa situación, que es compleja, que hay que entenderla, que hay que empatizar, que hay que escuchar, que hay que ayudar, pero sin perder el rumbo para de una vez por todas dar esa transformación que hoy necesitamos para poder poner y pensar en una ciudad que se desarrolla, que crece, que genera trabajo, que diversifica la economía, y eso es bueno para el taxista, para el laburante, para el comerciante, para el kiosquero, para el supermercado, para el que vende vehículos, digamos, es bueno para todos.
1: El verdadero desafío, el otro día charlaba con el intendente Gustavo Sastre, ¿no? Y un poco lo mismo que de alguna manera se plantea a cada uno de los intendentes. Hemos tenido que aprender a arreglarnos solo, ¿no? Cuando vos hablabas de que te dan un currículum, de que el empleo, etcétera. ¿Cuánto tuvo que variar tu pensamiento de gobierno a partir de esta decisión del gobierno nacional de dejar solas a provincias y municipios?
2: Sí, uno no puede esperar tener una ayuda o una, ni siquiera un diálogo, diría yo, porque muchas veces hasta hemos tenido la necesidad de poder gestionar alguna cuestión a nivel nacional y es poco lo que es, medio como que sí, bueno, los municipios que se la arreglen como puedan. Esto es así en todos los ámbitos, en todos los aspectos de todas las carteras del gobierno nacional. ¿Está bien ajustar, está bien disminuir el gasto? Sí. Ahora, en lo coyuntural y además en lo económico, somos los intendentes los que le ponemos la jeta. Estas medidas que se toman macroeconómicas, es como te digo yo, después el presidente no va al barrio y se junta con los vecinos y le dice, che, no tengo trabajo y no llego a fin de mes, muy linda tus políticas económicas, pero ¿cómo hago? Bueno, ahí somos nosotros los intendentes los que tenemos que sostener y es realmente complejo. Obviamente que uno lo enfrenta con total responsabilidad y con total criterio para paliar esta situación.
1: Gerardo, el otro día, aniversario de Puerto Madryn, y se habló de una compensación para con Puerto Madryn, pero también se habló de rediscutir la ley de coparticipación. ¿Cómo ves este tema?
2: Sí, hay que ver cuáles son los puntos para rediscutir. Yo no me quiero meter en la economía ni en las cuestiones que tengan que ver con Madryn o con otras ciudades. Yo defiendo lo mío, que es Trelew. Quizás, y existe, y ahí sí puede ser que hay algunas ciudades que hayan quedado, o al menos manifiesten, desconozco, porque tengo que repetir, no sé la prioridad económica o cómo son los números de Madryn, tienen condiciones de rediscutir esos fondos coparticipables. Bueno, tendrá que discutir, será materia de cada uno de los intendentes, y en este caso el gobernador, de abrir ese debate, y siempre tratando, obviamente, porque donde le das a uno le sacas al otro. Entonces, uh-huh, esto de la sábana corta es complejo. Entonces, bueno, hay que ver bien cuáles son los puntos y de dónde se cubren esas demandas económicas para ajustar beneficios coparticipables.
1: Sí, lo malo sería que esto haga renacer ciertos regionalismos que nunca han beneficiado a la provincia.
2: Bueno, en eso yo soy muy optimista y confío en la política de Estado del gobernador. Él trata de justamente hacer una política equilibrada a todos los municipios, sin ni siquiera hasta por cuestiones políticas, la ha manifestado, sin apretar a municipios por cuestiones meramente políticas. Nosotros lo sufrimos muchísimo en la ciudad de Trelew, cuando el gobierno provincial y el gobierno municipal estaban peleados, no tenían diálogo, y en definitiva lo que lo padece son los vecinos. Entonces, en ese sentido yo no tendría mucho temor, porque, insisto, no veo un gobernador que para beneficiar a una ciudad le saque a un pueblo interior o a otra ciudad, y ni siquiera por una cuestión política y menos política partidaria.
1: No, de todos modos, yo creo que es algo que en algún momento, Gerardo, más tarde o más temprano, iba a haber que discutir.
2: Seguramente, digamos, hay cuestiones que tener. A ver, desconozco de cuándo se asentaron, te soy sincero, las políticas estas coparticipables. Y seguramente deben haber pasado más de 15, 20 años, no tengo duda.
1: 30, te diría.
2: Obviamente. Bueno,
1: yo recuerdo que era Victoriano Salazar, el intendente, cuando ya comenzó a Madryn reclamar que se le estaba liquidando mal la coparticipación.
2: Bueno, por eso, las ciudades han crecido, hay unas que han crecido y otras que han evolucionado, eso es así, y ciudades del interior de la provincia también que tienen mayor o menor población, mayor o menor demografía. Entonces, bueno, seguramente será una cuestión para rever, lejos de una discusión y de un prejuicio entre ciudades y de regionalismo. Eso creo que está más que claro.
1: Ojalá que todo esto derive en un diálogo sano por sobre todas las cosas, es lo más importante.
2: Sí, sin dudas, pero también no perder el foco que lo más importante de los municipios y la responsabilidad que tenemos nosotros los intendentes y los jefes comunales es en manejar el recurso económico de manera austera, ordenada. Me parece que esa es la clave. Obviamente, pues, a vos te pueden aumentar 10 puntos de la cuestión participable por tener el doble de ingresos, pero si lo mal administras nunca te va a alcanzar. Entonces me parece que la cuestión de fondo también tiene que ver con la administración austera de los recursos, que bueno, que además que son finitos y que con estos procesos inflacionarios y bueno, el tema paritario y precios, que también un municipio le cuesta llegar a fin de mes, lo sufre como lo sufre un jubilado en mayor o menor escala. La cuestión de llegar a fin de mes realmente para ver, digamos. Así que más allá de los ingresos, obviamente que hoy tenemos que tener una fuerte administración y austeridad en los ingresos.
1: Sin dudas. Gerardo, gracias por estos minutos.
2: No, gracias a ustedes, que tengan un buen día y un excelente fin de semana. Un abrazo para todos.
1: Igualmente, muchas gracias. El intendente de Trelew, Gerardo Merino.
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0: Son las 7 de la mañana con 50 minutos en todo el país. 11 grados la temperatura en la ciudad de Puerto Madryn. 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La lluvia de ayer y ahí te acordaste, ¿no? 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

0: reforma del Banco Central de la República Argentina.
1: Estamos aquí para presentarles el conjunto de reformas estructurales más importante de los últimos 91 años. En especial, la reforma de la Carta Orgánica del Banco Central viene a poner fin con la estafa de falsificar dinero para financiar a la alta política. Para tener un orden de magnitudes de lo que ha robado la alta política a los argentinos de bien, basta con señalar la tasa de inflación acumulada desde la creación del Banco Central, la cual asciende a 12.318.532.788.614.400.000%. Esto es, la inflación acumulada desde 1935 es una cifra de 20 dígitos. Dicho en otras palabras, el Banco Central ha sido una herramienta que posibilitó el robo de la alta política. El resultado de ello derivó en un aumento de la emisión monetaria que sextuplicó la tasa de inflación y que a lo largo de una década le robó el 50% del salario a los argentinos. Decidimos poner fin a 91 años de historia y reformar la Carta Orgánica del Banco Central de la República Argentina en base a 5 premisas fundamentales. En primer lugar, se termina con la bestialidad de 5 objetivos para un instrumento y la misión fundamental del Banco Central vuelve a ser el de preservar el valor de la moneda. Esto es, la nueva Carta Orgánica reconoce la naturaleza monetaria de la inflación, ya que la misma es siempre y en todo lugar un fenómeno monetario generado por un exceso de oferta, ya sea porque aumenta la oferta y o baja la demanda, que conlleva una pérdida del poder adquisitivo del dinero, es decir, todos los precios expresados en unidades monetarias suben. La segunda modificación es que se prohíbe de modo taxativo la financiación del Estado. Esto vale tanto para el Tesoro Nacional como para los estados provinciales y los municipios, y a toda compra de títulos públicos del Estado Nacional en el mercado primario. La tercera modificación está relacionada con blindar al presidente del Banco Central y al directorio de los atropellos de la política. En este sentido, si bien se mantiene el mecanismo de nombramiento existente, la remoción será mucho más exigente. De este modo, la remoción requerirá de 2/3 no solo de la Cámara de Senadores, sino también de la Cámara de Diputados. En cuarto lugar, se restringe el pago de dividendos por los resultados derivados de la prestación del servicio de liquidez. En este sentido, determinados los activos iniciales al 31 de diciembre de 2026, los mismos serán asimilados en unidades físicas, por los que los resultados por tenencia asociado a cambios en los precios de dichos activos serán imputados a una reserva técnica no distribuible. Concepto similar a lo que se denominaba en su momento revalúo técnico. Por otro lado, los resultados asociados al manejo de la cartera del Banco Central solo podrán ser girados al Tesoro Nacional para la cancelación de deuda. Finalmente, se eliminan de cuajo otros cambios introducidos por la Carta Orgánica del 2012, al tiempo que se elimina la estafa de las letras intransferibles. Sin embargo, esta reforma no funcionará sola. Forma parte de un programa más amplio que incluye una reforma que hemos denominado grillete fiscal, una reforma del mercado de capitales y una reforma del mercado de los seguros, que procederé a explicar a continuación. Respecto al grillete fiscal, se trata de una regla fiscal permanente que asegurará que la Argentina no puede votar ni sostener un presupuesto deficitario. ¿Por qué necesitamos una ley y no alcanza con la buena voluntad del Congreso? Porque la historia nos enseñó que el Congreso es el gran aliado del gasto público, teniendo como ejemplo reciente el año pasado, cuando luchamos con uñas y dientes contra decenas de leyes que buscaban precipitar la quiebra del Estado. Y es que los políticos no tienen ningún incentivo para cuidar el bolsillo de los argentinos, porque nunca son ellos quienes pagan los platos rotos. Por eso este proyecto va a hacer que el que las hace finalmente las pague. En la práctica, el grillete fiscal funcionará así. Si durante varios meses seguidos el resultado fiscal es deficitario, el Congreso dispondrá de algunas semanas para devolver las cuentas al equilibrio.

0: Si no lo hace, entrará en vigencia automática el shutdown. Se paralizarán las actividades no esenciales del Estado. Se congelarán los gastos nuevos. No se adjudicarán contratos. No se tomará personal. Y se frenarán las transferencias discrecionales a las provincias. Y principalmente, durante lo que dure el grillete, el presidente, el vicepresidente, los senadores, los diputados, los ministros, secretarios y subsecretarios no cobrarán un solo peso de sueldo.
1: Así presentó en una cadena nacional de 14 minutos ayer a las 20 horas el presidente Javier Milei el punteo de las cinco medidas que ya tendrán sus análisis y cuáles son también las explicaciones de cada una de ellas. 2 minutos faltan para las 8 de la mañana en todo el país. Pero ¿qué pasa con el tiempo, con el clima en nuestra región? Daniel Dodero, como siempre, antes de cerrar nuestra primera hora, nos lo cuenta. Porque hay mucha gente, Dodero, que está esperando su reporte antes de salir a la calle. Quiere saber cómo se viste, si va a tener que volver a buscar paraguas o no. Buen día, Dodero. ¿Cómo va?
2: Muy buenos días. ¿Qué tal? Jornada fría, con bastante nubosidad por el momento. Vamos ahora a un paulatino de disminución de la nubosidad, pero de todos modos el viento va rotando del noroeste al sur, y entonces la temperatura máxima la tenemos prácticamente ahora con 12 grados. Por la tarde ya está bien en descenso la temperatura. Esperamos una temperatura estimada de 5 grados a medianoche. Mañana sábado, frío, soleado, viento leve, ráfaga de moderado, dirección sudoeste, máxima de 10 grados, mínima de 3. Y el día domingo nuevamente está nuboso, húmedo. Algunas precipitaciones, principalmente en la mañana, después mejorando con soleados. La temperatura máxima 16, la mínima de 9. Esto es todo por ahora. Tengan ustedes un excelente fin de semana.
1: Igualmente, Dodero, que tengan una muy lindo fin de semana. Hoy es viernes y son las 7 de la mañana con 59 minutos. Lo escuchaste a Dodero en el aire de la 17. Lo podés leer en lu17.com.
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12: Milei presentó la reforma del Banco Central por cadena nacional. El presidente anunció el envío al Congreso de un proyecto para reformar la Carta Orgánica del Banco Central con el objetivo de reforzar su autonomía y prohibir que financie al Estado mediante emisión monetaria. El mandatario sostuvo que la iniciativa busca impedir el uso político de la emisión de dinero y consolidar la estabilidad económica. La Pampa impulsa peajes para camiones que van a Vaca Muerta. El gobernador Sergio Cilioto enviará a la legislatura pampeana un proyecto para cobrar una tasa vial a los camiones de carga que atraviesan la provincia rumbo a Vaca Muerta. La iniciativa se fundamenta en el fuerte deterioro de las rutas, donde el tránsito pesado creció hasta un 900% en la última década y busca financiar obras de mantenimiento vial. Murió Franco Baresi, leyenda del fútbol italiano. El histórico defensor y capitán del Milan falleció a los 66 años. Campeón del mundo con la selección de Italia en 1982, Baresi disputó toda su carrera en el conjunto rossonero, donde ganó 6 ligas y 3 copas de Europa, convirtiéndose en uno de los mejores defensores de la historia. Boca sufrió, pero sigue en carrera en la Sudamericana. Boca se clasificó a los octavos de final de la Copa Sudamericana tras eliminar a O'Higgins en Chile por 4-3 en la definición por penales, luego de igualar 1-1 en el resultado global de la serie. El equipo xeneize enfrentará ahora a Recoleta de Paraguay en la próxima instancia del certamen continental.
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0: ¿Nos escuchás desde la ruta? ¿O como Carola y Gabito que están por salir? ¿O tienen un familiar que ya está viajando? Buena ruta, Carola y Gabito, ¿eh? Me están preparando todo, están metiendo todo en el baúl. Están volviendo de sus vacaciones en Puerto Madryn. Bueno, estás esperando un envío. 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Transportes Unión te cuenta que en Comodoro Rivadavia hay 3 grados de temperatura. En San Antonio Oeste y en Sierra Grande, escuchen bien las temperaturas. En San Antonio, 13 grados la temperatura, 92% la humedad, no hay lluvia en superficie. En Sierra Grande, 10 grados la temperatura, 95% también la humedad. Un poco de niebla, pero no hace frío y está muy agradable la temperatura. 10 grados, me detengo ahí porque 10 grados y en Sierra Grande y 13 en San Antonio Este, nada despreciable. Bbueno, en nuestra región, en Trelew, por ejemplo, 9 grados la temperatura con cielo nubladito, y en Puerto Madryn, la actual marca térmica, 11 grados centígrados. La sensación térmica, 5 grados. La humedad del 97%. Muy alta la humedad. Y la presión bajita, 1000 hectopascales.
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16: Baby, te voy a dar una vuelta por la playita.
0: Bueno, la gente da vuelta por la playita todo el año. Estamos discutiendo acá con Tomás que vamos a cambiar las cortinas porque esta cortina tiene palmeras, traguitos ricos y qué sé yo, y ojotas, y no da para las ojotas en este momento, está fresco. Pero bueno, hay gente que sale a nadar, que sale a caminar por la playa, se saca las zapatillas y dice, yo necesito tocar la arena, aunque tengamos 5 bajo cero. No es el caso hoy. 10 grados la temperatura a esta hora de la mañana, 5 la térmica, pero todo por arriba del cero, así que está lindo. ¿Tenés un evento o un cumple hablando de ojotas? 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Buen día, Maxi, ¿cómo vamos a esta hora de la mañana?
17: Janet, Sergio, ¿cómo andan? Buen día, el placer de saludarlos y buen viernes para todos. Buena atención porque los equipos madrinenses juegan el domingo por la tarde, uno en condición de local y otro de visitante. Recordamos que en el día de ayer pasó Boca con lo justo la Copa Sudamericana por penales frente a O'Higgins de Chile. Recordemos que no se va a jugar este fin de semana la Liga del Valle. Se pasó para el otro fin de semana. Todo esto y mucho más en instantes en la 17.
0: Bueno, gracias, Maxi. En un ratito abrimos cada uno de esos registros. Estamos mirando todo lo que sucede en Europa. Por eso a esta hora de la mañana vamos a compartir 2 minutos de noticias de Radio Francia Internacional y vamos a ir actualizando minuto a minuto lo que sucede por ahí en Europa con esta migración intempestiva desde Marruecos a España, pero también lo que está pasando con los incendios. Un informe de las noticias del mundo en RFI.
18: Leticia Fuentes.
19: Ceuta sigue en alerta tras el cruce ilegal de más de 40.000 personas de la frontera entre España y Marruecos. Este viernes el presidente de España, Pedro Sánchez, viajará hasta el lugar y desde el otro lado de la frontera, en Castillejos, Marruecos, estará nuestra corresponsal Sofía Catalá, con la que conectaremos en directo. Hamas anunció este viernes que ha aceptado un acuerdo con Israel para terminar la guerra en Gaza, que incluye su desarme y la retirada gradual del ejército israelí de este territorio palestino. Israel, por su lado, no se ha pronunciado todavía. En Venezuela, más de un mes después del terremoto y en medio de la incertidumbre para miles de familias, el país inicia la demolición de los edificios inestables en La Guaira. Estos son los titulares del día. Comenzamos con las noticias. Más de 40.000 personas cruzaron el jueves sin control la frontera entre Marruecos y el enclave español Ceuta, generando una crisis migratoria sin precedentes. Durante el cruce, a pie o a nado, 18 personas, según cifras oficiales, han perdido la vida y otras decenas siguen desaparecidas en el mar. Ante esta situación, este viernes el presidente español Pedro Sánchez viaja a la zona junto al ministro del Interior. Al otro lado de la frontera, en Castillejos, Marruecos, se encuentra en directo nuestra corresponsal, Sofía Catalá, desde donde siguen saltando decenas de personas. Buenos días, Sofía. Cuéntanos, ¿cuál es la situación en estos momentos en la zona?
18: Hola, buenos días. Pues aquí en Castillejos la verdad es que la situación es de una excepcionalidad y un descontrol absoluto. Ahora mismo y durante toda la noche ha habido enfrentamientos entre jóvenes y la policía, jóvenes que están en los montes frente a la puerta principal de la parte marroquí del recinto fronterizo. Y ahora mismo de hecho, esa zona pues está restringida, no se puede acceder. Al mismo tiempo, sigue habiendo gente que intenta cruzar a la parte de Ceuta a través de los espigones de la playa, caminando. La policía marroquí les intenta interceptar y les vuelve a sacar por la puerta principal. Y también al mismo tiempo estamos viendo que hay mucha gente que está volviendo a esta parte, a Marruecos, desde Ceuta voluntariamente, porque han pasado allí la noche a la intemperie. Son miles de personas que saben que no van a conseguir la documentación, porque además recordemos que Ceuta no forma parte del espacio Schengen y no se puede trasladar a estas personas. Y además también estamos viendo ambulancias que siguen saliendo desde la parte del recinto fronterizo aquí en Castillejos y pasan por aquí, por en medio de la ciudad. Entendemos que sigue habiendo heridos que se producen en esas entradas.
19: Y en Argentina, el presidente Javier Milei prohibió por decreto la ley el ingreso de aquellos extranjeros que expresen mensajes de odio hacia el país sudamericano. La normativa ha generado una gran polémica dentro y fuera del país.
20: Tras la pasada final del Mundial de Fútbol que enfrentó a Argentina y a España y que ganó España, Buenos Aires ya denunció una campaña anti-argentina.
19: Gracias, Raquel Villaécija. Y en deportes, gran polémica también en la FIFA. No les voy a hacer spoiler. En el estudio tenemos a Ana María Ospina, quien nos lo cuenta con detalles.
21: El proyecto de la FIFA Forward Enterprise es cuestionado por varias confederaciones que temen una cesión de control de sus competiciones a inversores privados. La UEFA, la CONCACAF y ahora la Confederación Asiática se han unido en contra de este proyecto que Gianni Infantino defiende, que busca su quinto mandato y que busca sobre todo que haya más dinero que ingrese para las federaciones internacionales.
19: Gracias, Ana María Ospina, y con eso les dejamos. Gracias.
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0: Habló hace instantes el presidente de España, en un ratito vamos a escuchar algunos de los tramos. Es una situación que conmociona al mundo entero y seguramente habrán visto en el día de ayer la viralización de los videos de la marea de gente que salía del agua y las características de esta migración, que en algunos casos se lo llama invasión, justamente no por las características que los analistas, tanto oficialistas de España, el presidente que habló hace instantes, como la oposición durísima con lo que está sucediendo allí, catalogan esto de otra cosa, no migración, sino una movida política diferente a lo que puede llegar a suceder con la migración de personas de países limítrofes de España o Francia, en algunos casos Italia, que llegan desesperadamente buscando un refugio para vivir. La oposición, Vox, sostiene que esto tiene otro tinte, que no son personas que están buscando refugio ni asilo, sino que tiene otras características, por eso es un tema que está tan en la agenda internacional. Son las 8 de la mañana con 19 minutos en todo el país. 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Y te preguntás qué hora es, qué horas son, decíamos cuando éramos chicos. ¿Qué hora es? Ya te digo, 8:19, 8:20, mirá, qué justo. 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
0: Son las 8 de la mañana con 23 minutos en todo el país y estamos en contacto ya telefónico para hablar con el vicegobernador.
31: Sí, efectivamente. Saludamos al doctor Gustavo Mena. Buen día, Gustavo. ¿Cómo estás?
32: ¿Qué tal? Buen día, Sergio. Muy bien, gracias.
31: Bueno, día ajetreado en el día de ayer. Una presentación que realmente sorprendió por su volumen, ¿no? Y esta posibilidad de radicación de esta empresa polaca.
32: Sí, ayer, bueno, con la presencia del gobernador, esta empresa que es Green Capital, es una empresa polaca que tiene actuación en muchos países, en tres continentes, que ya estaba, digamos, con un plan de inversión importante en la provincia en materia de hidrógeno verde, pero siempre supeditado a la existencia de una ley nacional que hasta acá no se ha podido aprobar. Bueno, en la Embajada de Polonia, y con la presencia también de funcionarios del Gobierno Nacional, estuvo Alejandro Cacase, que es el subsecretario de Desregulación, estuvieron las autoridades de la Agencia de Inversiones Nacional, se hizo esta presentación, estuvo el CEO global de la compañía, que también es fundador de la misma, la que desarrolló el proyecto, que además lo explicó, y también las empresas socias en este desarrollo, una de ellas es Wärtsilä es una empresa finlandesa que ya está en la provincia, con una planta de generación de electricidad de gas en Manantiales Ver, que le provee a YPF Luz. Bueno, se hizo esta presentación del proyecto, como digo, es un hub digital, un data center, que va a estar localizado al sur del CREU, y que básicamente el proyecto consiste en eso, ¿no? En dar esos servicios de data center para clientes globales que desarrollan inteligencia artificial y otros servicios digitales. Ahí se habló de que tienen como potenciales clientes a futuro a Amazon, por ejemplo, a OpenAI, que es la compañía de ChatGPT. Uh-huh. Y básicamente el proyecto consiste en eso, ¿no? En el desarrollo de esa obra civil, y en, lo más importante, la provisión de energía. En una etapa inicial, más de 300 gigas de energía, y el proyecto contempla en su fase total 3 gigas, lo cual es un volumen muy importante de fuente renovable, eólica, solar y también a gas.
31: Una inversión que tiene sus plazos largos, no es algo que viene de un día para el otro, ¿no?
32: No, por supuesto, como todo esto tiene sus etapas de desarrollo. Lo importante es, además de la inversión, que es voluminosa, también le implica un salto de calidad, ¿no? Porque eso, y es una de las razones que ellos se pusieron como motivo para elegir afincarse en la provincia, tiene que ver también con la disponibilidad de recursos humanos, ¿no? Que está muy vinculado a su vez a tener una universidad importante que provee todo este tipo de recursos humanos, más allá también de la disponibilidad de energía, del clima. Hoy hay en materia de data centers, están a la vanguardia en la región Brasil, Chile, hay algunos en Argentina. Pero con todas estas ventajas competitivas, la seguridad jurídica, el hecho que Chubut haya sido una de las primeras provincias que adhirió el RIGE, allá lo destacaba el gobernador, el clima templado frío, también eso es una ventaja para este tipo de proyectos. Y como digo, además es ponernos en otra gama de servicios, en otro tipo de segmento de una industria del conocimiento que para la provincia es muy relevante.
31: Charlando con el intendente Gerardo Merino, yo le decía que, a ver, si bien no está ubicado en Trelew, sí, al sur de Trelew, ¿esto lo convierte de alguna manera también o le agrega un elemento más a Trelew para convertirse en un lugar de desarrollo, ¿no?
32: Sí, y de lo que él apunta, ¿no? Para lo que viene trabajando, que es una ciudad de servicios. Me parece que es muy importante. Y ahí también se hizo mérito de esto, ¿no? De, bueno, la existencia de dos aeropuertos cercanos, como decía, el tema de la universidad, el tema de puertos. Me parece que es todo algo que potencia a Trelew, a Madrid también, a toda la región, ¿no? A Rawson. Me parece que es muy importante desde ese punto de vista.
31: Claro, porque además, a ver, uno se tiene que empezar a acostumbrar a estos términos y a este tipo de situaciones, ¿no? Porque esto va enlazado también con esas gestiones que se hacen para que el cable de internet, digamos, también desembarque en Rawson.
32: Bueno, eso es lo que está trabajando, sí, el gobernador con Enacom, con ARSAT. Hoy hay un solo punto de acceso a la Argentina, las Torinas. Y creo que con una acertada visión estratégica, no solo comercial, también geopolítica, que Argentina tenga un punto de acceso adicional, que eso también pueda cerrar un anillo, vincular con el Pacífico. El tráfico de datos va a ser cada vez más importante, va a requerir más vías de comunicación de ese tipo. Y creo que eso también, ya se habló de eso, ¿no? De esa iniciativa que se viene trabajando con ARSAT, que obviamente también, más allá de la energía como insumo fundamental, también tiene que ver la cercanía a un punto de acceso, de anclaje, como se dice en la jerga. Eso también pesa a la hora de elegir la locación de este tipo de inversión.
31: No, pero además está claro, Gustavo, que, a ver, cada vez somos más absolutamente internet dependientes.
32: Claro, y de todos los servicios asociados, ¿no? Los paquetes de datos, bueno, lo que tiene que ver con también con la diversión, con las plataformas de cine, de series, la inteligencia artificial, y es una demanda de energía que crece de forma exponencial y que además también resuelve de alguna manera una de las carencias que tenemos, que es la falta de obras de infraestructura de transmisión, porque este tipo de inversiones, como en su momento también cuando se hablaba de hidrógeno verde, son fuera de la red, ¿no? Prescindiendo de las redes. Así que también es una manera de aprovechar toda la potencial disponibilidad de energía de energía que tenemos y que hoy no se puede aprovechar por la inexistencia de líneas de transmisión suficientes.
31: Vos sabés que charlando con gente del ambiente, me decía, seguramente no genera grandes puestos de trabajo directamente, pero sí es muy importante en materia de servicios que se puedan brindar para este tipo de inversiones.
32: Sí, yo creo que hoy el paradigma no es el de las factorías o fábricas de 10.000, 15.000 empleados de ese mundo. Uh-huh. No es la configuración actual del trabajo, pero no es despreciable igual la capacidad de generación de puestos de trabajo y además de altísima calidad, ¿no? Me parece que eso es importante también y que todo suma para diversificar una matriz económica.
31: Claro, me lo decía justamente resaltando esa virtud, ¿no? De generar varios nichos, empresitas que alrededor de estos emprendimientos brindan puestos de trabajo.
32: Sí, todo un ecosistema en donde está el hub, administrar ese hub, los clientes que vienen, que son importantes, como los que mencioné al principio. Y después todo ese ecosistema de provisión de servicios que van del transporte, el catering, servicios educativos, bueno, todo lo que tiene que ver, la etapa de construcción de obra civil, todo multiplica.
31: ¿Qué idioma se habla en Polonia? Nos vamos a tener que ayornarnos.
32: ¿Cómo? ¿Perdón? ¿Qué?
31: ¿Qué idioma se habla en Polonia? Nos vamos a tener que...
32: Polaco.
31: Se nos va a complicar, ¿no?
32: Bueno, forma parte también de lo que tiene que ver con la diversificación y con los servicios educativos y demás, ¿no? Obviamente el idioma que domina ahí en ese tipo de industria es el inglés. Pero bueno, todo tiene que ver con desarrollo y con crecimiento.
31: Brevemente, Gustavo, se vienen tiempos quizá convulsionados de alguna manera en la legislatura con esta posibilidad de que ingrese el proyecto de ley para rediscutir coparticipación.
32: Sí, es un tema pendiente, bueno, ahí lo dijo el gobernador, es una discusión que hay que dar. Uh-huh. No sé si es convulsionado, pero obviamente tiene su tensión, porque se trata de la asignación de recursos públicos finitos, ¿no? Claro. Tanto de coparticipación, de la coparticipación federal, como de las realidades hidrocarburíferas, ¿no? Pero bueno, son discusiones que hay que darlas, porque hay una realidad también demográfica que es dinámica, que es cambiante. Cada censo te muestra un escenario distinto, que evoluciona. Así que me parece que es un tema que no hay que esquivarle del bulto.
31: No, pero de alguna manera, los sucesivos gobiernos que vinieron después de la sanción de esa ley quedaron de alguna manera maniatados a los resultados del censo, pero a no bajarle a nadie los ingresos, cuando en realidad debería ser más flexible la redacción de esa ley, ¿no?
32: Sí, es que la ley te de alguna manera saca una foto de un momento. Obviamente después es complejo modificar a la baja. Lo mismo pasa a nivel del régimen federal. Vos tenés una matriz, un esquema que es de la década del 80, que se llama, todos le decimos ley de coparticipación, el título formal es acuerdo transitorio. Ajá. Esa transitoriedad tiene, creo que es del 87 o 88, esa tiene casi, claro, 40 años.
31: Transitorio para
32: en el
31: siempre.
32: Medio, sí, claro, en el medio la reforma constitucional del 94, que le puso un plazo a esa ley definitiva, que era fines del 96, ahí ya tenés 30 años también, Pero bueno, es lógico, no, no es, creo, falta de voluntad. Es como toda negociación en donde hay un esquema de distribución primario, después tenés el de distribución secundario, que es el más difícil porque es la sábana corta, entonces para que uno crezca, el otro tiene que resignar. Y bueno, obviamente esa discusión es muy difícil.
31: Sí, son discusiones
32: difíciles de saldar.
31: Incómodas, pero necesarias.
32: Exacto, sí, sí, es la matriz fiscal de un Estado y bueno, creo que la pauta tiene que ser la correspondencia entre recursos y servicios, ¿no? Servicios que da el Estado, sea provincial, municipal.
31: Sin dudas. Gustavo, buen viaje de regreso.
32: Bueno, muchas gracias. Un abrazo, Sergio. Buen fin de semana.
31: Igualmente. El vicegobernador, Gustavo Mena.
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6: Milei volvió a cargar contra Cristina. En cadena nacional la acusó de haberle robado 10 mil millones de dólares a los argentinos.
7: En 2010, como motivo de la creación del Fondo del Bicentenario, la expresidente y ahora condenada por delitos de corrupción, Cristina Elizabeth Fernández de Kirchner, en complicidad con la presidenta del Banco Central, Mercedes Marcó del Pont, le robaron al Banco Central 10 mil millones de dólares, que expresados a moneda de hoy equivalen a 15 mil millones de dólares. A partir de dicha estafa y para esquivar las consecuencias legales de la misma, en 2012 se creó una nueva Carta Orgánica del Banco Central que permitía emitir bajo cualquier pretexto e impidió responsabilizar penalmente a los funcionarios que falsificaban el dinero de todos los argentinos.
6: El gobierno adjudicó 4 corredores viales. El gobierno nacional concretó la concesión de 4 corredores viales mediante licitación pública en el marco del nuevo esquema de administración de rutas nacionales. Entre las empresas adjudicatarias figura un grupo vinculado al empresario Cristóbal López, que vuelve a participar del negocio de las concesiones viales. Persecución en Mataderos.
8: Intento de robo en una casa, persecución y choque en el barrio porteño de Mataderos, protagonizado por 6 delincuentes que intentaron ingresar a una vivienda en Gregorio de la Ferrer y Oliden. Los dueños de casa repelen ese intento y protagonizan una persecución en la que pierden el control del auto, se suben a la vereda y chocan contra un cartel. Todo finalizó en la avenida Directorio y Miralla, donde los delincuentes se dieron a la fuga a bordo de 2 autos, una Peugeot Partner y un Honda Civic. La policía de la ciudad los busca intensamente a partir de las imágenes de las cámaras de seguridad. Desde Mataderos, Rodrigo Jorge, Mitre informa primero.
6: España despliega al ejército por la crisis migratoria en Ceuta. El gobierno español ordenó el envío de efectivos militares a Ceuta para reforzar el control fronterizo ante el aumento del ingreso de migrantes desde Marruecos. La medida busca apoyar a las fuerzas de seguridad y contener una situación que volvió a generar tensión en ese enclave del norte de África. Radio Mitre habló con Mario de Miguel Zaragoza, habitante de Ceuta.
9: Aquí en las farmacias, pues con sentimientos contrapuestos. Por un lado, yo siento como ceutí y como español, siento que esto es una invasión. Por otro lado, son personas y aquí en la farmacia todo el equipo pues ha puesto a ayudar a las personas con lo más básico, desde agua, a cargar el móvil, a pequeñas curas, porque han venido muchos andando descalzos por unos espigones de piedra, tienen todos pequeñas heridas. Entonces, pues las dos cosas, por un lado está el sentimiento y el corazón de personas, que son personas y que tendrán miles de problemas, y por por otro lado, esto es que un país no sea capaz de defender su frontera.
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12: ¿Ya se viene la información deportiva?
13: Entonces...
0: Eso, son las 8:40 con la hinchada, la polenta, la que tiene energía a esta hora de la mañana, que nos anuncia que ya se viene la deportiva con Maxi. Bueno, pero ¿por dónde arrancamos, Maxi?
14: Bueno, y arrancamos por Boca, porque en el día de ayer hizo lo propio el Cerezo y pudo pasar a la siguiente instancia de la Copa Sudamericana, en el arranque de los playoffs, arañando, porque por penales venció el equipo Cerezo al chileno y se metió a la próxima instancia, perdió 1-0 en los 90 minutos. Bueno, después fue más efectivo el equipo de Robarrena y pudo meterse en la próxima instancia. Sufrió porque en un momento tenía todo para ganar la definición, pero Aranda, el juvenil de 19 años, que fue figura en los 90 minutos, después la quiso picar, se lo quiso comer el arquero.
0: ¡Ay, sí!
14: Se enojó bastante. Bueno, después lo pudo liquidar Blanco y Boca está en la próxima instancia. Además, Bolívar le ganó 1-0 a Gremio de visitante, mientras que Santa Fe derrotó con comodidad 3-0 a Caracas. Pero con respecto a Boca, analizó lo que fue el triunfo y el pase a la siguiente instancia, el Vasco Arrobarrena, el técnico de Boca, y esto decía.
15: Nosotros con el presidente estamos analizando algunas opciones en cuanto a ver si Adam, el proceso de recuperación es más largo y ir a buscar un 9. Saben que es difícil hoy en día buscar las características que uno quiere, pero sé que el club, que el presidente está intentándolo y bueno, después los cambios fui porque hubo un solo cambio porque vi que no era necesario. Tengo confianza en todos, vine de hacer una rotación de 8, obviamente que ahora con los partidos seguidos habrá o no rotaciones. Hay que tratar de buscar primero tener un rendimiento acorde y como fueron los primeros partidos y tratar de agarrar confianza y soltarnos.
14: El Vasco Arrobarrena, en su momento no habían arrancado bien Boca y River. Bueno, Boca respire un poco más después de pasar a la siguiente instancia. Veremos qué es lo que ocurre con River en la Copa Sudamericana. Además, en el día de ayer, en la fecha 2, en el cierre de esta segunda fecha, Independiente Rivadavia derrotó como local 2-1 Huracán. Triunfazo de Vélez en Córdoba. 3-1 frente a Talleres, había arrancado ganando el equipo cordobés. Ganó Atlético Tucumán con 2 goles del Loco Díaz.
0: ¿Quién metió gol en Vélez?
14: Por ejemplo, el último lo marcó Valdés, el primero Aliendro. Y el segundo, Silvero de cabeza.
0: Ah, ok. Porque estaba viendo también que le tomaban unos minutitos a Lanzini. Digo, estos de River están jugando re bien acá.
14: Y Vélez sigue desmantelando el plantel, porque, por ejemplo, confirmado de que Andrada, sí, jugador de Vélez, es nuevo refuerzo del equipo millonario. Pero bueno. Vélez pisó fuerte en Córdoba.
0: Van y vienen.
14: Exactamente.
0: Bueno, perdón, lo interrumpí. Siga con la fecha.
14: Y por último, ganó Independiente. Increíble lo del Rojo. Hace mucho que no estaba puntero.
0: Hace mucho que
14: seguidas.
0: No tenían alegría. Acá el compañero va a venir, dice, regalando alfajores.
14: 1-0 ganó frente a Newell's Old Boys de Rosario.
0: Y además jugó bien, dicen ellos. Viste, sí, que son de paladar oscuro. Ellos como que son, ay, si no jugamos bien no nos importa ganar.
14: Muy bien por el Rojo.
0: Nosotros, a esta altura, lo de River no importa cómo, ya queremos ganar de una vez. Gracias, Maxi. Gracias. Tan contento, la mitad del equipo está contento. Boca, Vélez, nosotros así con pica-pica estamos de frente con Tomás Viveros mirándonos con cara de pocos amigos los de River. Pero bueno, ya vendrán tiempos mejores.
14: Ya va a pasar.
0: Cambio de tema, doy vuelta a la página y nos vamos a la actualidad local, Sergio.
31: Sí, efectivamente. Y para saludar al concejal Hernán Pereira. Buen día, Hernán, ¿cómo estás?
16: Buen día a todos oyentes.
31: Bueno, Hernán, ¿cómo está la situación? A lo largo de esta semana hemos estado charlando con Pamela Pávez, chofer de Uber, con el abogado también que ha presentado el amparo. ¿Cuál es la situación hoy en día de este expediente que vincula a Uber y a Didi?
16: Bueno, yo desde que arranqué como concejal en diciembre de 2023, llevo 2 años y medio,
1: presenté un proyecto para derogar la prohibición, porque hoy en Puerto Madryn hay una ordenanza que prohíbe las aplicaciones de transporte como Uber, Cabify, Didi y demás. Ese proyecto de derogación quedó en un cajón, lo durmieron, porque hay una vinculación política entre el gobierno municipal y la asociación de taxistas y los vecinos tipo taxistas. Y después se reactivó con unas declaraciones del intendente diciendo de bueno, esto debería cambiarse hace unos meses. A partir de ahí dijimos, bueno, hay una decisión política de sacar esta prohibición y yo volví a trabajar en un proyecto. Se convocó a todas las partes, todas las facciones y agrupaciones de taxistas, propietarios, peones, dueños de licencias, de remises, choferes de Uber, que no están reconocidos pero como asociación, pero bueno, existen. Yo también queriendo representar al usuario común. Entonces, elaboré otro proyecto que no solamente era derogar la prohibición, sino de ponerle algunas regulaciones a los autos y a los choferes de estas aplicaciones en caso que se aprobase. Se logró de que saliese del cajón y que se pusiera arriba de la mesa las comisiones y veíamos con voluntad política de que los votos del oficialismo pudiesen aprobarse para llegar a ser votado en una sesión. Y la cuestión de que, bueno, públicamente parecería que sí, pero no pasa nada. No avanza. Esa es la realidad. El intendente declaró de que no podemos seguir retrasando esto. Bueno, del año 2016, no me acuerdo, del 2016 estaba él o su hermano. No importa, es lo mismo. Pero sigue estando prohibido las aplicaciones de Uber, Cabify y Didi. A todo esto están funcionando. Didi empezó, creo que hace dos o tres semanas, a funcionar en Puerto Madryn. Y Uber, no sé si lleva un año.
31: Particularmente estoy, por cuestiones particulares, digamos, pero estoy mucho en Bahía Blanca y observo cómo conviven perfectamente las aplicaciones con los taxistas.
1: Sí, bueno, yo estuve de vacaciones una semana en Buenos Aires y he pedido muchas veces Uber y te viene un taxi.
31: Claro.
1: Así que a veces te viene un taxi que tiene la aplicación de Uber y cuando no consigue trabajo en la parada y le sale un trabajo en Uber, viene. El precio no es tan, no hay tanta diferencia. Algunos dicen que hay mucha diferencia, pero al principio sí, y creo que los taxis bajaron un poco el precio.
31: Dicen que según el horario, ¿puede ser?
1: Sí, puede ser según el horario, pero bueno, en Puerto Madryn hay que ver el tamaño, el requerimiento y demás. Pero te iba a decir que en el aeroparque, por ejemplo, el aeroparque de Buenos Aires, está la parada de taxi, está la parada de Uber y está la parada de Cabify, con un cartel y todo puesto por el mismo empresa del aeropuerto.
31: Creo que es importante, pues sería saludable que no se llegue al fallo judicial. Estamos ante la posibilidad de que salga un fallo judicial. No es lo ideal. Lo ideal sería que transitemos los caminos institucionales correspondientes, ¿no?
1: Mirá, ahora estaba todo listo para ser votado. El primer pollo cheque era muy fácil, era derogar una ordenanza. Acá no hace falta la justicia para que votemos los concejales derogar una ordenanza. Las ordenanzas las salen del Consejo Deliberante porque la votan los concejales. En este caso es en el año 2016. El mismo intendente puede derogar una ordenanza. Entonces, llevamos 2 años y medio esperando derogar una ordenanza. Después, como para consensuar un poco, para escuchar todas las partes, hice un proyecto donde se ponían regulaciones, no solamente era derogar la prohibición, sino poner regulaciones. Y a partir de ahí empezaron con que la justicia, los choferes de Uber contrataron a un abogado para presentarse en la justicia. Ahora, yo veo que si le dan tantas vueltas es porque no la quieren hacer fácil. La realidad es que no sale, el proyecto está acá arriba de la mesa, hoy lo acabo de retocar un poco, se incorporó cosas que pidió el ente mixto de turismo, pero a ver, lo importante es que deje de estar prohibido.
31: Claro, a ver, lo que se espera es que haya despacho de comisión para que pueda llegar al recinto.
1: Claro, que es lo que debería pasar con todos los proyectos. Todos los proyectos, si viviéramos en una verdadera democracia municipal, todos los proyectos deberían tratar de llegar a comisión, y todos los proyectos que se traten en comisión tendrían un despacho por la minoría, por la mayoría, se trabajarían una comisión o varias comisiones y deberían ir a votación. Lo que pasa es que los proyectos que no les convienen al oficialismo, o los proyectos que políticamente no tienen interés, no llegan a comisiones, que quedan guardados en un cajón. Por ejemplo, el primer proyecto que presenté yo era dar cargos políticos a la municipalidad. Murió en un cajón, eso nunca más volvió. Entonces, esos proyectos terminan nunca llegando a ser votados. Y que se puede votar a favor, yo lo que quiero es que vaya al recinto y que se vote, que no haga los que están en contra, porque creen que, porque acá hay que entender que también hay una parte que pierde, los que son propietarios de la licencia de taxi pierden. Entonces, bueno, los que creen que es así, que no tiene que existir Uber o Cabify en Odil, que ya está en Puerto Madryn, que vaya y voten en contra, y con los votos se ve y punto. Pero el hecho de trabajo y que no salga la votación y poner excusas y que la justicia y que darle vuelta, si hay que derogar una ordenanza, nada más.
31: Sí, por ahora el único que pierde es el usuario.
1: Obviamente. El usuario, y son puestos de trabajo, y bueno, estamos anacrónicos con el resto de las ciudades.
31: Bueno, mientras tanto pasará otra sesión como la de hoy sin tratamiento.
1: La sesión es el jueves que viene, se va a tratar en comisión el martes que viene. El martes no va a haber una resolución porque ya va. Oroteé un poco la opinión de los concejales del oficialismo y no va a haber despacho, así que seguramente el jueves que viene no va a salir, porque supuestamente están esperando el fallo de la justicia. No habría que haber ido a la justicia, como dicen, sí, que la justicia tiene que avalar. Bueno, qué sé yo. Si se da invasiva, va a salir dentro de mucho o va a salir en medio de la campaña electoral para decir, mira lo que sacamos.
31: Bien, veremos cómo evoluciona. Hernán, gracias por estos minutos.
1: Bueno, gracias a ustedes y siempre a disposición.
31: Muchísimas gracias. El concejal Hernán Pereira.
0: Y desde tempranito ya tenemos el registro y el informe de cómo están los caminos en la península, el estado del tiempo. Está

0: No significa ninguna dificultad para navegar. El puerto está habilitadísimo. Nos vamos a ver ballenas, a Puerto Pirámides, nos quedamos por ahí paseando un poco. Y en el Golfo Nuevo tenemos la marea alta ahora. 8:30 tuvimos pleamar, en Caleta Valdés a las 10:10, en Punta Norte al mediodía y en el Golfo San José a las 13:00. Todo lo que tenés que saber antes de entrar al Área Natural Protegida Península Valdés te lo informan en el puesto de control, el desempeño. Y pasate por el centro de interpretación en el Istmo Carlos Ameguino, que está buenísimo para quedarse un rato ahí disfrutando. Todo lo informa la Administración del Área Natural Protegida, Península Valdés. La tierra hierve y de calor. En todos lados están los hinchas de Boca. Mal que nos pese a los hinchas de River, cada vez que andamos por algún otro lugar que no es acá, nuestro terruño. Se lo tengo que decir a mi amigo René, que es fanático de River y que hemos viajado con él, y que dice, no, hay más hinchas de River, todo el mundo que... René, somos todos de River en el grupo, vos no te preocupes, pero para un poco, vos ves fotos en cualquier circunstancia, la circunstancia es muy fea, es triste lo que está pasando en el sur, en la frontera sur de España, pero en cada lugar del mundo aparece una camiseta de Boca. ¿Cómo ganan plata vendiendo camiseta de Boca? Ustedes, por favor, ahí está la clave. ¡Madre santa! Lo decimos en una chanza interna en donde se filtraron imágenes de una situación política y social fuerte, dura, difícil en el sur de España. Pero, Maxi, ¿qué va a hacer? No aparece una de Vélez ahí. ¿Qué quiere que te diga? No te puedo ayudar.
1: Hablando de clásicos...
0: ¿Usted encontró alguna de Vélez cuando ha salido afuera?
1: Sí.
0: ¿Sí? Necesito registro.
1: Hablando de clásicos...
0: A ver...
1: Llamó la atención en el día de ayer que cuando salió la cancha Independiente, había bengalas celestes y blancas, que son los colores de Racing.
0: Opa. ¡Qué feo, eh!
1: Para homenajear a la selección argentina, pero bueno, hubo mucho revuelo en las redes sociales con respecto al recibimiento de Independiente.
0: Sí, y sí, o sea, ponerle la bandera.
1: Cuando venga Daniel le vamos a preguntar.
0: Le vamos a preguntar a Pascualini qué le pareció al único hincha de Independiente de este grupo.
1: De la ciudad.
0: No, hay dos. No, hay más, no sea malo con los primos, hay más. Momento viral el de la hija de Nacho Fernández con... Sí. En la conferencia de prensa.
2: Bonita.
0: Olivia, aupa de su papá, que casi siempre está con él, ¿no? Sí. Él termina el partido y la nena se le va enseguida al abrazo. Momento viral que hizo porque se le escapó un pepe, ¿qué va a hacer?
1: Un cuete.
0: Se me escapó un cuete, dijo. Y puede pasar.
1: El notero le dijo, bueno, son cosas que pasan.
0: Son cosas que pasan, dijo, y aprovechó el notero también a desgraciarse. No, era la nena, chico. La criatura tiene menos de 5 años, le puede pasar.
2: Una divina.
0: Es una divina total. 8:56, salimos de este momento escatológico de la mañana porque tenemos muchas cosas para contar. Desde el Valle nos informa Diego Castro, que siempre nos trae información valletana. 5 minutitos para las 9, 11 grados la temperatura.
3: Muchas gracias, Janet. Buenos días para vos y para todo el Quinto Poder. La Dirección de Turismo de Gaiman está invitando a participar de la Jornada de Turismo Tierra, Historia y Agroturismo. Una propuesta donde se brindarán charlas vinculadas con la historia de Gaiman y el agroturismo a través de la producción regional y el trabajo de distintos emprendimientos y establecimientos que forman parte del Valle Inferior del Río Chubut. La actividad se realizará el jueves 6 de agosto a partir de las 8:30 en la confitería del gimnasio municipal. La Cooperativa Eléctrica de Trelew informó a los usuarios que hoy, viernes 31 de julio, entre las 14:30 y 16:30, se realizará un corte programado de energía en el distribuidor del Parque Liviano, dependiente de la subestación número 2. El corte afectará a las subestaciones de la planta urbana ubicadas en las calles Eva Perón, Galina, María Humphreys y Caffan Hughes, y alcanzando a los barrios Guaira, 22 de agosto y Santa Catalina. Durante la interrupción del servicio se van a realizar trabajos de adaptación en la subestación aérea ubicada en la intersección de Alem y 12 de octubre. La Municipalidad de Trelew informa que el próximo miércoles 5 de agosto se realizará el depósito de los haberes correspondientes al mes de julio para los empleados municipales. De este modo, los sueldos estarán disponibles para su cobro a partir del jueves 6 en las cuentas bancarias de los trabajadores mediante las entidades financieras habituales. También este fin de semana Gaiman pone en marcha su torneo aniversario de handball. El evento se va a disputar en el gimnasio municipal durante el viernes.

0: 31 de julio, el sábado 1 y domingo 2 de agosto, y contará con la participación de equipos de la región. La entrada general tendrá un valor de 2.000 pesos por día, y desde la organización invitan a toda la comunidad a acompañar y disfrutar de 3 jornadas a puro deporte en el marco de los festejos por el aniversario de la ciudad. También la Superferia de Emprendedores presenta su primera edición de agosto. El evento se realizará el sábado y el domingo, este sábado primero y domingo 2 de agosto, de 14 a 20 horas en el gimnasio de la Escuela 712 de Trelew. La entrada será libre y gratuita. La feria contará con una amplia variedad de stands de emprendedores locales que ofrecerán productos únicos, muchos de elaboración propia, en un espacio pensado para impulsar el compre local. La Dirección de Cultura de Gaiman también invita a la inauguración de Memoria Heredada, una muestra de collage de la artista Daniela Quiroga. La apertura se realizará hoy a las 20:30 en la Dirección de Cultura de Gaiman. Esto es en la Avenida Eugenio Tello 407. La inauguración contará además con la participación musical de Diana Sandoval. La Universidad Nacional de la Patagonia San Juan Bosco, a través de la Facultad de Humanidades y Ciencias Sociales, anunció la apertura de inscripción para el ingreso a sus carreras con materia cuatrimestral correspondiente al segundo periodo del ciclo lectivo 2026. El trámite de preinscripción estará habilitado hasta el próximo 7 de agosto. Por último, 28 de julio se prepara para realizar el próximo domingo 2 de agosto una nueva edición de la Feria de Productores, Artesanos y Emprendedores de la localidad. Esto es en el predio ferial a partir de las 11 de la mañana. Con entrada libre y gratuita, habrá artistas locales que pondrán ritmo y emprendedores locales con venta de perfumería, ollas, sahumerio, plantas, condimentos, elaboraciones caseras, entre otras propuestas para este próximo domingo 2 de agosto en 28 de julio.
1: Gracias, Diego. Muchísimas gracias, Dieguito, que desde el Valle nos informa lo que va sucediendo en cada una de las localidades valletanas. Pero desde las calles de la ciudad, en nuestra ciudad, en la más linda, como le gusta decir, anda él, bien asegurado. Javier Mercado con Orcaiz Aguirre y Asociados, ¿cómo anda? Buen día.
2: ¿Qué tal, Janet? Buen día, ¿cómo anda? ¿Cómo le va? ¿Todo bien?
1: Muy bien, tranqui por acá. Me parece que está fría otra vez la mañana, ¿no? Aunque sin lluvia.
2: Está fría, pero no tan fría.
1: Ay, bien, bien, bien.
2: A ver, menos frío que hace unos días. Uh-huh. No hay viento, la humedad que anda dando vueltas. Bueno, obviamente habrá que hacer un repaso de muchas arterias de la ciudad. Tremendo lo que llovió ayer y la gran preocupación fundamentalmente con asistencias en calles que se la lleva el agua, ¿no?
1: Sí.
2: Sobre todo las calles de tierra, así que tenga paciencia, porque esto afecta además el transporte público, hay colectivos que giran por otro lado respecto a la rotura que generan las calles, así que paciencia con esto, Janet, ¿sí?
1: Sí. Paciencia, tranqui, trate de ir con tiempo y de hacer un recorrido por las calles, en todo caso evitar algunas que estén en mal estado por ahora, ¿no? Para no romperla más.
2: Complejas. Claro, bastante compleja, si El Salvador tendrá mucho trabajo. Le anticipo, paro nacional de ATE el lunes. No manden en la escuela, ¿sí? El paro tiene que ver con auxiliares de educación, con gente de administración pública, municipales, todo lo que está convocado, o que por lo menos pertenece a ATE, están llamando un paro nacional. Va a tener una réplica muy fuerte aquí en la ciudad de Puerto Madryn. La ciencia también se suma. Uh-huh. A partir de las 10 de la mañana, Plaza San Martín, el lunes, Janet, ¿eh? Uh-huh. Digo, porque arrancamos agosto bastante fuerte. Hablando de agosto, ayer me encontré, le mando saludos a una señora, me dijo, dejé dos botellas de caña con ruda para compartir. Así mañana le sacudimos ahí en la radio, Janet.
1: Mañana, claro, caña con ruda para arrancar el mes de agosto. Sí, claro, por favor, que no falte.
2: El mes de la Pachamama. Algunas cuestiones para comentar, por ejemplo, ponemos de pie, puede ser un aplauso. Sí. 153 nuevos profesionales, la cifra más alta de egresos de la historia para la colación de hoy, 13ª colación de grados de la Universidad del Chubut. ¡153, Janet!
1: ¡Un montón! ¡Qué bien!
2: Calma, la cifra más alta que ha tenido la Universidad del Chubut, recordemos que lleva no muchos años, ¿no? Trabajando así donde era el centro de encuentro, está Marcelo Ortega por allí, pero bueno, hoy la idea cuál es, ir todos a Rawson. los de Marín, porque hay acompañamiento terapéutico, tecnicatura en gestión de información de salud, tecnicatura en guardaparque, desarrollo de software, en redes, paleontología, enfermería, bueno, todo se junta bien en Rawson, pero vale el dato, porque además entre las, va a haber destacadas 9 o 10, si mal no recuerdo, me pasaron ahí el flyer, jóvenes que han sacado promedios casi mejor que el que pateó Boca el penal, ¿no? 10 de 10. La verdad que hay gente que estudia y que tiene un talento. Bueno, ellos van a ser, obviamente, con honores y demás destacados. Hay que ir a la Universidad Llaní y sacar casi 9,99.
1: ¡Ay, 9, por favor! ¿No? ¡Qué lindo!
2: Así qué que, lindo, bueno, hay gente que valorarla, se sí. puede trabajar y se puede estudiar a la vez. Así que, bueno, ellos también van a ser destacados en el día de hoy. Bueno, y algunas otras cositas muy chiquititas para comentar, digo, porque hay actividad en la mañana. Es cierto, hoy Jazmín Vera, la directora de género de la provincia, va a estar, por supuesto, aquí en el Consejo Deliberante. La idea es charlar de diversidad y algunas otras cuestiones que tienen que ver con género, seguramente entre otros temas que habrá a lo largo de este viernes. Recuerda que el lunes hay paro, ¿sí? Sí. Nacional de ATE.
1: Sí, sí, sí. Sí.
2: Hay y que hoy se nos va Don Julio.
1: Ahí está, hoy se va Julio. Alguien decía por ahí, se va Julio Balda, viene, ¿cómo que decía?
3: Daniel Agostini.
1: Daniel Agostini, gracias Maxi. Empiezan los chistecitos,
2: bueno,
1: con Agostini
2: un
1: también.
2: Un detalle que a Maxi se le pasó por alto, tal vez, digo, de tanta información. ¿Sabe quién se nos fue hoy?
1: ¿Quién se nos fue hoy?
2: Franco Baresi. Mejor central sí. del fútbol italiano, campeón sí, sí. con Milan, con aquel equipo que ganó todo, sí. Con Rijkaard, con Gulli, con Van Basten. Sí. Baresi debe estar entre los mejores centrales del mundo, así que nada, sí, un joven, 66 años,
1: uh-huh.
2: sí, así que joven. Bueno, atentos con ese detalle, ayer bien. Que hablábamos de Coso de Bari,
1: ahí está,
2: nada, va a llover, no, se está abriendo el cielo,
1: se está abriendo
2: mejor.
1: El cielo, gracias Javi, que tenga una recontra linda mañana, un abrazo.
2: Y vamos Recoleta, hasta luego, hasta luego.
1: Hasta luego, Javier Mercado, bien asegurado.
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0: Después de que Victoria Villarruel tratara al presidente de tener problemas mentales, el jefe de gabinete, Diego Santilli, en diálogo con Radio Mitre, pidió que la vicepresidenta dé un paso al costado.
1: Parece una barbaridad. Parece una falta de respeto, unos agravios, la verdad, impropios de una persona que acompañó a un presidente en la fórmula. Me parece una barbaridad. Estoy en total desacuerdo y yo no puedo entender por qué hace lo que hace. Y el presidente ha demostrado lo que ha hecho en este país. Ahora, si hay alguien que no está de acuerdo, pues si hay una persona que no está de acuerdo, pero porque de un paso al costado, entonces. ¿Cuál es la razón de estar en un lugar donde vos crees que no tenés que estar?
2: O sea, ¿debería renunciar, según usted?
1: Y que dé un paso al costado.
0: Lo reiteramos, persecución en Mataderos.
3: Las víctimas registraron el intento de robo en su casa y salieron a perseguir a los 6 delincuentes que se dieron a la fuga en Mataderos. Julio contó en diálogo con Radio Mitre detalles de lo ocurrido.
4: Mi madre sale a la calle corriendo, nos encuentra ahí los chorros escapando por la terraza, saltando para la calle y que iban a escapar en un Honda Civic. Y bueno, entonces mi hermano agarra un botellazo y nos tira para el parabrisas, nos tira para el parabrisas. Y bueno, entonces lo que se me vino en mente fue volver a mi pieza, agarrar la llave del auto y salir en persecución también con mi hermano. Mi hermano también hizo lo mismo y salió en persecución y fuimos a correrlo a la par. En esa persecución mi hermano terminó colisionando contra un semáforo y terminó chocando.
3: Rodrigo Jorge, Mitre informa primero.
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0: 9:09. En un ratito le regalamos música a los viajeros. Están siguiendo su ruta. El dúo Barca, que estuvo en Puerto Madryn presentándose, va a estar hoy en Bahía Blanca. A gente que vive en Bahía le vamos a pasar la recomendación, con el querido Marce Scales, un músico de Bahía, que los recibe ahí en la calle Moreno, en La Macanuda. Ahí está dúo Barca, que anduvo con muy lindo repertorio de folclore, tango, qué lindas voces. El Barba y Caro se presentan hoy, pasaron por la radio, saludan y se llevan puesta la radio y todo el amor y el corazón nuestro en ese hermoso itinerario de rutas y puertos. 9:09. ¿A dónde vamos ahora, Sergio?
1: Vamos a la Cámara de Empresarios Mineros. Está en línea su presidente, Roberto Cacciola. Buen día, Roberto. ¿Cómo va?
2: Buen día, Sergio. Saludo a vos y a toda la audiencia.
1: Bueno, leía el otro día un poco lo que está implicando hasta el momento para el país el desarrollo de la minería en gran parte de nuestro país. Pero comentanos vos justamente qué tiene que ver en materia de empleo, en materia de recursos económicos.
2: Bueno, primero tenemos que hablar de lo que hay hoy concreto, que es un crecimiento permanente del sector del litio, que viene del año 2022, donde Argentina producía alrededor de 33.000 toneladas de carbonato de litio. En 2025 pasó por encima de los 115.000 toneladas y este año se espera llegar a 160.000-170.000 toneladas, que explica bastante la suba en valores nominales de las exportaciones, porque nosotros hemos pasado de exportar 4.000 millones de dólares el sector minero en 2024, el año pasado 6.000 millones, y en el primer semestre ya estuvimos prácticamente cerca de los 5.000. La cifra es 4.700 millones de dólares y lógicamente para el resto del año se espera que se superen los 9.000 millones de dólares. Si volvemos a comparar con el 2024, estaríamos un 120% arriba. Pero esto es lo que hay ahora beneficiado por el incremento de producción del litio sustancialmente y una mejora sustancial en los precios internacionales del oro y de la plata. De acá para adelante lo que esperamos que se desarrolle con mucha fuerza es el cobre, porque los proyectos están, los recursos minerales también, y están ya en proceso de construcción varios de los proyectos, una construcción incipiente, porque empieza la etapa y hay temas que tienen que consolidarse. Pero también, para dar números, hay RIGs aprobados para minería que superan los 20.000 millones de dólares y RIGs en proceso de evaluación que son prácticamente por otro tanto. O sea que la industria minera, y sobre todo en cobre, en esas cifras también hay proyectos de litio incluidos, pero el gran, digamos, disparador del futuro, adicionalmente al crecimiento de lo que ya mencioné, va a ser el cobre, con 6 proyectos de clase mundial y un proyecto de menor cuantía para desarrollarse también prontamente. Así que el escenario es importante. En materia colectiva, el destacar que hoy se logra la catalización de la interacción con otros sectores de la economía, con la industria, que queremos que participe fuertemente en el proceso de construcción y de provisión de insumos y materiales para la industria minera, y otra muy vinculada con la infraestructura, que tenemos una relación muy cercana, cosa que no ocurría tiempo atrás, con el campo también, porque juntar voluntades en este proceso de crecimiento entre los principales sectores productivos de la Argentina benefician un montón de cosas en el empleo, en la infraestructura y en la calidad de vida de muchos argentinos. Si vamos al tema del empleo, Hoy la minería ocupa alrededor de 115.000 a 120.000 personas de manera directa e indirecta en todo el país, y lo aspiracional es que para 2034, 2035 se supere el nivel de 300.000 personas dedicadas directa e indirectamente a la minería. Lógicamente son cifras estimativas, pero son prudentes también si es que todo se da como se piensa, ¿no?
1: Claro. Hay un crecimiento bastante notorio de la actividad minera en Río Negro.
2: También Río Negro ha decidido involucrarse claramente en la minería. Hace poquito puso en marcha un proyecto de oro de mediana envergadura, pero importantísimo para hacer el puntaje inicial del desarrollo de la minería. Se trata de Calcatreu, que va a ayudar también a tratar de mantener el nivel de producción del sector de oro y plata, que debido a que no ha habido inversiones importantes en los últimos años, es un sector que está maduro, es el único sector que sería relevante que está maduro, y los proyectos que hay ya van entrando en una etapa de declinación de producción, así que es importantísimo que se incorporen nuevos proyectos, ¿no?
1: Sí, siempre está pendiente, digamos, de avanzar en el tema en Chubut.
2: Sí, digamos, a ver, nosotros somos muy respetuosos de las decisiones que se toman, pero como argentino, como ciudadano, digo, es una pena que no pueda ir adelante un proyecto que sería uno de los, no sé si el más importante en el mundo, pero teniendo en cuenta que también el mundo ha explotado muchos yacimientos, el proyecto que vos mencionás en Chubut, y entrando en operación, diría que estaría entre los tres principales proyectos de plata del mundo, ¿no?
1: Claro, estamos hablando de Pan American Silver puntualmente, pero también podemos hablar de Cerro Solo y Uraño, donde también hay un material importante.
2: Sí, el uranio también es algo que ha generado mucho interés, mucha expectativa, y bueno, yo creo que hay que apuntar a ver la posibilidad de desarrollar esos recursos, porque en definitiva son beneficios para mucha gente. La minería es una actividad que es totalmente en blanco, afortunadamente, en la Argentina. La marginalidad en la minería prácticamente no existe, no es como en otros países que compiten con nosotros, donde la actividad minera tiene un alto grado de marginalidad. Lógicamente, uno de los factores por los cuales no hay marginalidad es porque tampoco se ha desarrollado demasiado, y entonces hoy la minería está creciendo en la Argentina con un modelo de responsabilidad y de cumplimiento de normas de compliance y todo lo demás que no existían hace 5, 10, 15, 20 años, y es un factor positivo para la decisión de inversores extranjeros para entrar en la Argentina, ¿no? El hecho de que seamos un país sin informalidad es una ventaja enorme.
1: No, indudablemente. Ocurre que aquí desde Chubut, a veces, al menos aquellos que entendemos medianamente cómo es la situación, parece que estamos con la ñata contra el vidrio, ¿no? Porque tenemos prácticamente en la frontera con Chubut un desarrollo minero, en la otra frontera sur, en Santa Cruz, lo propio, y acá estamos con la ñata contra el vidrio.
2: Y bueno, por eso digo que son decisiones, yo creo que requieren de una reformulación, un análisis profundo. Además, yendo de nuevo al proyecto de plata, está en una zona donde nosotros sabemos claramente que la gente quiere el desarrollo de la minería, lo necesita. Pero bueno, hay factores que exceden la voluntad que podamos tener, ¿no? Nosotros siempre estamos a disposición, porque creo que, como vos bien decís, hay sectores, hay provincias cercanas que la están desarrollando con total tranquilidad, sin ningún tipo de incidente que hagan que se generen temores sobre la actividad. Mencionaste Santa Cruz es la principal provincia exportadora de minerales de la Argentina, con 5 proyectos de Oro y Plata, es la única provincia que tiene cinco proyectos de Oro y Plata, con este particular escenario, que son proyectos que ya llevan, en algunos casos, como en el caso de Vanguardia, casi 30 años de explotación. Y entonces, bueno, como sucede también en el petróleo, y ustedes en Chubut lo viven también, los yacimientos, una vez que maduran, son menos productivos, hay que invertir mucho más y hay que buscar reemplazo para tener continuidad de producción en todos los casos,
1: ¿no? Alguna regalía tiene que reemplazar a la regalía petrolera, básicamente.
2: Sí, claramente, y sobre todo yo creo que el tema central acá, además del beneficio para los sectores provinciales, es el tema de la ocupación y de la generación de todo lo que va al costado de la minería, que tiene que ver con la preparación de recursos humanos, la educación, el tema de salud, que va aparejado, porque una vez que se arman comunidades muy fuertes alrededor de los yacimientos mineros. Y bueno, esto hay que tenerlo en cuenta también, porque no es un factor solamente de la extracción y el beneficio y tratamiento de los minerales, sino la minería necesita de un montón de insumos, de materiales, de mano de obra calificada y no tan calificada. O sea, el universo de sectores que se benefician con el desarrollo de un proyecto minero son muchísimos. Bueno, todo eso habrá que reevaluarlo y ojalá que en Chubut lo miren de una manera diferente, ¿no? En algún momento.
1: Exactamente. Roberto, gracias por estos minutos.
2: No, al contrario, un placer y a disposición para lo que quieran. Está muy bien y un gran saludo para todos.
1: Muchísimas gracias. Estábamos dialogando con Roberto Cacciola, quien es el presidente de la Cámara de Empresarios Mineros.
0: 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Continuamos con la información. En este caso nos vamos hacia el Valle, o nos quedamos en el Valle, Sergio.
1: Nos quedamos en el Valle, justamente, para dialogar con el presidente de la Sociedad Rural del Valle del Chubut. Ricardo Irene, ¿cómo estás? Buen día.
3: ¿Qué tal? Buen día, Sergio. Muy bien, muchas gracias por la comunicación.
1: Leíamos algunas declaraciones de titular de la Federación de Sociedades Rurales, ¿no? Y decía, a ver, guanaco, jabalí, etcétera, nos están dejando sin productores, y esto es preocupante.
3: Sí, esto lo hemos hablado, Sergio, más de una oportunidad. Es una época crítica para los productores, principalmente de la meseta. Lo que vos decís son varios puntos, no hay una sola causa, ¿no es cierto?, pero hay varios puntos, como vos mencionás. Uh-huh. El tema de la sobrepoblación de guanaco es una, pero creo que si tenemos que decir un problema número uno hoy es la pérdida de animales por predadores, que hacen que la rentabilidad de los campos en muchos casos sea negativa. Alguna vez comentamos esto de que la ecuación económica de la ganadería ovina extensiva en la meseta se compone de la venta de lana y de la venta de carne a través de capones, borregos, ovejas viejas, distintas categorías. Si los predadores contribuyen con un 20% o más de las pérdidas, es lo que pasa hoy, que han cerrado muchísimos campos y realmente corre peligro el resto de los campos que siguen en producción en la meseta.
1: De alguna manera tiene que haber algún control, un control poblacional, si se quiere.
3: Sí, lo que vos decís es muy claro. Los productores históricamente hicieron eso. En ningún caso, desde que se pobló la meseta o la Patagonia con ovinos, los productores trataron de exterminar ninguna especie nativa, ¿no es cierto? El guanaco, el puma, el zorro. Lo que se trata de hacer vos es lo que vos decís es lo que se trata de hacer, es mantener un control y mantener las pérdidas dentro de un rango dicho por los productores, ¿no es cierto?, menor al 5%. Cuando las pérdidas por predadores o por distintos tipos de ataques es menor al 5%, todavía los productores pueden seguir trabajando, ganar plata, invertir, pero como está sucediendo ahora, cuando las pérdidas son del más del 20% en muchos casos, le queda poco tiempo, no solo a la ganadería ovina en la meseta, sino a todo el resto de los proveedores que ayudan a la riqueza de la meseta, ¿no es cierto? Esto lo hemos hablado, ¿qué pasa con Telsen, con Gangán, con Gastre, si no viven de lo que es de la producción ganadera? Y eso es algo que tiene que preocupar no solo a los productores, a Federación, a los intendentes mismos, a los que toman las decisiones. Hoy la situación es, creo que, más grave que hace algunos años, porque hay una ola ambientalista, una ola proteccionista que se basa en el fanatismo y principalmente en el desconocimiento. Uh-huh. Y lo peor que puede pasar es cuando alguien habla con una persona que es ignorante y dice, no, bueno, pero los ganaderos han venido haciendo esto de una manera sin conocer bien el tema, ¿no es cierto? Y eso también es parte de la responsabilidad nuestra en difundir lo que hace la gente de campo. Por eso es importante, y nosotros agradecemos siempre este tipo de charlas, porque permiten al menos, Sergio, dar la discusión de lo que hay que hacer. Uh-huh.
1: No, además hay que recordar, Ricardo, el productor, entre otras cosas, invierte en tener ganado de calidad. Y cuando digo invierte, traen ejemplares puros para como reproductores, para justamente mejorar la calidad de la hacienda. No es simplemente tirar el animal en el campo.
3: No, por supuesto. Y aparte, vos fijate el orgullo de los productores estos días. Se comentó en los grupos a los que pertenecemos, en Federación de Sociedades Rurales, que no es una cosa menor. Un productor de Sarmiento sacó el mejor ejemplar de toro Hereford de la Argentina, no solo de Chubut. Uh-huh. Y eso muestra, es una clara muestra de lo que es el compromiso con la actividad, ¿no es cierto? No solo de mejorar la hacienda tranqueras adentro, sino tratar de mejorar lo que es toda la producción ganadera ovina. Y eso al productor le da orgullo, que trabaja todo el año en silencio, tener este reconocimiento, porque obtener un premio de esas características indica todo un trabajo de muchísimos años atrás, que lo hace no solo ese productor, ese cabañero, sino que lo hacen todos los productores. Y después que de buenas a primeras, principalmente gente con conocimiento, como decimos muchas veces, ¿no es cierto?, profesionales que han estudiado en universidades públicas, que se benefician quizá de sueldos oficiales en instituciones nacionales, como puede ser el CONICET, fundaciones privadas que son fanatizadas por este derecho, que venimos a rescatar a la Patagonia del desastre que hacen los productores. Y eso claramente y en voz alta hay que decir, señores, los productores siempre han trabajado en concordancia con la naturaleza.
1: Pero eso es una mentira, además, Ricardo. Eso es una mentira.
3: Pero por supuesto que sí, pero cuando alguien que tiene una jerarquía económica o una jerarquía profesional dice esas cosas, el ciudadano medio tiende a creerle. Y lamentablemente son los tiempos que vivimos, con la poca defensa que tiene el productor, en el sentido que pensemos que hay 3.000 productores en la provincia del Chubut. O sea que el porcentaje de gente que trabaja en el campo es cada vez menor en relación al porcentaje de toda la ciudadanía. Y el ciudadano común de la ciudad dice, bueno, pero esto no es tan así, pensando lo que vos decís, ¿no es cierto? ¿Cuánto invierte y cuánto derrama cada pequeño productor ganadero que está en la meseta, que está trabajando, que podemos decir sin exagerar que está haciendo patria? Porque también es el tema hoy que se está discutiendo, Sergio, con el tema de esta posibilidad de abrir el tema de la venta de tierras sin un control. Si vos me preguntás a mí puntualmente, eso, bueno, es un arreglo entre privados, pero eso tiene que ir de la mano de un control estatal que hoy no lo vemos ni a nivel nación, uh-huh, ni a nivel provincia, en cuanto a decir, bueno, ¿cuál es el destino que se le dan a las tierras? Y esto lo venimos solicitando desde Federación de Sociedades Rurales también, decir, bueno, zonifiquemos. Sabemos, por ejemplo, vayamos a Península Valdés. Si alguien quiere poner en el centro de la Península Valdés una central atómica o una mina de uranio, por más que haya, sabemos que eso es muy difícil porque es un área protegida. Bueno, definamos primero qué se va a hacer en las distintas zonas de la provincia del Chubut. Eso como se hace en una ciudad, ¿no es cierto?, para dar un ejemplo. Uno también recorre la ciudad y dice, bueno, ¿cuál es la planificación urbana? Acá puede haber edificios de más de 10 pisos, acá simplemente va a haber casas, esta zona la destinamos para parque industrial. Así como se hace la planificación urbana, se puede hacer una planificación territorial en la provincia, diciendo, acá va a haber ganadería, no va a haber más fundaciones, esto lo destinamos a parques eólicos. Pero esa discusión también hay que darla, ¿no es cierto?
1: Indudablemente, hay que darla, hay que hablar de esto y hay que hablar de esto. Se nos viene la cadena. Ricardo, un abrazo grande y gracias por estos minutos.
3: Bueno, y había ya hablado, Sergio, que lo dejo para otra charla, el tema del guanaco.
1: Sí.
3: La semana que viene se va a avanzar en este plan provincial, por suerte. Viene lento, pero se va a hablar porque necesitamos, así como Río Negro y Santa Cruz lo está haciendo, ya hay una decisión, por suerte, de la Dirección de Fauna, del Ministerio de Producción. Estamos avanzando la semana que viene con una reunión para ya finalmente arrancar con este tema, que no es menor tampoco.
1: Milanesas con patas.
3: Bueno, es una de las posibilidades.
1: Abrazo grande, Ricardo, muchas gracias.
3: Muchas gracias, Sergio, un abrazo.
1: Ricardo Iriani, el presidente de la Sociedad Rural del Valle del Chubut.
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0: Son las 9 de la mañana, 34 minutos en toda la Argentina. En Puerto Madryn paró de llover, pero el sol no quiso salir. Está nublado, 11 grados la temperatura, la humedad del 95%, altísima, con incluso durante la madrugada algunos bancos de niebla. Vamos a ver qué pasa con la ruta y la visibilidad. Vayan tranquilos, que es viernes, se termina julio, es 31, ordenadito el mes para irse. Un viernes, el 31, está bien, es un buen presagio. En los controles está Tomás Viveros, en la producción Gustavo Mari, en la asistencia técnica Juan Fernández, y tenemos noticias con Sergio Bustos.
1: Buen día, Janet. Buen día para todos los amigos de la cadena radial de la amistad patagónica. Hoy celebramos un cumpleaños, pero no es un cumpleaños menor. Está cumpliendo 42 años la CAPIP, la Cámara Argentina Patagónica de Industrias Pesqueras. ¿Y saben quién fue uno de los fundadores? Un tal Héctor Gabriel Pepe Castro. La CAPIP actualmente nuclea 16 empresas, 4.000 trabajadores que prestan servicios en cada una de estas 16 empresas. Un 30 de julio fue la fundación de la Cámara, y en este caso su acta fundacional fue firmada el 30 de julio de 1984 por representantes de firmas pesqueras de Puerto Madryn, Rawson, Camarones y Comodoro Rivadavia. La creación de la entidad respondió a la necesidad de representar a un sector que atravesaba una etapa inicial de expansión y buscaba consolidarse. En sus primeros años, la realidad industrial era muy distinta a la actual, con el parque pesquero de Puerto Madryn apenas tomando forma. Publicaciones especializadas de la época describían una infraestructura limitada y numerosos obstáculos a resolver para los empresarios de la actividad. Con el paso de las décadas, la industria logró consolidarse como una de las principales generadoras de empleo y exportadoras. Actualmente, CAPIP representa 16 empresas asociadas, 55 embarcaciones de distinto tamaño y más de 4.000 puestos de trabajo directos en la Patagonia.
0: Hay deportes para la cadena con Maxi Rosenberg.
2: Muy buenos días, Janel, Sergio, a todos los amigos de la Patagonia. Atención, porque nos metemos con los equipos madrinenses en el fútbol. Por un lado, juega el Deportivo Madryn el domingo a las 4 de la tarde contra el Boys en el Estadio Bel Sastre, mientras que en el arranque de la reválida del torneo Federal A, Guillermo Abraham juega contra Deportivo Rincón en condición de visitante el domingo a las 3:30 de la tarde.
1: No patean la pelota afuera, pero sí para adelante, en definitiva. El proyecto que busca regular el funcionamiento de las aplicaciones de transporte, como Uber y Didi, no será tratado en la sesión del próximo jueves, según anticipó el concejal Hernán Pereira al Quinto Poder. El edil explicó que la iniciativa no obtendrá despacho en la reunión de comisión, ya que el oficialismo estaría esperando un fallo judicial sobre el tema. Pereira cuestionó esta postura al considerar que la habilitación de los servicios es una decisión que corresponde al Consejo Deliberante. Cuando se habla del fallo judicial, tiene que ver con al menos tres presentaciones que se realizaron, amparos, tanto en el fuero civil y comercial como en el penal, justamente buscando que se determine la anticonstitucionalidad de esta ordenanza que prohíbe el funcionamiento de las aplicaciones de transporte como Uber y Didi en Puerto Madryn.
0: Nos informa ahora desde la cordillera Mauro Rivera.
3: ¿Qué tal? Muchas gracias. Muy buenos días. Buen viernes para todos. En algunos sectores de las rutas de la cordillera la visibilidad está reducida por bancos de niebla. Es el caso de la ruta 259, tramo Esquel Trevelin, y algunos tramos de la ruta 40, tramo Esquel El Bolsón. La municipalidad de Esquel lanzó una nueva edición del programa municipal de asistencia económica y capacitaciones. Este año va a beneficiar a más de 180 vecinos en articulación con la Secretaría de Trabajo Provincial. Es una propuesta que combina instancias de formación con un aporte económico durante el invierno, con el objetivo de fortalecer la inserción laboral, desarrollar nuevas habilidades y brindar acompañamiento a las familias. Por otra parte, la zafra de liebre se desarrolla con normalidad en toda la región. Se han concretado 2 envíos y se prevé realizar al menos un embarque más antes del cierre de la temporada. Este año, recordemos, el precio por unidad aumentó a 7.500 pesos pesos en el acopio local, generando un incentivo para los cazadores habilitados, cuyo número creció en hasta alrededor de 50 cazadores. Si bien la cantidad de libres disponibles disminuyó respecto del inicio de la zafra, bueno, las condiciones climáticas continúan siendo favorables y la actividad mantiene un desarrollo ordenado entre acopiadores, cazadores y propietarios de campos. Para la tarde de hoy, la máxima estimada es de 7 grados, condiciones similares para el fin de semana, con posibilidad de precipitaciones tanto para el sábado como para el domingo. Buen fin de semana para todos.
0: Y a las 9 de la mañana con 39 minutos le decimos que para nuestra región el pronóstico extendido del fin de semana no habla de tanto frío. Esas temperaturas súper bajas ya fueron pasando. Sí, otra vez puede haber agua el sábado a la noche, domingo a la madrugada, pero casi todos los días tendremos máximas de dos dígitos. 10, 11 para hoy, 12 para mañana. Bueno, cuando viene una cosa no viene la otra. Igual que llegue con agua agosto, creo que para la gente de la producción, ¿no? La producción agrícola fundamentalmente viene bien. ¿Cómo está Comodoro cerrando julio? ¿Se prepara con la caña con ruda? Parece que por acá la radio han traído un poco y los muchachos están bendiciendo las nuevas los nuevos meses. Me contaron un pajarito. ¿Cómo está por ahí Comodoro Rivadavia? Buen día.
4: Buen día, Janet. Están los chicos con las botecitas en sus respectivos lugares de trabajo. Este año se han sumado las chicas también, las secretarias. Están con sus botellas de ruda macho. Lástima que no esperaron al 1 de agosto, como debe ser, tomar el traguito ese al entrar. Las chicas ya empezaron ayer. Hoy hubo que mandarlas a la casa.
0: Está bien.
4: Nuestra secretaria, sí, nos quedamos sin secretaria, estamos atendiendo nosotros por ahí. Bueno, y esperemos que agosto se porte bien, hay que pasarlo. Agosto, el mes de los vientos, dice, no, vamos a ver cómo nos trata. Acá seguimos con lloviznas, pero va mejor, igual que ustedes, va mejorando. La temperatura que tenemos ahora es 2 grados, la sensación térmica es de 0 grados. Y teníamos un lamentable informe que dar hace un rato por esta radio. Víctor Amigorena.
5: Muy buenos días, una muy triste noticia porque hoy muy tempranito nos estaban informando sobre una investigación que se estaba llevando adelante de un grave accidente durante el operativo invernal que ocurrió en la zona de la Ruta Nacional 260, allí en Río Mayo, una motoniveladora que habría caído, decían, a un precipicio. Con el paso de las horas pudimos confirmar que realmente el accidente ocurrió en la zona denominada Bajada de la Cancha, a escasos metros del cruce de la Ruta Provincial 51. Según las primeras informaciones que se recabaron allí, una motoniveladora afectada al operativo invernal 2026 de Vialidad Nacional cayó en un precipicio mientras realizaba tareas de despeje de la nieve. Las versiones preliminares indicaron que el operador habría fallecido y luego lo terminamos confirmando. Se trataba de un vecino de allí, de la zona, que era propietario de esa máquina que estaba al servicio de Vialidad Nacional. Es en una zona donde hay una curva y después aparece en una recta, perdón, después aparece en una serie de curvas. Allí la máquina se cayó por este precipicio de unos 30 a 40 metros de altura, según nos comentaba Elena Moreira, nuestra colega desde allí, desde Río Mayo. 30 a 40 metros de altura, allí se desbarrancó esta máquina, obviamente una máquina vial, es de mucho peso. El conductor desgraciadamente perdió la vida al quedar aplastado con la misma. Triste noticia que ocurría anoche. Hoy están a primera hora estaban viajando desde Sarmiento, desde la Fiscalía de Sarmiento, que son los que tienen jurisdicción en esa zona, para llevar adelante las pericias correspondientes de determinar las causas de este accidente y del fallecimiento de su conductor.
4: Los saluda Soledad Herrera.
6: Muy, pero muy buenos días a todos los amigos de la cadena radial de la Amistad Patagónica. Bueno, en la jornada de ayer, tras los reclamos de los vecinos del barrio Simográfica, que se hacían presentes también allí en lo que es la feria, además han estado en varios lugares de Comodoro Rivadavia visibilizando la falta de conocimiento sobre el estado del sistema de scoring habitacional que les va a brindar una solución, valga la redundancia, habitacional, en cuanto ha sido la emergencia del Cerro Hermite. Decíamos, en la jornada de ayer finalmente se comunicó este primer listado de orden de prioridad social inalterable basado en criterios técnicos y objetivables. Así lo comunicaban desde la municipalidad. Un trabajo que se ha hecho en conjunto con el gobierno provincial, esto es lo que nos decían. Se va a dar este primer listado y se va a comenzar con una entrega gradual de módulos habitacionales y lotes con servicios sin alterar los derechos de las familias en espera. Todos los beneficiarios fueron firmando de manera correspondiente esta declaración jurada. Esto lo hacía saber, decimos e insistimos, la municipalidad en conjunto con lo que es el gobierno provincial. Decíamos, finalmente se conoció en la jornada de ayer a través de relevamientos sociales y documentales de cada grupo familiar que fue parte de esta lamentable catástrofe natural del Cerro Hermite, finalmente se conocieron los primeros nombres y el primer listado del sistema de scoring habitacional por la emergencia del Cerro Hermite.
4: La Secretaría de la Mujer advirtió sobre un aumento en los casos de violencia y asiste a mujeres las 24 horas. Nosotros, aquí en nuestro programa, en nuestras mañanas, hablamos con la señora María Cativa, que es la secretaria, aseguró que la situación social y económica agrava la problemática. Dijo que en Comodoro Rivadavia entre 15 y 20 de cada 40 mujeres solicitan ayuda provienen de otras localidades y también de otras provincias. Ahora lo escuchan a Marcelo Vidal.
7: ¿Cómo les va? Buen día. Comodoro está atravesando una situación compleja en materia de seguridad. Esta madrugada, a metros de la radio, tres delincuentes fueron detenidos por querer ingresar a un local comercial. Fue gracias a la advertencia de una persona que pasaba por el lugar que dio aviso a la policía. Y en ese recorrido preventivo la policía logró dar con tres sujetos, dos de los cuales estaban barreteando la puerta de una distribuidora mayorista. Sobre calle Pellegrini, entre San Martín y Sarmiento, pleno centro de Comodoro, 6:20 de la mañana. Pero no es todo eso. Hay mucha preocupación. En barrio Saavedra y en barrio Ciudadela, jurisdicción de la comisaría de Mosconi, jurisdicción de la subcomisaría de Próspero Palazzo, por las maniobras que realizan los delincuentes intentando ingresar a domicilios con personas adentro, con los propietarios en su interior. Esto ocurrió en los últimos días. En barrio Saavedra habían menores que estaban durmiendo a las 8 de la mañana cuando una mujer, al mando de un vehículo, lo pone marcha atrás sobre el frente de la casa mientras el acompañante se llevaba televisor y otros elementos del interior, mientras dormían los nenes. En barrio Ciudadela ocurrió exactamente lo mismo. Dos delincuentes barreteando, ingresando a la casa con los propietarios adentro. Hay preocupación en el ámbito policial, en el ámbito de la sociedad, porque están aumentando los hechos de inseguridad en Comodoro.
4: Ahora Trelew, incorporamos a Trelew en la cadena. Diego Castro, buen día.
8: Muchas gracias, muy buenos días, Carlos Omar. El saludo cordial para vos y todos en la cadena. La Universidad del Chubut dará inicio este viernes 31 de julio a la 13ª colación de grados con la primera ceremonia en la ciudad de Rawson. A lo largo del ciclo de actos, la Casa de Estudios va a reconocer a 153 nuevos profesionales, la cifra más alta de egresos de su historia. El acto inaugural tendrá lugar este viernes a las 16 horas en el Centro Cultural José Hernández de Rawson y posteriormente. Posteriormente, las ceremonias van a continuar el viernes 28 de agosto en el auditorio de la Extensión Áulica de Puerto Madryn, el viernes 16 de octubre en la localidad de Sarmiento, para finalizar el viernes 30 de octubre en el auditorio de la Extensión Áulica de la ciudad de Esquel. Por último, para el próximo lunes 3 de agosto está previsto el comienzo del juicio oral donde se juzgará la conducta de una docente acusada por presuntos abusos en perjuicio de menores en una escuela de la ciudad de Trelew. La audiencia, en el marco de este debate, se va a desarrollar en la sala de la Cámara Penal ubicada en el sexto piso de tribunales de la ciudad de Trelew a partir de las 9 de la mañana. El Ministerio Público Fiscal estará representado por la Fiscal General Claudia Ibáñez y la abogada de Fiscalía, Rocío Lorenzo, y tendrá la tarea de exponer sobre los elementos colectados en relación a probables hechos que habrían ocurrido entre abril y junio del 2024 en un establecimiento educativo donde la imputada cumplía funciones como docente titular en el turno de uno de los cursos. Bueno, después de una jornada con mucha lluvia entre el aula actual, es de 9 grados la máxima para hoy, 12, con cielo mayormente nublado para mañana, mínima de 2, máxima de 10, también con el cielo mayormente nublado.
4: Señores, la cadena radial de la Amistad Patagónica, con todas las novedades, las buenas y las otras, se repite el lunes, el mes que viene, como siempre, con todo lo que ustedes necesitan saber, especialmente de la provincia. Hasta el mes que viene.
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Y el blues de las 6 y el de las 6 menos cuarto, dice este equipo, que se levanta tempranito. Y sí, bueno, hay que hacerlo, hay que hacerlo. El blues de la gente que labura un montón o que sale a la ruta. Le dedicamos este bluesito al dúo Barca que va por la ruta 3 hacia Bahía Blanca. Hoy se presentan ahí con su hermosa música de Rutas y Puertos de la gira por el sur. Hoy están en Bahía Blanca, en La Macanuda, con Marcelo Escales. Un saludo para toda esa audiencia que tenemos en Bahía. Si están escuchando o están cerca, bueno, arrímense a las 21. Hoy cierran el mes y reciben el mes de la Pachamama con linda música el dúo Barca. Buen viaje, buen viaje, y que vuelvan pronto. El blues de las 6:30, Adrián Otero con Memphis la Blusera. Es que hoy se cumple un aniversario del nacimiento. Acá celebramos nacimientos. Qué bueno que pasó por esta dimensión Adrián Otero y dejó su voz ronca, este músico y cantante de Memphis la Blusera. 15 discos grabó con la Blusera Adrián Otero, así que un besito al cielo. Son las 9:52 en todo el país. Hoy es viernes y Pau, además de contarnos historias de nuestra comunidad,

0: principios de año en Chile compitió con muchísimas personas y no solamente clasificó para el Mundial, sino que lo hizo de una manera increíble, quedando en el podio, porque Gisela, con los tiempos que hizo tanto para nadar, para la bici y para todo lo que significa la carrera, bueno, logró un segundo puesto extraordinario. La historia de Gisela Díaz, gran triatleta madrinense y de la Patagonia, la vamos a conocer hoy a partir de las 4 de la tarde. Y el domingo en Patagónicos por el Mundo nos vamos a ir a Madrid, a España. 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
1: Es que la 17 está buenísima para escucharla todo el día, todos los días. Obvio, claro que sí. Estamos compartiendo una linda mañana, fría y húmeda, pero agradable. ¿Pensás en comprar, vender o invertir? 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Volvió a sesionar el Tribunal Electoral Provincial y quien está a cargo, el secretario de ese Tribunal Electoral, informó los avances del proceso del control partidario que la ley encomienda a la secretaría que tiene a su cargo, y expuso que 22 partidos políticos por incumplimiento normativo están en condiciones de ser declarados caducos y cancelarle su inscripción. Así lo decía el doctor Alejandro Tulio.
2: La provincia, desde fines del 2024, funcionan dos órganos electorales, uno administrativo, otro jurisdiccional. El administrativo es esta Secretaría Electoral Permanente, que tiene facultades de administración, organización y control, y el tribunal, que es tiene facultades de resolver los conflictos jurídicos que pueda haber. Uno de los conflictos jurídicos posibles en el registro electoral, el registro funciona en esta secretaría, es cuando se detecta que un partido no cumple con las condiciones para mantener la calidad de tal, la calidad de partido político. La ley, tanto la ley actual como la anterior, establece una serie de requisitos para la creación de los partidos y el mantenimiento de su personería. Cuando no se cumple alguno de esos requisitos, hay algunas faltas donde que pueden ser subsanadas. Por ejemplo, la ley exige elecciones periódicas, la carta de acuerdo a lo que diga la Carta Orgánica, con un máximo de cada 4 años. Si un partido pasa más de 4 años sin que haya elecciones, ya está en curso una causal de caducidad. Eso no es revisable. Ahora, también exige la ley mantener una afiliación mínima del 4 por mil del padrón. Son 1.941 personas ahora. Si se detecta que un partido tiene menos, esas cosas sí son subsanables. Se le da un plazo, porque el partido no tiene por qué tener un registro de cuántos son el 4 por mil, que va cambiando en la medida que cambia el padrón de la provincia. Entonces se le da un plazo para subsanar. Se le dan 60 días. Y si en 60 días presenta el número de afiliaciones que lo pone por encima de ese mínimo, bueno, continúa la vigencia partidaria. Ayer pusimos en conocimiento del tribunal una serie de incumplimientos normativos, no todavía vinculados con la afiliación, sino vinculados con la constitución regular de autoridades o la renovación periódica de autoridades, que pondría a 22, a los 22 partidos que le pusimos en conocimiento del tribunal, que estarían en condiciones de ser dados de baja. Cuando pase el plazo de 15 días que el tribunal le otorgó a estos 22 partidos, va a haber una nueva reunión y se tomará una decisión respecto de la continuidad o no en el registro.
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0: Tierra Grande juntas para informarnos sobre lo que pasa en nuestras ciudades.
1: Qué bendita costumbre que tenemos los viernes, de juntarnos con nuestros amigos de Sierra Grande. Qué lindo cómo lo aprovecha también la audiencia a enviarse saludos. Hay toda una comunidad que está esperando el contacto de intercambio de información, pero también de saludos, de abrazos sobre final de semana y sobre final de mes, porque hoy es 31 de julio y con la copita o el chupito de caña con ruda para empezar el ritual y que venga agosto con mucha salud, que la tierra nos dé cosa buena, la Pachamama, espantar los males del invierno, todo eso con un sorbo de caña con ruda para brindar hoy viernes con nuestros amigos de Sierra Grande. Aníbal y todo el equipo de Sierra, les contamos que en Madryn no hace tanto frío, 11 grados la temperatura. La térmica es de 7 grados, pero la humedad en el ambiente, y además que está nublado, no ha salido el sol, la humedad de casi 95%, casi el 100%, hacen que estemos así como apachuchados. Y si bien la caña con ruda se toma mañana, primero de agosto, creo que algunos ya empezaron a empinar el codito hoy. Es para espantar los males, nada más que para eso. ¿Cómo estás, Aníbal? Buen día.
2: Hola, muy buenos días, familia de la 7. Aquí escuchándote muy atentamente con Diego, y decíamos con Diego también, ¿cómo era el tema de mañana? Bueno, si es para arrancar hoy, lo podemos arrancar hoy también el tema de la caña con ruda. No tenemos problema. La idea es justamente correr un poco la humedad. Igual que aquí estamos con una humedad del 96%, 12 grados la temperatura para hoy, la máxima cercana a los 16 grados. El pronóstico a nosotros nos está diciendo de que capaz para el mediodía empieza a abrirse un poquito el cielo y aparecer un poquito el sol. Yo dudo que esa chancha cacaree, diría mi abuelo, pero por ahora tenemos muy, muy nublado el cielo y realmente con, te diría, muchísima humedad. Nada de lluvia por ahora, tuvimos lluvia muy tempranito y ahora nada.
1: Nada, nada. Los poníamos en el mismo refrán a los cerditos, dudo que el chancho chifle, decíamos en el valle, pero más o menos por ahí andaba. Bueno, sí tenemos mucha información, nos cuenta acá una María Rosa, gente que hace la caña con ruda, que dice la tienen que haber dejado 30 días reposar. Es una caña blanca o una ginebra con hojas de ruda macho y hay que dejarlo reposar un mes, todo el mes desde junio en lo posible si se puede, o todo el mes de julio y recién el primero de agosto tirar un poquito en la tierra para pedirle providencia, ¿no? Decir incluso si se puede, ayúdame, ayúdame, o esas palabras en quechua, y después 3 sorbos largos o 7 sorbos chiquitos. Algunos dicen, yo por las dudas me tiré toda la botella, Sergio. Y bueno, hay algunos que lo que quieren es que la Pachamama esté bien y agradecerle a la tierra, entonces le agradecieron con la botella entera.
3: Es que cuando hay hambre no hay pan duro.
1: Claro, claro. Bueno, y estaba frío ayer, estaba frío. Bueno, empezamos a compartir algunas informaciones, Sergio, con nuestros amigos de Radio Municipal Sierra Grande.
3: Bueno, ya le voy a hacer una invitación a Aníbal y a todos los vecinos de Sierra Grande, porque mañana pueden venirse tempranito hasta la Secretaría de Turismo, se inscriben y comienzan las visitas guiadas al complejo industrial de Aluar. Saben que hay muchísima gente que es habitué de este tipo de visitas. Los cupos son limitados, van por orden de inscripción. La jornada de puertas abiertas permitirá a los asistentes recorrer las instalaciones y conocer de cerca el proceso de producción de aluminio primario. Esta actividad es considerada una de las más importantes de la economía de la ciudad y de la provincia del Chubut. Se suma de esta manera la empresa Aluar a los festejos del 161 aniversario de la ciudad de Puerto Madryn. Y lo digo de esta manera, como corresponde, para cumplir con nuestro querido amigo Carlitos Espinosa, que siempre nos dice, debemos decir adecuadamente el número del aniversario. 161 de la ciudad de Puerto Madryn.
1: Claro, claro, si lo va a decir en número ordinario, hay que decirlo bien, ¿cómo no? Un poco de deporte también para seguir este abrazo de fin de mes, Maxi.
4: El placer de saludar a los amigos de Sierra Grande y atención porque en cuanto al fútbol local, juega por un lado en la Primera Nacional el Deportivo Madryn el domingo a las 4 de la tarde contra el Boys. Esto va a ser aquí en Puerto Madryn en el Estadio Abel Sastre, mientras que Guillermo Brown arranca la reválida del Torneo Federal A juega frente a Deportivo Rincón en condición de visitante el domingo 3:30 p.m.
1: Están pasando por la ruta 3, se tocan bocinas, se toman un cafecito, siguen de largo hacia Bahía Blanca y están escuchando la radio Carola y Gabriel. Ellos son el dúo Barca que vinieron a tocar desde Buenos Aires, pasaron por Alto Valle, en Madryn, músicos, amigos, familia también, en este caso, ¿por qué negarlo, no? ¿Por qué no decirlo? Y pasan por ahí por Sierra Grande, que también tenemos familia, amigos, y siguen de largo. Así que la radio que va uniendo esos puertos y rutas y puertos, como le pusieron a su gira, pronto, seguramente, cuando estén en el verano, le vamos a pedir que hagan una fecha ahí en Sierra Grande, así los pueden escuchar. Pero salúdemelos a Carola y a Gabriel mientras me cuenta todas las noticias de Sierra, Aníbal.
2: Un gran abrazo, entonces, a los amigos que van cruzando por la Ruta 3. Y ya que les voy contando un poco cómo viene en este momento también el tránsito sobre esta vía que une también a toda la Patagonia, en este momento con poca cantidad de autos que transitan hacia el sur y hacia el norte sobre nuestra localidad. Tenemos hoy, la verdad, un tránsito bastante, te diría, tranquilo, con la cuestión también de tener la precaución, primero por la niebla, pero también porque el asfalto está muy húmedo y tuvimos en las primeras horas una lluvia bastante copiosa aquí en Sierra Grande. Así que eso, para todos los que van haciendo el camino, haciendo la ruta, a tener cuidado, usar siempre, como decimos también, las luces altas y el cinturón de seguridad, como siempre, las luces bajas, perdón, y el cinturón de seguridad siempre puesto. A nivel regional, dos títulos importantes en esta semana, para ir cerrando un poquito la semana. Una calificación muy alta para un proyecto de carrera de gastronomía en la localidad de La Marque, donde justamente la que estuvo dando esta muy importante también carrera de gastronomía con una gran cantidad de alumnos fue la señora Valeria Soriati, que decía que estaba muy contenta porque este tipo de actualización de información es importante para toda nuestra provincia. Importante también lo que es nuestra provincia sobre la certificación de agentes públicos en inteligencia artificial. La información las brindó para nuestro programa El Expreso Informativo y Noticias Patagónicas Milton Durrá, el ministro, quien estuvo dando también una disertación importante sobre este tema. Para finalizar, lo que es en nuestra localidad, se está dando, como en toda la provincia, también la posibilidad de que cada uno de los vecinos reciba el Plan Calor. Entrega, tanto sea de garrafas como también de leña, para justamente toda nuestra localidad. No solamente en Sierra Grande, sino en Playas Doradas. Un poquito de información picadita en la mañana de hoy para ustedes, los de la ULU17, los amigos que han terminado de cumplir años esta semana y que realmente sentimos muchísimo no poder acompañarlos, pero ese día la nieve estaba impresionante sobre la ruta y la verdad, sí, dijimos quedémonos por acá y celebremos desde este lado el nuevo cumpleaños de nuestra querida ULU17.
1: Nos acordábamos de ustedes porque justamente en ese día teníamos gente, familia viajando por la ruta y nos mostraba los bancos de nieve y en algunos casos que se habían congelado esos esas acumulaciones en la ruta, así que dijimos lo más apropiado es mantener esa calma. Ya vendrán festejos y si no, no hace falta esperar un año, nos vamos a encontrar seguramente con alguna otra excusa, Aníbal. Como nos vamos a encontrar el mes que viene, el viernes que viene, ya bien bendecidos por la ruda, si se quiere. Acuérdese que además en nuestras ciudades pequeñas todavía hay una planta de ruda, que además es la ruda macho, ruda hembra. Bueno, ya hablaremos de botánica en algún otro momento, pero en los patios de nuestras casas de barrio, de los pueblos chicos, siempre había una ruda, que si la pasabas a llevar cuando entrabas o salía, quedaba una baranda terrible, un olor, pero bueno, era un aroma que espantaba las malas ondas, decía, ¿no? La envidia, la mala suerte, las malas ondas, así que sea bienvenida siempre la ruda, ¿eh?
2: Y que tengamos un lindo agosto, sí. Realmente para nosotros es muy, muy, muy lindo cada viernes poderlos recibir aquí en el aire de nuestra radio y tener este intercambio. Realmente para nosotros es muy, muy importante también y nos llena el corazón de tenerlos del otro lado. Así que gran fin de semana para todos ustedes. Nos encontramos en agosto. ¿Qué les parece?
1: ¿Cómo no? Hasta el mes que viene, hasta el viernes que viene. Sierra Grande, a través de su radio municipal y Puerto Madryn, a través de la 17, nos encontramos en el aire.
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1: Después hablamos, seguro. En la segunda mañana va a tener tiempo Cristian Roldán para contarnos de dónde viene la creencia, de qué pueblos del norte, creo, originarios, que traen esa creencia de honrar a la Pachamama, la tierra, con la caña con ruda. Si tiene todavía la estabilidad como para contárselo, porque él se viene bendiciendo por adentro desde hace un buen rato. Es que quiere espantar cualquier mala onda. Lo que sí espantó con la ruda que viene, con la caña con ruda que vienen tomando de ayer, es a la lluvia. Escuchen a Dodero cómo viene el clima.
7: Jornada fría con bastante nubosidad por el momento. Vamos ahora a un paulatino de disminución de la nubosidad, pero de todos modos el viento va rotando de noroeste al sur y entonces la temperatura máxima la tenemos prácticamente ahora con 12 grados. Por la tarde ya está bien en descenso la temperatura. Esperamos una temperatura estimada de 5 grados a medianoche. Mañana sábado, frío, soleado, viento leve, ráfaga de moderado, dirección sudoeste, máxima de 10 grados, mínima de 3. Y el día domingo nuevamente está nuboso, húmedo, algunas precipitaciones principalmente en la mañana, después mejorando con soleados. La temperatura máxima 16, la mínima de 10.
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0: Nos vamos, son las 10 de la mañana con 10 minutos. Hay mucha información de aquí, de más allá, que vamos a ir compartiendo en la segunda mañana con Cristian, pero es viernes y seguramente tiene también la agenda del fin de semana y toda cosa buena. Ya le dio los 3 chupitos de caña con ruda. Acuérdese que es mañana, Cristian, ¿eh?
1: Mañana, claro que sí.
0: Es mañana.
1: Sí. Ya tenemos un regalo.
0: Por las dudas, dijo de antemano, ya la fui probando. No sea cosa de llegar mañana y decir, che, esto no está estacionado.
1: Tenemos absolutamente todo. La botellita, con su etiqueta.
0: Con la cañita,
1: con la ruda dentro.
0: Ruda macho, no ruda hembra. Viste que son dos plantas.
1: La voy a mirar bien, en este caso,
0: la
1: bien
0: voy a
1: de
0: probar.
1: Cerca. A ver si es macho o hembra.
0: Claro, la vamos a probar, no sea cosa, ¿eh?
1: Claro.
0: Y claro, por las dudas. Señoras y señores, el catador de caña con ruda llega aquí a la segunda mañana. Él es Cristian Roldán.
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1: Así es, Javi, bienvenido, buen viernes, buen día.
3: ¿Qué tal, Cristian? Buen día, ¿cómo anda? ¿Cómo le va? ¿Todo bien?
1: Pero perfecto.
3: Bueno, una mañana que se está despejando, ¿no? Después tanta agua que tuvimos en el día ayer, con obviamente mucho repaso, entiendo yo, para servicios públicos en las calles, cambios que puede llegar a haber en algún recorrido de colectivo, hay que alternar diferentes arterias porque algunas, la verdad, que sufrieron mucho la cuestión de la lluvia, ¿no? Este es un dato a tener en cuenta. Por otro lado, bueno, un fin de semana rumbo a mucha actividad que tendremos, por cierto, por este fin de semana, pero hoy, ¿qué día es hoy?
1: Hoy es 31 de julio.
3: Yo cuando iba a la escuela recuerdo que empezabas en marzo y terminabas en diciembre.
1: Claro.
3: Bueno, hoy hay una colación de grados en la Universidad del Chubut en Rawson, y el 28 de agosto será aquí en Puerto Madryn. Gentilmente nos atiende Marcelo Ortega. ¿Cómo estás, Marcelo? Buen día, ¿cómo te va?
4: Buen día, ¿cómo les va? ¿Cómo está la audiencia de Puerto Madryn?
3: Son días distintos cuando hay un egreso, cuando uno le mira la cara, mira todo el tiempo que pasó, la felicitación, el esfuerzo, llegar a recibirse de enfermero, de los asistentes.
4: Y nosotros desde la universidad lo vemos como una fiesta y a su vez verlo como un objetivo logrado, tanto por el equipo de gestión, el personal docente y principalmente por los alumnos y su grupo familiar acompañante, porque no es solamente un esfuerzo del alumno, sino de toda la familia que acompaña la trayectoria educativa.
3: Bueno, hoy te toca estar en Rawson, pero después la fiesta se viene a mal.
4: Hoy nos toca en Rawson, sí, hoy tenemos 98 graduados que reciben su diploma y a su vez, bueno, con promedios muy altos también van a haber certificaciones. Así que hoy es Rawson y el 28 de agosto es acá en Puerto Madryn y el 31 de octubre es en Esquel.
3: ¿Por cuánto se reciben en Madryn?
4: Acá en Madryn tenemos 44. Así que,
3: ¿cómo ha sido el año? Digo, para promedios muy altos, vos decías, hay que estudiar, hay que poner el lomo. De hecho, entiendo que muchos de ellos también trabajan.
4: Sí. La verdad que sí. Es como yo te decía al principio, es un esfuerzo tanto del alumno como del grupo familiar, porque mientras vos estás estudiando, estás trabajando para poder cumplir con esa trayectoria, para poder acompañar a tu familia en lo económico, y la familia también acompaña. Así que sí, tenemos promedios que rondan entre los 8 y 10, así que la verdad que sí, no, muy interesante. Un muy buen nivel académico por parte de la universidad y el alumno que se esfuerza para tener un buen promedio.
3: Bueno.
4: La salida laboral, más allá de todo el contexto socioeconómico complejo que hay en lo que es enfermería, gracias a Dios, bueno, estamos teniendo algunas incorporaciones, alumnos que se recibieron y nos dicen, che, entré a trabajar en una clínica, che, me llamaron del hospital, o me voy a vivir a otra provincia porque conseguí laburo también. Así que sí, a ver, las carreras de la universidad, se hizo todo un análisis en la provincia como para dar respuesta a la necesidad que tiene la provincia. Entonces, gracias a Dios, en la gran mayoría de las carreras están teniendo una salida laboral pronta. El hecho de tener la licenciatura en Administración de Áreas Naturales y lo que es la ciudad de Puerto Madryn en turismo, lo que es península, hay una salida importante, al igual que enfermería.
3: Digo, pero además en la pista de competencia de la oferta laboral te aparece, como decís vos, un muchacho que hizo la carrera de cosas naturales y otro que le gustan los pajaritos, pero que no estudió. Digo, hoy la ventaja, como para dejar claro el mensaje, pasa por ahí. Si no estudias, se te complica.
4: Es complejo. Estudiando en algunos casos, imagínate sin estudiar. Por eso el hecho de aprovechar que la universidad es pública, gratuita y tiene una calidad y un nivel académico importante. Acá en Puerto Madryn tenemos la Tecnológica, la San Juan Bosco, institutos públicos y privados también de nivel terciario, la del Chubut, con un nivel académico importante. Y bueno, este año nosotros tuvimos una matrícula de casi 2.000 alumnos. O sea, como estamos viendo más allá del contexto socioeconómico, como los alumnos de que terminan el secundario te eligen la universidad hoy para estudiar porque saben que hay una pronta salida laboral.
3: ¿Es más enfermería que otra cosa?
4: Hoy estamos igualándonos en lo que es administración de áreas naturales. La Universidad del Chubut tiene desarrollo de software y la verdad que las carreras tecnológicas han tenido un nivel importante de matrícula este año, más allá que siempre enfermería fue la que marcó tendencia porque es una carrera muy elegida. Hay una franja etaria muy diversa. A partir de los 18 años tenemos personas que tienen 45, 40, 30 y pico años que eligen estudiar más allá de la cuestión de que ya están trabajando.
3: ¿Qué te pasó esto? Digo que alguien esté trabajando y diga, no, mira, si no estudio, quiero este título, me va a ir mejor, la vida me va.
4: Sí, ellos mismos lo manifiestan. O sea, yo estoy trabajando en determinado lugar y quiero ser un profesional, profesionalizarme y por ahí tener la posibilidad de tener una mejor estabilidad económica y eligen estudiar para tener el título y poder desempeñarse después.
3: ¿Cómo está la facu?
4: Bien. El hecho de tener ser universidad provincial, tener un presupuesto provincial, a nosotros nos genera muchísima tranquilidad. La relación entre el Ejecutivo de la provincia y el equipo de gestión desde rectoría es muy bueno. El equipo rectoral, siempre cuando va y solicita algo, un acompañamiento al Ejecutivo, siempre hay una respuesta positiva. Entonces nosotros estamos bien. Estamos con esta complicación de lo que es extensión e investigación, que recibíamos un aporte de Nación que ahí está cortado, lamentablemente.
3: Bueno, que sea una hermosa noche hoy en Rawson y la gran velada que se viene para aquí el 28.
4: Sí, es como te dije al principio, es cumplir con el objetivo que tiene la universidad, que el alumno se gradúe y para nosotros es una fiesta también para el alumno y su grupo familiar.
3: Gracias.
4: A ustedes.
3: Marcelo Ortega es uno de los responsables, Cristian, de la Universidad del Chubut. Hoy 153 creo que son, ¿no? En total de todas las universidades, un número el más alto que ha tenido la universidad respecto a la cantidad de estudiantes, por cierto, en diferentes carreras que hay por aquí. Sigue siendo enfermería tal vez la más buscada, pero después recursos naturales viene muy fuerte atrás, cuestiones de software, edades cambiantes de 18 a 45 años, gente que aprovecha la universidad gratuita y pública para venir a estudiar aquí en Villarino, en Tierra del Fuego y Alem, en esta universidad que el 28 tendrá su colación de grado, por supuesto, aquí también en este lugar, con todo lo que eso significa, ¿no?
1: Por supuesto, lo vamos a acompañar en esa fecha, claro.
3: Se recibe el nene, pero bueno, y el detalle aparte, Cristian, aplauso, medalla y beso, creo. Conta. Que hay 10 o 20,
1: sí,
3: no, okay. No tengo los nombres, después los voy a compartir,
1: sí,
3: que han sacado promedios de 9 a 10.
1: Epa, muy
3: entre
1: alto.
3: 9 y 10.
1: Es muy alto, bien.
3: No, es tremendo, bien. Además con chicos que estudian, sí, ten en sí, cuenta sí. Esto, no hay gente que no está todo el día en la cama estudiando y sí. Viene acá a la facu, come, trae su tupper, hay gente que trabaja, gente que estudia, pero bueno, indudablemente el nivel académico es muy bueno y además es muy bueno también que chicos sobrepasen, digo, la media, ¿no? Con 7, con 6 alcanza para llegar a la excelencia, ¿no? Esto habla de profesionales de muy buen nivel que después van a llegar a las diferentes áreas que se requieran.
1: Nuestro futuro, claro que sí, Javier.
3: Nuestro futuro. Ahora te podés ir a enfermarte tranquilo, dice Ortega, porque sabes que en el hospital empiezan a llegar mucha cantidad de enfermeros, 6 creo que entran de aquí esta temporada, y bueno, diferentes. Bueno, Madryn tiene una variedad importante, esto también lo charlamos, de clínicas, viste, sectores de salud, mucho más de lo que uno cree. Uno se entra en el hospital, pero hay hospitales, hay CAPS, hay centros de salud, hay clínicas nuevas que se han abierto, así que, digamos, la oferta laboral es bastante importante en este sentido, ¿no?
1: Tal cual, cerca de los barrios, que es fundamental también eso, ¿no?
3: Sí, pero además, viste que en el centro vieron clínicas de una cosa, clínica de cervicó, de luz y fuerza, los juncos, hay cuidados de abuelos, se ha abierto, digo, la oferta hoy ya no es solo el hospital, ¿no? En salud, por ejemplo, bueno, la ciudad crece y requiere este tipo de, obviamente, de instituciones, así que la oferta es muy importante, porque además está bueno salir con el título y en unos días empezar a trabajar.
1: Totalmente.
3: Para eso estudiaste, ¿no?
1: Sí. Opciones, en este caso.
3: Claro, y muchos eligen la meseta, Roldán, esta es otra también, ¿no? Muchos chicos eligen ir a la meseta, Telsen, Gastre, Gangán, Lagunita Salada, donde haya un lugar de salud, allí automáticamente pueden estar trabajando. Así que aplausos, medallas y besos para nuestro amigo Ortega, que estaba probándose traje color gris, eligió hoy.
1: Ah, muy bien, muy bien. Señor Ortega, este aplauso es para usted.
3: Este aplauso es para usted, y bueno, necesito un locutor, me dice que usted puede venir para el 28 acá gratis.
1: ¿Cómo no? El 20, el 27 le confirmo.
3: 28 a la mañana, se me atinchó la rueda del auto. Pero bueno, y un saludo para nuestro amigo Aguja, que nos escucha siempre.
1: Aguja. Sí. ¿Qué tal? Bueno, no quiero preguntar.
3: No, mejor no.
1: No. ¡Javier!
3: Clandestino. Hasta luego, hasta luego.
1: Javier Mercado, en todos lados, como Chubut Muebles.
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1: A las 10 de la mañana con 21 minutos y con esta temperatura actual de 12 grados en la más linda, nos vamos a la ruta. Ante todo, que tengas un buen fin de semana. Marcelo Yapura. Buen día, adelante.
6: Buenos días, este es el parte de rutas del viernes 31 de julio en Chubut, en el marco del plan integral de mantenimiento infernal de vialidad nacional. Calzada húmeda en la ruta 3, en la entrada Arroyo Verde, Puerto Madryn, Puerto Madryn, Trelew. También allí recordemos que hay desvíos en el acceso norte a Trelew por obras. Transitar con precaución a baja velocidad. Entre Trelew y Garayalde también, calzada húmeda en todo el tramo. Las banquinas están húmedas con barro. Misma situación entre Garayalde y Comodoro Rivadavia. Calzada húmeda también mojada por lluvia. Está deformada la calzada en algunos sectores. Banquinas blandas con barro. Hay que circular con mucha precaución. Equipos viales distribuyendo sal, bancos de niebla en todo ese tramo. En la ruta 26, entre Comodoro Rivadavia y Sarmiento, también con calzada húmeda en todo ese sector. Lo mismo ocurre desde Sarmiento hasta el empalme con la ruta nacional número 40. Agregamos también sectores con neblina en todo ese tramo de la ruta nacional número 26. En la cordillera, en ruta 40, desde Esquela se pusieron en acceso al Bolsón, la calzada también está húmeda en todo ese sector y escarcha. En algunos tramos, precaución para circular, hay neblina. En el tramo de la 40, entre el Bolsón y Bariloche, también calzada húmeda con bancos de niebla. Precaución en ruta 40, entre Teca y Esquel, la calzada también está húmeda por Río con sal y sectores con escarcha, banquinas blandas con nieve y con barro. Equipos viales trabajando en distribución de sal. Misma situación desde Teca hacia Gobernador Costa por la ruta nacional número 40. Además, mucha precaución en el desvío de Ripio, entre Facundo Tamarisco, allí ese desvío posee escarcha y barro, hay neblina, en todo ese sector hay que circular a baja velocidad. En ruta 40 hacia Río Mayo, extrema precaución para circular, la calzada está húmeda y hay sectores con hielo. Misma situación desde Río Mayo hacia el límite con la provincia de Santa Cruz. En ruta 260 de Ripio, desde empalme con ruta 40 hacia Lago Blanco y Chile, la calzada está resbaladiza con hielo, con nieve, con escarcha, hay que circular con extrema precaución, portar cadenas, equipos viales trabajando en mantenimiento. En ruta 25, entre Rawson, Trelew, se doblaban las plumas con calzada húmeda en todo el tramo, calzada mojada por lluvia y neblina también en algunos sectores. Entre las plumas a los altares hay un desvío de Ripio que hay que circular a baja velocidad, posee barro y agua. Entre los altares, Paso de Indios también con calzada húmeda en todo ese sector. Entre el Paso de Indios, Teca, hay que circular a baja velocidad, allí también la calzada está húmeda, pero tiene escarcha. En algunos sectores hay que transitar con precaución, equipos de Vialidad Nacional haciendo distribución de sal. Neblina también. En la ruta 259, entre Esquel y Trevel y la calzada, está húmeda por Río con sal en todo el tramo, escarcha en algunos sectores y banquinas blandas con nieve y con barro también, bancos de niebla en el inicio de esta jornada. Desde Trevel y hacia el límite con Chile, la calzada de Ripio también con barro, circular con mucha precaución. Para más información pueden visitar nuestra página web www.argentina.gob.ar/rutas-nacionales. Siempre en la ruta. Vialidad Nacional.
1: Marcelo Yapura te informó. 1, 2, 3. Muchas gracias a la banda que todos los días vienen en vivo. Están enchufando los equipos tipo 7, 7 y media. Todo para el informe de Marcelo Yapura. Sí, banda en vivo. Mentira. No te imagines eso, por favor.
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8: Es Maxi Rosenberg.
9: Cristian, ¿cómo vas? ¿Todo bien?
1: Gracias, Maxi. ¿Cómo anda? Buen día.
9: Bien, todo bien, todo tranquilo.
1: Cumplí con vos. La gente no sabe por qué.
9: ¿Por qué?
1: Te devolví el tupper.
9: Ah, muy bien.
1: Nos trajeron un rico locro, Juancito Vélez, el querido Marisquito.
10: Claro, y yo bien, gracias, ¿no?
1: Y locro. Eso a mí no te gusta el locro, no te gusta.
10: ¿Cómo que no me gusta?
1: Dice que te comiste como 6 empanadas, media docena solo.
10: Mentira, comí una sola empanada.
1: El martes.
10: Una sola me dejaron.
1: No te...
10: Una.
1: No,
9: pero cuando...
10: Ni siquiera 3 empanadas.
9: En la cocina cuando decíamos, Sergio está, no, ya te había sido.
1: Claro, en el último cucharón dijimos, Sergio. Encima lo dijimos así para que, Sergio está.
10: Voy a desmentirlo enfáticamente, porque yo lo llamé por teléfono al señor Roldán para que venga a buscar el locro.
1: Se habían pensado que yo me iba a ir con las manos vacías.
9: No.
1: Vos sabés que me llamó, yo estaba iba en el... No sé si... Y no sé si iba con vos, no recuerdo.
10: Sí, vos estabas en la casa de Maxi buscando ese tapa sin tapa que te dio él.
1: Porque nos encontramos con una olla y un cucharón. Y bien, ¿y dónde tenemos un recipiente para poder llevarlo? No teníamos a mano ninguno. Y se me ocurrió, se me prendió la lamparita, Maxi vive a 3 cuadras. ¿Cómo no va a tener un tupper? Así que intervine ahí, le mandé un mensajito y de paso le dije, trate uno vos. Así que me salvé de día también.
10: Y a mí me dejaron
1: afuera. Y cuando nos fuimos, todos dijeron, ah, se fueron, pero dejaron el locro. No. Nosotros jamás vamos a dejar un plato de comida. Y no tenemos vergüenza de andar con el tupper.
9: Viste que generalmente las llamadas de WhatsApp no se entienden mucho, pero solamente escuché la palabra locro.
1: Y listo.
9: Y dije, sí.
1: Lo primero que nada, sí, de una. Sí. Mirá si era, ¿te querés comprar locro? Y sí, bueno. Pero no sucedió eso, ¿eh? Muy rico. Gracias, Juancito. Abrazo enorme. La otra vez nos perdimos. El viernes.
10: Sí. El viernes.
1: 12:20 del mediodía.
10: Ajá.
1: ¿A qué hora terminamos nosotros el programa?
9: A la una.
1: El mensaje no lo abrí.
10: No.
1: De las 12:20. ¿Sabés cuál era el audio?
10: Venía a buscar locro.
1: Hola, Cristian. Están ahí porque quiero llevarles una empanadita. ¡Uy!
10: No te puedo creer.
1: 13:20 contestándole.
10: No,
1: lo mismo dije, no te lo puedo creer. ¿Cómo no respondí en el momento?
10: No,
9: ahora, en realidad no hay que preguntar nada, tenía que traer y listo.
1: Primero que todo, veo que entra un mensaje de Juan Vélez.
10: Sí.
1: Lo abro.
10: Sí,
1: corta
10: sí.
1: Nada, es una prioridad total.
10: No, cortamos todo y hay que... Exacto.
1: No
10: hay
1: me va a pasar dos veces. No nos va a pasar dos veces.
10: No, no puede pasar.
1: Nos perdimos unas empanadas.
10: Qué va.
1: ¿Estamos al aire?
10: Sí.
1: Perdón. Pensé que estábamos en la pausa.
9: Bueno, ¿quieren que nos metamos en el mundo del futsal?
1: Por favor. No.
9: Porque se está disputando la instancia final de el Nacional Copa de Plata entre Leu en Gaiman. Y en alguna que otra localidad, bueno, lo cierto
10: es que... O sea, no te acordás las otras.
9: Los equipos madrileños llegaron hasta aquí porque ya no están en competencia. Fueron a jugar Pacha Futsal y Torino Futsal.
1: Sí, sí.
9: Bueno, ya quedaron afuera. Pero el que realizó un balance fue Marco Santana, sí, hijo de Felipe Santana, que siempre nos escucha y nos manda audios, porque llegó hasta aquí Torino Futsal, afuera en octavo de final. Realiza un balance el técnico Marco Santana y esto nos dice.
8: Buenos días, Maxi, para vos y toda la audiencia. Bueno, quería contarte un poco lo que fue el torneo. Nos tocó quedar en octavo de final. Perdimos con un gran equipo de Juventus Rawson, jugadores con mucha experiencia. Y bueno, nosotros nos llevamos todos jugadores, la base, 10 jugadores eran de 20, 21 años, así que con eso fuimos, más 4 grandes. Y bueno, llegamos hasta ahí, fue una linda experiencia, seguimos aprendiendo, que la idea es esa, es seguir aprendiendo con los chicos. Bueno, más que nada agradecer a toda la gente de Madryn, que fueron muchas, que nos apoyaron, nos tiraron buena energía, y después a la familia fundamental de nosotros, de todos nosotros, que fueron parte, ya sea apoyando, trabajando y eso, porque hicimos mucho para llegar, tuvimos que vender Sorrentino, Locro, Rifa, hacemos todo siempre para el equipo. Así que bueno, más que agradecido, gracias a vos por darlo notoriedad. Y bueno, estos somos la gente de Torino Futsal. Saludos a todos.
9: Impresionante, allí pasaba el testimonio de Marco Santana, entrenador de Torino. Y una noticia importante con respecto a Ferrocarril Patagónico, bueno, es que va a tener alojamiento para la visita de otros clubes. Estamos hablando del club Ferrocarril Patagónico, lo anunció Ricardo Sales. Y bueno, va a tener una capacidad para 40, 50...
1: ¿Un albergue? ¿Eso dónde será? ¿En Ferro Norte?
9: En Ferro Norte.
1: Bien, están trabajando hace mucho en el ingreso, lo que era el estacionamiento.
9: Sí, lo anunció en las redes sociales bueno, el presidente del club Ferrocarril Patagónico, Ricardo Sales.
1: Qué bien. Así que,
9: bueno, buen paso para la institución, ¿no?
1: Sí, señor.
9: Lo venían soñando hace mucho.
1: Es comodidad para cuando viene uno a un club rival, ¿no? O de diferentes... responsables deportivos, actividades.
9: Sí. Y aparte en Puerto Madryn, más allá del básquet, hay eventos deportivos durante todo el año.
1: Cómodo también lo de Romero. Escuela de box, Osvaldo Romero. ¿Cuentan con albergue? Tiene como, creo que son 8 habitaciones, cuchetas, tenés cocina, baño, ¿no? Una cosa que es muy ágil también para cuando vienen boxeadores a los distintos festivales acá de Madryn, que son obviamente de distintos también puntos del país.
10: No, y que además si no tienen que andar mangueando hotel y todo eso, que para las instituciones siempre es engorroso.
1: Sí, sí, además en una ciudad turística a veces así es muy complicado cuando hay muchas reservas.
10: Mirá que de Boca no va a hablarlo.
9: Y en un ratito hablamos del triunfazo de Boca en Chile.
1: Muchas gracias, muchas gracias. Con suspenso, nosotros queremos un poco de suspenso. Claro, no queremos ganar fácil.
10: No te hagas el...
1: Es aburrido ganar...
10: No te hagas.
1: ¿Qué? Meter 3 goles en el primer tiempo. ¿Para qué?
10: ¿Qué triunfazo sufrir? Ni qué triunfazo. De pedo ganamos.
1: Qué barrio.
9: Pero bueno, igualmente el Vasco no está conforme y quiere 3 o 4 refuerzos más.
1: Tenés razón.
10: Necesitamos... ¿Sabés qué necesitamos?
1: ¿Qué?
10: Dos centrales. Están horribles los dos. Figal centrales. Cabeceando para el medio del área en lugar de sacar la pelota. Y Ayrton Costa queriendo salir jugando y se le hacen un nudo en los tobillos.
1: Figal le conté 2. Perdí una pelota también por derecha y casi viene el gol de ellos.
10: También, exactamente.
1: Se resbalaban, qué sé yo. No entiendo nada. ¿Qué sé yo? Ya está. Pare de sufrir.
10: Ay, se nos viene el próximo clásico con Cheto ahora.
1: Pare de sufrir después del acero en América.
10: Sí, pare.
1: Que de la iglesia brasilera. Pero así nosotros, pare de sufrir, pare no de vamos sufrir. A pararnos.
10: Pero ahora nos volvemos con Cheto.
1: ¿Por qué? ¿Cómo?
10: Porque jugamos con Recoleta.
1: Ah, ¿es Recoleta?
10: Sí.
1: ¿Confirmado el rival?
10: Sí, confirmado. El equipo Milipili.
1: Perfecto.
10: El equipo
1: perfecto.
10: Tincho.
1: Perfecto. No. Bueno, San Lorenzo, no. ¿En qué tiene que ver con Boca? Creo que también había una posibilidad. Me quedé con eso anoche.
10: Según estuve viendo las publicaciones especializadas.
1: ¿Será por Copa Argentina lo de San Lorenzo? No sé, ahora vamos a fijar.
10: No, por Copa Argentina vamos con Vélez.
1: Maxi, vos que sabes todo. 26
9: de agosto van a jugar Vélez frente a Boca.
1: Bien, ¿eso es Copa Argentina?
9: En Rosario, en Copa Argentina.
1: Ahí está. Y en el próximo rival...
9: Sí, va a ser Recoleta.
1: En Sudamericana.
9: En Sudamericana va a ser Recoleta.
1: Perfecto, perfecto. Bueno, ojalá que no se nos complique, amigo.
9: Vos ponés próximo rival de Boca en Sudamericana y sale... Recoleta no tiene escudo.
1: Vamos a hacer una campaña.
10: Ni escudo.
1: Para el escudo. Jugar futsal ahora es diferente como en aquellos tiempos, dice por acá un mensaje, porque las zapatillas eran las topper suela de goma. Los jugadores de futsal elegían las topper suela de goma, sí. Bien tipo goma de caramelo. Tienen razón, pero para mí me está muy incómodo el empeine con la goma en la punta del pie.
10: No, pero si lo usabas así cuando te ponía, tu mamá te ponía la flecha.
1: ¡Trac!
10: Y la flecha eran así también.
1: Y vos si jugabas en una superficie resbalosa,
9: sí,
1: le costaba las zapatillas topper. Pero además había algo, una posibilidad enorme que era Lamento Plus.
10: Lamento Plus.
1: ¿La hiciste esa?
9: Ahí no. Llegó un gran pivot de...
1: Nosotros
9: de
1: compramos un paquetito de Mento Plus atrás del arco,
10: sí.
1: La rompíamos con la suela, la pisábamos. Ajá. Vos pisás y se agarra.
10: Claro.
1: Algunos una lata de Coca-Cola llevaba, la derramaba,
10: sí.
1: La gente del club nos odiaba, claro, porque tenían que limpiar después, y vos, claro, pisabas la Coca-Cola,
10: sí,
1: y ya se te volvía pegajosa,
10: es que
1: y tenías mejor agarre en
10: el azúcar. Es el efecto del azúcar.
1: Claro. Pero a mí Lamento Plus no fallaba.
10: Lamento Plus.
1: No fallaba. ¿Qué resina ni resina? No teníamos eso.
9: Después no agarraban una dentro de la cancha, pero por lo menos no se
1: resbalaban. No nos rebalábamos, pero perdíamos 10-0 todos los partidos. Buen día, Rafa.
11: ¿Ustedes vieron que volvió el arquero con las manos?
1: ¿Qué viste?
11: El arquero que nos chorearon, que
10: faltaba,
11: nos robaron.
10: Faltaba atajó. Que nos habían entregado el arquero sin las manos.
11: Bueno, ayer atajó una y por eso
1: llegó,
11: pasaron.
1: Llegó el muchacho y las manos llegaron después.
10: Claro.
11: Igual, mal el árbitro, no tiene que echar a Paredes. No puede prepotearlo así, no. ¿O no, Maxi?
1: El árbitro empujó a Paredes.
10: El árbitro empujó a Paredes, hay que expulsar al árbitro.
1: Él mismo
10: el árbitro agredió
11: es
10: a
11: una
10: Paredes.
11: Sanción para el árbitro, pero no lo puede expulsar nadie. Eso es la
10: que se expulse a sí mismo.
11: No, bueno, lo dejarán afuera, pero él no puede reaccionar así.
1: Que le preste la tarjeta a Paredes y Paredes la hace amarilla.
10: Claro.
11: Y faltaba eso.
1: Y bueno, dámela a mí. Amarilla para vos, Paredes. Y listo. Claro, listo.
9: Pero me gustó Montero, que cuando atajó el penal levantó el dedo como diciendo:
11: hablen ahora.
9: Soy crack.
1: Sí. Ese gesto.
11: Acá tengo el dedo.
1: Lo hizo como si estuviese jugando en Boca 20 años.
11: Claro.
1: Mejor baja ese dedo y atajar.
11: El pibe, te digo que.
1: Casi se manda una macana.
10: Los pibes, lógico, van a ser macanas. Los pibes, lógico,
9: si lo
10: tiene que
9: pasar.
11: Mirá si no pasaban.
1: ¿Viste?
11: Ay, ay, ay.
1: No, los grandes le van a hacer: nene, estás jugando con mi trabajo. Nos quedamos fuera todo a mitad de año, culpa tuya. No, le cayeron todas las fichas juntas.
11: Bueno, ¿vamos a Rosario o no? ¿Vamos a Cancha Ñuble?
1: ¿Se van a Vélez? A ver, pues, Vélez.
11: No, vamos todo. Bueno. ¿Dos de Vélez, dos de Boca? Vamos.
9: ¿Se acuerdan el último antecedente, no?
1: No.
9: En Córdoba iba ganando Boca 3-2. Al principio ganaba Vélez 2-0. Pasó a ganar Boca 3-2.
1: Vos fuiste a la cancha encima y me mandaba videitos riéndose con toda la hinchada de Vélez.
10: ¿Sabés qué vamos a hacer, Cristian? Vamos los cuatro y cuando llegamos ya nos desconocemos.
1: Bueno, exactamente.
10: Y nos mandamos una buena caña con Ruda. Mirá, y nos desconocemos más.
11: Que sea, no me cabe duda eso. Ya soy hincha de Boca, así que no me cabe duda que va a desconocer a alguno. A veces se desconocen entre ustedes.
10: Yo te quiero desconocer a vos. Vos encárgate de más.
1: Vení, Vélez, vení. Gracias, chicos. Hasta luego. 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

0: la crisis migratoria en Ceuta. Ya son al menos 34 los muertos. La tensión continúa en la frontera entre Marruecos y Ceuta, donde miles de migrantes intentan ingresar al enclave español. Las autoridades confirmaron al menos 34 fallecidos y mantienen un amplio operativo de seguridad mientras persisten los intentos de cruce. Santa Fe aprobó una ley contra la violencia digital. La legislatura santafesina sancionó una norma destinada a prevenir, sancionar y asistir a las víctimas de violencia digital, especialmente mujeres y adolescentes. La provincia se convirtió en la primera del país en contar con una legislación específica para abordar este tipo de delitos y agresiones en entornos virtuales.
1: La Rosalía.
2: Rosalía permanece acuartelada en su habitación del Four Seasons. No utilizó los espacios comunes ni salió a pasear por la ciudad. A diferencia de su última visita al país el año pasado, cuando recorrió el obelisco, estadios y dio entrevistas. Hasta el momento no hay presencia de fanáticos en los alrededores del hotel. El hermetismo sobre su agenda u actividades es total y permanece con más custodia que lo habitual. Crece la expectativa por si dará unas palabras la cantante de La Perla. Desde Retiro, Yasmín Abrán, Mitre informa primero.
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0: Es un día especial por nuestro querido personaje, obviamente admirado por el deporte, por el fútbol. Hablo de Juan Nicanor Alarcón, el querido viejito Alarcón, está cumpliendo años. ¡Feliz cumple! Acá estamos saludándote, Sergio. El viejito Alarcón está cumpliendo años.
1: El viejito lindo.
0: Qué bien, qué bien. Gracias, Eduardo, su hijo, que nos brinda las noticias. ¡Qué joven! 85 pirulos.
1: ¡Qué joven! Mirá vos.
0: 85 pirulos y 11 horas.
1: ¡Qué bien! ¡Qué grande! Qué
0: bueno,
1: grande.
0: Toda la familia le
1: ¡qué personaje tan querido!
0: Sí, señor. Sí, sí, sí. Lo habré cruzado tantas veces con el bidón de agua y el botiquín para ir a dirigir a los chicos en las categorías infantiles, a las diferentes canchas. Recuerdo, ¿cómo no recordar? Y
1: sí,
0: bueno,
1: señor.
0: Utilero de Deportivo Madryn, de Independiente de Trelew también. Uh-huh. Allí en ese momento estaba Pablo Collazo. Me acuerdo que me dijo algo así el querido Alarcón. Muy bien.
1: Le enseñó a jugar la pelota a mi hijo.
0: ¿También pasó por Alarcón?
1: Sí, exactamente.
0: ¿Cuántos

0: gente que aprecia la radio, uh-huh, verdaderamente, y me decía don Alarcón, Cristian, vos tenés algo que me parece muy bien lo que haces cuando relatás, porque también cantás el gol del rival. Claro. Porque yo escucho otras transmisiones y cantan el gol de su equipo, y cuando hace un gol el rival no lo dice, no lo grita.
1: Pero eso no es ni más ni menos que una muestra de profesional.
0: Claro, pero en realidad yo, sabemos, le digo, ¿no? El grito de gol para mi equipo son tres.
1: Claro.
0: Tres cantitos de gol, y bueno, digo quién lo hizo y todas esas cosas, el minuto tanto y bla, bla, bla. El grito de visitante son un solo cántico.
1: Ajá. Claro,
0: no son tres, como para que también sepan de que
1: sí,
0: se identifiquen con la situación del gol.
1: Pero eso es profesionalismo, claro. Y respeto al rival también.
0: Dice la otra vez, terminó el primer tiempo y no sabía que perdíamos 2-0. Dice. ¿Por qué no lo dijo? Tenés razón, mirá vos. Entonces dije, bien, me gustó.
1: Es
0: me
1: que
0: gustó
1: uno aprende. Esta profesión es un aprendizaje permanente también.
0: Sí, sí, sí.
1: El otro día, el martes, Cristian, que pudimos charlar tanto con nuestra gente, esas más de 1,000 personas
0: cara
1: que nos visitaron cara a cara, es también es un termómetro lindo. Lindo, la verdad que muy, muy lindo.
0: Tal cual.
1: Así que, nada, bienvenido ese tipo.
0: Es la realidad entre ellos y nosotros.
1: Exactamente.
0: Claro. Exactamente. ¡Qué placer conocerte! No sabía que eras así. ¿Y qué se imaginaba, señora? ¿Qué se imaginaba?
1: Rubio, qué pelo largo,
0: claro,
1: lacio,
0: qué grave.
1: Cabello al viento,
2: todo marcado.
0: Me encantó la señora. ¿Te puedo dar un abrazo? ¿Cómo no? Dos, le digo. Vamos,
1: claro.
0: Todavía. La apreté y la dejé sin aire.
1: No.
0: En el segundo brazo.
1: Claro. Me quedaron cortitos los brazos. Me
0: señora. Decía. Señora, le hacían una cachetadita con par de reacciones. Sí, es Hernán Farías, desde Prefectura Naval Argentina, gracias a Manila. 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Puerto Madryn también. Y obvio, Puerto Pirámides te escucha.
3: Buenos días. En la mañana del viernes tenemos en la ciudad de Puerto Madryn un cielo lluvioso y un viento moderado del sector norte con una velocidad de 14 kilómetros con ráfaga de 43 kilómetros. A las 3 de la mañana con 52 minutos tuvimos en las costas de las aguas del Golfo Nuevo una baja mar con altura de 1 metro 50 centímetros. A las 9 de la mañana tenemos una pleamar con altura de 4 metros 90 centímetros, y para el transcurso de la tarde a las 16 horas con 13 minutos vamos a tener nuevamente una baja mar con altura de 80 centímetros y una velocidad de viento de 17 kilómetros con ráfaga de 22 kilómetros, cambiando al sector sudoeste durante la tarde. A las 21 horas con 40 minutos vamos a tener nuevamente una pleamar con altura de 5 metros y en el transcurso de la noche una velocidad de viento de 11 kilómetros con ráfaga de 16 kilómetros, manteniéndose la misma dirección sudoeste durante la noche. Esto es para el día de hoy, viernes 31 de julio. Para el día sábado vamos a tener un viento moderado por la mañana del sector sudoeste, cambiando hacia la tarde-noche con un viento leve al sector noreste. Para el día domingo vamos a tener un viento regular a fuerte por la mañana del sector noreste, cambiando hacia la tarde-noche con un viento moderado al sector noroeste. Esto es para el fin de semana en la ciudad de Puerto Madryn. Para la localidad de Puerto Pirámides, a las 3 de la mañana con 43 minutos, tuvimos una baja mar con altura de 1 metro 20 centímetros. A las 8 de la mañana con 53 minutos, tenemos una plea mar con altura de 4 metros 30 centímetros. Y en el transcurso de la mañana, una velocidad de viento de 33 kilómetros con ráfaga de 49 kilómetros, con dirección norte durante la mañana. A las 16 horas con 4 minutos, vamos a tener en el transcurso de la tarde una baja mar con altura de 50 centímetros y una velocidad de viento de 15 kilómetros con ráfaga de 21 kilómetros.

0: kilómetros, cambiando al sector sur-oeste durante la tarde. A las 21 horas con 28 minutos vamos a tener nuevamente una pleamar con una altura de 4 metros 40 centímetros y en el transcurso de la noche una velocidad de viento de 19 kilómetros con ráfaga de 27 kilómetros, cambiando al sector sur durante la noche. Esto es para el día del día de hoy viernes en la localidad de Puerto Pirámides. Para el día sábado vamos a tener un viento moderado por la mañana del sector sudoeste, cambiando hacia la tarde-noche con un viento leve al sector noreste. Y para el día domingo vamos a tener un viento regular a fuerte del sector noreste durante la mañana, cambiando hacia la tarde-noche con un viento moderado al sector noroeste. Esto es para el fin de semana en la localidad de Puerto Pirámides. Por el momento los dos puertos se encuentran abiertos y realizando una jornada tranquila con lo que respecta a la mañana del día
1: Muchas
0: viernes.
1: gracias, Hernán Farías, aquí saludando en el escenario. Fuerte el aplauso para Hernán. Saludá, Hernán, levanta la mano. Será hasta el lunes desde la calle Thompson, donde está ubicado Prefectura Naval Argentina. El informe. Hablando de eso, ¿hay más? ¿Por qué no me avisaron? ¡Vamos!
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1: ¿Qué te vas a despedir, Maxi?
3: Bueno, y Boca sufrió, pero por suerte está en la próxima instancia de la Copa Sudamericana.
5: Tal cual, por suerte.
3: Sí. No tuvo un buen partido, se esperaba más de Merentiel. No sé cómo vieron a los delanteros, que fueron Villa y Merentiel, pero no tuvieron un gran partido, ¿no?
1: Mira vos. Señora, pase, señora, que vino con una caña con ruda, no sé para quién debe ser. Señora, venga, venga, abuela, abuela querida. Pero, ¿por qué no la hicieron pasar antes? Por favor. Buen día, abuela, ¿cómo le va? ¿Cómo anda?
6: De las 6 de la mañana que estoy acá.
1: ¿Por qué no me dijo? Yo la crucé en la puerta de la radio, pero pensé que usted estaba esperando a alguien, ¿no? Que quería entrar.
6: Porque me da un poco de... Porque el Maxi Rosenberg me anda acosando.
1: Ah, no me diga.
3: Me la crucé en los pasillos así de la radio y se emocionó cuando me conoció.
1: ¿A usted
3: me
1: le gustan las chicas más grandes?
6: Me habló de la fruta.
1: Sí, de la naranja.
6: Que me iba a mandar fruta.
1: ¡Ah! Eso, exacto. Ten cuidado, abuela, porque...
6: Yo soy fiel a mi peladito.
1: Ah, muy bien. ¿A Sergio?
6: No quiero dar los... Te doy las iniciales. No,
1: sí, por favor.
6: Sergio Busto.
1: ¡Ay, Sergio Busto! Sergio Busto, Sergio Busto. No lo saca.
5: ¡Ah, el del puerto!
1: No, no lo sabe.
3: Qué pechón que se mandó la abuela, ¿no?
1: Mirá, la abuela sí. Estaba pintando la abuela y...
6: Sí.
1: Qué bien.
6: ¿Podés poner el tema de un mechón de tu cabello?
1: Exactamente. En un ratito con nosotros, el querido Chipi. ¿Cómo anda, señor? ¿Todo bien?
5: Muy bien, muy bien.
1: Bueno, vas a estar en un gran show.
5: ¿Qué te haces el macho que pones esa voz? voy a pedir, por favor, lo sí. que te pedí para la nota es que no esté
7: tenés razón.
5: Y Maxi Rosenberg, que no. me hacen bullying los dos.
7: Claro, claro, la producción.
5: Y me amedrenta, no, no, que no sé qué quiere decir, pero yo la quería meter en esta nota.
7: En instante vamos con vos después de las noticias. Chipi, quédate ahí con nosotros y prepárense porque se viene un gran evento en el día de mañana, en el primer día de agosto, en el casino, claro que sí, de la calle Belgrano. Me decía Maxi.
3: Bueno, habló Merentiel, ¿sí? La bestia Merentiel, que no tuvo gran partido, pero...
8: No, tuvo un mal partido.
3: Mal desempeño, exactamente.
8: Pésimo partido.
3: Esperamos mucho más de él. Habló Merentiel después de lo que fue el pase a la siguiente instancia, y esto decía el uruguayo. Ah, lo tenés vos.
7: ¿Lo tengo yo?
3: Sí, exactamente.
7: Ah, bien, se asustó Tomás Vivero.
3: Y
7: ¿qué? ¿Y yo qué? ¿Qué? Bueno, mandale saludos a Gerardo Gregorán también.
3: Le mando un saludo a Gerardo Gregorán. Sí, sí. Bueno, él está en alta gracia, así que es muy chistoso también.
7: Qué bien.
5: Ah, también.
7: Le mandamos un abrazo grande, nos escucha toda la mañana.
3: Tiene alta gracia.
7: Muy bien, muy bien. Bueno, no solamente Merentiel, también andaba por ahí, creo yo. Vamos a escucharlo al uruguayo rápidamente, por favor.
9: Me imagino que están
10: ahí está hablando
9: con la tranquilidad de haber pasado a octavo de final, con el objetivo cumplido, pero por ahí con el debe por cómo se jugó.
11: Sí, sí, partido durísimo, la verdad. La cancha nos ayudaba mucho, nos rebalamos bastante. Y nada, sabemos que tenemos que seguir mejorando, que estamos buscando la idea de lo que quiere el Vasco, así que nada, tenemos que corregir los errores y demostrarlo los fines de semana.
9: Se resbalaba mucho durante el encuentro.
11: Sí, sí, al principio parecía que no, pero después en el correr del partido, ya en la entrada en calor, nos empezamos a resbalar y nada, nos resbalamos bastante, así que nada. Igual tenemos que seguir mejorando, como te dije, tenemos que seguir lo que quiere el Vasco, así que nada, eso.
10: Y él se los vio con mucha bronca, más allá de la clasificación, enojo personal, grupal, por cómo jugó el equipo en los 90.
11: Sí, sí, la verdad que no hicimos lo que veníamos haciendo, las asociaciones y demás, y nada, eso. La verdad que bastante frustración, pero lo importante es que se pasó y nada, corregir ganando es lo más importante.
3: Cassette. Impresionante.
8: Cassette. Puro cassette.
7: Santo. Bueno, esperemos pasar.
3: Para que mejore Boca, que mejore
7: Vive. Si estuviéramos hablando de otra cosa ahora. Todos hacían fuerza para que quedemos afuera, lo sentí así.
8: Sí, ¿no? Pero no me gusta seguir así, ¿eh?
7: Y bueno, pero River mucho tampoco más está... Boca es parte de la actualidad del fútbol. Sí, es imposible que juguemos bien todos los partidos. Y
8: si no
7: estamos jugando
8: bien.
7: Estamos jugando la mayoría mal.
3: Por lo menos uno tiene que jugar
7: claro,
3: bien.
7: Claro, claro.
12: Ahí hay como un indicio no de ser, buen partido.
7: Pero cada vez que juega uno bien son cuatro malos. No
8: pero
7: sé por
8: no
7: qué.
8: Puede ser que claro. tengan que ser dos chicos de inferiores los que se carguen el equipo al hombro como claro. anoche y saquen la cuestión adelante.
7: Tal cual.
8: Porque atrás de eso hay sueldos millonarios sí. en dólares que no se justifica por lo que rinden en el cancha.
7: Tal cual.
8: Pero ¿qué hace fútbol? Figal jugando de titular?
7: Claro, es fútbol. Y hizo una rotación sabiendo que los demás no tenían resultado. Ahora los que están afuera, que son mejores, supuestamente por lo que ganan, van a necesitar una buena presentación y una impresión diferente
12: Villa
7: para
12: se
7: jugar.
12: Desinfló.
7: Villa se desinfló. Sí, Villa no es, estaba no es jugando el... mal, jugaba para atrás, perdía la pelota, sí, estaba impreciso.
8: Lento, extrañamente lento.
7: Si bien lo mandaron a marcar demasiado, pero digo, no sé, estaba impreciso el equipo.
8: Sí, totalmente. Pero bueno, a ver, lo estoy extrañando
7: además,
8: de Lolo.
7: Defensivamente digo, ¿cuántas veces vamos a rechazar para adentro?
8: No,
7: es para afuera.
8: Es lo peor que puede hacer.
7: Porque eso es para los chicos inferiores. Es decir, a Figal. Si lo vas a rechazar, rechazá para el costado.
8: Para afuera.
12: Figal estuvo fuera de Boca un montón de tiempo por todas las macanas que se mandó y hoy lo vuelven a poner. Entonces no entendés la idea del Vasco.
7: Viene el Chipi, no solamente es artista.
3: El Tato Aguilera,
7: no, porque soy, también información.
12: Soy bostero, miro mucho claro, fútbol y, sí, y lo veo mucho a Maxi Rosemary.
7: Ahí y ahí se derrumba todo el fútbol.
3: ¿Quién te gustó ayer en Boca?
12: Y los pibes, me sí. gustó Flores sí. y Tommy, que después mucha gente lo criticó por lo que hizo en el penal, pero con todo lo que tenemos que acordarnos de todo lo que hizo.
8: Son pecados de juventud eso, no.
12: Pero el pibe se puso al hombro, sí, junto con Flores y un poco de Paredes.
7: Claro, sí señor.
3: Es lo que le falta a Boca, ¿no? Hacer más Paredes.
7: Y Flores. Claro. Un vivero. Necesitamos un vivero. Jorge.
1: Señoras y señores, llegaron las informaciones a la vuelta, muchos audios que han quedado del día de ayer. ¿Por qué digo el día de ayer? Porque son valiosos y sería una falta de respeto no escucharlos después de que se hayan tomado su tiempo. Y no solamente de Puerto Madryn, de diferentes partes del país nos están escuchando.
8: Claro que sí.
1: Por eso digo,
8: claro,
1: los quiero sí escuchar, por ese gesto que han tenido.
8: Lo que es la vida, ¿no?
1: Qué bárbaro.
8: ¿Con qué pasó? Ayer a la tarde iba a comprar a un conocido supermercado.
1: Sí.
8: ¿Con quién me encuentro?
1: No, no.
8: Con uno de mis compañeros del golf.
1: Que hablamos de las textiles.
8: Exactamente.
1: Y a la tarde te encontrás con alguien de...
8: Exactamente.
1: Que trabajó con vos.
8: Con Ricardo Fernández, sí, sí.
1: Qué bárbaro, todo tiene que ver con todo.
8: Y estuvimos como media hora charlando ahí, nos sí entusiasmamos.
1: Como cuando trabajaban, charlaban todo el día.
8: Charlábamos todo.
1: ¿Viste? ¿Qué te dije? Señoras y señores... 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

0: repercusiones sobre la reforma del Banco Central.
1: Con el proyecto de reforma de la Carta Orgánica del Banco Central que ingresó a la Cámara de Diputados, Milei promueve que la entidad no pueda financiar ni al Tesoro, ni a provincias, ni municipios. En diálogo con Radio Mitre, el ministro de Economía de la provincia de Santa Fe, Pablo Olivares, esto señaló.
2: El presidente, lo que entiendo, está planteando es quitarse la competencia de que sea el presidente el que defina quién va a ser el Banco Central para que sea un resorte más del Congreso, dándole de que esa independencia no sea una independencia tecnocrática de que sea intocable un presidente, sino que sea el Congreso el que pueda definirlo esas cuestiones. Cuestiones donde se le pone el foco en el cuidado del valor de la moneda por encima de otros objetivos también.
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0: Villarruel volvió a criticar a Milei y habló de persecuciones imaginarias del presidente. La vicepresidenta renovó sus cuestionamientos a Milei al expresar su genuina preocupación por el clima político y denunciar la existencia de persecuciones imaginarias. Sus declaraciones profundizan las diferencias públicas dentro del gobierno en medio de una creciente tensión entre ambos dirigentes. En diálogo con Radio Mitre, el jefe de gabinete, Diego Santilli, recogió el guante.
3: Parece una barbaridad. Parece una falta de respeto, unos agravios, la verdad, impropios de una persona que acompañó a un presidente en la fórmula. Parece una barbaridad, estoy en total desacuerdo y yo no puedo entender por qué hace lo que hace. Y el presidente ha demostrado lo que ha hecho en este país. Ahora, si hay alguien que no está de acuerdo, pues si hay una persona que no está de acuerdo, pero porque es un paso al costado, entonces... ¿Cuál es la razón de estar en un lugar donde vos crees que no tenés que estar?
4: O sea, ¿debería renunciar, según usted?
3: Y que dé un paso al costado.
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10: 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Partimos desde Comodoro Rivadavia, 4 grados en Comodoro, sensación térmica de 1, no te lo puedo creer. Todavía está lloviendo en Comodoro Rivadavia. Hola Trelew, ¿cómo les va? Agradable temperatura, 11 grados, misma sensación térmica, la máxima para el día de hoy llegará a los 15 grados. La más linda cuenta con 13 grados, misma sensación térmica, la máxima para el día de hoy. Al mediodía van a caer algunas gotitas, les cuento, ¿eh? Sí, lluvia débil, nada más que eso. Lluvia débil. Hoy, claro, en Madryn, la máxima para hoy, 16 grados. Estamos en la provincia de Río Negro. Hola, Sierra Grande. ¿Todo bien por acá? Punta Colorada, Playas Doradas. 11 grados en Sierra, misma sensación térmica. La máxima para el día de hoy llegará a los 16 grados. Hemos llegado a destino. San Antonio Oeste, gracias Transportes Unión Sociedad Anónima, 14 grados también, la misma sensación térmica y la máxima para el día de hoy llegará a los 17 grados en San Antonio.
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10: Qué lindo reencontrarse con ese sonido de Unidad Móvil. Javi, te estamos escuchando, adelante.
2: Gracias, Cristian. Hay una reunión aquí en el Consejo Deliberante, está presente Jazmín Berra, ella es de la Comisión de Género de provincia, por supuesto está llevando adelante una capacitación a propósito de, bueno, concejales, gente que se ha acercado aquí a este lugar para poder escucharla y charlar con ella. Estamos esperando a ver si le podemos tomar algunos minutos simplemente como para conocer esta presencia, ¿no? Una capacitación, insisto, que comenzó a las 11 de la mañana. Y, por supuesto, bueno, tratando de ver si nos puede conceder algunos minutos saliendo aquí de la reunión para poder seguramente conocer algún detalle más de lo que significa acá, lo que significa. Ahí está saliendo, ahí está viniendo, nos vamos preparando, por supuesto, para tomarle algún minutito y conocer algún detalle. Por acá. Para conocer algún detalle más, Cristian. De lo que significa, por supuesto, esta presentación. Pero bueno, estamos ya como para pónganse bien juntitas. Ahí están, la empezamos a escuchar, le tomamos algunos minutos a Andrea Garachico. A ver.
3: Mi nombre es Jazmín Berra, yo soy la directora general de Políticas de Género y Diversidad de la provincia.
2: ¿Para qué se dio la visita?
3: Bueno, primero que nada, agradecer al Consejo Deliberante, al presidente, a todo su equipo por recibirnos. Básicamente estamos acá por una capacitación en políticas de género y diversidad para todos los ediles, así que la verdad que más que felices de poder estar acá desde la dirección general.
2: ¿Se trató de la capacitación o la organización de la misma?
3: ¿Cómo, perdón?
2: ¿Una capacitación o la realización de la
3: capacitación? No, hoy fue puntualmente la realización de la capacitación. Básicamente venimos a traer un poco de la línea de trabajo que estamos realizando desde la dirección general, poder brindar herramientas institucionales a todos los ediles que puedan tener básicamente la línea general de cómo se está trabajando, qué es lo que estamos haciendo, poder socializar un poco las líneas de trabajo, básicamente, y brindarle las herramientas, que en definitiva es donde tenemos que llegar, y estos espacios de toma de decisión son súper importantes para, en definitiva, llegar a la sociedad.
2: El control en Madrid.
3: Bueno, lo que compartimos puntualmente hoy fue lo que es la línea provincial 137, que específicamente se aboca a la recepción de llamados por motivos de violencia de género a las 24 horas. Es una línea básicamente de acompañamiento, de abordaje en situaciones de violencia de género que nos parece súper importante hoy, está funcionando a las 24 horas, es un canal seguro, gratuito, confidencial. Básicamente después las líneas generales de capacitaciones, formaciones que tenemos a disposición desde el gobierno provincial, que es importante que tengan discernido específicamente cuáles son esos recursos puntuales, poder brindar un poco el acompañamiento desde lo institucional en políticas de género y diversidad. Es súper importante la formación, seguir capacitándose, y en eso me parece importante y destaco específicamente al Consejo Deliberante en poder abrir las puertas a que podamos estar. Y también destaco la línea de trabajo que tiene nuestra ministra, Florencia Papagiani, que es la actual ministra de Desarrollo Humano, para también poder brindar esta posibilidad de que podamos estar hoy acá. Y obviamente desde ya a nuestro gobernador, que realmente nos permite trabajar con total libertad, y eso no es menor, de poder estar hablando de políticas de género, sobre todo en Madryn, de que realmente es una ciudad ejemplificadora en políticas de género.
2: En este sentido, ¿cómo está el mapeo que hacen de la provincia de violencia de género?
3: Bueno, en ese sentido, y puntualmente hablando de Madryn, trabajamos en reforzar a todas las localidades, de seguir trabajando en los equipos locales con todas las áreas de género y diversidad de la provincia. Básicamente esa es nuestra premisa de trabajo, de poder trabajar y acompañar a los equipos locales y poder, sabemos que la temática en relación a violencia de género, políticas de género y demás, es una política realmente compleja de abordar, de acompañar, y básicamente un poco nuestro trabajo es eso, poder brindar esas herramientas, poder acompañar a los equipos locales. La verdad que venimos trabajando súper bien con todo el equipo de la municipalidad, así que en eso, destacar un poco el trabajo de lo que se viene haciendo y seguir reforzando, en seguir brindando esas herramientas. Por eso, nada, más que nada destaco eso, ese acompañamiento y en seguir trabajando, porque esto es un trabajo en conjunto, desde el gobierno provincial y desde los gobiernos locales.
2: ¿Hay estadísticas, Jazmín, de violencia de género por estos días?
3: Tenemos, obviamente, estadísticas de violencia de género. Hay, obviamente, que lo que yo creo puntualmente en las cuestiones propias de violencia de género, hoy vemos una realidad de que hay más acompañamiento hacia las denuncias, a poder realizarlas, en torno a este refuerzo desde el gobierno provincial en acompañar a los equipos locales. Justamente, una de las aristas principales para que una mujer realice una denuncia es de poder decir, bueno, yo denuncio y cuál es el acompañamiento que tengo institucional. En eso es que venimos a reforzar a los equipos locales para justamente poder brindar esas herramientas de manera clara, concisa, que sepa específicamente cada una de las mujeres que van a denunciar, de qué manera se trabaja después, posterior a la denuncia, ¿no?
1: ¿El vínculo con el ciudadano?
3: ¿Eso se... también, bueno, obviamente que básicamente es estas formaciones, en definitiva, son para llegar a la ciudadanía. Por eso es que venimos a trabajar al Consejo Deliberante para que puedan replicar esto de manera... de llegar a cada uno de los vecinos, vecinas de la localidad de Puerto Madryn puntualmente. Es básicamente un poco la premisa de nuestras capacitaciones, trabajar para llegar a la comunidad. En definitiva, ese es el horizonte que tenemos puesto.
2: No sé si parte de los conceptos de Jazmín Berra, una de los responsables de género en esta capacitación, Cristian, que lleva adelante aquí, por supuesto, en el Consejo Deliberante, que tiene que ver con violencia, pero además digo con capacitación respecto al género, ¿no? Insisto, una capacitación que arrancó muy temprano en la mañana y bueno, nos ha seguido algunos minutos para poder conocer fundamentalmente sobre su presencia y qué es lo que se está trabajando por estos días aquí en la ciudad de Puerto Madryn.
10: Javier, muchas gracias como siempre.
2: Y tengo un detalle más, si me permite.
10: Sí.
2: Mañana hay que tomar el Pachamama.
10: Claro, mañana es 1 de agosto.
2: Afamada casa del centro.
10: Sí.
2: Escucha bien, cuando uno va a comprar una tela, va a una afamada casa, cuando va a comprar zapatillas, va a una afamada casa.
10: Claro.
2: Después podés comprar en cualquier lado, pero si no, anda acá, ¿no?
10: Sí.
2: Vas a comprar un auto, por ejemplo, y vas a una afamada casa. Y así.
10: Claro.
2: ¿Sabe cuánto está el medio litro de caña con ruda?
10: ¿Cuánto, aprovechando
2: en
10: que
2: es afamada casa?
10: Sí, ¿cuánto que es ahora?
2: Digo, yo no conozco mucho de la Pachamama, ¿eh? Me dijeron son 3 sorbitos, medio litro me parece como un montón.
10: Tres
2: te podés
10: sorbitos.
2: bañar el perro.
10: Claro.
2: 3, 7 sorbitos. Dígame un precio.
10: Una botecita sería, ¿no?
2: Medio litro.
10: 500
2: centímetros cúbicos.
10: Medio litro, yo me arriesgo 500 pesos.
2: 24 mil pesos.
10: ¿Qué?
2: Porque es de Chubut.
10: No te
2: me dice, se hace con ruda. Y bueno, si se calla con ruda, tiene que llevar ruda, no va a llevar neneo.
10: ¿Cómo
2: claro.
10: aprovechan,
2: o de
10: señor,
2: lechuga.
10: Señor.
2: ¿Cómo? Nosotros somos unos giles, no agarramos un curro de nada.
10: No tenemos ni la botella ni para arrancar, señor.
2: Pero hubiéramos agarrado botella de coca vacía de plástico y le mandábamos ahí. Pero bueno, ese es el precio, ¿no? Tope. Hay mucha gente vendiendo, hay muchas pócimas dando vuelta. Bueno, hay una historia que tiene que ver con esta cuestión de la Pachamama. Pero ese es el precio, medio litro, de uno que se hace en Chubut, que creo que lo consume en toda la provincia de Chubut, ya porque el Chubut es afamado. Tiene no sé cuánto tiempo de maceración, como esos vinos caros de Rutini, que uno dice, o de Champs-Élysées, San Félicien, viste que cuanto más en París.
10: Cañadé con cru,
2: cosecha 2023, hecha en el bolsón, con la ruda macho, que no la tocó ningún gato, ningún perro, ruda macho, ruda hembra, la caña legui, porque la han puesto caballos, al valor de 24 mil.
10: Yo me imagino, el 1 de agosto al mediodía ya uno...
2: Prefiero tomar unos mates con yerba usada.
10: También le puedes poner
2: el mate. La Pachamama me va a entender igual.
10: Javier, muchas gracias.
2: 24 lujas, están todos locos.
10: Pero uno no puede pachamasearse de así, de esta manera. Gracias, Javier, gracias. Qué bárbaro.
4: Hoy es el día del cantor.
10: Ha llegado la caña con ruda. ¿Cómo vamos a hacer con este equipo de trabajo? Llegó la caña de Carpintería Las Calandrias de Nelson Paz, el Mojarra Paz.
5: El Mojarra, mirá.
10: Nos hizo, está creo que comercializando estas petacas de caña con ruda.
5: Caña con
10: ruda. Ahí vemos la ruda aquí y la caña todavía no abrimos la botella porque es el día de mañana.
5: Mañana. Bueno, ¿cómo al primer minuto...
10: Les hago una videollamada y lo hago desde mi casa, usted con ustedes.
5: Hacer una videollamada.
6: Claro. Subí una historia con tomándola.
10: Sí, claro, sí. ¿A qué hora más o menos?
6: Está bajando la caña.
10: No. Al mediodía es una cosa, a la noche es otra con la caña, ¿no?
6: Oh, sí.
10: Aquí tengo con la caña.
6: No, sí.
5: ¿A quién le baja la caña?
10: Apreta el dedo para grabar. Apreta el dedo.
6: El mar.
10: Qué bárbaro. Bueno, chicos, si primero de agosto hubiese caído un viernes, la degustábamos entre todos.
5: Claro.
10: No pena. Sé cómo hacer para mañana unificarme con ustedes.
5: Videollamada.
10: Está bien. Sí. Ahí está. Y le echo un poquito al celular.
6: Y una de esas para cada uno.
10: Con la lengua en la pantalla del celular, degustan la caña.
5: Muy,
10: ¿no?
5: Muy bien.
10: Qué bien. Viste que todo se puede hacer. Hay que organizarse nada más. 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De la mano de él, Darío David del Chipi. Escuche.
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0: Muchas gracias, señor.
1: La verdad que no puedo más.
0: Este es un adelanto, lo agarramos así de improviso, nada más.
1: Sí, un poco.
0: Sin calentar las cuerdas vocales.
1: Dormido, además.
0: Le agradezco por animarse, más que nada. Bueno, sí. ¿A qué no se ha animado el señor Darío David del Chipi?
1: A
0: ¿no?
1: trabajar, por ejemplo.
0: Tiene razón. No se me hubiese pasado por la cabeza.
1: ¿Viste? Hay cosas que no he hecho que la gente...
2: ¿Qué palabra dijo que no la comprendo?
0: No sé, trabajo, hay que buscarla en el diccionario.
1: Así es de todo, ¿no? Me dice la gente. Sí, algo así, cuando me dice.
0: Qué lindo.
1: De todo menos laburar.
0: Que no te falte el trabajo, pero le aclara, este trabajo, le dice Chip.
1: Claro,
0: este,
1: no, sí, es laburo. Aclaro, uno,
0: señora,
1: uno
0: gracias por los deseos, pero que sea este trabajo.
1: Uno jode con esto, lo que pasa es que, claro, hago lo que me gusta, pero sí, lleva un esfuerzo.
3: Pero te preparás todos los días.
1: Siempre, trabajando a pleno, siempre. No solo con, por ahí...
2: Están diciendo demasiado esa palabra.
1: No está haciendo mal. Te pedí, por favor, que el negro...
2: Me está haciendo mal.
1: Me está haciendo bullying.
0: Quiero entrar en... Mañana, ¿cómo? ¿Hay mesas todavía? ¿Se puede... llegamos a tiempo para reservar?
1: Mirá, vos dijiste todo prácticamente. Yo iba a decir que era el 35 aniversario, lo dijiste vos. Que hay torta, brindis.
0: Gracias, Chipi, por haber pasado.
1: Muchas gracias. Te agradezco, bueno, te agradezco.
2: ¿De qué estábamos hablando?
0: Claro. Qué lindo, por
1: así
0: favor.
1: Así que nada, qué sé yo, hablemos del mechón.
0: vamos a encontrar.
1: La verdad que todo el equipo del casino se ha preparado de una manera increíble, como siempre lo hace en cada propuesta, claro. Porque a lo largo de todo este tiempo... han habido muchos eventos, la presentación de artistas locales, algunos regionales. Después se ha hecho, por ejemplo, la fiesta de San Valentín, entre otras cosas.
0: Todo lo temático, está bueno.
1: El torneo de máquinas, bueno, un montón de cosas. Se animaron a hacer por primera vez un karaoke también, que estuvo muy bueno. Que mañana se va a presentar la mujer que ganó el karaoke, por ejemplo, va a ser esa una de las sorpresas.
0: Parte de su premio es estar en el aniversario.
1: Sí, va a estar ahí. Se va a cantar un tema. Sí. Y bueno, además, bueno, todo lo que es la decoración del escenario,
3: muchas luces, ¿no?
1: La iluminación, sí, también. Gracias, Maxi.
0: En el casino hay luces, ¿no? ¿Qué hay en el casino? Luces.
1: No, pero le estaba contando a Maxi fuera...
0: ¿Puedes decir que mañana no?
1: Que tenemos una iluminaria bastante importante en la parte del escenario.
0: Ah, muy bien, Maxi, entonces.
1: Claro,
0: retiro lo dicho, Maxi.
1: Sí, totalmente.
0: Es muy buena la pregunta.
1: Te pido,
0: de Maxi,
1: por favor, que no hables más de Maxi.
0: Perdón, Maxi. Perdón.
1: Sí, hay una apuesta importante en eso y después todo lo que tiene que ver
2: hay
1: con.
2: Hay una
1: la...
2: apuesta en el casino.
1: Una apuesta.
0: Qué bien,
1: no,
0: qué bien. Es de salón.
1: Vos sabés que justamente lo que acaba de decir mi querido. Querido amigo, viene a colación con lo que les quería contar. Hay mucha gente que está viniendo. El otro día tuvimos a Cheruti con nosotros y vino otra gente que por ahí no solemos ver.
0: Claro.
1: Entonces, la idea también es contarle a la gente que el salón de eventos del casino se come muy bien, hay una gastronomía de primer nivel. Maxi lo puede decir porque ha estado.
3: Muy buenos tragos.
1: Y hay muy buenos tragos.
0: Se ha ido sin pagar también.
1: La atención, pero eso lo estábamos hablando justamente ahora. Le mostraba los mensajes de la gente de la cocina. Y hay un ambiente muy lindo donde podés ir a... Sí. Porque hay gente que por ahí no le gusta jugar y todo eso y está bien, pero el salón de eventos del casino te propone gastronomía de primer nivel, shows. Uh-huh. Bueno, en este caso va a haber distinciones porque son 35 años. Aprovecho para mandarle un abrazo grande a la familia Macero, a Néstor, a Norita, a Guillermo, que han confiado en mí, y a todo el equipo. Que es muy grande, porque el equipo de gastronomía, por ejemplo, de la parte de la confitería, donde está Margarita, Sandra, bueno, hay un gran equipo, el equipo de seguridad, cómo cuidan a la gente, la atención que hay, es maravillosa. Así que los invito para que vayan. Si bien creo que no quedaban lugares ya de mesas, pueden ir igual a tomar un trago, a ver el show, porque la entrada es gratuita.
0: Tal cual. ¿Qué vas a brindar, Chipi, para este espectáculo tan especial de los 35 años del casino?
1: La gente que va a ver los shows que hago, hace muy poco estuve en la Paso Este, explotó, de paso le mando un abrazo grande. Lo pueden ver en los videos igual, porque por ahí yo puedo decir,
0: Para reforzar con qué se va a encontrar.
1: Claro. Bueno,
0: ¿y dónde te puedo encontrar en las redes sociales?
1: Dachi.
0: Dachi.
1: Dachi Gómez.
0: Dachi Gómez.
1: Sí. Ya. Yo quería poner Chipi, pero no me dejaron.
0: ¿Ah, no?
1: No. Porque había otros chipis.
0: Ah, claro, claro.
1: Entonces me puse Da por Darío, que es mi nombre.
0: Dachi, ¿todo junto va Dachi?
1: Sí, Dachi Gómez.
0: Dachi
1: sí.
0: Gómez.
1: Y nuestra página, tenemos la página de Multieventos y Multieventos Misión, donde subimos bastante de los trabajos que hacemos a nivel de eventos. Y después nuestra página solidaria, que es Misión Posible. Pero lo que quiero... decirle a la gente que se van a sorprender, que es la idea, siempre es sorprender. La gente cuando va a mi show siempre está esperando a ver. No es que, por ejemplo, cantás una canción y dice ahora viene otra, ahora va a ser esto. O sea, va a haber un.
0: Variedad.
1: Sí, sí, constante. Y un show sorpresa.
0: Bueno, pero vos tenés un repertorio grande, querido amigo.
1: Claro, sí, sí,
0: te
1: es verdad. Es un
0: lujo.
3: Cinco, seis canciones.
0: Cuatro. No, en serio.
1: Más de dos canciones.
0: Mucho.
1: Más de dos canciones. No, va a haber una caracterización en la parte del show que se van a divertir mucho, se van a reír mucho, porque siempre mezclamos un poquito de humor también. Pero, y en la parte bailable, que arranca después del brindis y la torta.
0: Eso es tremendo.
1: Tenemos todos los clásicos. La gente por ahí cuando voy me dice, no podés hacer una de Sabina, ponele, que nunca hago. Entonces preparo lo que voy a hacer ahora.
0: Sugerencias y vos después las llevas ahí.
1: Claro,
0: a la
1: ahora
0: práctica.
1: Por ejemplo, lo que voy a hacer es hacer todas las canciones que a lo largo de este año la gente me pidió y no hice. Eso es una de las cosas que voy a hacer. Pero se van a sorprender.
0: Bien.
1: Va a estar muy bueno.
3: Bueno, por el arranque del próximo mes, me imagino que algo de Agostini te van a pedir, ¿no?
0: Muy bien, Agosto, Agostini. Muy bien, Maxi. No. Está en todas. Le mete ficha.
1: Le mete ficha.
0: Que la consuma. Qué lindo que es bailar con.
1: Y antes de que termine el mes, una de Julio Iglesias, seguro.
0: Muy bien. Era el último día para este
1: lo
0: chiste.
1: Que queda de Julio.
0: Se va Julio, entra Agostini. ¿Qué te iba a decir? Qué bueno que es bailar con cantante en vivo.
1: Sí, totalmente. Bueno, te cuento otra, ya está, porque estamos ahí en el día. Ahí en mi equipo de trabajo tengo dos bailarines, así que
0: muy bien.
1: Juan y Mika, así que van a bailar. Voy en la parte del
0: sos la Shakira de la Patagonia.
1: Dice
0: que yo que tiene unas cantidades de bailarinas y le potenció el show. La verdad que
3: te mando saludos. El Mara Sayuek que dice que te sale muy bien la canción Viejo Lobo.
0: ¡Ah, viejo lobo!
1: Estaba solo, es un mensaje subliminal.
0: ¡Qué barro! Chipi, nada, ¿algo más para agregar y para invitar?
1: Nada, todos invitados.
0: Mañana
1: sábado, primero de agosto, porque bueno, el 28, el casino cumple años juntamente con la ciudad, pero bueno, cayó día de semana, entonces entre los festejos estuvo Miguel Ángel también, que tuvo dos noches impresionantes, y bueno, y el cierre sería mañana primero de agosto con esta gran fiesta, torta, brindis, la mención especial a los trabajadores también que forman parte del equipo. Y después todo lo que va a ser el show, que va a haber un montón de cosas. Bueno, bailarines, va a haber caracterización dentro de... Y toda la que es la parte de iluminación. La gente se va a divertir muchísimo. Eso les puedo asegurar, que se van a divertir mucho. Así que salgan un ratito, que la van a pasar bien. Además se lo merece. Viste que por ahí la gente... sobre todo la gente grande pospone cosas, viste, dice voy, tengo ganas de ir, pero después llega el fin de viste, no
0: si
1: me
0: nos quedamos. Claro, ¿por qué te quedamos? Vas a quedar, perdés el tiempo,
1: pues miramos el último capítulo de
0: Netflix. Qué bien,
1: así
0: qué
1: que bien. Nada, todos invitados, la van a pasar muy bien. Agradezco como siempre a la radio, a ustedes que son un gran equipo.
0: Somos un equipo. No me digas.
1: Son un equipo.
0: No parecía.
1: Más allá del negro, son un equipo. Sí.
0: Chipi, mañana 21 horas, de las 21 ya podemos estar ahí.
1: Sí, 21 bien. Horas ya estamos nosotros
0: perfecto,
1: ahí.
0: Perfecto.
1: 21:30
2: tienen
1: arranca.
2: Que estar consumiendo.
0: Gran.
1: No, tenemos la entrega de el reconocimiento de los trabajadores que va a arrancar antes del show, así que.
0: Muy bien.
1: Sí.
0: Perfecto. Esos son los reconocimientos.
1: Sí.
0: Para la gente del casino.
1: Para los trabajadores.
0: Me
1: eso
0: encantó.
1: Está muy bueno. Claro, porque me encantó. Es darle también un
0: cariño al alma.
1: Sí, sí, un mimo a los trabajadores. Hay trabajadores que están hace muchísimos años. Así y hay gente que se ha jubilado. Y sí que,
2: otra vez hablando de trabajo, yo me voy.
0: Chipi, mañana entonces todos al casino, calle Belgrano.
1: Sí, sí, ¿bien? Todos invitados. Y esto es muy importante. Sí. La entrada es gratis. Sí. Si no, no hay mesa, podés ir igual, claro, tomarte un trago. Así que
0: claro,
1: no. Digo, porque mucha gente me preguntaba si ya quedan, si no queda entrada, puedo ir igual. Todos pueden ir. Están todos invitados.
0: Es libre, libre, sí, total. Sí, y claro, es amplio.
2: Maxi acodado en la barra.
3: Claro. Lo importante, no hay mesa, lo importante
0: Maxi, es me acuerdo cuándo fue.
3: Y es bien vestido, ¿no? Sin musculosa.
0: ¿Cómo va? ¿Es Aníbal un pelotazo en contra? No. Con ese estilo.
1: Yo lo vi a Maxi, vos lo ves siempre a remera, pero las veces que ha ido con brillos y todo. Sí,
0: más que nada con brillos.
2: Taco alto, ¿no? Taco aguja.
1: Sí. Está más alto Maxi de lo normal. Y mirame.
3: 15 centímetros de más.
1: Bienvenido, ¿qué es eso?
0: Quédate por acá porque vamos a hacer una sesión de fotos para la página web.
1: Bueno.
0: Para que la gente reconozca ese mechón azul.
1: Sí, ¿me pueden hacer con IA sin panza?
0: ¿Eso es por Argentina? Discúlpeme.
1: Sí. No, ¿el diseño no, la verdad, o porque no, sí? La verdad no, en realidad yo me había hecho un mechón rosa.
0: ¿Rosa?
1: Sí, que todo casi me echaron de la casa.
3: Rosa, ¿no? Rosa, la maravillosa.
1: Porque hice una combinación con la ropa, porque tuvo cheruti. Y como que lo gasté, entonces ahora voy a combinar todo lo que hoy llevo de azul.
0: Bien.
1: Con el mechón, que se le pasó un poquito a mi piculera, pero bueno.
0: Era
1: un
0: cosito bárbaro.
1: A mi piculera.
0: Porque, bueno, onda, es platinado y el mechón azul. El flequillo azul para arriba, le contamos a la gente.
1: Sí,
0: que en un ratito lo va a ver en la página web.
3: Sí, para mí que está pintando la
1: mirá,
3: casa.
1: Mirá, yo te digo una cosa, para terminar.
0: Maxi, se está pintando. Cerrar, la casa, dice.
1: Para cerrar, te puede gustar o no, obviamente, pero soy un tipo muy detallista con las canciones, con lo que vamos a hacer, y hablo con el equipo también, lo mismo,
0: claro.
1: Y con la ropa y con el estilo y todo. Después, bueno, obviamente que estás expuesto a que un Maxi Rosenberg te diga cosas.
0: No, hay que descuidar, la producción es fundamental y lo que está haciendo, es producción.
1: Sí.
0: Bien,
1: totalmente.
0: Nada es en vano, aunque sea por 3 minutos el cambio de esa postura.
1: La ropa, la música, el perfume, todo.
0: Tal cual.
1: Sí.
0: Chipi,
1: y eso lo aprendí del negro.
0: ¿Sí? ¿La parte? ¿Cuál parte? ¿La del perfume?
1: La del perfume.
0: Muy bien. Gracias por aconsejar.
1: Cuando él vendía Bon, yo me acuerdo. Después lo cuento en otro momento.
0: Ya venimos. A la vuelta, Enzo Morales. A la vuelta, Elena. A la vuelta y mucho más. Tus mensajes. Y te acompañamos hasta las 13.
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1: Faltan 5 minutos para llegar al mediodía.
2: ¿Se va Julio? ¿Y quién viene cuando se va Julio?
3: Agostini.
1: ¿Eh? Agostini se viene, pero claro, sí señor. Vamos todavía. Mañana.

0: Hola Cristian, hola Sergio, ¿cómo les va? Les presento esta botella, la compré en un conocido supermercado que dice aquí, no voy a dar el nombre, pero es de un litro. Caña, se llama Primero de Agosto. Esta caña con ruda me salió el año pasado. Sí, 500 pesos, el año pasado, ¿no? Y esta vez dice para tres familias. Mirá qué bien. Y nos muestra la fotografía. No sabía que venía sin botella de litro. No voy a tener que observar más las góndolas. Cristian, buen día. Soy Juan. Tengo una caña quemada con ruda. La preparé hace 2 años. La destapábamos para competir con la familia, con los amigos también. Y bueno, mañana será otro día. Mirá qué bien, compiten a ver quién hace la mejor caña con ruda. Me parece muy bien, señor. ¿Quién anda? Estoy escuchando sus pasos, me voy a Altagracia. ¡Epa!
1: Buen día. Muy buen viernes para todos. Como siempre, escuchándote desde Altagracia, pegadito a la radio por internet. Un gusto escucharte. Que tengan un muy buen fin de semana. Gracias. Saludos para todos ahí.
0: Pero muchas gracias, señor. Gerardo Gregorat con nosotros, sí.
2: ¡Ey! ¡No vamos a tomar nada!
0: No, no, mañana. Mañana, por favor, faltaba más. ¡Qué bárbaro! Bueno, mensajes por doquier. Agradezco nuevamente a Nelson Paz, el querido Mojarra. Abrazo enorme, lo mejor y me copó la botella. Yo no sé si la tengo que devolver porque está tan linda y con la etiqueta que dice Carpintería, Las Calandrias de Nelson Paz y la botella que contiene la caña con ruda. Hay que esperar hasta mañana sí o sí, ¿no? Elena, le voy a saludar solamente para que sepan que está aquí en la radio para la tranquilidad de los oyentes.
3: ¿Sabes que me equivoqué y tomé hoy?
0: ¿Cómo? No, hoy.
3: Antes de venir, vos tardé un poquito.
0: Yo. Ah, con razón te pasaste de largo.
3: Sí, vine caminando, ¿eh? No pude manejar. No,
0: obviamente.
4: A los tumbos.
0: Qué responsable. Qué responsable. Títulos. ¿Qué tenemos para hoy? Así
3: y
0: título nada
3: hoy
0: más,
3: ya
0: por encima, a ver.
3: Algo de la Academia de Wanda. Sí. Algo de Mirtha Legrand, sí. Que fue a ver Secretos en la Montaña.
0: Ah, tenemos.
3: Después se casó, sí. Claudio Rigoli.
0: Ah, el periodista, sí. Del noticiero de Canal 9.
3: Sí.
0: Toda la vida. Pero como si no nadie lo podía conquistar.
3: Y pero viste que cada hombre y cada mujer tiene su encanto.
0: Dice que tuvo propuestas hasta
3: de hombres.
0: De exteriores también, de mujeres millonarias.
3: Sí.
0: Porque, bueno, la facha que tiene ahí el conductor del noticiero.
3: Aparte tiene una particularidad, viste, sí. Cuando él se despide que hace un minuto de silencio.
0: Viste que deja el bache.
3: Y sigue, sí.
4: Y se los hemos contado.
0: Algo así, no era así.
3: Sí, no sé si tiene como una CB y sigue.
0: Claro, te deja un bache, dice, y se queda así.
3: Y se queda
0: en silencio, la imagen.
3: ¿Qué pasó? ¿Se olvidó la letra?
0: Y a los 15 segundos, será hasta mañana, no sé qué dice, ¿no? Mira qué bien.
3: Y después tengo algo de Colapinto, de Cecilia Escudero.
0: Pero ¿cuánta producción?
3: No, impresionante.
4: Trataba de hablar al micrófono y no a las ojos.
3: Ah, casi no llegó.
0: Gracias, querida amiga. Ya está Elena con nosotros a través de la 17, Placas Patagónicas, siempre junto a la radio. Y en el día de hoy no puede fallar. ¿Quién presenta Zona de Folclore?
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0: Enzo, que tengas un buen fin de semana ante todo. Y gracias por asistir en este viernes. Último día de agosto.
6: Buen día, Cristian. 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

A partir del martes 4 de agosto dará clases folclóricas de danza para niños de 6 a 12 años a cargo de Yamila Mondragón y Agostina Cornejo. 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Hay de 17:30 a 18:30 van a ser las clases en el espacio L&L Villarino y Maíz. Así que bueno, hay otra oportunidad para aprender a bailar los niños. Yo los voy a dejar con una zamba muy conocida y en la tremenda voz de Juan Fuentes, el Anacleto del Viento. Buen fin de semana.

0: Qué bien, Juan Fuentes. Para todos ustedes, el Anacleto del Viento. Gracias por estar atentos. Primero aquí en la radio, estaba ahí en la zona de redacción, nuestro querido Rafa Sombra, y dice, Cristian, ¿te diste cuenta de lo que dijiste hace un ratito? No, que es el último día de agosto. Ah, yo quise decir último día de julio, y dije, agosto.
1: Pero no fuiste el único. Claro. Porque acá...
0: Tienes razón.
1: ¿Vos le estuviste dando la caña?
0: Dice, y acá hay un mensaje, me encanta el mensaje. Aflojale a la caña, Cristian. Dijiste, fin de agosto. Y agosto empieza mañana. ¿Cómo es eso? Bien, gracias por estar atento. Gracias por estar atento.
1: A Elenita le pasó lo mismo.
0: Qué momento, ¿no? Que como para quedar ahí. Pero qué bueno. O sea, algún oyente va... Vino Rafa, golpeó el estudio, golpeó la puerta. Y dice, Cristian... Sabés lo que dijiste, ¿no? Y ahí yo me pregunté, si los oyentes están atentos, me van a mandar un mensaje. Tienes razón.
1: Y estaban atentos.
2: ¡Hola! ¡Hola, Cristian! Sí. Hoy, viernes 31 de julio, estoy de cocinero.
0: Sí.
2: Así que podríamos escuchar algo de Julio. Apa. Pero Julio Iglesias, se nos va Julio.
0: Y viene Agostini.
2: Esperando a la nieta, che, a almorzar.
0: Mira qué lindo.
2: No es 29, pero es 31. Igual se come ñoqui.
0: Me encantó la propuesta, señor.
3: Buen día,
0: encantó.
3: Cristian.
0: ¿Cómo le va?
3: Soy Leti. ¿Me mandás el número de teléfono,
0: sí,
3: por favor?
0: Contame.
3: De las profe que dijo Morales que van a enseñar danza folclórica a los chiquitos a partir de 6 años.
0: Sí.
3: Por favor, ¿me podés mandar el número de teléfono?
0: Así será.
3: Gracias, Cristian.
0: Por favor.
3: Gracias, gracias. Excelente programa. No sabes cómo me hace reír.
0: Mira vos.
3: Gracias, gracias. Que
0: no
3: tenga
0: un
3: excelente, excelente fin de semana.
0: La idea es...
4: esto es un programa serio.
1: ¿No es la que hablamos en serio nosotros?
0: Claro. ¿Cómo es esto? Pero por favor, ahora le respondo. Ahora sí. 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
0: Antes de la información nacional... Javi, te estamos escuchando, adelante.
6: A propósito de lo que va a pasar el lunes, Cristian, hoy informábamos del paro que lleva ATE adelante, se suma TECH, Regional Noreste, al paro nacional convocado por CETIR y convocan a los docentes a participar en actividades que se van a realizar en Puerto Madryn. La convocatoria es a las 10 de la mañana aquí en Plaza Martín, el lunes, panfleteada, espacio de debate y luego un petitorio en el Consejo Deliberante. Teniendo en cuenta este detalle... Me parece que el lunes dejen nene durmiendo hasta las 12.
0: Claro, sí, sí, lo adelantamos. El día de ayer también se comentaba la situación, tenés razón.
6: Así que, bueno, sí, acaba sí. De esto de informarlo antes.
0: Sí, sí.
6: Por otro lado, vamos a escuchar, si te parece, a la concejala Andrea Garachico respecto a un dato preocupante.
0: ¿Cuál?
6: Al 137, que es el número de violencia de género,
0: sí, sí.
6: Para tener una idea, en Madryn, 100 llamadas en un mes.
0: Epa, alarmante.
6: Atención que el 137 es un número de preaviso, ¿no?
0: Sí, sí.
6: De alguna situación que se puede estar generando, de alguna problemática. Después, cuando ya la situación lamentablemente se consuma, lo mejor es llamar a la policía. Pero vamos a escuchar estos datos que son bastante preocupantes respecto a esta reunión que llevan sobre violencia de género aquí en el Consejo Deliberante.
7: Para el equipo de la Dirección de Género, que encabeza Jazmín, bueno, con ella venimos trabajando... desde hace ya un tiempo, para ver de qué forma el Consejo Deliberante se puede comprometer, se puede involucrar en todo este tipo de políticas y, como ella bien lo dijo, todo comienza con el conocimiento. Nosotros somos esa caja de resonancia de los vecinos y vecinas que a veces esas problemáticas no saben para dónde derivarlas. Y la consulta muchas veces cae en nuestros despachos y nosotros tenemos que contar sí o sí con ese tipo de herramientas para poder acompañar y contener la situación de la gente que viene con el problema y acá en la puerta del despacho. O sea, tenemos que tener, y es lo que nos ha venido a proporcionar hoy Jazmín con el equipo de ella de provincia para poder... y poder trabajar ese tipo de situaciones, abordarlas de manera conjunta también con el área de desarrollo humano de acá del municipio, ¿sí?
8: ¿Cómo está la situación en Madrid, Andrea?
7: Mirá, recién estábamos manejando números donde a nivel línea 137 en general se estaban recibiendo cerca de 100 llamadas por mes. Llamadas, bien lo explicó Jazmín, la línea 137 es de acompañamiento y contención, no es la línea de emergencia, ¿sí? Siempre se recomienda que ante la emergencia se concurra a través de la línea 101 a la policía o comisaría de la mujer.
8: También es un preaviso, digo, 137.
7: El 137 te pone en alerta de aquellas situaciones que es posible tener que abordar ya a nivel judicial o policial, ¿verdad?
9: Bueno, y con todo esto, ¿cómo sigue? Porque ustedes se capacitan, están con las herramientas en mano, digamos, ¿cómo sigue esto?
7: Bueno, sigue justamente trabajando, creo que más de manera transversal con el área de desarrollo comunitario desde el Consejo Deliberante, porque, a ver, nos toca hoy estar en el Consejo Deliberante desde cada uno de los concejales, trabajarlo en forma transversal como herramienta, no solamente la Dirección de Género Provincial, sino también el área de desarrollo comunitario del municipio. Es muy probable que, no sé si en la próxima sesión o en la otra, salga vamos a tratar de sacar la adhesión a la nueva ley 1546, provincial, que es la de la seña internacional de alerta, del pedido de ayuda, lo que nos parece ya es un paso más. Madryn se caracteriza por ser una de las ciudades con más capacitación, más apertura hacia las políticas de género y las políticas acerca de violencia de género, ¿sí? Así que bueno, chicos, tenemos que seguir trabajando y trabajando muy duro.
6: Los conceptos de la concejala Andrea Garachico, Cristian, a propósito de esta reunión que llevan adelante sobre cuestión de género aquí en el Consejo Deliberante, bueno, con estos números que realmente preocupan, ¿no? Casi 100 llamadas en un mes. A un número de alerta.
0: Claro.
6: Después hay que recurrir a otra cuestión judicial o policial. Pero bueno, de esto se trata. Esta es la capacitación y tratar de alguna manera concientizar en este tipo de situaciones que pues lamentablemente terminan en situaciones no deseadas, ¿no?
0: Bueno, qué número alarmante, Javier.
6: No, es tremendo, Cristian. La verdad que yo no lo tenía en cuenta.
0: Hablamos de Puerto Madryn.
6: De Puerto Madryn, exactamente.
0: Por eso, más alarmante aún, si el mes trae 30 días, son 100 casos, qué bárbaro.
6: Bueno, casi 3 y pico de casos por día, ¿no?
0: Exacto.
6: De llamado, es un montón. Pero bueno, habrá que tomar conciencia seguramente para aquellos que están escuchando, ¿no? Digo, en este sentido, que no es el camino. Y bueno, obviamente después las cuestiones que se traducen cuando ya la cosa se complica, bien, con el 101 o con la cuestión judicial. Por otro lado, salió el sol.
0: ¡Salió!
6: Es un dato muy bonito porque hay viento, mañana va a haber mucho viento, y esto permite que las calles sequen y bueno, el trabajo que llevará adelante la gente de servicios públicos para muchas arterias que han sufrido bastante, por cierto, la cuestión de la lluvia.
0: 14 grados, Javier, ¿se notan los 14?
6: Tremendo, está, hace calor. Perfecto. Te pusiste 3, 4 camperas, ¿sí? ¿Cómo podés? ¿Transpirás?
0: Claro.
6: ¿Como Aranda pateando un penal?
0: No sé qué va a hacer con el siguiente. Pero mira vos,
6: yo sentiste, creo que patee más.
0: Qué bárbaro. Va a patear fuerte esta vez, la próxima. Javi, sí, muchas
6: pica
0: gracias.
6: Pica más que mosquito en verano.
0: Pica. Javier Mercado. En todos lados. No te olvides, línea 137. El número es 137. Asistencia y acompañamiento a víctimas de violencia de género. ¿Qué pinta a esta hora del mediodía?
10: Dame, le dije yo al pintor.
0: Señores pintores, ¿cómo les va? Gracias por llevarnos a todos lados con la radio, a diferentes domicilios, a todos los pintores de obra, a los pintores de los talleres también, de chapa y pintura. Gracias. Pero
10: hoy me muero.
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0: Después de que Victoria Villarruel tratara al presidente de tener problemas mentales, el jefe de gabinete, Diego Santilli, en diálogo con Radio Mitre, pidió que la vicepresidenta dé un paso al costado.
1: Me parece una barbaridad. Me parece una falta de respeto, unos agravios, la verdad, impropios de una persona que acompañó a un presidente en la fórmula. Me parece una barbaridad. Estoy en total desacuerdo y yo no puedo entender por qué hace lo que hace. Y el presidente ha demostrado lo que ha hecho en este país. Ahora, si hay alguien que no está de acuerdo, pues si hay una persona que no está de acuerdo, pero porque de un paso al costado, entonces. ¿Cuál es la razón de estar en un lugar donde vos crees que no tenés que estar?
2: O sea, ¿debería renunciar, según usted?
1: Y que dé un paso al costado.
0: Lo reiteramos, persecución en Mataderos.
3: Las víctimas registraron el intento de robo en su casa y salieron a perseguir a los 6 delincuentes que se dieron a la fuga en Mataderos. Julio contó en diálogo con Radio Mitre detalles de lo ocurrido.
4: Mi madre sale a la calle corriendo, nos encuentra ahí los chorros escapando por la terraza, saltando para la calle, y que iban a escapar en un Honda Civic. Y bueno, entonces mi hermano agarra un botellazo y nos tira para el parabrisas, nos tira para el parabrisas. Y bueno, entonces lo que se me vino en mente fue volver a mi pieza, agarrar la llave del auto y salir en persecución también con mi hermano. Mi hermano también hizo lo mismo y salió en persecución y fuimos a correrlo a la par. En esa persecución mi hermano terminó colisionando contra un semáforo y terminó chocando.
3: Rodrigo Jorge, Mitre informa primero.
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0: Sí, sí, versión viernes. Los Totoras, ¿no? Los Totoras, muy bien. Desde La Plata hacia el mundo. Ahí están los muchachos.
1: Los Totó.
0: Sí, muy amigo de los jugadores de fútbol, ¿eh? Todos aquí los contratan, bueno, desde hace mucho tiempo, ¿no? Para cada situación de festejo de las jugadoras de fútbol. Ajá. Del exterior y los locales también. ¿Qué tal?
1: Mirá vos.
0: Muy bien. Buena banda de La Plata.
1: ¿Tendrán?
0: Sí.
1: ¿Colita sensible?
0: ¿Por qué colita sensible, señor?
1: No, porque le puedo ofrecer un producto.
0: ¿Un
1: de primera necesidad?
0: Contame un poquito, que eso me interesa. Ya está Elena con nosotros también, ¿eh? Contame un poquito.
1: Que puede participar, Elena, también. ¿Cómo? A lo mejor esta información le es útil.
0: Sí, contame, porque realmente quisiera saber.
1: Porque tengo para ofrecerte, ¿sí?, papel higiénico de color.
0: ¿Eh? ¿Papel higiénico de color? ¿Color blanco?
1: No. Papel higiénico. Es para baño.
0: Si
1: de
0: nunca
1: diseño.
0: Lo vimos.
1: No sé.
0: ¿Alguien vio alguna vez un papel higiénico? Ah, hay que actualizar.
1: Tienes que ser un poquito más fino. Es para baños de diseño.
0: Ah, pero hasta para decorado.
1: La información no dice nada si es para cola de diseño.
0: Ah, no. Según el color de,
1: ¿vos podés elegir?,
0: de los cerámicos del baño.
1: Por ejemplo.
0: Esto es nuevo para mí.
1: Papel
0: sí, higiénico mí. De color.
1: De color. Es más, viene de Europa, escúchame, es la fábrica portuguesa, ¿viste?
0: A mí ya se me remonta cuando hablo de papel higiénico de color.
2: Ya te dan ganas de...
0: Y me dicen que, Cristian, ¿qué color querés? Papel higiénico, ¿qué color querés? Y ahí,
1: claro.
0: ¿Qué digo?
1: Y yo te puedo ofrecer...
0: A mí se me viene a la mente... Marrón. No, digo. ¿No tenés un amarillo? ¿El amarillo también?
1: Bueno.
0: Pero digo, para que coincida absolutamente todo,
1: Christian,
0: para decirlo de la manera más fina que puedo.
1: Cristian,
0: marrón o amarillo.
1: Papel, mirá lo que dice.
0: No, ¿en serio?
1: Es el papel más sexy del mundo.
0: Encima sexy.
1: Es sexy. ¿Qué? Viene con triple hoja.
0: ¡Epa! Yo conozco hasta la doble nada más.
1: Bueno, triple hoja y hasta cuarto. Elaborado pulpa virgen.
0: Con pulpa virgen.
1: Exactamente, virgen.
0: Pero ese es para los famosos, ricos y famosos.
1: Y vale...
0: Para algún jeque árabe.
1: 25 lucas al pack.
0: No, ¿cómo 25 mil pesos?
1: Para
0: pesos,
1: fino,
0: hablamos de pesos acá en, para
1: sí,
0: valor argentino.
1: Estamos hablando de pesos. La
0: 25
1: marca
0: mil
1: es pesos. Renova.
0: 25 mil el rollo, el paquete de cuatro.
1: De cuatro, sí.
0: Y de color.
1: Y de color. ¿Qué color te gusta?
0: Yo comúnmente compro uno que sale 3.300, 3.400.
1: Ajá.
0: Sí.
1: Mirá.
0: Primera marca también.
1: Sí,
0: pero,
1: sí, bueno.
0: Pero ahora con 25 lucas, digo, tenés de colores.
1: ¿Sabés lo ¿sabe que es
0: no?
1: furor?
0: Pero,
1: ¿sabés qué color es furor?
0: ¿Qué color es furor?
1: El negro.
2: Oh.
0: ¿En serio?
1: Y los negros somos así.
0: ¿Me puedes mostrar la
1: los
0: foto?
1: Negros
0: sé
1: somos,
0: que la gente
1: somos
0: no puede...
1: finoli, los
0: claro.
1: negros, ¿viste?
0: Pero me encantó.
1: ¿Vos querés que te muestre la foto?
0: Sí, porque yo conozco todo blanco nada más. Mirá qué buena facha que tiene.
1: Acá tenés.
0: ¡Qué bueno que está!
1: ¿Ves?
0: Color negro,
1: color
0: 100% negro, el papel higiénico color negro.
1: Es más, te voy a mostrar color fucsia.
0: ¡Qué bien!
1: Mirá,
0: llama la atención. Decime que hay más colores, ¿o no?
1: Hay más colores. ¿Qué quilombo que me estoy diciendo con los cables? Por lo tanto, por mostrar la foto.
0: Aquellos que son meticulosos, con la combinación, ¿vio?
1: Además, gordo.
0: Cuando se visten combinados también, ¿no?
1: Claro.
0: Que los zapatos le hagan juego con tanto, con tal, la camisa, el pantalón. Y acá...
1: Pero va a tener que tener un montón de papel higiénico en el baño, entonces.
0: Podés combinar color. No sabía
1: claro.
0: que había de colores.
1: Tenés negro.
0: Sí.
1: Para la dama, rojo.
0: Muy bien.
1: Azul.
0: Azul. ¿Dijiste anteriormente?
1: Negro, rojo, azul, verde.
0: Azul, verde.
1: Verde. Naranja.
0: Mira qué bien.
1: Para vos, amarillo.
0: Amarillo, sí.
1: Sí.
0: Es para el uno. Para el dos.
1: Para el dos.
0: Marrón.
1: No tenemos beige.
0: Perdón, al mediodía justo estamos diciendo esta noticia. Usted debe estar almorzando, pero disculpe, no, es una información.
1: Es una información. Beige. No tenemos marrón. Beige.
0: Y sí, sí.
1: Beige. Tenemos rosa también.
0: El tema es que con el beige, como vos lo usás y vos decís, ¿Me habré limpiado?
1: No, no lo diga,
0: Porque el color me confunde. ¿Se habrá terminado de asear el sector?
1: Si no, te podemos ofrecer rosa o fucsia.
0: Bien, bien, porque si no, no me voy seguro.
1: Claro. Pero lo llamativo es que el que furor es el negro.
0: El negro pega con todo. Mirá qué lindo. A ver el negro, ¿y qué es? Tendría que probar.
1: Bueno, no sé. Sí,
0: me sería útil el color.
1: Lo peor que esto que le estamos diciendo, es cierto.
0: Es verdad. Es cierto, hay una página, una información en un portal donde indica y nos... Hay está en la fotografía.
1: Un portal especializado que es el edu17.com, que este fin de semana va a tener publicada la noticia.
0: Sí, bien, bien.
1: Pero en principio la información, la fuente, es el portal especializado en cuestiones económicas y profesional.
0: Y ahí está la publicación de papel higiénico de color. Vaya, qué serios que son.
1: Ojo, no hay foto de culos, hay foto de papel higiénico.
0: Si va a buscar eso, hágalo en otra página. Pero son fotos reales. ¿Y qué marca es el...?
1: Renova.
0: Renova.
1: Sí, es una marca portuguesa.
0: Bueno, a los que tengan con el celular en la mano, pongan papel higiénico color Renova y ahí van a observar que esto no es mentira.
1: No, es verdad. Esto es cierto. Está llegando a las principales tiendas de Buenos Aires.
0: ¿Y al chino acá cuándo?
1: Chino tiene color. No tiene colores. Lo que me llama la atención es que destacan la elegancia del color.
0: Mirá
1: negro.
0: Mirá qué bien.
1: ¿Qué tiene que tener elegante cuando vos vas al baño a hacer las cosas?
0: Ponle un poquito de buen gusto, quizás.
1: Testeados dermatológica y ginecológicamente.
0: ¿Hubo gente que se presentó para testearlo?
1: No.
0: Permiso, por favor, tome asiento. No tome asiento. Haga que está atajando un penal. ¿Cómo atajando? La pose del arquero.
1: La empresa argentina Procommerce comenzó a importar en forma exclusiva Renova. Los productos ya se venden a través de la tienda online MyRenova, o sea, M-Y Renova, con B corta, no sea bruto. Cuentan con un punto de retiro en Palermo.
0: Bien.
1: Y la empresa asegura que están en conversaciones avanzadas para desembarcar en una de las principales cadenas de supermercados del país. Así que anda preparando, Cristian.
0: Sí, señor.
1: Que en cualquier momento lo tenés.
0: Me sorprendiste. Bueno, ya llega a Buenos Aires.
1: Sí, sí.
0: Calculale que en un mes más lo vamos a tener por acá.
1: ¿Qué color vamos a elegir?
0: Claro.
1: ¿Qué problema vamos a tener? Yo me voy preparando, voy a empezar a ir pensando, a ver qué
2: color va.
0: ¿Qué color conviene, vio?
1: Claro.
0: Para la mayor seguridad nuestra, de higiene.
1: ¿Sabés cuál es la macana, Cristian?
0: Yo no sé si me limpié 100%, mire cómo está. Es beige. Claro. ¿Cómo hago para saber?
1: ¿Y qué hacemos los que tienen?
0: El blanco siempre fue bien botonazo, muchonazo.
1: Los que tienen lo cerámico de color blanco. ¿Con qué combina?
0: El negro viene bien.
2: El negro viene con todo.
1: Pero venía tan fácil con el blanco.
0: Y además, si tenés toallas negras, también con toallas negras.
2: Atención,
0: los hoteles, que son de combinar colores.
2: Sí, los 5 estrellas.
1: Así te van a fajar también cuando te metan el papel higiénico.
0: Tenés razón, 25 los 4. Olvídate. Me compro un kilo de asado, señor.
1: Me olvidaba.
0: Sí.
1: También vienen rollos de cocina de colores.
0: Ahí.
2: Mira.
0: Ahora me sedujo más.
1: También.
0: Pues ya estoy, no sé, aburrido de las servilletas blancas de papel. Tenés razón.
1: Claro, bueno, yo tengo. Se ve que le sobraban ahí el supermercado grande ese, porque ahí estaban el pack de 3 rollitos con Mickey Mouse.
0: El tema es el siguiente: yo agarro una servilleta para limpiarme las manos porque toqué el carbón, que es negro. Y si la servilleta es negra, y yo dudo de haberme limpiado.
1: Cabe 100%. Lo mismo para el papel higiénico.
0: ¿Viste? ¿Viste? Eso. Lo tendrían que haber pensado los científicos.
2: No lo han analizado.
0: Noticia de un minuto y Elena, al toque. Sí, sí, al toque nomás.
1: La asustaba Elena.
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0: Después de que Victoria Villarruel tratara al presidente de tener problemas mentales, el jefe de gabinete, Diego Santilli, en diálogo con Radio Mitre, pidió que la vicepresidenta dé un paso al costado.
1: Me parece una barbaridad. Me parece una falta de respeto, unos agravios, la verdad, impropios de una persona que acompañó a un presidente en la fórmula. Me parece una barbaridad. Estoy en total desacuerdo y yo no puedo entender por qué hace lo que hace. Y el presidente ha demostrado lo que ha hecho en este país. Ahora, si hay alguien que no está de acuerdo, pues si hay una persona que no está de acuerdo, pero porque de un paso al costado, entonces. ¿Cuál es la razón de estar en un lugar donde vos crees que no tenés que estar?
2: O sea, ¿debería renunciar, según usted?
1: Y que dé un paso al costado.
0: Lo reiteramos, persecución en Mataderos.
3: Las víctimas registraron el intento de robo en su casa y salieron a perseguir a los 6 delincuentes que se dieron a la fuga en Mataderos. Julio contó en diálogo con Radio Mitre detalles de lo ocurrido.
4: Mi madre sale a la calle corriendo, nos encuentra ahí los chorros escapando por la terraza, saltando para la calle, y que iban a escapar en un Honda Civic. Y bueno, entonces mi hermano agarra un botellazo y nos tira para el parabrisas, nos tira para el parabrisas. Y bueno, entonces lo que se me vino en mente fue volver a mi pieza, agarrar la llave del auto y salir en persecución también con mi hermano. Mi hermano también hizo lo mismo y salió en persecución y fuimos a correrlo a la par. En esa persecución mi hermano terminó colisionando contra un semáforo y terminó chocando.
3: Rodrigo Jorge, Mitre informa primero.
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10: Señoras y señores, como todos los viernes, la farándula pasa por la 17.
11: Elena,
10: bienvenida, Elena.
11: Ay, qué lindo. Estoy contenta porque todavía me dura lo de la ruda.
10: ¿Cómo me copan sus lentes?
12: Sí, contenta estaba ayer a la tarde. Sí, sí. Contenta.
10: Ah, no me digas. Repito, me encantan el diseño y los colores de sus lentes, el de Sergio Bustos, el y el tuyo verde. ¿Con qué combina el verde negro?
11: Y el verde combina con todo.
12: Papel higiénico.
10: Hermoso, qué buena onda los lentes. Claro.
11: ¿Había papel higiénico verde?
12: Sí.
11: ¿En la cartilla?
10: Te van a combinar con los lentes. Muy bien, muy bien.
11: Bueno, hablando de combinar, parece que Wanda, ¿viste que hizo una apertura a su academia?
10: Ah, claro, me dijiste.
12: Apertura de
11: a mediados de... Porque ella dice que empezó de abajo.
10: Seguramente.
11: Bueno, parece que ya hubo un egresado de su primer módulo.
10: Qué bien. No
11: un tal
10: diga.
11: Matías. Dice que Matías... él tenía... ansiedad por hacer el curso que ella estaba dando, entonces se anotó con su novia.
10: ¿Te acuerdas cuál era el curso para que dictaba Wanda a través de el Zoom?
11: A través de Zoom, sí.
12: Se me caen un montón de ideas.
10: ¡Ay, no digas nada! ¡No digas nada! Vamos a decir la verdad.
11: La academia de Wanda para que vos seas una Barbie.
10: Ah, para ser una Barbie.
11: Barbie.
10: Yo quiero ser una Barbie.
11: Bueno, y dice que obtuvo una nota de 9. 9. Parece que es la mejor
10: gran
11: nota
10: promedio
11: que aprobó él y su novia, porque la llevó a su novia porque le daba un poquito de vergüenza.
10: Ah, claro, los dos son una Barbie. Porque soy una Barbie.
11: Y entonces de ahí aprendió los 7 mandamientos.
10: ¿Cuál como 7 mandamientos?
11: Claro.
10: No me asustes.
11: ¿Viste como
10: Elena?
11: Los mandamientos religiosos? Bueno, ella hizo 7
12: Elena,
11: mandamientos.
12: Pero los 7 son los pecados capitales.
11: No, ¿viste?
10: Hay
11: 7 10. Mandamientos.
10: Ah, ¿los 7 los capitales?
12: Claro, pecados capitales.
10: Entonces son...
11: El primero es, elegite primero.
10: Elegite primero.
11: El segundo, decidí aunque no tengas respuesta.
10: Muy bien. Uy, pero...
11: Convertí cada problema en una oportunidad.
10: Muy bien.
11: Definí quién sos antes de que lo haga otro.
12: Ah, ya no me conozco.
10: No sé ni quién soy.
11: Cobra el valor que generás.
10: Ah, muy bien. Esa parte.
11: Acordate que las mujeres facturan. Bueno, elegí bien.
12: Se me sigue lo ocurriendo. Ah.
11: Elegí bien quién entra en tu vida.
10: Ah, bueno, bueno, cómo no. Sí, sí,
11: pensá en grande.
10: Las últimas dos tienen doble sentido, me parece. Sí. ¿No? ¿Quién entra en tu vida? Y pensá
11: y la
10: en
11: grande.
10: Ahora me dejaste dando vuelta.
11: El último mandamiento, sí, después que escuchó todo esto, lo agregó, sí, Mauro Icardi.
10: ¿Cómo lo agregó Mauro?
11: Sí, porque él dice, vamos a agregarle a los 7 mandamientos de Wanda, vamos a agregarle uno que hago yo, que dice, no desees la mujer del prójimo.
10: ¡Pero si era!
11: ¡Date el gusto!
10: ¡Claro! ¡Mira quién lo dice! ¡Por favor!
11: ¡Ay, este qué Mauro! Bien. Tremendo, no, no, tremendo, tremendo. Bueno, y el que es tremendo, ¿sí?, Benjamín Vicuña.
10: ¿Qué dice Benjamín, el artista, el actor chileno?
11: Ah, Benjamín Vicuña estuvo en la mesa de Mirta.
10: Sí.
11: Estuvo José María Muscari, estuvo... ¿cómo es?
12: ¿Quién?
11: Sí.
12: Ah,
11: bueno, y Mirta parece que estaba...
10: estaba
11: enamorada de él porque lo vio en la obra de teatro Secretos en la montaña.
10: Fue Mirta y la verdad que es un privilegio ellos que esté Mirta ahí sentadita en la butaca.
11: Sentadita en la butaca.
10: Creo que la saludaron, encendieron las luces y el público...
11: Le acercaron el micrófono,
10: claro,
11: y la hicieron hablar.
10: Sí, sí, sí, sí, lo vi.
11: Dice que es un poquito fuerte la historia de amor. Es la historia de amor de dos cowboys.
10: Claro, claro, la película de Hollywood.
11: Claro, claro.
10: Se trata de dos grandes actores.
11: Ay, dice Mirta, estaban a los besos los dos. Ay, me fue muy fuerte. Dios mío, dice que dijo. Y dice que cuando dijo Dios mío, atrás de ella había una mujer que gritó. Pero no gritó por los besos, sino gritó cuando lo vio de espalda a Esteban Lamote.
10: ¿Que estaba desnudo también?
11: Que estaba desnudo.
10: Ah, en la obra de teatro se desnudan.
11: Dios mío, una mujer dice que gritó desconsoladamente y todo el público a las carcajadas.
10: ¿Puedo escuchar a Mirta?
11: A ver.
10: ¿Con Vicuña?
11: Sí, por favor.
10: Adelante, la producción.
9: Estamos en multiteatro de jueves domingo con Secretos en la Montaña.
12: Sí.
9: Bueno, aquí Muscari también nos vio en el estreno. Estamos felices con este éxito, con Lamote, con Roberto Castro y Laura Paredes. Y una obra que dirige Javier Dolte. Así que felices, porque la verdad que lo buscamos. Es una obra que está adaptada en la película, ¿verdad? Secretos en la Montaña, ganadora de un Oscar.
12: Sí.
9: De dos hombres rudos, vaqueros, que se enamoran. Y lo difícil que es llevar adelante ese amor en los años 60, 70
12: amor,
9: en Estados Unidos.
12: Fuerte, y a los besos están, los besos. Otro beso.
13: ¿Viste cuando se meten en la carpa, Mirta?
9: Ah, ¿te gustó la carpa
13: cuando
9: también?
13: Se meten en la carpa, cómo se mueve la carpa. Eso es más fuerte que todo lo que dije.
10: Pobre,
11: pero viste que Mirta se adapta a todo.
10: Pero Mirta se no. Viste, no deja pasar. Dice,
11: no.
10: Ay, los besos se dieron en la obra. Muchos besos.
11: Y bueno, hay que probar de todo, dijo Mirta. Y el que está probando, o ya probó, es Claudio Rigoli.
10: ¿Se probó?
11: Se casó.
10: Ah, ¿habló también Rigoli?
11: No habló, porque él es muy tímido y cuando habla de su vida privada, digamos que él no comenta nada.
10: Comprendo.
11: Se casó en secreto y se fue a casar, ¿saben a dónde? A Italia.
10: Qué bien elegido un lugar. ¿Y todos los invitados? Carísimo
11: la
10: usar la invitación.
11: No tenía invitado. Fue muy privado. Había creo que 6 personas y él y la novia creo que estaba.
10: Nada más. Estaba la novia, menos
11: estaba
10: mal.
11: Estaba la novia. La novia, él tiene 66 años y la novia es una chica abogada penalista.
10: Muy bonita.
11: Que se llama Elisa Comparín.
10: Ajá.
11: Elisa Comparín, ¿saben de dónde es?
10: ¿De dónde es, Comparín?
11: Es de Entre Ríos.
12: Bien. ¿Qué edad tiene la señorita, señora, ahora?
11: Ahora tiene 42 años.
12: 66 a 42,
11: Pero bueno, ella es de Chajarí.
10: ¿Plan canje fue? ¿Plan canje? ¿Un plan a cuántas cuotas de ese 0 kilómetro?
12: Bueno, ¿qué vehículo entregamos para sacar el 0 kilómetro?
10: ¿Cómo es eso?
11: No, dice que está muy... Estuvieron siempre juntos, hace 3 años que están juntos, entonces él tenía que concretar el casamiento. momento.
10: Acá la vemos.
11: Entonces dice que él en un momento en el canal dijo que se tenía que ausentar por unos días porque tenía que hacer un trámite.
10: Ah, no dijo nada, no dio pistas,
11: dijo
10: se fue,
11: nada.
10: Se casó. ¡Apa!
11: No dijo nada, casamiento en secreto.
10: Qué bárbaro.
11: Y el único que se enteró de entrada fue Esteban Mirol. Esteban Mirol, que fue compañero de él de trabajo.
10: Exactamente, también conducía el noticiero Esteban Mirol.
11: Sí, sí.
10: En Canal 9.
11: Dice que fue compañero de trabajo de él, que también no eran muy confidentes porque cada uno hacía su vida y no se la comentaban. Y Esteban Mirol dice que ahora confiesa de que él, dice, fue muy pícaro. Que su señora se va a enterar ahora, a través del reportaje que le estaban haciendo, que fue un hombre muy infiel.
10: Él fue muy, muy... ¿Quién?
11: Sí,
10: ¿Rigoli?
11: Esteban Mirol.
10: Ah, Mirol. Por eso me extraña si el otro...
11: No, el otro,
10: hombre intachable.
11: Impecable.
12: No, él, los intachables
10: como,
12: que
10: nosotros,
12: conozco, ¿no?
10: como nosotros con Sergio.
11: No, él dice, aparentemente este muchacho fue la segunda novia que tuvo en serio, Claudio Rigoli.
10: ¿Segunda?
11: Y con esta se casó, sí, sí.
10: Mira vos, yo pensé que, bueno, ha sido muy requerido por las damas.
11: Sí, pero
10: segunda.
11: Segunda, la segunda.
10: ¿Qué sé yo? Me cuesta mucho
11: secreto.
10: Creerle.
11: Capaz que tiene secreto en la
12: como,
11: montaña.
12: Más o menos como creernos a nosotros.
10: Claro, sí. ¿Quién pudiera?
11: Bueno, y Esteban Mirol, bueno, dice que, bueno, él tiene su familia, tiene mujer, tiene hijos, nieto, todo, pero ha sido muy pícaro. Dice que no se arrepiente de nada de lo que hizo porque disfrutó de la vida a lo grande.
12: ¿También?
11: ¿Sabe qué? No,
10: vas a saber de
12: más
10: qué
12: quisiera
10: manera.
12: Disfrutar de la
11: y
12: misma
11: ahora
12: manera.
11: Dice que tiene 70 años.
10: Sí.
11: Pensar, dice, que de Príncipe Azul me vine a Viejo Verde.
10: ¡No! ¡No seas así!
12: ¡Como el papel higiénico!
11: ¡Rigoli! ¡Claro, el papel higiénico!
10: ¿Qué más?
11: Bueno, y el que también está pícaro, es desatado, está Franco Colapinto.
10: ¿Por qué?
12: ¿Se peleó?
11: Sí, se peleó con la novia y ahora parece que han descubierto...
10: Sí.
11: Que está en una app de citas.
10: ¡Apa!
12: ¡Apa!
10: Que vos, claro, publica y puede ser que se conozca con otra persona.
11: Y
12: quiere
11: sí,
12: hacer
11: porque,
12: podio.
11: No, quiere, digamos que está en un nivel alto.
10: Pero me imagino que lo deben elegir mucho, siendo Colapinto.
11: Sí. Porque parece, dice que él llega muy rápido. Entonces está buscando algo.
10: No me di.
12: Hay que pincharle la goma antes.
11: La app de citas de él se llama Raya.
10: Sí, la app se llama Raya.
11: Raya.
12: La Raya.
10: Se baja así.
11: Sí.
10: En Android y en Apple.
11: Me hace acordar papel higiénico.
10: Baja la aplicación.
11: Qué bárbaro. Y es una casa, un perfil de citas exclusivas utilizados por famosos a nivel mundial.
10: Por eso te digo, porque digo, me contó Tomás que hay una común que para cualquiera, es una aplicación de citas.
12: Esta es una aplicación
10: pero
12: privada.
10: Pero no sabía privada. Que esta era solo para ricos y famosos.
11: Ricos y famosos.
12: Exclusiva basada en membresías.
10: ¿Y qué te piden para comprobar que tenés dinero?
11: Claro, no sé
12: que
11: me piden,
12: que tengas una billetera grande.
10: Billetera más.
11: Claro.
10: Todo el bolsillo, dice usted, claro. Todo el bolsillo de billetera.
12: Es como, viste, el cuento ese de la
10: no lo diga.
12: La India era...
10: No lo diga.
11: ¿No se puede? Bueno, y hablando de India,
10: nos vamos a encontrar que el lunes no nos van a dejar entrar a la radio por esto.
11: No, les cuento de que la que tiene una página así de contenido erótico es Silvina Escudero.
10: Silvi, ¿qué pasó?
11: Ella, Silvina Escudero, tiene, no se muestra todo su cuerpo, sino que ella, la gente, digamos, que se erotiza con los pies de ella.
10: Nah. Hay una. Esto hace mucho ya que hay una página que se publica en los pies.
11: Sí, sí.
10: Nada más. Los pieses, porque tengo dos, dijo un amigo. Los pieses, porque tengo dos.
12: Sí.
10: Y claro, se erotizan con la fotografía de,
11: sí.
10: del, del pie.
11: Sí, la gente dice que se erotiza cuando muestra ella la planta del pie.
10: Yo no tendría éxito.
11: Sin callosidad.
10: Y Yogi. Ni un me gusta nosotros, ni un me gusta.
11: El dedo gordo.
10: O puede ser que le guste el desperfecto. El exótico pie de claro, nosotros.
11: Claro.
10: Si es así, no te pagan, ¿sabías, no?
12: Sí.
10: Por esas fotos. Y ahí recaudás, va para
12: si
10: tu
12: tenés
10: cuenta.
12: La uña encarnada, por ejemplo.
10: Uy, esa, no, te,
11: ella
10: esa
11: dice
10: te
11: que
10: pagan
11: tiene unos pies.
10: 50 mil pesos cada like.
11: Claro. El arco, el tobillo, los dedos.
10: Mirá vos.
11: Dice que ella es tiene una forma muy peculiar.
10: Sí, hoy. peculiar. No nos van a dejar entrar el lunes.
11: No. Dice que ella hace striptease de sus pies.
10: No te digo,
11: que
10: no, nos escapamos.
11: Se pone la media, se la saca despacio. Hay que saber.
10: Sí.
11: Hay que saber ponerla y hay que saber sacarla.
12: Sí, no van a ir a entrar.
11: No, ya con esta la termino. Porque ella dice que, ¿sabes cuánto cobra por para que la gente se meta en la página de ella?
10: Sí, ¿cuánto?
11: $16.
10: Eso es lo que te pagan cuando se meten a ver tus fotos. ¡Tac! Al toque ya te depositan en la cuenta.
11: Para entrar ya tenés que pagar $16.
10: Nosotros estamos durmiendo en esto. Vamos a empezar a meternos.
12: No la vemos nunca.
10: Las patitas ahí, en una palangana.
12: Claro.
10: Yo mando una
12: de claro.
10: En una palangana de plástico con sal gruesa le mando.
12: No, yo tengo la
10: acá estoy.
12: La palangana enlosada, ¿viste?
10: Deshinchando los tobillos.
11: Y tenés que remojarte los pies ahí.
12: No, claro, pero aquí pones sal gruesa, ¿eh?
10: Qué bien.
12: Para la pata.
10: Corte de uñas, nada.
11: Qué lindo, qué lindo. Bien. Bueno, y acá les cuento que les traje para cada uno una reflexión sobre por qué
10: es
11: mañana se toma caña con ruda.
10: Ah, ¿por qué mañana?
11: Sí,
10: ¿la
11: no
10: querés
11: si
10: leer?
11: ¿La querés leer?
10: Pero que lee la voz, por favor.
11: Dice, ¿por qué mañana se toma caña con ruda?
10: Atención, la gente que pregunta, ¿por qué mañana, primero de agosto, hay que tomar caña con ruda?
11: La tradición de tomar caña con ruda el primero de agosto, y no hoy, como hice yo, se originó en los pueblos guaraníes del norte argentino y se ha extendido a otras regiones del país.
10: Sí.
11: Esta costumbre se asocia con el Día de la Pachamama, una celebración dedicada a la Madre Tierra. Beber caña con ruda al comenzar agosto se cree que ayuda a alejar los males y a atraer la salud y la buena fortuna.
10: Muy bien.
11: La cantidad de tragos o sorbos varía según la tradición de cada lugar o la boca.

0: no la va a presentar ahí
1: al
0: laboratorio.
2: No tenía más botellita.
0: Porque esto se parece en las aguas cuando uno llega. ¿Qué tal?
1: Aguas,
0: acá
1: claro.
0: Te traigo agua mis viene. Aguas. Acá te traigo mis aguas. ¿Para cuándo venga a buscar los resultados?
1: ¿En serio bueno, que nos vamos a llevar?
0: ¿Eso lo podemos llevar? ¿En serio?
2: Sí, sí, sí. Claro. Este flaquito sí.
0: ¿Puedo
2: sí.
0: llevarlo?
2: Sí.
0: Pero muchas gracias. Él no lo va a pasar.
2: La botellita. Tiene la boca grande para pegar justo ese.
0: Me da impresión porque tiene color amarillo como si fueran las aguas.
2: Está medio turbio ese. Bueno.
1: Son las aguas.
0: Y cuando le traguito. Me da la impresión.
2: Bueno, y hago una pequeña reflexión
0: sí, sí.
2: para cerrar el programa y esto con esto vamos al muere.
0: Ojalá que no. Por favor.
2: Dicen que la diferencia
0: sí.
2: entre duro
0: sí.
2: y oscuro
0: no.
2: es que oscuro
0: sí.
2: dura toda la noche.
0: No. Por favor. Queremos venir al look. No. Elena, muchas gracias, querida.
2: Gracias.
0: Elena, junto a nosotros, 4 minutos nos separan de modo 17. Yo me voy al bingo.
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0: Luciana Molina, ¿se trabaja esta noche? Qué bien. Bueno, pero a propósito, la actualidad del mismo, ¿cómo ha quedado después del fin de semana? Y para el día de hoy, ¿cómo se prepara? No solamente hoy, no, sábado y domingo también. Luciana, te estamos escuchando desde Alvear y Belgrano.
4: Hola Cristian, ¿qué tal? Muy buenos días para vos y para toda tu audiencia. 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Quedan todos invitados,
0: gracias.
4: Los esperamos.
0: Qué bien, Luciana, lo mejor, que tengas un buen fin de semana para reencontrarse con los apostadores.
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0: Del bingo municipal. Señora, ¿qué hace aquí adentro?
5: Hola, N17, muy buen día.
0: ¿Cómo le va?
5: Yo en aquellos años, cuando por los años 60 tenía como 6, 7 años.
0: Sí.
5: Así que imagínense los años que tengo. Existía papel de color rosa, amarillo, un verde clarito, uno celeste y el blanco normal. Como yo era la nena de la casa, claro. Mi papá me compraba papel de color rosa para mí. Yo escuché estos días atrás una conductora de televisión
0: sí.
5: que tiene el marido futbolista, que es comentarista de deportes,
0: claro.
5: La señora que hace programa en LAN y que lo dirige ella, dijo que ella traía de Estados Unidos papel higiénico negro porque combinaba con su baño.
0: Eso.
5: Y nosotros acá compramos cualquier papel, lo que nos alcance el bolsillo. Hace como un mes atrás fui a Bariloche y entonces necesité papel higiénico. No sabes qué, medio rollito de papel higiénico, no más grueso que dos dedos.
0: Ah, medio. No.
5: De ese que al final
0: sí.
5: tenés que terminar limpiándote, no
0: claro,
5: sé cómo, porque
0: es débil.
5: Se rompe
0: es
5: la
0: débil.
5: Peor porquería que hay. En Bariloche me costó 5.000 pesos el medio rollito.
0: ¿Pero cómo 5.000?
5: Así que bueno, esa es mi anécdota del papel higiénico.
0: Pero jugó con nuestra desesperación, señora. Los 5.000 pesos le cobraron ahí en el Bariloche.
6: No dio el nombre, pero el futbolista que comentarista es un tal Diego Latorre, si no me equivoco.
0: ¿No? Puede ser, ¿no?
6: Y Janina
0: Latorre. Muy bien. Chicos.

0: Ayer estaban hablando de la fábrica de medias en la calle Yrigoyen, Britalco y Reina Mora. Después dice, bueno, yo supe trabajar ahí en un sector de clasificado de medias. Muy bien. Además dice, esto me interesa. En estas fábricas se armaban muchas parejas que terminaron en familia.
1: Apa,
0: Yo
1: ¿viste?
0: trabajé
1: ¿Viste?
0: cuando en ese tiempo estaban de portero Tami y Tito. Muy buenas personas. Mirá cómo en el ambiente laboral surgieron
1: El
0: familias,
1: amor,
0: parejas.
1: el amor,
0: ¡Qué
1: el amor.
0: bárbaro! ¿Qué pasa, señor? Adelante.
2: Hola, Cristian, buen día. Habla Carlos, acá, Carlos Rato. Estoy pasando por Conesa, voy escuchando la radio, la 17. Escuchaba a Sergio, que estuvo en el Golfo, yo también estuve en el Golfo, encargado del sector tintorería. Ahí, con buena gente trabajando ahí. El encargado estaba Lana. Tengo alguna anécdota con el gallego. Había otro encargado que era Lugo, ese era. Tenía un trato con la gente que no correspondía, porque silbaba, le silbaba a la gente para. Conmigo se cansó de silbar, yo nunca le di bolilla.
3: Nadie se lo ocurre.
2: Así que bueno,
3: un calzador.
2: Sergio supuestamente entró después de que yo me fui.
3: Falta de calzador.
2: Espero que a la vuelta me deje el calzador porque estoy llamando de afuera de Mari, así que bueno, un abrazo
0: Claro.
2: para todos ahí.
0: De Conesa.
2: Saludos a mi familia, mucho cariño.
0: Muchas gracias, Carlos, muchas gracias. A propósito de esto, Sergio,
1: Claro,
0: ayer.
1: yo entré en
0: Sí.
1: febrero del 86.
0: Bien, bien, bien. Mirá vos qué
1: Me
0: recuerdo.
1: trajo el ingeniero Román, que era
0: Román.
1: el gerente de planta. En
0: De
1: ese momento,
0: Sí.
1: el ingeniero Román era el jefe de planta en Gatica, Adidas, en
0: Sí,
1: Pigüé.
0: sí.
1: Y cuando él renuncia y viene a tomar el mando a Del
0: Y
1: Golfo,
0: ya te conocía de
1: ya
0: ahí.
1: me conocía y me trajo
0: Qué
1: a
0: bueno.
1: Del
0: O
1: Golfo.
0: sea, oportunidad laboral es tremenda,
1: Sí,
0: genial.
1: no, no, pero además yo la verdad,
0: Qué lindo.
1: a ver, la verdad se ha dicho, en Pigüé yo trabajaba en el laboratorio de Gatic,
0: Ah, bien.
1: era futbolista profesional,
0: Sí.
1: trabajaba en la radio
0: Sí,
1: y
0: tres
1: me estaba cagando de
0: trabajitos.
1: hambre.
0: Mira vos. No,
1: Con
0: no, no, no, no.
1: un chico chiquito y me
0: Claro.
1: ofrecieron esto 3 veces lo que ganaba en Pigüé, chao,
0: Claro.
1: me
0: Además, esta
1: vine, ni la pensé.
0: zona sur es otra cosa,
1: Ajá.
0: el sueldo, ¿no? Esto me pareció fantástico porque nos comentaban dónde se compran calzadores y no les supimos decir dónde
1: Claro.
0: comprar un calzador. Pero esto nos sorprendió a todos. Buen día, muchachos. Hacemos calzadores en impresión 3D.
4: Eso.
1: Tomá.
0: Con nombre, logo, personalizados,
4: Eso.
0: el color que quieran, Cristian.
1: Como el papel higiénico.
0: Ah, claro. Yo
4: Qué ganas de
0: necesitaría uno
4: gastar árboles de
0: mayor.
4: gusto, ¿eh?
0: Arroba plus 3D-PM. Ah, bueno.
4: Uy,
0: Hay que
4: mira
0: la
4: cómo te
0: red
4: miró Rafa.
0: social, buscalo en Instagram como arroba plus 3D-PM. Bueno.
4: ¿Cómo les va?
0: Plus 3D, busquen Plus 3D y le va a salir. Y ahí fíjense que es de Puerto Madryn.
1: Me
4: Perdón,
1: estás
4: perdón,
1: matando.
0: Sí.
4: Y hola, ¿cómo les
0: Hola.
4: va?
0: Hola, Cris.
4: Justo hoy, Lautaro, que es hijo de Seba, que está acá. Seba es Arriagada, nuestro
1: Sí,
4: compañero de Red 1.
1: se va.
4: Me mostró, bueno, voy a contar algo que pasó hoy, pero estaba muy contento porque es su emprendimiento y tiene impresiones
0: Qué
4: 3D.
0: bueno.
4: Es un adolescente, es estudiante.
0: Sí.
4: Qué maravilla todo lo que se puede hacer.
0: Claro.
4: Bueno, de hecho,
1: Están haciendo casas
4: Caro
1: ahora.
4: también
1: Están haciendo casas.
0: Apoya celulares
4: no
0: también,
4: apoya
0: ¿cómo es?
4: celulares. Yo tengo adentro
0: ¿Qué? En
4: de la
0: 3D,
4: mochila
0: plástico.
4: un amplificador acústico que no es un celu no es un parlante, sino que enganchas el celular y te amplifica
0: Sí.
4: el sonido.
1: Ajá.
4: Un
0: Mira qué
4: vaso
0: bueno
4: con
0: eso.
4: imágenes, con sí, eso, con
0: Un
4: imágenes,
0: vaso con.
4: souvenirs. Me lo trajeron. Ah, no estaban ustedes para mi cumple, cierto.
0: ¿Y dónde tiene la red
1: ¿Qué
0: social para saber
1: faltamos?
0: qué
1: ¿Nos invitaste y
0: hace?
1: faltamos?
4: No, no, no. Este año no festejé.
1: ¿El
4: No,
1: lunes lo perdí?
4: Lautaro no la sé, la red social,
0: Pero
4: porque no
0: el lunes me
4: festejamos.
0: podrías, para compartir con la
4: Le
0: gente
4: podemos
0: también.
4: preguntar a Seba. Él ya tiene hecho algunos elementos.
0: Regalos personalizados tan buenos.
4: Claro, sí.
0: Sí.
4: Y también todo lo que se puede hacer para colaborar con algunas cuestiones
1: Conmigo.
4: solidarias, hacer solidaridad. El otro día, bueno, se me fue Gino Tubaro, que es el que creó las manos ortopédicas.
1: Ajá.
4: Que son de superhéroe, con forma de superhéroe.
1: Ah, mira.
4: Para los que lo necesitan. Así que, bueno, nada, me parece que lo de 3D está bueno. No lo había pensado lo del calzador.
0: El calzador tampoco, y nos envió la fotografía, ¿viste? De plástico realizado con la impresora 3D.
4: Qué bien. ¿De qué era el calzador? ¿De madera?
0: Había de acero inoxidable, había de madera también, ¿no?
1: Había de madera
0: tipo
1: también,
0: sí. Marfil también, pero que es un plástico más duro.
4: Pero vos fíjate, todos los elementos que estamos nombrando, reemplazados por la impresora 3D.
0: Claro, que recicla.
4: Bueno, igual es plástico.
0: Porque ese material de plástico se recicla.
4: Claro.
1: Alicia la Paisa.
4: No deja de ser petróleo, ¿no?
1: Bueno, Alicia la Paisa tiene uno que es de madera y tiene un manguito.
4: Sí.
1: Que es una pezuña de caballo, de vaca, algo de eso.
4: Es bien campera.
1: Bien campera, sí, sí. Por supuesto que sí.
4: Es bien campera.
0: Bueno,
4: mando un beso.
0: Te deseo un buen fin de semana, un buen programa para vos, para Cucho, para todos.
1: ¿Y vas a hacer el mes que viene, Karina?
4: No te vas a ir de vacaciones de vuelta.
1: No me asusté. No me
4: Mirá
1: asusté.
4: Cómo lo miré.
0: Mañana.
1: No, que yo me intimido.
4: ¿El mes que viene? ¿Por qué?
1: El lunes es el mes que viene, Karina.
0: Ah, claro.
4: Ah, el lunes.
0: Tenés razón.
4: El lunes
1: mañana.
4: Es 3.
1: Estrés, pero es el mes que viene.
4: Sí, el mes. Mañana es el mes que viene.
1: También mañana es el mes.
0: Caña con ruda mañana. No, vamos, la
4: ya
0: Pachamama.
4: Todo esto, vamos, no. Va, yo con la Pachamama me tomo otros compromisos. No tomo caña con ruda.
0: Ah, muy bien.
4: No podemos. Ah,
1: yo también me tomo otros compromisos, además de la caña con ruda.
4: Veía el otro día un cartelito que decía: si usted durante el año no come saludable, no va a hacer actividad física, no duerme las 8 horas, no se trata bien a usted, que si yo no le pida toda la caña con ruda.
0: Exacto.
4: No.
1: Es que yo no le pido nada, en realidad.
4: Y bueno, pero ¿para qué se toma la caña con ruda? ¿Para
1: qué sé yo? Yo la tomo porque dicen que hay que tomar.
4: Ah, ok.
1: Claro.
0: Yo ni quise ni preguntar, yo voy a tomar directamente.
4: No, claro. Si es caña,
0: mira si no me interesa. Claro, no, prefiero que me interese.
1: Eso de un chorrito al piso es desperdicio.
4: No. Con la comida no se juega.
0: Pero claro. hay que tirarse en ese momento y... ¡Qué asco!
1: O si no...
0: ¡El piso!
1: O simulo
0: ser... Ah, no,
1: ser,
0: se hace eso.
1: Simulo ser el piso y me echo a mí mismo.
0: Claro. Muy bien.
4: ¿Qué dices,
0: usted
4: señor?
0: Parte de la Pachamama.
4: Bueno, me asustaste con lo del mes que viene. No pasa nada entonces el mes que viene.
1: No, pasa nada. Okay.
0: Buen fin de semana.
1: No estamos cuerdos con Cristian, pero esa es otra cuestión.
0: ¡Adelante, Cucho! Buen fin de
4: semana. Vayan.
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¿Cómo les va? Muy buenas tardes. Julio, gracias por todo, gracias totales. 31 de julio del año 2026 y aquí estamos recibiendo este último viernes, este último empujoncito para terminar este mes y quedar oficialmente en la segunda mitad del año. Que vuela, que se pasa muy rápido, que además nos trae muchas actividades extras, pero que es cierto que va a toda velocidad, ¿no? Esa sensación que todos tenemos que a partir de agosto es un abrir y cerrar de ojos y estamos armando el arbolito de Navidad. Así que a disfrutar el tiempo que nos queda de este año, un mes de julio que entre otras cosas tuvo un mundial, una celebración de Puerto Madryn, una de la radio y tantas otras cuestiones que tienen que ver con las vacaciones, con la temporada. Así que ha sido un intenso mes de julio. Bienvenidos a Modo 17. Bienvenidos al aire de la radio a esta hora y hasta las 16 horas los invito a que se queden, a que compartamos una tarde más para conocer otras historias y para hacer invitaciones y para ir organizando el mes que empieza mañana, porque el mes de agosto tiene la Feria del Libro, la quinta edición. Así que de esa manera vamos a comenzar nuestro programa hoy. Gustavo Andrés Marí en la producción. José Ñanca Ñanca, en la operación técnica, la puesta en el aire. Valeria, en cuyo oficio son varios, múltiples actividades. Javi Mercado en el móvil, ese es el equipo de Modo 17, más ustedes, más las voces que cada tarde se suman a ser parte también de nuestro aire de la radio.

0: y hay sol. Nos quedamos con las pequeñas cosas de la vida que nos pueden traer felicidad y alentarnos. Por ejemplo, que hay sol, que hay 13 grados de temperatura, que hay un viento del oeste no tan intenso como el de ayer, que pasó el día, pasó el jueves, que no ha dejado consecuencias graves, pero sí, bueno, calles que ya se están arreglando en algunos casos, y las calles embarradas y los caminos complicados, pero nada que no se pueda solucionar. Y miren además el hermoso día que nos ha regalado como por ser el último del mes de julio. 13 grados la temperatura, mañana se esperan algunos bancos de niebla muy temprano para empezar el mes de agosto, el domingo un poquito de lluvia de vuelta, pero por ahora disfrutemos de este viernes que nos da la posibilidad de encontrarnos a través de la radio nuevamente. Hacemos una primera pausa, ¿o le tenemos a Javi? Bueno, muy bien. ¿Cómo anda, Javi? Buenas tardes.
1: Perdón, que la interrumpa.
0: No, por favor.
1: Digo, tarde primaveral, sáquese la campera, un pullover, un buzo, salga a caminar con cuidado, porque hay lugares todavía que tienen mucha agua. Está trabajando la gente de servicios públicos refaccionando, acomodando un poco la ciudad, sí, poniéndola otra vez en funcionamiento, digo, porque las calles, algunas han sufrido mucho las consecuencias del agua, pero la tarde está increíble, con buen sol, no hay viento, hasta un poquito de calorcito, le diría yo, ¿no? Las plantas chochas porque tanto agua, sol...
0: Están ahogadas ya.
1: Sí. Bueno, algunas cositas muy rápidas hoy. Ay, Cari, estamos con el pie en el fin de semana. El intendente estuvo visitando el CPI Quemú. Le vamos a compartir algún dato que tiene que ver con esto, con el motivo del reciente aniversario. Hay una reunión de género que hubo hoy en el Consejo Deliberante en la mañana. Y fundamentalmente, bueno, esperando lo que será el próximo jueves, una sesión, y al otro jueves, otra sesión. En 15 días, doble sesión de Consejo Deliberante.
0: ¿Y eso por qué, Javi? Porque se organizó así.
1: Porque no se hizo la de este mes por el tema del aniversario de la ciudad.
0: Ah, bien, porque se salteó, claro, perfecto.
1: Sí, dos por mes.
0: Claro.
1: Y la de este mes no se pudo hacer porque fue 27, 28 y bueno, obviamente...
0: Van las dos seguiditas.
1: Claro, van a ir las dos seguidas, así que seguramente pues saldremos del tema. Así que nada, aprovechar a despedir julio con ganas, a tomar mucha caña con ruda.
0: Sin contras, sí.
1: ¿Sabes cuánto vi la botella de medio litro de caña con ruda de Chubut?
0: A ver, ¿a dónde? Pero en un lugar que...
1: No te puedo decir a
0: pero
1: dónde.
0: Pero está comprobado que...
1: A balear la casa.
0: Bueno, bien, ¿cuánto?
1: 24.000 pesos.
0: ¿Y a vos te parece caro eso? A mí me parece un montón.
1: Uf, pero me la hago yo solo.
0: Ah, claro.
1: Le digo a Sandra Gintra que me dé un plantón y le mando que me lee.
0: Sí,
1: pero
0: sí.
1: Bueno, digo, cuestiones que tienen que ver con tradiciones de la Pachamama. Así que nada, sí. Cuestión. El otro día, hoy le contaba a Janel, me encontré con una vecina que nos había dejado ahí unas botellas para que mañana le demos duro y aprovechemos este agosto que nos traiga mejor fortuna, doña Pachamama.
0: Claro,
1: ¿no?
0: Es para limpiarnos y sacarnos un poquito la onda negativa que podamos tener, por ejemplo, ¿no? Después vamos a buscar bien por qué se toma la caña con ruda, para aquellos que lo prefieran, y adoptamos costumbres de otras o de nuestros pueblos originarios. Vos que siempre nos dejás la hora de la marea alta, de la pleamar para el fin de semana, e invitás e insistís a que vayamos al Doradillo. Es que mañana es muy temprano la marea alta, 8:29 de la mañana, para los que quieran madrugar y ver el amanecer con sí, las ballenas.
1: Esta cantera nada más, por favor. No sé cómo está el camino para el lado de Bañul, Casino, Prismático, Ameguino. Ahí ya no meto la mano en el fuego porque la lluvia indudablemente puede haber hecho algo, sí. Sobre todo aquellos que van y se meten en un recoveco, después se quiere sacarlo. Así que hasta canteras está bueno mañana para poder aprovechar. Se ha visto de todo, Karina, ¿no? Hasta un delfín vieron el otro día, sí. Y son típicos del verano, así que hay para poder aprovechar y disfrutar. Mañana se vuela todo, según el dato. Ya parezco dodero, dije que iba a llover.
0: Sí.
1: Mañana se vuela todo y el domingo un poquito de agua. La última, vayan a buscar las entradas, ya están en venta para el partido de Madryn. El domingo juega con All Boys, 4 de la tarde, vuelve el aurinegro a casa, con todo lo que eso significa. Así que será una buena oportunidad porque el partido con Gimnasia, con Godoy Cruz de Mendoza, se había suspendido aquel martes por la noche. Así que por el tema de la selección argentina, vuelve otra vez la B Nacional a casa, ya había jugado el otro día, así que vayan a buscar entradas el domingo 4 de la tarde, juega Laurinegro frente al equipo de Floresta.
0: Muy bien, Javi, planes armados de fin de semana, gracias por otra semana compartida. Y qué semana, con aniversario y todo en el medio.
1: Y el lunes no hay clases. Dato, acaban de informarme que la Regional Noreste de ATECH se suma al paro que hace ATE a nivel nacional. Ayer decíamos, ¿no? ATE suma ciencia, suma empleados públicos, suma gente que está en los establecimientos educativos, y ahora se suma por CETERA ATECH, ATECH Norte, y convocan a otros docentes, así que el lunes ya vaya pensando dónde dejo el nene a la mañana o a la tarde.
0: Bien, por ahora es el lunes. Había un rumor también de sumar, de irlo haciendo progresivamente.
1: Por ahora es el lunes, la convocatoria es Jari, a las 10 de la mañana en Plaza San Martín, ¿sí?
0: Uh-huh. Bueno.
1: Pero yo le aviso para que sepan, esa cosa que el lunes a la mañana lo despierta el nene.
0: Sí. Y que cada uno dormir. Que cada uno también va a recibir el aviso de la escuela, de la institución a donde
1: sí,
0: asiste su hijo.
1: Que hoy, sí, hoy llegará, y si no, bueno, al llevarse bien con la abuela, le lleva caña con ruda, te puede dejar el nene y se baja el lunes.
0: Consejos de vida de Javi Mercado. Gracias, Javi, buen fin de hasta luego. Chau, chau. 1:18 de la tarde, hacemos la primera pausa ahora sí, pero a la vuelta, un adelanto y los detalles de lo que va a suceder en la Feria del Libro con Majo Rocato.
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0: Estamos hablando de libros y de una nueva edición de la Feria del Libro, es la número 5, la quinta, y vamos a hablar con una de las integrantes de la gestión cultural del municipio, con Majo Rocato, gran colaboradora, hacedora cultural y pata fundamental también de esta de este momento de la organización de la feria. ¿Cómo estás, Majo? Buenas tardes.
15: Hola, buenas tardes a toda la audiencia, buenas tardes ahí al equipo de la radio. La verdad que sí, estamos muy contentos. Ya estamos como medios agitaditos porque, bueno, se va acercando la fecha y estamos tratando de ultimar los detalles para que todo salga de la mejor manera posible. Realmente un trabajo desde la Subsecretaría de Cultura de la Municipalidad. Hemos tratado de articularlo de la mejor manera posible para que todo salga de 10 y Madryn tenga una nueva edición de esta Feria Municipal del Libro.
0: El cambio de lugar también muestra un poco lo itinerante y lo flexible que puede ser la feria, Majo, ¿no? Va circulando por los barrios, va circulando por las instituciones y tiene el mismo espíritu, pero muestra eso, ¿no? Cómo puede ir cambiando.
15: Sí, y es un desafío porque, bueno, pensar en generar las posibilidades para que se den todas las presentaciones, la gente de la feria, los stands de editoriales y librerías y emprendimientos vinculados al libro y a la lectura también puedan tener su espacio cómodo, accesible. La verdad que es un desafío, pero bueno, creo que está bueno mantenernos así activos en ese sentido porque nos lleva a reinventar el espacio cada vez que tenemos que pensar en. Allá por marzo empezamos a delinear lo que va a ser la feria.
0: ¿Qué tiene de particular este espacio? Esto vamos a recordar a los oyentes que es el Zoom de la Escuela 710.
15: Claro, el gimnasio de la Escuela 710, ingresando por la calle Mosconi. Vamos a tener ahí el escenario central de la feria con toda la puesta de los stands de librerías, editoriales y afines. También tenemos, gracias a la participación y a la buena predisposición de instituciones locales, también habrán espacios para nuestras instituciones. Y bueno, lo característico es que vamos a poder tener actividades en el escenario, algunas charlas, algunos espectáculos musicales. Vamos a tener actividades para las infancias, tanto en el escenario como en la sala de proyección de la escuela, y tres aulitas que la escuela 710 generosamente nos ha facilitado para los 4 días y poder ofrecer la mayor cantidad de actividades, de propuestas para toda la comunidad. Hoy estaba haciendo la cuenta, miraba acá mis planillas de cronogramas de espacios y días, y sacaba la cuenta y tenemos más de 95, creo que son 97, 98 actividades a lo largo de 4 días, que van desde presentaciones de libros, charlas, talleres, tanto para la población de nuestras escuelas, como sábado y domingo también para el público en general que quiera acercarse a la experiencia de la escritura o de la lectura. Así que la verdad que muy contentos.
0: No, también pensando en que la escuela además continúa con su con sus actividades normales, sumarle otra actividad, ¿no? Por eso también es interesante el reconocimiento que haces, Majo, porque la feria funciona del 13 al 16, pero el 13 al 14 la escuela sigue con su con sus actividades,
15: sigue
0: y
15: con
0: se suma
15: su vida normal y se suma a las propuestas de la feria. Incluso tenemos el interés de algunos escritores que están ofreciéndose para ir a leer a los cursos de tanto de la 7.10, turno mañana, turno tarde, como de la escuela 7.68, que funciona en el vespertino. Así que, nada, hasta los que no puedan salir del aula van a tener la posibilidad de un encuentro con alguno de nuestros escritores locales, sobre todo, que, bueno, ellos están celebrando una nueva edición del Encuentro de Escritores Madrinenses, y una de sus actividades es justamente esto de poder acercarse a las aulas y compartir sus producciones directamente con el público de esa institución.
0: Con los estudiantes. Majo, con toda la experiencia que vos tenés sobre la Feria del Libro y también sobre tu gestión cultural de tantos años, ¿por qué crees que es un éxito? ¿Por qué crees que la gente se acerca, digo, personalmente, ¿no? Tu opinión personal, ¿por qué crees que la gente busca en los libros, en las ferias, en los escritores, hasta un reparito, ¿no?
15: Creo que tiene que ver con esa imagen que acabas de mencionar, esta cuestión de refugio, de poder encontrarnos en un espacio más íntimo, más allá de lo específico que pueda ofrecer la feria. Me parece que la vinculación con el libro y la lectura, gracias, creo yo, sin duda, al trabajo que hacen muchos de nuestros docentes a lo largo de todos los niveles de educación, está volviendo a ser algo que, bueno, por lo menos está llamando la atención. Podría no pasar nada, podríamos tener una feria y que la gente no circule y que las escuelas no se anoten para participar, o que el público en general no se anote para los diferentes talleres, pero creo que me parece que viene por ahí. Hay como un atisbo de esta vuelta al encuentro uno a uno con ese libro, y la feria además te facilita la posibilidad de encontrarte directamente con el productor de ese material, con el escritor en vivo y en directo, y me parece que pasa por ahí, ¿no?
0: También es cierto que se ha dado en los últimos años una reconversión de lo que sucede en las aulas, algunas, ¿no? De lengua, de literatura, hay encuentros que también suceden para los estudiantes, hay estudiantes creando, escribiendo, es como un espacio en el aula más del hacer, ¿no? Y quizás la feria sea como un pasito más.
15: Sí, y me parece que, otra de las posibilidades que va a ofrecer la feria es el encuentro de talleres literarios de la ciudad, que viene haciéndose ya desde la primera edición, si mal no recuerdo. Los diferentes talleres literarios se juntan para no solamente para leer y escribir, sino también para mostrar su producción y los procesos que cada taller, con su perfil definido, ha ido generando y ha ido, digamos, acercando a la comunidad. Y en estos talleres tenemos muchísimos chicos y chicas en proceso, en plena adolescencia, te estoy diciendo de 13, 14 años a 17, 18, hay mucha población que está volviendo a la práctica de la escritura y que lo están, es incluso hasta más allá, va más allá de un simple hobby. Me parece que el espacio de encontrarse con otros para leer y para escribir también va fortaleciendo estas nuevas adolescencias con las que nos estamos encontrando.
0: Sí, adolescencias o infancias también, ¿no? Que son las que también participan. Bueno, de hecho tenemos un escritor de los peques incluso invitado.
15: Claro, sí, sí. Así que bueno, nada, estamos como muy contentos. Este año hemos pensado desde la gestión municipal por ahí fortalecer algunos como un eje de trabajo que veníamos pensándolo. Inicialmente hicimos algunas entradas en las ediciones anteriores, y es el trabajo con las otras instituciones educativas, Sobre todo, bueno, por ejemplo, la biblioteca pedagógica ha propuesto el día sábado una jornada para trabajar no solamente docentes y bibliotecarios, sino también todos los estudiantes de del Instituto de Formación Docente, un encuentro que se va a denominar la alfabetización integral desde la biblioteca escolar. Y bueno, va a ser un espacio el día sábado, desde la mañana hasta la tarde, donde van a no solamente a compartir experiencias o, digamos, a poner sobre la mesa esto de la alfabetización integral, sino también articulando con escritores que están viniendo de afuera y que vienen a presentar sus producciones pensando en estos públicos de infancias y adolescencias. Así que me parece que ahí vamos a tener un momento de diálogo súper interesante entre los docentes, futuros docentes bibliotecarios, con estos escritores que están produciendo para estas comunidades, ¿no?
0: Muy bien, Majo, vamos actualizando en los próximos días, sin dejar de recordar que la feria será del 13 al 16 de agosto, la sede es el Zoom de la Escuela 710 y que todo lo vamos a ir contando a través de la 17. Gracias.
15: Muchas gracias a ustedes y bueno, recomendamos también hacer el seguimiento en las redes de Cultura Puerto Madryn, tanto de Facebook como de Instagram, que estamos subiendo día a día algo más de información para que la gente vaya armando su agenda para estos 4 días.
0: Muy bien, nos vemos pronto.
15: Nos vemos, un abrazo, gracias a todos.
0: Majo Rocato, y los detalles, los de último momento que suceden para prepararnos para la 5ª edición de la Feria Municipal del Libro.
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17: Bienvenidos a la presente edición de Mensajes al Poblador Rural y de Interés General. Estos son los valores orientativos ProLana, mercado interno en dólares. Variación según las características de cada lote, como longitud de mecha, resistencia, contenido de material vegetal, estilo, tamaño y presentación final del lote. Finura entre 18 y 24 micrones para la provincia del Chubut, rinde al peine 60%.
18: 18 micrones, preparto $8.87, posparto $8.56. 19 micrones, preparto 8.16, posparto 7.87. 20 micrones, preparto 7.56, posparto 7.38. 21 micrones, preparto $7.48, posparto $7.29. 22 micrones, preparto 7.41, posparto 7.26. 23 micrones, preparto 7.36, posparto 7.21. 24 micrones, preparto $6.67, posparto $6.57.
19: Educativas.
20: La Supervisión Técnica Seccional Región Segunda, nivel primario de la cabecera 3, informa a los docentes inscriptos para cubrir interinatos y suplencias en el listado oficial de junta, que se ofrece el cargo que a continuación se detalla. Un cargo de maestro de grado suplente para la escuela número 42, turno mañana. Un cargo maestro de grado suplente para la escuela número 46, turno mañana. Un cargo de maestro de grado suplente para la escuela 49, turno mañana. Un cargo de maestro de grado suplente para la escuela número 213, turno mañana. Un cargo de maestro de grado suplente para la escuela 213, turno mañana. Un cargo de maestro de grado suplente para la escuela 219, turno mañana. Un cargo de maestro de grado interino para escuela 2001, turno mañana. Un cargo de maestro de educación especial mentales suplente para la escuela número 528, turno mañana. Los interesados deberán presentarse en la Supervisión Seccional de Escuelas Región 2, oficina, designaciones, sito en 25 de mayo y Rivadavia. Designación, turno mañana, el día 31 del 7 del 2026 a las 7:50. La Supervisión de Nivel Inicial Región 2 comunica a los profesores de educación física interesados en cubrir suplencias, inscriptos en el listado de interinos y suplencias Provincias y Doble Función 2026, que, en sede de la Supervisión de Nivel Inicial, cito en Mitre 1060, se realizará el día lunes 3 de agosto a las 8 la designación de un cargo de MEF, Maestro Especial de Educación Física, suplente de larga duración en turno mañana y tarde para el ENI número 434. Se solicita concurrir con declaración jurada de cargos y lapicera negra. La dirección de la escuela número 150 cita a los siguientes padres de estudiantes de la institución: Ciro Genaro Arancibia, de primero B, del turno mañana, en el horario de 8 a 12, por razones que a su presentación se le darán a conocer. La Supervisión de Nivel Inicial Región 2 comunica a los maestros de nivel inicial interesados en cubrir suplencias, inscriptos en el listado de interinos y suplencias y doble función 2026, que, en sede de la Supervisión de Nivel Inicial, cito en Mitre 1060, se realizará el día lunes 3 de agosto a las 8 la designación de un cargo de MNI, maestro de nivel inicial, suplente de larga duración en turno mañana para el ENI número 434. Se solicita concurrir con declaración jurada de cargos y lapicera negra. La dirección de la escuela número 110, José Manuel Estrada, convoca a asamblea extraordinaria de la Asociación Cooperadora para los siguientes temas: renovación de cargos, organización de cooperadora, el día martes 18 de agosto, en el horario de 17:15. La escuela 789 llama a cubrir el espacio de educación en tecnología CBM en carácter de suplente, martes 10:45 a 12, jueves de 9:15 a 9:55. Fecha de inscripción hasta el 31 de julio, 12 del mediodía. Presentación de proyecto hasta el 7 de agosto del 2026, 12 horas. Inscripción en la escuela. La Secretaría de la Escuela 789 informa: Matemática, tercero A, EPJA suplente, lunes de 18:50 a 21 horas, miércoles de 19:30 a 20:10. Diseño gráfico suplente, EPJA segundo A, lunes 21 a 22 horas, martes de 20:20 a 21:40. EPJA segundo B, miércoles y viernes de 20:20 a 21:40. EPJA segundo C, martes y miércoles 18:50 a 20:10. Inglés primero B, CBMI lunes y miércoles. Fecha de inscripción del 31 de julio al 4 de agosto, 21 horas. Presentación de proyectos hasta el 11 de agosto, todos en la escuela número 789. La Supervisión Técnica Seccional Región Segunda, nivel primario de la cabecera 3, informa a los docentes inscriptos para cubrir itineratos y suplencias en el listado oficial de junta que se ofrece el cargo que a continuación se detalla: un cargo de maestro especial de educación física suplente para la escuela número 193, turno mañana y tarde. Los interesados deberán presentarse en la Supervisión Seccional de Escuelas Región 2, oficina de designaciones, cito, en 25 de mayo y Rivadavia. Designación turno mañana, el día 3 de agosto del 2026, a las 7:50 horas. La escuela 789 llama a cubrir en carácter de suplencia el espacio curricular Proyecto Solidario, carga horaria 4 horas, fecha de inscripción del 31 de julio al 4 de agosto hasta las 21 horas, presentación de proyectos hasta el 11 de agosto hasta las 21 horas. La dirección de la escuela de nivel inicial número 410 cita a la familia del alumno Montiveros Dominique Matías, DNI 59.289.484, con dirección en Villegas 574, a presentarse a la brevedad en dicha institución.
19: 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Búsquedas: se busca de forma urgente alquiler para persona sola con entrada de auto. Zona semicentro o sur, 284-37-3840. Alejandro.
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9:41, esta tarde, 3:41, 13 grados la actual temperatura, el viento es del oeste, a 15 kilómetros por hora en este momento. Un fin de semana que no para nosotros, pero que en el norte del país tiene varias alertas, ¿no? Incluso hablan de una noche de viernes crítica para el este de la provincia de Buenos Aires, para el sur de la provincia de Santa Fe. Como un dato importante y saliente, sabemos que, bueno, a nosotros también nos ha tocado ayer, quizás no tanto, claro, que realmente nos tenía preocupados, ¿no? Bueno, finalmente aquí estamos atravesando un día, después de atravesar un día de mucha lluvia, pero ahora con sol. 1:42 de la tarde del viernes. Hoy vamos a hablar de cine. Hoy la vamos a recibir a Lara de Bunder con su recomendación de cine. Recién hablábamos sobre la Feria del Libro. Varios temas que nos van a ocupar esta tarde, pero no sé qué les sucede a ustedes con los videos compartidos sobre los migrantes que intentaban entrar a Ceuta desde Marruecos. Los videos de la última hora de la crisis migratoria de Ceuta y el cruce masivo de la frontera que se está transmitiendo en vivo. Encima, bueno, creo que lo hemos hablado hasta con Diego Núñez de la Rosa, ¿no? La transmisión en vivo de este tipo de situaciones, casi como si fuera una película. Los inmigrantes vuelven a Marruecos, una crisis migratoria en Europa que se va contando minuto a minuto y que incluso mostraba las imágenes nocturnas de quienes salían del agua, intentando llegar, intentando cruzar la frontera. Miles de personas procedentes de Marruecos, se habla de 60.000 personas, cruzaron ayer de forma masiva e irregular hacia Ceuta. Las entradas se produjeron tanto a nado como a pie por el espigón fronterizo de Tarajal. La situación desbordó a las fuerzas de seguridad en el lado español. Un cordón policial establecido a primera hora de la tarde fue retirado ante el volumen de llegadas y los migrantes avanzaron directamente hacia el interior de la ciudad. Los sindicatos policiales denunciaron que las autoridades marroquíes no estaban haciendo absolutamente nada para frenar el paso, mientras que la Guardia Civil recuperó los cuerpos de personas que murieron ahogadas al intentar cruzar a nado. 9 murieron ahogadas, pero 60.000 intentaban cruzar. Actualizamos a hoy, la cifra es más de 9, son 57 personas las que murieron tratando de cruzar el mar entre la frontera, en la frontera entre Ceuta y Marruecos. Una situación terrible porque son 37 los migrantes que ya volvieron a Marruecos, pero intentaron llegar 60.000. Una situación que va siendo contada minuto a minuto y que además tiene cuenta o da cuenta en realidad de la situación migratoria y de la situación social y económica de otros países, ¿no? Terrible. Nos quedan 15 minutos para llegar a las 2 de la tarde.

0: volvemos a nuestra ciudad y volvemos a nuestra semana, porque la siguiente charla tiene que ver con un gran momento, multitudinario momento que se vivió en la radio, cuando a través de varias organizaciones, asociaciones como INTA, Corfo, Juntos Podemos, el vivero municipal de nuestra ciudad, y a modo de celebración y de festejo, se entregaron plantas el 28 de julio, el día del aniversario de la radio. Y evidentemente esa necesidad de tener plantas, de tener cercado un terreno, de colaborar de alguna manera, ¿no?, con el medio ambiente, es una prioridad para muchas personas. Marina Riccieri está en línea con nosotros y a ella le vamos a preguntar sobre algo que a nuestros oyentes les va a gustar y mucho. ¿Cómo andas, Marina? Buenas tardes.
1: Buenas tardes, Cari y audiencia. ¿Cómo andan?
0: Es cierto que hablamos de la cantidad de gente que vino el martes a la radio justo cuando estábamos organizando o tratando de coordinar esta charla, ¿no?
1: Sí, qué increíble, ¿no? Bueno, siempre es buena noticia el interés de las personas por las plantas, sea cual sea el grupo de plantas, sean semillas, plantines, de huerta. Hay un vínculo entre la humanidad, la gente y las plantas que es ineludible, o sea, y es urgente, ¿no?, hoy más que nunca. Así que bueno, sí, la buena noticia es que seguimos celebrando este hecho, este encuentro con las plantas y las personas. Este sábado vamos a estar en la asociación vecinal del barrio El Porvenir, que es Juan 23 y Roberto Gómez. Ahí vamos a estar con el 26, el número 26 de los intercambios entre conocimientos, plantines y semillas del Grupo Semillas.
0: ¿Cómo se forma el Grupo Semillas, Marina?
1: Bueno, el Grupo Semillas es más antiguo que yo me sumé, creo que su cuarto año, en su cuarto encuentro, perdón, porque hace 13 años que viene funcionando en la ciudad. Y bueno, surge a partir de la necesidad de compartir lo que pasaba. Un grupo de mujeres, en este caso, que son las que iniciaron, Pato, Jorgelina, Luli, ¿Qué había pasado en el año con respecto a la huerta? ¿Sí? ¿Cómo había andado la papa, el tomate? ¿Qué bichos nuevos había? Como que sintieron la necesidad de juntarse a compartir ese tipo de conocimientos, por eso el título incluye la palabra saberes o conocimiento, y además intercambiar las semillas que cada una había podido recolectar de su propio cultivo, ¿no? Y dijeron, ¿por qué esto no lo hacemos colectivo? Porque es lo que siempre se hizo, ¿no? Desde que hay agricultura en adelante, los cultivos fueron colectivos, comunitarios, porque es la forma más eficiente y posible de hacerlo, ¿no? En soledad es muy difícil llevar adelante la autosuficiencia y ya más de tres cultivos también es difícil en soledad, ¿no? Porque requiere trabajo físico, requiere tiempo, requiere rotación, mucho cuidado, ¿no? Es una crianza. Entonces, bueno, así surgió, por las necesidades y las ganas de hacer colectiva una necesidad de un grupito, ¿no? Así que, y esto no se desarrolló hasta el día de hoy de una forma tan amorosa y tan linda, la verdad, que la gente pide los encuentros, así como pasó en la radio y a través del encuentro de estas instituciones que se caracterizan por el trabajo con las plantas y las semillas. Bueno, con nuestro Grupo Semillas, que es un grupito informal, o sea, no es una institución, también pasa que nos demandan, ¿viste? Nos demandan semillas, plantines, encuentros. Así que bueno, estos espacios son formas de responder a esa demanda que es totalmente genuina y celebrable.
0: Vos mencionabas recién la idea de comunidad o la idea de aldea, te voy a sumar yo, Marina, ¿no? Como esa palabra que significa tanto para los cultivos. Es como el compartir con otros. Si hay una charla o un código que se genera entre las personas que nos gustan las plantas, que queremos tener nuestro arbolito, nuestro plantín, que deja afuera al resto, ¿no? Como que es muy muy de códigos y está bueno que sea así también.
1: Sí. Es que así como que nos juntamos. Las personas que resonamos, ¿no? Somos afines a las plantas, somos particulares, ¿no? Es como a quien le gustan los gatos y los perros. Es como sí, que están claro. Separados. Porque son diferentes las características.
0: No lo entenderías, nunca viste nacer un álamo.
1: Exacto, bueno, claro, quien logró germinar una semilla o vio algún proceso, es difícil que no haya quedado ahí enganchado, ¿no? Con eso, pero bueno, hay gente que todavía no tuvo esa oportunidad por vivir en ciudades, por pertenecer a una familia que por ahí no era su interés, no tuvo posibilidad de cómo fuese, bueno, justamente estos espacios. Este es uno de los objetivos, ¿no? Abrir al mundo de la crianza de plantas. Entonces decimos, no importa si no tenés esta vez semillas para traer o plantines hechos, ven igual y algo te vas a llevar para iniciar. La idea es que las personas que no tienen idea de las plantas y de este mundo del ciclo natural que inician las plantas, empiecen y tengan una oportunidad, como todos nos merecemos en la
0: Sí.
1: vida. Entonces, bueno, es ideal para esas personas. Y también tenemos el club de fan, obviamente, con
0: El núcleo
1: mujeres casi
0: fuerte,
1: siempre,
0: el núcleo
1: claro,
0: fuerte.
1: que vienen y ya traen siempre los recipientes, las mismas especies, las van siguiendo a medida que pasa el tiempo. Es muy lindo. Así que, bueno, es toda una celebración realmente ese día.
0: Haciendo mención a que las oportunidades son para todos, es cierto, sucede con las plantas y pasaba el otro día, el martes acá, que había gente que venía y pedía las plantas, Marina, y decía, no, no tengo idea,
1: Sí.
0: yo quiero que las voy a tener en el patio y quiero que me den sombra. Digo, con saber para qué uno quiere ya es suficiente, digo, no, no hay que dejar a nadie afuera en esa.
1: Exacto. Puede ser una flor que le dé alegría al cantero, para el balcón, un departamento. O sea, no hace falta tener ningún requerimiento en realidad, porque plantas hay para todos los gustos, para todas las posibilidades también. Así que bueno, ahí está hecha la invitación.
0: Bien, si quieren pueden seguir además el grupo Semillas punto Puerto Madryn, grupo Semillas punto Puerto Madryn, que son quienes organizan. Mira, me están pidiendo el contacto del grupo Semillas. Vos fíjate, ¿no? Cómo tiramos la semilla y prende enseguida.
1: Ay, no, no, es hermoso.
0: buenas tardes, quería pedir por favor el contacto del grupo Semillas. Ahora le compartimos el Instagram. Soy Claudia y tengo una pequeña huerta. Y eso también, ¿no? La huerta pequeña y la satisfacción del alimento propio.
1: Eso es, bueno, es casi el objetivo que nos mueve, ¿no? El poder aportar un poquito, aunque sea a la autosuficiencia o aunque sea a poder conocer este ciclo de las plantas que nos puede alimentar, aunque sea una especie, ¿no? Lechuga, tomate, un zapallo, aunque sea tener una, porque digo, la autosuficiencia es muy difícil, porque ahí sí requiere trabajo colectivo y una aldea y una comunidad, y hay que aprender aparte a conservar luego la cosecha, porque hay muchas personas que se largan a hacer plantines, ¿no? Se larga un cultivo muy grande y después no saben qué hacer con la producción que madura toda la vez. Pasa con los frutales, les habrá pasado, ¿no? Los duraznos, los damascos caen todos a la vez. Y ahí hay que estar muy atento y ya con todo el dispositivo listo para las conservas, ¿no? Como que el cultivo y las conservas son el complemento para lograr la autosuficiencia. Pero bueno, nosotros empezamos por la primer parte, ¿no? Que es la de iniciar a la huerta y el dar elementos, porque bueno, en este intercambio uno se puede hacer de un kit de semillas, por ejemplo, básicas para ahora para la primavera, ¿no? Que ya está en puerta, o para el invierno que viene, porque bueno, tienen una durabilidad las semillas que también se pueden guardar para el año que viene. Así que, bueno, es para todos los gustos, para todas las posibilidades, y si hay algún curioso, curiosa, también,
0: También, bienvenido.
1: muy invitado.
0: Es el intercambio número 26 de semillas, plantines y conocimientos. Mañana, sábado 1 de agosto a las 2 de la tarde, Juan 23 351, que es el barrio Porvenir. Y me encantó la aclaración que nos hacen de que la línea 2 pasa cerca.
1: Claro, sí, la línea 2 queda ahí en Derbez. El Juan 23 es esa bajada abrupta de tierra que hay,
0: Claro.
1: que nace en Derbez,
0: Sí.
1: ahí cerca del barrio Roca. Es ahí,
0: Sí.
1: es por el barrio Roca, un poquito más hacia el mar, pero es ahí por el barrio del hospital, digamos.
0: Bien, para los que están escuchando, es mañana, reiteramos, a las 2 de la tarde, puntual en la vecinal del barrio El Porvenir. Marina, gracias por la invitación y vamos hablando ahí de plantas, ¿eh?
1: Sí, cómo no, gracias a ustedes por el espacio de difusión, gracias.
0: Bien, le paso el contacto ahora a nuestra oyente que ya estaba preguntando. Un beso.
1: Excelente.
0: Chau, chau. 5 minutos para las 2 de la tarde.
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13: 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Milei negó que Estados Unidos haya salvado a la Argentina. Santilli pidió la renuncia de Villarroel en diálogo con Radio Mitre. En medio de una Ceuta desbordada, Pedro Sánchez acusó a las mafias.

0: Milei dijo que Estados Unidos no salvó a la Argentina. Rechazó que la recuperación económica del país haya dependido de la ayuda de Estados Unidos y aseguró que el aporte norteamericano representó menos del 5% del total del financiamiento.
1: Subimos los engajes, con lo cual el tamaño total del ataque especulativo fue equivalente a 70 mil millones de dólares. Por eso es muy deshonesto intelectualmente cuando dicen, no, usted lo salvó a Estados Unidos. De los 70 mil millones de dólares, Estados Unidos aportó 2.500. O sea, estamos hablando de un número que es menos del 5%.
0: Santilli le pidió a Villarroel que dé un paso al costado. El jefe de gabinete, Diego Santilli, sostuvo que la vicepresidenta debería dar un paso al costado si no comparte el rumbo del gobierno. Santilli salió al cruce de Villarroel, quien puso en duda la salud mental de Milei.
2: Me parece una barbaridad. Me parece una falta de respeto, unos agravios, la verdad, impropios de una persona que acompañó a un presidente en la fórmula. Me parece una barbaridad. Estoy en total desacuerdo y yo no puedo entender por qué hace lo que hace. Y el presidente ha demostrado lo que ha hecho en este país. Ahora, si hay alguien que no está de acuerdo, pues si hay una persona que no está de acuerdo, pero porque de un paso al costado, entonces. ¿Cuál es la razón de estar en un lugar donde vos crees que no tenés que estar?
3: O sea, ¿debería renunciar, según usted?
2: Y que dé un paso al costado.
0: Continúa la crisis migratoria en Ceuta y refuerzan los controles. La crisis en la ciudad española de Ceuta continúa con nuevos intentos de ingreso masivo de migrantes desde Marruecos. Mientras España mantiene un fuerte despliegue de fuerzas de seguridad y militares en la frontera, la Unión Europea sigue de cerca la evolución de una situación que mantiene en alerta en la región. Más de 37.500 migrantes ya regresaron a Marruecos desde el enclave español de Ceuta, en el norte de África, donde en las últimas horas habían entrado hasta 60.000. Pedro Sánchez atribuyó el fenómeno a las mafias.
4: Definir lo que ha sucedido en el día de ayer como un ataque, una violación de la integridad territorial de España, de las fronteras de una ciudad española como es la ciudad de Ceuta. Y en las interlocuciones que hemos tenido con las autoridades marroquíes, lo que subyace es la lectura interesada que las mafias que trafican con seres humanos han hecho de una sentencia del Tribunal Supremo, que lo que hace es ratificar una sentencia previa del Tribunal Superior de Justicia de Andalucía, mediante el cual se dice que no tiene encaje en las repatriaciones en frontera la repatriación de aquellas personas que entren en nuestro espacio a nado.
5: La lluvia apareció de repente y mojó todo a su paso, con chaparrones aislados durante la mañana y apariciones discretas del sol. Se esperan tormentas intensas previstas para la tarde. Las zonas que suelen ser foco de acumulación de agua y por el momento no tuvieron su mayor caudal son Libertador y Dorrego, Altura y Hipódromo de Palermo. Los barrios de Belgrano y Almagro tienen cuadras que se transforman en lagunas y la esquina de Corrientes y Pueyrredón en Balvanera es otro punto para circular con precaución. Salir con paraguas es casi una obligación. Yasmina Abraham, panorama de Mitre Informa Primero.
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0: 2:05 de la tarde, avanzamos juntos y ahí están nuestros amigos de Sierra Grande. ¿Cómo les va? Buenas tardes. Las tardes de la 17 y las voces de la 17 también se escuchan en Sierra Grande a través de AM540 y de Canal 6 Videocable. 14 grados con el cielo despejado en Sierra Grande, con un pronóstico que anuncia para mañana también una jornada muy agradable. 13 grados de máxima pronosticada, 4 grados de mínima, prácticamente con un día sin nubosidad, un fin de semana que empieza con mucho sol. Nos escuchan, nos dejan entrar a sus casas y nos dejan que los acompañemos en la ruta, en el camino. Y nosotros tenemos una invitación para hacerles, porque en ese camino hay un alto que se puede hacer que vale realmente la pena. 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
1: La Universidad Nacional de la Patagonia San Juan Bosco tiene su voz, sus voces en Modo 17, en nuestro programa y en la radio. Después del receso, porque también es cierto que hubo un paréntesis, pequeño paréntesis. ¿Cómo anda, Jimena? Buenas tardes.
2: Hola, ¿qué tal? Buenas tardes, gracias por la invitación.
1: No, gracias a ustedes por siempre confiar en esa bocina que es la radio, para contar todo lo que sucede en la universidad. Te voy a pedir un poquito más cerca. Sí, ahí está, perfecto. Sí, se escucha muy bien. Jimena Dima pertenece a la Facultad de Ingeniería de la Universidad Nacional de la Patagonia San Juan Bosco, empezando lentamente o con exámenes a esta altura.
2: Empezamos, esta semana fue semana de finales y la semana que viene empiezan las clases formalmente, digamos. Bien.
1: O sea que pasó una semana muy exigente para los estudiantes. Pero bien.
2: Bien.
1: Buenos resultados.
2: Está bueno arrancar.
1: Sí, es cierto, también. Es cierto, y para algunos será también hasta la última parte de su vida universitaria incluso, ¿no?
2: Sí, totalmente. Qué emoción. Y la etapa de finales es una etapa, y esta es bastante intensa porque, bueno, como vienen del receso invernal, ¿viste? Bueno, tienen como tiempo para estudiar.
1: Bien.
2: Y se presenta.
1: Y así como sucede en la mesa de examen, el que se está por recibir, el que está ya dentro de la universidad, hay otros que pronto serán parte de la universidad, y ese es el motivo de nuestra charla de hoy.
2: Exacto. Vinimos vinimos a promocionar el curso de preuniversitario de matemática que da la Facultad de Ingeniería. Es un curso que está destinado a estudiantes de los últimos años del nivel medio, de la secundaria, más allá de lo que vayan a estudiar, digamos.
1: Más allá de que vayan a estudiar acá o no, por ejemplo.
2: No, exactamente, más allá de que, sí, estudien otra cosa, viajen o no estén seguros de qué seguir. Pero bueno, el curso preuniversitario de matemáticas está un poco como para acompañar, para vincular, para ver un poco desde la universidad contenidos de matemática que algunos habrán visto, ¿no?, en la escuela, y si no, les puede servir de repaso o aprender cosas nuevas.
1: Uh-huh. El preuniversitario de matemática empieza ahora la inscripción, porque la idea, la fecha, digamos, institucionalmente, ¿cuándo debería empezar?
2: Exacto, está abierta la inscripción para este preuniversitario, pero comienza el 29 de agosto, así que hay tiempo, vamos a seguir
1: más o menos, hay que apurarse.
2: Tal cual, hay que apurarse. Pero bueno, sí, empieza el 29 de agosto, son 6 encuentros, viernes y sábado, viernes a partir de las 6 de la tarde y sábados a partir de las 10 de la mañana en nuestra facultad, en la sede, ahí en la Boulevard Brown, frente al mar. Y bueno, esto, un poco vincularse con los docentes de la Facultad de Ingeniería y repasar temas de matemática que a veces cuestan, a veces no, o bueno, si quieren saber algo más sobre cómo es en la universidad. Un lugar de encuentro de matemáticas.
1: Te encanta.
2: Podemos pensarlo así.
1: ¿Cómo te gusta?
2: Podemos pensar así.
1: Lo que a todos nos puede causar un poquito de... nos quita la paciencia, a Jime le encanta. Si ustedes le vieran la cara de entusiasmo con el que nos está invitando, todos levantan la mano, que quieren ir todos al preuniversitario de matemática, entusiasta, me encanta. También creo que es interesante pensar la universidad en sí como el próximo paso, digo, ¿no? Porque a veces uno conoce, sabe, hay estudiantes maravillosos, excelentes, saben matemática, aprueban en la secundaria, y cuando llegas a la universidad es hasta en la forma en que tenés que aprenderlo distinto, ¿no?
2: Bueno, hay algo de eso que vos decís, porque a veces en los cursos de ingreso o en estos preuniversitarios, como decís, retomamos temas que ellos vieron en la secundaria. Pero a lo mejor la forma de los profesores universitarios de dar la clase, el formato de dar la clase, bueno, eso sí a veces choca. Y bueno, está bueno como entrar en esa dinámica que tiene su lenguaje propio. Y bueno, es cierto, es una vivencia interesante. Aparte del aprendizaje como vivencia, es algo lindo, es algo interesante.
1: Yo creo que no, y tampoco es una crítica al formato de la universidad, obviamente, es la forma en que
2: sucede.
1: Es la forma en que sucede,
2: exactamente. Mucho tiza y pizarrón y sí, mucho cálculo. pero bueno, está lindo, como vos decís. Bueno, vivir la experiencia, ver, tantear, compartir con otros, preguntar.
1: incluso hasta que te ayude a decidirte por una carrera,
2: claro,
1: ¿no?
2: Tal cual, evitar, tal cual, ¿no?
1: Porque, a veces decís, sí, quiero eso, eso es lo que voy a hacer, uh-huh. Y vas a la universidad y se te reafirmás lo que querías estudiar,
2: tal cual.
1: O cambiás.
2: Claro, voy por ciencias sociales.
1: Claro, tal cual. No, mejor filosofía. Mejor filosofía. No tenemos nada con las matemáticas,
2: no,
1: Jimé, por las dudas. Bien, no nos hagan, no nos dejes sacar unas ecuaciones para hacer ni nada de eso. Al contrario.
2: Bueno,
1: nos llevamos bien con las matemáticas.
2: Me alegro. Sirven mucho.
1: Sirven para todo.
2: Es una buena herramienta. Es una herramienta de conocimiento, está en todas partes. Uno se siente bien cuando resuelve algo y piensa algo y lo logra resolver. Hay algo ahí, una satisfacción.
1: Pero también hay unos cablecitos que se conectan cuando uno tiene que razonar con las matemáticas, como todas las disciplinas. ¿Qué digo? Cablecitos, estoy hablando del cerebro, ¿no? Hay algunas conexiones neuronales que se dan que no pasan con otras disciplinas.
2: Tal cual, porque como tiene su estructura y su lenguaje, que tiene mucho salto de lo abstracto a lo concreto, bueno, ahí se forma un lenguaje y una formalidad en el habla y en el pensamiento que sí, que va más allá de saber sumar o restar o de los números, exactamente, es un lenguaje particular.
1: Bien, la Facultad de Ingeniería nos está dando detalles del curso preuniversitario que comienza la última semana de agosto, pero para el que hay que inscribirse.
2: Exacto, hay que inscribirse.
1: ¿Requisitos, entonces?
2: Ninguno, va a ser estudiante de quinto, sexto año.
1: Quinto, sexto, séptimo, puede ser alguna
2: año,
1: técnica.
2: Exacto, quinto, sexto, séptimo año de la escuela secundaria.
1: Bien. Pregunta, quizás no tenga que ver con no sea así, ¿no? Pero si alguien terminó hace dos o tres años, ¿no?
2: Sí, por supuesto.
1: Y dice, no, mira, estuve, no sé, un tiempo, me quedaron algunas materias, recién termino, tuve que trabajar, tuve que viajar, pero el año que viene sí voy a ir a la universidad.
2: Está buenísimo el pie que me das, a mí se me pasó, pero por supuesto, aquel que dejó la escuela o la terminó, por lo que sea, y quiere pensar, ver, conocer la universidad, hacer el curso, retomar los conocimientos, también está dirigido para ellos, por supuesto.
1: A mí me gusta porque todos los profes de la universidad que nos visitan nunca lo plantean a la carrera o al curso o al taller que dan como la finalización de algo, sino como un paso previo a otro escalón de conocimiento, y eso es muy valioso. Debe ser lindo ser estudiante en la universidad.
2: Es lindo y es linda la universidad. Así que
1: pasen y vean. Además de compartir el link y todos los datos para poder inscribirse en lu17.com, ¿nos podés contar ahora cómo pueden hacer, si hay un número de teléfono?
2: Bien.
1: ¿Cómo se hace?
2: En nuestra página de la Facultad de Ingeniería o en nuestras redes sociales, yo no tengo redes sociales, gente, perdón, pero la Facultad de Ingeniería tiene redes sociales.
1: Pero no te interesa.
2: De la Universidad Nacional de la Patagonia San Juan Bosco.
1: Ingreso.
2: Ahí va a decir curso preuniversitario de matemática. Hay un QR y en ese QR está la ficha de inscripción. Y si no, nos pueden escribir a este mail, este sí lo contesto yo, que se llama mateconsulta.madrin, mate, consulta, mate de matemática, en un ataque de originalidad.
1: Bueno, ¿de qué? No de mates,
2: claro,
1: no de tomamos
2: no de
1: mates,
2: mate,
1: sino de hacemos matemáticas.
2: Exacto. mateconsulta.madrin@gmail.com, ahí si quieren preguntar algo, escribir algo, preguntar sobre la carrera, preguntar sobre matemática, preguntar sobre, bueno, nosotros ahí en la Facultad de Ingeniería tenemos un grupo que se llama MOMAP, Grupo de Modelado Matemático y Aplicaciones, que hacemos, bueno, algo de ciencia de matemática, pero también de juegos de matemática, también de divulgación de matemática, así que ya que está paso el chivo del laboratorio, del grupo de trabajo, también nos pueden escribir sobre eso. Entonces, mateconsulta.madrin@gmail.com, y si no, en la página de la universidad, Facultad de Ingeniería, Universidad Nacional de la Patagonia San Juan Bosco, está el QR donde aparece la inscripción.
1: Bien, y después lo vamos a compartir en lu17.com. ¿Siempre te gustaron las matemáticas?
2: Sí, yo básicamente es lo único que entiendo.
1: Nada de habilidad, de otras habilidades.
2: Lo único que me saca de cualquier conflicto y problema es ponerme a leer sobre eso.
1: Ay, qué genialidad. Déjanos un poquito de todo eso, por favor, dale. Gracias, Jimena.
2: No, gracias a ustedes.
1: Jimena Dima, 2:16 de la tarde, fanática número uno de la matemática, profe y fanática de vuelta. Ya volvemos.
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El Cambalache, cantado por uno de nuestros favoritos, por el varón del tango, Julio Sosa. 2:24, una temperatura en este momento que está en los 13 grados y un cielo despejado. Un hermoso viernes en la ciudad de Puerto Madryn, 14 grados en Sierra Grande. Soleado también en Trelew, con un registro que a esta hora está en los 16 grados. Hermoso también.

0: Bueno, en el mundo claramente la estampida, le dicen, pero no sé si nombrarlo de esa manera, el ingreso, ¿no?, de los migrantes, se están hablando de 60.000 personas en España. Vamos a escuchar a Radio Francia Internacional contando los detalles de lo que sucedió ayer por la tarde y que hoy tiene su segundo día de transcurrir difícil.
1: Leticia Fuentes.
2: Ceuta sigue en alerta tras el cruce ilegal de más de 40.000 personas de la frontera entre España y Marruecos. Este viernes el presidente de España, Pedro Sánchez, viajará hasta el lugar y desde el otro lado de la frontera, en Castillejos, Marruecos, estará nuestra corresponsal Sofía Catalá, con la que conectaremos en directo. Hamas anunció este viernes que ha aceptado un acuerdo con Israel para terminar la guerra en Gaza, que incluye su desarme y la retirada gradual del ejército israelí de este territorio palestino. Israel, por su lado, no se ha pronunciado todavía. En Venezuela, más de un mes después del terremoto y en medio de la incertidumbre para miles de familias, el país inicia la demolición de los edificios inestables en La Guaira. Estos son los titulares del día. Comenzamos con las noticias. Más de 40.000 personas cruzaron el jueves sin control la frontera entre Marruecos y el enclave español Ceuta, generando una crisis migratoria sin precedentes. Durante el cruce, a pie o a nado, 18 personas, según cifras oficiales, han perdido la vida y otras decenas siguen desaparecidas en el mar. Ante esta situación, este viernes el presidente español Pedro Sánchez viaja a la zona junto al ministro del Interior. Al otro lado de la frontera, en Castillejos, Marruecos, se encuentra en directo nuestra corresponsal, Sofía Catalá, desde donde siguen saltando decenas de personas. Buenos días, Sofía. Cuéntanos, ¿cuál es la situación en estos momentos en la zona?
3: Hola, buenos días. Pues aquí en Castillejos la verdad es que la situación es de una excepcionalidad y un descontrol absoluto. Ahora mismo y durante toda la noche ha habido enfrentamientos entre jóvenes y la policía, jóvenes que están en los montes frente a la puerta principal de la parte marroquí del recinto fronterizo. Y ahora mismo, de hecho, esa zona pues está restringida, no se puede acceder. Al mismo tiempo, sigue habiendo gente que intenta cruzar a la parte de Ceuta a través de los espigones de la playa, caminando. La policía marroquí les intenta interceptar y les vuelve a sacar por la puerta principal. Y también al mismo tiempo estamos viendo que hay mucha gente que está volviendo a esta parte, a Marruecos, desde Ceuta voluntariamente, porque han pasado allí la noche a la intemperie. Son miles de personas que saben que no van a conseguir la documentación, porque además recordemos que Ceuta no forma parte del espacio Schengen y no se puede trasladar a estas personas. Y además también estamos viendo ambulancias que siguen saliendo desde la parte del recinto fronterizo aquí en Castillejos y pasan por aquí, por en medio de la ciudad. Entendemos que sigue habiendo heridos que se producen en esas entradas.
2: Y en Argentina, el presidente Javier Milei prohibió por decreto la ley el ingreso de aquellos extranjeros que expresen mensajes de odio hacia el país sudamericano. La normativa ha generado una gran polémica dentro y fuera del país.
4: Tras la pasada final del Mundial de Fútbol que enfrentó a Argentina y a España y que ganó España, Buenos Aires ya denunció una campaña anti-argentina.
2: Gracias, Raquel Villaécija. Y en deportes, gran polémica también en la FIFA. No les voy a hacer spoiler. En el estudio tenemos a Ana María Ospina, quien nos lo cuenta con detalles.
5: El proyecto de la FIFA Forward Enterprise es cuestionado por varias confederaciones que temen una cesión de control de sus competiciones a inversores privados. La UEFA, la CONCACAF y ahora la Confederación Asiática se han unido en contra de este proyecto que Gianni Infantino defiende, que busca su quinto mandato y que busca sobre todo que haya más dinero que ingrese para las federaciones internacionales.
2: Gracias, Ana María Ospina, y con eso les dejamos. Gracias.
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2:35 de la tarde de este viernes, que nos acompaña, o mejor dicho, que nos ha regalado una hermosa jornada con sol y con una temperatura muy agradable. 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

Ustedes saben que la música, la creatividad, quienes producen, quienes son jóvenes y tienen sueños, ay, a nosotros en Modo 17 nos encanta. Florencia Luna es una joven madrinense que está presentando esta semana su primer material discográfico, con una carrera ascendente y además formándose para eso. El lunes la vamos a recibir en nuestro programa. Pero les comparto algo para por qué no lo sumen a la música del fin de semana. Escuchen qué belleza esto que está sonando. Se los comparto y después les cuento algunos detalles.

Florencia Luna es a quien escuchaban por aquí compartiendo su primera canción, que se llama Bula Bula, es su lanzamiento, es una canción que queríamos compartirles, porque además vamos a saber más sobre ella, su formación, su presente y también sus sueños. Con ella vamos a hablar el lunes, ya nos comunicamos, estábamos muy atentos ahí a que esta canción suene hoy y quería compartirlas. La buscan en las redes, en las plataformas musicales, la buscan en Spotify, por ejemplo, Florencia Luna, le voy a consultar el lunes sobre ese arte de tapa precioso de alguien que lleva una pequeña de la mano. Bula Bula es el nombre de la canción y la hemos compartido aquí en Modo 17.

Es noticia en la 17 y es un tema de conversación también entre los madrinenses, ¿no? Las aplicaciones de transporte que operan sin normativa en Puerto Madryn, mientras el Consejo espera un fallo judicial. Las plataformas digitales, dice la 17, Didi y Uber completan recorridos diarios de Puerto Madryn dentro de un marco al que le falta legalidad, ¿no? Provocado por el congelamiento del debate en el Consejo Deliberante. Pese a la vigencia de una norma aprobada en el 2016 que sanciona su funcionamiento, la demanda de los pasajeros consolidó la presencia de los choferes informales. Durante una entrevista hoy con el concejal Hernán Pereira, criticó la parálisis parlamentaria que impide adecuar la legislación municipal a la realidad del servicio urbano. La convivencia entre la flota de taxis tradicionales y los conductores registrados en aplicaciones informáticas representa un modelo integrado que funciona de manera regular en los principales puntos del país. Y entonces, claro, se enumera Buenos Aires, incluso en las ciudades capitales, ¿no? En las ciudades capitales o en las ciudades que tienen, que son destino turístico, quien desciende del avión, lo primero que hace es utilizar algo que utiliza en su ciudad, ¿no? Uber, Didi. La nivelación de las tarifas ajustó los valores del mercado sin desplazar a los prestadores tradicionales. Ante la falta de tratamiento de los proyectos de regulación en las comisiones deliberativas, un grupo de choferes de la plataforma Uber decidió judicializar la controversia mediante la presentación de un recurso de amparo con patrocinio letrado. La vía judicial busca frenar los controles de retención vehicular y garantizar el derecho a trabajar ante la inacción del cuerpo legislativo. Esta medida legal sumó un nuevo factor de especulación que paraliza la discusión técnica en el ámbito municipal. El oficialismo en el Consejo Deliberante decidió pausar la emisión de los despachos de comisión bajo el argumento de aguardar la sentencia definitiva que debe emitir la justicia. Esta estrategia de postergación evita que las propuestas de derogación o de regulación lleguen al recinto para ser sometidas a votación formal entre los bloques. La falta de definiciones institucionales, la actividad de un terreno neutro que no resuelve la protección de los trabajadores ni la calidad de prestación. Las demoras en la actualización de las ordenanzas locales generan un desfasaje operativo que golpea de manera directa a los usuarios y a los turistas, ¿no? Que necesitan desplazarse por la ciudad y que tienen muy incorporado la utilización de las plataformas. En diálogo hoy con la 17, Pereira, el concejal, apuntó al impacto de la prohibición teórica al señalar que el único que pierde es el usuario, en estos casos remarcando que el municipio permanece anacrónico con el resto de las ciudades. Es otra de las noticias, es otra de las voces que se suman a la 17 y que si pasan por el aire de la 17, después están en lu17.com. La negativa a discutir las regulaciones operativas en las mesas de comisión bloquea las propuestas que buscan fijar exigencias mínimas a los vehículos y a los choferes de las apps. La suspensión indefinida del tratamiento legislativo prolonga la precariedad laboral. De todos modos, la falta de un marco legal claro seguirá tensionando las inspecciones en la vía pública, mientras el uso de la tecnología continúa expandiéndose.

0: Nos tomamos unos minutos para hablar con Mari al frente del merendero Todo por Ellos. Comparte algunas fotos de ropa, de colaboración que va recibiendo, y sabemos que siempre viene bien esa difusión de lo que está necesitando con suma urgencia el merendero Todo por Ellos. Mari, ¿cómo estás? Buenas tardes, gracias por atendernos.
1: Hola Karina, buenas tardes, ¿cómo está usted?
0: Bien, muy bien. Había prometido estos minutos antes que termine la semana, sé que hay algunas cuestiones cuestiones urgentes para resolver, pero vi una foto que la verdad quería compartir con los oyentes lo que había pasado. Es una donación que han recibido, ¿no, Mari?
1: Sí, sí, estuvimos recibiendo donaciones de un club muy conocido de acá, de la ciudad de Puerto Madryn, el Club Brom, ¿sí? Uh-huh. Los chicos Gino y Chelo nos donaron ropa, abrigo, o sea, ropa en buenas condiciones. Eso se estuvo repartiendo durante 3 días. Anoche también cayó gente muy mojadita, con mucho frío, y bueno, se le pudo solucionar un problema importante, ¿no? Como el frío y la humedad y todas estas cosas.
0: Mari, ¿fue gente ayer en el transcurso del día, decís a la noche, o en el transcurso del día también había gente que no tenía dónde estar con la lluvia?
1: Todo el día, Karina. Todo el día hubo gente.
0: ¿Gente que habitualmente va al merendero o gente que se acercó ayer?
1: No, gente que viene al merendero, y aparte otras personas, como había cartel acá que se estaba entregando ropa, también, obviamente, sí se acerca.
0: O sea que la ropa que llevaron antes de ayer, ayer ya tuvo su... ya empezó a ser utilizada, donada.
1: Sí, sí, ayer se terminó, digamos, ayer se terminó de entregar todo, gracias a Dios.
0: Mari, ¿y cuál es la gente de qué edad se acercaron ayer con la lluvia, buscando abrigo, buscando la ayuda de ustedes?
1: Sí. Vos sabés que es una alegría, porque tengo de niños pequeños hasta gente grande, ponele bar de acá del Comercio 4, vecinos, y gente, todo mojado a pedir ropa del barrio Perón. Comida, porque ayer se estuvo entregando comida, arroz, pan casero, torta frita, los abrigos y todas esas cosas.
0: O sea que la lluvia, viste lo que decimos a veces, ¿no? La lluvia uno lo dice como un momento de ¡ay, qué bueno! Para quedarnos en casa y demás, y para otros lindo, es una complicación terrible, Mari.
1: ¿Sabés qué triste verlo cuando la gente... ¿sabés? Acá no, chicos, somos... Igual, no tengas vergüenza en venir a pedirme, porque yo también salgo a pedir.
0: Sí, sí. ¿Vio? Bueno, hablando de eso, Mari, de lo que están necesitando, nos alegramos mucho que haya llegado a destino. Mira, fue algo que también surgió un poco en alguna charla que tuvimos acá en la radio. El merendero siempre necesitan. Sabemos que son muchos merenderos, pero bueno, vos estás ahí siempre cerquita de la radio, de Cristian, incluso compartiéndonos tus necesidades. Claro. Por eso llega la ropa ahí. Pero siempre mencionamos lo mismo, ¿no? ¿Qué ingrediente fundamental necesitan ustedes para cocinar?
1: Antes de decirte lo que hacerle a ustedes, a los de la radio LU17, ampliamente, porque son personas que jamás estuvieron negativo ni pero conmigo, siempre.
0: Ay, se interrumpe mejor un poquito la comunicación, Mari. No sé si podés correrte un poco porque estamos teniendo una charla hermosa. A ver, ahora cómo te escuchamos. Hola, Mari. Ahí intentamos. Todo por Ellos es un merendero que funciona en el barrio Comercio 4. Mari es quien está a cargo de la comida de todos los días. Escucharon, ¿no? Ayer hubo vecinos, sí es cierto, del barrio Comercio 4 acercándose al merendero, pero también hubo algunos vecinos de las zonas más alejadas del merendero, incluso del barrio Perón, sabiendo que ahí ella tenía, que el merendero, no ella, que el merendero tenía ropa para entregar, que la gente del Club Brown le había acercado, se fueron a otro lugar de la ciudad a buscar abrigo. ¿Vieron cuando a veces lo contamos al aire en la radio y lo decimos e incluso intentamos reflexionar sobre esto que nos sucede cuando está lloviendo y para algunos es momento de estar en casa y de comer algo rico y para otros es un día terrible, un día de buscar abrigo? María, ahora sí te tenemos en línea. Me decías, gracias por la mención a la radio, pero me decías, ¿cuál es el ingrediente fundamental que están necesitando?
1: Mira, siempre le digo a las personas que nos ayudan, la carne, ya sea pollo, pescado, todo lo que es carne, acá es oro. Sabés que se nos facilita mucho las verduras y otras cosas, los fideos, sal y bueno, todo, pero la carne es fundamental.
0: ¿Y ustedes recibían?
1: Para hacerle una rica comida con todos los condimentos, todo como corresponde, ¿vio? Para darle una buena, buena comida a la gente.
0: ¿Ustedes recibían donaciones habitualmente? Y bueno, la crisis es para todos.
1: Sí, sí, sí, sí. Hoy por hoy se acrecentó todo. Han venido gente hasta de pesquera, que se han quedado sin trabajo. No, la necesidad está desbordada.
0: Bueno, entonces la comida, y además lo organizan ustedes. Ustedes tienen cada día la comida que tienen que hacer, pero también mucho eso depende de la mercadería con la que cuenten, Mari.
1: Claro, claro, sí, así es. Según lo que tengamos, sale. Y tenemos mamá que harinas también, levadura. ¿Viste? Tengo mamá que ella hace pan casero, torta frita. Otras mamás que vienen a colaborar con pelar verdura, picar. Yo me encargo de cocinar la comida personalmente. Y tengo chicas, jovencitas, que también están en el merendero. Ellas son las que se encargan de repartir. O sea, estamos bien organizadas.
0: ¿Quiere decir que si reparten es porque llevan a las casas y la gente va también al merendero o ustedes reparten la comida, Mari, todos los días?
1: La gente se acerca a la gente a retirar merienda, viandas, ropa. Lo que tenga, lo que entra al merendero, así como entra, sale.
0: ¿Cuántas personas habitualmente, o diariamente o por semana, tenés hecho un cálculo, María, de a cuántos están ayudando o cuántas familias están ayudando en este momento?
1: Hemos contado de 60 a 80 porciones de comida, pan casero, torta frita, sí.
0: Y más los días como ayer, ¿no? Los días de lluvia, como nos contabas, a la intemperie.
1: Los días de lluvia, sí, son tremendos. O sea, como cae la gente con mucha necesidad, con frío, mucho frío, ¿viste? Mojaditos, mujercitas también, niños han venido a buscar ropitas. A las 7 de la tarde estaban retirando pulovercitos, abrigos. No, hay de todo, de todo.
0: Mari, reiteramos entonces la colaboración que pueden realizar es de carne o de lo que tengan, ¿no? De algún alimento que puedan ayudar, es el merendero, todo por ellos. ¿Y a qué dirección lo pueden llevar?
1: El merendero está trabajando acá en el Comercio 4, Casa 151, por Martinelli. Te cuento que esto, o sea, yo empecé a salir ahora en los medios, porque bueno, como te decía, la necesidad se desbordó. Pero yo trabajo ya de hace 10 años con esto. El tiempo de pandemia lo trabajé todo el tiempo en el barrio Perón, con permisos especiales, y me trabajé todo el tiempo de pandemia allá en el Perón. Y ahora nos vinimos para el Comercio 4, claro.
0: Mari, gracias, gracias. ¿Y el fin de semana también cocinan?
1: No, los fines de semana no. El fin de semana me los tomo yo porque también hago ventas, ¿viste? Hago comidas también para vender y hace trabajo también en otro lugar.
0: Bueno, hay que hacer todo, ¿no? En esta vida.
1: Sí, sí, y yo soy multiuso. Las chicas que están trabajando conmigo también aprendieron todo lo que... No se imagina, Karina. De todo se hace. Se hacen matrones, nos hacemos por ahí ropa, moños, almohada, no, lo que se imagine, la gente trabaja acá. Sí, sí.
0: Bien, Mari, un abrazo grande, buen fin de semana, ¿eh? Acá estamos, como siempre, gracias.
1: Bueno, Karina, disculpe, no quiero dejar pasar. Mira, nosotros para el 29 de agosto ya tenemos programada la fiestita del Día del Niño.

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2: Elogios del presidente de Corea del Sur fue recibido por Milei en la Casa Rosada. El informe de uno de nuestros cronistas.
3: El presidente de Corea del Sur, Lee Jae-myung, felicitó a Milei por la baja de la inflación, por la implementación del régimen de incentivo para grandes inversiones y el super rigi, según informaron fuentes oficiales, luego de mantener una reunión ampliada en el Salón Eva Perón, donde participaron funcionarios de ambos gabinetes. Acompañaron al presidente Karina Milei, el canciller Pablo Quirno, el ministro de Economía, Luis Caputo, el secretario de Coordinación de Energía y Minería, Daniel González Casartelli, el secretario de Relaciones Económicas Internacionales, Fernando Brun, y el secretario de Comunicación y Medios, Fabián Fernández. Desde Casa de Gobierno, Jorge Moure, Mitre informa primero.
2: Fútbol, horarios confirmados para los octavos de final de la Copa Sudamericana. Boca, que enfrentará a Recoleta de Paraguay, jugará la ida el martes 11 de agosto a las 19 en la Bombonera. La vuelta se llevará a cabo el martes 18 en Asunción, en el mismo horario. River, por su parte, viajará a Colombia para enfrentar a Independiente Santa Fe el miércoles 12 de agosto a las 21:30. El miércoles siguiente, el millonario cerrará la llave en el Monumental en el mismo horario. Tigre, el último equipo argentino en el cuadro, será local ante Montevideo City Torque el miércoles 12 desde las 19. La vuelta se jugará el miércoles 19 a partir de las 21:30 en Uruguay.
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6: ¿Escuchás desde la ruta o estás por salir o tenés un familiar viajando o estás esperando un envío? 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Compartimos la temperatura que hay, por ejemplo, a las 3 de la tarde con 4 minutos en San Antonio Oeste. Tenemos un registro de 16 grados y el viento del noroeste, 16 grados, muy linda temperatura. Viento del noroeste a 20 kilómetros por hora. Ruta 3 hacia el sur, diría Celeste Carballo, 15 grados el actual registro de temperatura en Sierra Grande, viento del oeste con ráfagas que llegan, las más fuertes, a los 30 kilómetros por hora. Al sur de nuestra provincia, en Comodoro Rivadavia, cambia, nos sacan un escenario y nos ponen otro. 4 grados la temperatura en Comodoro, con 1 grado de sensación térmica, el viento es del suroeste y se esperan lluvias para lo que queda de este viernes, una mañana o de un comienzo de agosto, con una temperatura mínima que estaría en 1 grado bajo cero. La capital de nuestra provincia, Rawson, con 10 grados de temperatura, la sensación térmica 7, el viento es del sur, a 40 kilómetros por hora. En nuestra ciudad, con el cielo despejado, estamos y con 15 grados de temperatura, una sensación térmica de 15 grados también, el viento proviene del suroeste. 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

0: un viernes, iba a decir un miércoles, no, un viernes a la tarde en la radio, no un viernes cualquiera, nos encontramos a hablar de educación. Y la educación vista desde otro lado, un poco más de arriba, no quedarnos tanto en lo chiquito, porque ya escucharon que va a haber paro y ya todo eso ya lo sabemos, ¿no? Pero pasan otras cosas en la escuela. ¿Cómo andas, Vivi?
1: Bien, bien, contenta de que sea viernes, último día del mes de julio.
0: Adiós.
1: Adiós, Julio.
0: Adiós, Julio.
1: Y bueno, pensando en educación y pensando en algo que tiene que ver con el cumplir años, con que cumplió años la ciudad. ¿Cumplió cuántos?
0: 161
1: años. 161
0: años.
1: Y que, bueno, ¿qué significa cumplir años para la ciudad? ¿Qué significa para las instituciones? Porque la 17 también cumplió años. ¿Y qué pasa con este aniversario y las escuelas? Pensamos, vamos a charlar de eso.
0: O los cumpleaños en las escuelas.
1: Los,
0: ¿no?
1: cumpleaños
0: en las... O cómo se festeja, cómo se celebra.
1: Sí, antes,
0: los cumpleaños de las,
1: claro,
0: instituciones, de las escuelas,
1: sí,
0: también, ¿no?
1: De las escuelas también. Antes me parece que cómo celebra la ciudad este aniversario es un acto ritual que las escuelas tienen que mirar y que abre puertas. Me parece que todos los niños, jóvenes, de cualquiera sea el nivel, tienen que conocer la historia de la ciudad. Tienen que, digamos, participar, recrear como lo hace la ciudad, porque viste que arranca temprano, ¿no?
0: Con una rogativa.
1: Temprano, la rogativa en Punta Cuevas. Después viene el izamiento de las banderas, de la en homenaje a la colonia galesa, después la carrera del barril, la recreación del desembarco, del encuentro de culturas, los juegos inspirados en esas olimpiadas. Realmente algo para reproducir. Yo creo que, no sé si se hace, creo que solamente en cuarto grado o tercero es que la escuela toma este contenido como parte de
0: Chubut, en realidad.
1: De Chubut,
0: pero
1: claro.
0: Coincide con la promesa de la bandera, con conocer...
1: hay que tomarlo. Y por suerte, una reflexión de lo que para mí significó... el modo de celebrar de la 17, ¿no? Esta idea de la ciudad de Puerto Madryn, la más linda, la más verde, y regalar, en acuerdo con el vivero municipal, casi 1000 árboles o semillas.
0: Más
1: de 1000 árboles.
0: Y mucha gente, el vivero municipal, Corfo, INTA, la asociación Juntos Podemos... El vivero municipal, es cierto.
1: Bueno, a mí me pareció de lo más interesante. Primero, esta idea de nos pensamos, recordamos, hacemos memoria y nos proyectamos. Y nos proyectamos pensándonos con más árboles. Habla un montón de esta idea de lo que significa celebrar un aniversario.
0: Bueno,
1: ¿no?
0: Gracias.
1: Y que por eso me parece que es algo que la escuela podría mirar y copiar en este sentido. La escuela y educar, para educar bien se requiere de aliarse con otras instituciones. En este caso, ¿no? Se alió con varias instituciones para poder regalar estos árboles.
0: Sí, ecología también,
1: ecología,
0: que nos dieron una mano.
1: Es decir, la escuela tiene que trabajar en red, tiene que trabajar con otros, siempre, siempre. Pero bueno, acá hay un buen ejemplo de cómo, ¿no? Con un sentido.
0: Además,
1: con un
0: no podemos
1: sentido.
0: Saber todo. Digo, por ahí la escuela tiene una formación más general, ¿no? Quienes están en las instituciones. Pero en la radio hay pocos que podamos asesorar sobre qué árbol necesitas, qué semilla te podés llevar. Ahí hubo que hacer una alianza en serio para aprender del otro que estaba al lado nuestro. Y también algo que te iba a mencionar es sobre la cantidad de niños, niñas, pequeños, que vinieron a buscar la planta con su mamá, su papá, su abuela. Y pienso también en el significado que uno lo que también uno enseña cuando planta un árbol con alguien, con un hijo.
1: Por eso, mira,
0: ¿no?
1: Todo
0: bueno,
1: lo
0: familia.
1: Que estás legando ahí en términos de formación ciudadana. Es un montón. Bueno, por un lado eso, y por otro lado, esta idea de que todos los jóvenes y niños de la ciudad debieran conocer la historia de nuestra ciudad, las instituciones de nuestra ciudad, y para eso están los museos.
0: Ahí va
1: con el tema, ¿no? Están los museos que también cumplieron años, que también armaron un plan de actividades, ¿no? Y bueno, Esto de que la escuela debiera estar en contacto con los museos que tenemos, que son muy interesantes. El museo, una amiga historiadora, le digo, dame pistas para dame pistas concretas.
0: Bueno, ahí, primero, ahí sí que salió tu docente. Sí. No dame data, dame pistas.
1: Dame pistas. Bueno, primero me decía, ¿sabés que los museos se crearon a partir del siglo XIX y que fueron una herramienta en esto de la construcción del ser nacional, ¿no? El primer museo se creó, lo creó Bernardino Rivadavia en 1812. Sí, y es el actual Museo de Ciencias Naturales. Bueno, hay que visitar los museos. Ayer el MUMA, el Museo de Arte Moderno, festejó 30 años. ¿Y sabés qué hizo? Seguramente sí, ya acá lo comunicaron. Hizo una actividad junto con la Junta Vecina, el Centro Cultural del Barrio San Miguel. Los integrantes de esa escuela que funciona ahí fueron al museo, hicieron una visita guiada. Fue una jornada donde se contó qué es la historia del museo, pero su patrimonio, su rol como espacio público de encuentro, aprendizaje. Eso hizo el museo y sigue ahora
0: con una... El MUMA que está en la Avenida Roca.
1: En Avenida Roca. El Museo del Desembarco, ni que hablar, también cumplió 25 años ayer.
0: Wow.
1: Ah, no ayer, el 28.
0: El 28.
1: Es decir, 161 de la ciudad. La radio cumplió... también, ¿cuántos cumplió la radio?
0: 63.
1: El Museo de Arte cumplió 30. Y después el Museo de la Ciudad también ofreció actividades. Es un museo bien interesante, tiene una nueva comisión que lo está poniendo en valor, pero tiene una exhibición y en sí mismo el edificio, como los restos del ferrocarril, hablan de la historia de la ciudad. Entonces hay que ver cómo... Busco una excusa para recrear lo que ayer pasó en la ciudad y enseñarles a los estudiantes qué pasó y qué parte de esta historia. Cuando uno va al museo, tiene que sí tener en cuenta que hay muchos modos de contar la historia y muchos modos de hacer una presentación en un museo, como qué presento, qué no, qué objetos, cómo armo ese recorrido, ¿no? Siempre hay una decisión detrás de lo que muestro o no. Lo mismo que esta radio festejó regalando árboles a los ciudadanos que se acercaban, están dando un mensaje. Lo mismo en cómo yo presento los objetos, los textos, los documentos. Es decir, los objetos y los documentos no hablan por sí mismos, sino según cómo yo los organice, según qué diga de eso que voy a encontrar ahí.
0: En las escuelas hay proyectos muy interesantes del museo de la escuela o del museo del aula, y entonces cada uno trae... un objeto de cuando era más chiquito, no sé, un buzo, una ropa de bebé. Uno también puede tener su propio museo.
1: Su propio museo, ver cómo quiere contar esa historia. La cuenta en relación con otros, la cuenta solo, o hace entrevistas a varios para poder ser más plural, ¿no? ¿Sabés que en los museos paleontológicos aparece la figura del paleoartista? Que es una figura que une el saber científico con el arte, ¿no? Y recrean los seres que habitaron nuestro planeta y se extinguieron o modificaron sus estructuras. Hay museos, por otro lado, provinciales, nacionales, municipales y privados. Hay coleccionistas y es un mundo que la escuela tiene que aprovechar, tiene que hacer alianza, tiene que, digamos, recrear con esto que tirabas vos, el museo de la escuela y el museo del barrio. En fin, esta idea de hago memoria,
0: sí.
1: Y armo una y cuento una historia.
0: Bien.
1: ¿No? Me pareció que bueno.
0: Y tenemos varios museos en nuestra ciudad. Tenemos el Museo Meissen-Lebene, que de hecho participa el Centro de Estudios Históricos y Sociales en nuestro programa, ¿no? Y está dividido también por sectores, por historias distintas dentro del mismo museo. Y a veces hay actividades que uno hace solamente en la escuela. Solo ¿cómo ir a los museos?
1: Si ¿cómo ir a los museos?
0: ¿Cómo ir a los museos?
1: Eso, es como que entonces, colega, en serio, fíjate cómo aprovechás esto que pasó y que realmente me parece muy valioso cómo se hace memoria en la ciudad. Esto del encuentro, las culturas originarias, los galeses, ¿no? Toda esta cantidad de actividades.
0: Antes que te vayas, iba a sumar algo de los árboles y las escuelas. Nosotros, es cierto, fue nuestra forma de festejar, pero la comunidad educativa de la Escuela Dante Alighieri el año pasado, para recibir a la familia y a la comunidad, plantaron un árbol por familia, de esas nuevas familias o de esas familias que iba a tener la nueva escuela. No es poca cosa la de los árboles, no. No, tiene varios significados.
1: Bueno.
0: No nos quedaron más, igual si era todo venías a buscar.
1: La idea era manguear un árbol. No, hermosa,
0: pero
1: hermosa
0: podemos,
1: iniciativa. Hermosa iniciativa.
0: Gracias,
1: bueno, Vivi. Nos vemos.
0: 3:18 de la tarde.

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0: Curtis Blow, The Breaks, una canción que tranquilamente puede estar en una playlist de viernes, porque hoy es viernes.
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0: Inmediatamente entramos a Grupo Austral, así, porque es viernes, porque la canción también nos avisa que algo está por suceder, porque vamos a hablar de un tema propuesto por Grupo Austral, amigos de la radio, tan amigos que nos trajeron regalo para el cumple de la radio. Gracias, muchas gracias. Fue el martes, no sé si se enteran. El mismo día, es el 3 y el 4.
1: Ahora sí. A toda la comunidad.
0: 63 años de la radio. De la radio.
2: Por favor.
0: Entre todos creo que juntamos 700 años, pero parece menos, me dice el mejor operador que te puede tocar. El cumple de la radio, gracias por el regalo.
2: Bueno,
0: va a estar rico.
1: A usted.
0: Después compartimos los que quedan, los dejamos para los compañeros de la mañana. Y son amigos desde hace mucho, somos amigos desde hace mucho con la radio también, ¿no?
1: Totalmente.
0: Qué lindo ahí esa alianza que se ha construido.
1: 20 años.
0: Sí.
1: 20, 25 años.
0: E incluso estando en todas las remodelaciones y actualizaciones de la radio.
1: Totalmente.
0: Con materiales de Grupo Austral.
1: Y generando innovación en eso.
0: Amneris y Maggie. Maggie Sandoval, parte del equipo de Grupo Austral, también hace bastante.
2: Sí, sí, ya hace 3 años.
3: Ya 3 años, ¿no es cierto?
2: Sí. Okay. Ahora un poco en el área de mostrador al principio, y bueno, ahora sectorizando la parte de aberturas de PVC, la parte de asesoría técnica y la de venta. Lleva como toda una unidad de negocios aparte, así que estoy llevando un poco,
1: liderando
2: ese área.
0: Me costó decirlo, ¿viste? Me
1: costó, es líder. Si cuesta mucho, yo veo eso que es importante que cada uno dentro de cada una de las empresas, desde la parte de lo que es la conducción hasta uno mismo cuando lidera un área, creérsela, ¿no? Es decir, yo estoy líder en esta área.
0: Bueno, pero también es una posibilidad que da Grupo Austral, ¿no?
1: Sí,
0: la de empezar esto desde el mostrador y hacer una carrera, un camino en el que uno va aprendiendo, o también puede demostrar lo que ya sabía de antes, ¿no? Y te lo dan. No todos tienen la misma suerte.
1: Totalmente en
0: otros lugares.
2: Es un desafío que nos lo presentaron hace 2 años y pujamos fuerte para que funcione, y ahí vamos. Súper bien, súper bien.
1: Que la unidad de negocio de aberturas surge con la llegada de Maggie a Grupo Austral. Ella estudió en la Escuela Politécnica, es maestra mayor de obra, entonces le puso un profesionalismo al área interesante y nos permitió también acompañar la innovación con respecto a la fábrica en sí y la propuesta que nos ponía a nosotros como Grupo Austral. De sumar a más y de animarnos a desarrollar las aberturas de PVC en la región, que era un punto que todavía no estaba desarrollado en la zona.
0: Una unidad de negocios es un sector que se dedica a algo específico dentro de la gran marca, ¿no?
1: Totalmente.
0: De la gran empresa.
1: Claro, Grupo Austral tiene como 4 segmentos que... Está bueno como explicarlo, que no sé si lo hemos hecho alguna vez en la radio, de contar que hay 4 colores. El color rojo es de construcción, el color turquesa es de aberturas, el naranja amarillo es de...
0: Para mí era dorado, vos fijate.
1: Es medio dorado, sí, viste que es un color. Bueno, ese color es de deco, y después la industria textil, el verde. Entonces, lo que nos permitía ese formato de marca era poder... contar qué hacemos, cómo lo hacemos y cómo acompañamos todas las etapas de los proyectos. Y hoy nosotros consideramos que la unidad de negocio aberturas es un segmento muy interesante y que viene abarcando mucho. Nosotros hoy en la región podemos decir que en el corredor costero tenemos varios edificios con aberturas de PVC, que es la línea premium dentro de lo que es el mercado. Entonces, esta unidad de negocio merecía como una sección especial, por eso traje a Mai, que es la líder comercial, que va a poder como explicar de qué se trata esto.
0: Bien, queremos saber de qué se trata. Hay una línea que es eficiente, tiene que ver con la eficiencia seguramente, o térmica o de sustentabilidad, y por qué nace la propuesta.
2: Bien, nace la propuesta de traer la línea Eficient, que te resumo un poquito lo que es la línea de PVC, de doble contacto. ¿Qué significa esto? Doble burlete, tanto en marco y en hoja. Por ende, esto sumado al multipunto, que son los cierres de varios puntos en la puerta o en la ventana, generan una estanqueidad y hermeticidad mucho más alta que por ahí una ventana de, sí, aluminio, de
0: otro material
2: de unipunto, ¿no es cierto? Entonces, ¿qué nos genera esto? Una mayor hermeticidad y ante climas exigentes como acá nos azota el viento, sí, todos los días.
0: El viento, el frío extremo, el viento, el calor, exacto, extremo también, ¿no?
2: Exacto. Viene como a solucionar esta necesidad en los proyectos constructivos de alta envergadura. Nosotros ahora empezamos, ya hace 5 años más o menos, es que tenemos aberturas de esta línea en stock. Más de 500 aberturas, justamente para salvar este déficit que estaban teniendo las aberturas. Bien. Y también para achicar los tiempos de obra.
0: Bien, también sucede eso, ¿no? Que el tiempo de construcción, uno dice, bueno, en general las aberturas tienen un tamaño bastante estándar, ¿no? O bastante predecible. Entonces, al haber en stock, le permite a uno ir y directamente buscarla, de acuerdo a la necesidad. No tiene que esperar.
1: Nosotros, cuando desarrollamos esta unidad de negocio, identificamos como dos formas de trabajarlo. Por un lado, lo que es a pedido, en donde con la arquitectura y con la parte, digamos, con el consumidor final, se definen las medidas. Sí. Las medidas empiezan a tener una preponderancia muy grande porque empieza a reemplazar la pared, entonces son vistas, claro, muy grandes y están comprometidos muchos factores. Entonces, a la hora de decidir una abertura, es una de las inversiones más altas dentro de lo que es el proyecto,
0: sí,
1: en sí.
0: Sí, sí.
1: Y nosotros identificamos que en Patagonia el talón de Aquiles era la distancia, y después identificar que hay medidas estándar, que son medidas que se pueden adaptar y que se pueden complementar. Nosotros podemos comprar 3 aberturas, un paño fijo, uh-huh, una abertura patagónica y otra abertura patagónica, y generar una gran vista con determinadas uniones, que eso nos permite lograr lo mismo que queríamos lograr, pero de una forma distinta, achicando tiempos, uh-huh, y reduciendo costos.
0: Es como que hay medidas que sirven para adaptarse a todas las necesidades o a gran parte de las necesidades, ¿no?
1: Claro.
2: Exactamente.
1: Eso lo que haces, lo que te permite es como dar una respuesta rápida y empezar a trabajar esto de renovar las aberturas. ¿Cuántos tenemos aberturas que nos entra frío, nos entra viento, se transpiran las aberturas?
0: ¿Por qué no se renuevan las aberturas? Porque creo que tiene que ver con el tiempo que uno tardaría en renovarla, o con esto, ¿no? Con no tenerla, sí, los costos también.
1: Los costos, porque es, digamos, lo que siempre, el mito es el costo que tiene una abertura de PVC. La abertura de PVC es una abertura de alta prestación, como mencionaba Maggie, la línea Efficient es la única línea que nosotros trabajamos en Patagonia porque se adapta a esta amplitud térmica. Quizás en otras zonas se trabajan aberturas más simples, más sencillas. Nosotros consideramos que esta es la básica que tenemos que trabajar en zona. Y entonces segmentamos distintas medidas que creemos que son las viables y que se pueden como unir y complementar. Y después el color es un color blanco, entonces permite, claro, trabajar con cualquier tipo de arquitectura.
0: Claro, sí, sí. ¿Qué lo hace distinto en cuanto a calidad a la abertura? Porque es la calidad del producto 100%. Digo, veníamos mencionando por ahí las utilidades que tiene la abertura, ¿no? Pero ¿qué tiene de en cuanto a calidad del producto?
2: Principalmente el material con el que está construido. El PVC no es un material conductor térmico ni acústico. Entonces eso es lo que permite, es que la abertura, al estar compuesta por PVC, no te va a tomar ni el, en caso de temperatura del exterior, no te la va a llevar hacia adentro de la vivienda. Uh-huh. Esa es la principal, que el PVC ya no es un material térmico, de tramitancia térmica ni acústica. Luego tenés una estructura
1: de acero
2: en el interior, que eso es lo que te permite en aberturas de grandes dimensiones tener una estructura rígida y que sea una abertura contundente.
0: Que también sostenga, digamos,
2: claro,
0: dentro de la estructura.
2: ¿Qué pasa? Ahora se está diseñando mucho con aberturas de máximas dimensiones, entonces eso necesita toda una rigidización. Eso se lo da el alma de acero. Después,
1: la estrella bonita, ¿cuál es? El herraje.
2: El herraje, tal cual. El herraje, por ahí podés tener ventanas de cualquier otro material, pero si no tenés un herraje que es el que le da
0: cierre de verdad.
2: Exacto. Esto que te comentaba, el multipunto. Nosotros trabajamos con Rotofrank, que es una marca alemana. Es lo que le da la vida útil a tu abertura. O sea, si no tenés un... podés tener un buen perfil, pero si no tenés un buen herraje, la vida útil se acorta. Y después algo, un punto... que cabe destacar muchísimo es la fabricación con la que nosotros contamos. Nosotros somos proveedores. Nuestra fábrica está en Cañuelas, se llama la fábrica de aberturas.
0: ¿Se llama así?
2: Se llama así.
1: Una búsqueda al nombre para otro capítulo.
2: Lo que es la fábrica de aberturas, el ensamble es todo industrializado. Bueno, en nuestra página van a poder ver el video de la fábrica de aberturas, justamente.
0: Te da risa cada vez que ahora quieres saberlo del nombre.
2: Es todo industrializado, todo muy robotizado. Por ende, ese ensamble...
0: No falla.
2: Garantiza totalmente la estanqueidad y la hermeticidad de la abertura.
1: Uh-huh. Bueno, hablando de una de las fábricas con, digamos, líder en América Latina. Sí, entonces, hoy por hoy, el desarrollo de la fábrica es ocuparse de hacer muy bien la abertura y de no tener error y de usar los mejores proveedores. Y el rol nuestro como distribuidora, 1.500 kilómetros, es tener una muy buena colocación.
0: Creo que lo hemos hablado en cada vez que hay un producto del que nos enteramos cómo funciona, por qué la calidad y por qué sus beneficios, siempre mencionamos, ¿y quién lo hace? ¿Y quién está capacitado para hacerlo, no? Bueno, es un temazo también, ¿no? Al momento de hablar de construcción, porque por ahí los materiales no fallan, o sea, son de Grupo Austral, no van a fallar. Pero ¿quién va y lo pone?
1: Los invito a mirar.
0: Pregunto por las aberturas también.
1: Los invito a mirar para arriba, que a veces nos cuesta mirar para arriba y no vemos para arriba. Mirar los edificios que hay y miren las aberturas. Nosotros hoy podemos decir que estamos en Altamar, que es el edificio que está frente a Coral. Uno nuevo, muy lindo, la abertura
0: negra.
1: Todos los
0: que nombramos a la pasada. Después vamos a tomar un café.
1: Bueno, y después hay otro que es Miravento, que está sobre la calle Gales y Roca. Roca. Y va a haber un izaje pronto que va a estar en la Rotonda del Indio, en un edificio muy interesante, y el izaje es bastante comprometedor, con aberturas hermosas. Entonces, a lo que voy es que la evolución... con respecto a lo que es la industria de las aberturas, está en el vidrio. O sea, la respuesta de la innovación está en el vidrio. Y ese trabajo de innovación que empiezan a conversar las fábricas, buscan dar la mejor solución y la mejor prestación. Entonces, el secreto con respecto a cómo crecer y cómo escalar dentro de lo que es la industria va a estar en el vidrio, y en el caso nuestro, acá en nuestra querida Patagonia, está en contar con aberturas, en tener 500 aberturas en stock, en que no dude ningún instalador, ningún constructor, empresas constructoras, desarrolladoras, en empezar a trabajar la abertura de PVC, sacar este mito de que es un precio alto, y poder trabajar con este sistema industrializado en donde nosotros contamos con esas aberturas y ellos directamente pueden agarrar, evaluar cuáles son las aberturas que hay en el Grupo Austral y desarrollar una propuesta en base a eso. O sea, no trabajar después con la abertura, sino antes.
0: Incluso al momento que uno diseña, ¿no?
1: Totalmente.
0: Desde el primer, sí, yo ya sé que las aberturas van a ser estas y ya me enteré que la fábrica de aberturas existe, y por qué no pensar en eso también, ¿no? Como desde el principio.
1: Y además el cliente hoy pide eso. El cliente que se quiere hacer su casa y que necesita hacer su vivienda o renovar una vivienda, busca la eficiencia, ya sabe del producto. Ellos cuando vienen a preguntarnos a nosotros ya saben que,
0: sí, ¿por qué
1: van quieren ahí? Totalmente. Entonces la respuesta está ahí en brindar este tipo de productos que realmente responden a estas necesidades, sobre todo en nuestra región, que nos levantamos con 3 grados y a la tarde 12 grados. Y...
0: sí, ni te cuento del verano, ¿no?
1: Sí,
0: totalmente. 38 y después viento tranqui, 90 kilómetros por hora.
1: Wow,
0: y así.
1: Totalmente.
0: Quien quiera hacer más consultas, además están todas las redes sociales de Grupo Austral, se acercan y pueden preguntar por vos, Magui.
2: 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Y bueno, nada, estamos a disposición para lo que necesiten.
0: Nos encontramos en una próxima, que será la semana que viene, no sé si con Maggie, pero si no, acá estamos, ¿eh?
2: Obvio, perfecto.
0: Y ya sabemos dónde encontrarte también. Gracias.
1: Gracias a ustedes. Gracias.
0: Hasta la semana que viene.
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0: Somos rebeldes. ¿Qué nos importa? Que sea viernes, que sea jueves. Sí, siempre es un momento para mirar película, serie, documental. ¿Cómo andas, Lara de Bunder? ¿Todo bien?
1: Todo bien, Cari. ¿Cómo está la audiencia?
0: ¿Cómo está mi gente? Pensé que ibas a decir.
1: Mi gente latino como J-Lo. No, bueno, mientras lleguemos con la recomendación para el fin de semana, me parece que estamos.
0: Es que re sí, olvídate. Claro, claro que sí. ¿Fuiste a ver Spider-Man?
1: No.
0: Ahora te lo soluciono.
1: Quisiera.
0: Mira cómo lo soluciono.
1: Mira, esperando
0: ya.
1: Ahí.
0: Ya, dame un segundito.
1: Estuvo peleada la preventa de Spider-Man, ¿eh?
0: Porque, claro, ahí. Sí, estuvo peleada la preventa. Pero nosotros no nos peleamos.
1: No.
0: Para nada. ¿Para qué pelearse? No vale la pena. No hay que hacer preguntas que molesten. No hay que pelearse con nadie.
1: Por eso venimos con una serie de comedia hoy.
0: Ah, me encantó.
1: Un poco
0: listo.
1: De alegría.
0: Listo, un poco de alegría. Brillito para todos. Vamos. Y acá no ha pasado nada, dirían, esperando la carroza, ¿no?
1: Vengo con una serie de Netflix que es de 3 temporadas. Son temporadas cortitas, de 8 capítulos. Mm. La serie se llama Dead to Me o Muertos para mí. Y es una serie de comedia negra.
0: Ok.
1: De comedia oscura.
0: Dead to Me.
1: Y bueno, la historia trata sobre 2 chicas que se hacen mejores amigas, que es Judy y Jen. Es una serie de mucho humor y sarcasmo. Y bueno, la historia sigue a Jen, que es una agente inmobiliaria, que intenta procesar la ira y el dolor tras la muerte de su esposo en un accidente donde el conductor se dio a la fuga. ¿Qué pasa? Judy, que es la otra protagonista, es una mujer libre, muy cariñosa, muy hippie, le podríamos decir. Uh-huh. ¿Viste? Esas que hacen yoga, que van por la vida en un
0: tiro. Que toman caña con Ruda el 1 de agosto.
1: Tal cual. Y se hacen muy, pero muy amigas.
0: Queremos igual, no es crítica, ojo.
1: Y tras un suceso se hacen muy, pero muy amigas, ¿viste? Y empiezan como a tener noches de vino, ¿viste? Y qué sé yo. Y de repente, claro, Judy, que es la chica hippie, se empieza a dar cuenta que de aquel accidente del que ella huyó era el marido de Jen.
0: ¡No puedo creer! O sea, ahí mientras empieza a charlar, ¿se da cuenta?
1: Sí, porque empieza a ver las fotografías de la casa, que está toda la familia, le empieza a contar sobre su sufrimiento, sobre su pérdida. Y
0: ¡qué revés del destino!
1: De que, exactamente, y se hacen muy amigas, tipo, nivel mejores amigas. Tanto que Judy, en un momento de la temporada, se muda a su casa a vivir con ella para ayudarla a criar a los niños, porque ahora está sola, porque tiene 2 hijos.
0: Eso es mejores amigas.
1: Así que, nada, la historia nos va contando un poco, ¿no?, de estas 2 subtramas que se paralelas que se fueron dando y se fueron, ¿cómo es?
0: Entrecruzando. Lara, ¿es estreno? ¿Es de este año?
1: No. Es una serie ya, es nueva, no es que es vieja, pero...
0: No es 2000eras.
1: No. Es 2020, 2021.
0: Okay. Dead to Me.
1: Dead to Me o Muertos para mí en Netflix.
0: 3 temporadas, ¿dijiste?
1: 3 temporadas, está buenísima.
0: Pero cada... te maratoneas.
1: Sí, aparte cada episodio deben ser 30 minutos, como es de comedia, es como livianita, ¿viste? Muy pero bien. No, muy buena porque, aparte de eso, trata de humor negro, entonces te cagas de risa en todas las temporadas.
0: Te reís mucho, quisiste
1: sí,
0: decir.
1: Sí, te reís mucho.
0: ¿Eh? De 5 estrellas, de 5 laritas, ¿cuántas laritas le pones?
1: 4.5, me gustó.
0: Ah, ¿te gustó
1: sí,
0: mucho?
1: Sí. A mí me gustan las series de comedia y en específico esta que encima tiene trama así como de drama, de que se pone potente en algunas partes, me gustó mucho.
0: Bueno, la voy a mirar.
1: Mírala.
0: No voy a llorar, no voy a buscar cosas para llorar. Gracias, Lara.
1: Gracias a vos.
0: Nos vemos la semana que viene. No te vayas sin Spider-Man, ¿eh? Espéranos acá. 3:54 de la tarde.

Se va Julio, muy atento nuestro operador. Se va Julio y nosotros nos vamos con él porque son las 3 de la tarde, queda un minuto para las 4, agradeciéndoles esta semana tan especial compartida en la 17. Compartida en la 17, compartida con nuestro cumpleaños, con el cumpleaños de la radio, con el cumpleaños de la ciudad, con los oyentes que se acercaron a buscar su planta, con los mensajes hermosos que nos han dado. ¿Saben qué? Uno siempre dice, no, bueno, hay que quedarse con lo que sucede y está bien, y hay que quedarse con eso, ¿no? De todas las otras noticias también hablamos y también están publicadas y también son de verdad y también suceden y también pasan. Pero lo lindo y lo bueno que ha sucedido esta semana es lo que elegimos para llevarnos en una mochilita a casa. Que tengan un hermoso fin de semana, descansen mucho y mañana empieza un nuevo mes. Vuelta de página. Y otro mes nuevo. Ya viene Charlas del Sur con Pau Brossi. Se quedan después en compañía de nuestra programación habitual con Gaby Carel, querida amiga en Mujer Patagonia. Y toda la programación habitual de la 17, la gran mañana especial de sábado con Diego Castro. Y así es la vida con nuestro. Nosotros tenemos nuestro propio Julio. Julio Balda, chau. Que tengan un lindo fin de semana. Hasta el lunes a la 1 de la tarde.

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1: Elogioso informe de Cristalina Georgieva es por la política económica implementada por Milei. El informe de nuestro acreditado en la Casa Rosada.
2: En un extenso comunicado, Cristalina Georgieva destacó los resultados macroeconómicos del gobierno de Milei, el logro de superávit fiscal por segundo año consecutivo, la baja de la inflación al 30%, la reducción de la pobreza, la acumulación de reservas y la aprobación de inversiones por más de 45 mil millones de dólares. Sobre la microeconomía, la titular del Fondo Monetario Internacional reconoció, a través de testimonios como el de una maquilladora local, que la situación actual sigue siendo difícil para los ciudadanos, pero resalta un cambio de mentalidad hacia la previsibilidad y el futuro. Asimismo, identifica a Vaca Muerta, la minería, los servicios basados en el conocimiento y la agricultura como los grandes motores del potencial argentino. Desde Casa de Gobierno, Jorge Moure, Mitre, Informa Primero.

0: Fútbol, críticas de Juan Román Riquelme. Al presidente del Xeneize no le gustó que su equipo recibiera un gol luego de un saque lateral.
1: Si te hacen un gol de lateral es porque no lo has hecho bien, porque no has marcado bien. Es decir, eso no tiene nada que ver con lo anímico ni con la confianza. Es decir, esa es la realidad. Uno sabe que en el gol de ellos no te pueden hacer un gol de lateral. Esa es la verdad. Así que tenemos cosas que mejorar, porque mejorando esas cositas chiquitas, de ayer hubiésemos pasado. No hicieron el gol de lateral. Es decir, mirá, si no pasaba eso, Boca pasaba, no iba a los penales.
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0: 16:04 en toda la República Argentina. ¿Cómo les va? Muy, pero muy buena tarde de viernes. Sé qué tarde espectacular que nos está regalando este último día de julio. La verdad, espectacular. La temperatura, escucha, en Sierra Grande 17 grados, en Puerto Madryn 16 grados y en Trelew 13 grados centígrados. Bueno, una cosa increíble. Estábamos tan acostumbrados a la lluvia, a los días de máximas de 5 grados, que esto es como una bendición, un regalo del cielo, terminar el mes de julio de esta manera. Bueno, en un ratito, antes de las 18 horas, te voy a contar el pronóstico para todo el fin de semana. Pero no se ve lluvia, por lo menos, por lo menos en los próximos días, así que eso también está muy bueno. En los controles, José Ñanca Ñanca, en la puesta en el aire. José, muy buena tarde para vos. Bueno, y ustedes, escuchándonos desde donde estén, a través de lu17.com, hashtag la17. Bueno, como todos los viernes en este Charlas del Sur, porque son charlas, no sabían qué hacer conmigo y como no hago notas cortas, el programa se llama Charlas directamente y nos encanta esto, nos encanta conocer historias de vida. Y como les decía, hoy a los chicos a la mañana temprano, la provincia de Chubut y la Patagonia en general tiene muy, pero muy buenos atletas, muy, pero muy buenos deportistas. Hay algunos que obviamente han trascendido, cómo olvidar a Gaby Mercado, que formó parte de la selección, ¿no? A Chiquito también, que es de Comodoro, en el arco. Pero bueno, tantos otros chicos y chicas que empiezan haciendo deportes desde muy pequeños y a temprana edad, ya tienen la posibilidad de ir a representar a la Patagonia, a distintas partes del mundo. Bueno, ella es de Puerto Madryn y hablando de grandes atletas, ella se queda con un récord que es historia, porque es la primera, así que pueden venir un montón de mujeres después que seguramente lo harán, porque acá es muy común ver a triatletas. Es más, se hace una fecha, más de una fecha muy importante del campeonato zonal, ¿no? De los triatletas aquí en Puerto Madryn. Ella ahora nos va a contar bien toda la historia, pero yo te lo resumo de esta manera. Ella entrena hace muchísimo, porque la verdad que ahora le vamos a preguntar, hace muchísimo. Y no es que sabía todo, no, ya nos va a contar bien cómo fue la incursión. Vamos a hablar con una triatleta de Puerto Madryn. Natación por un lado, bicicleta por el otro, running por el otro, se unen los tres y forman lo que se llama el Ironman, ¿no? O la persona que es triatleta. A principios de año tenía la posibilidad de clasificar para el Mundial, el Ironman 70.3, que este año se va a hacer en Niza, en Francia, en el mes de septiembre. Ella viajó a Puerto Varas, a Chile, y no solamente clasificó para el Mundial, porque clasifican los primeros, obviamente, sino que hizo podio, quedó en segundo lugar, más todavía para contar en su historia, en su hoja de vida. Así que la vamos a presentar. Ella es Gisela Díaz. Gise, buenas tardes, bienvenida a la 17.
1: Buenas tardes, muchas gracias Paola por esa presentación, me queda como un poco grande, así que bueno, muchas gracias por invitarme.
0: Bueno, Gisela, la verdad es que hacía mucho tiempo que teníamos ganas de invitarte y hoy fue el día, hoy fue el día en que se pudo concretar, así que bueno, felices de la vida de poder contar con vos. ¿Cuánto hace que haces deportes?
1: Y que hago deporte hace 10 años, de ser una ama de casa, digamos, o sea, con un trabajo habitual en esa época, a hoy 10 años.
0: ¿Y qué fue lo que hizo que Gisela empezara hace 10 años a deportes?
1: Mira, en ese momento fue una tarde en la playa, me acuerdo siempre, fue muy cómico, estábamos con mi marido y un grupito de amigos y dijimos, podríamos correr la mugre, esa carrera en postas.
0: Sí, de Trelew.
1: Claro, y justo éramos cuatro, dos hombres, dos mujeres, Y yo digo, yo no corro ni la cortina de mi casa. ¿Cómo voy a hacer para correr 5 kilómetros con obstáculos? Así que ahí fue, digo, bueno, si hay que llevar a alguien que no sea a mí. Y empecé a correr en la pista de atletismo hasta llegar a los 5 kilómetros. Y ahí arranqué.
0: Y así. Qué maravilla, ¿no? Bueno, sí. De esa carrera a ser triatleta hay como un camino larguísimo.
1: Un abismo.
0: Sí, un abismo. O sea, empezaste con el primer pinito porque, bueno, el triatleta tiene el running como una de las tres patas, ¿no?
1: Tal cual.
0: Y son las tres tan importantes como cualquiera de las otras dos, ¿no?
1: Sí.
0: Pero bueno, ¿y después cómo sigue la historia?
1: No, y bueno, arranco a correr sola, porque en ese momento lo de los grupos tampoco estaba tan incorporado como ahora. Uh-huh. Pasa la mugre y digo, esto me gusta. Seguí corriendo un poco más y por allá otro de los chicos que ya corría me dice, hay una señora que tiene 80 años y corre el cruce de los Andes. Me dice, ¿cómo te ves? Y bueno, viste esos desafíos que vos decís, si ella lo hace, yo lo quiero hacer, ¿viste? Y entonces vos decís, ¿son 100 kilómetros? Digo, bueno, de acá en algún momento de mi vida lo voy a hacer. Así que empecé a ver y no sabía con quién entrenar. Había un grupo ya, que yo todavía no estaba muy informada. Coincide que arranca el grupo a entrenar este de las Maras, que era nuevo en la ciudad. Y los chicos, una de las cosas que decían, que habían hecho el cruce, uno, dos, tres ediciones, yo digo, bueno, es por acá, ya que tienen experiencia, arranco con ellos. Y arranqué con ellos a correr con ese objetivo. Cuando les cuento a ellos, me dicen, y mirá, tenemos 2 años para prepararlo, porque es una carrera muy larga, y vos no, o sea, los que iniciábamos ahí, nadie era corredor. Bueno, vamos. Pasa un poco el tiempo y dice, no, por ahí este año se puede hacer. Bueno, vamos con este año. Entonces ya el objetivo se vino. Y empecé a entrenar para eso, con una que otra lesión, porque uno siempre por ansiedad y desconocimiento vas forzando tu cuerpo en cosas que...
0: Y aparte, Gise, tenemos cierta edad, que no es lo mismo empezar a los 15 que
1: sí,
0: cuando uno es...
1: De adulto.
0: Claro, de adulto, sí, o de veterano, claro.
1: Tal cual, viste, es otra cosa. Así que bueno, a los ponchazos yo seguía entrenando con la cabeza ciega en eso, hasta que la carrera se hacía en febrero. Habíamos juntado plata para el viaje, la inscripción. En diciembre tengo una situación familiar, viajo a Bahía y era un viaje de fin de semana. Y en mi cabeza estaba a volver para hacer el fondo que me tocaba. Uh-huh. Y no va que estoy allá en la casa de mi abuela y me pica una araña uh-huh. en el brazo. Y para mí fue una pavada. Entonces digo, bueno, me pica la araña, viajo en el colectivo, llego, no pasa nada. Y el brazo se me hinchaba cada vez más. Entonces le mando mensaje en ese momento a una chica que corría con nosotros, que era médica. Justo era el 3 de diciembre, era el día de los médicos. Y miro, se había conectado a las 12 de la noche, yo estaba en la guardia. Digo, había tanta gente, digo, que me diga, comprate tal cosa y ya está, ¿viste? Así que le mando mensaje, me dice, no, Gise, eso puede ser re peligroso, te tienen que pasar para adentro, no lo puedes estar esperando. Bueno, conclusión, ida y vuelta, terminé internada 15 días, con pronóstico reservado, casi paso para el otro lado.
0: ¿Qué araña fue la que te picó, te acordás?
1: La araña de rincón, se llama. Tuve a punto de ir a diálisis, de transfusión de sangre.
0: O sea, te afectó todo el organismo.
1: Me mató prácticamente, ¿no? Creo que tuve un Dios aparte sí. de mi ángel guardián, la doctora Valeria Upel, que le mando un beso grande, mi amiga, y una cicatriz gigante en el brazo que yo en ese momento nunca me imaginé que me iba a postergar el cruz. Eso fue en diciembre. Yo vuelvo para acá después de esa situación y ya todos sabían que yo no iba a viajar, pero en mi cabeza estaba el viaje, ¿viste?
0: Claro.
1: Así que bueno, ese viaje lo postergué. Quedaron un montón de cosas que en el momento no entendés, pero a medida que empieza a pasar el tiempo decís, bueno, por algo se dan las cosas, ya va a haber otra oportunidad, y empezás a reconocer un montón de otras cosas buenas que tenés, que vos decís, ¿te pasó esto? Quizá para que veas todo esto, ¿viste? Y entonces decís, bueno, ¿viste? Bajemos un cambio, vamos de vuelta. Y al año siguiente lo hice, el cruce. ya con más experiencia, más preparada.
0: ¿El cruce en esa época era en Bariloche o dónde era?
1: Y en esa época, esa vuelta lo hicieron en Pucón, porque uh-huh. va cambiando a veces, ¿viste?
0: En Chile.
1: Lo recontra disfruté. Y fue una carrera linda, quizás en mi cabeza yo me lo había imaginado de otra manera. Y bueno, cuando volví dije, yo quiero hacer pruebas combinadas, porque yo siempre iba mechando con los duatlones que hacían en Trelew. Tenía una mountain bike muy básica, pero para mí suficiente, así que ya con esa bici yo hacía los duas.
0: Claro, los duas de correr, de running y bici.
1: Exacto, y me encantaba. Y yo digo, bueno, quiero ir por este camino, ¿viste? Y así que, bueno, termina el cruce, esa es mi etapa de, digamos, si hay otra carrera que me gusta la voy a hacer, pero quiero hacer esto. Así que cuando llego del cruce, que ese año se hizo en diciembre, Daniel Díaz, que es mi amigo,
0: nosotros hicimos otro gran triatleta
1: de la historia
0: de la Patagonia, sí. O de la Argentina.
1: Sí, porque sí. Además él es no solo que es pionero, sino que han experimentado tantas cosas en su época, pues no había tanta claro. información sí, como sí. ahora.
0: Bueno, y Daniel sigue corriendo, porque el año pasado lo vi en uno, sí. Creo que fue uno de los últimos del año.
1: Claro, sí, que fue el homenaje a él.
0: Claro,
1: sí.
0: Exactamente.
1: Sí, y bueno, y él me dice, venite a entrenar conmigo, me dice él, ¿viste? Y bueno, y para mí fue como la...
0: No son parientes.
1: No somos parientes. Nada que ver. Nosotros decimos que somos tío-sobrina, porque todos, como el apellido es muy común, todos piensan que soy la hija o que algo. Entonces, para que no nos pregunten más, es mi tío, mi sobrina, y es más, a veces vamos a las carreras que hemos corrido juntos y nos vamos a acreditar. Sí, vengo con mi tío, bueno, y se la recreen, ¿viste? Nosotros nos matamos de risa, pero bueno, son anécdotas. Y él, bueno, con la mano de él, él me ayudó a arrancar en el triatlón, que de hecho, como hoy hablábamos antes, yo cero natación, sinceramente, o sea, yo pienso que la natación es algo que si no lo aprendes, por ahí uno dice si no lo aprendes de chico, en realidad lo podés aprender cuando quieras, simplemente tenés que tener el coraje y las ganas de hacerlo. En ese momento, a mí me daba un poco de cosita, pero la realidad es que...
0: Ganaron las ganas, digamos.
1: Perder no tenés nada, claro. ¿Viste? De última, ¿qué te puede pasar? Me vas a llegar última, ¿viste? Y me dice él, bueno, yo te enseño a nadar en el mar y tenemos que debutar en marzo, la última fecha del campeonato que se hacía el patagónico, en el río, era entre el marzo, abril, porque tenemos que ver si te gusta. Dice, si no te gusta, dice, no podés estar entrenando.
0: Claro.
1: Y esto fue en diciembre, así que con muy poquito tiempo empezamos a nadar en el mar, lo otro ya lo traía, así que bueno, sin miedo al éxito había que debutar en el río.
0: Bueno, ¿y cómo fue ese debut? Pasaste de ser runner a ser dúa, sí, y después, ¿viste?, a triatleta.
1: A corajuda, ¿viste? Y no, y ese tria fue muy gracioso porque... En las carreras de running todos nos vamos conociendo acá en la zona, ¿no? Entonces hay muchos triatletas que también corren en las carreras, sí, y nos conocemos. Claro. Nos subimos en un colectivo, me acuerdo de esa vuelta, en un colectivo que había puesto la organización para ir hasta donde largábamos. Y me decían, Gise, ¿vos qué haces acá? No, y yo voy a largar. Y
0: dice, yo vengo a ver cómo es.
1: Claro, ¿viste? Así que me acuerdo que nos largaron en el río. Y la largada estaba, no sé, a 500 metros, ponele, ¿viste? Entonces, esos 500 metros iban todos nadando como libres hasta llegar a la largada en movimiento. Así que esos 500 metros al lado mío iba Marquitos Pávez, Marcelo Maciel, ¿viste? Claro. Iban haciendo la plancha, iban Dani también, iban un montón de conocidos, ¿viste? Alrededor mío, dándome consejos, ¿no? Acá tenés que ir por acá, allá tírate así, bueno... llegamos a la largada y por supuesto salieron como balas, sí. Y Dani se quedó al lado mío y los kayak también venían ahí alrededor nuestro. Así que así llegué a la salida y en la salida estaba, había ido con un grupo grande de amigos que cuando se enteran que corro generalmente van a acompañarme. Porque hacemos asado, entonces van por
0: obvio.
1: El asado.
0: Claro, sí, el tercer tiempo es importante.
1: Claro, van por eso. Así que uno de ellos estaba encargado de... porque, ¿qué pasa? Tenés la salida marcada en el río. Y si no salís ahí, te pasás de largo y claro, no sabés dónde está la próxima, ¿viste? Entonces había uno que estaba con una soga, por si yo me pasaba de largo, tenía que, él era el encargado de traerme, ¿viste?
0: Toda una logística.
1: Toda una logística.
0: Habían armado un grupo de WhatsApp.
1: Por la duda. SOS. Cuestión que salió bien. Salió bien y esa fue la primera.
0: ¿Te acordás cuánto tuviste que nadar en metros la primera vez?
1: Yo no me acuerdo, porque deben de ser como 1900. Lo que pasa que como es en río y la corriente te lleva... Y además tampoco tenés tantos lugares en donde podés meterte al río. Entonces ya están los lugares, en la distancia del sprint en el mar son 700, 750. Pero en el río, viste, sí o sí tienen sus parámetros, o sea, las bajadas, viste. Sí. Pero fue muy graciosa y muy linda. Y ahí arranqué y ya está. Digo, y no me ahogué en el río, que nunca me había metido. Ya está, es cuestión de ir agarrándole el ritmo, ¿viste?
0: Qué genial, ¿no? Y dice, y hoy, 10 años después, ¿hay un deporte en el que vos te sientas mejor, en el running, en la bici o en la natación?
1: Sí, yo en realidad, en ese momento cuando empecé, lo más fuerte que tenía era el running, porque era de donde venía, con mucho entrenamiento y me sentía muy cómoda. La bici lo hacía, pero como no estaba con entrenamiento, salía ni... después empecé a mejorar en la bici y hoy por hoy siento que la bici y el trote
0: van de
1: tengo,
0: la mano.
1: Tengo un equilibrio, sí. Sí, por suerte sí.
0: Qué maravilla.
1: Y natación siempre es como que vuelve eso y bueno, viste, son...
0: ¿Y cómo te llevas con las competencias, Gise? Vos ya sabés las fechas del torneo, del campeonato patagónico, pues ya están. Bueno, ¿y cómo te llevas con las competencias en general?
1: Con las competencias... trato de no ponerme muchas competencias en el año porque generalmente tenés que descargar antes y volver después a cuidar un poquito cuando o sea, competís y esas semanas como que descansás un poquito. Claro. Entonces, si me pongo competencias muy importantes, es como que pierdo el foco de entrenar fuerte esos fines de semana, que generalmente son los que más importan. Y cuando empezás a ver, vos decís por ahí, por una cosa o la otra, pierdo otro entrenamiento y entonces por ahí no me pongo tanto en el año, ¿viste? Y aparte para no generarme tanto estrés.
0: Claro, bueno, a eso iba, ¿no? El tema del estrés. Las 16 y 21, nos vamos a ir una pequeña pausa. Bueno, con nosotros está Gisela Díaz. Dos hechos históricos dentro de la hoja de vida de Gisela. Primero, la primera mujer... De Puerto Madryn en clasificar a un mundial de Ironman 70.3 que va a ser el mes de septiembre en Niza. Mirá si te lo cruzás a Mbappé.
1: Hey,
0: todo
1: sí.
0: Bien, Mbappé. Está todo bien con Mbappé. Bueno, y después todo lo que tiene que ver con esto, ¿no? Con, qué sé yo, con haber empezado de grande, con no haber hecho estos deportes de cuando éramos más chicos, ¿no? Así que, bueno, tiene doble valor, ¿no? Pero bueno, se nos va para... ¿Cuándo? El 6 de septiembre.
1: 6-7 viajo para Buenos Aires y el 12 competimos allá.
0: El 12 es
1: la carrera.
0: Es la carrera. Exacto. En Niza. ¿A qué hora es la largada?
1: Todavía no lo estuve mirando, pero yo calculo que será como a las 8 y van largando por tiempo aproximado de nado. Entonces Puerto Varas, que fue donde corrí,
0: en el Pacífico, o sea,
1: no nadamos en el lago.
0: Ah, en el lago.
1: Frío también, pero por suerte estaba un lago para nadar, hermoso, súper calmo. Ahí largué como una hora después, porque como es por tiempo de nado...
0: Y hubo, cortaron, ¿no? La distancia,
1: sí,
0: por el frío, sí.
1: Hay una regla que tiene la organización que no puede tardar la parte de nado más de cierto tiempo. La mayoría de los atletas, ¿no es cierto? Hacía tanto frío, hacía 8, 9 grados ese día. Entonces, ¿qué pasa? Si estás más de ese tiempo... hay posibilidades de hipotermia.
0: Sí, lógico.
1: En 1.400 corredores, ellos por ahí no se la pueden jugar tanto. Entonces, cortaron la distancia a 700, creo que fue 700, porque era una distancia en donde ellos tenían la garantía de que todos íbamos a terminar antes de ese tiempo en el agua. Uh-huh.
0: Qué maravilla.
1: Una cuestión de seguridad.
0: Está tremenda la organización. Nos vamos a ir una pequeña pausa, Gise. Después, bueno, nos contás bien cómo fue todo lo de Chile, que llegaste y no sabías que habías hecho podio.
1: Sí, te avisaron
0: en el momento, quedaste segunda. Ni sabías que habías clasificado al Mundial. Bueno, vos fuiste a disfrutar.
1: Literal.
0: Y el disfrute tuvo el premio de estos 10 años de laburo.
1: Sí.
0: Laburo increíble. Mucha gente que te conoce, que pude hablar con ellos, me dicen lo mismo. Es una bestia entrenando. Nos vamos a la pausa. Gisela Díaz con nosotros. Clasificó para el Mundial de Ironman en septiembre. La primera madrinense y hoy está con nosotros aquí en La 17.
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0: 16 y 29 en toda la República Argentina. En Sierra Grande sigue igual la temperatura, 17 grados, el cielo parcialmente cubierto. En Puerto Madryn, con un sol precioso, 16 grados y 13 grados en Trelew, también el cielo parcialmente cubierto. Bueno, nuestra invitada, nuestra primera invitada de este viernes es Gisela Díaz, la deportista. ¿Te gusta que te digan la deportista? ¿Te gusta que te digan la triatleta? ¿Cómo te presentás, Gise, vos, ante alguien que no te conoce?
1: Deportista.
0: ¿Alguien de cuando tenés que presentarte de tu lado deportivo?
1: No, sí, deportista, triatleta también. Mira, tengo una anécdota hace un tiempo ya. Un pibito me dice... ¿Cómo fue que me dijo la...? Bueno, me dio un nombre a entender como de gimnasia, o sea, como de gimnasio, ¿viste? No me acuerdo ahora el nombre. Y yo le digo, en realidad yo soy deportista, le digo, claro. Yo, ¿viste? Y me dice, pero ¿y cuál es la diferencia? Y le digo yo, que esa persona, no me va a salir ahora el nombre, le digo, es una persona que por ahí se preocupa más por su físico, o sea, por su apariencia, y el deportista en realidad entrena con otro fin, claro. O sea, después el físico es circunstancial, pero no todo... El deportista, vos vas a ver que tiene un físico escupido, al contrario, claro. ¿Viste? O sea, hay muchos que no, o sea, todo lo contrario.
0: La ¿viste? Gran mayoría.
1: La gran mayoría, tal cual.
0: Mirá sí, vos, sí. Deportista.
1: Deportista.
0: Bueno, Gise, llega el 2026 y la posibilidad de ir a competir a Chile. ¿Fue tu primera competencia en el exterior?
1: Había corrido en Chile ya.
0: Ah, no, ya habías hecho el cruce.
1: Hice el cruce y Vulcano también. Ajá. De trail. Y en esta oportunidad sí era mi primer Ironman, o sea, de la marca Ironman, ¿no? Porque yo la distancia 73 ya la había hecho dos veces anteriores.
0: Vamos ahí, una pausa. Explicar sí. A la gente lo que es 73, ¿no? Porque yo lo presenté a Ironman 73 y
1: claro.
0: Bueno, lo sabemos, pero por ahí la mayoría de la gente no lo sabe.
1: Ironman, que es la marca de triatlón más importante del mundo, tiene tres distancias. Creo que la primera es 50-51 o 51-50, algo así, que equivale a un triatlón olímpico, que son 1.500 de nado, 40 de bici y 10 corriendo, que acá se hace en Buenos Aires, se hace en San Juan, creo que en Gualeguaychú también, hablando en Argentina, ¿no? Uh-huh. Después tenés el 73, que ya esa sería la distancia intermedia de Ironman, que es la distancia que yo corrí, que son 1.900 de natación, 90 de bicicleta y 21 corriendo. Y después tenés el full, el Ironman full, que es son 3.800 de nado, 180 de bicicleta, 180 kilómetros, y un maratón corriendo, 42.
0: 42. ¿Y el full se hace en varias partes del mundo o es en Hawái?
1: No, se hace también en todas partes en el mundo. Uh-huh. Hay del full. Menos que el 73, porque la distancia es más larga también, sí. pero hay en todas partes del mundo, y en Hawái se hace el Mundial,
0: claro.
1: Que es uno en el año.
0: En el año, ahí está. Bueno, llegaste a Pucón, a Puerto Varas, después de muchísimo entrenamiento, pero bueno, ¿cuándo fue el campeonato en Puerto Varas?
1: En Puerto Varas yo competí el 12 de abril, y me anoté en diciembre por un amigo que viste que siempre tenés esos que te pinchan, vamos y corremos allá. Y lo cierto que lo lindo que tienen las carreras es compartirlas con alguien, ¿no? Así que bueno, salió que pudimos hacerlo juntos. La esperanza estaba que se prenda algún otro más, no se pudo. Pero bueno, fuimos con nuestras parejas, así que...
0: ¿También de acá?
1: También de acá, sí, sí. Mi marido, la señora de él... fuimos los cuatro y él, o sea, entrenamos juntos con él y bueno, corrimos allá en Puerto Varas. Él me cargaba, me decía, ¿tenés el pasaporte listo? Mirá que podemos clasificar al Mundial. No, le digo, no tengo el pasaporte. Le digo, ¿y qué vamos a clasificar al Mundial? Le digo yo, ¿viste?
0: Ya había marcado el precedente Marcos Paves el año pasado.
1: Ya lo había, él lo hizo en San Juan, claro. ¿Viste? Ya lo, no... Y yo digo, ¿qué vamos a clasificarle? Corren 1.400 personas, o sea, me cuesta correr acá, imagínate allá con toda esa gente. Y me dice él, no, vos hacete el pasaporte, me decía, ¿viste? No le digo hola, por supuesto, ¿viste? Y para mí esa carrera era cero expectativas, era disfrutarla de principio a fin. Yo había corrido en febrero, acá en el Cóndor, un half, que es esa misma distancia. Había tenido unos problemas gástricos, digamos, una descompostura. Siempre me pongo nerviosa y los geles me caen mal. Encima el agua estaba muy movido, había tomado agua, mucho viento. Bueno, me descompuse toda la carrera. La terminé, por supuesto. Así que mi gran objetivo en Chile era no descomponerme. Ese era mi objetivo, ¿viste? Y como no iba con expectativas, no iba a buscar tiempos, digo, bueno, voy a tomar el gel tranquila en la bicicleta, voy a hacer las cosas bien para no descomponerme. Claro. Eso era mi objetivo. Así que largamos, salí bastante atrás en el agua, porque como justamente era mi primera vez en un Ironman, tenía miedo que no sabía cómo iba a ser el agua.
0: Claro, que te pasaban por arriba.
1: Claro,
0: por claro. Y salen todos a matar o morir.
1: Pensaba que era así, y van largando de a dos, o sea, cronometrados cada 5 segundos, entonces como que tenés un espacio para ir nadando cómodo. Así que me sentí cómoda en el agua, y cada cual va con un chip, así que vos haces tu carrera, tiempo, no sabés sí. quién va adelante, quién va
0: claro,
1: atrás.
0: Exacto.
1: Una vez que salgo del agua, me subo a la bici y ya está, digo, esta es mi parte cómoda. Puse los geles, unos dátiles que me había llevado, hago 200 metros y se me cae todo, los geles, los dátiles, no. todo. En otro momento, con la cabeza más quemada, podría haber dicho, sigo igual, ¿viste? Pero en esta, como no era ninguna expectativa, no, volví, busqué mis geles, mis dátiles, todas mis cosas y salí tranquila.
0: ¿Y cómo fue que se te cayó? ¿Se te cayó de...?
1: Porque la bici tiene un portaobjetos, sí. digamos, y... Yo en realidad, cuando dejé la bici el día anterior, no dejé los geles acomodados en la bici.
0: Claro.
1: Entonces, cuando me dan mi bolsa de asistencia con mis cosas para la bicicleta, saco mis geles y los acomodé medio a los ponchazos. Entonces, la calle estaba muy rota y en el serruchín se me cayó todo. Son cosas de las que tenés que aprender para la próxima.
0: Sí, ¿viste? Sí, experiencias.
1: Bueno, claro, ¿viste? Bueno, la próxima, ahora, digo, no, esto lo tengo que dejar puesto bien porque no se puede caer. Es todo lo que tenés en
0: claro, la importancia 3 horas. De la alimentación, ¿no?
1: La importancia de la alimentación.
0: De la hidratación, todo en el mientras tanto.
1: Es fundamental, es fundamental. Y eso que nos olvidamos, o sea, yo... En el anterior me había tratado de tomar 8 geles, que no llegué, y aparte me descompuse, los perdí todos. No pude pasar después del tercero, no, se me cerró el estómago. En cambio, en esta dije, bueno, voy a probar con menos, voy a probar con 4, y si el estómago se me cierra antes, bueno, pero no mi idea no era descomponerme, claro. Entonces era a lo que pueda. Así que terminé la bici muy bien, con buen promedio, pero claro, se ve que también, viste, uno no es... Te vas conociendo en cada carrera, ¿viste? Y se ve que me gasté tanto las piernas que cuando me bajé tenía tan acalambradas las piernas que no podía ni caminar.
0: Claro. ¿Y te quedaban cuántos kilómetros?
1: 21 kilómetros corriendo.
0: Media maratón de running.
1: Tal
0: todavía.
1: Cual.
0: Antes de hablar de la maratón, vamos a contarle a la gente que por ahí no sabe los geles y hablábamos de alimentación. Claro, uno cuando está o nadando o cuando está en una 21 kilómetros, o ¿cuánto era fuera de bicicleta?
1: 90.
0: 90 kilómetros de bici, 21 corriendo. No tenés que alimentarte, hidratarte por ahí es más fácil, vas con algún chaleco de hidratación, ¿no? Es como una mochila que tiene una bombillita y adentro tiene justamente una bolsita en la que le pones el agua o bueno o el preparado que vos lleves. Pero bueno, ¿cómo haces para alimentarte en 90 kilómetros de bici? Entonces existen unos geles que traen todo lo necesario para que el atleta, mientras que seguramente en alguna carrera, si es que vieron alguna carrera de bici, lo habrán visto, ¿no? Es un gel muy chiquito, ¿no?
1: Sí.
0: De un tamaño chico. En el que, bueno, tiene todas las propiedades que cada atleta necesita y de acuerdo a digamos, al desgaste físico, al tiempo y demás, es la cantidad de geles que toma cada uno de los atletas, ¿no? Vienen saborizados también.
1: Y si no estás acostumbrado, si no los entrenaste, es muy probable que te descompongas porque además se le suman los nervios.
0: Y sí.
1: Que es algo que vos no lo podés controlar y siempre están, ¿viste? Así que, bueno... Me bajé de la bici como pude. En teoría no te pueden ayudar, asistir de ninguna manera a nadie de afuera. pero bueno, alguien me sostuvo la bici y bueno, no me descalificaron ni nada, me sostuvieron un ratito la bicicleta, llegué hasta mi lugar, me senté tranquila, me puse las zapatillas para correr y por arte de magia cuando salí a correr no tenía calambres. Creo que también es un poco poner la cabeza, volver a ponerla en modo tranquilo y hacerle un off, ¿viste? Sacarlos los calambres del medio, como que no existen, uh-huh. aunque estén, ¿viste? Como que los anulas, ¿viste? La cabeza es increíble la fortaleza que tenemos y no te das cuenta hasta que llegas a momentos límites y está en vos decidir qué haces con eso que te pasa, ¿viste? Si dejar que te agarre y lo tenés ahí, o si decís, bueno, lo anulo y ya veo después qué hago, claro. Trato de seguir con esto, ¿viste? Y así fue que salí a correr y es tanta la gente que nunca me pasó ver eso en una carrera. Es tanta que estaban las vallas, había gente de los dos lados, y yo observaba que los corredores corrían por el medio. Uh-huh. Y yo digo, pero corren por el medio y se pierden esta cosa linda, claro. De ir por el costado saludando a la gente, porque claro. Tenés los nenes chiquitos que te ponen las manos, claro. Para ir.
0: Imagínate que eras como ídola.
1: Claro, así, ¿no? Ellos te miran.
0: Primero hay que contar a la gente que hay que llegar, ¿no? A clasificar, hay que llegar a un torneo de a un Ironman o algo que es conocido a nivel mundial como sí. Único, obviamente.
1: Sí, sí, sí.
0: Y después en un país que no es el tuyo, que no es y el representando. Tuyo. Quizá a Madryn, que tampoco, me imagino que esa mochila no la tenías muy pesada, porque vos decías, yo vengo a disfrutar.
1: Tal cual, ¿viste?
0: Vemos.
1: Sí, viste. Así que la carrera, la verdad es que la redisfruté, pese a los calambres que, por suerte, los dejé a un costadito. Y ya te digo, no iba pensando en el tiempo que hacía corriendo, sino en disfrutar esto, en disfrutar la gente, la música. Escuchaba la música y como que te daban ganas de bailar.
0: Claro, tanta gente. Durante 21 kilómetros habrás estado con gente todo el tiempo.
1: Porque das tres vueltas, además. Claro. Entonces es como que volvés a pasar por el mismo claro. Lugar. Y corrí sin expectativas para ir al baño. Y claro, cuando termino la carrera, llegas a un lugar en donde te hacen masajes y demás, me encuentro con mi compañero, nos saludamos y demás, y a lo lejos lo veo a mi marido atrás de una valla que me hacía señas con el dedo, un 2 me hacía, ¿viste? Y no entendía nada, ¿viste? Así que me acerco y me dice, quedaste segunda, me dice, en la categoría, me dice, hiciste podio. Y yo digo, ¿qué voy a hacer podio yo? O sea, venía, ¿viste?
0: Con todo lo que pasé.
1: Con toda la, ¿viste? Si me hubieras visto cómo venía, ¿viste? Y me dice, no, hiciste podio. Me dice, Tomás, mi compañero, dice, él también quedó segundo, me dice. No lo podíamos creer. La verdad es que voy, le aviso a mi compañero. Estábamos los dos, nos abrazábamos. Bueno, toda una felicidad enorme. Así que nos fuimos. En la charla técnica que había sido el día anterior, habían dicho que la clasificación al mundial iba a estar en, iba a ser entre los tres primeros, algo así explicaron del podio, ¿no es uh-huh. cierto? Que había un cupo para los tres primeros, algo así. Como que no lo explicaron bien. Cuestión que nosotros, los dos quedamos segundos, dijimos, bueno, los dos nos vamos a Niza, o sea, los dos clasificamos al mundial. Y acá es donde me da un poco de pena esta parte, porque el que quería ir al mundial realmente
0: era Tomás.
1: Era Tomás. Y él era el que tenía toda su ilusión y el que de los pelos me llevó a mí. O sea, yo fui como a modo de aventura, o sea, fui sin buscar nada. Y bueno, así que nos preparamos ya con toda la expectativa de que nos íbamos los dos. Llegamos a la entrega de premio y van por categorías, ya llamando al podio. Y veíamos que le decían al primero, por ejemplo, pasa al mundial. Y sí, decía, bueno, y no le preguntaban al segundo y al tercero. Entonces no entendíamos bien qué pasaba. Le preguntaban, subía a otra categoría, le preguntaban al primero, ¿vas al mundial? No. Entonces le preguntaban al segundo, ¿vas al mundial? Sí. Entonces no preguntaban más, le daban el cupo al segundo. Entonces empezamos a darnos cuenta de que era un cupo
0: claro.
1: Para el claro. Primero, si el primero no quería el segundo y si no el tercero. Y claro, y llegó la oportunidad que subo yo al podio. Y lo mismo, le preguntan a la primera chica y dice que no. Entonces me preguntan a mí y yo digo que sí. Yo estoy en la categoría 40-44 y mi amigo está en la categoría 60-65. Entonces yo subo primera al podio. Claro. Y yo con la esperanza de que mi amigo también tenga la misma oportunidad.
0: Claro.
1: Entonces, bueno, yo ya está, me dan el cupo a mí, perfecto. Llega el momento de que sube Tomás al podio, le preguntan al primero, ¿vas al Mundial? Sí. Y nos quedamos todos como, oh, ¿viste? Sí. Y bueno, viste, así que hubiese sido hermoso compartirlo.
0: Bueno, Tomás, si nos estás escuchando, el próximo es tuyo.
1: El próximo, sí, no sabes cómo, ya está, ya se lo tenemos
0: obvio,
1: recontra.
0: Obvio.
1: Tiene muchas condiciones y bueno, no se dio.
0: Gise, ¿te habías imaginado? ¿Cuántos años tenés?
1: 43.
0: ¿Te habías imaginado que a los 43 años ibas a tener la posibilidad de, primero, de convertirte en la primera mujer, ¿no? De Madryn, en clasificar a un mundial, pero después la posibilidad de clasificar para un mundial?
1: No, yo pienso que ni en ningún sueño, ni siquiera en el momento en que empecé a entrenar, me lo imaginé. O sea, para mí era algo recontra lejos. Yo siempre digo, yo soy del montón. O sea, por ahí lo que nos diferencia del montón es la constancia o la
0: disciplina.
1: Sí, porque después, como te digo, o sea, como te contaba antes, o sea, no aprendí a nadar de grande, empecé de grande a entrenar. Tampoco tengo un cuerpo súper atlético. Pero bueno, las oportunidades están para todos. Eso uh-huh. es lo lindo. Creo que uno tiene que tener, digamos, como no, nadie te regala nada ni es suerte. Eso de la suerte está para el que juega la quinela. Para esto uh-huh. no es suerte, es constancia,
0: lomo, sí,
1: es trabajo. Obvio. Estas semanas que han estado tan frías, vos decís, y tenés que salir a entrenar, y tenés que salir a entrenar, uh-huh. y tenés una lesión, y tenés que pensar cómo resolverla. O sea, tenés un montón de cosas. Tenés juntadas con tu familia, con tus amigos, cosas que vos decís, bueno, esto no lo podés hacer. O sea, hay mucha fuerza de voluntad y compromiso. Uh-huh. Y gusto, además, ¿no?
0: Desde marzo, en abril que volviste de Chile hasta septiembre, que va a ser el Mundial. ¿Hubo alguna competencia en el medio o solamente la cabeza puesta en el Mundial?
1: No, cuando vine, para descargar un poquito agarré la mountain bike. Me encanta la mountain bike. Uh-huh. Así que empecé, hice un mes y me anoté en una carrera que organizaban los chicos del Team Tapia, sí, en Pirámides. Así que digo, bueno, esa fue en mayo. Digo, bueno, hago esa carrera de mountain bike, me saco un poco el estrés de la cabeza, y aparte la bici de ruta es como que es muy monótona. Entonces, sí, digo, me divierto un poco con la mountain bike, entreno y después ya la guardo. Así que corrí esa carrera de mountain bike y con ganas de correr.
0: Obviamente.
1: Un montón de carreras.
0: Nos vamos a ir a la última pausa. Bueno, y a la vuelta hablamos de Francia, hablamos del Mundial. Estamos a un mes.
1: A un mes.
0: A un mes, no queda nada. Gisela Díaz clasificó para el Mundial de Ironman 70.3. Una de las tantas triatletas que hay en la zona, pero bueno, ella es nuestra y es la supercampeona. Y hoy en la tarde está con nosotros en la 17. Pausa y ya volvemos.
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0: 16:51 en toda la República Argentina, 17 grados la temperatura en Sierra Grande, Puerto Madryn 15 grados y bajó un poquito en Trelew, 11 grados la temperatura en Trelew. Bueno, Gise, volviste a Madryn, bueno, ya por las redes sociales sabíamos todos, porque todos se pasaban el dato. Gise ganó, Gise clasificó, Gise acá, Gise allá. Bueno, ¿cómo fue la vuelta?
1: La vuelta y allá también, el teléfono me explotaba con poco internet.
0: Sí, Madryn es un pueblo, ¿viste? Pero además el mundo del triatlón es un pueblo también, porque tampoco son tantos.
1: Exacto.
0: Sea, si bien se ve, ¿no? Muchos atletas que corren, pero no es como una carrera de running.
1: Tal cual.
0: Acá en Madryn o en Trelew, que son mil.
1: No. Acá somos pocos.
0: Sí, y se conocen la mayoría.
1: La mayoría, e incluso también me pasó de recibir mensajes de gente que no conocía, ¿viste? Mensajes lindos, la verdad que re lindo. La familia también, yo soy nacida en Bahía, entonces bueno, tengo tíos, primos, familia muy grande, mi hermana que vive en Tandil, así que mensajes de todos lados y bueno, y algunos, ¿por qué no me dijiste y por dónde te seguimos? Y bueno, viste, incluso de acá que me decían, no sabíamos que ibas y no te seguíamos en la aplicación. Claro. Bueno, nada, la verdad que hermoso. Y acá, el grupo, digamos, más íntimo con el que me junto, ahí nomás empezaron, no, tenemos que juntar plata, vamos a hacer esto, vamos a hacer aquello, queriendo hacer algo de alguna manera, ¿viste? Claro. No, hagamos un asado, festejemos.
0: Más
1: ¿viste?
0: Vale. El viaje, Gise, más allá del reconocimiento que hubo en varios medios, en la municipalidad y todo, es un viaje a pulmón, ¿no? Que se están pagando ustedes.
1: Es un viaje todo entre nosotros, entre mi marido y yo. No hemos tenido ayuda de nadie. Así que es todo particular.
0: Bueno, doble disfrute, entonces.
1: Un viaje que
0: se lo están garpando ustedes, que clasificaste vos. ¿Cómo se llama tu marido?
1: Pablo Catena.
0: Bueno, y Pablo, que está al lado tuyo, a sol y a sombra.
1: No, Pablo.
0: Hasta para decirte con el 2, que él ya sabía antes de que vos llegaras.
1: Él está en todos los detalles. Bien. Él es esa persona que a mí me da risa porque me preguntan, ¿tu bici qué sistema de cambio tiene? Y yo lo miro a él, o sea.
0: Es tu co-keeper.
1: Claro, viste, tal cual.
0: ¿Hace triatlón también él?
1: No hace triatlón. Él hace motocross. De hecho, ahora anda medio a un costado la tiene la moto. Y entonces está como más encima de lo que hago yo.
0: Y bueno, pero claro.
1: Y para mí mejor, porque ya te digo, está en todos los detalles.
0: El co-keeper es así, ¿no? Tiene que estar en los detalles.
1: Y si no, no
0: genio
1: podría.
0: Total, Pablo.
1: Sí.
0: Bueno, qué lindo ese reconocimiento. Si no, no podría.
1: Bueno, no podría.
0: Bueno, y de golpe, estamos a un mes del Mundial, 12 de septiembre.
1: 12 de septiembre.
0: Ay, mirá, qué lindo, 12
1: no,
0: de septiembre.
1: No, no falta nada. Pienso y se me pone la piel de gallina, ¿viste?
0: Bueno, ahí sí, a través de la aplicación de Ironman vamos a poder seguirte, Gise.
1: Ahí sí.
0: Y bueno, y además, todos llegan como vos, ¿no? Atletas que por ahí son recontra de elite, atletas que son de elite, pero más, qué sé yo, más comunes. Bueno, y se mezclan todos, ¿eh? Me imagino que por ahí el más de elite saldrá antes en alguna competencia.
1: Sí, en realidad.
0: Porque hay mundial, o sea, hay selecciones, hay de todo.
1: Sí, en este caso, que es el mundial de triatlón, corren el sábado, que es el día que corro yo, las mujeres. El domingo corren los varones. Es tanta la cantidad de atletas, son aproximadamente, como para tirar un número, 4.000 mujeres y 4.000 hombres.
0: Claro.
1: Entonces, por eso largamos en dos días distintos. Pero a su vez tenés los atletas que son profesionales, que es un grupo súper reducido. Después tenés los elite, que también es otro grupo súper reducido. Y después tenés los mortales, que somos nosotros.
0: Qué lindo ser mortal.
1: No olvidate.
0: Qué lindo ser mortal. Porque
1: no tenés presión.
0: Exactamente.
1: No.
0: Un profesional o uno de elite, la gran presión que tiene son los sponsors.
1: Tal cual.
0: ¿No? Que está buenísimo tener sponsor, pero si no haces el tiempo que el sponsor te pide, sonaste.
1: Sí.
0: Porque es así, o sea, estás en la gloria y en la lona en dos segundos.
1: En cambio,
0: los mortales van a disfrutar.
1: No, nosotros disfrutamos. Esa es la palabra.
0: Llegan todos con las mismas posibilidades, porque todos clasificaron, pero el mortal es mortal.
1: Tal cual.
0: A disfrutar.
1: Y se disfruta el proceso, que es hermoso. Todo este camino que uno hace del día a día también se disfruta diferente, calculo a ellos, ¿no? Porque Yo en mi casa, a mí muchas veces me preguntan, ¿tenés nutricionista? Que entre comillas no tengo. Aprendí, creo que si tuviese, probablemente afinás un montón los números, todo lo que quieras, ¿no? Pero bueno, tengo esta como paréntesis que me hago, que me permito, porque por ahí estamos en casa con mi marido y me dice, che, ¿nos comemos una picadita? Entonces, o sea, como que disfruto, ¿viste? O sea, tengo la carrera lejos, entonces digo, bueno, ¿viste? Entonces yo digo, bueno, llegando a la carrera yo sé que tengo que apretar esto, aquello, lo otro, alcohol prácticamente no tomo, pero entonces disfruto, ¿viste? Mañana tengo ganas de juntarme y acostarme medio tarde, lo hago. Y son cosas que por ahí los elites, los profesionales, esas cosas no, claro, no las pueden tener, claro, ¿viste? Entonces los mortales tenemos ese tipo de cosas.
0: Ese gustito.
1: Que es lindo, claro. Ese gustito, claro.
0: Bueno, ¿va a ser la primera vez en Francia de ustedes, de los dos?
1: La primera vez.
0: Bueno, sí, y van a tener posibilidades de unos días de vacaciones, post campeonato, torneo.
1: Sí, así que la idea es aprovechar el viaje y quedarnos a conocer unos días por ahí, ¿no es cierto? En algunos lugares y bueno, traernos un poco de todo eso.
0: Sí, ¿viste? Más vale. Pero aparte me imagino para vos y para Pablo, porque ya Pablo es uno más del
1: sí,
0: equipo,
1: ir
0: y estar en el medio de un mundial, o sea, más allá de que vas a competir, ¿no? Que eso ya lo sabés y vas. Pero bueno, para vos como atleta y que te gusta todo lo que tiene que ver con el triatlón, estar en el lugar que siempre lo ves por la tele o
1: es la experiencia.

0: y ves todo eso desde adentro, porque lo estás viviendo, y vos decís, somos unos afortunados poder estar ahí, ¿no es cierto? Totalmente. Poder llegar y vivirlo.
1: Y Gise, no te voy a preguntar nada del qué va a pasar después, porque nada, quiero, o sea, vivilo, disfrutalo, uh-huh. O sea, ni expectativas de qué va a pasar de acá a fin de año, no, vivilo y disfrutalo, sí. Y a la vuelta, sí. Contanos, sí. Venite un día y nos contás, cómo... Sí. Más allá del puesto, que me parece que ya a esta altura es anecdótico, ¿no?
0: Sí, imagínate.
1: Obviamente uno va a ir, como siempre, que sí. Es competitivo, a tratar de dar lo mejor de uno.
0: Sí, totalmente. ¿No?
1: Pero bueno, nada, es...
0: La experiencia creo que uno dice, pero sinceramente no llega... O sea, vos podés tener, yo siempre pienso, ¿no? Puedes tener toda la plata del mundo, pero querés ir y correr el mundial y no podés.
1: Claro,
0: tenés obvio. Que clasificar. Entonces ya sos del grupito que clasificó, vos decís, o sea, ya está. O sea, tu premio ya está. Ahora es disfrutarlo.
1: Totalmente.
0: No sé si otra vez en mi vida me va a pasar, así que.
1: ¿Por qué no? ¿Por qué no? Puede ser. Gise, gracias.
0: Bueno,
1: gracias por este rato. Gracias, es la primera vez que estábamos, por lo menos
0: sí,
1: en este horario.
0: Sí, la primera vez.
1: Así que bueno, disfrutá por todos. Bueno. Esa sí va a ser tu tarea, disfrutar por
0: sí,
1: todos.
0: Sí, te lo garantizo.
1: Qué lindo, ¿no?
0: Así que bueno.
1: Y bueno, nada, a la vuelta te esperamos acá con el orgullo de que vas a ser para siempre la primera mujer sí. de Madryn que clasificó para un mundial por primera vez.
0: Sí, no, mira, impresionante. Así que bueno es un mimo al esfuerzo y la constancia.
1: Totalmente, más que merecido. Gise, hay que mandar saludos.
0: Eso, mira, quiero mandarle saludo en especial a mi mamá, que mañana cumple años.
1: Ay, ¿cómo se llama mamá?
0: Elis,
1: ¡feliz cumple!
0: Y ella es la que se encarga de hacerme... Cada carrera que tengo, ella me hace una torta como si tuviese 5 años para ir a la escuela y compartirla con mis amigos. Entonces, como que, de alguna manera, siempre está, ¿viste? Así que, y ella escucha siempre. Así bien. Que le vamos a mandar a ella y a mi papá, que están los dos juntitos
1: ¿Cómo
0: escuchando.
1: ¿Cómo se llama, papá?
0: Roberto.
1: Bueno, Roberto, el saludo también. La nena se va a Francia, Roberto.
0: Y bueno, y por supuesto a mi marido, papá, que él es quien me acompaña y está ahí codo a codo. Así que bueno.
1: La otra gran pata de esta historia.
0: Sí,
1: Pablo.
0: Sí. Es un equipo.
1: Qué bueno. Chicos, disfruten. Son un equipo, disfruten.
0: Bueno,
1: lo mejor.
0: Gracias.
1: Lo mejor y que las vacaciones sean muy felices.
0: Bueno, muchas gracias, Paola.
1: Gracias, Gise. Bueno, Gisela Díaz, tremenda triatleta, tremenda deportista, pasó por la tarde de Charlas del Sur. Nos vamos a una pausa y a la vuelta les prometemos otra charla tan interesante como esta que tuvimos con Gise. José Ñancañanca en los controles, pausa y ya venimos.
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0: Milei volvió a pronunciarse sobre la bandera de Malvinas en el Mundial. El presidente reiteró que el deporte no debe mezclarse con la política, que son el agua y el aceite.
1: Lo voy a hacer con una reflexión del cantante solista que más me gusta a mí, que es Elvis Presley. Y en un momento, en un reportaje, le preguntan por la guerra de Vietnam. ¿Qué le dice Elvis? Mire, yo no opino de política, yo soy alguien que se dedica al entretenimiento. No está bueno mezclar el agua con el aceite. Es un deporte, es un juego. Es decir, los mayores avances de la historia en el tema Malvinas los hemos logrado nosotros.
2: Desde la diplomacia.
1: Claro, que hemos logrado que la ONU obligue a Inglaterra a sentarse con nosotros, a hablar.
0: Más sobre la crisis migratoria en Ceuta, la mayoría de los 60.000 jóvenes marroquíes que cruzaron al enclave español a nado continúan en ese territorio. Hay ciudadanos españoles que desmienten al presidente Pedro Sánchez, quien envió personal militar y dijo que la mayoría de los migrantes volvieron a Marruecos. Salva Ortega, un habitante de Ceuta, en diálogo con Radio Mitre, esto dijo.
3: Quiero desmentir esa información. Esa información que está circulando es totalmente falsa. Es decir, podéis preguntar a cualquier ciudadano de Ceuta. Es decir, han entrado, según medios...

0: fiscales de Ceuta que están llevando el cálculo por policías y guardias civiles y, bueno, militares, han entrado un total de 60.000 y se han vuelto aproximadamente entre 15 y 20.000. Aún quedan muchísimos inmigrantes por volver a Marruecos.
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0: 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En la 17 te damos la temperatura de San Antonio Oeste. Saludos a toda la gente de San Antonio y de las Grutas. En este momento en San Antonio la temperatura 19 grados 3 décimas. Te digo que una tarde casi de primavera. En Sierra Grande la temperatura con el cielo cubierto 17 grados. En Trelew, la temperatura en este momento es de 10 grados. Se bajó un poquito la temperatura, con cielo parcialmente cubierto. En Comodoro Rivadavia, que están en Hipólito Yrigoyen 3002, la temperatura en Comodoro Rivadavia a esta hora 9 grados una décima. Y en Puerto Madryn, la temperatura con el cielo parcialmente cubierto, 13 grados. La temperatura, realmente una tarde espectacular en tanto en Río Negro como en la provincia de Chubut.
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0: Diecisiete horas, 7 minutos en toda la República Argentina. Estamos en este viernes 31 de julio, despidiendo el mes, te digo, con una temperatura, una tarde espectacular. En Sierra Grande, con el cielo cubierto, en este momento se mantiene en 17 grados. En Trelew, bajó un poquito, 10 grados la temperatura. Y en Puerto Madryn, la temperatura es de 13 grados, ¿Qué nos va a deparar el clima para el día de mañana, tanto en Puerto Madryn como en Trelew y en Sierra Grande? Bueno, para mañana te cuento. Mañana, primer día de agosto, sábado, en Sierra Grande la máxima rondaría los 15 grados. Muy linda la temperatura. En Puerto Madryn máxima de 13 grados y también 13 grados para la ciudad de Luis, para Trelew también para el día de mañana. Y el domingo, ya que estamos, les cuento, esto es un pronóstico, obviamente, ¿no? El domingo la temperatura en Sierra Grande, 19 grados también, José, escucha vos, domingo en Trelew, la temperatura con posibilidad de chaparrones, tanto para Trelew como para Madryn. La máxima para Trelew el domingo 15 grados y para en Puerto Madryn 17 grados, pero bueno, hay ahí una nubecita con lluvias que bueno, nos indica mucha posibilidad de tormentas. Dice tormentas aisladas, pero bueno, unas temperaturas hermosas vamos a tener, así que a aprovechar y a disfrutar. Bueno, tenemos a una invitada muy especial, como todos los invitados que vienen a Charlas del Sur, porque seguimos viviendo este recuerdo hermoso, este aniversario hermoso que tiene que ver con la llegada de los colonos galeses a Chubut. Uno habla de Puerto Madryn, pero bueno, Puerto Madryn, Rawson, Gaiman, 28 de julio, Dolabón, Trevelin, la verdad que han elegido los lugares más lindos de la provincia, ¿no? Para afincarse. ¿Y cómo habrá sido en esa época, no? Mujeres y hombres tan pero tan laboriosos y con una realidad también que quizá la mayoría no se la esperaba, ¿no? Porque salieron de Gales con una idea después de un viaje bastante largo, bueno, y llegaron acá a nuestra zona, a Punta Cuevas, para venir a empezar de nuevo, ¿no? Bueno, Daniela Roberts, que es integrante, ¿no?, de esta gran comunidad galesa que vive acá en Puerto Madryn, está con nosotros. Y además, decir Roberts y decir las Roberts es garantía de repostería galesa. Exquisitas, por cierto. Se viene un té, Dani, ¿no?, ahora dentro de poco.
2: Sí, buenas tardes.
0: Buenas tardes.
2: Paola, muchas gracias por tu invitación. Sí, nosotras somos las Roberts con Laura Roberts, mi hermana, que hoy no pudo asistir.
0: Que le mandamos un saludo,
2: sí,
0: a Lau.
2: Sí, que se reponga. Estaremos haciendo, nos dedicamos a realizar eventos y estaremos realizando un té, una tarde de té hermosa el 8 de agosto.
0: Ahí está, gracias por la torta negra que nos trajo para compartir, espectacular. Bueno, todo es rico lo que hace. Todavía me acuerdo de la tarta del fin del mundo, ¿era?
2: De siglo.
0: Ah, fin de siglo.
2: Sí, fin de siglo.
0: Tremendo.
2: Sí, sí,
0: tremendo.
2: Esa es de la cordillera, uh-huh. Nos enseñó Nelsi Jones, por sí. supuesto, de la Asociación Galesa, a la cual también pertenecemos y uh-huh. han sido nuestras
0: sí.
2: maestras también,
0: sí.
2: obviamente.
0: Qué rico. Bueno, Dani, también estás con la Asociación Galesa bailando, ¿no? O sea, está con todo lo que tiene que ver con recordar, ¿no? Y en esta sangre que llevas adentro por parte de cómo viene tus antepasados.
2: Bueno, mi tatarabuelo se llamaba Thomas Austin y vino en el barco Mimosa uh-huh. en 1865, un 28 de julio. Él tenía un hermano que se llamaba William Austin, y eran dos hermanos huérfanos de 8 y 10 años. En el barco los adoptó John Evans, uno de los propulsores.
0: ¿Y cómo,
2: también.
0: ¿Cómo habrán subido al barco siendo huérfanos?
2: Sí, bueno, eso es una gran incógnita.
0: Claro,
2: porque, bueno, ¿no? fueron ¿no?
0: Sí,
2: todos
0: sabía,
2: bichos.
0: Sabía
2: sí.
0: que es una incógnita, es una sí. pregunta así que tiré al aire.
2: Y sí, porque uh-huh. realmente no sabemos cómo. Uh-huh. Luego John Evans los adopta y, bueno, y cuando se asientan en la cordillera, quedan allí entre Belim. De hecho son los primeros que están en el monolito de Punta Cuevas uh-huh.
0: están ellos
2: ahí, los Austin, y bueno, se asientan en Trevelin, ahí nace mi abuela Eiri Austin, y luego llega mi abuelo,
0: los adoptó pero quedaron con su apellido original,
2: sí ajá. quedan ahí y ahí después todos los Austin que vinieron en la cordillera en esa época, uh-huh. los viajes posteriores son todos parientes.
0: Ajá.
2: Porque no así los Roberts.
0: Claro.
2: Por ejemplo, no soy pariente de Edwin Roberts, que también estaba en
0: el barco.
2: Sí, del barco, ¿no?
0: Del Mimosa.
2: Del
0: claro.
2: Mimosa, sí. Uh-huh. Luego viene mi abuelo, que se llamaba Arturo Leonardo Roberts, pero estaba sentado como Arthur Zolewin Roberts.
0: Uh-huh. Bien acá galés. Lo castellanizamos.
2: Sí, viene de Gales en 1905 con sus padres, y en la cordillera conoce a mi abuela y ahí se casan y vienen a vivir a Gaiman. Y vivían en Gaiman, tuvieron 8 hijos.
0: Mira, y ahí se mezcló el Austin Roberts.
2: Claro, ahí está. Y ahí tenían una chacra, se dedicaba a plantar papa y manzanos, como él le decía. Y bueno, y me crié ahí en la chacra. Vivíamos acá en Madryn con mi papá y mi mamá. Pero íbamos tengo unos recuerdos bellísimos.
0: ¿Qué recuerdos tenés, Dani?
2: De vivir en la chacra, uh-huh. de quedarnos mucho tiempo en la chacra. Con mi abuelo, y bueno, y con eso, con ese reloj antiguo que a cada hora tocaba, ¿no? Tan, tan, y me despertaba la noche. Me acuerdo de eso, sí. Mira. Bueno, unos recuerdos muy lindos, mucho frío en la chacra, mucho frío, pero la pasábamos hermoso. Tengo unos recuerdos muy lindos de mi Tide. Mi Nain y mi Tide.
0: El abuelo y la abuela.
2: Claro, mi Nain falleció cuando era muy chiquita yo, pero después quedó mi Tide, y sí, de él me acuerdo que me enseñaba canciones en galés y me hablaba un poco en galés. Muchas palabras no sé, es un pendiente mío aprender galés, que ya me voy a dedicar a eso. Y bueno, y mi papá ya falleció, pero bueno, hace unos años que ya uno siendo grande, uno comienza a indagar más, porque eso nos pasa a las personas, ¿no?
0: Historia.
2: De nuestras, la historia de nuestras raíces. Y ahí empecé, bueno, también a participar un poco más, ¿no? En todo esto. En esto
0: del baile, de la danza,
2: claro.
0: Bueno, y la gastronomía. Y la marca de ustedes se llama Las Roberts, precisamente haciendo honor a la familia.
2: Sí, sí, obviamente.
0: Roberts Austin era muy largo.
2: Claro, no, era demasiado. Entonces, ¿qué nombre le ponemos? Comenzamos en la pandemia. Mi mamá nos enseñó una tarta de crema, obviamente, que él había aprendido de sus cuñadas.
0: ¿De parte de tu mamá también venía?
2: No, mi mamá era inglés, pero era es un apellido de una zona de España.
0: Ajá.
2: Nada que ver. Pero bueno, también se crió acá entre Galicia.
0: Bueno, ahora entiendo, vos una mujer tan bella, justamente esas dos mezclas, ¿no?
2: Sí, mezclas. Mi hermana era la que hacía mucho la tarta de crema, que mi mamá falleció hace muchos años, pero mi hermana siempre tenía la tradición de cada vez que había un cumpleaños hacía la tarta de crema con pasas, como la hacía mi mamá, y la llevaba a los cumpleaños. Entonces, en pandemia le digo, hermana, tenés que comenzar comencemos.
0: Y todos te decían, che, qué rica la tarta, y todo el mundo esperaba la tarta.
2: Obviamente.
0: No importa la torta lo que era, esperaban la tarta de ustedes.
2: Obvio. Bueno, habíamos hecho el taller de repostería galesa, en la Asociación Galesa, así que teníamos conocimiento de muchas otras recetas. Y bueno, y ahí comenzamos en la pandemia. Comenzamos de a poquito, bueno, todos los días, terminamos haciendo todos los días, porque bueno, ¿qué hacíamos en la pandemia? Comíamos, ¿no? Eso nos dedicábamos.
0: Sí,
2: sí. Entonces ahí comenzó nuestro emprendimiento.
0: Y aparte una salida laboral, ¿no?
2: Obviamente, también.
0: Y pensando en eso.
2: Sí,
0: claro.
2: Así que hacíamos
0: pandemia, tartas, que se cortó todo tanto, claro.
2: Sí, bueno. Y bueno, y ahí comenzamos a elaborar y cada vez más. Hoy en día mi hermana se dedica a hacer las tartas frescas, porque eso es muy importante.
0: ¿Se dedica 100% a esto tu hermana?
2: No, mi hermana tiene otras actividades, pero también elabora tartas a pedido. Saben que en nuestra página nos pueden pedir, ahí están nuestros teléfonos y se comunican. Y bueno, y para nosotros es muy importante eso, la calidad, ¿sí? Nunca bajamos la calidad, elegimos las mejores marcas y bueno, y lo hacemos con mucho amor.
0: Obviamente. Bueno, entonces, nuestra invitada de este momento de la tarde es Daniela Roberts. Estamos hablando de la cultura galesa, pero bueno, hoy vamos a hacer hincapié un poco en lo que tiene que ver la gastronomía dulce, ¿no? La parte de la repostería, que uno ve en fotos o ve o cuentan, ¿no? Los mismos galeses, las delicias, ¿no? Las delicias que traían, que para nosotros obviamente el originario era totalmente desconocido, ¿no? Una tarta de crema, y como habrán sido también para las primeras mujeres y primeros hombres galeses, toda la comida que prepararía el hombre o la mujer originario, ¿no? El que vivía aquí en esta zona. Dani, ¿cómo fue poder adaptar, ¿no? Las recetas de antaño a la actualidad? ¿O se consigue todo?
2: Sí, se consigue todo. Las mujeres, cuando ellos llegaron, las mujeres eran el sostén de la casa, ¿sí? Ellas se quedaban cuidando a los hijos, bueno, protegiendo al hombre también. Y bueno, con lo que tenían hacían, ¿no? Esto. Está basada en harina, manteca, azúcar blanca, azúcar negra. Bueno, la tarta de crema con la mejor crema en ese momento. Ellas ordeñaban, al principio no, ordeñaban las vacas y ahí con eso hacían la manteca.
0: La famosa, claro, la crema la era crema, esa, crema, esa, crema.
2: Crema pura, ¿no es cierto?
0: Claro.
2: Y bueno, y esa es la base típica. Y bueno, y la torta negra, con la fruta macerada, las nueces, las pasas maceradas en licor, que es el conservante natural.
0: Claro.
2: Por eso es que dura tanto tiempo, ¿no? Aproximadamente
0: por el
2: un
0: alcohol.
2: Año. Claro. Y en ese tiempo tenían hoy en día también se sigue la tradición de realizar la torta chiquita, la torta negra. En la torta de casamiento se realizan
0: Los pisos.
2: Supone, sí. Los tres pisos. Y el último es la torta negra y al año se guarda en un lugar fresco, oscuro y seco, en un papel celofán, y al año se rescata y se corta, ¿no? Claro. Se recuerda el casamiento, la boda, nuevamente.
0: Qué maravilla. Sí. 17:20 en toda la República Argentina. Nos vamos a ir a una pequeña pausa. Daniela Roberts es nuestra invitada en este viernes, terminando el mes de julio. Vamos a hablar entonces de la historia y nos va a contar algunas recetas, ¿no? De esta gran gastronomía o repostería galesa. Nos vamos a la pausa. José Ñanca en los controles, ya volvemos.
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1: Y 24 en toda la República Argentina, en este viernes, terminando el mes de julio, con 17 grados la temperatura en Sierra Grande, 13 grados en Puerto Madryn y 10 grados en la ciudad de Trelew. Bueno, nuestra invitada es Daniela Roberts. Estamos hablando de pastelería y de historia, de los colonos galeses. Seguimos viviendo todo el año. En realidad uno siempre piensa en julio, en los galeses, pero o en agosto también, que se vienen los Stavod, sí. Pero bueno, todo el año, ¿no? Es así. Ustedes, la cultura se la han puesto al hombro como nuevas generaciones, digamos, esa tarea, entre comillas, de seguir, ¿no?, propagando todo lo que hacía tus abuelos, tu bisabuela y todos tus ancestros, porque es la única manera de seguir manteniendo viva la cultura.
2: Sí, exactamente. Es lo que decimos y el mensaje cuando vamos a las escuelas a bailar con el grupo de danzas.
1: Eso. ¿Cómo se llama el grupo de danzas?
2: El grupo de danzas Gersiriol, que significa alegre desafío en galés.
1: Que es el grupo de la asociación galesa.
2: Sí, sí. Y vamos a las escuelas y ese es el mensaje que les dejamos, ¿no? Que pregunten a los abuelos, porque hay muchas cosas que nos perdemos si no la preguntamos directamente, ¿sí? Recetas, costumbres, bueno, juegos, lo que sea, de dónde vinieron, ¿sí? Porque para todo es muy importante saber de dónde venimos, las raíces, y estar orgulloso de nuestras raíces.
1: Bueno, ahora con el grupo de danzas están yendo a las escuelas, ¿verdad?
2: Sí,
1: hoy,
2: sí.
1: Es más, acabás de venir de una escuela. Hoy, se sacó los brillos y se sentó con nosotros.
2: Sí, realmente con mucho cariño nos reciben. Ayer estuvimos a la mañana, a la tarde. Hoy también a la mañana, a la tarde, hace 3-4 días. Mañana vamos a un hogar de ancianos también, donde nos convocan y nosotros podemos ir. A veces es muy difícil reunir, debemos ser como mínimo 6 personas para ir a bailar, y donde nos convocan vamos, porque lo hacemos con mucho amor, con mucho cariño. Incluso hay personas que no son de raíz galesa, pero están muy a gusto y les encanta bailar, y para nosotros es un honor también, ¿no?, que otros quieran participar. Siempre estamos pidiendo que por favor vayan varones a bailar,
1: ¿no?,
2: porque necesitamos.
1: Hasta ahora el ballet es casi femenino.
2: Necesitamos. Ahora nos estamos preparando para el mes de agosto, el mes de septiembre. Está hay un evento muy importante en Comodoro Rivadavia que es que tiene que ver con las colectividades, y estamos invitados, así que nos estamos preparando para ir en septiembre.
1: Bueno, ¿sí? Y uno habla de cultura galesa y además de gastronomía, y habla mucho también de bailes, ¿no?, de danzas. Uno los ve bailar y los ve disfrutar, sí, ¿no?, sobre todo. Pero ¿podemos hablar un poquito de las danzas para quienes no sabemos, como en mi caso, que son todas diferentes, ¿no?, todas iguales?
2: Sí, son todas diferentes, son más de 40 danzas. Este año estamos cumpliendo, ya los cumplimos el mes pasado, los 10 años, el grupo de danza Gersiriol. Nos encanta, todas las semanas nos reunimos, los martes y jueves de 19 a 20:30, así que siempre estamos invitando a aquel que quiera ir. Y
1: no
2: las
1: necesariamente
2: danzas,
1: tiene que ser galés o
2: no, pues ganas de ir a bailar, de pasarla bien. Tenemos danzas de feria, que son circulares, y luego están las de corte, como que son más delicadas, ¿no? Bueno, y sí, así con mucha alegría.
1: Dani, ¿y te acordás de chica, tu abuelo o tu abuela, por ahí, que te hablaran de la danza, o incluso haberlos visto bailar?
2: No, ellos no, pero sí me acuerdo acompañarlos a la capilla en Gaiman, a la iglesia, donde, bueno, hablaban y cantaban en galés. Y luego los té en las capillas también. Luego del té siempre había danza y había coros y obras de teatro también. Eso es algo que hasta el día de hoy, en alguna que otra capilla se sigue conservando, uh-huh, en realizar alguna obra de teatro, porque uh-huh, eran de divertirse mucho.
1: Oh, ¿sí? Claro, era, uh-huh, digamos, los días domingos, ¿verdad?
2: Sí, sí.
1: Era, exacto, el día de dispersión, sí, un poco, uh-huh, ¿no? Todos, sí, trabajaban duro, durante, uh-huh, la semana, y ahí se reunía todo el pueblo. Uh-huh. ¿En qué capilla, te acordás?
2: Y en Capilla Véter, en Capilla, claro, María, en las capillas de
1: Iván, ahí, uh-huh, está, ¿no? Sí. Dani, ¿y cuándo decidiste formar parte del grupo de danza?
2: En el año 2019, uh-huh, así que, bueno, ya hace, sí, siete años.
1: ¿Y
2: que
1: tenías, o sea, más allá de que tus antepasados son galeses, bueno, ¿tenías, uh-huh, idea de los pasos y demás?
2: No tenía idea de nada.
1: Vos llegaste y dijiste... Permiso, sí. Soy Daniela Robert, ¿puedo entrar?
2: Exactamente, un día me acerqué a la asociación porque tenía esa cosita dentro de decir, bueno, tengo que participar, ¿eh? Claro. En algún momento, ¿no? Uno se va haciendo grande y entonces uno dice, bueno, tengo que participar, tengo que interiorizarme de mis raíces un poquito más, de honrar a nuestros antepasados, nuestros abuelos. Claro. Nosotros somos muy de juntarnos con, claro, nuestra familia en Gaiman y tomar
1: son
2: el té.
1: ¿Son muchos de familia, los,
2: sí,
1: Roberts?
2: Sí, somos muchos. Uh-huh. Mi papá eran 8 hermanos y todos tenían nombres, les pusieron nombre que tienen que ver con la cultura galesa. Mi papá se llamaba Andes Roberts, ajá, ¿sí? Como la cordillera. Mira. Y tiene a sus hermanos, Elvi, Ansel, Garnet, y sus hermanas Mary, Alda, mira, y Lilia.
1: Mira, ¿los Roberts de Gaiman son todos parientes?
2: No. Como que no. Han venido, están de distintas ramas.
1: Ajá. No, ahí está. Bueno, Dani, y cuando eras más chica, que ibas, contabas recién, ¿no? En el bloque anterior que ibas tanto a la chacra de tus abuelos, ¿te preparaba a tu abuela la comida o era una comida más, qué sé yo, de Argentina?
2: Sí.
1: ¿Te preparaba la comida galesa o era más una comida de Argentina?
2: Sí, de acá, pero por ahí, yo, claro, mucho no recuerdo porque mi abuela, cuando yo iba, yo era muy chiquita y mi abuela falleció cuando yo tenía 9 años. Uh-huh. Sí, ella era de preparar más de acá, pero sí sé que preparan, bueno, estofados con, preparaban, ¿no? Con cordero, uh-huh, y a veces no estaba la cosecha de la papa, entonces hacían como una masita que le agregaban a ese estofado, uh-huh, una masita redonda, sí, tipo un gnocchi así, claro, más grande, uh-huh, ¿no? Como simulando. Y después tarta de puerros, es una de las recetas saladas, mira, de puerro y de cebolla muy chiquitita, uh-huh, también acompañando, ¿no?
1: Esas, Dani, son... Y al día de hoy, vos, bueno, tuviste 2 varones, ¿no? Pero ¿sigue alguno con esto de la cultura galesa?
2: No, todavía no. Tengo la esperanza de que...
1: Viene la nieta,
2: sí,
1: también. Hay una nieta recién llegada.
2: Hay una nieta, sí, que está por cumplir 3 años. Claro. Y a ella, bueno, yo le hablo y le muestro mis danzas. Estos días no ha podido ir a verme, pero claro, porque yo dejé un tiempo justamente por ella, porque quería estar más con ella, y bueno, yo hasta el año pasado trabajaba, uh-huh, me jubilé el año pasado, y bueno, es como que ahora retomé con mucha fuerza, claro, otra vez.
1: Dani se jubiló de la docencia, vamos a decir. Bueno, volvamos un poquito a la repostería, ¿no? Uh-huh. Que es un poco el fuerte de tanto, uh-huh, de Laura, tu hermana, como de vos, como tuyo. ¿Qué es lo que más te gusta? Si vos, uh-huh, tenés que elegir algo, ¿se puede elegir algo entre tanta delicia? Todo es rico.
2: Sí, todo es rico. Nosotros realizamos los eventos y bueno, lo que nos queda, porque más la poca ganancia por ahí que uno tiene, porque ya te digo, utilizamos los mejores productos y queremos dejar lo mejor.
1: ¿Es cara la repostería galesa?
2: Y a veces sí, o sea...
1: ¿El producto, no, la manufactura, es cara?
2: Y sí, realizar la torta negra lleva muchas nueces, nosotros no escatimamos nada. Pasas, especias.
1: ¿Será por eso el tamaño tan reducido de la torta?
2: Sí, sí, porque bueno, vos viste que es un poco compacta, húmeda, eso,
1: claro, hay que
2: sí,
1: venderla, sino a un costo elevadísimo.
2: Claro, y no. Nosotros realizamos la torta en el laboratorio de la Escuela de Pesca. Uh-huh. Los días sábados vamos a elaborar con mi hermana. Y,
1: ¿por qué ahí?
2: Porque...
1: ¿Las normas de seguridad?
2: Claro, las normas uh-huh. de seguridad. Uh-huh. Y eso nos permite también tener la etiqueta, el rótulo uh-huh. para los comercios. Uh-huh. Así que también ofrecemos a los comercios, cualquiera que quiera claro, adquirirla, que pueden contactarnos.
1: Homologadas.
2: Sí, sí, pueden contactarnos para poder salir al mercado. Uh-huh. Sí.
1: Qué bueno. Bueno, ¿y cómo se prepara la torta negra? A ver, bueno, los sábados van.
2: Sí. Bueno, llevamos todo. y ahí nos...
1: Y la preparan. Y hablemos
2: sí,
1: de los ingredientes. A ver, ¿qué es todo eso?
2: Bueno, azúcar negra, ron, harina leudante, azúcar uh-huh. blanca, manteca, especias... Uh-huh. Entre ellas,
1: ¿qué especias?
2: Moscada.
1: A ver,
2: sí, nuez moscada, clavo de olor, canela.
1: Ajá.
2: Luego también bicarbonato de sodio, puede ser vinagre o limón. Uh-huh. La fruta, te dije, la fruta macerada es la pasa, ¿sí? Uh-huh. También se puede hacer con fruta brillantada. Algunos la hacen uh-huh. todavía con fruta brillantada, pero... Es como que decidimos no ponerle, porque mucha gente no le gusta la fruta brillantada, pero bueno, a pedido se puede llegar a hacer.
1: Pero aceptan más la pasa de uva.
2: Sí, la gente sí, uh-huh. obviamente, el común de la gente. Incluso nosotras estamos en un círculo de gente que elabora torta negra, hemos ido a varios encuentros en la legislatura, en Rawson, donde ahí se ha hecho un estudio de qué cosas sí lleva y qué cosas no,
1: claro.
2: Qué cosas puede y qué cosas no para nada. Por ahí algunos le ponían maní, almendras, margarina en vez de manteca y no, se llegó a un acuerdo de que esas cosas no. Porque bueno, hay que respetar lo
1: obvio.
2: Que...
1: La receta original
2: sí,
1: también,
2: sí, la
1: ¿no?
2: receta original de cómo comenzó todo. Uh-huh. Y ahí después cada uno le pone su impronta, pero... esos son los ingredientes esenciales.
1: ¿Por qué se le dice torta galesa y otros dicen torta negra?
2: Es torta negra galesa.
1: Torta negra galesa.
2: No se inventó en Gales, ¿eh? Ajá. En Gales no existe.
1: En Gales no existe. Está
2: acá.
1: Buenísimo eso
2: sí,
1: que lo aclares.
2: Ahí está.
1: Este es 100% patagónico.
2: Es de los galeses que llegaron acá. Con lo que tenían, bueno, la inventaron. Y tenían que esperar al pobre marido que venía de trabajar todo
1: con
2: el
1: algo.
2: Día, nada, y con algo que hacía mucho frío, ¿sabemos?
1: Claro.
2: En esos tiempos hacía más frío, y bueno, con algo que tuviera muchas calorías. Uh-huh. Y bueno,
1: la torta negra. Bueno, y después, ¿qué otras delicias preparan ustedes?
2: Bueno, como te dije.
1: Bueno, la torta de crema.
2: Sí,
1: nos decía,
2: de crema.
1: La tarta de crema. Va con crema de leche.
2: Sí.
1: Se cocina la crema de leche, tiene un tratamiento especial, porque es una crema que no es una crema que encontramos en otras tortas, digamos.
2: Y tiene que tener un tenor graso específico. Uh-huh. Eso es.
1: Mucho.
2: Sí, sí.
1: Uh-huh. Alto.
2: Claro, porque si es como muy líquida, bueno, no. Se mezcla con claras de huevo, ¿sí? No a nieve, sino,
1: claro.
2: Bueno, apenas mezcladita. Esa es la
1: base tarta, de la
2: base, sí. Uh-huh. Bueno, con una masa específica que bueno, que también está la receta.
1: Las recetas,
2: ¿no?
1: Sí,
2: está
1: sí,
2: en el
1: sí,
2: libro
1: sí.
2: también de la repostería galesa de la Asociación uh-huh. Galesa, que ahí también se puede adquirir el librito.
1: El librito, bueno.
2: Y se hacen a veces también en la Semana de la Cultura Galesa, demostraciones, bueno, uh-huh. en distintos.
1: Bueno, después algo que es muy famoso también, los escones.
2: Sí, los scones, los mejores, los de Nelsis, como digo yo.
1: Los mejores son los de Nelsis.
2: Sí, porque ella me ha sido mi maestra, como digo, en la cocina, una de las maestras. Porque, bueno, también están Silvina
1: Garzonio, claro.
2: Sí, obviamente, Betty Morgan y Bueno, Ani también se ha interiorizado mucho.
1: Y, Ani de Sousa, que sí, le mandamos saludos también, que sí, cuando vamos, supuesto, a la asociación siempre nos recibe, Ani.
2: Sí, ¿eh? Ella, viste, ha estudiado mucho de la cultura nuestra, le encanta y con tanto cariño sí, puede bueno, hacer está, recorrido está, de la está, Casa Toshke.
1: Está muy linda la Casa Toshke, ¿eh? Sí. Tuvimos la posibilidad de ir con la radio hace poquitos días. Está muy, muy lindo. Dani, ¿el producto, digamos, estrella de la pastelería es la torta negra?
2: Es la torta negra, sí, la tarta de crema es lo que más piden. Después tenemos la tarta de fin de siglo que vos nombraste.
1: Hay una con limón también, con crema de limón.
2: Sí, hay una tarteletas con lemon curd, como se le llama a la cremita esa de limón. De limón. Sí. La tarta de manzana, que también es muy pedida, porque la masa, el secreto está en la masa, una masa suave y finita. Eso es muy
1: importante.
2: Bueno,
1: ustedes elaboran todo, ¿no? La masa, el relleno.
2: Todo. Bueno, los budines, el carrot cake, que es la torta de zanahoria.
1: Que muchos dicen que es de Inglaterra, otros dicen que es de Gales.
2: Sí.
1: Bueno.
2: Es celta.
1: Es de ese sector, países, ¿no? El carrot cake. Sí. Dani, ¿y han elaborado manteca alguna vez?
2: Sí.
1: Que también es re tradicional,
2: sí,
1: la manteca.
2: Sí, también. El pan
1: cuando uno se
2: casero,
1: sienta, cuando uno se sienta a tomar manteca, el té, más allá de los escones, la torta negra y todo lo demás, la manteca y el pan casero también son exquisitos.
2: Sí, sí. Y también acompañado de el dulce de citrón. El dulce de citrón es el dulce estrella de la repostería, de los galeses, porque... Sí. Ellos descubrieron este fruto, ¿no? El citrón, que es como una sandía, es redondo como el melón, pero con el aspecto de la sandía, claro, así verduzco, amarillento, y solo sirve para esto, para el dulce. Porque después de comerlo así, después hacen chucrut también, pero bueno, el dulce de citrón es muy rico, y eso también lo heredé de mi nain, que eso no me puedo olvidar, el aroma y el aspecto que tenía el dulce que ella elaboraba.
1: Mirá, qué maravilla. Dani, ¿toda la familia, la que está en Gaiman también, siguen elaborando algunas recetas como ustedes?
2: Sí, sí.
1: ¿O cada vez que hay un cumpleaños, Daniela y Laura tienen que llevar la tarta?
2: No, tenemos mi prima que tiene también en Gaiman, pastelería Krebs.
1: Ah, bueno.
2: Sí, en la calle principal, en la Eugenio Tello.
1: Sí.
2: Está nuestra prima Susana Krebs, la mamá Roberts, porque es la
1: sí, sí, la hija.
2: Claro, la hija. Y ella es mucho más chiquita que nosotras, pero trabajó mucho tiempo en la casa de té de, como todo el mundo le dice, la de Lady Di.
1: Exactamente.
2: La de Lady Di. Entonces imagínate que tiene también un bagaje de conocimiento impresionante y se ha puesto su negocio. Y bueno, vende muchísimo.
1: Qué
2: también.
1: Bueno, sí. Y hablemos del té, algo tan fundamental, porque hablamos del té galés, pero no hablamos del té, hablamos del morfi nada más.
2: Claro.
1: Hablemos del té.
2: Y bueno, el té tiene que ser en hebras. El té para una tarde de té galés es en hebra, no es el té en saquitos. Y bueno, y es un té fuerte donde la tradición es tomar varias tazas de té. Como la taza es una taza delicada, chica, se toma ahí 5 tazas de té, por lo menos.
1: Sí.
2: Esa tradición tenemos los galeses, de cuando nos sentamos a tomar el té, bueno, con el platito, la tacita con el platito, y es mínimo 5 tazas de té.
1: Dani, y no puedo dejar de preguntarte, porque he visto, mirá la situación, ¿no? Vas a la casa de Lady Di o a la casa de Krebs, donde vos quieras, compras la repostería, te llevas el mate y te vas al río. Entonces, ¿has visto que alguien en una festividad así, todo bien con el té, pero se te lleve el mate?
2: Sí, por supuesto. Ah, no, en nuestros eventos no.
1: No, pero en otros eventos de galeses, ¿no?
2: Sí, porque tengo primas tomadoras de mate.
1: La tarta, las tartas, sí, los escones, el pan con manteca. Sí. Tanto con té como con mate. Un mate amargo, te digo que va súper bien.
2: Sí, obviamente.
1: Y lo patagonizamos.
2: Sí, por supuesto, es así. Sí.
1: Bueno, y el choque de culturas, ¿cómo lo ves? ¿No? En la actualidad, que bueno, haya tanta gente que se vuelque a degustar, ¿no? Repostería galesa, que para muchos sigue siendo una excentricidad, ¿no? Algo como raro, pero sí, para otros sea casi habitual, este, qué sé yo, llevas, vas de viaje a ver a un familiar y llevas una torta galesa.
2: Sí, es así. Realmente está así, está dedicada al turismo también, porque este, nuestra torta no nos, este, nos enaltece eso, ¿no? El turismo, la gente que viene de afuera. Gusta mucho.
1: Bueno, ¿y qué te han contado de la Asociación Galesa, Nelsis, que le mandamos un beso a Nelsis, que la nombramos mil veces, que sí. Nelsis viene cada tanto?
2: Nelsis fue galardonada el otro día, ¿no? Sí. Por la municipalidad, otro evento privado que se hizo también, porque bueno,
1: más que merecido el reconocimiento, pero bueno, ¿qué te han contado ellos de los galeses que vienen desde Gales, justamente ahora, ¿no? Los contemporáneos nuestros, y se enteran de la torta negra que la realizaron los antepasados, pero acá en la Patagonia?
2: Y bueno, la degustan con muchas ganas, realmente se
1: ¿gusta?
2: Quedan, sí, maravilloso, sí, sí, sí, sí, sí, gusta mucho la torta negra galesa. Tiene un aroma, ¿no? Y intenso por sus, este, por las especias, y realmente es un gusto que no tiene otra torta. ¿Viste?
1: Mirá que, qué maravilla, ¿no? ¿Y tus hijos les comen
2: sí,
1: todo eso?
2: Sí, y mi nieta
1: también.
2: Sí, ella es degustadora serial de mi torta.
1: Está muy
2: porque
1: bien.
2: Le encanta mi torta. Es raro que a un niño tan pequeño le guste una torta negra galesa por
1: claro,
2: gusto tan intenso.
1: Y
2: bueno, no, ella,
1: el paladar se educa desde chiquito, chiquito. Así que, ¿cómo se llama la niña?
2: Emilia.
1: Bueno, Emilia va a ser la continuidad. Dani, hablemos de cómo se prepara la mesa para un té galés. ¿Cómo, qué sé yo, uno está acostumbrado a ir a Gaiman, a cualquiera de las casas de té, o acá en Madryn, que hay muchas, y muchas no, pocas, pero muy buenas, o en los eventos que hacen justamente la Asociación Galesa o ustedes, y es una mesa muy paqueta, puesta con las teteras, todo, pero todo tiene un orden, digamos, ¿no? No es todo así porque sí.
2: No, claro.
1: Todo en armonía está
2: sí,
1: siempre.
2: Sí, todo en armonía. El mantel impecable, blanco, si es posible, con alguna puntillita, porque, bueno, uno tiene ese recuerdo,
1: claro.
2: Eso viene de antes también, ¿sí? Las teteras que llevan ese saquito que para conservar el calor,
1: claro,
2: ¿sí?
1: Claro.
2: Para que el té esté bien calentito. Es la tacita con el plato, la cucharita, un plato auxiliar que va al costadito, que ahí se ponen las tortas, ¿no? Uh-huh. Las tartas y algunas se cortan con, bueno, cuchillo y tenedor. Uh-huh. Los dulces caseros, la manteca, sí, el azúcar en la azucarera, está todo dispuesto ordenadamente y con mucho amor para que sea realmente una maravilla, un placer sentarse,
1: claro,
2: a tomar un té y pasar una tarde linda. ¿Sí? En nuestros eventos siempre invitamos a alguien a cantar. Esta vez va a venir a cantar a alguien el Callum Lang, que es un canto galés que a todos los galeses nos emociona mucho, mucho, porque nos recuerda a nuestra infancia.
1: Sí, claro.
2: A todos. Claro. Se cantaba en las capillas, en los eventos, hasta en los velorios, en todos lados. Creo que es un canto muy bonito que habla del corazón puro y noble de las personas.
1: Bueno, y después viene todo lo que es la comida, ¿no? La comida, la repostería, el budín, la torta, las tartas.
2: Sí,
1: ¿no? Y hay algo que vos notes que la gente la deja, la come, pero lo deja para el final.
2: Degustan todo, porque son muchas variedades, son 12 variedades más o menos, y bueno, hay que comer 12 variedades,
1: claro,
2: ¿no? Entonces hay que probar de todas.
1: Claro.
2: Así que, pero siempre la tarta de crema es la vedette.
1: La
2: vedette. Como se dice.
1: Sí, más vale.
2: No, la vedette, sí.
1: Dani, ¿dónde va a ser el té el 8 de agosto?
2: Bueno, el 8 de agosto vamos a estar realizando el evento en Mi Casa, Tu Teatro, en Fournier 1265. Es a la vueltita de la iglesia que está en la esquina. Muchos conocen Buchar y
1: Y Fournier.
2: Y Fournier, claro. Sí.
1: Ahí está, ¿no?
2: Sí, ahí. Así que ahí
1: y después el resto del año ustedes preparan a pedido.
2: Sí, las tartas a pedido. Uh-huh. Siempre estamos realizando la torta negra que siempre tenemos en stock para el que quiera uh-huh. Comprar en presentaciones de 500 gramos, 250 gramos y 100 gramos. Uh-huh. Bueno, el otro día fuimos invitados a un evento privado del Rajendra y de Valeria Luna Calzados, uh-huh. carteras. La repostería era del Rajendray y nosotros aportamos la torta negra. Uh-huh. Y bueno, y los comentarios fueron muy lindos de bueno, qué rica que es nuestra torta.
1: Qué bueno. Dani, por último, ¿no? Y agradecerte mucho que hayas venido. ¿Ha pasado alguna vez? Porque me imagino que esa torta también las mujeres galesas y los hombres galeses la habrán pensado hasta para un casamiento, ¿no? De esa época, ¿no? ¿Se puede pensar en una torta de casamiento galesa de torta negra?
2: Y como te comenté recién...
1: Hay que ser millonario, ¿no?
2: Sí.
1: Pero bueno...
2: Yo creo que es una torta para... Bueno, como es la tradición de realizar la torta grande, el otro piso, y en el último piso colocar la torta negra.
1: O sea, hagamos una torta parecida y claro, que la negra
2: con un bañado arriba, con un baño de glacé, como para acompañar, ¿no? Uh-huh. En la estética de toda la torta. Y uh-huh. después guardarla... ese es un ritual muy lindo.
1: Y en los casamientos de gente que vos conocés que pertenece a la asociación o a la comunidad uh-huh. galesa, ¿hacen eso también?
2: Actualmente no lo he escuchado, ajá. pero sí he escuchado de mis familiares, incluso bueno, claro. durante muchos años he participado de esto.
1: Claro,
2: sí,
1: que esté presente sí, la historia de la familia de alguna manera.
2: Sí.
1: ¿No?
2: Sí, sí.
1: Dani, ¿qué pensás si a los 9 años falleció tu abuela, ¿no? Mm. ¿Te encontrás con la Dani de 7, 8 años antes de que fallezca tu abuela? ¿Qué pensás que diría, ¿no? Tu abuela de todo esto. ¡Ay, se emociona! Ya, Dani,
2: obviamente.
1: ¿Qué haces si te encontrás a la Dani de 7, 8 años hoy con todo lo que transitaste y todo lo que estás recuperando por placer absoluto de esto, de la cultura, de tu familia, de tu historia, de tus raíces?
2: ¿Qué diría ella? Claro. Estaría muy feliz. Muy feliz. Recuerdo de mi Nain, era una mujer muy bella y muy buena, muy buena. Así la recuerdan todas las personas que la conocieron en Gaiman. Una persona muy, muy buena, muy con mucha paciencia,
1: ¿el
2: amorosa.
1: ¿El nombre de tu Nain?
2: Eiri Austin.
1: Eiri.
2: Eiri Austin, sí, muy amorosa. Y estaría muy feliz de que esto se siga propagando.
1: Sus nietas, sí, o bisnietas, tataranietas.
2: Obviamente, honrar su nombre, ¿no? El de ella y el de él, de mi tal también.
1: Más allá de que digamos, un desafío que se viene inminentemente es estudiar el idioma galés. Uh-huh. ¿Te gustaría conocer galés?
2: Sí, por supuesto. Sí. Es un pendiente.
1: Es un
2: sí.
1: pendiente también.
2: Sí.
1: Qué lindo.
2: Sí, realmente.
1: Dani, la próxima
2: sí.
1: hagamos la nota vos desde Gales y nosotros
2: ay,
1: desde acá
2: sí.
1: en Patagónicos por el Mundo.
2: Me encantaría.
1: Daniela Roberts desde la Asociación Galesa a Gales.
2: Me encantaría, es un pendiente, sí, sí, es ahí. Un sueño a cumplir.
1: Ahí está, gracias Dani. Un abrazo a Laura, gracias por la torta. Bueno, ¿y cómo las encuentran en las redes sociales?
2: Sí, nos encuentran como las Roberts, PMI. Así que esperamos
1: PMI
2: que
1: PMI de Puerto Madryn.
2: Sí, que se hagan amigos y
1: Las Roberts, PMI, exquisito todo, doy fe. Hablo con sabiendo lo de la torta, me equivoqué, no era del fin del mundo, era del fin del siglo, la probé, nana, tremenda la torta. Gracias, Dani.
2: Muchas gracias a vos, Paola, muchas gracias por la invitación y bueno, y así seguiremos en este camino de
1: difundir
2: honrar
1: la cultura sí. y honrarla, ¿no? A tus queridas raíces. Gracias, Dani.
2: Gracias.
1: Gracias. Nos vamos a una pausa, la última, y ya volvemos.
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0: Bueno, nos despedimos. Qué lindo haber compartido con ustedes el aire de la 17 y qué lindo haber podido charlar con estas dos grandes mujeres, cada una en lo suyo. Primero, Gisela Díaz, gran atleta, la primer mujer de Puerto Madryn en clasificar para un mundial de Ironman. Gise, el 12, sábado 12 de septiembre, va a estar en Niza, en Francia, siendo una de las 4.000 triatletas que va a formar parte de este grupo selecto de mujeres, las mujeres el sábado, los hombres el domingo 13 de septiembre, en el mundial, en el Ironman, que es el mundial. Y recién Daniela Roberts, Dani Robert, parte de la Asociación Galesa, parte del grupo de danzas de la Asociación Galesa y gran repostera de la cultura galesa. Bueno, le mando un beso grande a Marce Riquelme, que nos mandaba recién un mensajito que estaba escuchando. ¡Sacale la receta de la torta!, me decía. ya se la vamos a sacar. Bueno, José, muchas gracias por hacernos la compañía, la puesta en el aire, la operación técnica. Los invito a que sigan conectados a través del aire de la 17 con la programación. Nosotros, si Dios quiere, nos reencontramos el domingo al mediodía cuando Julito Balda termine su programa para hacer una nueva edición de Patagónicos por el Mundo. Nos vamos a ir a Madrid el domingo, a Madrid, para hablar con dos patagónicos que andan por aquellas partes del mundo. Excelente fin de semana para todos. Paola Brossi es mi nombre. Gracias. Hasta la próxima. Un placer.
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4: Sabemos que el turismo es mucho más que ir de un lugar a otro, hacer kilómetros, sacar fotos y volver a casa. El turismo encuentra sentido cuando alguien tiene la posibilidad de viajar viviendo experiencias profundas para crecer, para aprender y para mirarse a sí mismo desde otra perspectiva. Cada vez que conocemos un paisaje nuevo, nuestro cerebro despierta. La sorpresa activa la curiosidad. Lo desconocido pone en marcha la imaginación, los colores, los aromas, los sonidos, las texturas, que dejan una huella que permanece mucho después de haber regresado. Viajar nos obliga a salir de la rutina, a abandonar

0: un rato las certezas y ese pequeño acto de valentía nos vuelve más abiertos, más flexibles y hasta tal vez, si querés, más felices. A lo mejor por eso la humanidad viaja desde siempre. Hay algo adentro que necesita descubrir, necesita emocionarse frente a lo que nunca había visto, necesita comprobar que el mundo es inmensamente más grande que nuestros propios problemas cotidianos, nuestro quehacer de todos los días. Y si existe un lugar capaz de provocar ese asombro, esa emoción que deja sin palabras, es la Patagonia. Una región que respira, que se escucha en el viento, que se siente en la inmensidad de la cordillera, en el rumor de los ríos, en la fuerza del mar. Bosques, estepa, meseta y esos cielos repletos de estrellas. Es un territorio que invita a bajar el ritmo y a recuperar la capacidad de contemplar. Pero atrás de cada experiencia inolvidable también hay personas, mujeres y hombres que imaginan, crean y sostienen espacios donde el visitante puede encontrar un servicio y sobre todo una aventura para vivir. El turismo también es creatividad, es preguntarse cómo lograr que alguien recuerde para siempre un lugar, es transformar un paisaje en experiencia, un paseo en un recuerdo y una vista en una emoción compartida. Y allí las mujeres tienen muchísimo para decir, desde el emprendedurismo, la gestión, la hospitalidad y la sensibilidad para interpretar lo que busca quien llega. Muchas mujeres patagónicas vienen construyendo propuestas originales que ponen en valor nuestra identidad y nuestro patrimonio natural, sin perder de vista el cuidado del ambiente y el respeto por las comunidades. Hoy vamos a conocer la historia de una de esas mujeres, una emprendedora que entendió que la naturaleza puede dialogar con el arte, con el juego, con la imaginación y con la emoción, que descubrió que un laberinto puede ser mucho más que un recorrido entre senderos, puede convertirse en una metáfora de la vida, donde cada elección nos enseña algo y donde perderse muchas veces es apenas el primer paso para encontrarse. Mi nombre es Gabriela Carel, soy cantora de la Patagonia. Bienvenidas, bienvenidos al 39º programa de Mujer Patagonia.
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0: Hola, ¿cómo les va, querida audiencia? Qué lindo reencontrarnos nuevamente en este espacio que va pintando la identidad de nuestra Patagonia en la voz de las mujeres, cada mujer con su propio trabajo, con su quehacer. Y hoy nuestra invitada, que vamos a conocer dentro de un ratito, es gestora, es emprendedora turística de la localidad cordillerana del Hoyo, en la comarca andina de Chubut, y es la creadora y responsable de El Laberinto Patagonia, un emprendimiento que con el paso de los años se convirtió en uno de los atractivos turísticos más originales y reconocidos de la región. Con una mirada innovadora, supo combinar la belleza del paisaje patagónico con el juego, la naturaleza y la creatividad, ofreciendo a quienes visitan el lugar una experiencia diferente, donde cada recorrido invita a descubrir, sorprenderse y disfrutar en familia. Más recientemente sumó también una propuesta cultural con la Galería de Arte Inmersivo GAL, ampliando el concepto de turismo hacia un espacio donde el arte, la participación y la imaginación dialogan con el entorno natural. Hoy queremos conocer la historia de esta mujer emprendedora, descubrir cómo nacen las ideas que dan forma a esas experiencias inolvidables y conversar sobre el enorme aporte que las mujeres realizan al desarrollo turístico de nuestra Patagonia. Le damos la bienvenida a Doris Romera, que en momentitos más ya va a estar charlando con nosotros.
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0: Hola, Doris.
2: Hola, Gaby, ¿cómo estás? Qué alegría escucharte.
0: Bueno, igualmente, qué lindo poder charlar al aire, porque bueno, le vamos a contar a la audiencia que ya nos hemos pegado nuestros buenos abrazos de carne y hueso. Pero bueno, siempre es lindo charlar por teléfono con una amiga, sobre todo. No sé si tendrás un matecito a mano, pero bueno, vamos a hacer de cuenta que estamos tomando unos mates a pesar de la distancia.
2: Dale. Vos sabés que te escuchaba y digo, qué lindo todo lo que decías. Me encanta, me emociona.
0: Ay, bueno, muchas gracias. Es lindo poner también en situación a la gente que está escuchando, porque no sé si todos conocen El Laberinto, porque este programa se escucha por muchos lugares, algunos muy lejanos. Tenemos audiencia hasta de Estados Unidos, de Honduras, de México, de todas partes, de Perú, de Paraguay, de Uruguay, de Chile y de casi todas las provincias argentinas. Nos faltan dos o tres provincias que ahí estamos tratando de conseguir. Ya estoy en campaña igual, ¿eh? Estoy como el cuento de las 99 monedas, ¿viste? Me falta la última monedita. Pero va a suceder. Antes de que termine esta temporada vamos a tener todas las provincias argentinas. Ya es como un objetivo y como soy porfiada, va a suceder.
2: Igual es un lujo.
0: Sí, es muy lindo esta red que vamos construyendo. Muy linda. Bueno, y queremos que la gente se entere, tal vez no todos conocen El Laberinto. Ahora seguramente los que están escuchando van a estar entrando a internet, investigando un poquito de qué se trata, pero me gustaría que nos cuentes cómo nació este sueño, esta idea loca.
2: Hay que remontarse unos cuantos años para atrás. Mira, imagínate que tiene que ver con el encuentro cuando nos conocimos con mi marido. En el año 92, el mundo era otro,
0: claro,
2: definitivamente.
0: Sí.
2: Tiene que ver con eso, con el encuentro entre, en ese momento, que fue muy mágico, porque bueno, él venía con el sueño incluido, digo yo. Él tenía el sueño, es una de las primeras charlas, y es real, de las primeras charlas que teníamos. Imagínate, yo tenía 20 años, y entonces él es un poco más grande que yo, y en una charla nos juntamos así en una zapada de amigos que venían a tocar y todo, en Bolsón, que en ese momento Bolsón era muy onírico, imagínate en los años 90, todo por inventarse.
0: Claro, sí.
2: Y en esa edad que el mundo te pertenece, a los 20 años. Y bueno, y ahí él me cuenta una de las charlas así en un grupete, pero bueno, fuimos a hacer un fuego al lado del río. Y me dice que tenía como que su sueño en la vida era hacer un laberinto. Así, mi sueño en la vida es tener un laberinto. hacer un laberinto, construir un laberinto. A mí me pareció re loco. Digo, viste, y ahí yo era, viste, que bastante lectora, conocía bastante de mitología griega, qué sé yo, y bueno, salió el tema del mito de Ariadna y Teseo.
0: Claro.
2: Ariadna y Teseo, y él me dice, bueno, no, de Ícaro. Y resulta que es el mismo mito, pero él conocía como la parte más deconstructiva y yo la parte más romántica. Y la vida nos puso juntos, eso es lo loco de todo esto, porque esa fue la primer charla, el primer encuentro nuestro, y nos puso juntos. Fue loquísimo. Pero nos acordamos siempre, porque el primer encuentro fue, nos pusimos a hacer un fuego a la orilla del río, había un montón de gente, todo, pero nosotros nos fuimos a caminar por el río y hicimos un fuego. Después vinieron todos al fuego, a la nochecita llegaron todos
0: y
2: donde estábamos
0: haciendo el
2: fuego.
0: Y cuando se pone fresquito, el fuego viene bien.
2: Claro, claro. Así que era muy loco ese momento, y bueno, y ahí salió la cosa del laberinto, y cuando empezamos a estar juntos, porque nos super enamoramos, el laberinto fue como el nexo. Yo digo, qué importante, ¿no?, es tener un proyecto también en la pareja.
0: Por supuesto.
2: Porque eso nos llevó a un viaje alucinante, ¿viste?
0: ¿Ustedes eran de la Patagonia o llegaron a la Patagonia?
2: Sí, él es de Buenos Aires, él es de Buenos Aires, y yo era de acá, Nick, nacida y criada.
0: Claro, en Bolsón. Así que lo trajiste para la comarca.
2: Me lo traje. Sí, él se había venido, se había instalado acá ya hace un tiempo, y bueno, nos encontramos, y bueno, ahí fue como esa cosa, y ahí empezó la cosa de, bueno, laberinto.
0: ¿Y cómo fueron esos primeros desafíos para poner en marcha semejante proyecto?
2: No te imaginás, había que limpiar el lugar, estaba todo plagado de pinos, y en ese momento todavía los pinos no se habían declarado plaga, así que no podíamos bajar todos, fuimos sacando unas partes, desmosquetando, no, un trabajo, si no sabes,
0: gigante, gigante.
2: Fue como, pero viste que eso es como estás en ese viaje, y además, bueno, no teníamos dinero, así que íbamos a Buenos Aires, trabajábamos, volvíamos, y así,
0: juntando los
2: y eso
0: manguitos.
2: Nos llevó varios años.
0: Y las plantas,
2: juntando los manguitos.
0: Claro, sí, ustedes con sus propias manos, pala en mano, así metiéndole mano a la tierra, me encanta.
2: sí. De hecho, aparecieron las plantas, el vivero El Inta de Trevelin decidió vender todo lo que era producción de foráneas, se quedaron con nativas. Y viste, la vida, yo digo, el universo conspira para que las cosas sucedan.
0: Totalmente.
2: Y nos vendieron todos los macrocarpas estos, que de lo que está hecho el laberinto, muy barato. Era como decir, ahora, no sé, 2.500 arbolitos, nosotros compramos 2.700 arbolitos a raíz desnuda, nada, manojitos, pero era como decir ahora,
0: dos mangos con 50, sí.
2: Sí, no sé, 20.000 pesos, una cosa así, claro. Es súper accesible. Y los compramos, los pusimos en maceta en el primer año, en macetas de 1 kilo. Al segundo año los viveríamos y los pusimos en maceta de 2 kilos. Trabajo de así sentaditos los dos, metiendo así.
0: Sí, te entiendo, sabes cómo, ¿no? Porque bueno, te he contado, pero no sé si a la audiencia le he contado, y nosotros también con mi flaco tenemos un emprendimiento de almendros, y lo mismo, ¿viste? Le vamos metiendo mano a la tierra, desde los plantines y traspasando a una maceta más grande, después ya para la tierra. Y bueno, nada.
2: Y los viverías y los cuidás, y bueno, eso, así.
0: Es hermoso, son como hijitos los árboles también.
2: Sí. Bueno, mira, ¿sabes lo que decíamos nosotros del laberinto? Porque, bueno, los amigos nuestros, imagínate, hasta que el laberinto, pasaron 16 años hasta que abrimos el laberinto, el público, y siempre el chiste era, bueno, era nuestro hijo, nuestra criatura. Y de hecho nosotros tuvimos hijos después que el laberinto fue grande, digo yo.
0: Qué hermoso, hermoso.
2: Muy loco, estuvimos 16 años sin hijos.
0: Y este laberinto, que es un laberinto verde, como estábamos contándole a la gente, se transformó en un paseo obligado para la gente que está pasando por la Ruta 40, por la comarca andina. Es como, bueno, ¿cómo no vas a ir al laberinto? Tenés que ir al laberinto. Es como
2: sí, obligado. Ya trae, sí, totalmente. Vos sabés que hay temporada de invierno. El clima es duro en Patagonia. Ya lo sabemos, los patagónicos estamos acostumbrados a esto. Pero el clima es duro. Hoy llovió todo el día. La gente entra con paraguas. Es increíble. Y viene gente de Bariloche, Villa La Angostura, San Martín de los Andes, gente que está alojada por ahí en otro lado y se toma el día para venir al laberinto. Es increíble. Yo, la verdad que yo lo único que puedo hacer en la vida digo, es agradecer.
0: Hermoso, porque también el hecho de proponer una alternativa con creatividad, bueno, ahora sumada a la Galería de Arte Interactivo, sí, ¿no? Que eso también le pone un plus de valor a la gente que los visita. ¿Querés contarle un poquito a la gente de qué se trata esto de la galería?
2: Sí. Galería Arte Laberinto, bueno, esa es una magia también, ¿viste? Bueno, en realidad tiene que ver con todo un proceso que va junto con el laberinto. El laberinto, ¿viste? Es para afuera, es correr, es juntar endorfinas, es tomar decisiones y encontrarte con otros y nada, es toda una diversión de toda la familia. Y eso te genera como una, y ni hablar cuando logras salir, porque es, bueno, el éxito, ¿viste? Es haber logrado algo tan como salir, ¿no? Como esa sensación
0: de resolver el problema del laberinto.
2: Resolverlo. Eso a mí me parece tan loco y es tan como de la naturaleza humana. Y después la idea era tener algo para que la gente haga como un proceso más de introspección, como entrar a GAL, que es una, pues un espacio, una caja negra, podemos decir, con proyectada en las paredes, en el piso, todo, que sea un arte y uno queda metido en la obra, por eso arte inmersivo, porque quedas inmerso en la obra, y ahí ya los otros sentidos dejan de, como lo único que queda es la sensación, es ver y escuchar, y el cuerpo no lo ves porque es oscuro, ¿no? La obra está ahí, ilumina un poco, pero no hay mucha conciencia del cuerpo y de uno, y estás ahí. En esa. Y ahí es muy fuerte lo que sucede. Por eso lo que sucede con Gal es hay una emoción muy muy latente de que la gente sale del laberinto, después entra Gal y después sale y salen como atravesados por algo. Porque el laberinto te abre, te libera de problemas, de rollos, de la cotidianeidad, digo. Y Gal te conecta. Gal está adentro, es para adentro. Claro. Y salís y decís, upa.
0: Te mueve todas las estanterías.
2: Hay una afuera y hay una adentro, ¿no?
0: Totalmente, sí, te mueve todas las estanterías. Es maravilloso, sí, ese lugar. Sí. Realmente, para las personas que no han tenido la experiencia de visitar una galería de arte interactivo, y particularmente esta que también tiene un sentido, ¿no? Sí. Lo que el contenido de las muestras que preparás junto con tu equipo, que es realmente maravilloso. Bueno, viste que el programa es breve, y las entrevistas siempre se me hacen cortitas, pero me gustaría que para despedirte, primero nos puedas brindar las redes sociales, que puedas contarnos de la página, como para que la gente pueda encontrarte, encontrar el laberinto a través de internet, y ojalá visitarte también. Y por otro lado, también que antes de despedirte nos puedas brindar unas palabras para la gente que está tal vez pensando que puede generar algún tipo de atractivo turístico en su lugar, en donde está, cómo buscarle la mano para empezar. A veces tenemos miedo, ¿viste?, de arrancar.
2: Sí, bueno. ¿Sabes que hay una cosa, Gaby, que hoy justo estaba hablando con una amiga y digo, hay una cosa de que uno siempre apuesta a lo seguro, a lo que sabe, a lo que conoce. Y a veces, viste, es como dice Fito Páez, cada salto en el vacío es una cuestión de fe. Y a veces hay que estar un poco más de... Yo sé que son tiempos donde, pero no, si no piso sobre seguro. Pero vos sabés que es ahí donde funciona la vida. Sobre lo que no es seguro, sobre lo no predecible. Ahí funciona la vida. Soy una convencida de eso. Yo digo que cuando uno salta, hay una frase de Goethe muy interesante que dice, pega el salto que en el vuelo crecen alas. Yo no tengo duda de eso, porque lo he experimentado conmigo, en el vuelo crecen alas. Entonces, en eso que donde late el corazón, donde decís, che, me parece que es por acá, anda por ahí. Hace números, por supuesto, todo, por eso no hay que dejarlo de tener en cuenta. Pero es por ahí.
0: Totalmente.
2: Bueno, y las redes del laberinto, nos encuentran en Laberinto Patagonia, donde lo pongan, lo googlean, Laberinto Patagonia, Instagram, Laberinto Patagonia, Gal Patagonia, Sidra Restaurant también, o sea,
0: Claro, dentro
2: pero
0: del,
2: con Laberinto Patagonia.
0: Dentro del complejo tienen una plantación también y hacen su propia sidra y también hay un restaurante, así que bueno, es algo muy completo y no pueden dejar de visitarlo. Bueno, Doris, te agradezco
2: gracias,
0: un montón.
2: Gaby. Me encantó tenerte acá, me encantó escucharte, me encantó conocerte cuando viniste, fue un placer.
0: Ah,
2: realmente
0: bueno,
2: fue un placer.
0: Ya a la gente le
2: veo lo que haces.
0: Ay, muchas gracias. Porque bueno, no le contamos todavía a la gente, pero hemos grabado allí, en ese lugar maravilloso, un videoclip de una canción que se llama Retumbo del Fuego. Prontito estará en las plataformas. Así que ya vamos a contarle un poquito más adelante a la audiencia, pero bueno. Gracias, Doris, de todo corazón.
2: Gracias, gracias a vos. Un beso enorme.
0: Un abrazo grande. Bueno, ahí estaba Doris Romera. Ella es gestora turística y la creadora, junto con su compañero, de este Laberinto Patagonia, que es una maravilla de nuestra comarca andina. Y bueno, siempre pienso qué maravilla es poder pararse frente a un paisaje, tener la capacidad de emocionarse, dejar que las lágrimas fluyan, ¿no? Tener esa capacidad de dejar emocionarse por un paisaje. Y esta canción que vamos a escuchar ahora, en uno de sus versos, dice: cada paisaje abre mis pupilas de emoción. Y la verdad que la Patagonia es ese lugar. Y como a veces cuando ando por ahí la gente no cree que se toca y se baila el chamamé, escribí un chamamé que dice: si te digo que en Chubut se baila el chamamé, no me vas a creer. Y bueno, hace poquito pasó por nuestra casa un gran músico de aquí de la Patagonia, que es Octavio Utreras, con su hijo Francisco. Se llegaron guitarra y acordeón en mano y dijimos, bueno, vamos a hacer una versión de nuestro Digo Chubut. Y grabamos esta versión caserita, espontánea, que quedó linda nomás. Ahí estás, Digo Chubut.

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1: Y la voz que nos acompaña hoy es la de una cantante y compositora pampeana que comenzó a transitar los escenarios desde muy chiquitita. Era una niñita, revelando tempranamente un talento que la llevó a participar en importantes certámenes nacionales y a construir, con el paso de los años, un camino propio dentro de la música de raíz folclórica. Con una interpretación sensible que la vio crecer, representa a una nueva generación de mujeres que mantienen viva nuestra música, nuestras historias, nuestras canciones, llevando la identidad de la región a cada escenario. Ella desde La Pampa llega y nos deja esta canción de Jorge Milicota. Se llama Nieves Cabral y nos deja tu respuesta.

0: Y se nos va terminando el tiempo, ¿qué va a ser? Pero qué bonita voz, qué dulzura, maravillosa, realmente. Nos vamos yendo. Si quieren seguir charlando, me escriben, @GabrielaCarel, en Instagram, en Facebook. Pueden seguir escuchando nuestra música en YouTube, en TikTok, @GabrielaCarelMúsica, por supuesto en las plataformas. Gracias al equipo de Radio Municipal de Rawson en la operación técnica. Muchas gracias, Raúl Robert, siempre por estar atento, compañero. Gracias a la Municipalidad de Rawson, al Consejo Deliberante de Rawson y a SADOP Chubut, que nos brindan su apoyo para que este programa sea posible. Y gracias a todos ustedes que están desde el otro lado acompañándonos programa tras programa y a las más de 120 emisoras que hacen posible que esta red crezca cada día un poquito más. Hoy le mandamos abrazos grandes a FM Santa Clara 106.1 de Santa Clara, Jujuy, FM Identidad 105.1 de Colón, provincia de Buenos Aires, Radio Camco 89.3 de Santa Fe, provincia de Santa Fe, Radio Fogón 97.3 de El Hoyo, provincia de Chubut, y desde el exterior saludamos a Radio Paz AM 1520 de Guichón, departamento Paysandú de la República Oriental del Uruguay. Bueno, y ahora sí nos vamos. Hoy aprendimos que viajar es más que llegar a un lugar que no habíamos estado nunca y después volver a casa. Se trata de dejar que ese lugar nos llegue a nosotros. A veces no hace falta cruzar océanos gigantes. Alcanza con animarse a salir del camino conocido, aceptar una invitación distinta, detenerse a contemplar un paisaje con tiempo o simplemente salir de nuestra zona de confort también puede ser un viaje. Hoy también nos dimos cuenta que los laberintos tienen algo que nos enseña todos los días. No siempre el recorrido más corto es el más valioso, dijo Caperucita Roja. ¿No? A veces hay que equivocarse, volver sobre los propios pasos y descubrir que perderse también puede ser una forma de encontrarse. 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
1: Vivimos en una época que suele exaltar las historias individuales. Admiramos a quien llega, a quien triunfa, a quien logra destacarse, pero pocas veces nos detenemos a mirar todo lo que hizo posible ese recorrido. Las personas que abrieron puertas, las que tendieron puentes, las que defendieron derechos, las que imaginaron espacios donde antes no los había. El mundo de la cultura es parte de este mecanismo. Atrás de cada escenario, de cada festival, de cada disco, de cada concierto, hay trabajo de muchas personas, no solo en lo operativo, sino también, y tan fundamental y necesario, en la gestión cultural. Personas que dedican tiempo, esfuerzo y convicción para que otros y otras puedan crear, encontrarse y crecer. Y cuando hablamos de la Patagonia, ese compromiso adquiere un valor todavía más grande. Las enormes distancias, la concentración de oportunidades en los grandes centros urbanos y las dificultades propias de nuestro territorio obligan a multiplicar la creatividad y la solidaridad. Las cosas suceden porque alguien o un grupo de personas decide que sucedan. Por eso el asociativismo no es solamente una herramienta administrativa, es una manera de entender la cultura. Es comprender que los derechos se defienden con más fuerza cuando se construyen colectivamente, que los sueños individuales encuentran más posibilidades cuando forman parte de un proyecto común, que la competencia puede abrirse paso a la cooperación. Las mujeres han tenido y siguen teniendo un papel fundamental en esa construcción, sosteniendo espacios culturales, organizando, gestionando, acompañando, generando redes. Hoy, muchas de ellas también ocupan lugares de conducción, aportando nuevos formatos de liderazgo basados en la escucha, el diálogo y la construcción colectiva. Gestionar cultura es sembrar futuro, es crear condiciones para que las próximas generaciones encuentren un camino un poco menos difícil. Es pensar no solamente en el presente, sino en ese legado que quedará para quienes vengan después. Resulta urgente poner valor a la importancia de organizarse, de asociarse, de defender los derechos de quienes hacen música, que, bueno, la música es lo que nos convoca hoy, pero podríamos redefinir el asociativismo en tantos diversos ámbitos. Siempre es el mismo objetivo, fortalecer una comunidad que crece cuando entiende que ninguna voz alcanza todas sus fuerzas si está sola. Por eso, el asociativismo, cuando crece, transformando la realidad de su presente, está también dejando huellas para el futuro. Mi nombre es Gabriela Carel, soy cantora de la Patagonia. Bienvenidas, bienvenidos al programa número 40 de Mujer Patagonia.
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1: ¿Cómo les va, queridos oyentes? Qué lindo volver a reencontrarnos. Me encanta este ratito de la semana. Es de mis ratitos preferidos de la semana porque y siento la energía que vuelve, que va y vuelve, va y vuelve. Es un gran círculo hermoso que podamos seguir construyendo la identidad de la Patagonia en la voz de las mujeres. Y ahora quiero presentarles a nuestra invitada. Ella es música, compositora, cantante y es presidenta actual de la AMI, Asociación de Músicos Independientes de Neuquén. Lidera la banda de rock La Espacial con una propuesta social y con perspectiva de género. Desde su rol institucional promueve la profesionalización de músicos independientes, la defensa de sus derechos y la generación de espacios de formación y oportunidades para el sector. Por todo eso, por su compromiso, su arte, su empuje, queremos darle la bienvenida a esta escena. Ella es muy importante para toda su región, para el Alto Valle, no solo en Neuquén, sino también toda la zona de influencia de Río Negro. La recibimos a nuestra entrevistada de hoy. Ella se llama Laureana Maggio y en momentitos más va a estar charlando con nosotros.
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1: Hola, Laureana.
0: Hola, Gaby, ¿qué tal?
1: ¿Estás por allí? ¿Me estás escuchando?
0: Hola.
1: Ah, ahora te escucho. ¿Cómo estás? ¿Me escuchás bien?
0: Es que estamos lejos, entonces llega más tarde.
1: ¿Viene con delay?
0: Ay, ¿cómo estás? Qué hermosas palabras. Te estaba escuchando respecto de la asociatividad. Después, la presentación. Digo, ay, me hice chiquitita de pronto. ¡Ay!
1: Bueno, pero es lindo también cuando recibimos un mimo al alma, está bueno también. Déjate recibir las palabras porque te las mereces. Has trabajado mucho en tu vida, no solo por tu música, sino también por la música de los demás, y eso habla de tu generosidad. Me imagino que cuando empezaste como cantante, como compositora, y después de a poquito te fuiste metiendo en la gestión, ¿no? ¿Cómo fue esos inicios en la gestión?
0: Mira, vos sabés que fue totalmente casual, porque en realidad yo siempre fui muy para adelante, ¿no? En mis cosas particulares. Pero cuando, claro, yo vengo de un pueblito de la provincia de Buenos Aires, llegué acá a Neuquén a los 13 años. Y siempre hice música, pero siempre hice otras cosas. Es como que la música era como el hobby, ¿viste?
1: Claro, como algo complementario.
0: Como algo complementario, bueno, hace un tiempo, ya muchos años, ponerle unos 15 años, digo, voy a ir a la AMI a ver qué pasa ahí. Y en ese momento yo sentía que había como algo que no, que yo digo, bueno, acá no voy a poder hacer mucho, porque como que estaba muy dirigida en gran parte por varones en ese momento, pero además con ciertas ideas muy hermético, decís, no, y me fui. Bueno, pasó que en pandemia y vuelvo a ir porque hay una amiga que también empieza a ir, bueno, Jorgelina, amiga en común que tenemos con Jorge.
1: La vamos a nombrar bien, así la gente la escucha también por YouTube. Sí. Ana Jorgelina Sotelo, gran cantora, que también ha estado sus canciones en este programa sonando en alguna otra edición, así que bueno, la queremos mucho.
0: Es una hermosa persona y aparte es la vicepresidenta de la AMI. Y bueno, empezamos a participar. Algo sucedió en pandemia que hizo que se despertara esta cuestión de soy música, soy compositora, yo también soy todo esto. Pero además, lo que sucedió fue que yo veía que había mucho lío, ¿viste? Como que no estaba organizada la asociación. Yo decía, ¿cómo hacen para funcionar? Si no tienen un quid, si no tienen vínculo con ciertos sectores, por ejemplo, de Patagonia. Bueno, me empecé a preguntar, la verdad que fue por empezar a cuestionar cosas básicas, pero en realidad no, porque la respuesta era que estamos como en contra del sistema. Había toda una mirada política.
1: Claro, como la bandera de somos revolucionarios.
0: Pero si vos no querés ser parte de lo que por lo que estás luchando.
1: Viniste un poco a colaborar con este orden, ¿cierto? Más o menos por ahí.
0: En parte, o sea, cuestionar algunas cosas, pero sin embargo seguir funcionando dentro del sistema, porque uno está acá y existe en una ciudad donde para, por ejemplo, grabar una canción y para cobrar tus derechos de autor vos tenés que inscribir tu canción y tenés que resguardar tu canción, subirla a las plataformas, mandarla a Sadaic, a ADI, a Capif. Y costó bastante esto de decir, bueno, armás una asociación civil donde en esa asociación hay obligaciones que tiene la asociación. Una de ellas, la más importante, que es que somos puente, un poco lo decías vos al principio, somos como un puente entre la comunidad de la música y esos otros lugares, por ejemplo, los lugares donde vos haces música, o los lugares donde vos le pedís al Estado, por ejemplo, que te pague una actuación, que son tus derechos como trabajador de la cultura, etcétera, etcétera. Entonces, todo eso, ¿cómo lo haces si no estás adentro?
1: Necesario comprender y también hacer que los músicos comprendan. A veces el ámbito musical o los ámbitos artísticos tienen como ese perfil, ¿no? De la bohemia, de les da fiaca hacer los papeles, les da fiaca hacer los trámites.
0: Tal cual. Vos sabés que tal cual lo que está diciendo, pero yo, bueno, pensé varias cosas en ese momento porque lo que me pasó fueron dos cosas. Una fue a nivel colectivo, que había algo que estaba sucediendo que yo nunca había tenido la experiencia, estar en un espacio asociativo. Entonces, por ejemplo, empecé a entender lo que le pasaba a las chicas de la comisión directiva del barrio. Mirá lo que te digo, pero claro, las chicas de acá, que también eran mujeres, renegaban un poco con todos los vecinos, porque decían, vecino, la cuota, vecino, que tenemos reunión, que no sé qué, y nadie le daba bolilla. Yo, estando dentro, cuando empecé a entender cómo funciona y cuán necesario era que había que alguien, siempre tiene que haber alguien que ayude a organizar un poco al resto. Esto no significa adjudicarse una cuestión autoritaria, pero sí significa como una especie de guía, digamos, o de esto, en lo organizativo. Y quedamos las personas, sobre todo mujeres, que llegamos, que empezamos como a plantear otra cosa. ¿Y qué pasa con el cupo femenino? ¿Y qué pasa con un montón de cuestiones? Armamos la comisión de género. De hecho, acá se aprobó una ordenanza de cupo que está adherida a la ley nacional de cupo, pero que es ampliatoria, porque es una ley que abarca a todas las mujeres y las nombra a todas. Nosotros decimos ordenanza de cupo de mujeres binarias, mujeres cis, mujeres originarias, transexuales, mujeres, nombramos a todas. Por eso fue difícil, pero lo logramos. ¿Cómo lo logramos? Lo logramos porque lo hicimos colectivamente, porque nos agrupamos, porque conformamos la comisión de género junto con otras.
1: Totalmente. Bueno, y pudiste ordenar junto con tus compañeros y compañeras la institución, y ahora están ya funcionando bien, en marcha, celebrando ya los 20 años. Y contame, por favor, ahora, ¿qué son las preocupaciones principales que tienen los músicos patagónicos? ¿Qué es lo que están atendiendo en este momento?
0: Yo creo que la mayor preocupación son un par, pero bueno, una de ellas es los espacios, que no hay muchos espacios para poder, donde poder hacer la música, ¿no? Uh-huh. Porque en realidad hay espacios hermosos y grandes, pero cuando en el caso de acá, por ejemplo, en Neuquén, que está el auditorio del museo, que está hay algunos auditorios que pertenecen a la municipalidad o a la provincia, hay que realizar convenios con provincia, con MUNI. Lo digo así porque hay dos sectores, el estatal y el privado. En el privado es bastante difícil, porque si vos no convocás, hay lugares donde directamente no te brindan el espacio, digamos. Uh-huh. Entonces ahí empezás a cuestionar qué es lo que convoca, empieza a cuestionar cuánto cobra un proyecto musical que tiene tanta trayectoria pero no convoca. Pero ¿cómo no convoca si nosotros no hacemos viral nuestra música? Bastante difícil que convoque. Bueno, empieza a cuestionarse un montón de cosas. Uh-huh. Creo que la preocupación de acá un poco es que para resolver, por ejemplo, cuestiones administrativas de la música, para que justamente derechos de autor, etcétera, sí, vienen a dar charlas, de acá te puedes informar y todo, pero generalmente, ahora ya menos, pero generalmente se resuelve en Buenos Aires. Entonces un poco siempre el foco está puesto en otro lado, entonces allá en Capital, y si fuiste a Buenos Aires a grabar a un estudio allá, es mejor que grabar acá. Eso está un poco ahora menos, tengo que ser sincera.
1: De a poco se va revirtiendo. Bueno, en Chubut pasa algo parecido también.
0: Claro, sí. Y claro, me imagino, pero sí, esto, los espacios donde hacer nuestra música, el tarifario siempre es un problema a la hora de ir a tocar a un lugar, porque como no tenemos los músicos de ningún lado del país, esto es así, no existe una ley donde haya un tarifario, donde nosotros, por ejemplo, no sé, voy a Chubut, yo, ¿no? Voy a tocar allá, y entonces, como yo voy de Neuquén, me contratan, no sé, de alguna fiesta del interior, y me tienen que pagar, no sé, 1.000.000 de pesos por una función de una hora en tal lugar. Bueno, eso no existe. Entonces, uno va a ciertos lugares a tocar, Estoy hablando en lo público, digo, en lugares y fiestas, no sé, fiestas provinciales, fiestas
1: sí, organizadas por el Estado.
0: Organizadas por el Estado. Bueno, uno va a lo que te dicen que te van a pagar, ¿no? Te dicen, bueno, mira, tenemos 200 mil pesos. Bueno, vamos.
1: Sí, claro, claro.
0: Después viene, viene un músico de bueno, de conocido, y hay millones y millones de pesos para que no estamos renegando de eso, porque eso está bien. Lo que no está bien es que no sea coherente con la música de tu zona, claro, con la música.
1: Es una problemática bastante
0: común,
1: generalizada, sí.
0: Bastante parecida, más nosotras que estamos en provincias del interior,
1: de la Patagonia, en donde las distancias son grandes, los escenarios,
0: claro,
1: son pocos. Laureana, viste que el tiempo de la entrevista es bastante breve, así que se nos va acabando el tiempo.
0: Sí.
1: Antes de despedirnos,
0: no.
1: Sí, es cortita la entrevista, tenemos poquito tiempo, pero quería que nos brindes las redes de la AMI, para que por ahí hay gente que te esté escuchando,
0: bueno,
1: y se quiera contactar con ustedes. Este programa se escucha tanto en varias localidades de Neuquén como de Río Negro, toda la zona en donde, de donde están ustedes, así que seguramente si hay músicos o músicas que están escuchando y quieran sumarse, que puedan contactarse con ustedes, dejad las redes, por favor.
0: Bueno.
1: Y antes de despedirte, si querés dejar unas palabras, tal vez para las personas músicas que están escuchando, que quieran sumarse a alguna entidad asociativa o que tengan ganas de armar algo, no solamente los músicos, por ahí alguna entidad barrial, como decías vos, alguna asociación.
0: Ay, sí,
1: deportiva.
0: Totalmente.
1: ¿Qué significa esto de asociarse?
0: Bien, me encanta, y sí, quiero, lo que quiero decirles es que siempre, siempre es mejor juntarse con otros y con otras personas que tengan las mismas o parecidas necesidades en la actividad que estés realizando. Primero porque tenés más fortaleza humana hoy en día, que está todo digitalizado y todo artificial. Lo humano no se tiene que perder, sino que lo tenemos que reforzar. Entonces, cuantas más personas estemos agarradas de la mano en esa, en ese empuje de lo que sea que querramos hacer, ¿no? En nuestro caso la música, pero sí, esto que decías, en el barrio, siempre con otros es mejor. Además, hay una cosa muy importante y fundamental, que es que las leyes son los derechos adquiridos y los que vamos a adquirir cuando luchemos por eso. Entonces, cuando vos luchás por un derecho y sos más que una sola persona, tiene otro sentido. Más allá de que se logren cosas, no siempre se logra. Hacer ruido ya es algo. Pero además de hacer ruido, las leyes lo que hacen es que nos dan herramientas. Nosotros acá en Neuquén estamos hablando de empezar a pensar en un proyecto de ley provincial, por lo menos, donde esté todo esto que hablábamos anteriormente. Pero la asociatividad lo que hace es que vos, como asociación, si tenés tu asociación civil, vos tenés un derecho que no tienen otros espacios que si no son asociación civil. A nivel legal, quiero decir, nosotros podemos presentar un proyecto a cualquier partido, el que sea,
1: claro,
0: o al gobierno.
1: Una herramienta legal que...
0: Es una herramienta, es muy poderosa, es muy importante, y la idea de ser mujeres en estos espacios no es fácil porque hay que enfrentarse a un montón de situaciones, pero por eso está bueno no ser una sola, sino ser varias, esta red de estar contándoles por acá, para que sepan, bueno, se pueden comunicar con la AMI, que es AMI, el nuestro mail, muy importante, ami.socio@gmail.com. Bueno, las redes de AMI son AMI Neuquén, nos buscan en Instagram.
1: Uh-huh.
0: Y también en Instagram, y creo que estamos en Facebook también, porque como está todo enganchado, viste, publicamos cosas en Instagram, pero sobre todo en Instagram. y ahí los deriva, ¿no? Los deriva a otros espacios.
1: Se nos fue el tiempo, Lau. Te tengo que saludar porque ya se nos fue el tiempo. Bueno.
0: Gracias por la entrevista, me encantó. Y bueno, un beso para vos y para toda la gente allá, que bueno, acá estamos para recibirlo siempre.
1: Bueno, gracias. Abrazo.
0: Gracias a vos, Gaby. Un abrazo. Chau, chau.
1: Ahí estaba Laureana Maggio. Ella es presidenta de la AMI, de la Asociación de Músicos Independientes de Neuquén, gestora cultural, cantante, compositora. Quiero contarles que ella no hace folclore, hace rock and roll. En nuestro programa no solemos pasar rock and rolls, pero como hoy estuvimos hablando con una compositora, la situación amerita, ¿no? Normalmente después de la entrevista, el siguiente bloque presento una canción mía, pero hoy, aprovechando que entrevistamos a esta cantautora, vamos a escuchar un tema de Laureana. Así la seguimos conociendo un poquito más. Por primera vez sonando un rock and roll en este programa. Igual es un rock and roll tranqui, no se asusten, no se asusten. De y por Laureana Maggio vamos a escuchar desde Neuquén, Violeta.

Y en este momentito, en donde les muestro algo que escribí, que grabé en algún momento de mi vida y que cada vez que puedo ando cantando por los escenarios, para mí este ratito es siempre un momento especial, porque pienso que desde la radio hay mucha gente que por primera vez está escuchando mi canción, así que los que ya son audiencia fiel del programa a lo mejor se han dado cuenta que no repito nunca mis canciones. Voy tratando de rotar, de mostrarles siempre una distinta. La verdad que no sé si eso está bien o está mal, porque dicen que las canciones entran en la cabeza y en el alma de tanto repetirlas, machaca. Pero bueno, yo quiero darle oportunidad a todas. Son como hijitos, ¿vieron? Por eso es lindo pensar que desde acá tal vez algunos de ustedes sigan escuchando mi música por Spotify, por YouTube. Así el machaca viene desde otro lado, desde que las ganas de que tengan ustedes de escuchar, ¿no? Bueno, hoy les traje una canción para esta ciudad bella en donde vivo. No es el lugar donde nací, es el lugar donde decidí hacer mi vida, caminar la vida junto con mi compañero, donde crecieron mis hijos. El lugar que amo desde hace más de 20 años. Esta canción se llama Somos Rawson.

Bueno, ahora sí, se va terminando el programa. Espero encontrarlos la próxima semana. Mientras tanto, por las redes, por las plataformas, nos vamos escribiendo, me van contando de dónde nos escuchan. Ya saben, arroba Gabriela Carel en Instagram, en Facebook, en YouTube y TikTok, Gabriela Carel Música, y por supuesto en todas las plataformas musicales para escuchar mi música. Ahí nos vamos viendo, nos vamos abrazando desde la música. Gracias al equipo de Radio Municipal de Rawson en la operación técnica. Gracias Raúl, manos mágicas Roberts, que siempre está atento. Gracias de todo corazón a la Municipalidad de Rawson, al Consejo Deliberante de Rawson y a Sadop Chubut, que nos brindan su apoyo para que este programa sea posible. Y gracias a todos ustedes, querida audiencia, y a las más de 120 emisoras que hacen posible esta red en donde tejemos la identidad de la Patagonia en la voz de las mujeres. Vamos a ir ahora a nombrar algunas de ellas. Las saludamos con besos y abrazos. FM Diamante 92.9 de 9 de Julio, provincia de Buenos Aires. Radio Sensaciones de San Salvador de Jujuy, provincia de Jujuy. Gente de Radio 90.3 de San Carlos de Bariloche, Río Negro. Radio Ecos de Libertad de Río Gallegos, provincia de Santa Cruz. Y saludamos desde el exterior a la Folk Honduras, desde Tegucigalpa, capital de Honduras.

0: nos vamos pensando en esta época que a veces nos hace creer que todo depende del esfuerzo individual, como si la vida fuera una carrera para llegar en soledad a la meta, como si fuéramos superhéroes, pero la naturaleza humana nos va enseñando otra cosa. Los árboles resisten mejor formando un bosque. Los ríos crecen recibiendo el abrazo de muchos arroyos. Y nuestras comunidades florecen cuando entendemos que nuestra fuerza es exponencialmente más poderosa cuando la unimos a la de los demás. Los quiero mucho, que tengan una hermosa semana. Les deseo un tiempo de compartir camino. Chau.
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9: ¿Cómo andas, Miguel Buñaski?
10: Muy bien, muy bien. Sigo impactado, interesadísimo en todo el asunto internacional.
9: Sí.
10: Ceuta. Ahora se enojó Giorgia Meloni.
9: La líder italiana.
10: Sí.
9: ¿Con quién se enojó?
10: ¿Con bueno, los con Pedro Sánchez y con los españoles, y cerró el espacio Schengen, se llama el espacio de la Unión Europea, que puede circular sin aduana. Ahora no es tan sencillo si querés entrar a Italia.
9: Hay cuestiones que son de coyuntura y hay cuestiones que son medio inexplicables para... Si vos le explicás a un niño que hay un pedazo de África, que en realidad es de España.
10: Sí.
9: Decís, ¿por qué? que hay un pedazo de España que en realidad es de Inglaterra. Y vos decís, ¿por qué? El mundo cambia, pero no cambia, o debería cambiar de otra manera.
10: Y
9: ¿no?
10: La pregunta candorosa es interesante. ¿Por qué? Claro, si queda...
9: ¿no? ¿Por qué? Es que es así.
10: Claro.
9: Es que en realidad es así. Si estás en África, ¿por qué esto de España?
10: Claro.
9: Si esta isla está en el mar de España, ¿por qué es inglesa? Bueno, ese tipo de cosas es las que terminan desatando estos líos que hay ahora en la zona del Mediterráneo. Bueno, saludamos al uruguayo José Gabriel Carvajal. Hola, amigo.
11: ¿Cómo va, Tato? Bien, muy bien.
9: ¿Muy bien?
11: Bien, sí, sí, mejor que Boca, seguro.
9: Mejor que Boca y mejor que River, que tampoco está pasando también, nada bien.
11: Los dos están atravesando una crisis importante, más allá de que Boca clasificó, algún desprevenido dirá, che, Boca no quedó eliminado. Es verdad, pero cuando vos analizás el partido, Boca perdió. Después los penales le dieron la posibilidad de avanzar y meterse en los octavos de final.
9: Yo te voy a decir una cosa.
11: Y le dan una chance, le dan un poquito de soga. Pero desde el juego, nada.
9: Es tiempo de los que no son tan grandes, vamos a decirlo así. Por ejemplo, de los Gimnasia de Esgrima La Plata. ¿O no, Nachito?
12: Olvídate.
9: Nacho Bulián aquí con nosotros, ¿eh?
12: Mínimo hay que dar una distinción a Gimnasia. Mínimo, después de... Bueno,
9: pará, una distinción.
12: No, porque vos dijiste, ¿no?
13: Festejando de ayer.
9: Pero salieron campeones finalmente.
12: Una
11: vuelta olímpica en el escritorio como
12: Rosario. Más que hablar de la crisis de River, hay que hablar del presente Gimnasia, lo bien que se planteó el partido y bla, bla, bla y demás, nada más. Básicamente eso.
13: Era hasta ayer que duraba esto.
11: Quiero decir que sí.
9: No, hasta el próximo partido de Gimnasia.
11: Con la moral de este tipo éramos campeones del mundo.
12: Pará.
9: Sí, bueno, Racing también, che, está más o menos bien. Mañana voy a la cancha. Mañana nos toca con Tigre.
11: Sí, a mí también me toca.
9: 20-30. ¿Lo vas a cubrir?
11: Sí, tengo que ir a la...
9: Pará, ¿y dónde estás? ¿Te puedo saludar?
11: Pero estoy...
9: Vas a estar en
11: una platea, la platea de...
9: Relato. Bueno, después sí, te contás bien.
11: Dale.
9: Me divertí.
14: No llegá a donde yo estoy, porque estoy cerca de los palcos y vos vas a estar ahí en la hinchada.
9: No. Es verdad.
11: ¿Vos no vas a la popular?
9: Sí.
11: No sé si hay paso para... Claro, no podés pasar a donde está la cabina.
9: No, pero por ahí te puedo salir. Bueno, después vemos, después intentamos coordinar.
13: Bueno, popular.
9: Pero es que no, las canchas son más chicas de lo que parecen.
11: ¿Sabes lo que pasa, Tato? Que hay un problema. ¿Cómo hacemos para identificar, no? Porque no podemos llevar ropa roja y decir, en la cancha de Racing, mirá, de remera roja soy yo.
13: Sí, con
9: la manita. Bueno, una prueba de... Okay. Ya lo hemos hablado de esto, pero una prueba de que en algunas cosas hemos evolucionado es que ahora a la cancha vamos con las camisetas de nuestros clubes.
12: Sí, es cierto.
10: ¿Eh? Bueno, pero ¿por qué no van los visitantes?
9: ¿Por qué no van los visitantes? Por eso digo, en algunas cosas.
12: Disculpame, yo opino lo siguiente.
9: A ver.
12: Mañana sábado,
9: sí,
12: 20-30 horas. Sí. Es el partido. Tato puede llamar por teléfono al uruguayo antes de que arranque el partido.
9: No andan los teléfonos en las canchas.
12: Ah, pero ¿qué estamos? En 1998, Gerardo, por favor.
9: Es verdad, no andan.
12: Llamá por teléfono.
13: ¿Qué proponía?
12: Y le decís,
13: ¿Tirito?
12: Uruguayo, estoy acá, mirá, remera blanca. Y empezás a saludar.
9: No hay, en serio, en la cancha de Racing por lo menos no andan los teléfonos cuando está lleno de gente.
11: Cuando se llena en ninguna cancha.
9: Ninguna cancha.
11: Muy difícil que tenga.
9: Muy difícil.
11: Buena señal.
9: No hay manera.
13: No sé si
9: no hay
13: sacar
9: manera.
13: El teléfono
11: no, además,
13: en la cancha es la mejor idea, ¿o no?
9: Yo, por supuesto que sí.
10: Ahora en la cancha, pues...
9: No pasa nada.
10: No pasa nada. Cuando salen los equipos, filman y sacan selfies. Sí.
9: Quizá
10: algún que otro teléfono sea sustraído. Pero no.
12: Igual yo te voy a decir algo. Pasa mucho más en las canchas de los giles que filman y que se les cae el celular cuando están filmando y anda a buscarlo después debajo de la tribuna.
11: Entre medio, y sí.
12: Entre medio de la gente.
9: Claro,
12: pasa mucho más eso.
13: Anda que te lo devuelva. Claro.
9: Bueno, a ver, vamos a estar repasando algunos de los temas centrales del día. Yo creo que desde ayer, desde la cadena nacional de Milei, que uno de los temas que me parece que están copando la agenda y que con mucha lógica es el anuncio de una reforma del Banco Central. Hoy estuve haciendo números, estuve estudiando un poquitito. No le va a ser fácil al gobierno esto que anunció ayer Milei. Yo entiendo que nos quedamos con los titulares del anuncio, pero el presidente Milei no solo quiere reformar la Carta Orgánica del Banco Central para que no pueda emitir y demás, sino que quiere que los directores del Banco Central asuman con los 2/3 del voto del Congreso, de la Cámara de Diputados y de Senadores. Y lo destaco porque Hoy el gobierno está lejísimo de tener dos tercios del Senado y dos tercios de la Cámara de Diputados. Y no es porque sea malvado el gobierno de Milei. En general, en la democracia nadie tiene esos porcentajes. Por eso es algo que se pide para casos muy excepcionales, porque no es fácil tener dos tercios de la Cámara de Diputados y dos tercios de la Cámara del Senado. En general, la democracia es un sistema que tiende a distribuir poder, no a aglutinarlo, no a concentrarlo, y esto es un poco lo que pasa, con lo cual no le va a ser nada fácil lo que está intentando el gobierno, como tampoco le va a ser fácil completar la Corte Suprema de Justicia, que como ustedes saben, la Corte sigue teniendo dos vacantes. Son cinco los jueces de la Corte, hay dos vacantes, con lo cual son tres los jueces de la Corte. ¿Hay algún problema con que sean tres? La verdad es que no. Muchos dicen que incluso es más ágil una corte de tres miembros, porque no tienen que andar discutiendo tanto, no tienen que pasar por tanto las vocalías.
10: Tiene menos diversidad. Bueno, no hay ninguna mujer ahora, por ejemplo.
9: No, está bien, pero más allá de eso, pues, podría ser tres mujeres. El tema es que si uno se enferma...
10: No, bueno, por supuesto, son solo tres.
9: Son solo tres, no tenés margen. Si uno se enferma, si uno se enoja, si uno se pelea, si uno, eso es un lío, es un lío.
10: Funcionan,
9: pero
10: por ahora, pero son
9: está tres. Funcionando y está funcionando relativamente bien la Corte, hay que decirlo, pese a las críticas que siempre solemos hacer al Poder Judicial, la Corte dentro de todo funciona bien, pero muy limitada, muy ajustada, muy en su punto más bajo de capacidad. Lo que hay que decir al respecto es que tampoco el gobierno podría hoy nombrar a los dos ministros de la Corte que faltan. Digo esto por una información que estuvo trascendiendo en los medios sobre una reunión entre Javier Milei y su ministro de Justicia, Juan Bautista Maíquez, donde supuestamente habían hablado de eso. Bueno, por ahí lo hablaron. No voy a decir que no. Pero créanme, y con información, que esto no va a ocurrir este año. No va a ocurrir este año porque para poder conseguir el consenso necesario, el gobierno debería acordarlo con el kirchnerismo. O sea, debería decirle a Cristina, ok, yo pongo un juez, faltan dos, bueno, nosotros ponemos uno, vos pones otro. No veo al gobierno con ese ánimo.
10: Y además el kirchnerismo tiene que acordar consigo mismo.
9: Y además el kirchnerismo se tiene que poner de acuerdo.
13: No, pues una cosa además debe ser el kirchnerismo y otra cosa
9: el peronismo,
13: ¿no?
9: Exacto.
13: Que ya a esta altura...
10: Claro, pero fíjate,
13: o sea,
10: que...
13: masa ahí...
9: Es un despelote fenomenal la oposición. Y ese es el gran beneficio que tiene este gobierno.
10: ¿Sabes que dentro del gobierno, en el caso del campo de la economía, ya que hablaste de...
9: Sí.
10: Tienen, esto es así, ¿eh? No es hacia afuera, un enorme optimismo. Yo no sé si es fundado o no, pero están seguros.
9: Sí, yo espero que sí, yo te voy a ser franco, sí. A mí me pasa lo que supongo que a ustedes también. Yo salgo a la calle y veo que no hay un mango.
10: Por supuesto, lo vemos todos, lo padecemos todos.
9: Y bueno,
10: por eso digo, sin embargo, hacia adentro, quizás sea una cuestión endogámica, no lo sé, pero ellos dicen... Esto va a ser.
9: Esto va a funcionar. Sí, el tema es el tránsito.
10: Sí.
9: Ojalá que en pocos meses veamos ese país maravilloso que auguran. Yo comparto con vos. Veo que auguran eso.
10: Auguran
9: ahora
10: eso.
9: Y muchos, no solo los del gobierno, gente, sí. Economistas con los que nosotros hablamos, que no son oficialistas, te dicen, no, están viniendo muchas inversiones de aquí, de allá. Sí, está bien, pero ¿y cuándo baja esa plata?
13: Eso de lo que venimos hablando siempre, ¿no?
9: Siempre.
13: De que derrame a otros sectores y no únicamente a ese sector que recibió las inversiones, ¿no?
9: La economía a dos velocidades, de la que hablamos todos los volviendo a casa, que me parece que es lo más urgente y lo más notorio y lo más sufriente que genera este momento económico y político, que bueno, ojalá que en algún momento esas dos economías se junten en la más provechosa, en la mejor. Yo todavía no lo veo, ni siquiera lo veo demasiado cerca, y con estos proyectos que lanzó el gobierno, sobre todo con la reforma del Banco Central, me da la sensación, y ojalá me equivoque, de que el gobierno está asumiendo que estos primeros 4 años de Milei, en el caso de que gane la elección serán más, serán esto, serán un tiempo de ordenamiento de los números y no de florecimiento de la economía. Pero bueno, esto es un poco lo que está pasando en el mundo que habitamos, en el mundo en el que nos toca vivir.
12: Está complicado. Yo te voy a decir un ejemplo.
9: Vos sabés que estaba esperando el diagnóstico certero, equilibrado sobre todo, ¿no?
10: Moderado, no.
9: Moderado de nuestro querido Luis.
12: Che, no, yo te voy a contar algo personal.
9: Sí, bien,
12: que me sucedió el otro día, que mi pareja me dijo, Luisito, ¿vamos al cine esta semana? Y le dije, no creo que pueda. Y la otra, no, la otra ya la invité y tampoco puede, le dije. ¿Cómo la ves? ¿Te gustó o no te gustó?
9: Muy bueno.
12: Una chancha nada más, viste.
9: Sí, alguno información. Fue, ¿no fuiste, sacaste turno para ir a ver a la película de...?
13: ¿Turno? ¿Cómo para ir al médico?
9: Me dijeron que está muy difícil conseguir entradas para...
13: La Odisea.
9: La Odisea, gracias. Sí.
13: Todavía no.
9: Porque en serio, parece que es un éxito fenomenal.
12: Es una odisea conseguir la
9: entrada. Es una odisea. Ah, bien, ah, eso vivo.
12: Olvidad.
9: No, compota, ¿cómo es que decís? No, manzana.
12: Manzana.
13: Compota, tira.
12: No, eso es cuando adopté una manzana, que yo te dije, no sabés lo bien que se compota.
9: Ah, bueno.
12: Lo pedí, lo tenés.
10: Está muy lúcido y muy agudo hoy.
12: Tanto como el jurado, ¿no?
9: Che, hoy tenemos gente que sabe, ¿eh? Acuérdense, tenemos esta sección que tanto disfrutamos. Vamos a hablar con alguien que escribió un libro buenísimo sobre el idioma de los argentinos. Después vamos a profundizar con nuestro invitado de este viernes.
10: Eso es un atentos. Campo, vale la pena escucharlo siempre, yo.
9: ¿Sí?
10: Sí, leer sus libros, sí.
9: Bueno, yo lo estuve leyendo entre ayer y antes de ayer y es realmente fascinante, pero no nos adelantemos. El uruguayo nos va a estar hablando obviamente de fútbol, de Boca y de River, pero también de la FIFA. Hay un lío tremendo. Esto hay que decir que nuestro querido José Gabriel Carvajal es el primero de los periodistas, por lo menos de los que yo escucho habitualmente, que
11: el único, dijo, digamos.
9: El único. No, que viene diciendo, ojo, que acá hay un lío terrible con la FIFA. Y se complica cada vez más.
11: Se complica cada vez más porque Asia oficializó que no va a acompañar a Infantino. Uno de los asesores principales en FIFA, Infantino, renunció ayer después de una reunión en la que estaban tratando el tema. Con CACAF, lo contamos, también está del lado de la UEFA.
9: ¿CACAF cuál es?
11: Es Norteamérica, Centro y Norteamérica.
9: Bien.
11: O sea, salvo Estados Unidos, todos los países del Caribe, México, Canadá, están en contra de la medida de FIFA. Hoy sacó hace instantes nada más un comunicado Conmebol muy ambiguo, como lo esperábamos de Conmebol, sin fijar posición, dejando que pase el tiempo, a ver hacia dónde va el viento y acomodarse para no perder poder político, no dejar en posición adelantada a sus elecciones y tampoco darle un no la espalda a FIFA, porque de alguna manera ese partido que se va a jugar en el arranque del Mundial que viene, uno en Buenos Aires, otro en Montevideo y otro
9: ahora,
11: en
9: Asunción. ¿Ese es el origen del conflicto?
11: No. Lo que quiero decir es que Conmebol tiene una deuda de gratitud, de negocio, si querés, con esto de que hoy prácticamente todas las selecciones de Conmebol participan de un mundial. ¿Quién quedó afuera? Quedó afuera Bolivia y Venezuela.
9: Bueno, pero si haces un mundial de 500 Chile, equipos, 3, van a entrar todos.
11: Van a entrar todos. Entonces, ¿cómo hace Conmebol para no alinearse con FIFA? Pero ¿cómo hace Conmebol para no quedar como la única que va a estar del lado de Infantino, si es que África, que veremos qué posición toma, pero podrían ser solamente Conmebol y África las que queden del lado de Infantino? ¿O Infantino da marcha atrás con esta medida?
9: ¿Con cuál medida? Recordanos cuál fue la medida.
11: La medida que hace estallar definitivamente el conflicto es la de privatizar las copas del mundo, todos los campeonatos mundiales.
9: El 20%,
11: mundiales.
9: ¿No?
11: Entre el 20 y el 30% a una empresa
9: 30%.
11: Cuya figura más importante, sí, 30%, cuando dice sí. El 30 probablemente sea el 35, ni siquiera.
9: No, también, sí.
11: Una cifra muy importante para una empresa que probablemente sea dirigida por el hermano de uno de los yernos de Trump, o del yerno de Trump. Alguien de la familia ha trabajado con Trump como asesor también. ¿Qué propone o qué da FIFA? ¿Qué ofrece? Una cantidad, pero obscena de dinero a cada una de las federaciones.
9: Claro.
11: Las está comprando con dinero. Dice, tienen un dinero disponible a partir del 1 de enero del 2027. Pero la realidad es que la mitad de las federaciones ya le han dicho a FIFA, Infantino en realidad, que no van con este proyecto.
9: Bueno, vamos a estar atentos a esto. No sé si han visto ya los cielos. Obviamente que sí. ya es de noche, sí. Ya está a oscuras la ciudad, gran parte de la Argentina, pero se acercan unas tormentas fenomenales. Se ven, por lo menos ahora en la ciudad, se ven truenos, rayos y relámpagos.
15: Y el día loco que tuvimos, porque tuvimos tormenta, después sol, después humedad, después tormenta, después humedad, después sol. ¡Basta, Dios
9: santo! Yo te corrijo, humedad tuvo siempre.
15: No, pero hoy fue terrible. Tremendo. Después de que salió el sol, después de la tormenta.
9: Durante el día, digo.
11: Y ahora hoy es insoportable.
9: Ahora mucha.
15: Sí.
9: ¿Sí?
15: Hace un calor. Yo me vine en cuero.
9: Bueno, negrito.
13: Muchas provincias con Curacé, alerta negro. Meteorológica.
11: Sí. Tormenta eléctrica tremenda en Zárate, en la zona de Zárate.
13: Sí.
9: Ah, ¿sí?
13: Entonces estamos
9: sí,
13: hacia el norte. Con gran parte de la provincia de Buenos Aires está con alerta amarilla y alerta naranja por tormentas.
9: Alerta igual, los servicios meteorológicos se han acostumbrado desde aquella, ¿se acuerdan? Aquella,
13: después de los desastres.
9: Aquella, ¿qué fue? Granizo, aquel granizo. Alerta. ¿De qué año fue eso? ¿2000?
13: Me acuerdo.
9: A ver, alguno nos va a ayudar.
13: Pero nada anunciado.
9: 2007, 2006, por ahí fue.
11: 2007 fue la nevada. La nevada grande en casi todo el país.
9: Ah, bueno.
11: El 9 de julio de 2007.
9: Después de aquel famoso granizo que nadie previó, ahora ante cualquier duda ya ponen alerta amarilla, alerta naranja, alerta roja, para cubrirse, para que no rajen a ningún funcionario. A mí me parece que no tiene sentido hacer eso porque dejamos de atender a los alertas. Es como el cuento del lobo, Michael.
10: Claro, sí. Sí. Pero le funciona el servicio meteorológico.
9: Sí, pero uno le cree menos después.
10: Es verdad.
9: Acuérdense del...
10: No, y además cuando te alertás por todo, alguna vez te era conveniente haberse alertado, claro.
9: Sí, no, pero deja de tener sentido. Deja de tener total sentido.
11: Sí, sí. Es como aquello comentarista que dice, ya viene el gol, ya viene el gol.
9: Bueno, a mí, yo te digo, a mí muchas veces me pasa eso cuando escucho los partidos por la radio, y no lo digo por vos. En general, la tradición del relator de fútbol es muy de alerta.
11: Sí, claro. Y sí.
13: Ah, bueno, tiene sí, que ser, es como que el gol es inminente en todo inminente. Momento.
9: Claro, pero sí, pero ¿qué? ¿Cómo salió el partido? 8-7. No, 1-0.
11: ¿Pero sabes para qué es eso, Tato? Para que vos no dejes escuchar la radio, no te vayas a calentar
9: ya
11: el agua palmate, a calentar
9: el
11: entretiempo.
9: Yo me pongo nervioso. Me parece que son todos centros a la olla. Y la pelota está, la tiene el 4, ¿viste? Y parece que está tirando un centro a Batistuta, en el centro de posición de 9.
11: En el relato la pelota siempre pasa más cerca.
9: Qué bárbaro, y es un poco así.
10: Y sí.
9: O no, Luis, vos que tenés fútbol encima, años de fútbol.
15: Sí, pero yo no me meto con los relatores porque no quiero meterme con el trabajo del uruguayo.
9: Muy bien, haces bien.
11: Qué generoso que estás.
9: Bien, ¿eh?
15: Pero cómo mienten.
9: Los otros.
15: Che, los demás.
9: Con no, Anhelo tampoco
15: este
9: te metas.
15: José Manuel es crack, José Manuel.
9: Muy bien.
14: Muchas gracias, Luis. Espero estar nominado para mejor relato en radio.
9: Perdón, yo le quiero preguntar a Luis, si tiene que elegir entre José Gabriel para Premio Martín Fierro y José Gabriel, ¿a quién le da Luis?
15: No, a José Manuel.
9: No, ¿en serio?
15: Sí.
9: Pero
15: tiene mucha más trayectoria que José Gabriel.
9: ¿Cómo va a tener más trayectoria si José Gabriel relata hace como 40 años?
14: Yo hace 50.
13: ¿Pero cuántos años tiene?
14: 78. Mira cómo tengo la voz, impecable.
11: Y la verdad que sí, que está bien.
14: Y mañana relato Racing.
9: ¿Mañana relatás Racing?
14: Mañana relato Racing frente a Tigre.
9: Yo estaba arreglando con José Gabriel para verlo en la cancha.
14: No, vos tenés que hablar conmigo.
9: ¿Ah, sí?
14: Yo te guardo un lugar en la cabina.
11: Se va a complicar esa cabina con dos relatores.
9: Qué lindo. Bueno, vamos a ir al informativo. A la vuelta del informativo, vos, Carolita, no. Hay que esperar la foto del día de Carola.
10: Sí,
9: Dios mío. Dios mío.
15: Qué nervios. ¿Qué contará?
13: Además, someter a discusión, ¿no? La vamos a someter a discusión. Puede que no estén de acuerdo conmigo.
9: ¿Qué no van a estar de acuerdo si es la noticia del año?
13: No lo sé.
11: Es una interpretación que hay que hacer.
13: Una interpretación.
11: Muy fina, en la que yo coincido con Carola.
9: Yo,
11: pero
9: la verdad que...
11: Puede haber...
13: Sí, la otra es que sea una movida...
9: De marketing.
13: Marketinera y que estemos cayendo como chorros.
11: Todos. O sea,
9: somos muy naif todavía, ¿eh? entramos en todas las...
11: Sí, nos abren la puerta y vemos luz siempre.
9: Siempre, siempre. Ahora, perdonen este misterio que estoy generando, pero así me lo ofreció Carola y me parece que está bien generar la expectativa para que después se sorprendan, igual que me sorprendí yo. El uruguayo ya lo sabía.
11: No, me lo dijo Carola.
9: Ah, bueno,
11: sí, me lo comentó Carola.
9: Pero realmente me parece que es una de las noticias... del año sí que se confirma. Por ahora es una presunción, una sospecha, una idea.
13: Sí,
9: casi una noticia. En una época no era noticia una presunción. Pero como han cambiado los tiempos y hoy todo es más veloz,
11: casi
9: y todo más vivimos en un mundo ansioso, básicamente.
10: Por eso el jurado anticipa siempre.
9: Claro. Claro, el jurado es el jurado de estos tiempos.
10: Es el, claro, el siglo XXI.
9: Exactamente, exactamente. Bueno, vamos a ir al informativo. Estamos volviendo a casa, tenemos todavía un montón de programa por delante, así que no se escapen. Nos da mucho gusto que estén del otro lado, nos da mucho gusto cerrar la semana juntos. Dale.
16: 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Te escuchamos. Volviendo a casa.
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18: Cielo parcialmente nublado en Buenos Aires, 23 grados 8 décimos la temperatura. ...19:30, hora de la vuelta a casa en noche de viernes con tormentas y radar de tránsito Mitre.
19: Ya queda habilitada la autopista del oeste en el kilómetro 32 tras un accidente. Fluyen todos los ingresos y salidas de la ciudad de Buenos Aires. Un tránsito fluido en General Paz. Se agilizó la zona de Villa Devoto hacia el Riachuelo. Trenes, subtes y premetro están operando horario.
18: Crisis migratoria en Ceuta y fuerte tensión entre España e Italia. La mayoría de los 60.000 jóvenes marroquíes que cruzaron a nado el enclave español continúan en ese territorio. Habitantes de Ceuta desmienten al presidente Pedro Sánchez, quien aseguró que la mayoría de los migrantes regresó a Marruecos. Salvo Ortega, residente de Ceuta, habló con Radio Mitre sobre la situación que se vive.
20: Quiero desmentir esa información. Esa información que está circulando es totalmente falsa. Es decir, podéis preguntar a cualquier ciudadano de Ceuta. Es decir, han entrado, según medios locales de Ceuta, que están llevando el cálculo por policías y guardias civiles y, bueno, militares, han entrado un total de 60.000. Y se han vuelto aproximadamente entre 15 y 20.000. Aún quedan muchísimos inmigrantes por volver a Marruecos.
18: En paralelo, recordemos, Madrid ordenó al regreso de su embajador en Roma ante el agravamiento de la crisis diplomática con Italia. La presión sigue muy baja, 997 decimal 6 hectopascales. Viento del norte a 13 kilómetros en la hora, 23 grados 8 décimos la temperatura, 78% la humedad.
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0: darle lugar a Carolita, quiero contarles que la canción que hicieron el otro día Carola con,
1: el, negrito.
0: Con el Negrito está rompiendo récords. ¿En dónde es eso? ¿En Instagram? ¿Dónde?
1: En Instagram.
2: En Instagram de la radio, sí, sí.
1: Sí, cada vez más views, cada vez más compartidas. ¿Comentarios? Más de 1000 y pico, una locura.
0: ¿Cómo la encuentran para los que todavía no la siguieron o no la vieron?
2: Entran al Instagram de Radio Mitre.
0: Ajá, y hay que poner.
2: O al Instagram de Nacho Bulián. Buscan Radio Mitre y va a estar.
0: ¿Y qué ponen? Negrito, Carola, Gil.
1: Que entren al Instagram de Charlotte Papers.
2: Y el de Nacho Bulián.
1: O el de Nacho-Bulián y lo van a encontrar, sí. Porque están nuestras imágenes. En la portada los dos cantantes.
2: Sí, es más fácil que encontrarlo que en el de Radio Mitre.
1: Porque en la radio
0: hay muchas cosas.
1: Muchos videos, mucho entonces. Claro.
0: Perdón, vos, Negrito, ¿pretenderías que en el Instagram de Radio Mitre solo estén cosas de Negrito?
2: Sí,
1: siempre, porque además es lo que más reproducciones tiene. Pero bueno.
0: Bueno, vamos a las historias de Charlotte. Volvemos a la normalidad del programa. Carolita, ¿qué nos traes hoy? A ver.
2: Bueno, no voy a ir con las tormentas del día de hoy, pero sí voy a ir con el sol, que venimos extrañando un poco. Yo no sé si ustedes registraron. Bueno, Nacho lo contaba al comienzo del programa. ¿Cómo hoy fue? Tormenta, cielo negro, sol, cielo negro, tormenta, sol, una cosa enloquecedora y sí. En algún momento pegó el sol, pero fuerte, como si no hubiese llovido en todo el día, en algún momento de la tarde, y obviamente yo observo a mis gatos y en cuanto hay un triangulito de sol,
0: van.
2: ¿Viste? Y se acomodan de forma tal de que la mayor proporción de su cuerpo les dé sol y se van corriendo con el sol porque está calentito.
0: Claro.
2: Tienen como un detector propio, ¿viste? Por el sol. Pero no son los únicos, porque nosotros, los seres humanos, estamos absolutamente moldeados por la luz solar, pero a nivel químico, y les voy a contar unas curiosidades, a ver si les llaman la misma atención que a mí. Los primeros rayos del sol de la mañana, esos que ves ahí en la línea del horizonte, son distintos a cualquier otro momento del día.
0: Sí,
2: es
0: claro.
2: Es un azul. El cielo se tiñe de un azul, más allá de los rojos y todo eso que están ahí. Pero voy a hablar de un color azul, que es una longitud de onda diferente, que nuestros ojos lo captan aun cuando están cerrados. Fíjense lo increíble que es esto. Sí, incluso estando cerrados, tenemos unas células en nuestra retina, en la retina de nuestros ojos, que captan esta luz, y esta luz es como encender un interruptor en nuestro cuerpo que te dice que el día está empezando. Pero no te lo dice solamente por la luz. Manda una señal, no me voy a meter en temas técnicos, ¿no? Pero a un
0: temas neurológicos.
2: Pero digámosle al reloj maestro de nuestro cerebro, y ahí se dispara una cascada de reacciones químicas. La primera, y fíjense lo obvio y lo maravilloso, se frena en seco la producción de melatonina, que es la hormona del descanso, la que nos ayuda a dormir. Ahí, ¡pum!
0: O sea, que el cuerpo ya deja de
2: producir melatonina.
0: De producir sueño.
2: Exacto. Y empieza a liberar otra hormona, el cortisol, que uno lo asocia al estrés, pero no, a la mañana el cortisol es
0: energía.
2: Bueno, arriba,
0: es pum para arriba,
2: amanecer, es la hora de despertarse, y es ese, no cuando uno se levanta cansado y con sueño, pero si uno se levanta descansado, es un subidón que uno lo siente en el cuerpo, la forma en que uno se despierta un sábado a la mañana, bien descansado, y cuando no te levantás con el reloj, ¿no? El cuerpo mismo te despierta. Bueno, y es esa subida de combustible que necesita el cuerpo. Y por otro lado, por eso exponerse a la luz del sol de la mañana es la mejor receta contra todo.
0: Ah, mirá.
2: Aparentemente nos ayuda muchísimo a la agilidad mental, a tener energía durante el día. Por eso la gente que trabaja con horarios
0: cambiados
2: a veces padece no exponerse a la luz del sol de la mañana, pero no a tomar sol.
0: No.
2: A que tu cerebro la registre, ¿no?
0: Uh-huh.
2: Y fíjense que sucede todo lo contrario mientras va avanzando el día y se va acercando el volviendo a casa. El sol empieza a bajar, ¿no?, en la atmósfera, y los colores son completamente distintos. Se van volviendo más dorados, amarronados,
0: ocres.
2: Violetas, ocres, sienas. Exactamente. Esto tiene un nombre científico, pero lo que nos importa es que para la biología de, uh-huh, de nuestro cerebro, esto es casi como una canción de cuna, donde empieza a producirse la melatonina, cortás el cortisol, empieza a producirse la melatonina, y en realidad, si pensamos en estos animales que fuimos en algún momento muy prehistórico, es, bueno, volvé a la cueva, ya no es hora de salir a cazar.
0: Es peligrosa la noche.
2: Es peligrosa la noche, es hora de descansar.
0: Además hace frío, llega el frío.
2: Totalmente. Sí. Y el cuerpo mismo se va preparando para ese viaje al sueño, ¿no?
0: Uh-huh.
2: Y ya la luz,
0: a mí me fascina,
2: es tan distinta.
0: Me fascina cuando contás esto, por ejemplo, cuando uno se da cuenta que en realidad seguimos siendo animales de la época de las cavernas, punto.
2: Absolutamente.
0: Apenas mejoramos algunas cositas sobre.
3: Y otras las empeoramos.
2: Sí, ¿eh? Y otras empeoramos.
0: Pero no somos, seguimos siendo, seguimos viviendo,
2: bueno,
0: en cuevas.
2: Sí, por eso, es volvés de alguna forma a la cueva, bajás la guardia, podés entregarte al sueño, ¿no? Podés entregarte al fuego de la cueva, pero ya esto te lo dictó el sol y te dictó cada segundo y minuto de tu día y,
0: claro,
2: de tu biología, y no es una cuestión poética, ¿no?
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1: Yo te digo, con esta música
0: me voy a correr bajo la lluvia.
1: Eso te iba a decir. Con esta música te pones una capucha tipo Rocky.
0: Sí.
1: ¿Eh? Sí. Y te largás a correr ahí por los bosques de Palermo salvajemente hasta que te caes desmayado de agotamiento.
0: Es que posta que esta canción te da
2: salga,
0: ganas de...
2: Salga nomás que con el fotógrafo arrancamos en un ratito.
0: Te dan ganas de correr y de saltar como en Footloose.
1: Qué bueno. Escuchá.
0: Ahí va.

0: Ahí lo tenemos a Nachito haciendo poses de bailarín de
1: Busca.
2: Cuando se olvida que también nos ven por YouTube.
3: No me importa.
0: ¿Están bien? ¿Qué le importa? A Nacho no le importa nada. La vergüenza la ha perdido hace rato. Mensaje de nuestros queridos oyentes, dale.
4: Hola, los estoy escuchando. Soy de la localidad Verónica, mi nombre es Rosana. Acá está así muy húmedo, pesado y se ve tormenta eléctrica todo alrededor. Quería acotar algo con respecto a las alertas del servicio meteorológico.
0: Ajá.
4: Desde mi punto de vista, el clima es algo súper cambiante, y difícil de predecir con exactitud. Entonces, mejor que nos den el alerta para que tengamos precaución. Y de última, si no pasa nada, no pasa nada. Peor sería al revés. Bueno, los sigo escuchando. Saludos para todos.
0: Es un buen punto.
2: Sí.
0: ¿Eh? Es un buen punto. Más vale que se equivoquen una vez cada tanto y no que cuando se equivoquen sea un desastre.
2: Igual las tormentas de hoy estaban bien anunciadas. ¿Eh? Porque estoy viendo rayos y centellas, Batman.
0: Sí, ¿no les gustan a ustedes las tormentas estas?
2: A mí
0: obviamente
2: me siguen dando
0: que
2: miedo.
0: ¿Te siguen dando miedo? A mí me parece tan hermoso el clima cuando se pone así, turbio.
5: Llueve.
0: Cuando llueve, hay viento. Obviamente que si estás en un lugar cómodo, confortable, ¿no? Pero es no deja de ser la naturaleza en movimiento, la naturaleza en acción.
5: Justo el día que saliste de camping en carpa, no es.
0: No, por supuesto, no, por supuesto. Y pasaba siempre, te ibas de campamento, sí, y se largaba un tormentón. Sí, sí, sí.
2: Y ese toldito que le ponías a la carpa
5: no servía.
0: Nunca sirvió eso, no, jamás. No. El alerón ese,
2: sí,
0: de afuera de la carpa, ¿no?
5: En realidad la culpa no la tiene el ala alerón. Ese, el alerón. La tiene saber ponerla bien.
0: Sí.
2: Dedicarle un tiempo. Caía,
0: al revés, te convertía en una bolsa llena de agua eso.
2: Qué
0: cosa. Yo me he divertido mucho en los campamentos. Ustedes también se la ha pasado bien. ¿O no, Michael?
6: Por supuesto.
0: Asustando a las carpas vecinas.
5: Caímos.
0: Uno hacía muchas travesuras en los campamentos.
6: Sí.
0: Sacaba las estacas.
6: Sí.
0: Antes de la llegada del viento.
6: Muy divertido.
3: Yo pateaba los panales de abeja para que corra mis amigos.
0: No, ¿cómo vas a hacer eso?
2: ¿Qué?
0: Bueno, más mensaje, dale.
7: Excelente tu columna, Carolita. Soy Miriam del Dorado, donde acá estamos teniendo días de primavera, verano. Y bueno, yo desde que me jubilé sigo levantándome temprano como antes, pero ahora mi destino es un lugar acá en El Dorado donde voy a correr. A veces es la costanera y a veces es otra pista que tenemos cerca del Aeroclub. Y te puedo asegurar que mi vida, me pueden decir lo que quiera, pedirme lo que quieran después de correr y de tomar sol. Ese sol acá que es muy generoso. Me regala más vida todavía. Buen fin de semana, cariños. Los quiero mucho.
0: ¡Ay, qué lindo mensaje! Qué buena onda, qué optimista, además. Me encantó. El señor Miguel Guinaschi nos va a contar un poquitito lo que está pasando en el sur de España o en el norte de África, en ese despelote que hay ahí, que a mí me sigue pareciendo de otro tiempo realmente.
8: Sí. Ingresaron a Ceuta, también de algunos miles a Melilla, pero sobre todo a Ceuta, muy cerca de Tetuán, en territorio marroquí, ciudad autónoma bajo administración española, 60.000 personas, aproximadamente.
0: Muchísimo. Además no entraron, entraron en una acción de rebeldía.
8: Entraron corriendo, pero ahí
2: no una ciudad como Buenos Aires, digo.
8: No, en Ceuta viven 80.000 personas,
2: claro.
8: Y Tigre tiene 18
0: chiquita,
8: kilómetros cuadrados,
0: claro.
8: Muy pequeña.
2: Casi la misma población que vive entró.
8: Habrían vuelto a Marruecos por lo menos la mitad a estas horas, porque hay una negociación entre Pedro Sánchez, el premier español, y el rey Mohamed VI de Marruecos. Todo indica que fue una maniobra del rey. ¿Por qué? Porque era el día del monarca en Marruecos y empezaron a circular por las redes mensajes que decían, hoy se puede, hoy es el día, podés cruzar al otro lado.
0: Estaban como invitados.
8: Sí. Para forzar a Pedro Sánchez a que cambie su política en el Sahara Occidental. El Sahara es territorio marroquí, como según la mirada marroquí son Ceuta y Melilla, pero España alberga dirigentes del llamado Frente Polisario que quieren la autonomía del Sahara Occidental, separarse de Marruecos y de Mauritania. Bueno, como vemos y como siempre ocurre, las situaciones geopolíticas en términos internacionales son muy complicadas. El asunto es que una decena de países de la Unión Europea criticaron, lapidaron a Sánchez. Y en especial Giorgia Meloni, que suspendió el espacio Schengen, que es, vos, si sos ciudadano europeo, por supuesto, ingresás o salís, y si vas de, sos español y vas a Italia, no tenés ningún problema, no hay aduana.
0: No, claro.
8: Ahora, si no sos español, no sos de la Unión Europea, sos argentino,
0: sí, estás,
8: llegás a Madrid, ahí. Llegás a Madrid y te vas a Roma, tenés que hacer aduana. Y por supuesto, si sos marroquí, o si sos de un país del norte de África o de donde fuera.
0: ¿Y qué,
8: es
0: qué
8: una medida fuerte. Meloni puso aduana para los ciudadanos que no sean nativos del espacio Schengen, que es la Unión Europea. Pero es un gesto político, digamos, muy fuerte de condena a Sánchez porque lo acusan de haber abierto las puertas. Hay preguntas, sin ser conspirativos, ¿cómo las autoridades migratorias españolas no previeron? Porque tienen sensores térmicos. Que venía una multitud y la dejaron pasar. Había 55 guardias españoles nada más. Algunos dicen que... Pero a mí me parece que no es Sánchez el que armó esto, porque no le vería la ventaja.

0: Tremendo.
1: Además, hay
2: murieron un montón.
1: Más de como 60 ahogados hasta ahora. Vaya a saber, porque cada vez que va una patrulla encuentra más ahogados. Entonces ya no es una teatralización del lado de España, sino una verdadera tragedia. El asunto es que son enclaves coloniales.
2: Pero, y sí, entonces, pero es lo que hablábamos, no sé si ya fuera del aire o dentro del aire. No tiene lógica que haya países, que haya fragmentos de África que sean de España, como tampoco tiene lógica lo estrecho de la parte inglesa ahí adelante tratados, de España.
1: Inclusive el tratado del Peñón de Gibraltar tiene algún tipo de jurisprudencia que le da mayor sustento, le daría mayor sustento.
2: No,
1: pero
2: no tiene ningún sentido común, Michael.
1: El sentido común, desde luego. Ahora, fíjate que todos reclaman una invasión a la integridad territorial, pero todos reclaman lo mismo, los colonos y los colonizados, los españoles frente a Inglaterra y los marroquíes frente a España y los españoles, la integridad territorial que no existe porque el colonialismo existió. Y tiene consecuencias.
2: ¿Y cómo? Y todavía. No, fíjate, nosotros lo sabemos bien por Malvinas.
1: Claro. Bueno, es que el argumento de España, esas ciudades existían antes de que Marruecos fuera Marruecos, es muy discutible, porque Marruecos no era el Marruecos actual.
2: Claro, pero era otra cosa.
1: Pero había una entidad con de berberes y otras etnias que poblaban allí, que eran aquel Marruecos, como España, aquella España de 1960 y pico, cuando toma Marruecos, primero la tomó Portugal, después Marruecos, después España, no era la España actual. Bueno, ahí estamos, 60.000 personas, una gran crisis dentro de la Unión Europea, porque lo ven como un precedente. Y si se abre de vuelta y se vienen en masa, ¿no? Bueno, y después el tema del Islam y Europa. Europa es muy humanista para hablar del Islam cuando está lejos, pero cuando está cerca no tanto.
2: No, le tienen pánico, claro, le tienen mucho miedo. Vamos al informativo y a la vuelta seguimos. Estamos volviendo a casa esta ya noche de viernes a las 20 horas y 2 minutos. Dale.
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5: La hora 22 minutos, llueve en Buenos Aires, 23 grados la temperatura. Dura respuesta de la vicepresidente al jefe de gabinete en su cuenta de ex Victoria Villarruel público. Uno de los exponentes de la casta política a la que nos enfrentamos en 2023 y le ganamos, pretende causar daño a la institucionalidad y conspirar contra el orden republicano de nuestra patria. Esta fue una fórmula mixta que surgió espontáneamente para quebrar la hegemonía de estos parásitos. Sea democrático y respete el voto popular. Más temprano, recordemos, Diego Santilli pidió que la compañera de fórmula de Milei y titular del Senado dé un paso al costado por sus constantes ataques al presidente de la Nación.
6: Parece una barbaridad. Parece una falta de respeto, unos agravios, la verdad, impropios de una persona que acompañó a un presidente en la fórmula. Parece una barbaridad. Estoy en total desacuerdo y yo no puedo entender por qué... Porque hace lo que hace. Y el presidente ha demostrado lo que ha hecho en este país. Ahora, si hay alguien que no está de acuerdo, pues si hay una persona que no está de acuerdo, pero porque de un paso al costado, entonces. ¿Cuál es la razón de estar en un lugar donde vos crees que no tenés que estar?
7: O sea, ¿debería renunciar, según usted?
6: Y que de un paso al costado.
5: Lo conmemora, analiza el proyecto de la FIFA para privatizar el Mundial. La entidad sudamericana convocó una reunión urgente de su consejo. El organismo que preside Alejandro Domínguez inició un proceso de consultas con las 10 federaciones que le integran. Aseguró que examinarán la propuesta con la responsabilidad y el rigor que el tema exige. Además, le solicitó a la FIFA información adicional y aclaraciones sobre distintos aspectos del proyecto. El pedido incluye detalles sobre el alcance, la estructura, la gobernanza y los posibles efectos de la iniciativa. La presión baja, 997 hectopascales, viento del norte a 13 kilómetros en la hora, el cielo cubierto, llueve en la noche de Buenos Aires, 23 grados la temperatura, 78% la humedad.
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1: Bueno, vamos a elegir las fotos del día. Voy a dejar la de Carola para después. Arrancamos con la de mi querido Miguel Winiaski. Michael, tu foto del día.
2: Diego Santilli, porque aquí mismo en Radio Mitre, bueno, criticó furibundamente a Victoria Villarruel y sugirió, bueno, si no encaja o no quiere, bueno, articularse con el gobierno, puede renunciar.
1: La invitó a renunciar.
2: La invitó a renunciar, es fuerte. Fuerte porque es una Villarruel ataca todo el tiempo, calificó poco menos que, no sé, de psiquiátrico al presidente. Bueno, es fuerte. Y Santilli, como ministro del Interior, como jefe de gabinete...
1: ¿Sabes que es un tema para el gobierno? Porque, ojo, que una de esas ella dice, está bien, me voy y me presento yo como candidata, y se ganan un lío. No estoy seguro de la estrategia. ¿Qué decís, Carola?
3: Preocupante.
2: Hay una ruptura
1: para el gobierno, digo.
2: Ella también fue votada. Las encuestas no le darían más que un 4%. Un 4% te rompe una victoria en primera vuelta.
1: Yo dudo de esas encuestas. No,
2: yo también.
1: Te soy franco.
2: Todos dudamos.
1: No sé, no tengo ni idea, pero 4% me parece muy poco. Realmente me parece muy poco.
2: No lo sabemos.
1: No lo sabemos porque todavía no ocurrió, todavía no está lanzado.
2: No sabemos.
1: Y además al gobierno, cualquier quita de votos, si esto finalmente ocurre, no sé si va a ocurrir. Cualquier quita de votos es un costo. Hoy en día el gobierno tiene todas las chances de ser reelegido sin riesgos, hoy.
2: Tiene que ganar en primera vuelta, que lo cual implica una diferencia importante con el segundo.
1: Hoy el segundo, ¿quién, candidato al peronismo hoy que va a ser Kicillof? ¿Quién va a ser candidato al peronismo?
2: Sí, los cisnes negros existen en la Argentina, ¿no? Pero bueno, veremos.
1: En fin, no sé.
2: No lo sabemos.
1: Veremos cómo lo resuelven. Yo no. Si yo fuera el gobierno, intentaría estirar el conflicto y no me pelearía con Victoria Villarruel. Porque me parece que es ganarse un enemigo innecesario. A mí me parece, no tengo ni la menor idea.
2: Sí.
1: No soy Santiago Caputo.
2: No, el país acelera y acelera.
1: Estrategia, ¿no?
2: Ella acelera, ¿no?
1: Sí, sí.
2: Acelera y choca.
1: Uru, ¿tu foto del día?
4: Mi foto del día es la de Franco Baresi.
1: Ay, sí, hoy estuvimos hablando fuera del aire con un uruguayo. Contanos, dale.
4: Falleció hoy a los 66 años, muy joven. Fue a un control de rutina hace menos de un año y le detectaron un problema en un pulmón. Y en muy poco tiempo se fue Franco Baresi, defensor italiano de alta escuela, sin lugar a ningún tipo de dudas.
1: El pasarela italiano,
4: porque se formó en la escuela de los Tío Bergomi, Gaetano Girea y toda... esos precursores del catenaccio italiano. Este tenía un agregado que era una riqueza técnica, una velocidad y un poder de anticipo fantástico, verdaderamente. Fue parte del equipo de campeón con Italia en el 82 en el Mundial de España. Después se peleó con ese mismo técnico y por esa razón no fue y no enfrentó a Argentina en el 86. Volvió en el 90 y en el 94 jugó la final. Lo comentábamos más temprano con Miguel. Se rompe los meniscos de la rodilla derecha en el segundo partido contra Noruega. Se queda en Estados Unidos, lo operan ahí y juega la final.
1: Increíble.
4: Un hecho pocas veces visto.
1: Uno de los mejores defensores de toda la historia.
4: Uno de los mejores defensores de todos los tiempos. Es difícil decir cuál más, cuál menos. Pero yo creo que en cualquier clasificación seria tiene que entrar entre los 10 mejores tranquilamente. Después hay gustos, los que hoy no lo vieron jugar. Por supuesto les cuesta un poco más advertir quién fue. Jugó en el Milan siempre. Ganó 6 ligas.
1: Impresionante. Siempre en el mismo club.
4: Siempre en el mismo club.
2: Entró y esa final lesionado, la jugó fantásticamente hasta...
4: Hasta el penal.
2: Que rompe
4: el penal. Ejecuta el penal en esa definición. Fue la primera definición por penales de un Mundial.
1: Pero digo, no, lo del Milan es curioso porque hace mucho ya que el fútbol no acostumbra a tener jugadores en un mismo club tanto tiempo.
4: No, y más que él ya, a ver, jugó en todos los 80 cuando el tema de las idas y vueltas, de las transferencias de equipos muy poderosos de otro lugar se lo pudieron haber llevado. Es verdad que en el mejor tramo de su vida llega Berlusconi al Milan y hace un Milan muy poderoso que invitaba a quedarse. Si no se había ido ahí, difícilmente se fuera.
1: Todavía la liga italiana era la más grande de todas.
4: Sí, sí.
1: No estaba todavía la Premier.
4: Probablemente ahora, en ese tramo de los últimos 5 o 6 años de carrera, 7, haya sido el mejor momento de la liga italiana y del Milan particularmente. Claro. Gana 3 Copas de Europa en ese tramo. Fíjate vos el poderío de ese equipo al que él aportó. Integró una famosa saga defensiva de la selección y también del Milan, Costacurta, Tassotti, él y Maldini.
1: Claro,
4: estamos hablando Maldini y él están entre los 10 mejores.
1: Qué facha Maldini, ¿no, Michael? Qué bárbaro, qué jugador
4: también. Para afuera podía jugar adentro. Sí. Virtudes, el juego aéreo, la precisión y la riqueza técnica. De Baresi podría decirse, exagerando un poco, que nunca dio mal un pase. Y por supuesto que no debe haber sido así, pero parecía eso. Cuando Maradona llega al Napoli, Platini le dice: te vas a enfrentar a un defensor distinto a todos los que estés enfrentado. Y el primer partido que juega contra el Milan lo pasa a Ancelotti, el hoy técnico brasileño, con una gambeta propia de Diego y encara con, dice: ya está. Y dice: no, era el otro.
1: Lo agarraron.
4: Tuvieron un duelo de 14 partidos. No se enfrentaron en el 86, pero sí en el 90 en Copas del Mundo. Y en ese primer partido intercambiaron camisetas. Y Maradona siempre dijo: es el mejor defensor que he visto en mi vida.
1: Sí, hoy estuve viendo, estaban circulando videitos de Maradona hablando maravillas de él.
4: Franco Baresi.
1: No es algo habitual, obviamente.
4: No, para nada. Me preguntaba fuera de micrófono y tomo la pregunta para responderla públicamente: si fue más Pasarello o Baresi. Es verdaderamente muy difícil. Algunos números, como por ejemplo la capacidad goleadora de Pasarella, fue infinitamente superior.
1: Claro, los cabezazos.
4: Porque los tiros libres.
1: No
4: nos olvidemos que es un defensor con mucho gol, fuerte, un liderazgo con una impronta muy, muy nuestra, muy argentina, muy sudamericana.
1: Claro.
4: Baresi tenía otro perfil. Creo que si me das a elegir, tal vez hasta por cuestiones sentimentales de pertenencia, me quedaría con Pasarella, pero tengo también el temor de ser un poco injusto. En definitiva,
1: bueno, dos cracks
4: de esos que vale la pena haberlos visto jugar, y agradezco a la vida que me permitió verlos en cancha a los dos.
1: Además, no importa si uno estamos
4: por
1: hablando
4: supuesto.
1: De dos fenómenos.
4: No, claro. Es el juego periodístico, futbolero, en el que siempre nos metemos y está buenísimo. Fue de verdad un grande, francamente.
1: Bueno, si llegamos a mi foto del día, y después vamos a ir a la de Carola, que está todo el mundo esperando. Mi foto del día es Cristóbal López. Yo no puedo creer lo que... Bueno, sí puedo creer, me corrijo. Le dieron el gobierno de Javier Milei le dio a Cristóbal López la concesión de una ruta. Escuchan, ¿no? El gobierno de Javier Milei le dio a Cristóbal López la concesión de una ruta... que va a, bueno, le va a poner cabina de peaje, va a cobrar y va a repararla supuestamente y demás. La ruta 3, entre Radatili y Caleta Olivia. ¿Sabías, Michael, esto, no? No deja de ser impresionante.
2: Sí, lo sabía.
1: Estuvo preso Cristóbal López.
2: Tantos cuestionamientos,
1: tremendo corrupto.
2: Y ahora maneja la buena parte de las rutas argentinas, Dios mío.
1: Yo no sé. Obviamente que habrá cumplido los patrones técnicos para la licitación. Aparentemente la última condena que recibió no se terminó de confirmar nunca, quedó medio bollando por ahí. Pero todos sabemos quién es Cristóbal López.
3: ¿Qué hacía exactamente? Se quedaba con plata, ¿no? Que tenía que ir, que tenía que estar...
1: ¿Cómo?
3: Se quedaba, ¿no? Con aportes que tenían que estar destinados, ¿no?
1: Eso con los casinos, con la plata de...
2: No, y con los combustibles.
1: Con los combustibles, el 3% ¿no? de los combustibles,
3: claro.
1: Que tenía que ir a un fondo común, nunca los pagó.
3: Y ahí compraba medios.
1: Y ahora compra las máquinas para hacer un mantenimiento de... de la ruta 3, de la ruta nacional 3, y encima va a haber que pagarle a Cristóbal López. Es así el mundo, señoras y señores. Los poderosos se ayudan siempre entre ellos. Cierra nuestra ronda de fotos, Carola. Y después, Nachito, porque atentos a la foto de Carola, que es tremenda en el día de hoy, la noche de hoy.
3: Bueno, le voy a poner la foto del día, el video del día a Leo Messi por una

0: historia que compartió en su cuenta de Instagram, que en realidad es una historia comercial, porque está promocionando una colección.
1: Marca, ¿no?
0: Sí, la marca que lo acompaña siempre está promocionando una colección.
2: ¿Qué está con, de Adidas?
0: De Adidas, sí, sí. Una colección de Adidas Originals. Pero lo notable es lo que sucede en este video, lo van a ver en YouTube, pero yo les cuento a los que no lo están viendo. Leo llega a una habitación donde hay colgados, creo que son 8 cuadros,
2: sí,
0: donde están ahí todos sus logros, ¿no? Porque dice, no sé...
1: 8 balones de oro.
0: 8 balones de oro, 2 finales del mundo. Bueno,
2: todo, sí, es un resumen de todas sus conquistas.
0: Claro, de todas sus grandes conquistas en enormes discos de oro.
3: Como si fueran,
0: ¿no?,
3: de oro, sí,
0: como si fuesen de oro. Y Leo acomoda uno de los cuadros, mira y dice la frase: así está bien.

0: La estamos viendo por YouTube para el que quiera, ¿eh?
1: Así está bien.
0: Así está bien y acomoda un último cuadro. ¿Qué quiere decir eso? ¿Que ya está?
2: Es mi gran pregunta. Así está bien, es decir, yo lo leo como, bueno, esto ya está bien.
0: Sí, claro que está bien. El tema es si ya está.
3: Lo han hecho tan bien que lo hicieron un viernes, porque el lunes, vos tenés toda la semana, estás pensando en otra cosa. El viernes ya estamos pensando el fin de semana completo en esto.
0: ¿Qué ¿Pero qué te parece?
3: ¿En cuál suena, es la, a ver, ¿en cuál es la respuesta a la pregunta de Carola? A eso me refiero.
0: Suena o al anuncio de, ya está, me retiro. O me retiro de la alta competencia, vamos a decirlo así. Suena a eso, ¿no?
3: O retirarse de la alta competencia, perdón, es la selección.
0: Sí, bueno, sí, sí, bueno, seguirá jugando el Inter un par de años más, digamos, pero...
3: ¿Alta competencia es la selección?
0: Sí.
2: Claramente es un momento reflexivo, porque así se lo ve... Mira todos sus logros y se lo ve satisfecho con todos sus logros. Algo que a mí me sonó muy a... ¿Y?
0: ¿Ya
2: ¿Te
0: está?
2: Vas?
0: ¿Y ahora?
2: ¿Ya está?
0: ¡Qué impresión!
3: Porque él llega,
2: ¿a vos, Nacho,
3: además,
2: a qué te suena?
3: Caminando.
2: ¿O vos lo leíste de otra forma?
4: No, puede ser. Yo creo que un tiempo más Leo va a jugar... No sé si va a seguir su carrera en la selección, otra Copa América. Hay que ver cómo sigue.
0: Sí, Copa América, si vos ves la publicidad, no parece. Porque ahí da la sensación de que se retira de los grandes eventos, sí, por lo menos, ¿no? Sí, ¿vos sentiste lo mismo, uruguayo?
3: Lo mismo. Cuando Carola, fuera de micrófono, hizo la pregunta y digo, la verdad,
2: sí.
3: Toca.
2: Es confuso lo que hace la marca, porque la marca subtitula el Así está bien, uh-huh, de Messi y lo traduce al inglés con Así está mejor. Y Así está bien no es Así
3: no es lo
2: está
3: mismo,
2: mejor.
3: Tal cual.
2: Es decir, si el cuadro está torcido y lo corrijo, digo, sí, ahí está mejor. Pero Leo dice
0: Así está bien.
2: No Nachito. Sé, dejamos la intriga.
5: Está bien.
0: Leo, qué bueno tenerlo a Leo para que nos aclare. A ver, Leo, vamos a las 20 horas 19 minutos, necesitamos saber si esta publicidad que nos trae Carola significa que te vas a retirar definitivamente de la alta competencia, podemos decir uruguayo.
3: Sí.
0: De la
3: sí.
0: competencia top del fútbol mundial.
3: Selección.
0: ¿Es una confirmación?
5: No, así está bien el cuadro, nada más.
0: ¿Cómo? Pero que todo el...
5: No tiene que ver ningún mensaje ni nada por el estilo.
0: No hay ningún mensaje escondido detrás de esto,
5: ¿no? No, así está bien. Estaba torcido y nada más lo acomodé con la mano, nada más.
0: Y toda la especulación que hizo Carola, que hizo el uruguayo, que hice yo.
5: Bien,
2: me voy a dormir tranquila.
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0: Bueno, vamos a recibir un amigo de la casa. Mirá, ya recién lo estábamos escuchando con Carola, con Uruguayo, con Nachito, y nos estaba fascinando. Es Oscar Conde, autor de... Ahora él mismo se va a presentar, como recién se presentó ante nosotros. Es un tipo que hace de todo, todo lo vinculado a la cultura, y ahora está presentando un libro que se llama Lenguaje Argento. Fíjense que no dice argentino, dice argento. Historia e identidad del habla argentina. Oscar Conde, poeta, ensayista, filólogo, educador, actualmente enseña en las universidades, nada más y nada menos que el Lunfardo. ¿Cómo andás, Oscar? ¿Bien? Gracias
1: por venir. Muy bien. No, gracias a ustedes, Tato, por invitarme. Es un honor estar acá.
0: Dale, qué honor. ¿Es oyente de este programa?
1: Absolutamente.
0: No habla mal de vos.
2: No te beneficia,
0: claro.
2: Díselo. Tan talentoso. No le beneficia escucharnos a nosotros.
1: Sí, negrito, tranquilo que sí, yo los escucho. Hay días que tengo clase a la noche y no puedo, pero cuando no tengo clase estoy preparando la cena en mi casa. Soy un papaluchón yo, así que vivo con mi hija menor. Así que sí, los escucho, claro.
0: ¿Qué edad tiene tu hija?
1: 21.
0: Ah, bueno, no es tan chiquita.
1: No.
0: Te deja cocinar y no te demanda tanto.
1: Bueno, más sí bien yo no la dejo a ella que cocine porque
3: ¿no
1: quiero comer rico? Sí, cocina, pero...
0: Conozco esos problemas.
1: Claro, bueno.
0: Qué cosa, ¿no? ¿Cómo cambia la...? Bueno, antes te preocupabas por otras cosas. ¿Qué va a ser? Escúchame, sacaste un libro que yo lo empecé a leer hace... Lenguaje Argento se llama. Y es una cosa extraordinaria porque... A ver, hablás del Lunfardo. Contanos qué es el Lunfardo, por qué te metiste hace mucho ya con este tema. Ahora sos docente del Lunfardo. ¿Qué es el Lunfardo? El Lunfardo, una de las primeras cosas que nos decís en el libro es, no es el lenguaje de avería, como creíamos muchas veces, el lenguaje carcelario, como nos hicieron creer, no sé si es culpa de Roberto Arlt o de quién.
1: Muy anterior.
0: Anterior todavía. Sí, no sí, es sí. Eso.
1: No. No es eso.
0: ¿Qué es el
1: no Lunfardo? Fue nunca eso.
0: Nunca fue eso.
1: Fue una mala percepción, digamos. Porque los que descubren, entre comillas, que existe un vocabulario popular que corre entre la gente, son los policías que tratan con presos en la cárcel. Y entonces ellos dicen, este es un lenguaje de delincuentes, es un lenguaje de ladrones. Como la palabra ladrón se decía lunfardo en aquel momento, se llamaba esto léxico lunfardo, o vocabulario lunfardo, el vocabulario ladronil, diríamos en español.
0: Sí. Claro.
1: Pero estaban equivocados. Y esa tradición la siguieron penalistas, criminalistas, que eran psiquiatras. La siguió Borges, el joven Borges, en 1926, diciendo que el lunfardo es la tecnología de la furca y de la ganzúa. Y entonces quedó esa idea.
0: Además le encantaba a Borges toda esa cosa de cuchilleros, ¿no?
1: Le encantaba, pero al mismo tiempo se hacía el que no sabía nada de eso. Y resulta que, en el año 26, 1927, salió una nota en la Gaceta Literaria de Madrid, escrita por quien sería un año después el cuñado de Borges, un español que se casó con su hermana Nora, y diciendo que el meridiano intelectual de Hispanoamérica era Madrid. Y entonces toda la revista Martín Fierro les contesta en diferentes tonos, y el tono que elige Borges, que lo hace con un seudónimo, es el seudónimo Ortelli y Gasset.
0: Qué bueno.
1: Y está completamente escrito en lunfardo.
0: Qué genio que era.
1: Así que bueno. Pero claro, también está esta. Una vez en Estados Unidos, el decano de una universidad le presenta a una profesora cubana, le dice, mire, le presento a la profesora cubana Beatriz Varela, que es miembro de la Academia Porteña del Lunfardo de Argentina. Y Borges la saluda y le da la mano y le dice, el lunfardo no existe, señora, pero yo la felicito igual. Ese era Borges, ¿no?
0: Eso era el humor de Borges.
1: Sí.
0: El lenguaje del lunfardo, danos, llévanos a ese lenguaje, ¿dónde está? Ya me tengo que ir a la tanda, a la vuelta nos llevas.
1: Dale.
0: A algunos ejemplos, ¿dónde, cuánto convivimos con ese lenguaje.
3: ¿Dónde está hoy, no?
0: ¿Dónde está hoy? ¿Cómo ha cambiado a través del tiempo? Porque no es el mismo lunfardo de 1930, como hablábamos, del que hablábamos recién, que el actual. ¿Hay lenguaje lunfardo hoy? Bueno, ya vamos al informativo y seguimos, dale.
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0: 8:30 de la noche, cielo cubierto con lluvia en Buenos Aires, la visibilidad reducida a 8 kilómetros, 22 grados 8 décimos la temperatura. Actualizamos alerta naranja por fuertes tormentas y posible caída de granizo en el AMBA. El temporal avanza sobre el norte de la provincia de Buenos Aires y se espera también que alcance con más fuerza el resto del área metropolitana. La alerta también abarca el sur de Entre Ríos y sectores del sudeste de Santa Fe. El Servicio Meteorológico Nacional advirtió por lluvias intensas, actividad eléctrica y posible caída de granizo. Las ráfagas podrían superar los 90 kilómetros en la hora y la lluvia acumulada oscilaría entre 40 y 80 milímetros. El nivel naranja indica la posibilidad de fenómenos peligrosos para la población, los bienes y el ambiente. El riesgo país cerró en 430 puntos tras los anuncios de Milei. El indicador retrocedió 11 unidades este viernes luego de las medidas anunciadas por el presidente. La reforma de la Carta Orgánica del Banco Central fue bien recibida por los inversores. El mercado también valoró el compromiso del gobierno con el equilibrio fiscal. Los bonos argentinos en el exterior reaccionaron también de manera positiva. En cambio, las acciones locales que cotizan en Nueva York operaron en baja durante esta jornada. River sigue coleccionando jugadores. Tobías Andrada, ex mediocampista de Vélez, de 19 años, ya se efectuó la revisión médica. La operación se cerró en una cifra cercana a los 8 millones de dólares por el 80% del pase. Cielo cubierto en Buenos Aires, ahora con tormenta débil, la visibilidad reducida a 8 kilómetros, la presión muy baja, 998.4 hectopascales, 22 grados 8 décimos la temperatura, 87% la humedad.
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7: Estamos en Gente que Sabe, nuestra querida sección de los días viernes. Estamos con nuestro invitado de hoy, que es Oscar Conde, autor de Lenguaje Argento, historia e identidad del habla argentina. Estamos hablando de lunfardo con el hombre que más sabe de lunfardo en la Argentina. ¿Por qué usaste la palabra lenguaje argento en la tapa? Que me parece interesante, porque va al corazón del tema con el título.
8: Mira, es precisamente para darle un guiño al lector y que entendiera de una lo que había dentro, uh-huh, ¿no? Claro. Porque si yo titulaba Lenguaje Argentino, me peleé con un editor porque quería ponerle Lenguaje Argentino, parecía que iba a ser como una especie de tratado del habla argentina, de las variedades argentinas, y no, no es la estructura del libro, no. Digamos. El libro lo que intenta es contar desde el siglo XIX hasta hoy cómo hablamos los argentinos, y por eso dividí el libro en tres partes, uh-huh. Una primera parte que se llama Las palabras que estaban, que alude a cómo se hablaba en la Argentina en el siglo XIX, con palabras heredadas de los colonizadores, con palabras de las lenguas originarias, con la formación del lenguaje gauchesco. Luego, una segunda parte, las palabras que nos trajeron, uh-huh, para hablar puntualmente de los préstamos de la inmigración.
7: Los tanos, sobre todo, ¿no?
8: Efectivamente. Y sobre todo, lo que a mí más me gustaba a escribir, y me gustó escribir, fue la tercera parte, que se llama Las palabras que inventamos.
7: Claro, porque ahí hay mucho aporte creativo.
9: Exacto. Ay, quiero ejemplos.
7: Y queremos ejemplos de palabras que inventamos.
9: A ver, sí. ¿Qué inventamos?
8: No, bueno, en Argentina se inventó la palabra atorrante, por ejemplo, ¿no?
7: Es una palabra bellísima.
8: Que es extraordinaria, es bastante antigua también. Los orígenes del lunfardo están en 1870. Las primeras apariciones en los diarios de la palabra atorrante son de 1882 o 1881.
9: ¿Se sabe el origen?
8: Sí, clarísimamente. Es el verbo español atorrar, que quiere decir dormir, sí. Y atorrante no es otra cosa que el participio presente de atorrar.
9: Claro.
8: Había una moda por aquel entonces de usar participios presentes, la forma senante o enente, que ya no existen en teoría en el español. Pero a fines del siglo XIX y principios del XX, por ejemplo, al cigarrillo se lo llamaba fumante, el lunfardo, ¿no? A los zapatos se lo llamaba caminantes. Todo era así, ¿no?
9: El colchón durmiente.
8: Al colchón apolillante. Y apolillar viene del italiano polleggiare, que nosotros lo modificamos bastante, de polleggiare, dormir, a apolillar. Ah. Sí.

0: ¿Qué otras palabras que inventamos? Una que no me salía hoy, cotolengo.
1: ¿Cotolengo?
0: Sí.
1: ¿Y de dónde viene?
0: Cotolengo es un apellido de un cura italiano,
1: sí,
0: que creó a fines del siglo XVIII el primer hospital para personas con problemas mentales.
2: Para locos.
0: En Milán. Sigue existiendo, luego se amplió el concepto y fue también para discapacitados en general.
1: Sí.
0: Bueno, se amplió el concepto. Todavía existe el Instituto Cotolengo en Milán. Lo pueden buscar en Google. Está, sí, sigue existiendo.
3: Y acá nosotros le pusimos Cotolengo Don Orione.
0: Claro, se usó como sustantivo,
3: claro,
0: común,
3: como
0: digamos,
3: sustantivo.
0: Pero luego quedó en el imaginario de todos, che, este laburo es un cotolengo, cada uno tiene más problema que el otro, ¿no?
3: Aplica a
0: sí.
3: Este.
0: No, estoy
1: está diciendo, siendo muy descriptivo de este ambiente. Sí,
4: todos lo miramos al uruguayo. No.
0: Y bueno, y después, palabras quizá un poco más nuevas, la palabra, no sé, trucho, que tiene,
1: claro,
0: que ver con una palabra española que es trucha, sustantivo masculino, sin embargo, en el español popular, un trucha es un vivo, un pícaro, ¿no?
1: Claro.
0: Y de ese trucha quedó trucho. A veces uno va a buscar palabras y de dónde vendrá esto, y son deformaciones de palabras españolas.
1: ¿Cómo buscas eso? ¿De dónde buscas?
3: ¿Y dónde? Tal cual.
0: Con el oído en todas partes las 24 horas del día, pero además en diccionarios, conversando con gente más grande que yo, y
1: o sea,
0: muchas
1: vos ya,
0: cosas...
1: ya tenés el hábito, vos ya cuando ves una palabra que no conocías, tac,
0: sí, totalmente.
1: La agendás en
0: hago
1: tu cerebro.
0: Eso desde 1986.
1: Wow.
0: Sí, hace 40 años. Porque 1986 fue cuando descubrí. Porque me recibí en la facultad, yo trabajé en la UBA 25 años.
1: ¿De qué te recibiste? Contanos.
0: De profesor en letras.
1: Ajá.
0: Luego me llegué a doctorar, todo. Pero en aquel momento yo era ya profesor en la facultad de griego y de latín. Cosa que seguía haciendo durante muchos años, enseñando griego y latín. Entonces, me encantan las lenguas, me encanta la historia de cada palabra, de dónde
3: viene. Claro, claro.
0: Y en el 86 me recibí y dije, voy a descansar del griego y del latín, voy a dar un curso sobre Enrique Santos Discépolo. Y en ese...
1: Contémosle al oyente que además de todo esto sos fanático del tango y del rock.
0: Sí.
1: Pero por lo de Discépolo.
0: Sí. Bueno, y buscando... las palabras lunfardas en los tangos de Discépolo,
1: claro,
0: me topé con diccionarios de lunfardo y dije, está todo mal hecho. Salvo el de Govelo, que se salvaba un poco y que después conocí a Govelo. Govelo me propuso hacer, me hizo entrar en la Academia Porteña del Lunfardo. Los demás eran desastrosos, eran hechos por gente amateur completamente. Y bueno, gané un subsidio de investigación del gobierno español y me hice un diccionario de lunfardo.
3: Mirá.
0: Sí.
1: Está bueno, pero perdón, Carlita, sí, pero me interesa para que el oyente lo entienda, lo termine de entender, que no estás hablando del lenguaje de catacumba, lenguaje de secta, de grupito,
0: no.
1: Estás hablando del lenguaje popular,
0: exactamente,
1: masivo, estás hablando de mucho más de lo que creíamos que era el lunfardo.
0: Sí, sí, por supuesto que sí, porque digamos... En cualquier conversación que vos grabes 5 minutos, 2 personas hablando, 2 amigos, una pareja en un café, lo grabás 5 minutos.
1: Aparece.
0: Y la cantidad de palabras que van a usar.
1: Claro.
0: Che, ¿cómo te fue en el laburo? Y no sabés,
1: laburo.
0: El jefe está re choto.
1: Choto.
0: No, empezás a contar. Y en el libro, yo hice un experimento que está contado en el libro, varias veces escuché programas de radio.
1: Sí.
0: Y tomando un listado de las palabras lunfardas del programa.
1: Uh-huh. Claro.
3: Sí.
0: En tal fragmento, de tal hora en el programa tal, se dijeron tales palabras, ¿no? Hay, qué sé yo, modos de llamar a pincharratas o a los fanáticos de los clubes. Obviamente tenemos acá uno de gimnasio.
4: Sí. Dijiste pincharratas, se me transformaron los ojos.
0: Sí, sí. ¿Pero cómo era que lo llamaban a ustedes? No, yo no soy de esto.
4: No, los triperos.
0: Sí. Triperos, claro.
4: Por muchos jugadores que juegan en el frigorífico.
0: Exactamente.
1: Mirá,
0: bueno,
1: mirá,
0: entonces están todas esas historias, los leprosos de Newell's, ¿viste? Bueno, y también son cosas para contar, ¿no? Que River y Boca estaban en el mismo barrio, que nacieron los dos en La Boca, que la camiseta de River es la bandera de Génova.
3: Claro.
0: ¿No?
3: Claro.
1: Sí. Perdón, Carolita, ¿te interrumpí yo?
3: No, es parte de lo mismo. Cuando te escuchaba dar todos esos ejemplos que decías, a Polillar, a Torrandra,

0: mi viejo usaba todas, sí, todas, todas, claro, pero mucho, te diría que casi en exceso. Y mi abuelo era muy tanguero. ¿Hay, uh-huh, hay una vinculación entre, sí, las dos, claro, cosas? ¿Es de esperar que en un hogar tanguero?
1: Sí, sí. Totalmente, porque yo no diría que el 100% de los tangos, por supuesto que no. Homero Manzi, que es quizá el mejor poeta del tango, solo, sí, tiene dos tangos con Lunfardo, sí, ¿no? De 248.
2: Sí. Bueno, pero Discépolo.
1: Discépolo tiene muchos, Cadícamo tiene muchos, Celedonio Flores casi todos, ¿no? Sobre todo cierta época del tango, que es las décadas del 20, del 30 y del 40, son muy prolíficas en tangos con letras lunfardas.
2: Claro.
1: Y lo que hizo el tango fue ampliar el horizonte del lunfardo, porque incluso aquella gente que no conocía esas palabras las empezó a conocer, las empezó a usar también, ¿no?
2: Ahora, hablaste de tangueros, hablaste de Borges, hablamos de Roberto Arlt, vos hablas de tu libro, en tu libro de Sábato. Hoy, ¿quién es el que crea palabras? Porque ya no, los libros no se venden como antes, los tangos no se escuchan como antes. ¿Dónde está? ¿Cuál es el escenario creativo hoy de la formación de palabras nuevas?
1: Los que crean palabras siempre fueron los mismos y son los mismos. Los pibes de 12 a 25 años.
2: La juventud.
1: Absolutamente. El 99,9% de las palabras nuevas son creaciones de pibes. Hay excepciones en los medios, qué sé yo. Nini Marshall inventó el genial tarúpido,
2: qué ponele, bueno,
1: ¿no?
2: Qué bueno.
1: O un dibujante inventó Cholula,
2: ¿ah, sí?,
1: como sobrenombre de una persona real que existía, que era una piba de 15 años que iba a pedir autógrafos a las radios, a las estrellas de
0: la
1: radio
0: Cholula.
1: Teatro.
2: Y le puso el nombre de la Cholula y quedó.
1: Sí, porque el tipo, la señora se llamaba Adela Montes, murió el año pasado y se dedicó toda la vida al periodismo de espectáculos.
2: Mirá vos.
1: Pero le dijeron, bueno, ¿tenés un sobrenombre? No. Pero mi amiga habían formado un club de autógrafos, de cazadoras de autógrafos. Pero mi amiga de cazadora de autógrafos, sí, le dicen Chola. Y el tipo se quedó pensando, Chola no me gusta, pero de Chola salió Cholula y salió una historieta que la pueden encontrar en internet, Cholula loca por los astros. Y está dibujada una jovencísima y re linda, Adela Montes, pidiéndole un autógrafo, no sé, a Juan Carlos Torri, a Mirta,
2: sí,
1: Legrand, claro, a Fangio, y están todos dibujados divinos, pero perfectos, no caricaturescamente, sino intentando representarlos con la realidad.
2: Ah.
1: Y se parecen, a los reales.
2: Qué bárbaro.
1: Sí.
2: Bueno, Oscar Conde, El lenguaje argento se llama el libro. Vamos a seguir, vamos a hacer una última tandita y hablamos unos minutitos más con Oscar. Esto está publicado en
1: Taurus.
2: ¿Dónde se consigue? Porque estoy seguro que acabas a conseguir un montón de compradores de tu,
1: bueno,
2: libro.
1: Bueno, ojalá que sí. Quiero decir que está la primera edición agotada.
2: ¡Bien! ¡Vamos, sí, Oscar!
1: Y en estos días...
2: Hace mucho te dedicas a esto, recién nos contabas fuera del aire. Este es tu noveno o séptimo libro, séptimo.
1: Sí.
2: Pero además es coautor de otros, bueno, colaboraste en un montón. Hace mucho que estás con esto.
1: Sí, sí, sí. Está agotada la primera edición. Es posible que por unos días no se consiga.
2: Bien.
1: Pero aquellos que estén interesados, anoten el título Lenguaje Argento, y si no lo encuentran hoy en internet, lo van a encontrar la semana que viene o la otra, pero
2: va a estar.
1: Se está reimprimiendo el libro, sí.
2: Qué bueno. Bueno, pequeña tanda y seguimos, dale.

0: Seguimos con Oscar Conde hablando del lenguaje argento. Recién estaba hablando con el uruguayo fuera del aire sobre la palabra gambeta. Él contaba que es una palabra antiquísima, antes que mucho más anterior que el gambetita a la torre, por decir algo. Y hablábamos, y te quería preguntar para que nos cuentes, Oscar, sobre la increíble influencia de lo italiano, sí, del lenguaje italiano en nosotros, ¿no?
1: Sí, claro. Lo que pasa es que en 35 años llegaron 4 millones de italianos. Eso fue una locura, eso.
0: ¿Entre una población de cuántos? ¿De qué habría acá?
1: Bueno, si vos mirás la población del país, en el censo de 1914,
0: sí,
1: hay prácticamente un 25% de italianos o descendientes de italianos.
0: Claro. Bestialidad. Un cuarto de la Argentina.
1: Otro cuarto, españoles y descendientes de españoles, sí, generalmente gallegos, que no aparecen como gallegos, aparecen como españoles,
0: claro,
1: pero sabemos que son gallegos. No por sí, nada en Galicia, Buenos Aires la llamaron siempre la quinta provincia.
0: Claro.
1: Y entonces lo italiano impregnó todo, además los genoveses en la boca, imagínate.
0: Además son muy quilomberos, sí, entonces sí, trascienden más.
2: Se hacen escuchar.
0: Sí, sí.
1: También hay algo importante que la gente normalmente no sabe. Uno cree que los italianos que llegaron en 1870, 1880, 1890 hablaban italiano. No, no hablaban italiano.
0: ¿Qué hablaban?
1: Hablaban genovés, véneto, piamontés,
0: claro,
1: napolitano, siciliano, calabrés, etc.
0: De cada lugar,
1: sí,
0: claro.
1: Que en realidad yo digo, explico en el libro, que no son dialectos, son lenguas.
2: Lenguas.
1: Son
2: propias
1: verdaderas
2: de
1: lenguas.
2: Claro.
0: ¿Qué dicen todos? ¿Qué dice el idioma de un pueblo, de una

0: de una comunidad.
1: Y bueno,
0: ¿qué dice de nosotros?
1: Para mí dice mucho, ¿no? Digamos, por eso el libro tiene una bajadita, un subtítulo que dice Historia e identidad del habla argentina. Yo creo que tal como la gente habla, eso cuenta mucho de cómo mira la vida, de cómo entiende el mundo, de cómo entiende el mecanismo de las relaciones humanas. En fin, eso, ¿no? En las palabras que vienen, qué sé yo, del genovés aportó un montón de palabras. Uh-huh. La palabra bacán es genovesa, ¿no? Bacán tanto en el sentido de hombre adinerado como en el sentido elegante.
2: Sí, qué bacán.
1: Claro.
0: Qué bacán.
1: Sí.
0: Y después hay tema de tonos, ¿no? También.
2: Sí.
0: Bueno, formas de decir.
1: Sí,
0: ¿eh?
1: Sí, eso se sale un poco de esto. Eso
2: ¿pilcha?
1: Ya es pragmática.
2: ¿Pilcha?
1: Pilcha, palabra araucana.
2: Ah,
1: hoy
2: mira.
1: Dirían mapudungún, pero
2: okay.
1: Sí, palabra araucana.
2: Pilcha, para referirse a ropa y
1: para,
2: textil.
1: Para referirse en principio a lo que los italianos llamaban linchera.
2: Ah.
1: Es decir, un atadito con cuatro puntas,
2: sí.
1: Dentro de las cuales el que no tiene un mango y va perdido por la vida y no tiene donde dormir, lleva sus cosas, su ropa principalmente,
2: sí.
1: Pero también alguna otra cosita,
2: okay.
1: Más.
0: Bueno, eso que dijiste de araucano me trae a la memoria, porque he leído algún diccionario sobre eso también, que también tenemos muchas palabras que vienen de los araucanos,
1: del
0: campo,
1: sí,
0: obviamente.
1: Por supuesto.
0: De tantos lugares, ¿no? Y una lengua es movimiento, pero está todo el tiempo moviéndose.
1: Sí.
0: Y muriendo y naciendo otra vez, ¿no?
1: Sí, sí. La palabra milonga, que es africana, que viene del...
0: ¿Es africana?
1: Sí, viene del Quimbundo de Angola.
0: No
1: te rías, ¿eh?
0: Andate
1: ¿verdad?
0: Al Quimbundo de Angola.
1: No, es una lengua el Quimbundo. Una lengua muy productiva que dio... varias palabras que nosotros usamos.
3: Quilombo,
1: la palabra quilombo también.
3: Quilombo,
1: sí, sí, viene del Quimbundo.
2: Mirá.
1: Quilombo en Quimbundo quiere decir unión. Y por eso la palabra quilombo en Brasil tiene toda una historia muy distinta de la nuestra.
3: La nuestra,
1: ¿no?
3: Sí.
1: Los esclavos que huían de las plantaciones, huían de sus amos,
0: sí, claro.
1: Fundaban territorios libres con distintas aldeas, pero... Con guardias, con soldados, para que no lo volvieran a agarrar.
0: Claro.
1: Y a eso lo llamaron quilombo. Eso es un quilombo en Brasil. Hoy en día los quilombos en Brasil que existen son lo que no son, para lo que para nosotros pueden ser una reserva aborigen.
2: Okay.
0: Ah,
2: ¿no?
0: Mira vos. Y acá hicimos un cabaret con la palabra.
1: Acá lo que pasa es que el origen de quilombo en el Río de la Plata, tanto en Montevideo como en Buenos Aires, está en el puerto. Esto me lo enseñó la uruguaya, una gran lingüista, Magdalena Coll, que es de la Academia de Letras del Uruguay. Magdalena estudió y vio que en los puertos, cuando bajaban a los esclavos,
0: claro.
1: Los metían en unos galpones y los mismos esclavos llamaban al galpón quilombo.
0: Ay,
1: porque
0: mirá.
1: Estamos todos unidos, todos reunidos, ¿no? Pero bueno, la idea es que para el criollo,
2: sí.
1: Ese quilombo era un montón de gente hacinada, sucia, ¿no? Y de ahí, de esa idea de quilombo, se pasó a que un prostíbulo es un quilombo.
0: La culpa, como siempre, es de los uruguayos.
1: Absolutamente.
0: Oscar Conde, Lenguaje Argento, Historia, Identidad del Habla Argentina. Creo que se han dado cuenta en este rato que estuvo con nosotros que no, cualquier palabra autoriza una y mil historias. Te agradecemos un montón, Oscar. La verdad que es re interesante. Te vamos a tener que invitar otro día. Ha sido un placer charlar con vos, en serio.
1: Bueno, con muchísimo gusto.
0: Y te vamos a leer todos nuestros oyentes. Así que vas a vender un montón de libros.
1: Bueno, ojalá que sí.
0: Y que te sigan. ¿Dónde te siguen? ¿En Instagram te siguen?
1: Sí, conde.os.
0: Conde.os de Oscar.
1: Sí.
0: Bueno, en serio, un gusto, ¿eh?
1: Gracias, Tato. Gracias, Carolita.
2: Gracias a vos.
0: Nos vemos el lunes que viene. Sí, bueno, que tengan todos un lindo fin de semana. Estaremos el lunes a las 19.
4: Nos vemos mañana.
0: Chao, José Manuel.
4: En el cilindro. Hasta luego.
0: Uy, cierto, dale.
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